0: Nacho Rodríguez por izquierda. Se la lleva Alex Banfield, también de buen partido. Sí. El lateral izquierdo, Nacho Rodríguez, otro que ha levantado con Juan Pablo Boivoda.
1: Totalmente, y que metió un zapatazo en el travesaño, la más clara de Racing antes del gol. Esa y el gol fue lo que más importante generó la academia. Le da mucha salida por izquierda a Nacho Rodríguez a Racing. En esta fue falta viendo Valor.
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0: Tiro libre para Racing, 44 el primer tiempo. La mete al área Mijevic, quedó corto el envío. De cabeza, devolvía Franco Vázquez. De cabeza, devuelve Craneviter. Anticipaban a Marco Vicente. Se arma la contra del argentino. Falta, falta sin pelota de Ezequiel Canado.
2: ¿Y?
0: Agarrón del lateral derecho. ¿Y qué,
2: la
0: Gustavo Jóvenes?
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1: El autor del gol, Canavo, bien amonestado porque se iba Alan Lescano, una jugada peligrosa para Racing, lo cortó Canavo.
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0: Se van a jugar dos minutos más en la Paternal. Se viene por izquierda la pelota para Nicolás Oro, jugando por abajo para Sebastián Prieto. Prieto y la pelota, entregando atrás para que vuelva a empezar, vuelva a gestar el bicho de la Paternal, entregando para Francisco Álvarez. Álvarez cambiando de frente a la izquierda para Sebastián Prieto. Prieto que levanta su mirada, juega para abajo lateral izquierdo, entregando para Nico Oroz. Oroz para abajo, lo buscó López Muñoz, el corte con los justos de Ezequiel Canavo. Dame una, Gustavo Joven.
2: 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Relator estamos.
0: Últimos segundos de este primer tiempo. Lo ganaba Argentinos con gol de Tomás Molina en el arranque del partido. Racing perdía por 1-0 y encima se quedaba con 10 por la expulsión por el codazo de Maravilla Martínez, pero le empató a través de un lindo gol de Ezequiel Canavo para este 1-1 parcial. 46 del primer tiempo, salida para el equipo de Nico Díez.
3: 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Soy Elian de Malargue, Mendoza. Acá está, estoy trabajando y les mando un abrazo enorme. Afuera está nevando y nos deja una postal bellísima. De Malargue, toda nevada, Luca.
0: Y se viene la cadena para el segundo. Rebote para Mijevic. La puntea por un costado como un bombero. Franco Vázquez la tira después. El esfuerzo de Mijevic por izquierda. Reclama algo Mijevic, algo de Ortegoza, de que esté más cerca de él.
1: Sí, creo que es el único de los volantes junto con Mijevic y Tello que no está teniendo por lo menos un buen partido como si ellos dos.
0: Qué pique rápido que metió el comentarista. Se llevó puesto todo.
1: Sí, bueno.
0: Tremendo.
1: Una noche movida aquí en el Diego Armando Maradona. Paso de todo. Golazo de Racing. Expulsiones. Bueno, entretenida esta noche aquí en el DAM.
0: ¿Era para amarilla ese cruce?
1: Sí, creo que sí.
0: Era para amarilla, Dóvalo. Cuando el árbitro del partido, justamente Pablo Dóvalo, señala la mitad de la cancha, indica el final de este primer tiempo en el Diego Armando Maradona. Historia empatada, 1-1 entre Argentinos y Racing.
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0: Lo comentó Agustín Domper. Me voy por zona baja con Hernán Valdés.
5: Hay que decir que Argentinos se va rápidamente a los vestuarios, muy enojado Nico Díez, porque no le gustó lo que vio en estos primeros 45 minutos, que ganaba con el gol de Tomás Molina. En el banco de los suplentes, Diego Rodríguez, Giannini, Bravo, Gómez Carrizo, Florentín, Vivero, Morales, Matías Jiménez, Alcaraz, Diego Portel y Facundo Jaini, Koschi, es los que tienen el banco Argentino Junior, enfrente Racing, que se fue con un gol de Ezequiel Canavo, con un amonestado precisamente el lateral por derecha y con un expulsado Adrián Maravilla Martínez, junto a Boivoda, Talviamonte el arquero, Escudero, Espino, Colombo, Rubio, Martínez, Nayegro, Aguirre, Bautista Pérez, Conerni, Solari y Torres.
0: Mejoró la noche para la academia después del empate de Ezequiel Canavo. Momento de un título del comentarista de la noche, momento de la reseña de Agustín Domper para este Argentinos 1, Racing 1.
1: Cuando se le venía la noche a Racing,
0: apareció Canavo para empatarlo y darle la ilusión a la Academia. Y esa cortina, justamente en este escenario, en el Diego Armando Maradona, entretiempo en la Paternal, Argentinos y Racing empatan 1-1. Que hay que saber en la noche, Hernán Valdés, repasando lo que fue el domingo en el torneo clausura. Ya quemamos, bueno. Venía todo bien. ¿Sí te tengo?
5: A ver, Lucas de Jesús.
0: Ahí está.
5: Ahora sí, bueno, discúlpeme, estoy con manos libres, manos vienen, dicen acá.
0: Manos de manteca como un arquero.
5: Claro, las que tuvo San Lorenzo, porque en el Bajo Flores fue victoria de Huracán, con los dos goles de Caicedo, 2-0 sobre el Ciclón. En La Plata ganó Gimnasia, 2-0 sobre Barraca. En Florencio Varela ganó Defensa y Justicia, 2-1 sobre Newell's, y estamos en La Paternal con el empate en 1 entre Argentinos Juniors y Racing.
0: La información de Hernán Valdés, también en la zona baja del Diego Armando Maradona. 21-6 en la República Argentina. ¿Usted está preparado?
1: Cuando usted quiera, de este gran partido que preveíamos en la previa, que no nos ha defraudado aquí con Lucas de Jesús del Fútbol Show.
0: Ha pasado de todo en estos primeros 47 minutos de partido en La Paternal. Momento en el aire de Radio Nacional, la radio más grande de la Argentina. Momento del comentario de Agustín Domper, que nos va a analizar, que nos va a explicar este Argentinos Juniors 1 Racing 1 en el aire del Fútbol Show Nacional.
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0: están igualando 1-1 Argentinos y Racing en la Paternal, cuando se venía la fantasía para el Bicho, cuando se olfateaba la goleada del equipo de Nico Díez. Racing con uno menos se lo empató, un equipo de la Academia que había comenzado bien la noche en el Diego Armando Maradona, en un bloque medio, pero presionando, no dejando jugar esa posesión tan clara y evidente que tiene Argentino Junior con el facha Kevin Gutiérrez, con Oroz, ni a hablar con el 10, con Lescano, cuando se tira atrás López Maradona, López Muñoz. Bueno, evidentemente, en el momento, luego de ese bombazo de Gutiérrez y el travesaño, con la ayuda de Cambeses le negaban el gol, pero aparecía Tommy Molina a los 8 minutos para marcar el 1-0. Bueno, era todo de Argentinos, porque encima lo echa Dóvalo a maravilla, bien echado, que por un topetazo con el lateral Coronel, después lo fue a buscar a Gutiérrez y le dio un codazo, que con VAR ya el codazo no se puede realizar más, esa picardía del siglo pasado. Bueno, se quedó con uno menos Racing, afuera maravilla, ganaba Argentinos 1-0 por el gol de Tommy Molina, como dijimos en el amanecer del partido. Después apareció Ignacio Rodríguez con un centro tiro al arco en una de las primeras jugadas, ya con Racing en desventaja, y el travesaño le dijo que no. Y cuando era todo de Argentinos, a los 27 minutos hay un golazo de Racing por la gestación de izquierda a derecha, con Nacho Rodríguez, que siempre es salida por ese sector, por el pibe Tello, este doble 5 con manejo en Racing, que se animó, que jugó, y con Miljevic, que sumó pases para que el pibe Tello lo habilite a Canavo, que claro, al tener un hombre menos y hacer el desgaste del ropero Díaz en ataque, alguien tenía que presentarse, y fue Canavo, y fue con fe, le comió la espalda a Prieto, se la puntea a Tello a la pelota, aparece Canavo en posición de gol y define como un goleador, abre el pie, Carinterna por abajo de Cortés, y lo empató la Academia a los 27 minutos. Y después de ahí vinieron 20 minutos más, en donde Racing con uno menos, con Miljevic haciéndose el eje de las pelotas que recuperaba Racing y trataba de aguantarla, y con el roperito Díaz corriéndolos a todos, no la pasó tan mal como si la había pasado en la primera mitad de este primer tiempo. Argentino sintió el empate, después tuvo alguna que otra aproximación, pero ninguna clara. Está bien Cambeses en Racing, y el equipo local de Nico Díez va a tener que ajustar, porque tiene un hombre más, pero no tiene idea.
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10: 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Freud, y poetas como Julio Argentino Jerez, autor de la chacarera Andanzas, Pablo Raúl Truyenque, y no podemos dejar de mencionar a la familia Carabajal, con don Carlos Carabajal, llamado el padre de la chacarera, y Agustín, Cuti, Roberto, Mulla, Peteco, Roxana, y una larga descendencia que nos representan con su arte. 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

0: Vamos punto a punto con Valdés, con toda la información que dejó esta jornada del fútbol. 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Valdés.
1: Estamos en el tiempo en el nuevo Maradona, Argentinos Juniors y Racing empatan 1-1, pero esta fecha 4 comenzó el viernes.
0: Bueno, empezó el viernes, ¿y qué pasó el viernes, Valdés?
1: Ganó Rosario Central 2-1 sobre Aldo Civi, e Independiente Rivadavia en Mendoza, también sí, como local, derrotó a Estudiantes Río Cuarto por 2-1. Continuó el sábado de la siguiente manera.
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1: Atlético Tucumán de José Fierro perdió con Sarmiento de Junín 2-1. Riestra derrotó a Estudiantes 2-0. En Victoria fue triunfo de Tigre,
0: sí,
1: 1-0 sobre River. En Huracán empataron Boca y Vélez 1-1. Sí. En Avellaneda ganó Platense 1-0 Independiente. Y en Alta Córdoba ganó Instituto 1-0 Gimnasia de Mendoza. Así siguió el domingo.
0: 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Tigre, pensá en grande. ¿Me cuenta qué pasó el domingo en el clausura?
1: En primer turno fue victoria en el clásico de Huracán 2-0 sobre San Lorenzo. Victoria de Gimnasia 2-0 sobre Barracas. Y triunfo de Defensa y Justicia sobre Newell 2-1. Estamos en la paternal con el empate entre Argentinos y Racing 1-1, pero esto no termina hoy porque hay fútbol mañana y el miércoles.
0: 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Cuénteme cómo sigue esta fecha, Valdés.
1: Mañana a 7 de la tarde, Banfield Belgrano, 9 y cuarto de la noche en Santa Fe. Unión Central Córdoba de Santiago, todos de tierra el martes, 9 de la noche en sí, Córdoba, para Talleres Lanús. Y también tuvimos fútbol del ascenso.
0: 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Ahora sí, vamos con la Primera Nacional.
1: En el León Colbosky ganó Atlanta 1-0 sobre Temperley. En el Gallardón ganó Ferro 2-1 sobre los Andes. En el nuevo Francisco Urbano, victoria de Morón 4-1 sobre Acasuso. En Malaver y Posadas, Colegiales y Patronato, sí, empataron 2-2. En el Cementerio de los Elefantes ganó Colón 1-0 sobre San Telmo. En Córdoba ganó Racing 1-0 sobre San Miguel. Victoria de Nitro de Santiago 2-1 sobre Defensor Belgrano. Triunfo de Godoy Cruz en Mendoza 2-1 sobre Chaco. Quilmes y Almagro en el Sur empataron 1-1. En Salta, victoria de Gimnasia y Tiro 2-0 sobre Nueva Chicago. Y en la Ciudadela, el Ciruja San Martín de Tucumán y el Santo Tucumano empataron 1-1. También hubo fecha en la Primera de Metropolitana.
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1: En Rudni y Mañasco, en el Oeste, la Ferrere y Arsenal empataron 1-1. En el Estadio de los Inmigrantes, Sportivo Doctor derrotó a San Martín de Bursaco 4-1. Por la Primera C hubo 4 partidos, después del informa, pero contamos.
0: 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Ahora, con más fecha de ascenso.
1: En Las Malvinas fue victoria de Atlas 2-0 sobre Cañuelas. El equipo de Luján, en la ciudad de la Basílica, perdió con Central Córdoba de Rosario 2-1. En San Miguel, Juventud Unida y Puerto Nuevo empataron 1-1. Y Lugano, como local, empató con Victoriano Arena 0-0.
2: San Valdés, con todo el repaso del domingo de fútbol argentino. Equipos en la cancha. Regresa Argentinos. Regresa Racing. Moverá Tomás Molina. Da la orden Pablo Dóvalo y va a arrancar este segundo tiempo la paternal.
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2: Y te lo comenta Agustín Domper, movió Molina, movió el bichito colorado de la paternal. Continúa la acción en la cancha de Argentina Juniors entre el local y Racing. Historia igualada, 1-1, hubo cambios, Valdés.
1: Hubo un cambio, cuando quiera lo presentamos.
2: Vamos.
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1: Tacha el número 9, Gastón Verón, adentro el 48, Facundo Jaimikoski.
4: Busca abrir la cancha con Jaimikoski, Nico 10, un cambio interesante para ajustar lo que decíamos en el comentario del entretiempo.
2: El centro al área, lo tiene López Muñoz, quería Jaimikoski, en rebote, grita mía. Es pelota de Facundo Cambeses, que aparición de Jaimikoski.
4: La primera Jaimikoski tira una diagonal de izquierda hacia derecha, el pibe juega por la banda izquierda de extremo, estaba atento Racing, pero a eso entró Jaimikoski.
2: Arrancó con todo del bicho de la paternal, todo en el fondo, le queda a Marco, le piden Roperito, falta sin pelota, y no tiene esa roja. Debería ser roja, hay que ver si le perdona la vida a Dóvalo, le muestra la amarilla a Álvarez.
4: Y bueno, pide que la vayan a ver al VAR, ¿eh?
2: ¿Y qué, Gustavo Joven?
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1: Primer amonestado en argentino, por ahora Francisco Álvarez, porque todo Racing reclama roja.
4: Sí, igual, acá viendo la reiteración en el monitor, está bien la amarilla porque cerraba un compañero y porque es un empujón leve. Creo que está bien la amarilla, pero fíjate cómo con una pelota larga, frontal, no llega el cruce Álvarez, y está muy bien dirigido y que de primera se le da al Roperito. El tiro libre que tiene Racing ahora es impresionante.
2: La oportunidad inmejorable para la Academia, tiro libre a medio metro del área, la chance para Racing Club de Avellaneda, una barrera super poblada, va a poner el chileno Brian Cortés. Es un penal en movimiento esto. Esto es un penal fuera del área directamente.
4: Sí, está Nacho Rodríguez para la zurda, está Marco Menchetti para la diestra. Creo que va Marco, ¿no? Pero bueno, veremos porque está muy cerca del área, como dice nuestro relator Lucas Jesús.
2: Córrase de ahí, Nacho Rodríguez. Esto es todo de Mijevich. Esto es todo de Marco. La chance para el equipo de Avellaneda. La orden del árbitro. Va Mijevich. Tapó el arquero. Tapó el arquero. El rebote para Dichese. El desvío. Corner. Corner para Racing. Le apuntó el palo del arquero a Mijevich. No pisó el palito, no cayó en la trampa Cortés, respondió bien el arquero chileno.
4: Bien pateado por Mijevich, más allá de que fue al palo del 1, la pelota le pica antes, esto lo complica, dio bien el rebote hacia el costado Cortés, después no pudo despedir ni César, la pelota rebota, pero la primera del segundo tiempo fue para Racing.
2: 3 minutos del complemento, tiro de esquina para Racing, en el sector derecho le va a pegar a esa pelota Marco Mijevich, le tiran de todo, lo escupen, lo insultan al enganche de la Academia. La orden de Óvalo, el envío, levanta su brazo izquierdo Mijevich, la metió al corazón del área, cabezazo de despeje de Álvarez, el rebote para Ortigosa, terminó la jugada, saque de arco para Argentino Junior.
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2: No te pregunté por el banco de Racing, ¿hubo cambios en la Academia, Valdés? Se viene por izquierda al centro de Prieto, directamente afuera, le erró la cancha Sebastián Prieto, reclamaba un desvío en el centro del lateral izquierdo, se fue directamente afuera, saque de arco para la Academia Domper.
4: Sigue impreciso argentino como finalizó la primera etapa, en el amanecer de la segunda continúa sin sumar pases el equipo de Nico Díez.
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2: De área a área se entregan la pelota. De Cambeses a Cortés. Salida para Francisco Álvarez. Estamos en 4:30 del segundo tiempo. La paternal. Argentinos 1, Racing 1.
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2: Entregando Prieto para Nicolás. Filtro el pase para Molina. Buen control orientado de taco. La marca de César. Reclamada falta. El central de Racing. Aparece libre por la derecha ahora Coronel, Coronel tocando por abajo para que juegue López Muñoz, el corte justo de Nacho Rodríguez, salió bien, después se complicó, recuperó sin falta Argentinos, la tiene López Muñoz para el segundo, recortó para la de palo, una pisadita de más, un lujito de más de López Muñoz, que tuvo remate y le perdonó la vida a Racing.
4: Se salvó Racing, ahí va el bicho en el córner,
2: jugó rápido, la metió López Muñoz y la controla Facundo Cambeses, se durmió la defensa de Racing. jugó rápido el córner, Argentino Juniors, lo tuvo otra vez el bicho.
4: Jugó rápido el córner, López Muñoz que había hecho una de más en la anterior y se la apuntó Ortegoza al córner, en esta buscó el primer palo bien Cameses, está teniendo un buen partido el arquero de Racing.
2: No la respira el encuentro, falta contra el Romperito Díaz, lo tocaron en la zona de la nuca, cobró Pablo Dóvalo, balón parado para la Academia.
4: Después de este partido creo que tranquilamente va a pasar a ser el ropero, ya dejó de ser el Romperito porque hay un desgaste tremendo del delantero de Racing.
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2: Tenemos un partidazo en la paternal. Victoria volada 1-1. Racing Judea con 10 por la expulsión en el primer tiempo de Maravilla Martínez por un codazo. Bueno, parado para la Academia. La mete al área Marco Misevic al segundo poste. La bajaron de cabeza. Se la entregaron en bandeja a las manos de Brian Cortés. Salida para el equipo chileno.
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2: Salía el arquero chileno. Dice equipo, no. Arquero chileno. ¿Me llamaba Valdés? Pensé que me llamaba en la zona baja, Hernán Valdés.
4: Que no te extrañe, querido Lucas de Jesús, que Nico Díez meta otro cambio, ya entró Jainikowski y sigue sin tener la posesión más allá de tener un hombre más.
2: La pelota no podía ser de Alejandro Tello en el rebote en la mitad de la cancha. La metía Ortigosa. Anticipaba de buena manera Francisco Álvarez para ya meter el ataque de Argentinos por el sector izquierdo. La pelota para López Muñoz. Va Hernán López Muñoz. Lo marca Canavo. La mete por abajo. Buena marca. Dice que Canavo. Rebote para Ortigosa. Ortigosa que recorta para adentro. Despeja en última línea Ezequiel Canavo. La bocha es para el Facha Gutiérrez. El cambio de frente, el ojo bueno. Se tiró al piso, ganó la posición coronel. Se viene López Muñoz por derecha. Pasó entre dos, el remate de zurda. Cambeses. Cambeses la tira para un costado. Casi mete el gol de su vida. López Muñoz no desaparece el peligro. Va el bicho por el segundo. La pelota para Facha Gutiérrez. Apertura de la izquierda para Prieto. La mete encerradito al segundo palo. Pedía agarrón Molina de Marcos Rojo. Reclama penal el goleador de Argentinos Juniors. Otra vez Cambeses salvando Racing.
4: Tremenda la tajada de Cambeses tras el bombazo de López Muñoz. A esta hora de la noche, ya casi la 21:30, la figura de la Academia Cambeses.
2: Tiro de esquina para el bicho. Desde el sector derecho, apura Argentinos. La pasa Man Racing ahora. Jugaron por abajo para que entregue Coronel para Lescano, Lescano para Coronel, está habilitado, la tenía en el piso Misevic, rebote para López Muñoz, la metió de primera al segundo palo, la peinaba Ortigosa, el rebote para Prieto, otro centro más al corazón del área, la peinaron y el segundo Argentinos, el desvío del camino, lo pasa mal Racing, que quiere meter la contra, ganó la posición Misevic, va Mato, Misevic pasó, reclama falta, dice que no el árbitro, recuperó el bicho, se rompió el partido por todos lados, Prieto por izquierda, jugó para abajo, para que se venga Jainikowski, pasó entre dos, baja Jainikowski, la puntera marca de Nacho Rodríguez, reboleando la pelota del área propia, no la puede tener Racing ahora, se lo lleva a puesto Argentinos, el rebote favorece al bicho, se viene por izquierda Jainikowski, tiene un tacto fenomenal, aparece Prieto por izquierda, amaga, Prieto lanza a rebotar, último pegó, en la cara del jugador argentino Juniors, respira Racing Domper.
4: Sí, respira la Academia, recién Misevic tenía pase, era una jugada que podría haber terminado con complicación para Argentinos, hizo una de más, después le coronó la falta a Dóvalo porque no existió, si ajusta la salida, las transiciones de defensa, ataque, ojo que Racing puede tener alguna contra,
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2: La metió al área Coronel, de rebote en puerta de área, se jugó la vida, Ulises Ortigosa, reclaman infracción de ex Talleres de Córdoba, lateral para el bicho, apura Prieto.
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2: Estamos en 10 minutos del segundo tiempo. La Paternal, Argentinos 1, Racing 1. La pelota es del equipo de Nico Díez. Racing está replegado. Está agazapado el equipo de Juan Pablo Boivoda. Sacándolo Álvarez a la derecha para Cornel. De Cornel para Lescano. Lescano para el Facha Gutiérrez. La pelota en el círculo central. El Facha Gutiérrez saliendo a la derecha para Cornel. Cornel jugando corto para Álvarez. Álvarez entregando otra vez para Cornel. Cornel que empieza a trepar por el sector derecho. Filtró un gran pase para Lescano. Que se va cara a cara por el segundo. Lescano para el segundo. Coloca. Tan pocas veces que está transformándose en la figura indiscutida de la noche. Voló para el ángulo superior derecho. Tapadón, uno más de Facundo Cambeses.
4: Otra volada de Cambeses a los 10 minutos del segundo tiempo. Argentino le rodea la manzana a Racing.
2: Y juega rápido el bicho. La tiene el escano para abajo. Casi en contra. Casi en contra de Marco Di Cesare, que quedó sentido, que quedó lesionado, se trabó el botín en el suelo, casi la mete en contra Marco Di Cesare, que me parece quedó gravemente lesionado.
4: Sí, salvó la ropa Di Cesare, se la sacó del buche, le afanó el cuero a Molina porque la empujaba de cara al gol, pero claro, se le trabó el botín en el verde césped. Pinta mal la noche para Di Cesare.
2: Hernán Valdés, toda tuya, me parece que se lesionó feo de gravedad en el tobillo derecho de César. Ya vuelvo con vos, Hernán. Acomodate la zona baja, sale mal. Me parece que se trabó ese tobillo derecho, Domper.
4: Sí, la sensación es como mínimo una torcedura en el índice de tobillo derecho, pero podría ser también una fractura.
2: Imagen horrible en la Paternal. Llora desconsoladamente Di Cesare. Ese tobillo derecho.
4: No, evidentemente no lesionó. Sí.
2: Ese tobillo derecho hizo un movimiento muy, pero muy feo. Salvó el gol de Argentinos, pero llora desconsoladamente Marco Di Cesare. Parece ser una lesión de gravedad. Del central de Racing, vende Gustavo Jove.
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2: Sigue tirado en el piso de César. No para de llorar, Bomber. Sí, Hernán.
1: Se viene Nazareno Colombo, el número 23, va a ser el que ingrese por Di Cesare, veremos quién sale para que ingrese Solari.
2: Es muy fea la imagen,
4: ¿no? No, acá estamos viendo en el monitor, la imagen es tremenda, y como fue también tremendo el cruce, porque era gol argentino, después se le traba el tobillo en el verde césped.
5: Vendemos, Gustavo. 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Carlos desde Bahía Blanca dice, los escucho siempre y quiero la camiseta del rojo. 11-3-870-7485, la línea nacional de WhatsApp.
2: Abrimos el WhatsApp nacional, lo lee Gustavo Jove. Ahora Jove, sí. Presenta los cambios en Racing.
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1: Fue el número 3, Marco Di Cesare, y el número 10, Marco Nicevich. Adentro, el 23, Nazareno Colombo. Y el número 28, Santiago Solari.
4: Bueno, lo saca Milkevich, que había hecho un buen partido, pero claro, ya estamos llegando al primer cuarto de hora del segundo tiempo. Racing con uno menos, lo pone un rapidito como Solari. Hubo una contra anterior que comentamos, no resolvió bien Milkevich, me parece que dijo hasta acá Boivoda. Y lamentablemente lo de César, ¿no? Se va lesionado, es la imagen negra de fin de semana, no solamente de este partido. Nadie quiere ver cómo un jugador se lesiona así. Ingresa Colombo para ocupar su lugar.
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2: Encima, sí.
1: Bajamos a empujar el carrito porque no arranca, ¿eh?
2: No arranca, ¿no? Bueno. Tremendo, la que le falta al pobre Di Cesare. No lo pueden mover en el carrito, le cuesta arrancar al carrito de emergencias. Se retira encima de una cancha de su ex equipo, Di Cesare. Para colmo, un ingrediente más para esta noche oscura para el central, que seguramente ha sufrido una lesión de gravedad en ese tobillo. Se le quedó trabado abajo del cuerpo, tiró todo el cuerpo por encima del tobillo. Ya voy, Hernán, tiro de esquina para Argentinos. el 15 del complemento, la orden de Pablo Dóvalo, el tiro de esquina para Lucho que busca el segundo, Racing resiste, historia empatada 1-1, el envío es del sector derecho, le va a pegar esa pelota a López Muñoz, la orden del árbitro Pablo Dóvalo, que advierte los agarrones, todavía no puede reincorporarse, el juego, ¿qué está esperando Dóvalo?
4: La salida me parece de Isidra que va derecho al hospital, lógicamente. Y bueno, está esperando lo que me parece de que está fuera del límite del campo de juego, ¿no?
2: Voy con vos, Hernán, dale.
1: No, te decía que Isidra, que tuvo pasado por este club, fue aplaudido como plateísta, ahora es sacado el camillo directo al vestuario.
2: Ahora sí, la orden de Pablo Dóvalo, tira de esquina para el bicho. ¿Qué quiere el segundo de la noche? La jugaron por abajo. Para que la meta Coronel por abajo para Lescano. La metió López Muñoz. Buen centro cerrado. La sacaron sobre la línea. No desaparece el peligro. Y el segundo el bicho se jugó la vía cabeza y cabezazo. La sacó otra vez sobre la línea. Ezequiel Canavo. Una jugada insólita, increíble. Doble milagro consecutivo de Racing que la tiene de contra. Puede tener el segundo Solari. No picó a tiempo. Caía. Trastabillaba. Y Solari que entró flojito. Les perdona la vida. Argentinos Juniors. Doble milagro consecutivo en el área de Facundo Cambeses. Primero la sacó roja sobre la línea. Y en el rebote salvó Canavo abajo del arco. Pasó absolutamente de todo.
4: Se salva la academia. En este caso hubo de todo en el área chica de Cambeses. Primero la pelota le pica cerca al arquero. Después la termina salvando Rojo. Me parece que era Lescano el que definía en primera oportunidad. La pelota que vuelve al área de Racing. Y en la línea Canavo termina evitando el segundo gol del local. Es como el gol que hizo Canavo. Esto se grita igual en el banco de Racing porque evitó el segundo.
2: La pelota es del bicho. Ah, aparece por derecha Coronel. Se rebaló cuando tiró el centro. Casi Morina anticipa. A Marcos Rojo. Saque de arco para Facundo Cambeses.
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4: Era Oro finalmente que cabecea en la última jugada y la salva Canavo. En la primera al lado de Rojo estaba Ortegoza que levantó en el segundo tiempo, ¿eh? Algo que le reclamamos al volante Alex Talleres en el entretiempo.
2: 18 del segundo tiempo, salida para la academia. ¿Qué dice en el banco Nicolás Díez?
1: Se pone como loco recién, masticaba bronca después del gol que cerró en su equipo, pero aplaudió por la jugada.
2: ¿Y qué dice Juan Pablo Boluda?
1: Mira el reloj constantemente, le pregunta a cada uno de sus jugadores cómo está para ver si hace un cambio más.
2: Estamos en 18 del segundo tiempo en la paternal. Argentinos 1, Racing 1. Racing jugando casi todo el partido con 10. Por la temprana expulsión de Adrián Maravilla, Martínez por un codazo contra el Facha Gutiérrez en el primer tiempo. Salida por derecha de Kevin Cornell. Cornell entregando para Francisco Álvarez. Salida para el inicio de la paternal.
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2: La pelota la maneja el equipo local. Racing está agazapado, está replegado el equipo de Avellaneda. La pelota para Álvarez. Álvarez hizo un buen pase para Cornel. Cornel en el área. Buena marca de Nacho Rodríguez para después rebalarse. Se complica Nacho Rodríguez. Recuperó lícitamente Cornel. La metió para abajo. Saca Canavo. El rebote para López Muñoz. Otra vez para Cornel. Saca Rojo que reclamaba usted y Cornel. Salida para la academia con Nacho Rodríguez que va a trastabillando solito. Caía el Ecuadriel. ¿Falta?
4: No, acá hay un error de Dóvalo.
2: ¿Pasó solo?
4: Ahí, y le quedaba la posición a Racing.
2: Dóvalo. No era falta con Alonso Rodríguez y ley de ventaja tampoco aplicada.
4: No, totalmente. Bueno, igualmente le viene a Racing para respirar, pero cada jugada que recupera la academia, recién Nacho Rodríguez no la quiso revolear porque claro, no hay gente arriba, trata de eludir a un rival porque queda mal parado argentino. Bueno, esta le quedaba a Solari y el árbitro retrotrajo la jugada.
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4: Ya a esta altura de la noche hace lo que puede Racing con la posición, pero llegando a 20 minutos del segundo tiempo es un buen partido de la academia, ¿eh? Más allá de lo que ha sufrido en algunas jugadas como la de recién, más allá de la tonta expulsión de Maravilla, reacciona a lo que hablábamos en la previa que hizo de local frente a River, ¿eh?
2: Teníamos un 20 del segundo tiempo, tenemos un partidazo junto a Agustín Domper, junto a Hernán Valdés, junto a Gustavo Jove, Lucas de Jesús, mi nombre. La pelota la maneja exclusivamente Argentino Juniors. Racing está muy, pero muy retrasado. Está expectante de lo que pueda pasar en cada ataque de Argentinos. La pelota a la izquierda para Prieto. Prieto para abajo para el saque de Gutiérrez, el central. Gutiérrez que la metió a...

0: hacia el centro, definió de derecha cruzado, la pelota se terminó llegando al córner, pero una buena jugada del pibe.
1: Córner que jugaron para abajo para Coronel, apertura para López Muñoz, la jugaron otra vez para abajo para Gutiérrez, nuevamente en área argentinos, otra vez apertura a la derecha para López Muñoz, la metió cerradito y otro tiro de esquina para el bicho, se lo lleva puesto a Rossi en este momento del partido.
0: Sí, Nacho Rodríguez, que la peinó al córner, hace lo mismo que hacía la selección argentina en el Mundial. Como tiene mucha gente en el área, Racing la juega corta, la tira al área de un argentino.
1: Jugó rápido el bicho, el centro al área, rebote, Lescano, la mete nuevamente al corazón del área, no desaparece el peligro, rebote para el Facha Gutiérrez, Gutiérrez tocando atrás para Coronel, Coronel para el Facha, aparece libre por el sector derecho, se entregó para Lescano, Lescano para Gutiérrez, lo marca Rodríguez, el centro al segundo para esa, se la encontró Cambeses. Se la encontró Facundo Cambeses, es una tromba, es un tifón, el bicho de la paternal, Racing no hace pie, Racing solamente empata este partido por la figura de Facundo Cambeses.
0: Buen centro del Facha Gutiérrez, apareció Fran Álvarez en el segundo palo, el cabezazo le salió al medio, Cambeses bien sin dar rebote, la gran figura del Diego Armando Maradona, el uno de Racing.
1: Recuperó el roperito que tiró por el segundo, el roperito, falta. Falta y roja, no. ¡Ay! ¿No es tarjeta? ¿No es tarjeta roja? Respira, Prieto. ¿Y qué, Gustavo?
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0: Con un estado Prieto llegaba el Facha Gutiérrez, creo que por eso no es roja. Pero lo que ha corrido el roperito, la verdad, en esa recupera, se la tira por un costado, la va a buscar por el otro. Le da aire a Racing el ropero Díaz.
1: Juega por Díaz y juega por Martínez.
0: Juega por los dos, exactamente.
1: Juega por los dos, poniendo la cara al que llegó hace un rato por el experimentado que se hizo echar sonsamente en el primer tiempo.
0: Y tiene un tiro libre lindo Racing ahora, llegando a los 25. Estamos en la mitad del segundo tiempo. En el Mundial habría en este momento pausa de hidratación. Como estamos aquí en el juego argentino, no se para, pero estamos en la mitad del segundo tiempo y respira Racing y ojo con el tiro libre.
1: 23:30 del segundo tiempo, Nacho Rodríguez para darle de zurda. Nacho Rodríguez o Colombo.
0: Nacho Rodríguez.
1: Creo que es Nacho, ¿no? Va Rodríguez el zurdo. Va Nacho con el balón parado. Le pegó Rodríguez. Barrera. Barrera y lateral para la Academia. Desde el sector derecho.
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1: Lateral para la Academia. Desde el sector derecho. Se toma todo el tiempo del mundo, Ezequiel Canago. 24 del complemento. Argentinos 1, Racing 1. Rebote favorece al Facha Gutiérrez, que la revolea directamente por un costado. Le erró la cancha durante el central de Argentinos. Lateral nuevamente para Ezequiel Canago.
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1: Lateral de Canago, no podía anticipar a Solari. Rebote para Gutiérrez. Apertura y clarificando el juego a la derecha para que ya tenga campo para correr Kevin Coronel. Coronel que tiene terreno para avanzar. Coronel tocando corto para Francisco Álvarez. 25 del segundo tiempo en la paternal. Argentinos 1, Racing 1.
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1: El centro al área, no podía Molina, se complicó Nacho Rodríguez, rebote para Argentinos, anticipó Álvarez, se manda Álvarez.
3: ¿Qué? Falta. No, no, vale.
1: Anticipo lícito de Francisco Álvarez.
0: Sí, apareció falta del error de Óvalo. Bueno, acá nos llega información del colega y amigo Jorge Godoy, que es un traumatismo en la tibia para empezar lo del César, ¿no? Quizás zafe de alguna fractura expuesta, pero la sensación es que hay una lesión ósea tiene el central, obviamente esperamos que no. Y se vienen los cambios en el equipo de Nico Díez, que quema las naves, querido Hernán Valdés.
4: Viene Corcel y se viene Matías Jiménez, el independiente, ya te confirmo que no se van.
0: Bueno, bien, lo mete a Mati Jiménez, el delantero, el número 9, que pasó por San Martín San Juan, por Independiente, buscando el gol, ¿no? Algo que necesita a esta tarde, a esta hora de la tarde-noche, de carácter urgente argentino.
1: El cartel decía Oroz y Coronel, me parece, Hernán, que se retiraban.
4: Sí, afuera el número 22, Kevin Coronel, y el número...

0: 11, Nicolás Oroz, adentro. El 19, Matías Jiménez. Y el 47, Diego Porcel.
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2: La pelota la acomoda en terreno propio Facundo Cambeses. Salida para Racing, que resiste, que empata 1-1 contra Argentinos en la Paternal. Juega con 10 desde el primer tiempo el equipo de Avellaneda, por la expulsión de Maravilla Martínez. Nacho Rodríguez, que la pisa por izquierda. ¿Qué pasó? ¿Está bien la pelota? Va de vuelta el juego de manos, consume segundos Racing. Recién tenemos 26 y medio del segundo tiempo.
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3: Lo tiró hacia la derecha Jainikowski con estos cambios que mete el técnico Nico Díaz.
2: La pelota es del equipo local. La quería López Muñoz filtrando el pase, no llegó a destino. Saca rápidamente. No puede tener la pelota Racing aún.
3: No, está metido en un bloque bajo ya a esta altura, cerca muy de atrás. Cambeses. Y Jainikowski va como una especie de extremo por derecha. Ahora lo sacó al lateral derecho y nadie ocupa ese lugar.
2: Se viene por izquierda, aprieto hasta el fondo. El centro por abajo. Rebotó en la marca de Canavo. Saque de arco. Buen retroceso defensivo de Santiago Solari para ayudar también Ulises Ortigosa. Saque de arco para Facundo Cambeses. 27 infracción del segundo tiempo a la Paternal. Argentina Juniors 1, Racing Club 1.
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2: Presionó Nacho Rodríguez por izquierda, buena recuperación. A ver si evita el lateral. Llegó Rodríguez, jugó por abajo Ortigosa. Buen rodeo del roperito Díaz. El pase para Solari para adentro. La puntea Nacho Rodríguez, el rebote y se arma la contra de Argentino Junior. Deberá cortar acá Racing. Uy, la pifia.
3: Una doble pifia. Bueno, le cobra que la roza de Racing. Pero está un poquito mejor ahora la academia, sin impreciso argentino.
2: Agus, ¿sabes lo que me pasa con Racing? Lo veo extenuado.
3: Está agotado, eso seguro, coincidimos. Pero está mejor en la precisión. Trata de tenerlo un poquito más. Hace unos minutos la rifaba.
2: Sí, el tema es que está extenuado y van recién 28. Falta mucho. Se viene Jainikowski por derecha. Encarándolo contra uno. Se resbaló cuando tiró el centro. Se resbaló Jainikowski, que tiró bicicleta. Tiró todos los piruletes juntos. Y cuando tiró el centro se resbaló. Rebote para Prieto por izquierda. Para abajo. Jugando para Jiménez. Jiménez para Prieto. El centro de la carrera muy bueno. Y el segundo López Muñoz. Le quedó a Jainikowski por el sector derecho. La metió al segundo palo. Esto va a ser arco o la sacó mal Rossi en el fondo. Le salió un pase. Recuperó Lescano. Lescano para el segundo. La puntean para Prieto. Prieto la mete al área. Amaga de zurda. Va a Prieto. La jugó para abajo para Lescano. Lescano que la controló entre dos. Buen rodeo de Alan. Alan jugando para Sebastián Prieto. Por abajo jugó para Jiménez. El pase por abajo de Gerardo Molina. Jiménez, López Muñoz. El rodeo, López Muñoz para el segundo. ¡Gol! ¡Gol! Ah, bandera arriba. Bandera arriba de Porcel. Bandera arriba para Diego Porcel, el recién ingresado. Había hecho un jugadón López Muñoz.
3: Claramente,
2: bandera arriba para Porcel.
3: Claramente adelantado Porcel, que la empujaba, le rompía el arco a Cambeses después de una gran jugada de López Muñoz. La ansiedad de Porcel, no esperó la línea de la pelota. Uno de los recientemente ingresados mete dos delanteros, ¿no? Porcel, que va también arriba. Bueno, se salvó Racing por este offside del delantero de Argentina.
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2: Casi 31 del segundo tiempo. Directamente afuera, la patada de Cambises. Racing solamente se dedica a aguantar, a defender. Esto está 1-1. Racing juega con 10 por la expulsión de Maravilla Martínez en el primer tiempo. La salida de Lescano, presionado Solari. Lescano jugando para el Facha Gutiérrez. Salida para el bicho de la Paternal.
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2: La metió Prieto al área. El rebote para López Muñoz.
0: ¡Gol!

0: bicho, con el bicho, con el bicho, golazo de Argentino Junior, en 31 y medio de este segundo tiempo, capturó en rebote, en puerta de área, Hernán López Muñoz, controló con el pecho, metió el puntinazo de zurda, la puso contra el caño derecho de Facundo Cambeses, nada, nada pudo hacer Cambeses para evitar esta definición repentina de Hernán López Muñoz, que capitalizó al máximo en rebote en la puerta de área, y en 32 minutos el bicho merecía más. Racing solamente defendía, apareció la jerarquía de Hernán López Muñoz, pecho y puntinazo al vértice derecho del arco de Facundo Cambeses. Hay un poco de justicia en la paternal, en 32 del segundo tiempo. Ahora, Argentinos 2, Racing 1, golazo de Hernán López Muñoz. Y se viene Racing para el empate, se lo perdió un reperito, se lo perdió un reperito Díaz, que le había punteado bárbaro, había quedado cara a cara Lautaro Díaz contra Brian Cortés, y el arquero chileno evita el empate de la Academia.
1: Se puso lindo el partido, lo gana Argentino con un golazo de López Muñoz. Estaba cansado Racing, un centro de la izquierda de Prieto, la sacó Colombo, pero nadie llegó al rebote, entró López Muñoz solo entre varias camisetas de Racing, le dio de punta, nada que hacer para Cambeses, la gran figura del partido. Y después se duerme Argentino mano a mano, que tuvo el roperito Díaz, definió el cuerpo de Cortés, que se gritó como un gol en la paternal, atajada del arquero chileno.
0: Apura Zainikowski por derecha, la marca de Nacho Rodríguez, evita el córner, la hace rebotar en la presión de Diego Porcel. Le doy una vuelta por el banco de Argentino Junior. Se complicó, recibe en el fondo. Casi se duerme Marcos Rojo. Casi de birra la pelota para el tercero, Diego Porcel. Ahora sí, Hernán Valdés.
2: Sí, también, porque pensé lo que preocupa por su juego. Habla permanentemente que el Calderón no le gusta nada. El uso de la paternal.
1: Lo decíamos hace un rato con nuestro relator Lucas de Jesús, estaba cansado Racing, el gol viene más por insistir que por claridad de Argentina. Después, bueno, hay un muy buen remate de López Muñoz que la pone junto al palo de Cambeses.
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0: Se cruzaron con todo Porcel y Marcos Rojo. Se picó la noche, Doc.
1: Está picado el partido ya hace rato. En esta Rojo le recrimina que una vez caído en el piso le insulta el delantero argentino. Porcel, que entró bien, entró picanteado arriba. Y ahora se gana. ¿Qué se gana?
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0: La meten al área para el ropero Díaz. El rebote favorece a Nacho Rodríguez.
1: Ya estuvo el ropero recién, ¿no? Increíble, sí. Como después del gol de Argentino tiene un mano a mano Racing clarísimo el ropero Díaz. Se la genera él, es cierto, como fue a lo largo de toda la noche un gran desgaste de Díaz, pero qué coronación que hubiese sido para Díaz haber hecho ese gol, ¿eh? Porque apareció mano a mano, lo tapó bien Cortés.
0: La noche está cuesta arriba para Racing en la paternal. Argentinos lo gana 2-1.
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0: Mete con todo por izquierda, ganó Tello, Tello entregó para Solari, va al área, se junta con Nacho Rodríguez, el remate con la de palo, el rebote, ya sacó mordida Prieto, le salió un pase para López Muñoz, que ya va gestando la contra, había falta, falta de Kraneviter contra López Muñoz, se cruzaron los ex River. Presentamos la tarjeta.
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2: El tercero en la Academia, el 5, Matías
1: Clemente. Bien amonestado el River, cortó bien arriba porque López Muñoz tocaba, iba a buscar la pared, quedaba mal parado Racing.
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0: Momento de cambios en la Paternal. Por el lado de argentinos y también por el lado de Racing. Cruzamos los dedos, Valdés. Presentamos las variantes.
3: 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Valdés.
4: Tache en Argentinos Junior, el número 27. Tomás Molina adentro del 21, Gabriel Florentín.
1: Bien, bien, por un volante, ya que logró la ventaja Nico Díez, lo saca Molina, el autor del primer gol, y cansado también el 27, pone un volante para tener la pelota el técnico del bicho.
0: Presentamos la doble variante en Racing Club de Avellaneda.
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4: Afuera el número 5, Matías Craneviter, adentro el 37, Santino Aguirre. Afuera el número 32, Lautaro Díaz, adentro el 17, Tomás Conegni.
1: Bueno, gran partido, más allá del gol que erró, que le tapó Cortés del ropero Díaz. Veremos si le queda una con él en la contra.
0: Se viene por derecha Argentinos, se va completo y todo, fuera de los límites de la cancha. El número 47, Diego Porcel, salida para la Academia. Debut absoluto de Aguirre, en la primera de Racing, Valdés.
4: Así es, el hombre nacido en Avellaneda, debuta de la mano de Goiboda.
1: ¿Qué características tiene Aguirre, Luca?
0: Volante, puede jugar de 5, doble 5. Es una especie de Teso.
1: Empieza a pelearle un poco más la mitad de la cancha entonces con estos pibes ahora en el final del partido. Volvió a Nico Díez. Veremos si le queda alguna más a Racing para soñar con el empate a pesar de jugar casi todo el encuentro con uno menos.
0: Vende Gustavo Joven.
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0: Se viene el bicho por el tercero. Gana Argentinos 2 por 1 en la Paternal. Estamos ya en 38 y medio. Y el segundo tiempo, gana el bicho por la mínima. Quiere liquidar el partido el conjunto de Nico Díez. Racing apuesta a una contra y a un milagro a esa altura de la noche. Se viene Jañikovski por izquierda, va a encarar a Canavo. La metieron para López Muñoz. Buena marca de Santino Aguirre, que mete la contra con Solari. Corre Solari, sale lejos el arquero. Arriesga el chileno Cortés, que quedó casi como número 4. La mete frontal para Jiménez. Es el cruce de Colombo, la puntera de Colombo, entregando ahora para que juegue por izquierda el número 37 Aguirre. Apertura para Solari, la corre, la persigue Conegni por el sector izquierdo, va Tomás, va Conegni, Conegni por abajo, la pone bajo la zona izquierda, engancha hacia atrás, entregando para Nacho Rodríguez. Rodríguez, que centralizó el juego, encaró el zurdo, la entregó para Solari, el rodeo de Santiago Solari, tiene un centro de Rabona Solari. No está para eso Solari, ¿no?
1: No, después se cayó y no pudo terminar la jugada. Quedó pues Porcel por izquierda, Jañikovski por derecha.
0: Dios mío.
1: Jiménez y Muñoz. Así está plantado el ataque de Argentinos cuando el ropero Díaz tuvo un desgaste tremendo y no estuvo fino, más allá del gran partido que hizo.
0: No está para Rabona la noche, Valdés.
4: Está para jugar simple, no hay que hacer cosas locuras.
0: Ay, ay, ay, joven, venme, por favor.
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0: Otra.
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0: Uy, falta Sonza.
1: Bien,
0: falta.
1: El pibe, guapo, la primera lo bajaron.
0: Falta Sonza de Florentín contra el pibe Santino Aguirre, uno de los campeones de la reserva de Racing, la reserva del Ciudadá, Romero y Lulia Abuel. Se lo llevó puesto Florentín, pecado de Florentín, ¿no?
1: Sí, sí, Florentín, que otro de los cambios que metió en el medio campo a tratar de tener la posesión morenesta, es una falta innecesaria en Argentina.
0: 40 minutos del segundo tiempo, balón parado para Racing, que busca el empate en la noche de la Paternal. La mete Nacho Rodríguez al segundo palo, sacando de cabeza la defensa de Argentinos. Y se va gestando la contra por izquierda de Prieto. Prieto jugó por ese sector. Atacan 1, 2, 3, 4, 5. Defienden 3. Lo puede liquidar el bicho de esta. puede ser una contra de cada argentino. La meten al área como un bombero. Apareció Marcos Rojo para evitar el tercero de argentinos. Y responde la academia. La apuntó con Agni para Solari. Solari para pegarle. Le apuntó al bulto. El rebote para que se venga el pibe Aguirre. El taco. Enganchó a Aguirre. Metió con todo Nacho Rodríguez en la mitad de la cancha. Se la lleva Nacho. La están camiseteando. Pasó entre dos jugadores. Apertura para el empate de Conegni. Conegni en zurda. ¡Tapó el arquero! Le erró finalmente al arco. Tomás Conegni. Parecía que metía el manotazo. A mano cambiada Cortés. Jugadón a lo Diego Armando. En el Diego Armando Maradona. De Nacho Rodríguez. Se perdió el empate de Racing. Tomás Conegni.
1: Lo tuvo Racing con un bombazo de Conegni que salió por arriba, pero apenas desviado. No la llega a tocar Cortés. La jugada de Nacho Rodríguez. Impresionante el zurdo de gran partido. Cortó en mitad de cancha. Empezó a eludir rivales. Superó a cuatro. Y cuando estaba pisando el área se la abrió para que Conegni entre solo, solito Conegni. Bueno, tuvo el empate la academia.
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4: Afuera número 8, Hernán López Muñoz adentro. Con la 37, claro, Gómez, último cambio de argentino.
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0: Recupera Racing y después lo anticipaba Tomás Conegni. Buena marca de Francisco Álvarez. Tocando a la derecha para Porcel. Porcel que presionaba Tomás Conegni. Mete presión a cadena contra el escano.
1: Sí. En el final va Racing como puede, presionando alto, como dice nuestro relator Lucas de Jesús. Se fue López Muñoz, la figura del partido, me parece, por el gol y por lo que insistió en el segundo tiempo. Tuvo un par clarísimas. Entró el pibe Gómez para tratar de aguantar la pelota arriba en Argentina.
0: Recupera Racing, lateral para la academia. Apura Conegni, lo encontró adentro para que juegue Ortegoza al centro de Conegni. Rebotaba en la marca de Diego Porcel. Lateral para Racing, dame una, Gustavo.
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0: La mete al área Nacho Rodríguez. La quería empeñar en rebote. Le queda a Facha Gutiérrez que revolía de zurda. El rebote para Colombo, que la pide filtrada para que después le pegue también de cabeza. Y de zurda Franco Vázquez directamente por un costado. Racing 2 por el empate, gana el bicho 2-1.
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1: Más allá de López Muñoz y su gran partido en Racing, Camp Vélez y Nacho Rodríguez, que han tenido un nivel superlativo, bancando la diferencia numérica por la expulsión de Maravilla tempranamente en el encuentro. Después también, obviamente, el ropero Díaz las corrió todas, pero lo que ha jugado hoy Nachito Rodríguez y lo que ha atajado Cambese.
0: Se viene por izquierda a toda velocidad Sebastián Prieto. No puede liquidar el bicho en esta. La mete al área Prieto, sacando de cabeza a Nazareno Colombo. El rebote para Prieto. La mete frontal al área. La bajada de cabeza Diego Porcel. El rebote para Lescano. Juega ahora. La pone abajo la suela. El número 21. Juega el hecho de la paternal. La toca por todos lados. Florentín. La mueve ahora Argentinos. Se descansa con la pelota.
1: Sí, después de tantos minutos de ida y vuelta, pisa el balón argentino, lo que quiere el técnico Nico Díez.
0: Aparece libre por izquierda ahora Prieto. Prieto para Lescano. Lescano que traslada. Baja Inikovsky, que le puede pegar a Magó. La pared que prospera. La cobertura. La deja en cancha Inikovsky. No se fue su pelota. Mete presión argentinos. Lateral para Ezequiel Canavo.
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1: Después del segundo gol de argentinos, ese golazo de López Muñoz, Racing tuvo dos clarísimas. La de Ropero Díaz y la de Conegni, que con su herramienta la academia estuvo a nada de empatarlo.
0: Revolía Facundo Cambés en la pelota. La quiere y no podía Solari. Después se encontraba con el Facha Gutiérrez. Pelota para el arquero, para Brian Cortés. Saliendo por abajo el equipo de Nicolás Díez. Levantan el cartel. Hernán Valdés en la paternal. ¿Cuántos minutos más se van a jugar? Ocho más, Domper.
1: Ocho más. Está bien, hubo de todo en el segundo tiempo. La verdad que me parece acertado en esta, la del árbitro Pablo Dovalo.
0: Un partido repleto de emociones. El pase queda corto de Nacho Rodríguez. Recupera Argentinos en terreno propio.
1: La lesión de Di César, todos los cambios, los goles, bueno, las revisiones. Recordemos un gol anulado por Cel.
0: La pelota es del bicho en la salida, en área propia. sale Argentinos, presiona Racing que pierde 2-1, lo gana el equipo de la Paternal por los goles de Molina y López Muñoz. Recupera Racing en la presión, se complicó en el fondo argentino, tiene el empate a la academia, le puede pegar Solari, filtró el pase para que se venga el pibe Aguirre, recupera Francisco Álvarez, da la impresión de que si Argentina no se complica, Racing no lo empata.
1: No, porque perdió sin el ropero Díaz, bueno, un poco de claridad en el ataque, se pondrá la pinchadera o alguno de los pibes del club.
0: La dejó correr de mala manera el pibe Santino Aguirre, recuperó el bicho, se mete la contra, la controló con el pecho, ahora por ser por izquierda, la pisa 47, puntea para que se venga Lescano, buena recuperación de Ulises Ortigosa, sale Ortigosa, la infracción, la salida para la academia.
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0: Aparece con Áñez por izquierda, por abajo para Tello en el círculo central, el cambio de frente para la educación de Canavo. Canavo que ya mira de reojo el área, tocó para abajo para Colombo, de Colombo jugando para Tillo, Tillo disfrazado como enganche, entregó para abajo para Colombo, el cambio de frente para Coneño, bueno, el cabezazo, offside,
1: Tomás Coneño. Hay un golazo de Coneño, terrible cabezazo, tenemos la asistenta número 2 que marca, entraba solo el segundo palo, sabes que apenas, no, muy chiquita. Van a tirar la línea, me parece, pero era un golazo de cabeza de Rossi.
0: Era un golazo de Tomás Coneño. Joder.
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0: Valdés, Hernán, ¿era o no era?
5: Chiquita. No, estaba muy finita, pero era por ser adelantada, pero qué buena jugada que había hecho Rossi.
0: Era el gol de su vida, Tomás Coneño, en esta no ligó la academia, respira Argentino que gana 2-1.
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0: Toda la carne al asador, mete Juan Pablo y Boda, ya voy con el cambio, la aguanta Torres de arquero. La pelota es del chileno Brian Cortés, presentamos el cambio en Racing.
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4: Afuera el número 46, Alejandro Tello, adentro el 22, Elías Torres.
1: Buen partido del pibe Tello, asistiendo a Canavo en el gol, después recuperando también varias pelotas y corriendo, como lo hizo Racing siempre para recuperar una vez que tuvo uno menos. Veremos si le queda alguna a Elías Torres.
0: Reclamado, falta Solari, dice que no, Dóvalo, hubo un choque fortuito, recuperó Argentinos por izquierda, lo gana el bicho 2-1, Racing va herido en su orgullo, buscando el empate que a esta altura parece un milagro, lateral para Argentinos del sector izquierdo, en 49 del segundo tiempo.
1: El milagro, Lucas Jesús, estuvo a 2 centímetros, llegó el milagro, lo que pasa es que llegó un poquito adelantado, porque era un cabezazo tremendo de Cornetti que lo descolocaba a Brian Cortés, estaba adelantado.
0: El centro del área, anticipó de cabeza Nacho Rodríguez, que con lo que queda del tanque de Nasa va trepando por izquierda, va Nacho Rodríguez de buen partido en la Paternal, retrocede, toca atrás, se apoya de Marcos Rojo jugando por abajo con Aguirre, Aguirre para Rojo, de Rojo para Colombo, Racing la tiene que meter al área, queda quedando sin tiempo el equipo de Juan Pablo Bulboda, el cambio de frente de Colombo, la mandó con el pecho con Engi, desborda con Engi, la marca muy buena recuperación de Porcel por derecha, después había falta de Tomás con Engi, será respiro para Argentino Junior.
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0: 50 minutos de 53, se levanta la gente en el vivo, Armando Maradona. Argentinos gana 2-1, va Racing por el empate. Juega con 10 la academia, desde el primer tiempo por la expulsión, por colazo de Maravilla Martínez. Hay la tarjeta en Argentinos por demorar, presentamos la amonestación en el 10 del bicho.
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0: Se viene el rebote argentino, Jaime Kofi, la apertura de la derecha. Se va con pelota y todo por un costado. Lateral para la academia. Últimos 2 minutos de partido. En la Paternal, Argentina le gana Racing. 2-1.
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0: Buena salida de Marcos Rojo. Abriendo el juego a la derecha para Ezequiel Canavos.
6: Racing la tiene que meter, Don Ver.
1: Sí, quedan dos minutos de partido, Racing la mete al área.
6: La bajó con el pecho con Agni, buen ingreso. Con Agni que puntea a la izquierda para la ubicación de Nacho Rodríguez. Antes pasa por Colombo. Colombo jugando para Marcos Rojo. Entregó para abajo para que juegue Ortigosa. Ay, la regaló Luis Ortigosa. La revolea. De cabeza Colombo. La quiere peinar y la bajó. Elías Torres para Canavo. Canavo por la derecha. La metió frontal para que corra Solari. En la cobertura está en la última línea Vázquez. Ay, se resbaló Vázquez.
1: Se resbaló Vázquez, el pibe que surgió del club y tuvo paso por Morón. Y ahora córner para Racing, puede ser la última de la noche y va todo el equipo académico al área.
6: Una rápida, Gustavo.
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6: Tiro de esquina para Racing, la metió Solari en cabezazo. Aparece Rojo por el segundo palo. La va a meter al área Marcos Rojo. La metió de primera, buen centro de Marcos Rojo. La bajaron de cabeza al segundo palo. Se equivocó. Se equivocó Nazareno Colombo. Tuvo el empate Racing de cabeza. La bajó para un lado equivocado Nazareno Colombo. Último minuto del partido. Un final dramático. Agustín Domper gana el bicho 2-1.
1: Gran partido en la previa. No nos defraudaron. Termina poniendo la cara Racing con uno menos casi toda la noche. Yendo como puede. El árbitro da dos más. Y recién la tuvo Colombo, lo que pasa es que cabeció al revés. Había varios compañeros en el área.
6: Últimos 30 segundos de partido. La revolía el facha Gutiérrez. Frontal, la regaló de cabeza Colombo. Después había agarrón de Canavo contra Jiménez. Evitó el tiro de esquina. Cambeses, la baja Elías Torres, entregó para Ortigosa, será la última del partido. Racing va por el empate por izquierda con Nacho Rodríguez, que cruza mitad de cancha, la metida de zurda, buen centro de Nacho, saca cabezazo, tiene el empate Racing. Se lo perdió la academia, se lo perdió la academia, increíble, insólito, no se puede explicar lo que erró el pibe, sin arquero, sin arquero, lo erró de área chica. Santino Aguirre, primero lo había errado Solari, también lo había errado Torres, sin arquero, se perdió el empate Racing, un milagro que rara vez volveremos a ver en el fútbol argentino. El pibe tuvo el debut de su vida, el pibe Santino Aguirre, con el arco libre sin arquero, le erró en lo que fue la última del partido a Racing. No le salió absolutamente nada en la paternal a Racing. No le salió ni el tiro del final. Y Pablo Dóvalo marca el final del partido. Racing tuvo el empate en la última. El pibe que debutó en el Diego Armando Maradona le erró al arco sin arquero. Racing no pudo en el tiro del final. Argentinos se salvó de milagro. Argentinos 2. Racing 1, triunfo del bicho en la paternal.
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1: La última fue para la academia, que con centro de Nacho Rodríguez, la gran figura junto a Cambese de Racing, buscó el segundo palo, la bajó Elías Torres, un rebote le quedó al pibe Aguirre, que le abrió el pie y le erró al arco. Increíblemente, Cortés reclamaba falta, por eso protestaba. Se va del Diego Armando Maradona con las manos vacías, pero poniendo la cara Racing. Argentino sufrió mucho más de la cuenta para quedarse con estos tres puntos.
6: Un final no apto para cardíacos. Es cierto que se lo pierde el pibe en el final, pero también le erra la pelota. Elías Torres. Es tremendo lo que se perdió la academia en el final.
1: Sí, sí, fue la jugada del partido, más allá de que había tenido un mano a mano el Roperito Díaz, más allá del cabezazo de Cornetti, que fue gol pero estaba adelantado, o del bombazo de Cornetti promediando el segundo tiempo. Esta fue clarísima porque estaba sin arquero, un rebote en el área lo dejó sin posibilidades a Cortés, y el pibe Aguirre le abrió el pie y le erró al segundo palo.
6: Bueno, Valdés, ¿te tengo por ahí? No, no te tengo, Valdés, por ahí. Se está moviendo la zona, en la zona baja. Ahora lo volvemos a conectar a Hernán Valdés. ¿Te tengo, Hernán?
5: Ahora sí. Sí. A ver, ¿todo argentino, a pesar de ganar, fue a quejarse contra el árbitro, contra Pablo Dóvalo, por algunos fallos en el segundo tiempo? Racing masticando bronca,
4: el primero en retirarse fue Boivoda, después todos detrás de él, pensando en lo que se viene, porque Argentinos Juniors tendrá el próximo domingo que ir al Monumental a visitar a River, mientras que Racing juega el viernes por la noche, 20:30 ante Banfield como local.
6: Hernán, te despido ahí, en zona baja, gran trabajo como siempre, abrazo grande.
4: Un abrazo, Luca, nos vemos.
6: Delirio en la Paternal, un triunfo muy sufrido para Argentinos Juniors, que tuvo todo para ganarlo con mayor comodidad, para liquidarlo previamente, y terminó sufriendo, y por un centímetro lo terminó ganando, por el centímetro en el offside de Colegni y por el centímetro en la que erró el pibe Santino Aguirre con arco vacío. Antes del comentario de Agustín Domper, escuchamos a una de las figuras argentinos, al facha Kevin Gutiérrez.
8: Sí, terminamos por ahí sufriendo porque, bueno, ellos tienen jugadores de mucha calidad, ¿no? Y creo que terminamos sufriendo por eso, por la calidad del rival, pero lo hicimos bien, creo que lo hicimos muy bien. Creo que fuimos superiores la mayor parte del partido y bueno, el triunfo es, creo que, merecido.
9: Destacábamos en la transmisión el buen mediocampo que tiene Argentinos Juniors. Es más fácil jugar con futbolistas como Oroz y Lescano, ¿no?
8: Ni hablar. La verdad que estoy rodeado de muy buenos jugadores que tienen mucha calidad. Y cuando tenés al lado jugadores de ese calibre, la verdad que es todo más fácil. Y bueno, ellos me hacen las cosas mucho más fácil a mí.
9: Hablando de la acción en la que terminan expulsando a Maravilla Martínez, porque él, en vez de protestarle al árbitro, seguía charlando con vos. ¿Qué te decía, Adrián?
8: La verdad que al principio no lo escuché porque fue un golpe muy fuerte. La verdad que tengo un tajo enorme. Y nada, después me pidió disculpas, me dijo que fue sin intención. Y nada, obviamente le acepté la disculpa, pero tengo un tajo enorme.
9: Este fue inevitablemente un partido especial para vos, porque te tocó jugar ante el equipo del cual surgiste.
8: Sí, la verdad que sí, siempre para mí es especial jugar contra Racing, pero no por algo malo, sino por algo bueno. Yo me crié en Racing, salí de Racing. Le tengo mucho cariño y sobre todo mucho respeto. Y siempre voy a estar agradecido con Racing, porque fue el club que me formó. Siempre voy a estar agradecido por los valores que me dio. Tengo muchos amigos ahí, sobre todo la gente de juveniles. En primera también, pero bueno, primera obviamente que van saliendo, van llegando jugadores y ahora ya no tanto, pero hice muchos amigos ahí y la mayor parte de mi vida la tuve ahí en Racing, así que sí, es especial, pero bueno, hoy me debo a Argentinos, es un club en el que estoy cómodo, contento, feliz de estar acá y nada, me debo a Argentinos y entrego todo por Argentinos y siempre voy a querer ganar con la camiseta que tengo puesta.
9: El Bicho es el único equipo que ganó los 4 partidos que jugó en este clausura. ¿Es serio candidato a llegar lejos?
8: Nosotros tenemos la ambición, obviamente, de llegar lo más lejos posible, pero sin perder el foco, enfocándonos siempre en el presente, en el partido que tenemos por delante, sin subestimar a ningún rival. Sabemos que es muy parejo nuestro fútbol y creo que mantenernos enfocados va a ser la clave. El foco es lo que nos va a terminar llevando, como dijiste vos, lo más lejos posible.
9: Última cortita, se viene River en condición de visitante, partido difícil.
8: Sí, como todos, pero bueno, sabemos que River es un gran equipo, con un gran plantel, con mucha calidad, y nosotros ahora vamos a descansar, mañana a disfrutar de la familia. Voy a ver cuántos puntos me dan acá en la ceja. Y después sí, obviamente ya a poner el foco en River, como te dije.
9: Gracias.
6: La palabra de Kevin Gutiérrez, de Facha Gutiérrez, todavía medio groby por el codazo de Maravilla.
1: Sí, que fue tremendo el tajo, ¿no? Después de correr y cuando te bajan las pulsaciones, empezás a sentir lo que recién decía la figura argentino junto con López Muñoz. Para mí en Racing lo decíamos, ¿no? Cambeses y Ignacio Rodríguez.
6: Antes de tu comentario, Agus, y esto es información que uno hablaba en la semana con gente de Racing, ojo con Maravilla y Boivoda, porque Boivoda no es Costa, y este tipo de errores
10: de cosas infantiles y de poco profesionales, al técnico de Racing no le suelen gustar y te pasa factura. Y el codazo infantil de Maravilla cuando arrancaba el partido.
11: Sí, sí, aparte el ropero es un gran partido solo arriba.
10: Obviamente que Maravilla es Maravilla en Racing, es el goleador, pero ojo con el vuelto de Voivoda. Ahora sí, nos acomodamos en Radio Nacional para presentar el comentario final de Agustín Domper, que nos va a explicar este Argentinos 2, Racing 1, en el Diego Armando Maradona.
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1: La fantasía se hizo realidad promediando la segunda etapa, porque Argentinos con un puntazo de López Muñoz le marcó el segundo a Racing después del 1-1 del primer tiempo con un hombre más. Le llegaba pero no le marcaba. Hubo varias en la segunda etapa que respondió Cambeses ante varios disparos de afuera del área de López Muñoz, del propio Alan Lescano. Y después una doble salvada en la línea, ¿eh? Fue Ortegoza ante el cabezazo de Fran Álvarez, y el propio Canavo también en la línea lo salvó en una jugada de flipper a Racing cuando todavía estaba 1-1 el partido. Y después, cansado ya pasando los 30 minutos, llegó finalmente la victoria con ese puntazo de López Muñoz. Ahora hace el gol argentino, o sea, al igual que en el primer tiempo con aquel golazo de Tommy Molina tras el bombazo de Kevin Gutiérrez, que recién escuchamos la figura de Argentinos en el travesaño. Aparece Racing con un hombre menos, aparece la academia que dio la cara al equipo hoy. La sensación es que Racing no dio la cara, más allá de la derrota, más allá de quedarse con un hombre menos tempranamente en el Diego Armando Maradona. El equipo de Voivoda dijo: acá estoy, con muchos pibes, con Tello, que asistió a Canavo en el empate en el primer tiempo, como comentamos, con el que ingresó y tuvo el empate en el final, con varios pibes del club. Racing dio la cara, y con Elías Torres, que no la pudo empujar tampoco en esa última, ya cuando íbamos 52 minutos de partido. Lo terminó ganando Argentinos porque fue más, porque mereció más, porque tuvo la pelota, pero Racing con el corazón y con los pibes del club estuvo a centímetros, como dijo nuestro relator Lucas de Jesús, primero por el cabezazo de Coneri, que estaba un par de centímetros adelantado, y después con el último intento de Racing con centros al área, y no la pudo empujar en el final. Se salvó por centímetros Argentinos, que lógicamente es el único equipo que ha ganado los cuatro en el fútbol argentino. Tiene un ciclo estable con Nico Díez, se sabe a qué juega. Hoy tiró la cancha a Porcel, a Jiménez, a Jainikoski, le llegó por todos lados en un momento a Racing y terminó encontrando la victoria. Pero el hincha de la caída hoy se puede ir con otra sensación distinta a la del fin de semana pasado, más allá de la derrota. Dio la cara y en el final de este gran partido que estuvimos cerrando el Fútbol Show de domingo, casi que se lleva el punto de la Paternal.
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0: Momento de la despedida, momento de cerrar el domingo desde el estadio Diego Armando Maradona, aquí en la Paternal, con el triunfo sufrido de Argentinos Juniors ante Racing por 2-1. Esto lo digo, que arrancó temprano con el triunfo histórico en el clásico de Huracán ante San Lorenzo, el nuevo gasómetro, 2-0. Y también con lo que fue el programa durante toda la jornada en la radio más grande de la Argentina. Será una semana de más fútbol en el aire de Radio Nacional con todo el equipazo del fútbol show nacional, que sigue con más acción en la semana, con partidos de Copa, con partidos de Copa Sudamericana, de Copa Libertadores y de los mejores encuentros de los equipos argentinos en las Copas Internacionales. Mi nombre es Luca de Jesús, los dejamos con los goles del triunfo de Argentinos y el cierre comercial de Gustavo Jove. Después se pega Juan Minotti con historias de vida. Dos goles, Calvo, de buena manera, se viene el bicho, la recuperación de Calabo, el rebote favorece a Matías Calneviter, clarificó el juego para Mijevic, la perdió sin infracción, la bocha ahora es de Facha Gutiérrez, amagó Kevin, le pegó el arco, travesaño, rebote, está... ¡Gol! Tomás Molina, apareció el número 27, sacó un remate formidable, el Facha Gutiérrez, el ex Racing, giró, controló, no tenía oposición delante de él, se animó de media distancia, sacó un bombazo y responde la cadena por derecha, se viene ahora por izquierda Mijevic, recortó para adentro, entregó para Tello, Tello la punteó, tiene el empate Racing. ¡Gol! ¡Gol! ¡De la academia! ¡De la academia! ¡De la academia! Apareció Ezequiel Canavo, una jugada aislada de Racing que la armó por el centro, conectó por izquierda Mijevic, tenía pase. Tenía pase, con
1: se metió
0: pieza en área, el rebote para López Muñoz. Tiempo, capturó el rebote en puerta de área. Hernán López Muñoz controló con el pecho, metió el puntinazo de zurda, la puso contra el caño derecho de Facundo Cambeses. Nada, nada pudo hacer Cambeses para evitar esta definición repentina de Hernán López Muñoz, que capitalizó al máximo el rebote en la puerta de área y en 32 minutos. El bicho merecía más, Racing solamente defendía, apareció la jerarquía de Hernán López Muñoz, pecho y puntinazo al vértice derecho del arco de Facundo Cambeses. Hay un poco de justicia en la Paternal en 32 del segundo tiempo. Ahora Argentinos 2, Racing 1, golazo de Hernán López Muñoz.
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0: Bienvenidos, esto es Historia de Vida con un poco de fútbol. Los vamos a acompañar media horita. Soy Juani Minotti y voy a estar contándoles unas de estas historias particulares, especiales, específicas, que esperemos que no hayan escuchado, y si las escucharon, que puedan revivirlas y disfrutarlas de un modo interesante. Tratamos de contenerlos dentro del mundo del deporte y del mundo del fútbol, acompañando a las transmisiones del Fútbol Show Nacional y a todo lo que tiene que ver con el deporte en la hermosa Radio Nacional. Estamos siempre ahí pegaditos al deporte, en un contexto en el que arranca un nuevo campeonato argentino, y servirá de inspiración también para nuestra historia. Quédense siempre en Radio Nacional y atentos a todas las transmisiones de fútbol que encabeza el querido muñeco Martín Perazo. Se pueden también, como les recomiendo siempre, suscribir a nuestro canal de YouTube, @FutbolShow870, para tener la posibilidad de escuchar por ahí alguna de las transmisiones y para ir reviviendo algunos de los episodios que ya emitimos por Radio Nacional de Historias de Vida con un poco de fútbol, gracias a la playlist que arma y que mantiene al día el querido Luca de Jesús. Les decía, estamos ante el arranque de un nuevo torneo de nuestro amado fútbol argentino, y una vez más, lamentablemente a mi entender, no será una liga clásica, tradicional, donde todos jueguen todos contra todos, de local y visitante, y el campeón sea el que asume más puntos. Otra vez, formato de copa, complicado de entender, al menos en este caso es igual al semestre anterior, con lo cual más o menos tenemos las reglas fresquitas, que nos emociona tanto en algunos mano a mano, que nos aburre tanto en otros, con este formato con penales que hace que algunos equipos de alguna manera apuesten a esa instancia y no le aporten tanto al juego, tanto a la emoción y a la definición, que tiene tantos partidos que capaz parecen de relleno en la fase regular y nos impide ver otros más competitivos. En fin, todos los problemas que ya desde hace tiempo saben ustedes y sabemos nosotros que tiene nuestro querido y amado fútbol argentino, con algunas de las decisiones que toman los dirigentes de la AFA, de la Asociación del Fútbol Argentino, pensando más en sus propios intereses que en los hinchas. Inspirado un poco en esta situación, en los formatos raros, en las decisiones raras, en la Supercopa Internacional que se jugó recientemente en Avellaneda, no sé por qué internacional, bueno, no importa, y las ideas tan originales como daninas que suelen tener algunos de nuestros muchachos dirigentes, sumado a la rareza del Mundial de Clubes, porque acá no se salva nadie, ¿eh? Internacionalmente también pasa, el sistema de clasificación a la siguiente fase del Mundial de Clubes, usted si es hincha de River sobre todo sabrá que fue raro, raro. Bueno, se me ocurrió recordar una historia interesante para compartírselas. Esta no es una historia de vida, es la historia de un campeonato. De un partido más específicamente, pero de un campeonato. La historia de la Copa del Caribe 1994. La Copa con el reglamento más loco de la historia. Tanto que un equipo quiso hacerse goles en contra para clasificar. Lo repito. La Copa con el reglamento más extraño de la historia. Tanto que un equipo decidió que era mejor hacerse goles en contra. Claro. Un equipo analizó el reglamento y concluyó que lo mejor que podía hacer para clasificarse era patear contra su propio arco. Ya me van a entender. ¿Qué es la Copa del Caribe? Se preguntarán ustedes, incluso los más futboleros, porque no es algo muy conocido. Bueno, es así como algo, como una versión muy reducida de la Copa América, que se juega entre los países del Caribe. Norte y Centroamérica están nucleados en la CONCACAF. Lo que pasa que en la Copa de Oro de la CONCACAF, donde juegan equipos de Norteamérica y de Centroamérica, los de Centroamérica en general casi no compiten. No la ganan nunca. Los campeones, históricamente, han sido Estados Unidos, México, en el último tiempo alguna vez Canadá, pero de Centroamérica es muy raro, es muy difícil. Y como no pueden llegar al final en general de esas competencias ni competir a fondo, tienen su propio torneo entre ellos para que alguno pueda decir, yo soy campeón de este sector del continente. Y además, en algún momento, se utilizaba como clasificatorio esta Copa de Oro. Claro, son muchos los países de Centroamérica y muchos no tienen nivel competitivo, con lo cual no podían ir todos a la Copa de Oro de la CONCACAF, iban los mejores de la Copa del Caribe. Digo que se utilizaba como clasificatorio porque dejó de jugarse. La última edición fue justamente en 2017 y el campeón fue el poderosísimo Curazao. ¿Se acuerda aquel rival que tuvo Argentina después de ser campeón en Qatar, cuando le pusieron un amistoso contra Curazao, si no me equivoco, en Santiago del Estero. Claro, estaba claro que era una celebración para que Argentina se floreara siendo campeón del mundo, pero podrían pensar un poquito más en la competitividad y que los jugadores tengan algo de desarrollo contra un rival un poco más fuerte. Bueno, no, fue Curazao. Encima, en medio de problemas respecto de a quién correspondía la organización del partido, en fin, cuestiones que no vienen al caso, pero aquel equipo, porque todo tiene que ver con todo, de Curazao, que jugó contra Argentina pasado el campeonato del mundo de 2022, fue el último campeón de la Copa del Caribe en el año 2017. La primera edición de la Copa del Caribe se jugó en el año 1989. Pero claro, la mayoría de los países de esa zona no son muy futboleros. Es una zona donde se juega mucho al béisbol, también al básquet, pero muchos de esos países, y ni hablar en esa época, no le daban mucha pelota al fútbol. Tienen reglas que los aburren, detalles que increíblemente no les llegan. Lo sienten como algo incómodo de ver. Bien hizo de esto una parodia, una de las mejores series de todos los tiempos, claro, de Estados Unidos, pero refleja lo que siente buena parte de ese sector del continente respecto del fútbol.
1: ¿Quién quiere algo de soccer?
2: La Asociación Continental de Soccer llega a Springfield. Tenemos todo, muchas patadas, pocas anotaciones y empates.
3: Defensa la pasa al centro, de vuelta al extremo, de vuelta al centro. Esa la retiene, la retiene y sigue reteniéndola.
4: O defensiña la pasa al centriño, este al extremiño, este al centriño, el centriño la retiene.
0: Una maravilla, una obra de arte. Los que habitualmente escuchan Historias de Vida con un poco de fútbol sabrán que no es la primera vez que recurro a los Simpson. Insisto, una maravilla absoluta, que quizás hasta debería enseñarse en las escuelas, porque tiene todo, explica la vida. Haciendo alusión a esto que explicaba y que contaba hace un rato, obviamente que yo no coincido con esa visión, pero refleja la visión de buena parte de la sociedad estadounidense y también de muchos de Norte y Centroamérica respecto del fútbol o soccer, como lo llaman ellos, muy divertida la parte final, en la que Ken Brockman, el periodista local estadounidense, relata aburrido cómo se dan pases. Y en contraste, un periodista brasileño está emocionadísimo con toques en horizontal en la cancha. En fin, así lo viven y por eso no llamaba mucho la atención en esa zona, en el Caribe, el fútbol. El torneo en sí tenía un formato raro. Había una fase de grupos inicial con 6 zonas, algunas con 3 equipos, ya eso es algo raro, de los cuales solo el primero de cada una de las zonas clasificaba a la siguiente ronda. Esa siguiente ronda también era de grupos con 2 zonas, y solo los que pasaran esa segunda fase accedían a semifinales

como escuchaban ahí en el audio de los Simpson, es que haya empates. Para ellos no es habitual en otros deportes que el partido termine empatado. Entonces, ¿qué dijeron los organizadores? Prohibidos los empates. No se puede empatar más en el fútbol. Incluso en fase de grupos. Nosotros estamos acostumbrados que en un mundial, empate 1-1, un punto para cada lado, fin de la historia. Bueno, no. Si empataban, incluso en fase de grupos, en los 90 minutos, había alargue. Bueno, ya una locura, pero, qué sé yo, se puede llegar a entender. Pero siguieron con una regla mucho más complicada. En el alargue iba a haber gol de oro, pero con una loquísima interpretación de lo que es el gol de oro. Los que sean más grandes y ya peinen o empiecen a peinar canas, se acordarán de lo que era el gol de oro. En la década del 90 se usó mucho, incluso se definió una Eurocopa con gol de oro. Cuando iban al alargue y había gol de oro, no había que esperar los 30 minutos del alargue. El primero que hacía un gol ganaba el partido. No importa si era el minuto del alargue. Se terminaba la historia ahí, el que había hecho el gol era el ganador de la serie con ese gol de oro. Bueno, los caribeños interpretaron cualquier otra cosa. El gol de oro valía doble. ¿Sí? ¿Se entiende? Si haces un gol durante los 90 minutos, vale uno, como siempre. Pero si haces uno en el alargue, vale dos. No se termina ahí el partido como el gol de oro clásico. Se sigue jugando, se respetan los 30 minutos del alargue, pero cada gol vale doble. Un delirio. Pero a priori parecía inofensivo, porque pensaron ellos, lo hacemos más atractivo en el número, pero a fin de cuentas, si llegamos 0-0 en el alargue, y yo hago un gol y vos haces un gol, 1-1, 2-2 es lo mismo, no cambia demasiado. Se les estaba escapando un detalle, que es la definición de los grupos, y que muchas veces eso es por diferencia de gol. Se empezaron a jugar los primeros partidos, y en principio no pasó nada raro. Había alargue, había gol doble, pero nada llamaba poderosamente la atención. La locura llegó cuando empezaron a jugarse los partidos finales, los que, como les decía, definían la clasificación a la siguiente fase, y muchos se definían por diferencia de gol. Y llegó el partido de la gran locura, de la locura mayor. Barbados contra Granada. Ambos integraban uno de esos grupos raros de tres. Barbados, para clasificarse, necesitaba ganar por 2 goles de diferencia o más. Es decir, 2-0, 3-0, 4-0, lo que sea. Cualquier otro resultado, una victoria por un gol, un empate o una derrota, clasificaba al rival, a Granada. Repito, Barbados necesitaba ganar por 2 goles o más para clasificarse. Cualquier otro resultado pasaba Granada, el rival en ese partido. ¿Y qué pasó? ¿Qué pasó? Se estarán preguntando. Bueno, antes de contarles el final de una de las historias más delirantes de historias de vida con un poco de fútbol, vamos a meter, como siempre, una pequeña pausita vinculada a la música. Y esta vez sí vamos a utilizar el año. Y nos vamos a venir para la Argentina. Año 1994, ¿qué pasaba en nuestro país a nivel musical? Y en general vamos para el lado del rock. Ya desde fines de los 80 empezaba a asomar una banda de Devoto, liderada por el señor Juan Sebastián Gutiérrez, que antes tocaba en una banda con un nombre extraordinario, La Puñalada Amistosa, y que terminó juntándose con Pablo Memmi, con Sarcófago, con Roy Quiroga, y armando una banda de rock and roll de las más prestigiosas e importantes de la historia del rock argentino, Los Ratones Paranoicos, que empezaron a tener éxito a finales de los 80 y que empezaron a consagrarse en el Olimpo del rock argentino a principios de los 90, llegando hacia fines de 1993, si no me equivoco, noviembre de aquel año, a Obras, la meca del rock, donde querían llegar todas las bandas en aquel momento, tocar, hacer un recital y, ¿por qué no?, grabar un disco en vivo. Disco en vivo extraordinario, que suena así.

La nave, los ratones paranoicos en este disco que salió en el 94, por eso lo utilizamos, más allá de haberse grabado en esos recitales de obras de 1993. El tema La Nave, de los mejores temas de los ratones paranoicos, que han vuelto y están en actividad, y que en aquel momento, después de grabar Éxtasis Vivo, este disco del cual tomamos la canción La Nave en vivo, bueno, tuvieron el impulso necesario como para llegar un año después, en el año 1995, a ser teloneros nada más y nada menos que de los Rolling Stones. Obviamente, la banda liderada por Juanse, más allá de tener una impronta propia, tiene una inspiración absoluta en uno de sus ídolos, confesos, el enorme Mick Jagger, junto con los Rolling Stones, bueno, se dieron el lujo de ser teloneros en el 95, un año después de la salida de este disco Éxtasis Vivo y del tema que recién pasábamos, La Nave. Habíamos quedado en el partido entre Barbados y Granada. ¿Recordamos las reglas raras que había puesto la gente de la Copa del Caribe? Bueno, si los partidos terminaban empatados en los 90 minutos, aunque fuera fase de grupos, iban al alargue. Y en el alargue, los goles, llamados goles de oro, valían dobles. Es decir, no valían uno, valían dos. Y para el último partido de esa fase de grupos, llegaban a definir entre ellos mano a mano Barbados y Granada. Recuerdo, Barbados necesitaba ganar por dos goles o más para clasificar a la siguiente fase, y Granada necesitaba cualquier otro resultado para pasar. Arranca el partido, y Barbados, surgido por el triunfo, se va al ataque, va a buscarlo, y empieza a jugar bastante bien. La gente de Barbados, al menos a ese nivel, entiéndanme, no estoy comparándolo con el Brasil del 70, y consiguen ponerse en ventaja, 1-0. Después de un ratito, Barbados logra el segundo tanto, y parecía que había alcanzado el objetivo, que la hazaña estaba lograda, pero, y en nuestra historia siempre hay un pero. A los 38 del segundo tiempo cayó el descuento de Granada, que ponía el partido 1-2. Y parecía terminar con las ilusiones de Barbados. Recordemos, triunfo por menos de dos goles de Barbados significaba la clasificación de Granada. La desazón parecía total. Pero ahí fue cuando a uno de los jugadores de Barbados se le prendió la lamparita. Porque claro, como el gol de su rival, de Granada, cayó a los 38 del segundo tiempo, solo tenían 7 minutos más el adicional para conseguir un gol, muy poquito tiempo. Pero si hacían un gol en contra, empataban 2-2, y por reglamento, tenían que ir a largue. Es decir, contaban con 30 minutos en vez de 7 para conseguir goles. Y no goles, porque necesitaban 2, pero los del alargue valían doble, con lo cual seguían necesitando convertir 1, que iba a valer por 2. Repito lo que dije recién, por si no quedó claro. Tenían 7 minutos porque les habían descontado el minuto 38 del segundo tiempo para conseguir un gol, pero si se hacían un gol en contra, el partido terminaba empatado y por reglamento iba alargue de 30, donde también necesitaban un gol, que iba a valer doble, y de esa manera conseguían clasificarse. Es rarísimo, yo sé que es rarísimo lo que estoy explicando. Y lo que viene va a ser más raro todavía, porque uno de los jugadores de Granada, perdón, de Barbados, que necesitaba que algo cambie en ese partido, se avivó y le fue a comunicar una idea particular a sus compañeros. O sea, enseguida parecieron entender todos. Sus compañeros, el arquero, se ve que estaban avivados, se ve que algo habían estudiado, se ve que algo les había dicho el entrenador, porque es algo muy confuso lo que les estoy explicando, y aún así ellos se pusieron de acuerdo en segundos. Sacaron del medio, tocaron hacia atrás. Terricelli recibió frente a su arco, dudó un poquito, parece que titubeó, pero de repente apuntó contra su propio arco, sacó un zapatazo y empató el partido 2-2. De esto hay video, pueden ir a YouTube, lo pueden buscar. No tiene mucho sentido que lo pasemos aquí porque no tiene audio, no tiene relato, pero sí lo pueden observar, cómo él se para contra su propio arco y de manera groserísima clava un puntinazo y pone el partido 2-2, porque eso le daba 30 minutos más de margen para ir en busca del gol que necesitaban. Parte del público no podía entender qué demonios estaba pasando. Estaban estupefactos. Pero parece que los muchachos de Granada, del rival,
cazaron enseguida lo que estaba pasando. O estaban muy preparados también, o fueron muy rápidos para sacar cuentas, impactados quizás por lo grosero de un rival pateando deliberadamente contra su propio arco, y entendieron que podían hacer lo mismo. El partido en ese momento estaba 2-2, y de esa forma, por reglamento, iba a largue. Pero si Granada se hacía un gol en contra, perdía 3-2. Diferencia de un gol, pasaba Granada. Al mismo tiempo, si Granada hacía un gol a favor, ganaba el partido y pasaba por puntos. ¿Se entiende lo que digo? Voy de nuevo, partido 2-2. Si Granada perdía 3-2, aún así pasaba por diferencia de gol. Si ganaba 3-2, pasaba por puntos porque ganaba el partido. Quedaban 7 minutos y los siguientes 7 minutos fueron un espectáculo de lo más bochornoso y formidable al mismo tiempo de la historia del fútbol. A Granada le servía un gol en cualquiera de los dos arcos, con lo cual el equipo se dividió en dos. De un lado, 5 defensores y el arquero intentaban desesperados hacerse un gol en contra. Del otro, 5 delanteros trataban de atacar y hacer un gol a favor. Lo más insólito de todo es que los jugadores de Barbados, que ya habían sacado cuentas, también entendieron la situación enseguida y también se dividieron en dos equipos y se pusieron a defender como locos los dos arcos, el propio y el ajeno. Unos intentaban hacer goles a favor y en contra, y los otros intentaban evitar goles a favor y en contra. Imagínense la escena grotesca. Si la pelota caía del sector derecho, la gente de Granada intentaba hacer un gol a favor. Intentaba ir con los 5 delanteros a tratar de hacer un gol a favor. Y si caía el pelotazo y venían del otro lado y le caía a sus defensores, trataban de hacerse un gol en contra. Y al mismo tiempo el rival defendía los dos arcos. Bueno, ridículo, absurdo, insólito, así de destruido estaba el deporte a partir del reglamento extraño que hicieron los muchachos del Caribe. El partido se hizo un delirio sin igual, en el que, sin importar el arco, un mismo equipo quería hacer los goles y el otro quería evitarlos. Bueno, de toda esta confusión, hay que decir que aquel que hizo la trampita terminó saliendo victorioso. Porque los muchachos de Barbados, después de hacerse el gol en contra y forzar el partido, llevar el partido al 2-2, consiguieron defender, no un arco, dos arcos, los 7 minutos y el adicional, para lograr que el partido vaya al alargue. Consiguieron mantener la historia 2-2. Y ya en el alargue, el partido volvió a tomar un curso normal. Los dos necesitaban ganarse. Normal hasta ahí, porque recordemos, cualquier gol valía doble. Pero al menos teníamos dos equipos queriéndose vencer de la manera natural en el fútbol, queriendo hacerle goles al rival y no goles en su propio arco. Fueron a la larga, jugaron 30 minutos y una vez más la historia terminó favoreciendo a los vivos, a los ventajeros, a los tramposos, a los que encontraron un gris en el reglamento, a los que fueron más inteligentes, usted decida. Pero Barbados consiguió un gol agónico en esa larga y ganó su partido 4-2. Hizo un gol, pero valió doble. Entonces ganó 4-2 y consiguió la diferencia de dos goles que lo hizo clasificarse y pasar a la siguiente fase. El partido insólito fue tapa de muchos diarios del mundo, algo que no hubiera pasado de ninguna otra manera con la aburrida Copa del Caribe. Consiguieron la repercusión que querían. No podían creer el mamarracho que habían hecho, eso sí. Muchos hinchas se pusieron en contra de esto que había hecho la gente de Barbados, se pusieron a repudiarlo, pero muchos se pusieron a favor de la avivada y empezaron a tratar de seguir la campaña de Barbados, a ver si los vivillos conseguían seguir haciendo de las suyas. Pero casi como un acto de justicia divina, en la siguiente ronda quedaron inmediatamente eliminados sin ganar un solo partido. Ah, un detalle. Para esa siguiente ronda, los organizadores retiraron la regla del alargue y la del gol doble y ya no hubo espacios para avivada de nadie. Había que jugar al fútbol y los muchachos de Barbados no estaban preparados para seguir avanzando de esa manera en la competencia. Por las buenas, parece que no podían. La historia de la Copa más insólita de todos los tiempos. La historia de la Copa del Caribe 1994, del partido entre Barbados y Granada, en el cual, mediante un gol en contra, Barbados consiguió clasificarse y pasar a la siguiente fase. Hasta aquí hemos llegado con una nueva historia de vida, con un poco de fútbol, hoy con mucho fútbol, bien deportiva, de un campeonato rarísimo. Soy Juan Minotti, ha sido un placer acompañarlos nuevamente en esta media horita.

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0: y cada vez que entro en Radio Nacional es como que me siento en el paraíso, recibido por la gran cantidad de trabajadores que nos apoyan permanentemente, pero además porque, mira, hoy tuvimos una sorpresa, pero no fue del todo buena, porque llegamos a la oficina de producción, en primer lugar nos dijeron, sí, nos están escuchando en todo el país, 42 repetidoras, todas las radios prendidas, es impresionante la cantidad de llamados que recibimos, y felicitan por el apoyo a la cultura nacional, claro, irresistible está es eso, pero los chicos y chicas de producción nos dicen, hay una mala noticia, pero ¿qué pasó? ¿Qué pasó? Un día más y, bueno, llegó el momento, pero ¿qué pasó? Cerró el bar Los Laureles, no lo puedo creer, el caballero de Buenos Aires, Danielito, qué locura, sí, cerró el bar histórico, Los Laureles, de Barracas, conmoción, tristeza, amargura, pero ¿cómo puede ser que cierre un emblema de Buenos Aires, un bar de 133 años, una esquina con historia, un refugio del tango, apagándose? Y ahí, sin pensarlo, no lo pensamos demasiado. Decidimos ir rápidamente por Maipú a Corrientes, damos la vuelta. Maipú, sí, en la esquina, se corta el tránsito. Auto In, Corrientes 677, está la máquina del tiempo, ya la abordamos. Acciona la manivela, el caballero, y vamos a hacer un viaje, pero no cualquier viaje. Vamos a viajar con la máquina del tiempo para ver esa calle, sí. Esa calle en Barracas al sur, tal vez una noche de verano, o de invierno, o de otoño, cuando el cielo es más azul y más dulzón el canto del barco italiano. Pero ¿por qué cierra el bar histórico Los Laureles? Viajamos con la máquina del tiempo y vamos a conocer la historia de este bar. Ya inmediatamente, El Mundo, a vos, El Mundo Rivero, ¿nos acompañás?
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0: Y llegamos raudamente, descendemos de la máquina del tiempo. Ya estamos en Barracas, llueve. El barrio parece distinto, como si ya supiera lo que está pasando. Nos encontramos con él, en la querida esquina de la avenida Iriarte y Goncalves Díaz. Es el señor Mosquera. A ver qué nos dice. Termino de tomar este café, Batola, y me voy. Seré un desocupado más, un desempleado más. Sergio Mosquera, el hombre que en 2021, en plena pandemia, decidió reabrir este lugar. Un barriólogo, así, si se me permite la expresión. Un soñador, como nosotros. Un custodio de lo nuestro, como nosotros. Y Mosquera, bueno, a quien escuchamos atentamente, nos dice lo siguiente. He dejado el corazón en estas paredes. Uno jamás está detrás de estos sueños por plata. Ahora, Mosquera, 4 años después, la historia vuelve a cerrarse. Pero esta vez, yo pienso que duele distinto. Bueno, nosotros decidimos venir acá. Y desde esta mesa, desde este café, viajar hacia atrás. Entender todo y mostrarles esta pintura de Barracas con gente de vida sencilla. Nos acompaña Mosquera, si viajamos con la máquina del tiempo, vamos a los orígenes del bar Los Laureles, este maravilloso bar que acá, en la avenida Iriarte y Goncalves Díaz, cierra sus puertas, espero que no sea definitivamente, y vamos a hacer una cosa, vamos a irnos con la máquina del tiempo a viajar hacia el pasado para conocer la historia del bar Los Laureles con la voz de Omar Darién. El tango se llama Barracas, es de Monti y el querido Serranito. Escuchen, escuchen la letra que pinta de cuerpo entero cómo es la gente de Barracas que tomaba café en el bar Los Laureles.
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0: sorprendidos al llegar a ese momento de la vida de la República Argentina, a un año que seguramente, bueno, vos, por supuesto, estarás ansioso de conocer la verdadera historia del bar Los Laureles. Estamos en el año 1893. Abre las puertas el bar Los Laureles. Y te cuento que Buenos Aires, por lo que estamos viendo, es otra ciudad, ¿eh? El sur era el centro del mundo. El puerto de la Boca, la entrada y la salida del país, el movimiento, la vida, hasta que llegó la fiebre amarilla, 1871. Todo cambió, las familias se fueron al norte, el sur quedó, pero Barracas resistió, se volvió barrio obrero, las fábricas, el trabajo, de manos curtidas, y en esa transformación Los Laureles, el bar, sí, estuvo siempre ahí, por esta zona pasó Pedro de Mendoza, también William Beresford, una historia grande, pisando estas calles, y ahí hay un payador que está payando en el bar, en la esquina de Barracas, se respira la pasión, Los Laureles es el bar de mi viejo corazón. ¡Grande, muchacho! ¡Gracias, Tola! Y todo pasando por esta esquina, la esquina de Avenida Iriarte y Goncalves Díaz. Contame, José Arenas, vos, caballero de Buenos Aires, ¿por dónde se entraba al bar Los Laureles?
1: Te cuento, Danielito, la única vía de acceso al café Los Laureles era por la calle Iriarte, la misma que hoy sigue cruzando frente al bar. Y te digo, por acá pasó de todo. Acá se celebró el centenario del gol olímpico, a 4 cuadras de la cancha de Sportivo Barracas. Allá, 2 de octubre de 1924, Argentina-Uruguay, los campeones olímpicos. La cancha ya no está, pero el recuerdo sigue, y después del partido la gente venía acá, a Los Laureles, a discutir, a brindar, a revivir cada jugada, porque el fútbol también se jugaba en los bares. Y hay algo más, yo soy de Parque Patricios, y este tango tiene que ver con eso. Seguramente Danielito les va a explicar después por qué lo pido. Soy de Parque Patricios. Ángel Vargas con Ángel D'Agostino.
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1: Y como lo contaba muy bien el caballero de Buenos Aires, ahora llegamos a la cancha de Sportivo Barracas, a 4 cuadras del bar Los Laureles. Estamos en el 2 de octubre de 1924, Argentina-Uruguay. Uruguay viene de ganar los Juegos Olímpicos y estrena su título de campeón. Minuto 15, la pelota va al córner, la gente se acomoda, algo está por pasar. Va el jugador de Huracán, Cesario Onsari. Sí, sí, Onsari corre, le pega y la pelota con una comba celestial entra directo al ángulo del arco uruguayo. ¡Gol! ¡Gol! Como decía Fioravanti, ¡gol! ¡Argentino! ¡Gol olímpico! ¡El primero del mundo! Este día no solo nació un gol, nacieron muchas cosas. Ese día se hizo el primer gol olímpico del mundo. También nació el alambrado olímpico y se transmitió por primera vez un partido por radio. ¿Lo podés creer? Mirá la historia que tienen los Laureles. José, ahora entiendo por qué pediste soy de Parque Patricios. Huracán, Parque Patricios, la historia, cerrando el círculo, y a unas cuadras de ahí los Laureles, lleno, lleno, repitiendo la jugada, discutiendo, haciendo memoria, porque el fútbol, como el tango, necesita un lugar donde quedarse. Cuando cierra un bar histórico, aparece un hueco en la vida de muchas personas. Son como pequeñas patrias cotidianas, pequeñas patrias como Uruguay, Argentina, y los músicos como Donato Racciati, que toca corazón, el tango como el fútbol español. Ese, y Nina Miranda le pone la dulzura justa, interpretación histórica, un uruguayo que también está sentado en los Laureles tomando un café. El fútbol del mundo, de España, de Argentina, de Uruguay, por eso decía fútbol español, ¿no? Los Laureles, ahora con la música de Donato Racciati, como canta Nina Miranda, corazón.

0: Seguimos con Sergio Mosquera, dueño de Los Laureles, bar histórico que va a cerrar, que cierra sus puertas lamentablemente, pero atención, porque me parece que está sonando el celular de Mosquera, ¿no? Sí, suena el celular de Mosquera. Y bueno, atienda, Mosquera, atienda.
1: ¿Le parece, Batola?
0: Sí, atienda, atienda. Atienda, atienda el teléfono, atienda. ¿Qué pasa? ¿Qué pasa, Mosquera? Lo noto emocionado. ¿Qué pasó, Sergio? Un cliente me llamó. Quiere continuar con el legado. Siempre me consideré custodio de esta esquina. Y esto puede ser una luz. ¿En serio, sí? ¿Puede seguir abierto? Sí, estamos hablando, negociando, me dice Mosquera. Quizá lo alquile hasta que se defina la venta. Claro, Mosquera, lo puede alquilar. ¡Dele, dele! Hay que esperar, Hay que esperar que siga siendo un lugar de tango, que no pierda su alma. El final está abierto, como esos tangos que no terminan, que quedan flotando en el aire. Los Laureles, 133 años después, todavía tiene algo que decir, y nosotros lo vamos a seguir escuchando. A ver, ¿nos tomamos el último café? No, estoy seguro que no va a ser el único que vamos a tomar acá, ni el último, porque si se cumple esta hipótesis de alquilar el lugar, un cliente lo quiere hacer. Me lo acaba de decir Mosquera, que recibió el llamado a través de su celular. Es posible que continúe abierto. ¡Ojalá! ¡Ojalá! Mientras tanto, Julio, bueno, nosotros tomamos el último café, que no será el último. Llega.

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Y antes de meternos en lo que se viene, hay algo que no puedo dejar pasar. El origen del nombre Los Laureles. Es un misterio. Hay dos historias. Una que nos lleva de nuevo a ese partido Argentina-Uruguay. Dicen que después de ganarle a Uruguay, los jugadores vinieron a festejar acá y que en este mismo lugar recibieron laureles. Pero hay otra versión. Tiene que ver con los boxeadores que frecuentaban el bar. Ninguno fue campeón del mundo, pero una noche un encargado encontró la forma de homenajearlos. Se acercó a la mesa y les dijo: ustedes son los Unidos Laureados, los Laureles, bar histórico que cierra su puerta, pero que irresistible tango lo sigue bancando. Y ahora sí, vamos a meternos con lo que viene en el próximo acto. Nuevos valores del tango argentino, cuarteto extraordinario, el impecable Caballero de Buenos Aires, con un comentario que dejará con la boca abierta de asombro a todo el mundo. Tango por dos versiones. ¿Cuál te va a gustar más? Ahora ya está tocando la orquesta de Enrique Rodríguez. Canta Armando Moreno. Darán Juan Flor. Las parejas bailan, otras en el hall tomando helados Cadore. De la pausa de Nacional, que ya comienza, ya viene rápidamente el segundo acto de Irresistible Tango. Y a bailar con Enrique Rodríguez y Armando Moreno.

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seguramente me vas a escribir a nuestra comunidad, arroba Irresistible Tango, y me vas a decir qué versión te gusta más del tango Nada, porque, claro, nos detenemos en ese año 1944. Allí nace un tango inolvidable, a mí me encanta, es uno de mis preferidos. Nada, nada, nada queda en tu casa natal, con música de José Dames y letra de Horacio Sanguinetti. Una obra profunda, íntima, que habla del vacío, del amor perdido y de esas ausencias que dejan huella para siempre. Y para comenzar este recorrido, elegimos una versión que es pura elegancia, la interpretación de la orquesta de Carlos Di Sarli, con la voz inconfundible de Alberto Podestá. Sutileza, sentimiento y una cadencia que acaricia cada palabra. Escuchamos ahora Nada, en la primera versión, y después viene otra. Sí, Carlos Di Sarli y Alberto Podestá.

0: Va a ser muy difícil elegir la mejor versión, ¿eh? Claro, estoy seguro que la estás cantando. Nada, nada queda en tu casa natal, solo telarañas que teje el yuyal y el rosal. Tampoco existe y es seguro que se ha muerto al irte tú. Todo eso... ¡Ay, qué bien que lo has hecho! Ahora, este es un tango eterno. Pero ahora cambiamos el clima, nos metemos en una interpretación distinta, más intensa, más dramática. Llega la voz de Julio Sosa. Una versión que golpea directo al corazón. Con esa fuerza y esa personalidad que lo convirtieron en uno de los grandes del tango. Dos miradas, dos estilos, un mismo sentimiento. Y queremos saber tu opinión. ¿Cuál es la versión que preferís? ¿La elegancia de Di Sarli con Podestá o la intensidad de Julio Sosa? Vamos, Julio, todo tuyo.
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tenía tantas ganas de volver a presentar a este grupo acá, a esta orquesta de jóvenes valores. Claro, porque vos ya lo sabés, estamos lindos separadores, ¿eh? Bien realizado por los editores de Radio Nacional, que son unos fenómenos, ¿eh? Todos los trabajadores de Nacional con una actitud extraordinaria. ¡Ay, extraordinaria! Dije, a propósito, se viene el cuarteto extraordinario, sí. Una formación que combina el pulso del tango milonguero con una impronta moderna, improvisación y una fuerte presencia escénica. Tienen una polenta, vos no te imaginas. Los tenés que ver en vivo, sí. Tango vivo, cercano, con identidad propia. Venga, muchachos, vengan, acérquense. Ahí está, Ishtar Hernández en el violín, Juan Manuel Fañano en el piano, qué bien que toca, Basilio Fernández en el bandoneón, y el contrabajista, ¡oh! Teo Valesi. Es todo un show verlo tocar el contrabajo. Se presentan habitualmente en Sigue la Polilla, Castro Barros 874, en el corazón de Boedo, donde todos los martes hay milonga, viejo. Andá la milonga, decía la Polilla, en Castro Barros 874. Es un paraíso, es una locura, es bellísima. Y nosotros los proyectamos cruzando ahora el Atlántico. Sí, a ellos es como si cruzáramos todo el Atlántico y llegáramos a aquel París. Está Canaro, Canaro en París, recreado por la gran orquesta, el cuarteto extraordinario.

0: Es lo más parecido a Frank Sinatra, por la precisión, por la distinción, por la elegancia y también por esa ductilidad que tiene para dialogar con la gente. ¿Saben una cosa? Desde Mendoza, Salta, Tucumán, Jujuy, desde todas las provincias argentinas, llegan comentarios felicitándolo. Sí, al caballero de Buenos Aires, polaco, Rodolfo Lagos, ¿lo pueden presentar a José Arenas?
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3: Bueno, mis amigos, aquí otra vez con ustedes para contarles que en la época del virrey Vértiz, 1779, sobre un solar que se encuentra ubicado en las actuales calles Perú y Alsina, decidió la fundación de una casa de niños expósitos. El nombre de la casa se debe a sus funciones. En ella se albergaba a los expósitos, palabra que se aplicaba a los recién nacidos abandonados, generalmente en las puertas de las iglesias o en la calle. Las razones sociales del abandono eran múltiples: recién nacido ilegítimo, producto de violaciones, niñas solteras, hijos de uniones ilícitas o la falta de recursos económicos para mantener al recién nacido. El frente del edificio contaba con un armazón giratorio de madera que, colocado en un hueco en la pared, servía para recibir a los niños, manteniendo así el anonimato. Alguien depositaba al bebé en el torno, hacía sonar una campanilla que se encontraba adosada a la pared y un empleado desde dentro del edificio hacía girar el aparato y recibía al niño sin saber quién lo había abandonado. Esta especie de torno funcionó hasta el año 1891. Quiero contarles que en esos tiempos España había enviado a Buenos Aires alrededor de 9.000 soldados. Las largas estadías de estos hombres en tránsito, con pocas ocupaciones en uno de los puertos naturalmente mejor protegidos, produjo como una de las primeras consecuencias un enorme aumento de las violaciones a las mujeres nativas y los consiguientes embarazos no deseados y el abandono de numerosos recién nacidos. Después que los niños abandonados sufrieran estas atrocidades, o eran atropellados por transeúntes o carruajes en la oscuridad, recuerden que en aquellos tiempos no existía el alumbrado público, o morían de frío, de hambre o de sed, o ahogados en los charcos, que abundaban mucho en aquellos tiempos. Bueno, un grupo de vecinos, apoyando la idea del procurador general Marco José de Riglos, peticionó ante el virrey la apertura de esta casa cuna para evitar las muertes. Con fecha 14 de julio de 1779, el virrey, que conocía la problemática por haberse desempeñado anteriormente como juez de menores, dispuso que se abra esta casa de niños expósito, similar a la que se encontraba en Madrid o en Lima, Perú.

0: Bueno, la primera niña admitida en la institución fue de color y bautizada Feliciana Manuela. Había sido admitida el 9 de junio de 1780, pero al poco tiempo murió. En los siguientes 10 años, la institución recibió a más de 2.000 niños. Bueno, mis amigos, seguramente voy a encontrar otra historia tan interesante para contarles la semana próxima. Les hago llegar un cordial saludo a todos.
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0: Hay encuentros que cambiaron el tango para siempre, como aquel de Ricardo Tanturi con Enrique Campos. Aníbal Troilo con Francisco Fiorentino.
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Sí, las duplas del tango argentino. 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

Bueno, voy a guardar el huenco, los discos de pasta, las polainas. Caballero, caballero, de polainas, galera y bastón, ¿no? ¿Sí? ¿Nos vamos así? Nos tenemos que ir ya, pero parece mentira. ¡Qué rápido que pasa el programa Irresistible Tango! Cada vez más rápido, ¿eh? Pero bueno, y así estamos, queridos amigos. Nos vamos despidiendo. La máquina del tiempo, tickets, tickets, tickets. Saquen los tickets con antelación para el próximo programa. Ya comienza a detenerse la máquina, pero el alma queda suspendida en ese Buenos Aires eterno, donde cada historia tiene nombre y cada nombre tiene un tango. Gracias por estar del otro lado, por acompañarnos, por sentir, porque el tango vive cuando alguien lo escucha con el corazón. Y ahora nos vamos despacio, como se van las cosas importantes, con una historia, con un nombre, con una emoción, porque hay nombres que no se olvidan y hay tangos que los vuelven eternos. Los dejo con María. ¡María! María, en la voz de Alberto Marino, con la orquesta inmensa de Aníbal Troilo. Y nos quedamos acá, en Radio Nacional, porque el tango se baila de a dos, ya llega de a dos, con Sonia y Fabián, para seguir compartiendo esta pasión. Un abrazo grande para el Caballero de Buenos Aires, siempre presente en este viaje. ¡Chao, Danielito! Muchas gracias. Y mi reconocimiento a todos los trabajadores de Radio Nacional, la radio más importante de la República Argentina. Y conmigo se van a despedir. Díganlo fuerte. Hasta la próxima con más. Dale, animate, practicalo y mandame la grabación a nuestra comunidad. @irresistibletango, único medio de comunicación. @irresistibletango. Está Marino, está Troilo, está María. Hasta la próxima con más Irresistible. 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

0: bienvenidos, aquí estamos, claro que sí, en esta madrugada de lunes 10 de agosto. Sí, parece que fue ayer que arrancamos el año y ya estamos acariciando la llegada de la primavera, por favor. Este duro invierno que parecía partir y que sin embargo se aferra, y no nos quiere soltar con temperaturas bajas, recontrabajas, y en lugares de nuestro hermoso país, claro, Maxi, que nos damos un poquito de calor con el querido Johnny Tedesco. Y obviamente, Machi, vamos a tener que ir pensando en estos temas como hacemos siempre en primavera para el 21, meter todos estos, ¿no? Pío, pío, pío con Bonavena, en septiembre tú fuiste amor de primavera, en septiembre tú fuiste mía, September Rain. ¿Cómo andan? ¿Cómo les fue este fin de semana? ¿Todo bien? Bueno, ya nos lo van a hacer saber. Acá equipo diezmado hoy porque se ha tomado vacaciones la querida Jacqueline Carlos McCarvicius y vamos a estar sin ella. No sabemos si es bueno o malo, mirá lo que te digo. De arranque ya es un poco triste no tenerla porque la queremos mucho y porque es la que nos sirve enseguida, nos hace el tecito, el cafecito. Está siempre al pie del cañón. Pero lo tenemos como siempre las madrugadas de lunes a Maximiliano Machimino, el señor de los sonidos, de los timbres y de las apostillas musicales, el que nos pone, el que nos viste, el que nos da su toque mágico, aquí en esta...
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0: Sí, es verdad, llegamos a Radio Nacional, y ustedes con nosotros, hermosos míos, hermosos nuestros, aquí estamos, arrancando una semana con este programa que nació por y para ustedes, Este programa divertido, ameno, descontracturado, el que te intenta robar una sonrisa, el que está hecho para los que están trabajando, para los que están con insomnio, para los noctámbulos. Y acá arrancamos. Para los que están estudiando, para los que están sereneando, para los que están cosechando, para los que están tractoreando, para los que están sanando, para los que están panadoreando, para todos ustedes, queridos amigos. De la Puna a la Antártida y de la cordillera a las Toninas. 49 radios dispersas en todo el territorio. Ahí nos tenés que buscar, nos vas a sintonizar, nos vas a encontrar y ahí estaremos interactuando juntos, en tu pueblo, en tu ciudad, en tu provincia. Y lógicamente también al mundo a través de la aplicación de Radio Nacional Argentina. La bajas a tu celular y obviamente la posibilidad también de... entrar a la web de Nacional, www.radionacional.com.ar, donde vas a buscar el link en vivo y ahí no solo nos vas a escuchar, sino que también vas a tener la posibilidad de nutrirte de la muy buena información que postean nuestros compañeros. También tenés, según la compañía de cable que poseas, la grilla de canales. Al final de la grilla están los canales de radio y ahí desde la camucha, hoy tapadito bien, nos sintonizás, nos buscas con el control remoto. Todas esas posibilidades para estar juntos, buenas historias, lo de siempre, ya sabes, la música que proponemos, hoy con alguna sorpresa que en un rato estaremos develando con la negra hermosa, y ustedes como ese combustible necesario, la energía que nos brindan a través de su amor, de sus mensajes, que nos llega muy profundo al corazón. Pero nada, nada de eso sería posible, y ustedes lo saben, que es realmente así sin su presencia. Ella es insustituible, inimitable, irreemplazable, única. Esta molucha hermosa que raja la tierra y que en esta sección que osamos llamar Redescubriendo a Cristian Castro, la presentamos con el tema que a mí más me conmueve de mi amigo. Y dice más o menos así.

0: Tú dormías, estamos más despiertos que nunca. ¿Qué vamos a dormir acá a esta hora y menos nosotros, señoras, señores? Con ustedes, la hermosísima Sonia Ferrari.
1: Pero como dicen que les va muy buena madrugada. Bienvenidas, bienvenidos. Feliz lunes para todo el mundo.
0: Lunes 10 de agosto. Ya decía en la presentación, amor mío, que ya casi acariciando la primavera, ¿no? Es una cosa impresionante. Hoy hablaba, ayer en realidad hablaba con el servicio de telefonía celular, un tema de facturación y cosas, y me dice, sí, en febrero me vuelve a llamar. ¿Cómo? Y le digo, ¿cómo? Sí, dentro de 6 meses, señor. Ya no me daba cuenta, este me manda a febrero y lo quería putear yo. Y no me daba cuenta que hiciera de los chicos, ¿ya? Septiembre, octubre, noviembre, diciembre, enero, febrero, 6 meses. Es una cosa impresionante.
1: Sí, a mí me dijeron que se llame en noviembre y estoy ahí nomás también,
0: claro,
1: así que... Bueno, sí. Lunes otra vez cantaban los Sui Generis. ¿Cómo cuesta arrancar?
0: Y bueno, viste, y sobre todo con esto de que el frío no nos abandona, viste, más te cuesta. Está como agarrado a nosotros, dice, no, se las voy a hacer difícil.

0: semana donde estuve viendo un poquito de Serú Girán, justamente en la tele, esa gran presentación que hicieron, y una banda que nos marcó muchísimo en la juventud, en la adolescencia. Así que esto remueve recuerdos, como siempre, y nos proyecta, ¿no? ¿Cómo fue tu fin de semana, lindo?
1: Bien, hermoso. Estuve en la fiesta de disfraces.
0: ¿Cómo
1: el viernes?
0: ¿Cómo estuvo eso?
1: De maravilla.
0: ¿Bien?
1: Sí, muy lindo. Tenía miedo de tener frío, parecía un frío bárbaro.
0: Sí, mucho frío.
1: Pero realmente en el salón estaba...
0: ¿Eso estaba resguardado?
1: El clima... Sí,
0: ah, hermoso. Buenísimo. Sí. Yo pensé que era, en algún momento, digo, está al aire libre. No sé por qué me imaginé que podía llegar a ser al aire libre.
1: No, de hecho había momentos en los que hacía mucho calor.
0: Mirá.
1: Yo imaginaste, estaba chocha,
0: sí,
1: feliz.
0: Claro.
1: Pero bien, lo pasamos hermoso.
0: Así que lindo.
1: Sí.
0: Un buen fin de semana. Arrancaste el viernes con eso y después tranquilo.
1: No, después sí, tranquilo. Después bajé de decir
0: bien, él. Bien. Yo aproveché el sábado que anunciaban una semana después de tanto oscurismo, oscurantismo, y neblado, y nublado, y lluvia, y frío. Aproveché para ir a lavar el auto.
1: Muy bien.
0: Sí, no lo reconocí cuando lo fui a buscar. Imagínate cómo estaba. Me encanta cuando la gente se propone a buscar alternativas de laburo. Los chicos me pidieron amistad a través del Instagram. Los acepté y ahí nomás nació, hacemos lavados artesanales en casa, los culminamos con cera, hacemos lavado de llantas. ¿Y a dónde están? A 10 cuadras de mi casa estamos. Por la misma cuadra, y 10 cuadras derecho y a la izquierda 50 metros. Y dije, voy a ir a probar. Bueno, te damos un turno. Y lo llevé el sábado. La verdad, da gusto cuando la gente se ingenia y ganarse el mango, y además lo hace muy bien, muy bien. Le digo, cuando llegué, viste, la típica, la haces. Espero que, esta es la primera vez, le digo, espero que no sea la última, ¿no? Vas a ver. Y la verdad que muy, muy bien. Y eso me puso contento, ya me cambió. Pero después, más allá del día, y mucho frío, había mucho viento el sábado. Y a mí, cuando así no me daba ganas de salir ni nada. Y bueno, me recluí rápidamente, salí a comprar alguna cosa para cocinar, me recluí en casa y nada, solamente vi un poco de Marvel, del mundo Marvel, un personaje que a mí me gusta mucho, que es The Punisher, que habían hecho una miniserie. Vos sabés que a mí, yo no soy adepto a la serie, no me gusta mirarla, ¿no? Pero vi una película que hicieron para televisión, que debe ser el final de la historia, y la verdad que estuvo cautivante, 50 minutos aparte. A mí, de 50 hasta 90, compro. De más de 90, tengo que estar muy aburrido o soy muy ansioso. Si no, empiezo a adelantar. Cuando veo que camina mucho por un camino lejano, empiezo hasta que llegan al final del túnel. ¿Viste eso? Así que nada. Y después quería comentarte, vos que sos una fans de Iron Man, porque si viene... Y acá los hago participar a todos los oyentes también, ¿no? Yo realmente no lo podía creer. Se viene una nueva historia de Avengers, ¿no? Que se llama Avengers Doomsday. ¿Y sabés? O sea, para poder verla y entender, tenés que mirar 364 horas. ¿Escuchaste lo que te digo? 364 horas, y te dan el cronograma de dónde tenés que empezar a ver y cómo tenés que ir viendo de todas las que se hicieron. Saltás de a Capitán América a Iron Man, a Hulk, a Thor, a los Guardianes de la Galaxia, a cómo es a la tierra de Black Panther, que tiene un nombre, no me sale el donde vive el país de Black Panther. Bueno, la cuestión es que te llevan, tenés que entrar por miniseries, ver miniseries, una es de Punisher, otra es bueno, la cuestión es que te dicen, para poder entenderla tenés que ver 364 horas de todo lo que ya pasó en el mundo Marvel. Loco, qué ganas de joder la vida que tienen. No, pero la podés ver, te dicen, pero en el cine, ¿no? Se estrena, creo que para fin de año. Pero antes sería bueno que vuelvas a ver no es un número cualquiera, te estoy diciendo un número exacto, ¿eh? No es que te digo, viste, cuando dice 500.700, no, te dicen 364 horas de todas las series y películas que ya dieron de Marvel para poder entender de arranque por dónde pinta la historia de Avenger Doomsday, donde reaparece, entre otras cosas, Robert Downey Jr., pero como el Doctor Doom, que era el enemigo de los Cuatro Fantásticos. O sea, que ni siquiera es Iron Man, ¿entendés? Por el cual le pagaron como 300 millones de dólares. Más que a Evans y a otros tantos artistas, Capitán América, ¿no? Y bueno, la cuestión es que lo mandan otra vez, lo reviven, pero de otro personaje. Pero una historia. Yo cuando digo, ¿cómo hace? A los pibes de por ahí se prenden, pero yo que me cuesta ver una miniserie de 3 capítulos, ¿me vas a poner a ver 364 horas para ver cómo engancho esta? No, paso, paso. Y después mucho fútbol. Triste yo, por el lado de Racing, buen triunfo de Gimnasia, con autoridad del Lobo, está muy bien encaramado en posiciones, ganó con contundencia y con autoridad. La derrota de River otra vez, 4 partidos al hilo, nunca en la historia en un arranque de campeonato River pasó por esa situación. El empate de Boca, otra derrota de Independiente. Racing cayó sin atenuantes, 2-1, un poquito simplemente y lo lamentable de acá, obviamente nos hacemos eco y lo abrazamos a la distancia, el fallecimiento del papá de Messi, ¿no? Lo único que me sacó un poquito de eje de la dolorosa pérdida del papá de Messi fue lo que sucede siempre, ¿no? La irrespetuosidad de los periodistas. De hecho, soy periodista, pero cuando pasan estas cosas realmente me avergüenza el hecho de que no lo hayan dejado tranquilo y hayan tratado y hasta tuvieron imágenes del momento triste del cementerio, de la familia, de Messi acongojado, compungido. Loco, no respetan a nadie ya, ¿viste? Ni siquiera es una... Realmente a mí, mirá que, insisto, es nuestra profesión, Sonia, porque somos hombres y mujeres de la comunicación, y que pasen estas cosas todavía a mí me causan mucho dolor, y que se regodeen diciendo, tuvimos la imagen de Messi llorando. Loco, hay una falta de respeto general en ese sentido, no sé qué pensás.
1: No, totalmente, es un límite que se traspasa, más allá de informar, más allá de, obviamente, de contar cómo se fueron dando los acontecimientos, los hechos, acá me parece que ya pasa un poquito por el morbo, ¿no? Uh-huh. Y de eso hemos hablado en más de una oportunidad, muchas veces por tener la primicia o por mostrar esa imagen, es algo, yo no me olvido nunca, y te estoy hablando de hace 20 años ya, cuando mostraban las primeras imágenes de Rodrigo, ¿no? Cuando había tenido el accidente en la autopista.
0: Aplastado abajo la camioneta, tenés razón.
1: Es una imagen, insisto, 20 años pasaron. No, 26. 26 porque fue en el año 2000. 26 años. Y no me la puedo borrar de la cabeza. No, comparto, bueno, absolutamente.
0: Y igualando, mira vos, la... ¿Cómo son las cosas? Tampoco puedo sacarme de la cabeza la imagen del Negro Olmedo.
1: También,
0: en
1: sí.
0: El parque del edificio donde se había arrojado del balcón, sí, en Mar del Plata. También tengo esa imagen la tengo, la de Rodrigo y la de Olmedo. Mira, curiosamente después su hijo termina muriendo trágicamente junto a Rodrigo esa misma noche, ¿no?
1: Sí.
0: Pero qué falta de respeto, ¿no? Primero, con ese tipo de imágenes que perturban a cualquiera, imagínate la familia. Y después, no respetando el duelo de la familia, ¿viste? Y están ahí y buscando entre los árboles a ver si lo pueden enganchar. La verdad que me pareció muy desagradable y doloroso. ¿Qué querés que te diga?
1: Nos conectamos en esta madrugada de lunes, arrancando la semana juntos, juntas, a través del WhatsApp Nacional, como siempre ustedes saben, y si no se los contamos. El número que agendan es el 113-870-7485. Allí nos vamos a leer estos días, ¿sí? Porque en ausencia de nuestra productora, poner mensajes de audio en el aire se nos complica, porque, bueno, no es nuestra labor, sino la de Jacqueline, uh-huh, ¿sí? Así que los leemos en nuestro WhatsApp, 113-870-7485.
0: Insisto y reitero, para no complicarle la vida a mi hermosa compañera, insisto, solo mensajes de texto escritos, ¿eh? Porque ustedes saben, ella se toma el trabajo, el enorme y afectuoso trabajo de leerlos y responderles. Por eso, por ahora y hasta nuevo aviso, no habrá mensajes de voz, ¿eh? Eso es importante resaltarlo, ¿eh? Insisto, más allá de que lo dijo Sonia, simplemente porque me pongo del lado de ella y sé el laburo que hace, los quiere como tanto los queremos todos aquí, pero a veces por ahí no, en estos momentos sin Jacqueline es complicado la posibilidad de poder bajar los mensajes de audio.
1: Y comenzamos a disfrutar de la música de nuestro DEA 12. Esta canción tiene muchos más años de los que les vamos a contar. Sí. Porque en realidad la versión que vamos a escuchar es del año 1989. Uh-huh. Que es algo así como un remixado de un tema que tiene unos cuantos años más. Porque Rocco Granata lo lanzó allá por el año 1962.
0: En una noche muy italiana la de hoy. No sé si
1: sí, me he dado cuenta. Me gusta. Así que, en el comienzo, sin más preámbulos, sí, vamos a escuchar a Rocco and the Carnations. Marina.

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0: Teníamos esa música bien bolichera. Francesco Salvi pasaba con Taxi.
1: Coimbra, Portugal, en 10 minutos. Se le iba el taxi al hombre y estaba apesadumbrado y quejoso. Parecía Marta Codevil. Ahí estaba mi vieja hoy a la tarde, vino a tomar café a casa. Dice, aproveché que estaba lindo el día. Nos reíamos tanto en un momento. Y le dije, mamá, bien. Mamá, ¿me haces un favor? Sí, ¿qué? ¿Te vas? Que no te aguanto más.
0: Sutilmente le invitaste a retirarse.
1: Así fue, le digo, Iván, acompaña a la abuela abajo.
0: No te puedo creer.
1: Se puso muy intensa, muy intensa. Pero le dije, esto tenés que hacer siempre, mamá, no te quedes en casa, estás a 50 metros. Salí, cruzá la calle y venís. Había ido a comprar unos alfajorcitos. Dice, ay, qué rico café. Claro, porque yo cuando viene ella, eso lo tengo para los invitados, ¿viste? Saco la de dulce gusto, la cazuelita. Entonces, digo, ¿querés otro? Sí, sí. Así que, nada, pasamos una bella tarde, me cuenta de todas sus hazañas, y me río mucho, pero se pone muy intenso, pero nada, simplemente para reírnos un poquito y una anécdota más de este programa.
0: 0:41, vamos a empezar a agradecer algunos mensajes que van llegando, Fabi, ya.

0: Noches, los oyentes nos sentimos satisfechos de escuchar buena música y buenas historias. Junto a ustedes, los saluda desde Santa Fe con todo cariño Ana María. Muchos besos, Ana María. Muy buena madrunoche para la mejor parejita de a dos, el señor Fabián Codevile y la siempre simpática señora Sonia Ferrari. Se les escribimos desde Tacuarembó, desde el barrio La Cruz, claro. Nuestros incondicionales amigos. Diana, Zul y Cintia, Nubia, Marisela y Sergio deseándonos todo lo mejor. Gracias por esos saludos a nuestras mamás, ¿eh? Siempre agradecidos. Hola, hola, mis amigos de Nacional. Frío terrible que no da tregua. Y el miércoles nuevas lluvias. Fabián, Sonia, buena semana para todos. Saludos, Tere, de Capilla del Señor.
1: Un abrazo grande para ti.
0: Seguimos recorriendo la provincia de Buenos Aires. Sí. Hola, chicos, soy Walter de Lobos. Que tengamos una linda semana. Que así sea, Walter. Beso enorme para vos. Llegó el lunes, Sonia, Fabián, excelente, día 2, también la discoteca nacional, soy Héctor Osvaldo Vargas, del barrio Tres Cerritos, de Salta la Linda, que siempre nos aporta, que nos escucha a través de la FM, 102.7 Macacha Güemes, así que un abrazo fuerte para Héctor. Buenas madrunoches, acá estoy, gracias por la compañía. Estoy haciéndole un mandadito a Oscar, que va a llegar más tarde. Yo soy Eugenio. Mira. Usted es Sonia, la patrona de la radio, y sé que está con Fabián, el caballero que la acompaña. Muchas gracias por la compañía. Me encanta, Eugenio. ¿Qué? Bueno, haciéndole el mandado a Oscar de Del Viso, claro. Enviándonos el mensajito. Hoy está pleno, ganó el Lobo. Sí, estamos, no sabes, exultantes, Eugenio. Uh-huh. Un beso grande para vos y otro para Oscar, cuando llegue. Hola, Sonia, hola, Fabián, ¿cómo están? Buenas noches, soy Esther de San Rafael, aquí para saludarlos y desearles un buen comienzo de semana y un buen programa. Bendiciones, un placer escucharlos. Estos días no les he escrito, pero sí los escuché. Así que bendiciones para todo el equipo y a cuidarse. Por acá, por San Rafael, hace mucho frío y hay pronóstico de nevada para mañana. Mira. Es más, con suspensión de clases. Aquí estaremos, guardaditos en casa, acompañados por el calorcito de la radio y el cariño de ustedes. Bendiciones. Bueno, muchísimas gracias a Estercita Ponce. Uh-huh. Y le mandamos un beso grande a Juan Hidalgo, su novio.
1: Muy bien, como corresponde, sí, sí.
0: Hola, chicos, excelente comienzo de semana para todos los que hacen este tremendo programa. Quiero saludar a los que están trabajando. Mamila, Manteca, La Tota y Tripa Gorda.
1: Yo ni quiero preguntar por Manteca.
0: Los amigos del yacimiento El Tordillo, sí. Allí en Comodoro Rivadavia.
1: No labura nunca.
0: ¿Quién los saluda? Sergio.
1: Nunca labura.
0: Sí, jefe Sergio.
1: Labura nunca. No quiero preguntar por qué Manteca, porque conozco al Bambino Veira. Siga.
0: Buena madrunoche, Sonia, Fabián, equipo de A2. Feliz inicio de semana. Bello programa. Gracias por estar desde Jujuy. Muchos cariños y abrazo infinito. Nos envía Titi.
1: Muy bien, Normita, un beso.
0: Feliz madrunoche y mejor semana. Genios, fría noche en La Linda. Saludos, nos escribe Víctor. Como frío, me parece en toda la geografía, sí. ¿No? Argentina.
1: Sí, mi amor.
0: Buena madrunoche, queridos amigos, Sonia y Fabián. Gracias por estar. Me encanta de A2. Escucharlos es alegría.
1: Qué bueno.
0: Que tengan un buen lunes y una semana espectacular. La imagen de San Rafael con nieve. Nos envía Isabela, justamente, una imagen tremenda, tremenda, tremenda, Fabi.
1: Sí, barro, qué linda imagen, ¿eh? Obviamente debe ser crudo, pero hermosa al fin.
0: Muchísimas gracias, Isa. Buenísimo comienzo de semana. Chicos, los extrañé. En la semana anduve de viaje y no pude escucharlos. Hoy volvió el gran placer. Me encanta Irresistible Tango. Uh-huh. Muy buen programa. Buenas historias, letras, voces, excelente. Griselda, de San Rafael. Bueno, por supuesto, aprovechamos para saludarlo a Daniel Batola.
1: Sí, ninguna duda, ¿eh? De los mejores programas de esta emisora, sin ningún lugar a duda, lo hace con una calidad, sí. Con un afecto y con un compromiso envidiable.
0: Es un placer escuchar Irresistible Tango todos los domingos de 23-0.
1: Exactamente.
0: Hola, Fabi, Sonia, Fabi, buen inicio de semana, después de una semana bastante complicada. Gracias por acompañarme. Saludos y hoy prohibido hablar de fútbol en este domicilio. Nelly de San Benito, provincia de Entrada.
1: Imaginé de por dónde venía el mensaje.
0: Una de Racing y una de River.
1: Exactamente.
0: Por Dios. Bueno, pero está bueno porque se pueden consolar mutuamente,
1: claro,
0: ¿no?
1: Tranquila, hoy se abrazan y se acurrucan y se apapachan.
0: Y liman todas las rispideces. Beso para vos y para Ismael, Nelly. Hola, buena madrugada.

0: Doña Fabián, buena semana. Claudio de Esperanza, provincia de Santa Fe, con frío, pero es lo que hay. Beso, Claudio. Nacional, bendecida radio, la mejor. Soñita y Fabián, alegría compartir otra madrunoche. Atenta a todo lo que nos traen. Lamento que sufran tanto el frío. Chicos, es 10 de agosto, recién comienza el invierno. Besos y abrazos calentitos. Los quiero, Helen de San Isidro.
1: No te lo permito, Helen. Estamos ya en 2 meses de invierno, casi. No empieza recién. Que vos lo quieras alargar es otra cosa.
0: Buenas madrunoches, Sonia Pomelo. Saludos a todos los oyentes. Abrazo fuerte para ustedes. Oscar, nuestro amigo de Tortuguitas, que está trabajando en Pilar en este momento. Un beso grande, Oscarcito. Buena jornada de trabajo. Hola, buenas noches. Un saludo desde Santa Rosa. Acá escuchando desde una aplicación. Dando vueltas con una amiga, tomando unos mates. Abrazo grande para los dos. Nahuel.
1: Sí, qué bien, Nahuel, con la aplicación, muy bien.
0: Un abrazo para vos, Nahuel, y por supuesto para tu amiga también. Allí en Santa Rosa, provincia de La Pampa.
1: Provincia de La Pampa.
0: Estarán... Escucha a través de nuestra LRA3.
1: Estarán en un auto, imagino, debe estar fresca la noche para andar caminando por ahí.
0: Buena madrunoche, chicos. Sonia, felicitaciones por gimnasia. Fabi, lo siento por Racing. Buena semana para todos. Beatriz de Paraná. Beso grande, Bea. Feliz comienzo de lunes, chicos. Que sea un bello programa. Aquí disfrutando de un domingo junto a la de Fierro. Sobrellevando el frescor que baja de la nieve en la montaña. Abrazos, Cecil Hughes, desde Esquelcra. Cuando dice la de Fierro se refiere a esa salamandra hermosa que irradia un calor que, mira, traspasa la pantalla.
1: Espectacular.
0: Me encanta, Cecil. Beso grande para vos y para los chicos. Buenas noches, Lobita y académico. Soy Alexander de Grant. Un abrazo fuerte para ustedes. Gracias y buena noche.
1: Gracias.
0: Un abrazo fuerte para vos también, Alex. Nos encanta acompañarte. Buenas noches, Fabián y Sonia. Aquí escuchando desde Ciudad Evita. Me hacen compañía en mi sexto día posoperatorio de vesícula en mi casa.
1: Mira.
0: Un beso enorme para ambos. Gloria. Gloria, recuperarse prontito.
1: Imagino que ahora es por la paroscopía.
0: Seguramente.
1: ¿No?
0: Abrazo para vos.
1: Un beso grande.
0: Hola, buenas. Buen comienzo de semana. Reina de las noches. Fabi, querido. Gracias. Muy bueno el programa. Los escucho todos los días. Un abrazo. El loco de Monte Comán, San Rafael. Francisco.
1: Gracias, Francisco.
0: Beso, Pancho. Hola, hola, muy linda y fría madrunoche. Feliz comienzo de semana acá disfrutando de la buena compañía. Mabel de Santa Fe. Buen día, Fabián y Sonia, mi DJ preferida. Acá los escucho como siempre para arrancar el día. Besos, Norberto, nuestro amigo de Israel.
1: Israel.
0: Por aquí Marcelo Molina de Malargüe, también se va sumando. Hola, Nacional, buenas noches. Por acá el Malargüe nevando. Ya llevamos 10 centímetros acumulados. Qué en barrio. La ciudad. ¿Cómo están ustedes? Los escucho por LB19. Un abrazo fuerte, Marcelo. Por acá tranqui.
1: Más o menos.
0: Tenemos una térmica de 6 grados.
1: Sí.
0: Está tolerable. Está llevadero.
1: Sos benevo. Sos
0: ¿qué vamos a decir? Sí, imagínate los amigos que están en Malargüe, que están en la Patagonia.
1: Sí, ¿qué van a decir, no? Claro. Con 17 grados bajo cero.
0: Sí, sí. Escuchando desde Chicoana, Salta, como siempre, soy Oscar.
1: Ajá.
0: Aquí está muy frío, nos dice Oscarcito López. Un beso grande también para vos. Hola, muy buena madrunoche para ustedes. Un gusto escucharlos. Saludos desde Cerro Dragón. Acá trabajando hasta las 8. Saludos y abrazos. Nos envía Ignacio. Bueno, Nacho, un abrazo fuerte para vos. Ahí estaremos acompañándote durante toda la madrugada. Por lo menos hasta las 6 seguro.
1: Aguantando los trapos. Ustedes saben, no se pueden mover del dial.
0: Muy buena madrunoche, gente linda. Sonia, Fabián, compañeros de madrugadas. Los acompaño hasta las 6. Gustavo, mira, otro amigo de Chicoana.
1: Ajá.
0: Provincia de Salta, la capital nacional del tamal. Gustavo, hasta las 6, juntos y a la par, ¿sí? Betty, del puesto Las Taguas, allí en Malargüe, provincia de Mendoza. Buena madrunoche, Sonia, Fabián, buen comienzo de semana. Muchas bendiciones. Miren, por aquí está nevando y, bueno, nos envía un video que muestra la nevada por Malargüe. Atair Suárez Coelho, desde Sao Paulo, también se va sumando. Excelente lunes para todos. Es un placer tener de vuelta nuestro programa y la compañía de nuestros oyentes. Gracias a Tair. Buenas madrunoches, amigos de Nacional. Bendiciones, alegran mi alma al escucharlos. Son como ángeles resguardando mi sueño. Son únicos. Desde el Carmen, Jujuy, nos escribe Martín Romero.
1: Mira la foto que
0: me... ¡Hermosa,
1: saliste!
0: ¡Me encanta! Ay, con mi tacita de la Pantera Rosa, me dice todo.
1: Se tomó, mira, te voy a decir una cosa, se tomó el laburo de ver el video, de capturar la imagen en la que saludás de arranque, llevarla a inteligencia artificial y hacer esa hermosa, hermosísima caricatura. Pero de verdad está hermosa,
0: me encanta,
1: ¿eh?
0: Me encanta.
1: Me gusta mucho, muchísima.
0: Hasta la lista con del sorteo, todo.
1: Y mirá la taza.
0: Sí. El suéter que traje ese día. Sí. Me mata. Bueno, Martín, muchas gracias. Obviamente me la voy a guardar. Beso grandote para vos. Desde La Plata, Sonia, Fabián, les deseo un buen inicio de semana y gran apertura musical. Emma,
1: mira que le gustó.
0: Emma, sí, de la zona de Plaza Moreno.
1: Ah, claro.
0: El centro geográfico de la ciudad de La Plata.
1: Claro. Además debe estar feliz por el triunfo tripero.
0: Obviamente. Y Oscar del Viso, un beso enorme. Muchísimas gracias por acompañarnos como siempre. Marcelo de Moreno, hola, sí. Sonia, Fabián, buen comienzo de semana. La música excelente. Aquí estamos panadureando. Bueno, un abrazo bien fuerte para vos, Marce. Buena jornada de trabajo también.
1: Claro que sí. 0:54 casi de la madrugada. Recuerden que hoy, madrugada de lunes, no hay informativo a la una, así que le damos largo y tendido. Vamos con más música. Una noche bien tana hoy, como para ponerle ese calor típico de ese hermoso lugar de Italia, de Europa, digo.
0: Y si hablamos de noche italiana, no podemos dejar afuera a Jovanotti. Piove.

0: P.O.B. Giovanotti en día 2.
1: Oye, estaba, ya tenías todo preparado como para poder hacerte las bolitas.
0: La piñolata,
1: no me salía piñolata hablando de tal. Y justo llegó mi vieja y me puse, bueno, obviamente me senté con ella, no la iba a dejar ahí sola en el comedor, estaba los chicos, sí, pero dije, uy, justo iba a hacer la piñolata, había comprado todo el supermercado el sábado, porque me faltaba harina leudante, aunque lo podía reemplazar con un poquito de polvo de hornear, pero... digo, no, ya tenía todo preparado y justo cayó mi vieja y no te pude preparar la piñolata, que en la semana te voy a preparar para que tengas, para, no sé si vos lo tomás en la merienda o en el desayuno, pero en todo el momento. Yo cuando la tengo hecha cago la fruta.
2: Cada rato.
1: Uy, es imparable, no puedo. Es una cuestión de...
0: Muy ricas.
1: A Gaviseri también le traje piñolata, ¿no? ¿O no la probaste vos? ¿No la probaste vos? Ah, porque ese día no viniste, te habías tomado ese... Te voy a preparar, vas a ver, te va a gustar. Estamos aquí ya 0:58, casi 0:59, un minuto de la una de la madrugada, siendo nuestro programa este que hacemos con tanto amor para ustedes, interactuando juntos siempre.
0: Tengo un beso enorme para Juancito, que nos está escuchando en Mataderos.
1: Yeah.
0: Buen comienzo de semana, Fabián, Sonia, un abrazo fuerte para vos. Gracias, gracias por estar. A Héctor de Resistencia, también allá en la provincia de Chaco. Buenas madru, frías noches. Sonia dijo que fue una fiesta de disfraces. ¿Podríamos saber de qué se disfrazó? Besos y abrazos desde Resistencia, pregunta Héctor. De bucanera, de mujer pirata.
1: Exactamente. Mujer pirata, bucanera. No tuve la suerte de verla.
0: Ay, es verdad. Lo que pasa es que yo no soy mucho, viste, de subir a las redes, las fotos.
1: Esperé
0: en
1: vano todo el fin de semana. No. Inclusive mandé mensajes que nunca fueron.
0: ¿Sabes lo que...?
1: Me emocionó, respuesta.
0: Me emocionó porque mi hermano más grande, sí. me hizo un... Me dedicó... Sí, tenía parche en el ojo, obviamente. ¿Cómo que no? Mi hermano más grande me dedicó unas bellas palabras en su historia de Instagram.
1: Preciosa, ¿eh? Preciosa. Muy linda, sí, sí. Extremadamente linda. Se van a quedar con las ganas.

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empecinado en hacerme moquear el señor Gavinceni, musicaliza esta parte de nuestro programa con el tema de una película maravillosa. Para los que somos descendientes de italiano, es una película que es imposible no ver y volver a ver. Que nada tiene que ver con la historia, pero yo les quería contar porque él tuvo esta iniciativa de enmarcar la historia con este tema. Porque es una historia para reflexionar. Y la historia del Cinema Paradiso también es para reflexionar. Es una historia cargada de emotividad, que nos transporta a las épocas de nuestros nonos y de aquellos que después vinieron a la América, ¿no?, a hacerla grande. En esta madrugada de lunes, con esta hermosa música de fondo, llega un cuento, una historia distinta a las de siempre. Es una historia que narra el camino de un hombre que contaba estrellas y ese viaje hacia el significado de la existencia. Narra cómo Ernesto, el contador de estrellas, reúne a la gente, a su gente, para mostrar que el sentido de la vida se construye en el presente, en el viaje compartido y en la mirada colectiva. El hombre que contaba estrellas llega a Nacional y dice más o menos así:

en un pequeño pueblo anidado entre montañas y vastos campos de trigo vivía un hombre llamado Ernesto. Su rostro estaba surcado por las arrugas del tiempo y sus ojos, aunque cansados, brillaban con el fulgor de quien ha dedicado su vida a buscar respuestas a preguntas insondables. Cada noche Ernesto salía al jardín, se sentaba bajo el manto estrellado y comenzaba a contar estrellas. Su voz, una mezcla suave de melancolía y esperanza, resonaba entre los árboles y la brisa nocturna. Una noche de invierno como la de hoy, mientras la luna se escondía entre nubes danzarinas, una vecina, Sonia, se le acercó. Joven hermosa, cabellos oscuros y ojos que reflejaban la vastedad del universo, igual que los de Ernesto. ¿Por qué cuentas estrellas?, Ernesto preguntó con genuina curiosidad, a lo que él respondió: porque creo que en alguna de ellas se encuentra la clave para entender nuestra existencia. La respuesta de Ernesto encendió una chispa en el corazón de Sonia, quien decidió unirse a él cada noche en ese ritual. Juntos compartían historias, sueños y teorías sobre el universo y la vida y el significado de la existencia. Nada más y nada menos. Aunque cada noche parecía igual a la anterior, algo dentro de ellos cambiaba, evolucionaba. La noticia del hombre que contaba estrellas y su nueva aprendiz comenzó a esparcirse por la zona. Pronto más personas se unieron, atraídas por la promesa de encontrar respuestas a través de la infinita danza celestial. El jardín de Ernesto se convirtió en un santuario de búsqueda espiritual, donde cada individuo, con sus propias dudas y anhelos, encontraba un espacio para reflexionar. Una noche, mientras la constelación de Orión se mostraba en todo su esplendor, apareció un niño con la curiosidad pintada en su rostro y dijo: no entiendo. Si cada noche contamos las mismas estrellas, ¿cómo esperamos encontrar algo nuevo? Ernesto dibujó una sonrisa en su rostro y le respondió: a veces lo nuevo no está en lo que miramos, sino en cómo lo miramos. Los encuentros continuaron y con cada estrella contada, una nueva perspectiva o idea se revelaba. Ernesto y Sonia y sus compañeros de este viaje maravilloso comenzaron a notar los pequeños milagros de la vida cotidiana, aquellos que normalmente pasaban desapercibidos. Las estrellas les enseñaron a vivir el presente, a valorar el misterio de la existencia sin necesidad de resolverlo. Un día el alcalde del pueblo, intrigado por el fenómeno, visitó el jardín de Ernesto. ¿Buscan respuestas en el cielo, pero han encontrado alguna en la tierra?, preguntó escéptico. Sonia, con la luz de las estrellas reflejada en sus ojos, contestó: hemos descubierto que las estrellas no están solo en el cielo, sino también en los ojos de quienes se atreven a soñar y en los corazones de quienes buscan el significado de vivir. La respuesta de Sonia resonó profundamente, tanto que el alcalde se terminó uniendo a ellos esa noche y muchas otras después. El jardín de Ernesto ya no era solo un lugar para observar estrellas, sino un espacio donde todos se reunían para compartir, aprender y crecer juntos. Con el paso del tiempo, Ernesto se dio cuenta de que había logrado lo que jamás imaginó posible. No había encontrado la llave de la existencia en alguna estrella distante, sino en el viaje compartido, en las conversaciones nocturnas, en la unión de la comunidad y en la magia de mirar juntos el cielo estrellado. En el ocaso de su vida, rodeado de amigos y con el universo como testigo, Ernesto expresó su gratitud. Ustedes son mis estrellas, se dijo con voz temblorosa, pero llena de amor. Sonia, sosteniendo su mano, respondió: y vos nos enseñaste a contarlas,
a encontrar nuestra luz en la oscuridad. Nos mostraste que a veces las respuestas que buscamos las llevamos dentro todo el tiempo. El hombre que contaba estrellas miró el cielo por última vez, sabiendo que su legado vivía en aquellos que había tocado. Su viaje hacia el significado de la existencia no era sobre descubrir la verdad absoluta, sino sobre crear conexiones que trascendieran el tiempo y el espacio, sobre aprender a vivir con propósito y amor. Y así las noches en el pueblo continuaron llenas de miradas al cielo, de cuentos entre estrellas y de un sentimiento compartido de asombro y gratitud. Ah, sí, Ernesto había partido, pero su esencia permanecía, iluminando el camino para aquellos que, armados de sueños y esperanzas, se atrevían a mirar hacia arriba. Es que la verdadera búsqueda de la existencia no se encuentra en las respuestas absolutas o en los destinos lejanos, sino en los momentos compartidos, en las preguntas que nos atrevemos a formular juntos y en las conexiones que tejemos con aquellos que cruzan nuestro camino. La esencia de la vida reside en aprender a contar nuestras propias historias, reconociendo que, a veces, lo más valioso ya lo llevamos dentro. El hombre que contaba estrellas y ese viaje hacia el significado de la existencia.

0: Zucchero Fornaciari, poniéndole música de a dos, per colpa de qui.
1: Un temazo de Zucchero, Zucchero Fornaciari, esta madrugada bien tana, piano un piano situado lontano, y todavía no me vino lo mejor, en un rato explota todo por el aire, yo sé por qué se los digo. Así que vayan preparándose, ya casi una y cuarto de la madrugada, todavía el pescado por vender, los mensajes, los llamados y esas perlitas que suele aparecer en la manga de esta morocha hermosa que nos va a sorprender, como siempre, ¿no? No deja de sorprendernos, esa es la realidad.
0: No sé si es sorpresa, pero tengo algo para contarles de mis contactos en la NASA.
1: ¡Apa! Siempre, ese es el miedo mío, ¿eh?
0: De Humberto Campis, íntimos somos.
1: A mí me da miedo este tema cuando ella se... Y hoy vino más Woman in Black que nunca, porque hasta vino con la ropa que suele llevar, el uniforme que suele llevar cada vez que la necesitan desde la NASA, ¿no?
0: Cuando me requieren en la NASA.
1: Porque acá, ustedes no lo saben, pero en la zona intermedia entre La Plata y la ciudad de Buenos Aires está ese túnel que lleva justamente al lugar donde se suelen juntar. Sobre todo en un lugar desértico, me dicen a mí, yo tengo alguna pauta, del Parque Pereyra Iraola. Ahí, en el Camino Centenario, entre la Ciudad de La Plata y la Autopista Buenos Aires-La Plata, miren que hay lugares que uno no suele frecuentar. Y es ahí donde ella suele desaparecer en la noche, vestida de negro, buscando esta información que solo llega a través de satélites especiales.
0: Pero no lo podías decir.
1: Bueno, pues yo lo digo porque no te van a encontrar nunca. No te encuentro nunca yo.
0: Bueno, un experto de la NASA advirtió que la humanidad debe prepararse para el impacto de un asteroide.
1: Viste, siempre no traer alguna cosa de esta que nos vamos... Tenemos que agarrar los calzoncillos, mirá.
0: Volverá a ocurrir.
1: Oh, Dios.
0: Así que Humberto Campins,
1: sí,
0: experto, sostuvo que es clave promover los planes de defensa planetaria.
1: Papa,
0: para evitar un fenómeno, ¿sabes cómo cuál? El que extinguió los dinosaurios.
1: No, a ese punto.
0: A
1: ese. Estamos al horno con papa, ¿eh?
0: Faltan unos años todavía, pero este muchacho considera que la civilización humana debe prepararse para evitar el impacto de un asteroide en la Tierra, porque esta amenaza volverá a ocurrir. Fue en una entrevista, ¿no?, que dio este hombre. Uh-huh. Y, bueno, recordó que grandes impactos como el que extinguió a los dinosaurios son inevitables si la humanidad no desarrolla las técnicas, las tecnologías y los programas de acción necesarios para desviar los asteroides que puedan chocar contra la Tierra.
1: No te puedo creer. Andás a ver cuándo, pero hay que estar prevenidos.
0: Bueno, el experto de la NASA aclaró que en la actualidad no se conocen asteroides que acechen al planeta y que la probabilidad de que alguno impacte a lo largo de la vida de un individuo es muy baja, pero es posible.
1: No quiere joder la vida este muchacho, ¿no?
0: Sí. Te digo que sí, pero que no. Te digo que no, pero que sí.
1: ¿Viste?
0: Bueno, sin embargo, insistió en que la humanidad debe prepararse para ello por medio de la llamada defensa planetaria, si quiere perdurar a largo plazo como civilización.
1: Me estás dando miedito.
0: Estarás preparados.
1: ¿Qué lo parió?
0: Hace por lo menos 3 o 4 décadas la NASA consiguió convencer al gobierno estadounidense,
1: sí,
0: de que existía una amenaza. Y desde entonces coordina una red mundial de telescopios y científicos que se encargan de descubrir asteroides y determinar si su trayectoria es peligrosa para el planeta, en base a un modelo de probabilidad denominado escala de Torino.
1: Ajá. Detalle.
0: Aunque la civilización humana aún no se ha visto amenazada por el impacto de un asteroide, en la actualidad son muchas las agencias espaciales que colaboran de forma internacional para hacer simulacros cada 3 años para así contar con una memoria institucional que les ayude a reaccionar en caso de peligro real.
1: Claro.
0: La NASA habla ya de defensa planetaria,
1: ¿eh?
0: Cuando se refiere a programas como el de DART, que demostró en 2022... es posible cambiar la órbita de un asteroide pequeño con un impacto cinético, aunque suene a ciencia ficción.
1: Hay que avisarle que ya no lo tenemos a Bruce Willis para que haga el viaje, ¿eh?
0: Bueno, hablábamos hace unos días de qué asteroide. El que no asusta a nadie. El Apophis.
1: El Apophis.
0: Bueno, en abril de 2029, el asteroide Apophis, una mole, contábamos de 375 metros... va a pasar a menos de 32.000 kilómetros de la superficie terrestre.
1: Sí.
0: Por debajo de la órbita de muchos satélites de comunicaciones, lo que podría permitir su avistamiento desde la Tierra sin falta de medios profesionales.
1: Mira.
0: Este experto remarcó que en este encuentro de Apophis con la Tierra no existe ningún riesgo de desvío. Uh-huh. Si bien en el futuro el asteroide podría modificar su órbita y amenazar con un impacto. Por eso otorga gran importancia al estudio del asteroide que van a efectuar la misión espacial de la NASA, OSIRIS-APEX, de la que él mismo forma parte,
1: sí,
0: y la nave Ramsés de la Agencia Espacial Europea,
1: claro,
0: sí, que aún se encuentra en construcción.
1: Sí, sí, no, lo adelantaste vos ya.
0: Claro. Bueno, las embarcaciones de la NASA y de la ESA van a tener la oportunidad de analizar, entre otras cosas, cómo Apophis se deforma y cambia al quedar bajo la influencia de la gravedad terrestre. ¿Te imaginas si me succiona?
1: Vos cada vez que hablas de Apophis, yo me traslado a México, porque viste, cuando en México te dicen las pompis, y ella me suena...
0: Pero le quitas toda seriedad.
1: Me suena, pero vos decís, lo poco serio por ello que le pusieron las pompis. Y yo me acuerdo de las pompis en México, y que tiene otro significado.
0: Bueno, tenemos que estar alertas, ¿sí?
1: Hay que estar alertas, ojo con las pompis.
0: Y hay que empezar a promover esto de los planes de defensa planetaria, ¿no? No, no solo de Estados Unidos, a ver si hacemos algo nosotros de esta parte del planeta.
1: Exactamente. Y bueno, por eso le decía, ¿no? Lo de Bruce Willis, uno se remonta a Armageddon, a esa película en donde un grupo especializado de mineros a cargo de Bruce Willis y un joven que es el marido hasta hace poco de Jennifer López, este actor que hizo de Batman también, era muy jovencito en esa película, que hacía del novio de la hija.
0: Ben Affleck.
1: Ben Affleck. Uh-huh. Un joven Ben Affleck, junto a él, termina él quedándose como el héroe, Bruce Willis, porque no quiere que sacrificar la vida de quien era el amor de su hija, pero ahí estuvieron y combatieron y metieron la bomba y desviaron la llegada de aquel asteroide, ¿no? Y ahora Sonia, que con muy buena información, ya les digo, no se les ocurra seguirla porque ella en algún momento los pierde dentro del Parque Pereyra.
0: Ellos tenían 18 días, nosotros tenemos unos cuantos años todavía.
1: Sí, claro. Hay que, igual no hay que dormirse, ¿viste cómo somos nosotros? Si lo dejamos para mañana, no. Así lo... No nos vamos a dormir con esto que... por ahí dice, che, mirá, se está haciendo de día y es el asteroide que está llegando para hacernos mierda, ¿viste? Che, qué rápido amaneció hoy. No, no vamos a despertarnos con esa... Por favor, les pido, no nos dormamos. A propósito de dormir y de cosas así, hoy estaba como atento así al teléfono y de pronto me salta un... Amanda Rojas pide ser su amigo. Y yo me la busqué rápido para aceptarla en Instagram y de pronto desapareció Amanda Rojas. Amandita, me había puesto contento, me ibas a seguir en Instagram. Y de pronto desaparece. Te esfumaste, Amanda. Te mando un beso, te quiero mucho, Amandita. Así, y a todos, ¿no? Un beso grande. Pero bueno, hay que poner un poquito de color y de luz a estas noticias terribles que nos trae Woman in Black de cara al futuro de nuestro planeta. Menos mal que la tenemos a ella, que nos va. Te dice, mañana saca, anda con paraguas, no sea cosa que te agarre el asteroide en medio de la calle.
0: Hola, y 23 en la República Argentina. Beso enorme para Raúl, que nos está escuchando por allí en Trenquelauquen. Uh-huh. Para Julio Mazo de Santo Tomé, provincia de Corrientes, República de Corrientes.
1: República de Corrientes.
0: ¿Sí? Hola, muy buena madrunoche nacional. Sonia, Fabián, abrazo para el equipo. Uh-huh. Besitos, gracias, Julito. Besitos también para vos. Gerardo, nuestro amigo de Salchipuedes, sí, también, allí en la provincia de Córdoba. Ay, no sé, claro, yo no, a mí me puede, pues se envía una imagen de la Pantera Rosa calentándose,
1: claro,
0: sus pompis.
1: Exactamente, hablando de pompis.
0: En una estufa, Leño. Mm. Buena madrunoche, acá frío, los árboles tiemblan y los pájaros duermen con medias. Abrazo, 2 grados tenemos y 1 bajo 0 de térmica.
1: Oh, eso sí es frío.
0: Abrazo bien fuerte. Gerardo, espero que estés bien abrigado,
1: sí,
0: cuidando
1: sí,
0: el parque
1: por
0: allí.
1: Favor.
0: Muy buena madrunoche, mis amigos Sonia y Fabián Rubén de Bahía Blanca, también se conecta por aquí. Hola Radio Nacional, acá Iván de Comodoro, desde el yacimiento escuchándolos, como siempre que estoy en el turno de la noche. Muy que bien. Sea un buen arranque de semana.
1: Gracias igualmente.
0: Abrazo grande, Iván. Aquí estaremos, haciéndonos mutua compañía, si te parece. Mira, mira esta noche de Thanos, ¿quién no podía estar, no podía faltar?
1: ¿Quién?
0: Gino D'Angelo.
1: ¡Oh, Gino!
0: El acordeonista de Pergamino.
1: Exactamente.
0: Contento porque Vélez está puntero.
1: Claro, y un empate, un gran partido ante Boca, un empate podía haber servido victoria el sábado por la noche.
0: Mirá, a mí me encanta porque Gino generalmente nos habla de personalidades pergaminenses. Yo soy un pergaminense orgulloso, ¿no? Contento porque la tenista de Pergamino, Julia Riera, ganó el Abierto de Brasil.
1: Qué bueno.
0: Y están hablando sobre la NASA. Tenemos al ingeniero aeroespacial Paolo Serviria, que fue al Colegio Industrial de Pergamino conmigo.
1: Mira qué bueno.
0: Paolo es uno de los ingenieros que mandó el Artemis a la Luna.
1: Qué linda. Bueno, estas cosas son realmente como para resaltar, ¿no?
0: Sí.
1: Y sobre todo viniendo desde un lugar tan lindo como Pergamino.
0: Me encanta, Gino. Muchísimas, pero muchísimas gracias por ilustrarnos, ¿no?
1: Y a Gino le digo que en un rato, después de la pausa, se quede atento a lo que viene, porque él como acordeonista, si yo le digo que se viene en un rato nada más, Renzo Arbore, él va a saber de qué le hablo. Seguimos, mi amor.
0: Por aquí también tengo un beso enorme, enorme para enviarle a Héctor, que nos está escuchando desde Córdoba, como cada marunoche prendido a DEA2. Gracias por la compañía, queridos amigos. No, gracias a vos por estar allí cerquita como siempre. Eduardo, nuestro amigo veterinario de Salta, también se está sumando por aquí. Saludos a ustedes desde el norte. Estuve en la secundaria inglés y solo por 3 años aprendí a decir yes y ok. Después italiano y aprendí a decir io sono un alumni del Colegio Nacional. Un abrazo. Era un desastre como estudiante en aquella época. Eduardo, un abrazo bien fuerte para vos también. Nos encanta cuando nos arrancan una sonrisa nuestros amigos oyentes. Por aquí lo tenemos a Oscarcito de Merlo. Muy buenas, madrunocheros. Buen arranque de semana, siempre en sintonía con este DEA2 perfecto. Abrazos gigantes y mejor jornada para todo el gran equipo. Montañas de besos e infinitas bendiciones. Oscar, abrazos para vos también. Bienvenidos. Muy, pero muy buenas madrunoches. Que Dios los bendiga. Nosotros los oyentes tenemos el placer enorme de escucharlos. Felicidades, Michelle de Albardón, provincia de San Juan. Qué lindo, Michelle. Bueno, muchas gracias. Lulú nos está escuchando en Valle Viejo, allí en la provincia de Catamarca. También abrazotes de oso para ustedes, Lulú presente. Vamos todavía. También saluda a otro amigo del litoral, Ico de Itatí, provincia de Corrientes. Un abrazo de corazón, Ico, también para vos. Y uno más, Fabi. Buenas madrunoches, Sonia, Fabián, feliz comienzo de semana y muchas bendiciones para todos. He vuelto y seremos miles. Helio, nuestro amigo transportista de Comodoro Rivadavia, Helio, buena ruta y buena madrugada para vos también.
1: Un abrazo grande a todos los que se toman el trabajo de dejarnos un mensaje. Nos encanta recibirlos y ustedes saben el amor y la dedicación que le pone Sonia a cada uno de sus mensajes. ¿Sabés qué? Últimamente se está dando, amor mío, que en la costa de la República Argentina, San Clemente, Las Toninas, Santa Teresita, la costa norte, ¿no? Por llamarlo de alguna manera. Inclusive en la costa del río de La Plata, hace algunos días, están apareciendo como nunca ballenas. El otro día murió una varada acá en la costa de la zona norte de la ciudad de Buenos, de la provincia de Buenos Aires, y lo llamativo es que están buscando lugares donde no era habitual. Digo esto porque hace horas nada más fue un espectáculo hermoso en la playa de Mar del Tuyú. Una ballena resoplando y haciendo, hace poco se vivió en San Clemente también. Digo, ojalá que solo sea por cambio de hábitat y no porque estamos empujándolas a buscar un lugar que no es el acorde, ¿no? Porque después termina sucediendo lo que sucedió, insisto, hace unos 10 días en la costa del río, donde una ballena terminó varada justamente en la zona norte de la provincia de Buenos Aires, no pudiendo hacer nada para rescatarla, lamentablemente. Insisto, Ojalá solo sea porque están buscando distintas alternativas, y de esta manera, y no porque las estemos, que el ser humano las esté empujando, porque nos costó mucho, y digo nos costó porque yo durante muchos años pertenecía a un grupo directamente relacionado con Greenpeace, Save the Whale, que era Salvemos a las Ballenas. Tuve muchos años de directamente relacionado con ellos. Después me desligué porque, como todo, cuando empezás a ver que hay cierto interés alrededor de gente de guita que intenta erosionar lo que uno construye a pulmón, entonces me di cuenta que no. Pero durante muchos años peleamos e inclusive logramos que aparecían nuevas leyes que prohibieran la caza indiscriminada de ballenas, algo que solía hacer Japón y Noruega, por ejemplo, que ellos consumen mucho. Y entonces hoy, de verdad, me dolería mucho que volvamos a perder una batalla, sobre todo aquellos que amamos a las ballenas y a todo mamífero marino que se precie de tal. Simplemente lo quería decir como un dato, insisto, disfruten de verlas, de hacer sus juegos, porque en definitiva ellas disfrutan también. Pero ojalá que no seamos nosotros los que estemos empujando, digo, el ser humano, a que ellos busquen nuevos lugares, porque donde habitualmente se mueven o los están invadiendo turísticamente, viste que hacen esos paseos con lancha y a veces terminan perjudicando, o estén otra vez algunos pillines, bucaneros no disfrazados como Sonia, sino verdaderos bucaneros volviendo a la caza indiscriminada de ballenas. Simplemente lo quería decir.
0: 1:30 en la República Argentina, vamos a seguir adelante disfrutando de esta noche bien tana en Día 2, ahora con Renzo Arbore. 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

0: ¿Cuántos recuerdos, no? Imposible no emocionarse cuando escuchamos una estatua italiana. Eduardo Bennato, Gianna Nannini.
1: Porque es, fue y será el tema de los mundiales, siempre lo decimos, ¿no? Podrán hacer, difícilmente puedan dar en la tecla

0: Esta noche de buena música italiana, música como para disfrutar, no podíamos no poner este tema como uno de los mejores, ¿no? Hace un rato pasó Renzo Arbore, que para los canos tiene mucho significado, es un enorme conductor y un presentador que además tiene una gran orquesta, y ese tema durante muchos años, como Facet de Mamet, tenía que ver con el fútbol de la mañana de los fines de semana en Canal 9 hace muchos años. Lo presentaba Fernando Niembro de la Liga Italiana y este tema se hizo popular en la Argentina a partir de ese programa que televisaba. Hoy llega todo mucho más fácil, hoy hay 400 canales, pero en aquel momento solo se podían ver por Canal 9 los partidos de la Liga Italiana los domingos a la mañana. Y el tema que marcaba ese programa era este de Renzo Arbore.
1: 1:44 en la República Argentina. Tengo un beso grande para Coco, que nos está escuchando en Huingancó, provincia de Neuquén. Siempre, siempre, siempre en sintonía. Sí. Coquito, así que muchísimas gracias por acompañarnos.
0: Un abrazo para Coqui.
1: Hola, gurises. Ajá. ¿Cómo va? Acá en la República hace un frío. Tomando unos buenos mateicos. Mira. Abrazo, José. Nuestro amigo de Gualeguaychú. Abrazo fuerte para vos, Josecito, gracias. Gracias por acompañarnos una madronoche más. ¡Buena noche de lunes! Leo, de Córdoba Capital, esperando algún feriado, dice. ¿Tenemos algún feriado esta semana? No, esta no, la que viene. El lunes 17. Leito, un abrazo bien fuerte para vos. Miguel nos está escuchando en Chascomús, provincia de Buenos Aires. Hola, buena madrugada, Morocho Infernal y Pomelito. Pomelito,
0: ¿qué?
1: Encima que juega mal River, no le dan un penalazo. Poca vida, Coudet. Gracias por acompañarme. Buen lunes y saludos al capitán. Última noche y después a descansar. Lucho de Río Grande nos escribe.
0: Un momento complicado de River como nunca vivió en la historia, ¿no? Lo decíamos en el arranque. 4 partidos perdidos, los 4 del campeonato y sin haber hecho un solo gol. Habiendo gastado 64 millones de dólares. La tiene difícil River. Yo creo que el miércoles juega por Copa y es un partido bisagra. De hecho, Coudet lo hizo saber, si no encuentran los resultados, obviamente será el fusible. Tampoco hay grandes candidatos que lo puedan suceder en el cargo. Muchos hablan de Ramón, y yo no sé si esta directiva River quiere a Ramón Díaz otra vez. Hoy o en la tarde de ayer se mencionó a Diego Coca, que fue el fútbol mexicano campeón, bicampeón con el Atlante, y aquí en la Argentina en el 2014 fue campeón con Racing, hombre salido de River, de las inferiores de River, y también se habló como una alternativa, pero va a ser complicado, sobre todo este presente nefasto de River deportivamente hablando, y con la cifra millonaria que ha gastado en jugadores, la tiene complicada si no sale rápidamente de esta situación adversa.
1: Me acuerdo, sí. Lucho, decirle al capitán, porque por aquí me menciona en el mensaje que una vez vino a visitarme a la radio el capitán y me trajo un caballito de petróleo de regalo, que lo tengo todavía. Bueno, obviamente una réplica, ¿no?, de la bomba
0: que extrae el caballito
1: el petróleo, el crudo del subsuelo.
0: Sí, qué lindo.
1: ¿No? Así que sí, me acuerdo y decirle al capitán que lo tengo todavía. Gracias por el recuerdo. Hola Sonia, Fabián, equipo, buena madrugada para todos. ¡Qué frío! Clara de Puerto Iguazú, provincia de Misiones. Imagínate, Clarita, si hace frío por allá.
0: No, si sale así la provincia, como sería la capital, decía mi abuela.
1: Hola, buena madrugada, Sonia, Fabián. Estoy en mi salsa con la música hoy. Nos escribe Patricia.
0: Claro, imaginé.
1: Desde Ciudad de Evita. Un abrazo también grandote para vos. Me encanta que la estés disfrutando.
0: Si aguardaba mensajes esta madrugada, era uno de Patricia y el otro de Dante el acordeonista, ¿eh? Así que estaba esperándolos, atentos a lo que viniera, pensando en lo que habíamos propuesto como música para esta madrugada. Les decía el otro día, y se los dejé para hoy, con respecto a lo que viene, ustedes saben, hablo del Mundial 2030. Y atención con la posibilidad, aquellos que podamos llegar o no, falta mucho todavía, pero uno está expectante de lo que pueda suceder. Les decía que el presidente de la Asociación de Fútbol Argentino habló hace unos días de su continuidad, y esto iba enganchado

0: de lo que pudiera suceder en el próximo Mundial, el del 2030, el que va a celebrar los 100 años del primer Mundial, el que se disputó en Uruguay en 1930. Y les propongo escuchar un minuto y medio a Chiqui Tapia con respecto a esa, a ese Mundial, a lo que él piensa, a su sueño personal de poder continuar como presidente si los presidentes de los clubes le dan la posibilidad en la próxima elección. Pero escuchen atentos porque se viene un Mundial distinto y con la posibilidad de tener muchos partidos en nuestro país. Iba a ser uno solo en algún momento, pero parece que puede haber una fase completa para la Argentina, 3 partidos de zona de grupo aquí en nuestro país. Esto decía Chiqui Tapia, mirá.
1: Algo importantísimo, algo muy importante. Primero, reivindicar la historia, que el Mundial del 2030 sea homenajeado como se debe, porque el primer Mundial se jugó 100 años atrás. No quiero que nadie lo tome a mal, pero ¿cuál es el partido más importante de los Mundiales? El primero y el último. Nosotros hoy tenemos el primero. Y estamos trabajando para tener una fase completa. Con cero costo. Al Estado le sale cero.
2: Trabajando para tener una fase completa.
1: Una fase completa, para que el Mundial del 2030 sea con 64 equipos y poder tener una fase completa. ¿Y quiénes eran las sedes? España, Portugal y Marruecos. Para tener 4 partidos más, si se juega con 64 equipos, de los que tienen. Que realmente hicieron una inversión visionaria para condicionar, y que la están haciendo, estadios, logística. Y si nosotros nos ponemos a pensar que estamos a media hora de Uruguay, que estamos a una hora y media de Paraguay, y podemos hacer una fase completa en el 2030 en nuestro país, ¿vos qué pensás si estás de este lado? ¿Querés estar o no como presidente del fútbol argentino? ¿Querés estar o no?
2: Sí.
1: A mí me gustaría estar en el 2030 porque trabajamos para esto. Me gustaría ser el presidente de ese Mundial.
0: Mundial con 64 equipos, venimos de uno de 48, y con la posibilidad de tener una fase completa en nuestro país. Eso es lo que vaticina Claudio Chiqui Tapia. Y entre otras cosas, habla de un Mundial que va a concluir en Europa, ¿no? España, Portugal y además Marruecos. Digo, qué momento este en el que justamente hay marroquíes invadiendo España, justamente cuando el próximo Mundial van a ser aliados, o en este caso van a enfrentar lo que será la organización de un Mundial, asociados, ¿no? Digo, ¿cuántas cosas habrá que resolver en el término de 4 años para que esto sea verdaderamente una fiesta y que nada lo empañe? Primero, agregar la cantidad de equipos que acabamos de mencionar, un Mundial interminable, con la posibilidad de que otros casi 20 equipos más, ¿no? 18 equipos más puedan pasar a ser, y eso le dará la chance a América Latina de tener más equipos, sobre todo América del Sur, ¿no? De hecho, habrá 3 cupos más, ya que Argentina, Paraguay y Uruguay son países organizadores y van a disputar las eliminatorias, pero no van a ocupar ese cupo y le permitirán a otros países de la región llegar al Mundial. Pero digo, ¿de qué manera se va desvirtuando? Más allá de que a nosotros nos favorezca por el hecho de poder tener una fase después de tantos años, ¿no? Vivir un Mundial en nuestro país, 64 equipos, vale, es una barbaridad. Pensar que Argentina 78 hubo 16, 4 zonas de 4. Y ahora estamos pensando ya en 64 equipos el próximo Mundial, con base en Argentina, Paraguay y Uruguay, y luego hacia Europa, lo que decíamos, España, Marruecos y Portugal. 1:53, amor mío.
3: Hoy cumpleaños Lucho Aymar.
0: Ah, mira vos, la Maradona del hockey femenino sobre césped.
3: Sí, ella fue votada como la mejor jugadora en actividad durante 8 años.
0: Sí.
3: 4 de ellos de manera consecutiva. Así que Luciana Aguimar, muy feliz. Felices 49 agostos.
0: 49 ya, sí. ¿Cómo pasa el tiempo también para eso, no? Las medallas y las alegrías que nos han brindado las leonas, ¿no? Y lucha viviendo, creo que en Europa, desde hace varios años, radicada en Europa ya por motivos laborales de su pareja, me parece, pero la mejor jugadora de la historia de este deporte y reconocida no solo a nivel nacional, sino a nivel mundial. Hemos exportado talentos en deportes que uno ni se recuerda, ¿no? Tuvimos a Hugo Porta como el mejor apertura del mundo durante muchos años. Hugo hoy ya debe andar en los 70 y pico de años. Alguna vez fue embajador argentino en Sudáfrica, teniendo en cuenta la relación que él tenía a través del rugby con Nelson Mandela, ¿no? Pero de verdad hemos dejado nuestra semilla en lugares increíbles, en deportes que quizás no son de los más populares, pero que tienen un gran arraigo. En este caso, Lucha con el hockey y Hugo Porta con el rugby y lo que representan los Pumas, ¿no?
3: Bueno, Lucha, mira, descolló a nivel de clubes en Quilmes y Geva. Uh-huh. Con el seleccionado participó de 4 Juegos Olímpicos. Obtuvo la medalla de plata en Sydney 2000 y en Londres 2012. Y la de bronce en Atenas 2004 y Beijing 2008.
0: Qué bárbaro.
3: Además ganó los mundiales de 2012 y 2010. El segundo en Rosario. Con las Leonas se alzó 6 veces con el Champion Trophy. Y sumó 3 medallas de oro y una plateada en los Juegos Panamericanos. Casi nada.
0: Qué locura, ¿no? Qué bárbaro. Uno pierde la noción, ¿no? Del paso del tiempo y no se da cuenta de lo que han sido. Y después se sumaron los varones que, como para no ser menos, hasta fueron campeones olímpicos alguna vez cuando nada hacía suponer que eso pudiera ocurrir, ¿no? Nos reinventamos permanentemente, los argentinos somos realmente una raza que ha sufrido y se ha reinventado y se ha vuelto a nacer de sus cenizas en miles de oportunidades. ¿Cómo no vamos a seguir siendo siempre parte de distintas actividades mundiales, siendo importantes, ¿no? Resaltando y destacándonos.
3: Hablando de deportes, sí. Mira, lo tenemos a Víctor de Béjar. Es un exquisito, Víctor.
0: Muy,
3: ¿sí?,
0: bien.
3: La versión de Renzo Arbore, sí, se hizo popular en esa época, pero la canción es re antigua.
0: Claro.
3: Tito Skipa la cantaba hace como 90 años, uh-huh, y ya estaba compuesta de antes. Muchas versiones. Giuseppe Di Stefano, Massimo Ranieri, las que más recuerdo.
0: Uh-huh.
3: Abrazo.
0: Muy buen dato, sí, es verdad. Tiene toda la razón y es muy enriquecedor lo que nos cuenta. Y es muy lindo saber que nuestros oyentes tienen oído musical.
3: Bueno, ya estamos casi en el final de nuestro día 2.
0: Estoy yendo. Sí, sí, vos te quedás. Ustedes saben, se tienen que quedar aguantándolo más que nunca, porque encima hoy no está Jackie, me la dejan sola la negra, no. Hasta las 6 de la mañana aguantando está, porque acá está Gaby Zeni y esta hermosísima locutora profesional enorme, hermosa y extraordinaria. Así que acá se quedan, ¿eh? Hasta las 6 de la mañana siendo el aguante. Nosotros nos reencontramos mañana en una nueva edición. Gracias por tanto, mi amor.
3: Un placer, como siempre. Ya estamos en marcha, hemos arrancado la semana.
0: Sí.
3: Y mañana, Dios mediante, nos reencontramos.
0: Estamos en el aire, así que acá se quedan con la mejor música y con la mejor compañía. Un detalle les doy. Hoy no está Jackie para encenderme la luz, así que yo voy a ser el que le encienda la luz a esta negra hermosa si no, no ve. Un beso grande, grande, grande. Los quiero. ¿Con qué nos vamos?
3: Un poquito de Adriano Celentano y una canción escrita enteramente en un idioma inventado, mirá. Voy a tratar de decírtelo. Prison calling Nancy Nine Tuso.
0: Un fenómeno. Prison calling Nancy Nine Tuso.

0: 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El gobierno modificó el destino de los fondos de la privatización del Belgrano Cargas. El decreto 718/2026 estableció que el producido de la venta del material rodante se asignará a un fideicomiso determinado por el Ministerio de Economía. Ese fideicomiso tendrá como único destino el financiamiento y pago de las obras a cargo de los concesionarios de las vías ferroviarias. La medida busca mayor eficiencia y celeridad en los desembolsos para el mejoramiento del sistema ferroviario de cargas. Lionel Messi despidió a su padre en una ceremonia íntima. El capitán de la selección argentina viajó desde los Estados Unidos hacia la ciudad de Rosario para acompañar a su familia tras el fallecimiento de Jorge Messi. El último adiós al empresario de 68 años se llevó a cabo durante este fin de semana en un cementerio privado. El INDEC informará este jueves la inflación de julio. Sobre la base del relevamiento de expectativas del mercado del Banco Central, el índice del precios al consumidor se ubica en torno del 2% en el séptimo mes del año. La semana pasada, la Oficina de Estadísticas porteña señaló que en julio la inflación en la ciudad de Buenos Aires fue del 2,9%, lo que representa un 1,1% más que en junio. En San Rafael y General Alvear, provincia de Mendoza, donde escuchan Radio Nacional en AM620 y por la FM97.3, rige una alerta amarilla por nevada. En la ciudad de Buenos Aires y alrededores, temperatura 7 grados un décimo, sensación térmica 5 grados 8, cielo despejado, humedad 74%.
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encanta, me encanta, me encanta esta hora del día. ¡Claro! Porque es la que me da la posibilidad siempre de abrirte de par en par las puertas de la Discoteca Nacional.

Lindo recuerdo del año 1991, desde Peluson of Milk. Allí lo teníamos a Luis Alberto Spinetta abriendo musicalmente la Discoteca Nacional de hoy. Seguir viviendo sin tu amor.

minutos pasaron de las 2 del lunes 10 de agosto de 2026 y por aquí estamos una vez más adentrándonos en el mundo de la discoteca nacional. Señoras y señores, bienvenidas, bienvenidos quienes se van sumando a partir de este momento. Y por supuesto, vaya el saludo, el abrazo y el agradecimiento renovado a quienes nos vienen acompañando desde los primeros minutos del lunes con Fabi en nuestro día 2 y que ahora se quedan siendo parte, ¿no?, de la discoteca, amigas, amigos en sus jornadas de trabajo, como Nacho. Hace un ratito nos contaba que hasta las 8 le pega derecho allí en el Cerro Dragón, en Comodoro, así que estaremos acompañándote. A Gustavo, allí en Chicoana, hasta las 6. A Iván, del yacimiento, también en Comodoro Rivadavia. Le tocó turno anoche, así que ahí está prendido a la discoteca nacional. A todos, a todas. A los desvelados, lógicamente. A quienes estén por allí buscando ganarle la batalla al insomnio, estaremos acompañándolos con un beso inmenso a mi querido amigo Marcelo, que nos está escuchando allí en la guardia, en la clínica Belgrano, en la ciudad de La Plata, recuperándose, y sé que prontito ya va a estar en su casa, con sus amores, con Zeus, con Laika, con Bonji, que por allí lo están esperando. Abrazo fuerte, Marce querido. Ponete bien, prontito. Por aquí estamos, como decía Fabi hace un rato, con el equipo diezmado, pero en pie. Nuestra productora, nuestra coordinadora de aire, ha tomado unas merecidísimas vacaciones, así que por aquí estaremos con nuestro querido Gabriel Octavio Zeni en la puesta en el aire, acompañándolos, supervisándonos desde el control central de LRA1, hoy Fabio Martínez. En la planta transmisora de Radio Nacional, ubicada en General Pacheco, y ha sido un placer charlar con Enrique. Los hermanos Aparicio, hoy. Enrique y Claudio harán posible que este mensajito de madrunoche, gestado en Maipú 555, pleno corazón del microcentro porteño, llegue a todos los rincones de la patria, merced a nuestras 49 emisoras. Así que gracias. Gracias, queridos compañeros. A propósito, hoy vamos a saludar a los compas y colegas de nuestra LRA 26, Radio Nacional Resistencia, provincia de Chaco. Allí nos sintonizás en AM 620 o bien en la FM 96.7. Nos ponemos en marcha en el Día de la Fuerza Aérea de la Isla de los Estados. Estas conmemoraciones tienen un porqué, así que también los vamos a compartir en esta madrunoche de radio. Habemos una bonita historia para minutos después de las 3, un súper especial para las 4 y, por sobre todas las cosas, muchas, pero muchas ganas de pasar un lindo momento de radio. Así que arrancamos con las pelotas. ¿Será?

Escuchamos a la Berizzo, los Enanitos Verdes, Ingrata. Antes, escuchamos a los Estelares, El Gato que está triste y azul, 2:23, y ya estamos en marcha, ya estamos conectados, conectadas. Hay un WhatsApp que lo hace posible y es el 11-3-870-74-85. Estos días, en la ausencia de nuestra productora, vamos a ir con mensajes leídos, ¿sí? En lo posible, porque se nos complica para poner en el aire los mensajes de audio. Bueno, esa es una de las tantas funciones de Jackie, ¿sí? De ir pasando los mensajes de voz a nuestro operador. Así que vamos con mensajes escritos estos días, si les parece. 11-3-870-74-85. ¿Cuántas cosas lindas tenemos por compartirnos en esta madrunoche de lunes? Bueno, algunos reencuentros que se han dado por allí. Bueno, Quique Teruel se reencontró con los Nocheros en el escenario 3 años de su salida, ¿sí? Se sumó por sorpresa al festejo de los 40 años en Mar del Plata, en una noche con entradas agotadas, que también reunió a otros intérpretes. Así que vamos a estar hablando en un ratito nada más acerca, insisto, de este reencuentro. Estaba leyendo una nota muy interesante sobre qué dice la psicología sobre tu forma de escribir, ¿eh? Cómo se reflejan la personalidad y las emociones. Porque el modo en que cada persona plasma palabras en el papel puede mostrar muchas veces aspectos profundos, ¿no? De su mundo interno. Y hay especialistas que explican cómo se revelan matices de la identidad y estados anímicos. Eso tiene que ver un poco con la grafología y demás. Así que vamos a estar, si les parece, ¿no? Desmenuzando esta nota tan, tan interesante. Y tenemos la matera de Don Luis. Y tenemos, como les decía, un especial súper romántico para minutos después de las 4. Y ganas, por sobre todas las cosas, de tener un lindo comienzo de lunes, un buen arranque de semana. Así que vamos a por ello. Si les parece, a las 12:26, de la mano de la música, de Babasónicos, Irresponsables.

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cruce de generaciones, ¿no? Ahí teníamos a Woz, el Indio Solari, y una especie de exploración poética de la superación personal y la búsqueda de identidad. ¿Quemarás lo que pasaba en la discoteca nacional?

2:35 en la República Argentina y empiezo a pasear por el país, empiezo a visitar amigas, amigos que nos están escuchando, como Clarita en Puerto Iguazú. Tempranito se conectaba con nosotros en esta madrugada de lunes. En este momento el cielo está despejado por Puerto Iguazú, provincia de Misiones. La temperatura es de 10 grados 8 décimas, la humedad del 95% y hay pronóstico de tormentas aisladas hoy por la tarde. Se habla de una máxima de 20 grados en Puerto Iguazú para arrancar la semana. En Salta el cielo está cubierto y la temperatura es de 9 grados 7 décimas. La sensación térmica 8 grados. Y se habla de una máxima justamente de 8 grados, hoy con cielo mayormente nublado por Salta Capital. En San Luis, cielo despejado, fresco el asunto. La temperatura es de 5 grados 3 décimas, pero la sensación térmica en este momento es de 1 grado 6. La humedad 58%, el cielo está despejadísimo y se espera hoy por San Luis una jornada con cielo mayormente nublado, ventoso hacia la tarde y una temperatura máxima de 12 grados. Sigo paseo, me voy a Comodoro Rivadavia, donde el cielo está despejado. La temperatura es de 1 grado 6 décimas y la térmica 3 grados 5 bajo cero. Máxima para hoy por Comodoro 6 grados con cielo algo nublado. Y por la Ciudad Autónoma de Buenos Aires, en este momento el cielo está despejado. 6 grados 7 décimas la temperatura y la térmica 5 grados 3. 90% la humedad y la temperatura máxima hoy no superaría los 12 grados. Algo de esto habíamos anticipado la semana pasada, creo que fue el jueves o el viernes, que hasta el jueves inclusive de esta semana las máximas iban a rondar entre 12 y 13 grados. Bueno, así va a ser, porque se habla mañana martes también de una máxima de 12 grados, el miércoles también y el jueves una máxima de 13. Recién a partir del viernes empezarían a subir algunos graditos, tanto las mínimas como las máximas, en la ciudad de Buenos Aires y alrededores. Pero hoy no superaríamos los 12 grados. Beso enorme hablando de San Luis. Mirá, recién se sumaba Mario. Saludos, Sonia. Por aquí hace frío, pero yo sigo con tu cálida compañía. Y nosotros con la tuya, Mario. Muchísimas gracias. Y bueno, se despacho con una frase motivadora hoy para tener en cuenta. Nadie es tan pobre para no regalar una sonrisa, ni tan rico para no necesitarla. Me encantó. Gracias, Mario, como siempre, por estar cerquita. Hola, buenos días, Sonia, ¿cómo estás? Saludos para todo el plantel de Radio Nacional, también para tu mamá, que tengas un excelente comienzo de semana. Abrazo a la distancia, Ramón de Pilar. Abrazo fuerte también para vos, Ramoncito. Feliz semana para ti, nos escribe Lulú desde Valle Viejo, Catamarca. Igual para vos también. Leo, de Córdoba Capital, también allí presente, como siempre. Muchísimas gracias por acompañarnos. Andrés, nuestro amigo de Sarmiento, ¿sí? Allí en la provincia de Chubut. Buenas, buenas. Abrazos para todos. Aquí te escucho hasta las 7. Vamos todavía, por lo menos hasta las 6 te acompaño. Andrés, un gustazo saberte allí presente. Hola, muy buenos días a todos en LRA1, Radio Nacional. Que sea un buen comienzo de semana y lindo lunes con las bendiciones de nuestro Señor Jesús. Sigamos en la senda de la buena música. Muchísimas gracias a Juan Manuel de San Miguel de Tucumán, que está de estreno. Ayer cumplió años y parece que ha recibido de regalo una radio nueva. Me encanta, Raulito. Un abrazo fuerte, fuerte, fuerte, fuerte para vos también. Gerardo de Sal Si Puedes, allí en la provincia de Córdoba, se nos ratifica que se queda en sintonía. Juan Carlos, que se suma desde Pilar. Sonia, muy buena madrunoche, un placer escucharte con esas excelentes historias y la mejor música. Fue una genial idea incorporar a don Luis Landricina. Que se quede, porfa, una linda semana para todos. Juan Carlos, te voy a comunicar que sí. La matera de don Luis, sabemos que ha sido un acierto y nos va a seguir acompañando todos los días aquí en nuestra discoteca. Es más, hoy tenemos esa historia tremenda, tremenda del pescado de patio. Así que en un ratito nada más se va a dar una vuelta por aquí, don Luigi. Gracias, gracias por tu valoración. Buena madrunoche, Sonia y equipo de Radio Nacional. Te comento que el segundo gol de tu gimnasia y esgrima lo hizo Franquito Torres, de acá, de mi San Luis del Palmar. Te mando un beso, hermoso el programa como siempre.
Germán, muchísimas, pero muchísimas gracias. Es cierto, es cierto. Gracias por compartir esta alegría también conmigo. Fue 2-0 frente a Barraca Central. Estaba complicado el tema. Pero bueno, fue un partidazo, realmente. Gracias, gracias Germán por el dato. ¿Cómo están, gente linda? Me llamo Domingo. Soy de San Rafael, provincia de Mendoza. Me encantó, Domingo, bienvenido. Digo, me encantó tu sugerencia. El blues del equipaje por la Mississippi nos pide. Lo vamos a tener en cuenta. Por allí lo vamos a sumar. Gracias, Y nuevamente, bienvenido. Uno más por aquí, escuchándote, querida Sonia. Un fuerte abrazo y buen comienzo de semana. Nos escribe Luis Alberto Weingart desde Algarrobo, allí cerquita de Bahía Blanca, en la provincia de Buenos Aires. Amigas, amigos, que se van sumando a este fogón imaginario con forma de programa de radio. Mientras disfrutamos de nuestra música. Qué lindo lo que se viene. Un bloquecito, mira, con un escondido, una zamba y una cueca. En el arranque, una historia de amor prohibido, se puede decir. Vamos a escuchar al Chango Nieto con El Coyuyo y la Tortuga, de Pablo Raúl Truyenque y Peteco Carabajal.

Bloquecito con el Chango Nieto y un escondido, decíamos, de Pablo Raúl Truyenki, Peteco, el Coyuyo y la Tortuga, luego la Zamba para un Bohemio Guitarrero de Carlos Carabajal y Marcelo Ferreira por Peteco y Jacinto Piedra. Recién Cueca del Vino Nuevo de Carlos Charlín y Eduardo Troncoso por Pocho Sosa. 9 minutos nos separan de las 3. ¿Qué les parece un cierre de hora a pura música ciudadana?

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0: toquecito de música ciudadana en la Discoteca Nacional. Habíamos escuchado a Carlos Dante en Milonga del 900, de Sebastián Piana y Homero Manzi. Luego cantó Raúl Verón en la orquesta de Miguel Caló en Tus Ojos de Cielo, un tango de Osmar Maderna y Luis Rubinstein. Y recién escuchamos a Alfredo Bellucci en la formación del maestro Osvaldo Pugliese. Y Un Tropezón, tango de Raúl de los Hoyos y Luis Bayón Herrera. Un minuto y algunos segundos nos separan de las 3 de la madrunoche. Si bien en instantes nuestra historia de hoy nos va a hacer viajar en el tiempo, nos va a llevar a aquel histórico concierto de Mercedes Sosa y Luciano Pavarotti en el estadio de Boca Juniors, en la Bombonera, aquel 23 de abril de 1999. Vamos a hacer una especie de evocación ante casi 24.000 personas. Seguramente muchos de ustedes recordarán aquel concierto, la máxima referente de nuestro folclore, y por supuesto, el tenor italiano, brindaron un recital inolvidable que unió la música popular con la lírica. Así que en instantes, nada más, en nuestra historia del quiebre de la madrunoche. Antes hay que informarse. Para eso ya lo tenemos preparadísimo a nuestro querido cumpa, el puntano, Fernando Pedernera, para contarnos lo que hay que saber a las 3 y luego seguir con más discoteca.
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2: Las 3 de la madrugada en la República Argentina. Este martes a las 13 se reunirá la mesa política. Estará encabezada por la secretaria general de la presidencia, Karina Milei, y participarán el jefe de gabinete, Diego Santilli, y gran parte del gabinete nacional. En el anterior encuentro del martes 4 de agosto se planteó el calendario para la tarea legislativa y se refirieron al proyecto de modificación del régimen de inocencia fiscal y la iniciativa de reforma de la Carta Orgánica del Banco Central. La Agencia Nacional de Puertos y Navegación creó el Consejo de Control de la Vía Navegable Troncal. El nuevo órgano colegiado tendrá carácter institucional y consultivo para el seguimiento, monitoreo y análisis del funcionamiento del sistema de la vía. La resolución aprobó su estatuto y designó al licenciado Carlos Alberto Ferrari como nuevo secretario ejecutivo en carácter ad honorem. Juicio contra el cantante Pity Álvarez por el crimen de Cristian Díaz en Villa Lugano. El juicio oral y público comenzará este lunes luego de que el tribunal ratificara la fecha y rechazara el pedido de suspensión presentado por la defensa del músico. El abogado del artista pretendía frenar las 11 audiencias previstas bajo el argumento de que existían recursos pendientes de resolución. En Zapala, Aluminé, Picún Leufú y Las Lajas, provincia de Neuquén, donde escuchan Radio Nacional en AM710 y por la FM93.9, rigen 2 alertas amarillas, uno por nevada y el otro por vientos. En la Ciudad Autónoma de Buenos Aires y alrededores, la temperatura 6 grados 7 décimos, sensación térmica 5 grados 3, el cielo está despejado, la humedad es del 90%.
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la noche, siempre la noche invitada a curar corazones lastimados. La noche que además nos convida y nos invita con historias y evocaciones como estas.

¿Sabías que el tenor italiano Luciano Pavarotti y nuestra querida Mercedes compartieron juntos escenario en la Bombonera de Buenos Aires? Mercedes venía de cantar con Pablo Milanés en una plaza de Colombia y había atravesado un cuadro depresivo que afectó su aparato digestivo y le hizo perder 32 kilos. Eran días difíciles. Luciano venía de entonar junto a Plácido Domingo y a José Carreras en Sudáfrica y de una reunión cumbre con el presidente Nelson Mandela. También había cantado con Bono, Elton John, Bon Jovi y Sheryl Crow, pero le faltaba la pata folclórica latinoamericana. Las puertas del estadio abrieron a las 19. El concierto comenzó a las 21. 2 horas de Bombonera latiendo sin pelota. Abrió Mercedes con fragmentos de la misa criolla de Ariel Ramírez. Vestida de negro, poncho infalible. Le dio la bienvenida al charanguista Jaime Torres y al Coro Polifónico Nacional. Recién sobre el final llegó el dúo. Caruso y Cuore Ingrato fueron los platos fuertes de la maravillosa dupla. Entre ellos y frente a la prensa no ahorraron elogios mutuos. Es un gran honor poder cantar con Pavarotti. Nunca me hubiese imaginado que fuera posible. Cuando me lo dijeron, me quería morir. Por eso preparé especialmente, para que conozca lo mejor de nuestra música, la misa criolla, sostuvo Mercedes. Por su parte, Luciano comentó, es un gran privilegio cantar con la señora Mercedes Sosa. Me siento muy reconfortado de cantar por primera vez con ella. Estoy muy honrado porque tiene una voz muy hermosa. En septiembre de 2007, el corazón de Italia se apagaría tras un cáncer en el páncreas de Luciano. El 4 de octubre de 2009, el mundo la despediría a ella, la mamá, la cazadora de canciones, la comandanta, como la había bautizado Charly García, quien tuvo su velatorio en el Salón de los Pasos Perdidos, en el Congreso. Dichosos los ojos y los oídos que pudieron escuchar y disfrutar de estos enormes talentos en esa templada noche del 23 de abril de 1999 en la Bombonera de Buenos Aires.

Por ingrato, oh, Catarí, la famosa canción napolitana de Salvatore Cardillo, interpretada por Mercedes Sosa y Luciano Pavarotti en La Bombonera, aquella noche del 23 de abril de 1999. Paseamos por el mundo a través de la música que nos lleva a México.

0: Qué lindo paseo por el mundo a través de la música de la Discoteca Nacional. Habíamos escuchado a Luis Miguel y Hasta que me olvides. Luego Caetano Veloso, Capullito de Alelí, Thalía, Entre el mar y una estrella. Y recién, la reina del amor, Nana Diva, de los pies descalzos, Cesárea Évora, junto a Compay Segundo, nada más y nada menos, coincidiendo en este clásico del cubano Miguel Matamoros, Lágrimas Negras. 3:32. Hacemos una pausa y a la vuelta, no solo que se viene la materia de Don Luis, sino que les cuento quién es hoy el protagonista de nuestro especial.
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10: Falleció el inventor del corrector automático. 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

0: Qué linda dupla, ¿no? Ahí teníamos a Juan Carlos Baglietto, Silvina Garré, haciendo el témpano de Adriana Bonicio. 3:37 en la República Argentina. Y les cuento, antes de seguir adelante, quién será hoy el protagonista de nuestro especial de las 4. Un bloquecito para románticos, el hombre de Godoy Cruz, un gran intérprete y cantante argentino de boleros, de baladas románticas, llamado Pedro Nicasio. ¿Sí? Ese era su verdadero nombre, pero se dio a conocer como Daniel, ¿sí? Pedro Nicasio Riolobos. Daniel Riolobos, hoy en nuestro especial de las 4, bueno, vamos a hacer una recorrida, lógicamente, por grandes éxitos en una de las voces más exquisitas que ha dado la música melódica, ¿no? Por estas tierras vamos a escuchar Sabor a mí, Nosotros, Contigo, Cuando tú no estás, de Gardel y Lepera, A puerta cerrada, de Palito Ortega, ojo, Tres palabras, de Osvaldo Farrés, Tú dónde estás, Puedo morir mañana, Niña linda, Lamento borincano, Vete de mí y Contigo aprendí, entre otros. Así que, Daniel Riolobos, hoy en nuestro especial de las 4 de la Discoteca Nacional. Ahora quiero saludar por aquí a gente amiga que se va sumando con sus mensajes a través del WhatsApp. Hola Sonia, buena madrugada. Acá desde Gualeguaychú te saludamos. Sergio, Agustín y ¿quién te escribe? Pablo. Chicos, bienvenidos. Es un placer enorme acompañarlos. Gracias, gracias por sumarse y por elegir la Discoteca Nacional en esta madrugada de lunes. Hola Sonia, buena madrugada. Soy Marcos de Ibarlucea, provincia de Santa Fe. Un gusto escucharte. Gracias por las canciones que están pasando. Saludos. Bienvenido, Marcos. ¿Cuántas incorporaciones en esta madrugada? Me encanta. Gerardo nos está escuchando por allí en San Juan. ¿Cómo estás, Sonia? Yo escuchándote. Bueno, me parece genial. Yo acompañándote y leyéndote. Gerard, un abrazo bien fuerte. Que tengas una linda semana. Muy buenos días, mi querida Sonia Ferrari. A vos y a tu Discoteca Nacional. ¡Feliz lunes! Muy buena la música de nuestras raíces. Un fuerte abrazo. Te queremos desde Quemú Quemú. Horacio y Dorita. Besos para ustedes. Gracias, gracias por acompañarnos. Con el calor de la amistad, desde el frío de acá, abrazosa. Olga, de Villa Radatili, allí en la provincia de Chubut, presente también, llenándonos de color y de calor. Mil gracias por tu bellísimo relato, por hacernos escuchar esas voces maravillosas de Mercedes y Luciano. Me hiciste muy feliz. Te súper agradezco, mil gracias. Abrazote tejido, Marité, de San Rafael, provincia de Mendoza. Marité, mil gracias por tu valoración. Este es un trabajo en equipo, quiero contarles, porque cuando hablábamos con Gaby acerca de qué trataba la historia que íbamos a compartir hoy, él se ocupó de buscar esas versiones. Bueno, como fondo musical, Caruso, y luego para regalarles Cuore Ingrato, por Mercedes y Luciano. Así que muchas, pero muchas gracias, Marité, por haberte hecho eco, ¿sí?, de la historia de hoy. Qué maravilloso poder escuchar la voz de nuestra Mercedes Sosa cantando junto con Pavarotti. ¡Qué lujo! Gracias, Sonia Isabela, de San Rafael, allí presente. Bueno, esperando la materia de don Luis Landricina. Lo admiro con el alma, nos dice. Así que, Isa, ya se viene, en instantes, nada más, ¿eh? Muchísimas gracias a los amigos, a las amigas que se van sumando. Y por las valoraciones, más que nada. Siempre buscamos sorprenderlos con alguna historia, alguna contada y alguna cantada. 3:41. Bueno, hablamos del reencuentro de Quique Teruel con los Nocheros. Bueno, ha sido una velada realmente muy, pero muy emotiva, ¿no? Más que nada para los que estaban presentes. El Teatro Radio City de Mar del Plata fue escenario de uno de los momentos más emotivos de la gira de los Nocheros. César Quique Teruel subió al escenario por sorpresa y cantó junto a sus ex compañeros por primera vez desde su salida del grupo, en 2023. El reencuentro enmarcado en el show 40 años, el show con entradas agotadas, desató una ovación de pie y una catarata de reacciones en redes sociales que, bueno, se extendió durante horas. Bueno, tras el concierto, la banda publicó justamente en Instagram una serie de imágenes del momento y resumió la noche con una frase que sintetizó el tono de la jornada. Terminamos viviendo una noche cargada de sorpresas. Quique Teruel, Daniel Agostini y teatro lleno. Gracias, Mar del Plata, por tan lindo recibimiento. Estamos felices de formar parte de sus historias. Escribieron los nocheros y, bueno, la respuesta de Quique no tardó en llegar. Desde su propia cuenta, el músico comentó la publicación con una frase que sus seguidores tomaron como una señal de que el vínculo con sus ex compañeros sigue intacto. Siempre será un placer volvernos a encontrar. Un lindo reencuentro. Entonces, entre los nocheros, bueno, que ahora son un trío, y Quique Teruel. Vamos a seguir adelante hablando de reencuentros. Qué lindo momento este para compartir un matecito en la madrunoche de lunes, sumándonos a la matera de Don Luis.
1: Paisano de la provincia de Buenos Aires, yo lo he visto en las fiestas, en jineteadas, fiestas patrias, con qué orgullo lleva su prenda y cómo la sabe usar. Porque claro, hay gauchos que se visten de tanto en tanto y hay otros que viven en gaucho porque tienen tareas rurales. Y usted los ve por la manera de pararse, ¿sabe? Cuando el hombre es de campo, tienen esa

y que venía a pescar. Y busqué la cosa y me fui. Busqué un recorrido que tuviera sombra y me senté ahí. Encarné, revolví la línea y la alargué. Y estaba ahí. Habrán pasado unos 15, 16 minutos y sentí un tirón. Ni muy fuerte ni muy tirón. Y yo dejé que venga el segundo y el tercero, y cuando vino el tercero, tiré para enganchar y enganché y traje. Recojo y salí un pescadito así. Y me dio lástima verlo tan chico, que dije, lo voy a volver al agua, que se haga hombre, porque así no sirve para nada. Y lo desenganché, ¿sabes? Lo desengancho con cuidado para no lastimarle la boca, pobrecito, y le saco el anzuelo, y con la zurda nomás así lo largo para el agua. ¿Vos sabés que el pescado en el aire hace una pirueta y se vuelve para afuera por su propia voluntad? Y cae al lado mío y me queda mirando como diciendo, ¿qué me hace, mi amigo? Como diciéndome, si me sacó, me sacó, che. Como herido en su orgullo de pescado, como diciéndome, ¿qué digo yo ahora si vuelvo allá que no sirvo para pescado? Y me dio como una vergüenza a mí, fíjese. Me puse colorado y lo agarré casi sin mirar y lo puse en un balde con agua que yo suelo llevar para que no se le sequen las agallas a los pescados y lo pongo ahí. Y yo estaba pescando, pero sin pescar, che. Porque estaba intrigado con la actitud del pescado, y el pescado se ve que pensaba en mí porque me relojeaba del balde. Y llegó el momento de irse, porque ya había matado el tiempo como quería, que yo estuve ahí pescando no por pescar, sino para matar el tiempo. Y pensé, ¿qué hago con el pescado este? ¿Al río no quiere volver? Matar no lo voy a matar, es un crimen matar este pescado tan chico. Y lo llevé para las casas. Y lo entré a criar en las casas. Al rato en el cuentón, al rato en la palangana. Y lo iba cambiando según el tamaño. Y ya se me había criado, lo tenía en el bebedero. Porque lo crié con poca cosa, no era delicado, con galletas y esas cosas. Y usted sabe que en el campo nosotros tenemos la costumbre, cuando usted va a criar un animal, le da de comer y le dice un nombre. Y eso es como una campana para él. Porque usted sabe que con la comida, ese sabe que es él. Y yo le puse Pancho al pescado. Y le decía Pancho, al mes le decía Pancho, desde la cocina, ¿eh? Y él sacaba la cabeza así, yo le largaba la galleta desde el... Y él en el aire la balajaba. Y ya era tremendo el pescado y estaba en el bebedero, porque no entraba en otro lado. Y un día estaba tomando mate así en la cocina, estaba yo en una silla petida sentado. Y siento un revuelo en el patio. Salgo a ver el pescado corriéndome los pollos. Y fui y le dije, no, Pancho, hermano, usted es pescado, hermano, usted es pesca, hágame el favor. Y lo largué para el agua y medio de mal modo porque se quedó mirándome como diciendo, ufa, también. Porque le mentiría si le diría que no tenía carácter, tenía su carácter el pescado. Me vuelvo a la cocina a tomar, habré tomado tres mates más y siento otra vez revuelo, salgo y otra vez peleando con el perro, porque se tenía en inquínero. Y ahí fue y le dije, bueno, Pancho, ¿qué hacemos? Usted es del agua, hermano, no me ande por el patio. Y vos sabés que lo metió en el agua y se me saltaba para el otro lado como diciendo, acá estoy yo. Y se me desacostumbró, che, estar en el agua, estaba más afuera y se me hizo pescado de patio. Pero a tal forma, mire, que yo a veces volvía del pueblo y él sentía el galope de mi tobiano y salía a la tranquera a esperarme, a hacerme fiesta. Que el caballo quedaba desorientado porque no tenía visto perro sin pata. Y el perro le tenía una envidia porque pa' colmo este, cuando ya se acerenció a estar afuera, cuando yo me sentaba, me trancaba a tomar mate así, él se me arrimaba y me jugueteaba con los flecos de la alpargata. Y se ponía encariñoso y yo le pasaba la mano como si fuera un perro guachito. Y el sultán le tenía una bronca, el perro lo miraba. Y un día me acuerdo como si fuera hoy, un calor. Y yo le digo al Pancho, Pancho, está calientito el día, le digo. ¿Qué le parece si nos vamos al arroyo y nos pegamos una remojada? Y me miró con una cara agradecida ese pescado, que una cosa que me conmovió. Mire. Y nos fuimos los dos. Y el sultano seguía de lejos, 50 metros atrás, una bronca el perro. Llegamos a la orilla del arroyo, yo en la parte honda. Y me quedó mirando como diciendo, no se va a tirar con ropa. Y me saqué la ropa y le digo al Pancho, bueno, ya estamos iguales ahora, mijo. A las 3

0: Un puñadito de los nuestros. Habíamos escuchado al dúo salteño con el carnavalito del Cuchi Leguizamón, el Avenido. Luego Jorge Cafrune se despachó con la serenata La Cautiva. Y recién escuchamos a Hernán Figueroa Reyes y la zamba Para Decir Adiós de Argentino Luna. De a poquito vamos llegando a las 4, señoras, señores, y se viene nuestro súper especial hoy con Daniel Riolobos. Pero antes hay que informarse y para eso nos cuenta lo que hay que saber Fernando Pedernera.
1: 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Las 4 de la madrugada en la República Argentina. Nueva conferencia de prensa del vocero presidencial. Adrián Rabier, titular de la vocería, encabezará su habitual encuentro con el periodismo acreditado a las 11 de la mañana en la Casa Rosada. En el último encuentro con los periodistas acreditados, Rabier anunció 5 proyectos RIGI e informó que existen otros 21 oficialmente aprobados dentro de ese régimen. El Consejo Federal Pesquero asignó cuotas de merluza común a 2 barcos. La resolución pedida por Chubut otorgó casi 0.5 punto porcentual de la captura máxima permisible a los buques San Juan B y Pedrito de Buenos Aires Pesca Sociedad Anónima. Esa cuota sale del porcentaje de capturas que se guarda especialmente para destinarlo a sectores de máximo interés social según lo define cada provincia. Investigadores del CONICET identificaron el impacto del cannabis en el cerebro. Científicos de la Universidad Nacional del Sur de Bahía Blanca ubicaron el punto exacto donde la sustancia se une al receptor que influye en la actividad neuronal. El avance científico ofrece una base sólida para el diseño de fármacos más selectivos dirigidos a enfermedades neurodegenerativas como el Alzheimer y procesos inflamatorios. El hallazgo estuvo a cargo de especialistas del Instituto de Investigaciones Bioquímicas y contó con la colaboración de expertos de la Universidad de Oxford. En la ciudad de Mendoza y zona de influencia, donde escuchan Radio Nacional a través de LRA6 Mendoza Quino y de LB8 Nacional Libertador, rige una alerta amarilla por nevada. En la ciudad de Buenos Aires y alrededores, temperatura 6 grados un décimo, sensación térmica 4 grados 1, cielo despejado, humedad 80%.
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4 y 13 del lunes 10 de agosto de 2026 y en la Discoteca Nacional vamos recibiendo amigas, amigos, los y las del Club de las 4. Podemos decir bienvenida a Maribel allí en Río Grande, Tierra del Fuego, me encanta. Mira, de Tierra del Fuego a Jujuy y sin escalas, Marta se va sumando también desde la Tacita de Plata. Buen día, Sonia querida, lindo lunes y feliz inicio de semana. Igual para vos, Marta querida, abrazo. También otro amigo de Río Grande, Alberto. Buena madrugada, Sonia, para vos y todo el equipo. Un placer, una alegría, como siempre, escucharte y saber que estás del otro lado. Gracias por la compañía de cada madrunoche. Gracias a vos, Alberto. Siempre es un gustazo saberte por allí. Y bueno, saludando a Lucho, mira, a su compañero allí en el yacimiento. Besos para ustedes, chicos, bien al sur de nuestra patria. A Nicolás, que se va sumando desde Tucumán. Nico Badilla con su mamá Isabel, escuchándonos como siempre. A Laurito Ferreira, nuestro riojano amigo de González Catán. Muy buen lunes, ¿eh? Vamos todavía, tripera, con el triunfo del lobo el fin de semana frente a Barracas. ¡Ay, qué felicidad! Me dio mi lobo, no sabés, Laurito. Bienvenidas, bienvenidos todos y todas. Alberto, también allí en el Malargüe. Abrazo fuerte, fuerte, fuerte para vos. Mi Malargüe con una nevada hermosa y nos envía unas fotos que demuestran lo que nos cuenta Alberto. Y me encanta, que nos compartan imágenes desde sus lugares. Muchos en nuestra región cuyana, en nuestra Patagonia, cubiertos de nieve. Gracias por hacernos parte. Bienvenida Mónica Lisi, ella nos pondrá en el aire a partir de este momento y hasta el cierre de nuestra discoteca, y será la encargada de darle play a nuestro especial. Decíamos, con quien fue uno de los más grandes cantantes de boleros, ¿no? De la historia de nuestro país, una de las voces más exquisitas, sin dudas, que nos ha dado la música melódica por estas tierras. El hombre nacido en Godoy Cruz, Daniel Río Lobos, hoy protagonista de nuestro especial. Lo escuchamos en el comienzo con este bolero del mexicano Álvaro Carrillo, Sabor a mí.

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0: Una de las voces más exquisitas, ¿no?, que ha dado la música melódica por estas tierras. Ahí lo teníamos a Daniel Río Lobos, hoy en nuestro especial de la Discoteca Nacional. Lo hemos escuchado en esta recorrida por Sabor a Mí, de Álvaro Carrillo, Nosotros, del cubano Pedro Junco, Contigo, de Claudio Estrada, Cuando Tú No Estás, el tango canción de Carlos Gardel y Alfredo Lepera, Epílogo, de Vincent Macias, A Puerta Cerrada, de Palito Ortega. También nos cantó del venezolano Aldemaro Romero, De Repente, Tres Palabras, de Osvaldo Farrés, Alma Mía, de María Grever, Cuando Estés Enamorado, de Armando Manzanero, Lamento Borincano, de Rafael Hernández Marín, el Jibarito, Mi Delirio, de César Portillo de la Luz, Niña Linda, de Simón Díaz y Félix Guzmán, Puedo Morir Mañana, otra de Manzanero, Tú Dónde Estás, de Gabriel Ruiz y Ricardo López Méndez, Vete de Mí, el clásico de Virgilio y Homero Expósito, y recién Contigo Aprendí, otra de Armando Manzanero. Daniel Río Lobos, en nuestro especial de la discoteca de hoy, gracias a quienes se fueron sumando por allí, agradeciendo su voz y esta recorrida por parte de sus canciones. Bueno, Raúl, nuestro amigo de Trenquelauquen, nos escribía: qué buen momento del programa, boleros, genial y muy buena la elección, me encanta. Gracias, Raúl, un abrazo bien fuerte para vos y para Ceci. Besos grandes para Luis Marcelo, que se va sumando de Gualeguaychú, provincia de Entre Ríos. Sonia, querida, sí, da gusto arrancar la semana con tu compañía, unos buenos mates y para el campo a recorrer. Gracias por la música, gracias por los boleros. Luisma, gracias a vos. Que tengas un lindo lunes, un buen arranque de semana. Vamos llegando de a poquito a las 5 de la madruñana, hacemos un alto en la música, nos informamos en la voz de Fernando Pedernera y hay más Discoteca Nacional hasta las 6.
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2: Las 5 de la madrugada en la República Argentina. Alerta amarilla en 14 provincias y en la capital por bajas temperaturas. El servicio meteorológico advirtió sobre la presencia de un frente polar que durante los próximos días provocará marcas térmicas frías en el área metropolitana. Las jornadas mantendrán estabilidad atmosférica y cielo despejado, con valores mínimos que descenderán hasta los 4 grados antes del leve ascenso de la tarde. Ante esto, se recomienda extremar los cuidados con el abrigo personal y evitar la exposición prolongada al aire libre en niños y adultos mayores. El ente regulador del agua adjudicó la compra de 3 licencias de inteligencia artificial. La firma Logia Solution SRL se quedó con el contrato por casi 18 millones de pesos para proveer ChatGPT Pro, Claude Max y Eleven Labs Pro durante un año. Las herramientas se usarán en forma controlada para optimizar procesos internos, analizar datos y producir documentación siempre con validación humana. Internacionales, 4 personas murieron en un accidente de helicóptero en Río de Janeiro. El siniestro aéreo ocurrió en el Parque Nacional de Tijuca y las víctimas eran 3 turistas colombianas y el piloto de la aeronave, según informaron medios brasileños. También, según se informó, las víctimas habían contratado un vuelo turístico para sobrevolar algunos de los principales atractivos de la ciudad, incluida la selva de Tijuca. En Chosmalal, Butarranquil, Andacollo, El Huecú y Loncopué, provincia de Neuquén, donde escuchan Radio Nacional en AM670 y por la FM92.3, rigen alertas amarillas por nevada y viento. En la ciudad de Buenos Aires y alrededores, la temperatura es de 5 grados 6 décimos, la sensación térmica de 4 grados, el cielo está despejado y la humedad es del 82%.
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4: Estamos en todo el país. Tierra del Fuego. El Museo Marítimo de Ushuaia tiene una vasta colección de modelos que relatan la historia marítima de Tierra del Fuego desde la llegada de los primeros exploradores. El Museo Antártico posee exposiciones sobre las expediciones de los exploradores más famosos como Amundsen, Scott, Shackleton, Nordenskiöld, y el Museo de Arte Marino expone las pinturas de los principales artistas marinistas argentinos. 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
5: En su currículum dice que usted es un poco olvidadizo y que no sabe conjugar bien los verbos. No me acuerdo. ¿Eso he ponido?

estamos agradeciendo, como siempre, estar vivos un día más en la faz de la Tierra. Claro que sí, agradeciendo al sol, a la luna, a la lluvia, al mar, agradeciendo poder abrazar, como decimos siempre, ¿no? Que el aquí y ahora nos pueda encontrar. Señoras, señores, bienvenidas y bienvenidos quienes, a partir de este momento, ingresan a la Discoteca Nacional, a los y las del Club de las Cinco, y por supuesto el abrazo a quienes nos vienen acompañando, trajinando las primeras horas del lunes 10 de agosto de 2026. Hoy, Día de la Fuerza Aérea Argentina. Se conmemora la creación de la Escuela de Aviación Militar en 1912, fundada por decreto del presidente Roque Sáenz Peña en el Palomar, provincia de Buenos Aires. Bueno, es el origen histórico de la aviación militar en el país. 10 de agosto, decíamos, Día de la Fuerza Aérea Argentina. Y además es el Día Nacional de la Isla de los Estados, fecha que fue establecida por la Ley Nacional número 25.150, en homenaje al fallecimiento del teniente coronel de Marina Luis Piedrabuena, ocurrido justamente el 10 de agosto de 1883, y obviamente el homenaje es por su incansable defensa de la soberanía en la Patagonia Austral. Dicho esto, recién lo escuchábamos a nuestro querido compañero Fernando Pedernera acerca de esta serie de alertas, ¿no? Por frío extremo, por nevadas y por vientos, que está vigente para este lunes 10 de agosto. Avisos que alcanzan a varias provincias y el nivel de advertencia implica la posibilidad de que se registren fenómenos meteorológicos con capacidad de daño y riesgo de interrupción momentánea de actividades cotidianas. A ver, hagamos una recorrida. Matecito en mano. La alerta amarillo por frío extremo rige en la ciudad de Buenos Aires y en distintos sectores de la provincia de Buenos Aires. El este de Castelli, Chascomús, Dolores, Lezama, Magdalena, Punta Indio y Tordillo. Y las zonas serranas de Benito Juárez, Lobería, Necochea y Tandil. La advertencia también llega al sureste de Corrientes, el oeste de Córdoba, el noreste de San Luis, La Pampa, La Rioja, San Juan, el oeste de Mendoza, el noroeste de Neuquén y el noroeste de Chubut. Según el Servicio Meteorológico Nacional, estas temperaturas bajas pueden ser peligrosas, sobre todo para los grupos de riesgo, ¿no? Como niños, personas mayores de 65 años y personas con enfermedades crónicas. Dicho esto, también hay alerta amarillo por nevadas en sectores de Mendoza y Neuquén, zonas que esperan nevadas persistentes, con valores de nieve acumulada entre 15 y 25 centímetros, aunque estas marcas pueden ser superadas, ¿no?, de manera puntual. Por otra parte, se emitió una alerta amarillo por vientos para Neuquén. El área será afectada por vientos provenientes del sector este con velocidades de entre 40 y 60 kilómetros por hora y ráfagas que podrían superar los 90 kilómetros por hora. En este momento, por ejemplo, haciendo una recorrida en Neuquén, capital, el cielo está ligeramente nublado y la temperatura es de 2 grados con una sensación térmica de 1 grado 6 décimas bajo cero. Insisto, Neuquén bajo alerta amarillo por vientos fuertes para hoy. Un poquito más al sur, en Río Grande, el cielo está nublado, 4 grados 4 décimas la temperatura, 3 décimas de grado la térmica y la máxima que no superaría los 5 grados. Se espera una jornada con cielo parcialmente nublado por Río Grande. En Chicoana, provincia de Salta, cielo cubierto, 8 grados 3 décimas la temperatura, 5 grados 9 la sensación térmica con una humedad del 69%. Atención para quienes van arrancando su jornada por la ciudad de Buenos Aires y alrededores, porque está fresco el asunto por estos lados. Señoras, señores, en este momento con el cielo cubierto, la temperatura es de 5 grados 2 décimas, la térmica 3 grados 1 décima y la temperatura máxima alcanzaría apenas los 12 grados. Se espera una jornada con cielo algo nublado y para esta semana las máximas van a oscilar entre los 12 y los 13 grados. No más que eso, a partir del viernes de a poquito van a empezar a subir tanto las mínimas como las máximas, pero bueno, para eso falta todavía. 5 grados 2 décimas la actual, 3 grados 1 décima la térmica, 82% la humedad y hay viento del sur
a 10 kilómetros en la hora, que te digo, se siente. 5 y 13, arranca el calendario de pagos de ANSES y hoy, lunes 10, se abonan jubilaciones y pensiones que no superen los haberes mínimos a quienes tengan documentos terminados en cero. También se pagan pensiones no contributivas a beneficiarios con documentos terminados en 0 y 1, asignación universal por hijo y asignación universal y asignación familiar por hijo a quienes tengan DNI finalizados en 0 y asignación por embarazo a beneficiarias también con DNI concluidos en 0. Dicho esto, vamos a seguir adelante, obviamente compartiendo lo que nos queda de la Discoteca Nacional con amigas y amigos que nos están escuchando, por ejemplo, en Bahía Blanca. Mira, ahí lo tenemos a Renato, en El Calafate, Santa Cruz. Buen día, Fernando. Gracias por acompañarnos. Buenos días, hermoso despertar con esa música. Gracias, que tengas un hermoso lunes. Saludos a mi tío Teco de Pacheco, que siempre les escribe. Somos fans de Nacional. El mensaje nos llega desde Benavides. Gracias, María. Un beso grande para vos y, por supuesto, para el tío. Para Teco, que debe estar por aparecer ya. Gracias por estar, Nacional, en esta noche nevada en Malargüe, que no para. Ya estamos en 15 centímetros acumulados en la ciudad de Malargüe. Mira, de lo que hablábamos hace un ratito. Marcelo Molina nos escribe un abrazo bien fuerte para vos. Muy buena la música, gran belleza. Me encantó escuchar el especial de Daniel Río Lobos. Oscar Eugenio, un beso grande y abrazo fuerte. Que tengas un buen retorno. Muchas gracias. Sea lindo lunes para vos y, lógicamente, una hermosa semana. Buena semana, Morocho. Abrazo de corazón a corazón. Luchito desde Río Grande. Tierra del Fuego también presente. Buen inicio de semana, mi Sonia. Muy buena la música de la Discoteca Nacional. Soy Oscar de Los Ralos, provincia de Tucumán. Saludos a todo el equipo. Muchísimas gracias. El equipo agradecido, Oscar. Mi querida Sonia, gracias por la compañía. Miguel, nuestro amigo de Chascomús, que grande el tripero. Ay, qué alegría, me dio mi lobito, por favor. Gracias, Miguel, gracias por hacerte eco de mi felicidad. Hola, buen lunes para todos. Ahora, en lugar de paraguas y botas, gorro de lana y bufanda. Mira, y si te caben unos guantes también, te diría, Sole. Qué lindo el especial de hoy. Que tengamos una semana hermosa y tranquila. Que así sea. Soledad de Castelar, allí presente. Imaginar un lugar a media luz, nube de humo de cigarrillo, un whisky y este animal cantando. ¡Qué nostalgia, Sonia! Gracias, amiga. Gracias por la buena compañía. Rubén, de Bahía Blanca. Qué lindo, ¿eh? Cómo se ha disfrutado este especial con los boleros en la voz de Río Lobos. Gracias, Rubencito, un abrazo fuerte para vos. Hola, amigos de Radio Nacional, un abrazo. Estoy trabajando y escuchando muy claro y nítido desde mi trabajo de sereno en Los Arándanos. Soy Miguel Ariza, del Cercado Monteros, provincia de Tucumán. ¡Viva la patria! Vamos todavía, Miguel. Un abrazo bien fuerte para vos. Nos encanta acompañarte. Miriam de Quilmes, también asoma por aquí. Bonita madrunoche, mi querida Sonia. Escuchando al gran Daniel Río Lobos, precioso musical para esta parte del día. Te deseo una linda semana. Muchos besos y abrazos. Gracias, Miriam. Me gusta que lo hayan disfrutado. Qué lindo esto. Hola, acá escuchando, Sonia, el lindo programa. Me encantó escuchar a la Andricina. Un capo. Gracias. Néstor, del Parque Nacional Los Alerces, allí en la provincia de Chubut. Bueno, decíamos hoy un acierto, ¿no? Incorporar la materia de Don Luis en nuestra discoteca todos los días. Me encanta que lo hayas disfrutado, Néstor. Gracias. Por estos lados está fresco, fresco, nos escribe Andrés desde Sarmiento, allí en Cerro Dragón, provincia de Chubut. Luisito de Río Grande asoma también. Buen día, gente linda de Nacional. No crean que no estamos atentos, ¿eh? Ya prestos a disfrutar el club de las 5. Saludos cordiales desde el sur. Vamos, Luis, todavía. Me encanta acompañarte a través de nuestra LRA24. A todos, a todas, gracias enormes por estar allí dándole sentido a Radio Nacional. Ahora, más música. Llega Seguridad Social. Un beso y una flor.

los auténticos decadentes, Mon Laferte, amor, antes no te va a gustar, Julieta Venegas. Chau, 5:32, rápidamente. Vuelvo a recorrer nuestra geografía, sigo visitando amigas, amigos que nos están escuchando allí en San Juan. Ahí lo tenemos a Gerardo. El cielo está despejado ahora en la capital sanjuanina, 1 grado la temperatura, 54% la humedad y para hoy la máxima está prevista en 13 grados. Se espera un lunes con cielo parcialmente nublado. De San Juan me vengo a la provincia de Buenos Aires, donde en General Pacheco el cielo está despejado. 4 grados 4 décimas la temperatura, 2 grados 1 décima la térmica, 85% la humedad y la máxima 12 grados con cielo algo nublado. Por Sarmiento, provincia de Chubut, está fresco, nos decían los amigos desde Cerro Dragón. 1 grado la temperatura, 3 grados 5 bajo cero la sensación térmica. El cielo está ligeramente nublado y para hoy la máxima no superaría los 3 grados. Me voy a Neuquén, decíamos hace un ratito, alerta amarillo por vientos fuertes. Para hoy, 1 grado 4 décimas la temperatura, 1.9 bajo cero la térmica y la máxima que no superaría los 7 grados. De Neuquén, vuelvo a la provincia de Buenos Aires, puntualmente en Bahía Blanca, donde el cielo está despejado. 9 décimas de grado bajo cero la temperatura, 2 grados 9 bajo cero la térmica, 9 grados la máxima prevista para hoy. Y atención, porque hay una baja probabilidad, pero bueno, probabilidad al fin de que se registren chaparrones durante lo que queda de la madrugada. Luego se espera cielo parcialmente nublado por Bahía Blanca, provincia de Buenos Aires, y en Los Ralos, Tucumán, el cielo está cubierto y la temperatura es de 9 grados 9 décimas. La máxima con cielo parcialmente nublado. Hoy, 11 grados. Abrazo bien fuerte para Ana María, que está por allí en Santa Fe, para José del Calafate, Santa Cruz. Buen día, Sonia y equipo. Buen día para vos, José querido. Besos. Para Nina de Tucumán, también para María de Malargüe. Bienvenida. Me encanta saberte por allí cerquita y en sintonía. María, bendiciones para vos también. Román, de Neuquén. Excelente jornada, besos y besos. Besos también para vos. Buen día, Sonia, siempre escuchándote y deseándote una excelente semana. Disfrutando de tu compañía, Aníbal. Desde Florencio Varela te saluda. Fuerte abrazo a mi querida Concordia. Gracias, Aníbal. Fuerte abrazo para vos también. Y Teco, de General Pacheco, se va sumando también. Buen día, hermosa, que tengas una excelente semana. Fabuloso el especial de hoy. Besos a María de Benavides, claro, la sobrina. Me gusta esto de ser el puente entre el tío y la sobrina. Muchos besos, también para ustedes, hasta cada momento. 5:35, vamos a seguir adelante, ya en la recta final de nuestra discoteca, a pura música, con Diego Torres, Carlos Vives, un poquito.

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Manuel Luis, el Nicoliño, rescata mi corazón, ya sobre el final de nuestra discoteca nacional del día de hoy. Realmente me han alegrado el alma, han llegado mensajes que me mimaron y mucho. Así que gracias a Ana María de Santa Fe. Sonia, no me canso de decirte, haces un trabajo impagable, nos hace sentir que somos importantes, que a alguien le interesamos un poquito de verdad, lo tuyo es grandioso. Bueno, muchas gracias, demasiado generosa y de verdad que sos importante, lo son. Ustedes me hacen sentir muy acompañada también y muy feliz. Abrazo fuerte, Ana. Nina de Tucumán, estuve internada en un sanatorio que sintonizaban tu programa. No imaginas mi alegría. Te puedo creer. Bueno, un beso enorme a todo el personal del sanatorio allí en Tucumán, donde estuvo internada Nina estos días. Nos encanta saber que estás bien nuevamente en sintonía. Gracias. A María de Malargüe. Sonia, querida, anoche me acosté a las 23:45 después de limpiar el frente de mi casa, de sacar toda la nieve. Me levanto ahora y está todo cubierto otra vez. Estamos en invierno, ¿qué le vamos a hacer? Muy feliz lunes, María Rivas, bueno, con una sonrisa. Es así, por lo menos ella nos envía una sonrisa y unas cuantas palitas. Así que ahora a sacar nieve nuevamente. Abrazo fuerte, María, gracias.

trabajo con la promesa de regresar, si Dios quiere, solo si él, y yo sé que va a querer. Mañana, minutos después de las cero, con Fabi Codevila haciendo Día 2 y luego abriéndonos de par en par, mutuamente, las puertas de nuestra discoteca nacional. Buen lunes, buen arranque de semana para todos, para todas.

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1: Muy buenos días, bienvenidos a todos a este Panorama Federal de Noticias, a este lunes 10 de agosto del 2026. Como siempre, vamos a compartir esta hora de noticias, información de 6 a 7 de la mañana. Y ya te cuento que en la ciudad de Buenos Aires nuevamente tenemos jornadas frías, a lo mismo que en el resto del territorio que vamos a estar recorriendo en un ratito nada más. La temperatura actual de 5 grados 2 décimas en la ciudad autónoma de Buenos Aires. La sensación térmica, 3 grados 1 décima, cielo totalmente despejado. La humedad relativa ambiente, 82%. La salida del sol será a las 7 de la mañana, 39 minutos. En un ratito también vamos a ir con el pronóstico extendido, a ver qué nos depara durante los primeros días de la semana. Por lo menos vamos a ver qué es lo que va a pasar hasta el día miércoles inclusive. Bienvenidos, mi nombre es María Fernanda Heras. Me quedo hasta las 7 en este panorama de noticias, acompañada por Fernando Pedernera. Buen día.
2: Muy buenos días, María Fernanda. Muy buenos días y buena semana para todos.
1: Como cada jornada, nosotros arrancamos recorriendo las calles y autovías.
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2: A las 6 y 2 hay registro de incidentes ocurridos durante la madrugada con intervención del SAME.
1: En Puerto Madero, sobre Antártida Argentina, entre Grierson y San Martín se produjo un choque entre un auto y una moto. Los dos ocupantes del vehículo debieron ser trasladados al hospital italiano.
2: Choque de vehículos con heridos en Puente Pueyrredón, sentido Avellaneda, justo sobre el Riachuelo. Uno de los autos chocó contra el guardarrail. El SAME asistió a los conductores, aunque no los trasladó. Hay pérdida de combustible y reducción de dos carriles. Se aguarda que lleguen las grúas para remover los vehículos accidentados.
1: Nos vamos a recorrer el estado de los accesos y la autopista. El tránsito es fluido y con buena marcha sobre los puentes Pueyrredón, La Noria y Alsina. En la autopista Buenos Aires-La Plata, Richeri, 25 de mayo, de Lepiane, Lugones, Cantilo, Cámpora, Ilia, autopista 9 de julio, Perito Moreno, Camino del Buen Aire, autopista del Oeste, Panamericana y Avenida General Paz, también tránsito fluido.
2: Trenes en los ramales Tigre, Mitre y José León Suárez de la línea Mitre circulan a horario.
1: En la línea Roca, los ramales La Plata, Gleu, Cañuelas y Bosque corren dentro de los cronogramas previstos.
2: También están operando a horario las líneas Belgrano Norte, Belgrano Sur, Urquiza, San Martín y Sarmiento.
1: Nos vamos a repasar el funcionamiento del subte y el premetro, que comenzaron a operar de acuerdo con los cronogramas previstos.
2: Y la operatividad en el Aeropuerto Internacional de Ezeiza y el Aeroparque Metropolitano Jorge Newbery es normal.
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1: Comenzamos con el recorrido del pronóstico del tiempo para este lunes 10 de agosto del 2026 por regiones.
2: En el NOA, Jujuy, Salta, Tucumán, Catamarca, Santiago del Estero y La Rioja, ambiente frío a fresco, con cielo mayormente despejado a parcialmente nublado y sin lluvias, mínimas entre 2 y 8 grados y máximas de 15 a 20 grados, posibles vientos moderados.
1: Nos vamos para el NEA, Formosa, Chaco, Misiones y Corrientes, jornada fresca con cielo algo nublado, parcialmente nublado, sin precipitaciones, mínimas de 6 a 12 grados, máximas de 18 a 22 grados, con vientos leves a moderados.
2: En Cuyo, Mendoza, San Juan y San Luis, frío intenso con cielo variable y posibles nevadas débiles en zonas cordilleranas del sur de Mendoza. Mínimas entre 2 grados bajo cero y 4 grados y máximas de 8 a 14 grados con vientos moderados.
1: ¿Qué pasa en el centro? En esta región, constituida por Córdoba, Santa Fe, Entre Ríos, Buenos Aires, La Pampa y Amba, día muy frío, con cielo mayormente soleado a parcialmente nublado y sin lluvias. La mínima de 2 a 5 grados, alerta por frío extremo en el Amba, máximas de 11 a 15 grados con vientos leves del sector sur.
2: Patagonia, Neuquén, Río Negro, Chubut, Santa Cruz y Tierra del Fuego, frío polar, con cielo nublado o parcialmente nublado. Posibles nevadas o precipitaciones débiles en zonas cordilleranas y oeste. Mínimas de 10 grados bajo 0 a 0 grados y máximas entre 0 grado y 8 grados centígrados. vientos moderados a fuertes.
1: Y llegamos al sector antártico argentino e islas del Atlántico Sur, condiciones muy frías y ventosas, con cielo nublado y probabilidades de nevadas. Temperaturas entre 20 grados bajo cero y 5 grados bajo cero según la zona, con vientos intensos y visibilidad reducida en algunos sectores.
2: Y ahora compartimos el cronograma de pagos de la ANSES para agosto, que comienza precisamente hoy.
1: Las jubilaciones y pensiones que no superen el haber mínimo y las asignaciones familiar y universal por hijo y por embarazo se estarán pagando a partir de hoy, lunes 10, a beneficiarios con DNI terminados en cero.
2: Las pensiones no contributivas se pagarán a quienes presenten DNI terminados en cero y uno también a partir de hoy, lunes 10.
1: La asignación familiar de pensiones no contributivas podrán ser cobradas desde este lunes 10 de agosto y hasta el viernes 11 de septiembre por titulares de beneficios con todas las finalizaciones de documentos.
2: Las asignaciones por prenatal y por maternidad se pagarán a partir de mañana, martes 11, a los titulares de los beneficios con DNI finalizados en 0 y 1.
1: Las asignaciones de pago único, matrimonio, adopción y nacimiento primera quincena se abonarán también desde mañana y hasta el viernes 11 de septiembre a beneficiarios con todas las terminaciones de documento.
2: Hoy también continúa el pago de la prestación por desempleo Plan 2 correspondiente a julio y se abona hasta mañana inclusive a beneficiarios con todas las terminaciones de documento.
1: La prestación por desempleo Plan 1 correspondiente a agosto se comenzará a pagar el lunes 24 a beneficiarios con DNI finalizados en 0 y 1.
2: Por último, las jubilaciones y pensiones que superen el haber mínimo se abonarán desde el martes 25 a los documentos concluidos en 0 y 1.
1: Desde la mañana, 7 minutos en la República Argentina. Actualizamos datos del tiempo en la Ciudad Autónoma de Buenos Aires. Baja un poquito la temperatura, 4 grados 8 décimas. La térmica se mantiene en 3 grados 1 décima. El cielo está despejado. Te cuento que la máxima para hoy será de 12 grados. Nosotros comenzamos con el desarrollo de las principales noticias nacionales e internacionales.
2: Lionel Messi despidió a su padre en una ceremonia íntima.
1: El capitán de la selección argentina viajó desde los Estados Unidos hacia la ciudad de Rosario para acompañar a su familia tras el fallecimiento de Jorge Messi.
2: El último adiós al empresario de 68 años se llevó a cabo durante este fin de semana en un cementerio privado.
1: Decenas de fanáticos y autoridades locales le hicieron llegar sus condolencias.
2: Compartimos cómo Lionel Messi describía su relación con el padre.
3: Mi viejo laburaba todo el día, iba a la madrugada y no volvía hasta el otro día a la noche. Yo prácticamente no lo veía y cuando llegaba, lo primero que hacía era llevarme a entrenar o acompañarme a un partido. Y yo veía todo el sacrificio que hacía él para que nosotros nunca nos falte de nada, que nunca me faltó de nada, gracias a Dios, gracias a él y todo el esfuerzo. Y bueno, uno va consumiendo y aprendiendo de todo eso.
1: Más información con Ivana Miskowski desde Rosario.
4: Tras el deceso de Jorge Messi, la ciudad de Rosario se expresó con profundo dolor y homenajea por estas horas. Es el caso del bar VIP que pertenece a la familia Messi, el cual mediante un comunicado expresó: abrazo gigante, jefe, el espacio gastronómico permanecerá cerrado en la jornada de hoy. Por otro lado, el club News of Boys, quienes también se expresaron en las últimas horas en sus redes mediante un comunicado oficial en el cual agradecieron al papá de Lionel Messi por enseñarle a amar los colores de la institución deportiva. En tanto, las banderas de la institución permanecen a media asta.
2: Este martes a las 13 se volverá a reunir la mesa política.
1: Estará encabezada por la secretaria general de la presidencia, Karina Milei, y participará el jefe de gabinete, Diego Santilli, y gran parte del gabinete nacional.
2: En el anterior encuentro del martes 4 de agosto se planteó el calendario para la tarea legislativa.
1: Se refirieron al proyecto de modificación del régimen de inocencia fiscal y la iniciativa de reforma de la Carta Orgánica del Banco Central.
2: Nueva conferencia de prensa del vocero presidencial.
1: Adrián Rabier encabezará su habitual encuentro con la prensa acreditado a las 11 de la mañana en Casa Rosada.
2: En el último encuentro con los periodistas, Rabier anunció 5 nuevos proyectos autorizados con inversiones en minería, energía y litio.
1: Además, informó que actualmente existen otros 21 proyectos oficialmente aprobados dentro de ese régimen.
5: Esta última semana se han aprobado 5 RIGIs adicionales, con esto llegamos a 21 proyectos aprobados. Estos 21 proyectos están generando alrededor de 100.000 puestos de trabajo directos e indirectos y se suman otros 22 proyectos en evaluación que van a generar otra cantidad semejante de puestos de trabajo.
1: El INDEC informará el próximo jueves la inflación de julio.
2: Sobre la base del relevamiento de expectativas del mercado del Banco Central, el índice de precios al consumidor se ubica en torno del 2% en el séptimo mes del año.
1: La semana pasada, la Oficina de Estadística Porteña señaló que en agosto la inflación en la ciudad de Buenos Aires fue del 2,9%.
2: El dato representó una suba del 1,1% más con respecto a junio.
1: La suba porteña se vio motorizada por restaurantes y hoteles, un rubro estacional que suele mostrar incrementos durante las vacaciones de invierno.
2: Recordemos que días atrás el presidente Javier Milei apuntó que la inflación mayorista está cerca de cero.
6: Vamos por puntos. Si yo miro la inflación mayorista, que es la que yo recurrentemente he mirado, que siempre la omitieron deshonestamente, solamente la miraron el mes que hubo un salto, digo, por el tema de la guerra, y como ese mes mostró un número de 5 o 6%, sí. No me acuerdo cuánto fue, ahí sí la miraron. Habíamos tenido varios registros de deflación en mayoristas, y de hecho el último registro fue 1,1, con lo cual en mayorista no estamos lejos de eso.
1: Comienza el juicio contra el cantante Pity Álvarez por el crimen de Cristian Díaz en Villa Lugano.
2: El juicio oral y público comienza hoy luego de que el tribunal ratificara la fecha y rechazara el pedido de suspensión presentado por la defensa del músico.
1: El abogado del artista pretendía frenar las 11 audiencias previstas bajo el argumento de que existían recursos pendientes de resolución.
2: El expediente reconstruye lo sucedido durante la madrugada del 12 de julio de 2018, cuando Álvarez le disparó 4 veces a su vecino del barrio Zamoré y se fugó.
1: Compartimos la palabra de Verónica, expareja de la víctima, quien consideró que el músico no está tan loco como dicen que está y que por qué mató debió ir preso.
7: Es mucha bronca porque es una persona que, a ver, mató y debería estar preso. Él se hizo... Para mí, no está tan loco como dicen que está y esas cosas. Entonces, que vuelva a cantar, me parece una falta de respeto para todos igual, porque mató a una persona que mata, debe ir preso.
2: Verónica, ex compañera de Cristian Díaz, asesinado por Pity Álvarez, expresó su pedido de justicia por el crimen del papá de su hija.
7: La verdad que yo lo que quisiera es que cumpla con la ley y que vaya preso. A ver, mató. A ver, todos yo escucho que dicen, Cristian era esto, era él o yo. No, mataste a una persona. Creo que nadie tiene el derecho de sacarle la vida a nadie. Entonces, para mí, tiene que pagar en la justicia.
1: Investigadores del CONICET identificaron el impacto del cannabis en el cerebro.
2: Científicos de la Universidad Nacional del Sur, Bahía Blanca, ubicaron el punto exacto donde la sustancia se une al receptor que influye en la actividad neuronal.
1: El avance científico ofrece una base sólida para el diseño de fármacos más selectivos dirigidos a enfermedades neurodegenerativas y procesos inflamatorios.
2: El hallazgo estuvo a cargo de especialistas del Instituto de Investigaciones Bioquímicas y contó con la colaboración de expertos de la Universidad de Oxford.
1: Compartimos la explicación de la investigadora Cecilia Boussat sobre el descubrimiento.
8: Identificamos cómo el cannabidiol, que es un compuesto del aceite de cannabis, se une a un receptor neuronal muy importante para la cognición, la memoria, y que está siendo estudiado como un nuevo blanco farmacológico para enfermedades como Alzheimer, porque interviene en memoria, en cognición, para esquizofrenia y para desórdenes inflamatorios.
2: Cuatro muertos en un accidente de helicóptero en Río de Janeiro.
1: El siniestro aéreo ocurrió en el Parque Nacional de Tijuca y las víctimas eran tres turistas colombianas y el piloto de la aeronave, según informaron medios brasileños.
2: Según se informó, las víctimas habían contratado un vuelo turístico para sobrevolar algunos de los principales atractivos de la ciudad, incluida la selva de Tijuca.
1: El helicóptero, un Robinson R-44, se estrelló cerca de Vista Chinesa, en una zona boscosa de difícil acceso.
2: El consulado colombiano en Río de Janeiro informó sobre la muerte de los turistas presuntamente colombianos.
9: El 8 de agosto, el consulado de Colombia en Río de Janeiro tuvo conocimiento del terrible accidente aéreo que deja como víctimas cuatro personas fallecidas, tres de ellas presuntamente colombianas, una menor de edad, todas de la misma familia que se encontraban de turismo en esta ciudad. Desde esa hora estamos en contacto permanente con las autoridades, con la defensa civil, la policía civil, los bomberos, la alcaldía, que son las personas encargadas de las operaciones de rescate y atención a las víctimas. También estamos en contacto con los familiares, tanto los que están aquí en Brasil como los que están en Colombia. Desde el consulado continuamos haciendo las sesiones, el seguimiento, el apoyo y la orientación necesaria tanto a la familia como a las autoridades locales con el fin de que puedan retornar pronto a Colombia y superar este difícil momento.
1: Aplica una multa millonaria a un barco extranjero por pescar ilegalmente en el mar argentino.
2: La sanción a la empresa propietaria del buque por estar operando dentro de la zona económica exclusiva de Argentina fue de 1.833 millones de pesos.
1: La pena fue aplicada al buque de bandera Vanuatu, un país insular localizado en el Océano Pacífico Sur.
2: Esta es la cuarta embarcación de pesca sancionada en lo que va del año por pesca ilegal en el mar argentino, subrayó la Secretaría de Agricultura y Ganadería de la Nación.
1: Un niño de 3 años falleció por el ataque de un pitbull en la ciudad de Córdoba.
2: El hecho ocurrió en horas de la tarde del domingo en el barrio Villa La Lonja, ubicado en la zona suroeste de la capital.
1: Tras el ataque, el menor fue trasladado a la clínica Vélez Arfiel con lesiones en el rostro y el cuello, producto del ataque del animal.
2: A pesar de la intervención de los facultativos, el niño falleció minutos después de arribar al sanatorio.
1: Camionero brasileño murió en el paso de Jama, en Jujuy, mientras esperaba pasar para Chile.
2: El transportista de 45 años es el segundo deceso que se produce en pasos fronterizos en los últimos 15 días.
1: El 26 de julio pasado ocurrió un hecho similar en Pino Hachado, en Neuquén, que involucró también a otro camionero de origen brasileño.
2: Ambos casos se produjeron a raíz de descompensaciones mientras se encontraban esperando que se libere el tráfico vehicular con destino a Chile, que se encuentra cortado a raíz de las fuertes nevadas que afectan la región cordillerana.
0: Internacionales.
1: Un ataque ruso destruyó un almacén de insumos médicos de la Organización Mundial de la Salud en Ucrania.
2: Un depósito de asistencia humanitaria del organismo internacional ubicado en la ciudad de Dnipro quedó destruido tras una incursión armada.
1: El personal del predio logró retirar de manera preventiva más de 100 pallets con material de urgencia destinado a centros de salud de primera línea.
2: La agresión se dio en el marco de bombardeos cruzados con drones en la zona de frontera que provocaron al menos 5 víctimas fatales.
1: Netanyahu rechaza el plan de Trump para el fin de la guerra en la Franja de Gaza.
2: El primer ministro israelí aseguró que sus tropas no se retirarán de la franja hasta que la milicia islamista de Hamas deponga todas sus armas.
1: Netanyahu señaló que hay ideas inaceptables definidas por sus aliados estadounidenses a las que Israel debe oponerse y enfatizó que hay un diálogo abierto con Washington para discutir esas diferencias.
0: Deportes.
2: Con tres partidos se completará la cuarta fecha del clausura de la Liga Profesional de Fútbol, en que Huracán batió 2-0 a San Lorenzo.
1: Adelante con la información, Fabián Pomelo Codevila.
10: Gracias, arrancamos la mañana hablando de fútbol, torneo de primera división, torneo clausura, Liga Profesional, cuarta fecha. Aún restan disputarse tres partidos, pero hasta aquí estos son los resultados. Todo comenzó el último viernes en Rosario, victoria de Central sobre Alocibi, 2-1. En Mendoza, Independiente Rivadavia, que ganó a Estudiantes de Río Cuarto, 2-1. El sábado, en Tucumán, cayó Atlético, perdió ante Sarmiento de Junín, 2-1. En el Bajo Flores, Deportivo Riestra derrotó a Estudiantes, 2-0. En Victoria, Tigre, le ganó River, 1-0. Cuatro partidos jugados para River, cuatro derrotas jamás en la historia. Pasó por una situación igual el millonario que gastó para este certamen 64 millones de dólares en refuerzos. Boca y Vélez en el José Amalfitán igualaron 1-1. Independiente en Avellaneda cayó como local ante Platense 1-0. Y en Córdoba, Instituto derrotó a Gimnasia de Mendoza 1-0. Ayer domingo, el clásico de barrio más grande del mundo fue para Huracán, que tras 25 años sin poder ganar en el Bajo Flores derrotó a San Lorenzo 2-0. En La Plata, Gimnasia de Gran Campaña derrotó a Barracas, Central 2-0. En Florencio Varela, Defensa y Justicia 2, Newell's 1. Y en La Paternal, el Diego Armando Maradona, victoria de Argentinos Juniors sobre Racing 2-1. La fecha continúa en el día de hoy, 19 horas, en el Florencio Sola, Banfield recibe a Belgrano. Y 21-15, Unión en el 15 de abril recibe a Central Córdoba de Santiago del Estero. El martes, 21 horas, cerrará la cuarta fecha, Talleres de Córdoba, Lanús. Dicho esto, repasamos la tabla de posiciones. En la zona A, Vélez, 10 puntos. Lo sigue Instituto con 9, Defensa con 7, Riestra, Independiente y Gimnasia de Mendoza con 6, Boca 5, Newell's 4, hasta ahí los que estarían clasificando a los próximos play-off. En la zona B, Argentinos tiene 12, Gimnasia y Barracas con 9, Tigre y Huracán, al igual que Independiente Rivadavia de Mendoza, y Central con 7, Sarmiento con 6, los que se estarían metiendo en la instancia de partidos definitorios. Comenzamos a recorrer entonces los ecos, las voces del fin de semana tras lo que ha dejado la fecha, y vamos a escuchar en primer término a el Chacho Coudet, que atención con las declaraciones del actual técnico de River, que reconoce que si no se dan los resultados habrá que dar un paso al costado. Esto decía el Chacho.
11: Lo primero es cortar esto ya el próximo partido, y sí, he hablado de tiempo. Si veo que no se empieza a dar resultado, obviamente no le voy a hacer ni mal a River ni mal al hincha, al club y a esta dirigencia que confía en mí. Tenemos que meterle, vuelvo a decir, yo no voy a perjudicar ni al club ni a la directiva ni a nadie. Voy a intentar y si no sale me haré responsable y no me podía.
10: Hasta ahí la palabra de el Chacho Coudet. También habló el capitán y referente de este equipo, recientemente llegado después del Mundial, Nico Otamendi. Habla de este mal momento del millonario.
12: En un momento en donde no podemos agarrar una llegada a Tigre, un gol, no podemos darle la oportunidad a eso de hoy no poder sumar de a tres. Hoy hicimos en líneas generales un buen partido, tuvimos control de la pelota, pero creo que somos conscientes del momento en el que estamos. Los árbitros se quejan de que no tenemos que hablar de ello, de que hay que respetarlo igual que todos cuando se equivocan, pero nunca asumen cuando cometen un error. A nosotros no nos están cobrando las chiquitas, no nos están cobrando nada. Hubo una situación del penal en donde a mi criterio y por lo que me dicen todos que fue un claro penal. Pero bueno, se ve que ni el árbitro ni el VAR están como para estar en una competición como esta. Pero nosotros tenemos que pensar en que tenemos que intentar ganarlo dentro del campo y contra todo, ¿no?
10: Ahí pasaba el muy buen central que adquirió River y que es uno de los pilares, o lo fue, de la selección argentina de fútbol hasta el último Mundial. Y del otro lado, en el vestuario ganador, quien habló tras la victoria, autor del único gol del partido, Nacho Russo, el hijo de Miguel Ángel Russo, que muy contento hablaba de lo que era, después de mucho tiempo, ganar en condición de local y habiendo él convertido el gol.
13: Felicidad, obviamente, por haber ganado, por haber sumado, que teníamos que sumar en el torneo desde febrero que no ganábamos en casa. Y bueno, una noche perfecta, la verdad que por ahí el plan de partido tuvimos que ceder un poco de terreno porque por ahí le estábamos cansados, habíamos jugado hace menos de 72 horas. Sabíamos que el partido se iba a ser pesado, que la cancha iba a estar dura, pero bueno, pudimos aprovechar un contragolpe, un robo ahí del Colo que me quedó y bueno, pude definir.
2: Y para conocer las efemérides del día, le damos el pase a Magdalena Arnú para la entrega.
14: Hoy, lunes 10 de agosto, se conmemora el Día de la Fuerza Aérea Argentina. Es el recuerdo a la fecha de 1912 en que el presidente Roque Sáenz Peña creó la Escuela de Aviación Militar, que se convirtió en Fuerza Armada Independiente a partir del 4 de enero de 1945. También recordamos el nacimiento en 1912 del famoso escritor brasileño Jorge Amado. Publicó cerca de 40 libros, muchos de los cuales se volvieron clásicos, como Gabriela, Clau y Canela, o Doña Flor y sus dos maridos. Según Carlos Bonfim, profesor de la Universidad Federal de Bahía, sus relatos pueden leerse como crónicas del pueblo brasilero, con sus dichas y sus tragedias.
15: En buena medida, leer a Jorge Amado es pasearse por las calles de Bahía, por las fiestas populares, por la religiosidad afro-brasileña, pero es también transitar entre las contradicciones que caracterizan a muchos de nuestros países. En muchas de sus novelas hay una mirada muy comprometida con la denuncia social, pero Amado no se queda solo en la denuncia. Su literatura también celebra la cultura popular, el humor, la sensualidad, el mestizaje, la resistencia cotidiana. Por eso, sus personajes son tan potentes. Gente humilde, muchas veces golpeada por la vida, pero llena de deseo, de picardía, de fe y de una enorme disposición para seguir adelante.

0: que hoy es el Día del Armonicista Argentino en homenaje al nacimiento de Hugo Díaz. Se lo considera un virtuoso de este instrumento que aprendió a tocar en forma autodidacta y con el cual recorrió casi todos los géneros musicales como el folclore, el tango, el blues y el jazz. Su hija Mavi Díaz lo recordaba de este modo.
1: Todos los géneros que ha transitado los ha hecho con pasión, con virtuosismo, con un tremendo amor por la música, que ha sido siempre su faro y su instrumento. La armónica ha sido el instrumento que le ha llevado al mundo. Un chiquito pobre de Santiago del Estero que lustraba zapatos en el mercado de la armonía ha llegado a ser un artista internacional reconocido en todo el mundo. Recomiendo a quienes no lo hayan escuchado nunca descubrirlo a través de todas las antologías que están en todas las plataformas y que ha ido sacando a lo largo de todos estos años, redescubriendo su obra, ya no desde la mirada de la hija, sino desde una curadora que ha podido ver y escuchar y sentir y querer compartir con todos ustedes su trayectoria musical a lo largo de toda su vida.
0: Y también conmemoramos la muerte del pianista y compositor de tangos, Luis Rubinstein. Fue autor de temas como Inspiración, Nada Más, Tu Perro Pequinés o Charlemos.
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1: Datos del tiempo en la Ciudad Autónoma de Buenos Aires, temperatura 4 grados 8 décimas con una térmica de 3 grados 1 décima. Temperatura máxima para hoy de 12 grados con cielo algo nublado. Mañana martes mínima de 7, máxima de 12 con cielo parcialmente nublado. Y el miércoles, la mínima de 8 grados, la máxima de 12 con cielo mayormente nublado. Por la noche vamos a tener nuevamente chaparrones. Esto es para el día miércoles. Hoy cielo despejado. Momento de repasar los principales títulos de esta primera hora en el panorama federal.
2: Lionel Messi despidió a su padre en una ceremonia íntima.
1: Este martes a las 13 volverá a reunirse la mesa política.
2: Comienza el juicio contra Pitti Álvarez por el crimen de Cristian Díaz en Villa Lugano.
1: El INDEC informará esta semana la inflación de julio.
2: 4 personas murieron en un accidente de helicóptero en Río de Janeiro.
1: Fútbol, el clásico de barrio más grande del mundo fue para Huracán, que batió 2-0 a San Lorenzo en el nuevo gasómetro.
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8: Seis de la mañana, 32 minutos en la República Argentina. Nos quedamos hasta las 7 con toda la información. Recordá que te podés comunicar con nosotros, nos podés mandar los mensajes de audio contándonos desde dónde nos escuchás a través del 113-870-7485. Te reitero el WhatsApp para que nos mandes tus mensajes de audio al 113-870-7485. Continuamos con el desarrollo de las principales noticias.
9: Legisladores bonaerenses de La Libertad Avanza se reunirán con Karina Milei con vistas al 2027.
8: Un grupo de diputados y senadores se reunirá hoy con la secretaria general de la presidencia con visitas a los proyectos de cara a las elecciones nacionales del 2027.
9: A las 15 habrá una primera reunión entre Karina e integrantes del Poder Ejecutivo con los senadores provinciales y a las 17 un encuentro con los diputados.
8: En esta reunión los representantes bonaerenses entregarán proyectos vinculados a IOMA y a la crisis sanitaria provincial, seguridad, gastos del Estado, reformas políticas, juventud, educación, sociedad y sector agropecuario.
9: El jefe de gabinete y el ministro de Economía viajarán a Catamarca.
8: Diego Santilli y Luis Caputo viajarán a la provincia el próximo jueves 13 para reunirse con el gobernador local, Raúl Jalil, y su par de Santiago del Estero, Elías Suárez.
9: El objetivo es poner en marcha la red de acueductos y plantas potabilizadoras Albigasta.
8: El viaje se concreta luego de una semana de su fecha original, ya que por las condiciones climáticas los ministros debieron posponer este viaje.
9: Marcos Galperín destacó el crecimiento de Mercado Libre.
8: El fundador de la firma tecnológica cuestionó el informe de la CAME sobre el retroceso de ventas minoristas durante el mes de julio.
9: Aseguró que la plataforma de comercio electrónico reportó incrementos en su volumen de operaciones de un 38% en moneda constante en el último trimestre.
8: Galperín criticó que esa cifra no sea considerada de las mediciones de la entidad mercantil.
9: En Puerto Deseado se certificó la primera exportación de brochetas de langostino con destino a Estados Unidos.
8: El SENASA dio el visto bueno al primer contenedor con langostinos procesado en Santa Cruz que será comercializado en el estado de Florida.
9: El embarque, concretado vía Chile por una firma local, marca un hito en la exportación de productos pesqueros patagónicos con valor agregado.
8: Una particularidad de esta operación es que el producto está destinado directamente al consumo sin necesidad de retroceso.
9: Detuvieron al presunto responsable de un femicidio en la ciudad de Luján.
8: Una joven de 27 años, oriunda de Misiones, perdió la vida tras recibir un ataque con un arma blanca en su propio domicilio.
9: Más información con Andrea Valivieso.
10: Se llamaba Daniela Armoa, tenía 27 años. Fue asesinada a puñaladas este fin de semana dentro de su vivienda del barrio Lanús en Luján, provincia de Buenos Aires. El crimen ocurrió frente a los tres hijos de la mujer, de 12, 10 y 5 años, quienes, según testimonios de vecinos, intentaron intervenir al advertir la agresión. El principal sospechoso es su pareja, César Q, quien habría atacado a la víctima durante una discusión. El hombre escapó a pie con el arma homicida en la mano y su ropa manchada con sangre. Tras confirmarse la muerte de Daniela en el hospital zonal, el grupo táctico de operaciones de la policía en Luján realizó un operativo para localizar al acusado, quien finalmente fue encontrado en la casa de su madre y finalmente detenido. La investigación quedó a cargo de la fiscal Dayana Silvetti y la causa fue caratulada como homicidio agravado por el vínculo y por mediar violencia de género, es decir, femicidio.
9: Hay alerta amarilla en 14 provincias y en la capital federal por bajas temperaturas.
8: El Servicio Meteorológico Nacional advirtió sobre la presencia de un frente polar que provocará marcadas térmicas frías en el AMBA durante los próximos días.
9: Las jornadas se mantendrán estabilidad atmosférica y cielo despejado con valores mínimos que descenderán hasta los 4 grados antes del leve ascenso de la tarde.
8: Las autoridades sanitarias recomendaron extremar los cuidados con el abrigo personal y evitar la exposición prolongada al aire libre en niños y adultos.
9: Continúa cerrado el paso internacional Cristo Redentor.
8: Pese a que la transitabilidad en el sector argentino quedó garantizada tras el despeje de vialidad nacional, se espera una decisión de las autoridades chilenas.
9: Con esa intención se había pactado un encuentro virtual para formalizar la reapertura, pero los responsables del vecino país no se conectaron.
8: Por esto, el cruce fronterizo, que se encuentra cerrado desde hace 26 días, seguirá suspendido al aguardo de un pronunciamiento de las autoridades transantinas.
9: El plan prioriza el flujo de camiones de carga documentado ya por la aduana en la zona del área de control integrado, que suman alrededor de 1.500 en Mendoza.
8: Catamarca, un niño de 10 años fue a la policía a pedir ayuda para su madre.
9: El menor, en lo que se considera un episodio de violencia de género intrafamiliar, se presentó por sus propios medios en una comisaría para implorar ayuda.
8: Su madre estaba siendo atacada a golpes por su padre en el interior de su vivienda.
9: Ante esto, varias patrullas acudieron a la vivienda del barrio Los Ceibos, en el norte de la capital catamarqueña.
8: En el lugar, tras constatar la veracidad del hecho, pusieron a resguardo a la mujer y detuvieron al agresor, un hombre de 40 años.
9: Prefectura secuestró más de una tonelada de marihuana en Posadas.
8: Efectivos de la fuerza interceptaron el cargamento en las inmediaciones del arroyo Itamabé tras advertir el cruce de una embarcación desde las costas de Paraguay.
9: El operativo derivó en un intenso rastrillaje por la zona, donde los agentes hallaron 40 bultos escondidos en la vegetación que contenían panes prensados y cogollos.
8: Las pruebas de campo confirmaron la presencia de cannabis sativa y la justicia federal ordenó incautar la droga, valuada en más de 3.300 millones de pesos.
9: Una niña de 3 años murió al caer al lago Nahuel Huapi en el vehículo en el que viajaba con su familia.
8: La Fiscalía de Bariloche espera el informe pericial del Gabinete de Criminalística de la Policía de Río Negro para determinar cómo fue la dinámica de la caída del vehículo.
9: La niña murió en el interior del automóvil al caer a 25 metros de profundidad en el lago, a la altura del kilómetro 15 de la avenida Bustillo.
8: Por el momento, una de las hipótesis apunta a que el vehículo resbaló porque había hielo sobre la calzada y había provocado que el conductor perdiera el control.
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8: 6 de la mañana, 41 minutos en la República Argentina. Estamos acompañándote en esta primera hora de la mañana con mucha información. Y te contamos que en la Ciudad Autónoma de Buenos Aires la temperatura es baja, hace frío, 4 grados 8 décimas. Estamos bajo una alerta por intenso frío en la región centro del país. La térmica, la sensación térmica en la Ciudad de Buenos Aires de 3 grados 1 décima. La salida del sol será a las 7 de la mañana, 39 minutos, y la podremos ver porque vamos a tener cielo ligeramente nublado durante toda la jornada con una máxima de 12 grados.
9: Atención, información que tiene que ver con el tránsito. Avenida Amancio, Alcorta y Luna, reducción parcial sentido Avenida Vélez Arfiel por un siniestro vial. Díaz Vélez y Campichuelo chocaron auto y moto, hay circulación reducida. Es intenso el tránsito en sentido a la Ciudad de Buenos Aires con marcha lenta desde las zonas de Berazategui, Quilmes y Wilde al sur del conurbano. Hacia La Plata el tránsito se presenta normal. Avenida Antártida Argentina y Cecilia Grierson en Puerto Madero, lo que contábamos, esto es cerca de la estación de Buquebús, hay reducción de calzada por el siniestro vial. En Autovía 2 y Ruta 11, el tránsito está sin demoras en ambos sentidos de circulación. Y, ¿dónde más? En Avenida La Fuente y Echandía, corte parcial por operativo de bomberos.
2: Internacional.
8: Un imputado por la bomba en la AMIA fue designado en la cúpula de seguridad iraní.
9: El régimen de Teherán nombró a Mohsen Rezaei como nuevo secretario del Consejo Supremo de Seguridad Nacional de ese país.
8: El funcionario cuenta con un pedido de captura internacional dictado por la justicia argentina y tiene vigente un alerta roja de Interpol.
9: Rezaei está acusado de participar en la planificación del atentado contra la sede Mutual en 1994 y también fue señalado por el ataque a la embajada de Israel.
8: España e Italia inician controles fronterizos aleatorios a pasajeros extracomunitarios.
9: Las fuerzas de seguridad españolas verifican documentación de viajeros de Italia directamente en las pasarelas de desembarque de los aviones.
8: La medida de carácter temporal responde a una disputa política entre ambos gobiernos tras la reciente crisis migratoria registrada en la ciudad de Ceuta.
9: El operativo apunta a constatar los requisitos del espacio de libre circulación para ciudadanos de terceros países sin afectar a los viajeros comunitarios.
2: Provincia.
8: Mendoza impulsa una normativa que busca atender de modo virtual a estudiantes impedidos de concurrir en forma presencial.
9: Desde Radio Nacional Mendoza, el informe de Rolando Brizuela.
11: La Dirección General de Escuelas implementó el régimen de escolaridad protegida para respaldar a los alumnos de nivel primario en la provincia de Mendoza. Ante problemáticas de salud, ausentismo crítico o vulnerabilidad psicosocial, se busca articular respuestas pedagógicas flexibles que prevengan el abandono escolar. Raquel Guilardi, directora de Educación Primaria, describe sobre esta normativa provincial.
12: Viene a atender a aquellos estudiantes que están en una condición de excepcionalidad y que necesitan atenderíamos a través de una modalidad virtual.
8: La Pampa se anticipa a la llegada del fenómeno del Niño.
9: Daniel Luchelli nos informa desde Radio Nacional Santa Rosa.
13: La provincia de La Pampa se anticipa al fenómeno climatológico del Niño con una unidad de gestión hidrometeorológica. Se trabaja junto a municipalidades y comisiones de fomento, también el sector productivo y provincias vecinas. Sobre este tema, uno de los responsables de este programa, el doctor José Gobi, decía:
14: empezar a articular los distintos protocolos de acción que estamos diseñando para saber qué hacer previo a un escenario de exceso hídrico, qué hacer durante el escenario de exceso hídrico y cómo mitigamos una vez que pasa la inundación.
8: Y en Gualeguaychú resguardarán a un...

0: 19 embarcaciones desde La Paz, al menos hasta Ramallo. En el caso prefectura, ellos se comprometieron a intentar habilitar las restantes, sea lo más ordenado posible en la salida para evitar pérdidas.
1: En Santiago del Estero, las autoridades rescataron a una joven salteña que se encontraba retenida por su pareja.
2: Desde Radio Nacional Salta, Macacha Güemes nos informa Vanessa Espinosa.
3: La policía de Salta rescató a una joven de 19 años, oriunda de Santiago del Estero, tras una denuncia radicada por sus padres en esa provincia. La damnificada, que presenta retraso madurativo, permanecía en una vivienda del barrio Las Cosas, en la capital salteña, donde, según la denuncia, era retenida por su pareja, quien le habría quitado el teléfono celular para impedir que pidiera ayuda. El operativo fue coordinado por el Departamento de Trata de Personas. Al momento del procedimiento, el hombre no se encontraba en el domicilio, lo que permitió concretar el rescate sin inconvenientes. Según la denuncia, la joven había conocido a su pareja a través de redes sociales y se había trasladado a Salta para convivir con él.
1: En Río Negro regularán el uso de los dispositivos móviles en las escuelas de la provincia.
2: Desde Radio Nacional Viedma recibimos el informe de Daniel Etman.
4: La legislatura de Río Negro aprobó por unanimidad el proyecto de ley que establece un marco provincial para el uso pedagógico y responsable de los dispositivos digitales personales, los teléfonos celulares, la inteligencia artificial y las tecnologías emergentes en el sistema educativo rionegrino. La iniciativa dispone que el uso de estos dispositivos por parte de los estudiantes solo podrá admitirse con fines pedagógicos de accesibilidad, salud o emergencia y siempre dentro del marco de la presente ley.
1: Por la baja del caudal de los ríos rige la emergencia hídrica en Chubut.
2: Desde Radio Nacional Esquel, Raúl Carelo.
5: La legislatura de Chubut aprobó la emergencia hídrica para todo el territorio provincial. El diputado Sergio Ongarato, defensor del proyecto en la Cámara, dijo:
6: instrumentos que ya están contemplados en la legislación vigente para atender situaciones extraordinarias como esta que estamos viviendo con el río Chubut y el río Seng, las dos principales cuencas que tiene nuestra provincia y que han tenido disminuciones en sus caudales, ¿no?, en la cantidad de agua que llevan, muy por debajo de la media.
1: El yacimiento de Vaca Muerta se expande sobre la llamada lengua mendocina.
2: Desde LRA6 informa Victoria Lupu.
7: YPF, mediante una unión transitoria de empresas con Quintana TSB, desarrolla un plan de 5 perforaciones para evaluar la denominada lengua mendocina de la formación. El proyecto incluye el bloque CN7A con una inversión cercana a los 30 millones de dólares y contempla, junto con Paso Bardas Norte, un desarrollo potencial de 212 pozos horizontales sobre 102 kilómetros cuadrados. También existe el margen para incorporar otros 122 pozos en una tercera capa productiva.
1: En este contexto, la provincia de La Pampa otorgará incentivos fiscales para atraer inversiones vinculadas a la explotación del yacimiento.
2: Más información desde LRA3 con Daniel Luchelli.
8: La provincia de La Pampa fortalece su vinculación industrial con Vaca Muerta y lanza nueva ronda de negocios. El objetivo es dar continuidad al trabajo que se desarrolla desde la pospandemia y delinear nuevas líneas de acción para acompañar al entramado productivo pampeano, con especial énfasis en la inserción de las empresas de La Pampa en la cadena de valor de Vaca Muerta. La ley provincial 3304 es un valor estratégico de incentivos fiscales, representando una ventaja competitiva para la atracción de inversiones vinculadas a Vaca Muerta.
1: En la provincia de Entre Ríos prevén que el fenómeno del Niño se extienda hasta el primer trimestre del año próximo.
2: Desde LRA 42, o nueva intervención del Idelmar Otman.
9: De acuerdo a las previsiones de los especialistas, el fenómeno climático tendrá su pico en noviembre y se extenderá al resto del verano. Así lo confirmó el director de Hidrología de Entre Ríos, Oscar Pintos.
10: Con un grado de probabilidad altísimo, las manifestaciones importantes se van a dar ya a partir de la primavera, a partir del mes de septiembre y octubre, y lamentablemente, de acuerdo a los pronósticos, sobre noviembre y diciembre se va a dar el pico de mayor intensidad del fenómeno del Niño en nuestra región, pero ahora se ha extendido, de acuerdo a los últimos pronósticos, hasta prácticamente el

0: primer trimestre del año 2027.
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2: 6 de la mañana, 51 minutos en la República Argentina. En la ciudad de Buenos Aires, 4 grados 8 décimas la temperatura, con una térmica de 3 grados 1 décima. El cielo está totalmente despejado y eso va a hacer que podamos ver la salida del sol, que se dará a las 7 de la mañana, 39 minutos.
1: Deportes. Retomamos el contacto con Fabián Pomelo Codevila.
3: Gracias. Seguimos con las voces de este último fin de semana. Lo que ha dejado la cuarta fecha. En este caso vamos a escuchar al técnico de Boca Junior, el Vasco Arrua Barrena, reconociendo y agradeciendo el plantel, el gran esfuerzo tras un gran partido ante Vélez. Aunque fue empate, hay que resaltar el trabajo de sus jugadores. Esto pensaba Arrua Barrena y lo dijo en conferencia de prensa.
4: Primero felicitar a los jugadores, han demostrado estar a la altura de lo que necesitábamos. Con esta sedilla de partido que tenemos, hemos hecho un buen partido. No ha faltado que la pelota entre una vez más. Conforme, sabemos que esta es la manera, tenemos que tratar de que se vuelva a repetir o se mejore durante una cantidad de tiempo importante. Pero contento, aunque no sé lo que ha dicho Guillermo, pero creemos que hubiésemos merecido llevarnos los 3 puntos. Enfrente hay un rival que saben perfectamente lo que quiere, con entrenadores súper capacitados, que por algo están donde están últimamente en los torneos locales, y mañana empezaremos a trabajar y a pensar en el partido de Sudamericana.
3: Hasta ahí la palabra del Vasco Arrua Barrena, y ahora el rusito Ascacíbar, que se ha convertido en un goleador, ya 2 partidos, 2 goles, y habiendo sido importante el ruso Ascacíbar, tras el encuentro con Vélez, decía lo suyo.
5: Tiempo hicimos las cosas muy bien, primer tiempo también, creo que hay que nomás seguir trabajando para que termine el negocio que nos sube transmitiendo durante la pretemporada, y bueno, es lo que estamos haciendo para que el juego sea mejor. Esto es así, uno llega al área, también los compañeros hacen las cosas bien para que uno tenga la posibilidad, y bueno, después acostumbrarse también, que es lindo hacer goles.
3: Ahí estaba Ascacíbar, el ex Estudiantes de La Plata, que justamente le había marcado a su ex club y ahora le marcó a Vélez. Y si hablamos de Vélez, el que habla es Guillermo Barros Queloto, el técnico del Fortín, analiza el empate y dice lo siguiente.
6: Creo que hicimos un primer tiempo muy bueno donde nos teníamos que haber ido ganando por 1 o 2 goles. Creo que tuvimos 3 situaciones muy claras de gol que tapa Álvaro el mano a mano, 2 a 2, y una que la saca la mía, creo que Paredes. Creo que hubiera sido justo poder ver ese primer tiempo, jugó muy bien. Después del segundo tiempo, obviamente, jugamos contra Boca y es un rival que tiene jugadores como Paredes, como Villa, jugadores jóvenes que juegan bien, Delgado, Aranda, Flores, y que están por algún motivo en el equipo, y nos llevó a nuestro campo a jugar. No pudimos quizás nosotros dominar el juego como lo hacemos muchas veces, como lo hicimos el primer tiempo, y haberme merecido un poco más, pero también tenés que tener en cuenta que el segundo tiempo lo jugamos con 5 jugadores sub-20, 2 17 años, 1 18, y el equipo sostiene, porque más allá que manejó la pelota a Boca, no tuvo situaciones claras de gol, eran todos centros, que de repente se generaba algún rebote, pero nos dominaron, pero quizá no tuvieron esa situación clara de gol como la tuvimos nosotros en el primer tiempo, aunque también hay que reconocer que Boca es Boca y es un rival de mucha jerarquía.
3: Hasta ahí la palabra de Guillermo Barros Queloto. Otro de los partidos que dejó marcas este último fin de semana fue la derrota de Independiente, 2 al hilo, y Fedorcos hizo cargo, uno de los mejorcitos, de la derrota ante Platense. Una vez finalizado el encuentro, el jugador de Independiente dijo esto.
5: Si bien estábamos haciendo un gran partido, estábamos haciendo las cosas para estar en ventaja, y bueno, después creo que un error cambia totalmente el partido, lo tenemos que ir a buscar. La desesperación me viene de una derrota que también se da por error individual, y bueno, después de un buen arranque, de todos los partidos nos costaron un poco más, y ahora no hay tiempo para lamentarse. El miércoles tenemos una final, una copa que para nosotros es prioridad, necesitamos ganar algún gente con este club, y bueno, la verdad que nos tenemos que preparar para el miércoles.
3: Ahí pasaba Fedorco hablando de una nueva derrota y pensando ya en la Copa Sudamericana. Y el clásico de barrio más importante del mundo fue victoria para Huracán. Tras 25 años ganó en el Bajo Flores, en el nuevo gasómetro. El autor del gol cometió un pequeño pecado, festejarlo ante la hinchada. Esto volvió loco a la gente de San Lorenzo, que terminó con la expulsión de su arquero Orlando Gil, y la bronca y el fastidio ante un jugador extranjero que no conocía de qué manera se podía festejar en la Argentina. Y Jordi Caicedo, arrepentido, emocionado y compungido, el autor de los dos goles de Huracán, decía lo suyo.
7: Contento por esta alegría que gracias a Dios pudimos conseguir una victoria muy importante en un campo que hace mucho tiempo que no lo hacíamos. Quiero dedicarle esta victoria a mi esposa, a mi hija, a la familia que me está apoyando en casa, a toda esa hinchada quimera. Y también quiero manifestar y pedir disculpas por el acto que tuve dentro del campo de juego. Por ahí los que me conocen de cerca saben que eso no me caracteriza, saben que bueno, soy una persona que siempre busca hacer lo mejor y vivir con la máxima tranquilidad. Pero bueno, fue un momento de euforia que por ahí los que nos dedicamos a eso y los que sabemos pues esto, pues yo creo que me entenderán. Obviamente ahora hay que seguir trabajando, seguir enfocándonos, y nada, pues me pone algo triste dejarme a mis compañeros, porque a mí me gusta jugar, me gusta competir y salir. Por eso, pues obviamente no me siento bien, porque por ahí ya sabía que tenía amarilla, me iban a buscar y se iba a volver un poquito más complicado. Así que bueno, lo hablamos con el técnico y decidimos que lo mejor era eso, salir. Por otro lado, muy contento de darle esta alegría con los quemeros y esperemos que lo disfruten.
3: Ahí estaba Jordi Caicedo. En el vestuario perdedor, el que habló fue Pipo Gorosito. Se hizo cargo de esta derrota un referente de San Lorenzo en su historia, hoy técnico, y habla de una derrota dolorosa, Pipo.
8: Con mucho dolor por todo lo que significa para nosotros el clásico rival, con muchísimo dolor, y más en cualquier cancha, de local o de visitante, es lo mismo, pero en tu casa 100 veces más doloroso todavía.
3: Ahí estaba Pipo hablando de lo dolorosa de esta derrota, sobre todo siendo en condición de local, pero también dijo que tiene material para salir. ¿Es así, Pipo?
8: Tenemos con qué. Necesitamos conformar el equipo. Hay jugadores que llegaron hace 4 días, 5 días o 6, por ahí, no lo sé en este momento exacto. Pero, por ejemplo, Del Prete, Río, Arboleda llegaron. A mi entender, Arboleda jugó un muy buen partido. Amor también llegó al último y jugó con poco entrenamiento. Necesitamos que se conozcan, todavía no se conocen. Yo sé que el fútbol no es tan difícil, pero se necesita conocimiento y se necesita formar el equipo.
3: Hasta ahí la palabra del técnico de San Lorenzo de Almagro tras la derrota ante Huracán. Por la noche del domingo, la fecha, aunque aún restan jugarse 3 partidos, la jornada del día de ayer se cerró con la victoria de Argentinos Juniors 2-1 sobre Racing. Y un ex Racing jugando con la camiseta de Argentinos y haciendo un gran partido fue la figura. Kevin El Facha Gutiérrez dice lo siguiente de esta buena victoria de Argentinos Juniors.
9: Creo que terminamos sufriendo por la calidad del rival, pero lo hicimos bien. Creo que lo hicimos muy bien. Fuimos superiores la mayor parte del partido. El triunfo es, creo que, merecido. Estoy rodeado de muy buenos jugadores que tienen mucha calidad. Y cuando tenés al lado jugadores de ese calibre, la verdad que es todo más fácil. Ellos me hacen las cosas mucho más fácil.
1: Títulos finales.
2: Marcos Galperín destacó el crecimiento de Mercado Libre.
1: Alerta amarilla por bajas temperaturas en 14 provincias y Capital Federal.
2: Continúa cerrado el paso Cristo Redentor.
1: Un imputado por la bomba de la AMIA fue designado en la cúpula del gobierno de Irán.
2: Detuvieron al presunto responsable de un femicidio en la ciudad de Luján. Y hasta aquí llegamos con el panorama federal de noticias, deseándoles que tengan una excelente jornada. Chao, gracias por estar.
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0: día, muy buen día. ¿Cuántos? 4 minutos nos están separando ahora de las 7 de la mañana en la República Argentina de este día lunes 10 de agosto de 2026 en todo el mundo. Mi nombre es Nico Yacoy. Este es primer round en el Muy Lindo Aire de Radio Nacional en 870 hasta las
1: 10 de la mañana. Vivimos lejos.
0: María Fernanda Era, muy buen día, bienvenida, ¿cómo le va?
2: Buen día.
0: ¡Qué
2: frío!
1: Estamos todos refriegándonos las manos.
0: Es que sí, pero es que sí.
1: Sí, sí, sí.
0: Acá, sí, Ale, que le encanta el frío, ¿no es cierto?
3: Sí, está muy buena, casi me muero. Sí. No sabía si sacarme los guantes y las bufandas.
0: O dejártelos puestos.

0: pero es muy científico porque pasa algo en el cerebro.
1: Es que sí.
0: Te cambia mucho el rayito, uno dice...
2: La vitamina D.
0: En el estado de ánimo. Termina en el estado de ánimo.
1: Pero empieza en otra parte.
0: Arranca mucho antes.
1: Okay. Bueno, escuchamos historias de terrazas y cordeles. ¿Se le sigue diciendo cordel o cuerda?
3: Me gusta
0: cordel.
3: Cuerda,
0: cordel,
3: ¿no?
0: Cordel me gusta.
3: Sí, cordel está simpático.
0: No, cordel había una canción, ¿no? Y tiramos el cordel.
3: Que no es el cordel.
0: Sí.
1: Bueno, que nos cuenten.
0: Pero, claro, que nos cuenten porque...
1: Lo que no me gusta, y eso sí me parece un límite, es la calecita.
0: ¿No? El carrusel.
1: La cuerda calecita.
3: Claro. La calecita.
0: ¿Cómo?
1: La calecita para colgar la ropa.
0: Perfecto, no.
1: Pero no, es demasiado, se puede comprar una si quiere también.
0: Sí.
1: Ya llevar la calecita va a ser más difícil.
0: Es mucho más difícil.
3: Y con el adoquín que tiene abajo.
0: Es mucho más. Igual, para tampoco, no, a mí me parece de una mala educación absoluta cuando subo y veo ropa interior colgada.
1: No, eso te iba a decir. Además, primero de todo, qué valiente que sos porque...
0: No cuelgo
1: que no
0: todo.
1: Se lleven la ropa. Ah, y segundo, sí. Nunca sí. Te pasó que se llevaron.
0: Sí, no, claro. No. Yo en mi edificio los malos.
1: ¿Que te robaran?
0: ¿Saben qué? Toco timbre por timbre. Vale.
1: Bueno, ¿ves? No, eso. Y segundo, yo no quiero que haya ropa ni quiero ver la ropa ajena.
0: Eso es lo que me pasa.
1: ¿Se da cuenta?
3: No, bueno, por eso, el tender. La solución ya coy.
1: Es el tender.
3: Tender en el balcón y se acabó.
1: Y si no, eso que se usa ahora, que
3: está
1: es como una
3: bien.
1: Bolsa, que lo metes las cosas adentro y tiene como un caloventor y seca todo, ¿viste?
3: Y te lo dejamos más planchadito.
1: Sí, te lo deja planchadito. Bueno, planchadito vamos a quedar si no empezamos este programa, que hay que saber hoy lunes, 10 de agosto, a esta hora. Messi despidió a su papá en una ceremonia íntima en un cementerio privado de Rosario. Jorge Messi falleció el sábado a los 68 años a causa de una grave enfermedad. Estaba internado en una clínica de Rosario. Lionel llegó el sábado por la noche a la ciudad desde Miami, acompañado de su esposa Antonella Rocuzzo y sus tres hijos. Amigos, autoridades e hinchas acompañaron al capitán con mensajes de condolencia. El embajador argentino en Brasil está en Buenos Aires. Daniel Raimondi se reunirá este mediodía con el canciller Pablo Quirno. Con la salida del funcionario, la embajada argentina en Brasil queda temporalmente a cargo de la encargada de negocios, María Emilia Cortés. Vacunatorio VIP. El fiscal federal Eduardo Tayano pidió indagar al expresidente Eduardo Duhalde, a su esposa Hilda Chiche González de Duhalde y al periodista Horacio Belvitsky. El pedido también menciona a sindicalistas, legisladores y otras 30 personas que durante la pandemia, bajo la presidencia de Alberto Fernández, accedieron a vacunas contra el COVID de forma irregular. Ahora, la jueza federal María Eugenia Capuchetti deberá decidir si corresponde indagarlos a todos. Comienza el juicio oral y público contra Piti Álvarez. El cantante está acusado del homicidio de Cristian Maximiliano Díaz en Villa Lugano. La defensa había intentado suspender el proceso una vez más, pero el tribunal confirmó que las audiencias comenzarán hoy mismo. El expediente reconstruye lo sucedido durante la madrugada del 12 de julio de 2018, cuando el ex líder de la banda Intoxicados le disparó 4 veces a su vecino del barrio Zamoré y se fugó. Una niña de 3 años murió al caer el auto en el que viajaba al lago Nahuel Huapi. La principal hipótesis apunta a que el hielo sobre la calzada habría provocado que el conductor perdiera el control del vehículo. La Fiscalía de Bariloche espera el informe pericial del Gabinete de Criminalística de la Policía de Río Negro. En el auto viajaban también los padres, que no lograron liberar a su hija del cinturón de seguridad. 4 muertos en un accidente de helicóptero en Río de Janeiro. El siniestro aéreo ocurrió el sábado en el Parque Nacional de Tijuca. Las víctimas son 3 turistas colombianas y el piloto de la aeronave, según informaron medios brasileños. Habían contratado un vuelo turístico para sobrevolar algunos de los principales atractivos de la ciudad. El helicóptero, un Robinson R-44, se estrelló cerca de Vista Chinesa, en una zona boscosa de difícil acceso. Más de 20.000 evacuados en Canadá por incendios forestales.

0: Las autoridades de la provincia canadiense de Columbia Británica declararon el estado de emergencia. El incendio fue reportado por primera vez el viernes por la tarde y en pocas horas se extendió de manera exponencial, impulsado por vientos intensos y condiciones de extrema sequía. Alejandra Gallo, muy buen día, bienvenida, ¿cómo le va?
1: Pero muy buen día, ¿cómo estamos? Tenemos muchos temas económicos, porque inicia una semana donde hay muchos temas económicos. Por ejemplo, este jueves vamos a conocer el dato de inflación del INDEC, tenemos dos antecedentes, la medición del REMNICO, que es la medición que hace el Banco Central entre los operadores del mercado, dio un 2%, y la medición de la Ciudad de Buenos Aires, que suele estar por encima de la nacional, que estuvo cerca del 3%. 2,9 que...
0: Entre Buenos Aires e inflación INDEC, no hay la relación de tendencia tan marcada que hay entre mayorista y minorista, ¿verdad?
1: No tanto. Está muy buena la pregunta. En general, la mayorista te anticipa el termómetro...
0: Sí, bastante finito.
1: Que puede tener la próxima medición. Uh-huh. En general, en Buenos Aires suele dar por arriba... Porque la forma de medir la canasta no es exactamente
0: son
1: la misma.
0: Son los componentes, efectivamente, o el peso que se les da. En realidad, la ponderación, como les dice.
1: Muy bien. ¿Viste?
0: Las vacaciones tuvieron que ver, ¿cierto?
1: Voy de a poco. ¿Viste? Adoctrinando con la metodología y la terminología.
0: Es que se trata de eso, claro. Es decir, cuánto peso le dan dentro de la canasta a un determinado rubro. Eso es ponderar, ¿no es cierto?
1: Exactamente.
0: Pongo las mismas cosas, pero a uno le asignó... dos, a otro le asigno cinco, esto por supuesto conectando con qué cosa, con el comportamiento de los consumidores, ¿no? Que se recaba en encuestas de consumo.
1: Por supuesto, y además porque no es lo mismo la canasta porteña que la sanjuanina.
0: Claro.
1: O la salteña
0: totalmente.
1: Que la chubutense.
0: Totalmente.
1: Digo, depende de la zona, obviamente en la Patagonia va a tener más peso todo lo que tiene que ver con la calefacción, por ejemplo. Por decirte algo, bueno,
0: acá lo que ha pesado bastante fue el periodo de vacaciones, ¿no es cierto?
1: Exactamente, el periodo vacacional, las vacaciones de invierno. Y entonces, vamos a hablar de esto, vamos a hablar de que Luis Toto Caputo, el ministro, sale a sostener dólares, a buscar dólares al mercado nuevamente con una licitación. Y por último, Nico, vamos a compartir en el contexto de las discusiones políticas que se vienen sobre un tema muy técnico que es la reforma de la Carta Orgánica del Banco Central, pero que tiene que ver ni más ni menos que con la emisión y con la inflación de todos los argentinos. Vamos a anticiparte, ¿cuál es la postura del sector privado sobre este punto?
0: Okay.
1: Lo dice alguien que... no dice cosas al azar, es Santiago Meñón, el titular de IDEA, entidad que va a realizar un precoloquio en Rosario esta semana.
0: Muy bien. Andrea China Valdivieso, muy buen día, bienvenida, ¿cómo le va?
2: Buen día, Nico, al equipo, a todos los oyentes, con mucha información y confirmación de lo que anticipamos aquí en primer round el día viernes respecto de la causa contra Facundo Moyano. Continúa. ¿Por qué? Porque la declaración de la presunta víctima justificando justamente o salvando a Facundo Moyano, diciendo que la droga era de ella, que él lo consumió y demás, es una conducta, dijo la fiscal Noceres a última hora del viernes en un comunicado, es una conducta habitual de una víctima de violencia de género.
0: Ajá.
2: Y justamente es una fiscalía especializada en esto, porque ahora lo que tiene es que contraponer las distintas
0: la
2: versiones que fue dando
0: de una víctima de violencia de género.
2: Exactamente.
0: Okay. Vos
2: que
0: lo
2: cuando se despega
0: desde tal cual, por lo menos el jueves.
2: Cuando se despega de los hechos, empieza a culparse a sí misma de lo que pasó. Y es eso lo que se denota en el testimonio que da.
0: Pero se culpa porque en algún lugar su psiquismo lo entiende así.
2: Exactamente,
0: por
2: la violencia de género ejercida.
0: Y entre comillas, porque me lo merezco o por el temor a que vuelva a...
2: Por temor.
0: Por temor, ¿no?
2: Principalmente
0: no,
2: por temor.
0: Eso.
2: Por temor a represalias, incluso esta relación tóxica en la que están sometidos o donde están sometidas las víctimas de la violencia de género, de una pareja tóxica en la cual se ejerce dominio, presión y justamente violencia que no siempre es física, esta es la conducta habitual. Por eso lo que ella necesita es justamente contraponer los distintos testimonios que fue dando desde el día de los hechos hasta que llega a declarar ante la fiscal. Y la clave, Nico, es qué pasó antes en ese departamento. Antes de las 5 y 3 de la mañana, que es cuando se reporta el primer llamado al 911. Vamos a hablar de los dos nuevos detenidos del caso Agostina.
0: 5 y 3 de la mañana, es hora de estar durmiendo.
2: No, bueno.
0: O estarse levantando.
1: O levantándonos, exactamente.
2: Vamos a ver qué es lo que dice y cómo avanza con las nuevas medidas de prueba, también la fiscal Lóceres. Vamos a hablar dos nuevos detenidos en el caso Agostina Vega en Córdoba, son los inquilinos los que siempre dijimos que tenían que estar detenidos. Vamos a hablar también de un nuevo caso de femicidio en Luján, lamentablemente, un hombre que mata a su ex esposa delante de los hijos de ella en su propia casa, ya está detenido claramente, y un tiroteo en San Martín, tiroteo persecución de película con armas secuestradas y 4 detenidos.
0: Muy bien. Rubén Santos, muy buen día, bienvenido. ¿Cómo le va?
3: Buen día, Nico. Un saludo para todos. ¿Cómo andan? Bueno, obviamente la noticia tiene que ver con lo que nos conmovió el fin de semana, que fue el fallecimiento de Jorge Messi, las repercusiones a nivel mundial que tuvo, ¿no? Porque esto no fue solamente local, no fue solamente acá, más allá de la presencia de Lionel con su esposa y sus hijos. La mayoría de los clubes del mundo, incluso hasta el Real Madrid, se hicieron eco de esta triste noticia para Lionel Messi. Y bueno, ¿qué nos ha dejado el fútbol, no? Porque este fin de semana, que no se enojen los hinchas de Huracán, que no se enojen.
0: Acá hay señas, ¿no es cierto? Desde la mudez hay señas.
3: En el fútbol argentino se habla de 5 grandes, pero Huracán se considera el 6º grande. Entonces, bueno, ganó un grande, ganó Huracán.
1: ¿Qué 6º grande?
3: Bueno, la gente de Huracán dice que es...
0: Así que hay muchos 6º grandes.
1: Pero por supuesto.
3: Hubo una encuesta que una vez el diario Deportivo Le hizo y resultó ser chacarita.
0: Por los resultados que nos está trayendo últimamente Rubén Santos, ya no sé si los 5 grandes son los 5 grandes.
1: Es verdad.
3: Y bueno, eso sí.
1: Es verdad.
3: Porque no ganó ninguno esta fecha.
1: Tiembla tal cual.
3: No ganó Boca, no ganó River, no ganó San Lorenzo, no ganó Independiente, no ganó Racing.
0: Sí, qué grande.
3: Por eso.
0: Qué grande.
3: Entonces, vamos a resaltar a Huracán como el 6º grande, que sí ganó y nada menos que el clásico frente a San Lorenzo. Bueno, y este River que no para de perder, volvió a perder el fin de semana en victoria con Tigre. Y bueno, ¿qué tiene pensado su técnico, el Chacho Coudet?
0: Ganar.
3: Sí, claro. ¿Ganar? ¿Cómo? Pero tiene que
1: irse,
3: ganar.
1: Irse, hasta... tiene que pensar en...
3: Bueno,
1: y ahí ¿cómo vino hoy? Era
0: fino que... Sí.
1: Pero era complicada,
0: y quedó chispa, claro, ¿viste? Cuando tenés que resolver.
3: Pero estás contenta porque no platense.
1: No me chicanees. No me chicanees, porque la verdad que ese partido, el de Independiente Platense, fue empate.
0: ¿Cómo fue empate? ¿Cómo salió?
1: No, oficialmente.
0: Claro. Usted lo declara empate.
1: Pero claro, nos anularon un gol, una locura.
0: Sí, vamos a hacer.
1: Una locura.
3: Es el bar, es el bar. ¿Qué va a hacer? ¿Quería el bar? Ahí tiene el bar.
1: Claro. Eso.
0: Romina Winner, muy buen día, bienvenida. ¿Cómo le va?
4: Bien. ¿Ustedes cómo andan?
0: Bien, todo en orden. ¿Usted cómo arranca la semana?
4: Bien, por suerte, bueno, bien enérgica.
0: Me alegro por eso, ya está bien entonces, me gusta.
4: Sí, ya volví a ser yo, bien, volvió todo al cuerpo.
0: Me parece muy bien.
4: Bueno, vos sabés que hoy es una mañana donde la Ruta Nacional 40 Norte está cortada entre, no sé si conoce esta localidad, Chacaico y Butarranquil. Butarranquil es bastante conocida. Sí. Chacaico, poco menos nombrada, bueno, a partir de hoy la estamos nombrando mucho, está cortada por la presencia de viento blanco de más de 80 kilómetros. La visibilidad de conducción es nula, o sea, literalmente no se ve nada. Los videos son impactantes, realmente es todo viento blanco. Bueno, la ruta intransitable desde anoche. Por medidas preventivas, ¿no? Para evitar cualquier tipo de incidente de tránsito. Está nevando mucho sobre la 40 Norte en este tramo. Están los equipos viales trabajando en el lugar. Máxima precaución, no van a dejarlo circular. Pero bueno, en los tramos anteriores sí, igual hay que ir a baja velocidad.
0: Claro, el viento sopla tan fuerte que levanta, como en el caso de la arena, ¿no es cierto? Levanta la nieve y queda suspendida, no ven nada.
4: Claro, en vez de una tormenta de arena sería... No es una tormenta, pero bueno... mucho, claro, todo blanco se ve, como si fuera niebla, pero es de nieve, peligrosísimo. Así que a extremar las medidas para desplazarse en este tramo, no los van a dejar circular, así que no avanzar, no intentar hacer esas cosas. Después en la Ruta Nacional 40, el Camino de los Siete Lagos y toda la zona de Cerro Negro, Río Hermoso, también acumulación de nieve, está habilitada con extrema precaución. Ruta Nacional 40, Las Lajas, Chosmalal, misma situación, con acumulación mínima de nieve, pero está nevando en el lugar, los equipos trabajan en el lugar, transitable con extrema precaución. Hay muchas rutas nacionales de la provincia de Neuquén que hoy están con esta alerta de extrema precaución, y el tramo que conté que está cortado, así que muchísima precaución. Después, el paso Cardenal Zamoré en la Ruta Nacional 231 hasta las 9 de la mañana cerrado, vamos a ver si hoy estará operativo, y también Pino Hachado en la Ruta Nacional 242 hasta las 9 de la mañana, los dos están cerrados, que eso es algo normal en esta época del año. Que están cerrados a esta hora y después se ve si operan o no. Ayer Pino Hachado estuvo cerrado, así que vamos a ver qué es lo que sucede hoy lunes, si tiene operatividad o no, y bueno, todo esto va a depender de las cuestiones climáticas. Después en Mendoza, el paso Cristo Redentor sigue cerrado, imposible avanzar entre Argentina y Chile por la región de Cuyo, cerrado. Sí, la verdad que sí. Cerrado Pehuenche también en la ruta 145, tiene menor tránsito, pero bueno, es un paso que también suele tener movimiento. En Río Negro, en el sur también de la República Argentina, hay que Ruta Nacional 40, Villa Mascardi y El Bolsón, está habilitada, transitable con precaución. La calzada está seca al momento, bueno, bajas temperaturas. Hay que ir a baja velocidad también, precaución en diferentes sectores, porque puede haber posibilidades de derrumbe, que es algo característico a veces en la zona. Así que bueno, extremar las medidas de precaución en todo el tramo de la 40, Villa Mascardi, El Bolsón, provincia de Río Negro. Te digo que es un invierno fuerte en todo lo que es la zona de la Patagonia y se nota, ¿no? Por eso extremar todas las medidas al circular. En Chubut, en la Ruta Nacional 40, todo lo que es el tramo Esquel-Lepá, calzada húmeda y resbaladiza, hay que ir a baja velocidad. La Ruta Nacional 260, entre la Ruta Nacional 40, Lago Blanco y el límite con Chile, calzada con nieve, escarcha en diferentes sectores, hay agua y barro y agua de deshielo, entonces muchísima precaución con esto, con el agua de deshielo. Ruta Nacional 259, con precaución, entre Esquel y Trevelín. Digo que todas las rutas en la Patagonia Austral están todas con muchísima precaución, y cortada la que decíamos, la 40, entonces extremar las medidas ahí. Después, en el norte de la República Argentina, en la provincia de Buenos Aires, en la Ruta Nacional 33, se están llevando adelante tareas de mantenimiento entre los kilómetros 8 y 60, esto es provincia de Buenos Aires, así que transitar con precaución. En Misiones, en todo lo que es la Ruta Nacional 14, se están haciendo también tareas de mantenimiento muy cerquita de la Ruta Nacional 105, hay que ir ahí a baja velocidad. En la Ruta Nacional 12, en la travesía urbana de Posadas, también tareas de mantenimiento, y lo mismo sucede en la Ruta 105, que se está trabajando en una obra de autovía y hay que bajar la velocidad. Todo esto es norte, Cuyo, que dijimos, y zona sur de la República Argentina. Después, los accesos a Capital Federal, Nico, hoy están súper complicados todos, ¿eh?
0: Sí, no, muchísimas demoras. La ciudad está cargada, no sé por qué.
4: Sí, mucho tránsito está ingresando también a la Ciudad Autónoma de Buenos Aires por el Corredor del Norte. Hay un choque en la Panamericana, hay dos. Uno en la bifurcación de los ramales de Pilar y Campana, mano a General Paz. El otro entre 197 y 202, todo en sentido hacia la Ciudad Autónoma de Buenos Aires. Y al Rojo Vivo, ¿no? Desde la bifurcación de las rutas 8 y 9 hasta pasar el Camino del Buen Aire, muchísimas demoras. También hay muchas demoras en el Camino del Buen Aire, que viene de zona oeste, bueno, todo en sentido hacia el norte, bien lento también. Y una avenida General Paz trabada a la altura de... desde Mataderos hasta terrible esto, hasta Devoto, con un choque a la altura de Liniers, ahí también, al rojo vivo, importantísimas demoras. Demoras en acceso oeste, toda la zona que va entre Ituzaingó y Castelar, un choque en la autopista Richeri, a la altura del Mercado Central, zona de Villa Celina, otro choque en la autopista de Lepiane, apenas... Sí, muchos choques hay en los accesos a Capital Federal y en las autopistas urbanas. Y el otro dato que les voy a dar es que hoy las demoras comenzaron antes en las autopistas urbanas. Por ejemplo, en Delepiane, en la autopista 25 de Mayo, a la altura de Parque Chacabuco y Flores, al Rojo Vivo. O sea, demoras. La Perito Moreno también, con muchísimas demoras. Esto marca que está entrando mucho tránsito bien temprano, entonces estas demoras que vos las tenés habitualmente en las autopistas urbanas cerca de las 8 de la mañana, estás teniendo media hora antes.
0: Adelantando el pico.
4: Sí. Exactamente.
0: ¿Y eso qué será? ¿Que todos queremos, para evitar el pico, salir un poco antes y te pasa esto?
4: Sí, los lunes también es un día de jornada laboral fuerte. Pensá que los viernes siempre es más flojo.
0: Sí.
4: Entonces el lunes arranca con toda, el martes y miércoles bien fuerte, el jueves empieza a regular y ya el viernes
0: no
4: tenés un tránsito un poco más tranquilo.
0: Sí,
4: así se trabaja, pero más tranquilo. La autopista Buenos Aires-La Plata, corredor del sur, también con demoras en la zona de Wilde y Sarandí hacia el Bajo Porteño. Y me voy con los servicios, trenes, subtes y premetro. A horario.
0: Romina Wiener, muchísimas gracias. Que tengas hermoso día.
4: Chau, chau.
0: Un beso grande. Y María Fernanda Eras.
1: Bien, hoy, Nico, vamos a estar charlando sobre un problema de alta tecnología.
0: Ajá.
1: Que se puede llegar a resolver o a solucionar con baja tecnología.
0: Bien. Uh-huh. Bien. Tiene que ver con la voz, ¿verdad?
1: Tiene que ver con la voz. Un fraude, un delito conocido como phishing, que combina...
0: O sea, salen a pescar.
1: Ponele, claro.
0: Es eso, ¿no?
1: Te clonan la voz con inteligencia artificial. Y uno dice, ¿cómo hacen esto? Bueno, se te meten en las redes sociales, se te meten en el WhatsApp.
0: Sí, nosotros recontraexpuestos a
1: te
0: eso,
1: llaman,
0: claro.
1: Claro, te llaman por teléfono y muchas veces cuando del otro lado no te contestas ni vos estás diciendo, hola, sí, ¿me escuchás? Ya con eso ellos logran clonar tu voz. Bueno, vamos a hablar sobre esto. No, la inteligencia artificial...
0: Sí, que hay que tener una clave, entonces. Ah, ¿viene por ahí?
1: Sí, exacto.
0: Ah, mira vos.
1: Sí, pero lo vamos a desarrollar.
0: Okay. Digo una clave, una palabra clave, ¿no es cierto? Pero claro, la desesperación que ellos simulan...
1: Pero también trabajar sobre ese momento de desesperación, porque claro, en realidad ellos lo que hacen es interactuar cuando vos estás en pánico absoluto,
0: claro.
1: No podés pensar, no te vas a acordar de pedirle la clave al familiar que le clona la voz.
0: Claro, y que te está diciendo tuve un accidente, por ejemplo, o estoy preso porque suele ser cosas para sacarte plata.
1: O me quieren matar.
0: Claro, si no me das tanto, me matan.
1: Exacto, claro. Lo del secuestro extorsivo. ¿Por qué traigo esto a colación? La semana pasada, Cecilia Diwa me compartió una investigación de la BBC de Londres donde habla de la cantidad de dinero que perdieron los estadounidenses en el 2025 por estas estafas. 148.200 millones de dólares en estafas y delitos.
0: Mira.
1: De gente que terminó pagando y que después se enteró que... Quizás te voy a contar después un par de historias.
0: Sí, qué suerte, no la habías pasado tan mal, pero no te salvé nada. Y la plata que puse y ¿no?
1: Quizás son los ahorros de toda tu vida.
0: Sí. Bueno, atentis a eso entonces. Nuestros oyentes participan escribiendo
1: al 113-870-7485.
0: Muy bien. María El Río, muy buen día, bienvenida. ¿Cómo le va?
5: ¿Cómo le va, don Jacoy? Buen lunes para todos. ¿Cómo andan? Qué frío en la ciudad de Buenos Aires. Sigo siendo un dragón vencido. Sigo tirando humito. Es tremendo el frío que hace. Escúcheme, Jacoy. La luna sigue estando menguante. Estoy cerciorándome en este momento. Todavía la estoy viendo a pesar de que ya amaneció en la ciudad.
0: Muy bien.
5: Ya está clarito. Así que sigue siendo menguante para continuar con el tema de las fases
0: bueno,
5: de la
0: callate,
5: luna.
0: Bueno, que la luna nueva en realidad es cuando la luna no está, ¿o no?
5: Bueno, porque empieza a renacer todo el ciclo.
0: Y si no hay luna nueva, es que no hay luna, no que hay luna nueva.
5: Lo que pasa es que usted tiene el aro oscuro, digamos, o sea, no tiene la iluminación. En este momento estamos en la última fase, en la última parte menguante con un 5% más o menos de haz de luz. es esa media luna bien finita que se parece a la de grasa, no a la de manteca. Es bien finita, finita, ya después empieza a renacer con todo el esplendor la luz, pero ahora ya está menguando y está como renaciendo después esa luna cuando empieza a destilar su luminosidad. Y en esta fase de la luna, cuando mengua, se dice que hay una energía introspectiva, así que si es lunes, estás cansado y estás como metido para adentro, no es tu culpa.
0: Es la luna.
5: Es la introspección de la luna.
0: De la luna, mira, pobre luna, ahora la van a hacer como a Mercurio retrógrado, que le echan la culpa de todo.
5: Y bueno, hay que encontrar la culpa a alguien, Jacoy, mientras no seamos nosotros.
0: Mejor la luna. De ahí viene, estás alunado. ¿Estás alunado?
5: Claro, claro.
0: ¿O no?
1: Qué lunático, ¿viste? Lunática.
0: ¿Sí?
1: Claro, ¿o no?
0: Sí.
5: Echémosle la culpa a la luna, señores. De ahí todo. Tenemos algo nuevo para abrazar una causa. Y les voy a marcar un...
0: ¿Cuál será el límite de la pobre luna en cuanto a la realidad y lo que le cargamos, Hasta las mareas, te lo admito.
5: ¿Todo?
0: Lo de los embarazos, qué sé yo, puede ser, porque empuja la gravedad,
5: ¿no? La transformación del lobo.
0: La transformación del lobo ya es más cuestionable.
1: El crecimiento del cabello.
0: El crecimiento del cabello y ya todo lo demás viene por añadidura, me parece.
5: Y voy a poner una nueva grieta, la que dijimos media luna hace un ratito, de grasa de manteca. ¿De grasa o de manteca?
0: A ver, tú sabes que...
1: Están buenas las dos.
0: Están ricas las dos.
1: Sí, la de manteca para rellenarla con jamón y queso.
0: Pero si tuvieras que pedir... Cuando hay que pedir tres, de grasa se pide una sola.
1: Claro.
5: ¿Viste?
0: ¿O no?
5: Porque la nombré recién, hablando de la luna, y se me ocurrió. Dije, plantemos otra grieta, plantemos otra bandera acá para discutir, ya que estamos. Grasa o manteca.
0: ¿Y sabés qué pasa con la de grasa? Son ricas las... Yo voy a pedir cuatro puntitas que me den de grasa. No quiero la media luna entera.
5: Ah, bueno.
0: Son ricas las puntitas, ¿o no?
1: Y más crocante, tiene razón.
0: Es cierto.
1: Y ahora, la de grasa no la puedes calentar. En cambio,
0: usted no la calentará, ¿por qué?
1: Porque te queda como más aceitosa. Que
0: y más rica todavía.
1: Te van a morir todos del colesterol.
6: La de grasa tenés que tener mejor dentadura.
0: Esto también tiene que ser ciclosa.
5: Sí. Qué respuesta más graciosa que han dado, por favor. Nunca me las hubiera imaginado. A eso sí, somos compatibles, don Jacoy, para comer la media luna. Usted come la punta, yo me como el resto, pues me gusta más el resto.
0: Ah, bueno, bien, muy bien.
5: Lo más rico, está dejando lo más rico.
0: Deje el complemento, en la conversación está la negociación, ¿se da cuenta?
5: Claro.
0: Íbamos a ir a la guerra por la media luna que quedaba, cuando en realidad la partíamos.
2: Se vuelve un sacramento si le sacas las puntitas de la media luna.
1: Chicos, por favor, sí, porque yo no estoy mirando a Rodolfo Flores, que no se
6: está
1: puede
6: muriendo
1: de lo que están hablando.
0: Y está comiendo una banana. La mandarina, ¿no?
1: Claro,
0: no,
1: dice, mandarina. Yo corto edito y acá los mando al muere a todos. El pensamiento de Rodolfo Flores en este momento.
5: Se hace la botonera de operador,
1: claro.
5: Y se escracha todo.
0: Sí, sí, sí.
5: Es
0: bueno,
5: tremendo.
0: Con eso. Sí. Así que, María Ríos, el día de la media luna, ¿no?
5: No. Se me ocurrió, no, porque como le dije que hoy está la media luna, la menguante, parecida a la de grasa, y no a la de manteca, porque no es tan gruesa,
0: cierto.
5: Hoy está finita en la última fase, se me ocurrió plantar otra grieta.
0: Cierto.
1: Se antojó en realidad.
0: La vamos a buscar, yo no puedo, no se pueden decir marcas, hará, no sé. 22 años, tal vez 25.
5: Un montón.
0: Media luna de un lugar de por acá, que están llenas de almíbar, ¿las ha probado?
5: No, ¿de cuál está hablando usted?
0: La vamos a mandar con
5: a comprar. Hace 25 años.
0: Estamos todos de acuerdo, ¿siguen haciendo?
5: ¿Empieza con dónde? ¿Con A?
0: Con A.
1: La marca.
5: Con A
0: de media luna, sí.
5: Pero yo la única que conozco con A es la que había que tomarse una moto e ir a la ruta para poderlas comer.
1: No, esa está en el microcentro.
6: Está cayendo pesado, sí.
0: Bueno, nos está haciendo
5: me voy a poner
0: amigos,
5: a investigar. Sí, porque en 25 años, yo hace 25 años estaba planeando el viaje a Bariloche a esta altura, Jacoy. No sé.
0: Es que yo también. Yo no había nacido todavía, es que lo había comido...
1: Bueno, chicos, por favor.
5: Me voy a investigar a ver de qué me está hablando Jacob.
0: Me gusta cómo se uno ahí en el Valera Valerita.
5: En este lugar con A, que voy a buscarla.
0: Ese búsqueda me parece que hay uno solo y está por este lado,
5: Voy a buscar, a ver de qué me está hablando Jacob. Bueno.
0: Estamos hablando de lo mismo, quiero mandar una pausa para que me digan. María Ríos, muchísimas
5: adiós,
0: gracias.
5: Hasta luego.
0: Beso grande.
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0: 40 minutos ahora, 41 de las 7 de la mañana. María Fernanda.
1: Vamos con las máximas y las mínimas del país. Te voy a sorprender. Porque en las mínimas, base Marandio.
0: Sí.
1: ¿Preparados, chicos?
0: 30, más, sí.
1: 37 Dios grados, mío, 4 décimas bajo cero.
0: Sí, sí, sí, la más baja. Pintando para eso. Mucho
1: en, sí, en territorio Esquel, Chubut, 10 grados bajo cero, y la más alta en este momento, San Ramón de la Nueva Orán, en Salta, 15 grados 2 décimas.
0: Sobre 15 cero. Grados 2 décimas, ahí estamos en el pico, ¿no es cierto?
1: Esa es la más alta, y la más baja, insisto, 37 grados bajo cero.
0: Es muchísimo. Empezamos ahora nuestra ronda de amaneceres provinciales. Primero de todo nos vamos a Rosario, provincia de Santa Fe, con Ivana Miskoski. Ivana Miskoski, muy buen día, bienvenida, ¿cómo le va?
2: Buen día Nico, para vos, para todo el equipo y los oyentes. Desde acá, desde Rosario, una mañana muy, pero muy fría, con 6 grados.
0: 6 grados, apa.
2: 6 grados, un poquito menos la sensación térmica, ¿no? Dice, venimos teniendo noches donde, bueno, vienen cayendo unas heladitas.
0: ¿Ah, sí?
2: Y sabemos, sí, Nico, y no va a superar los 13 grados el día de hoy, mañana, condiciones muy similares, cielo totalmente despejado, pero tendremos muy buena presencia de sol.
0: Todo el fin de semana estuvo frío, ¿no es cierto? Y vos que laburaste sí. Tanto.
2: Sí, nos acompañó el solcito, la verdad, que hizo lo suyo, Nico. Hay que decir, bueno, veníamos de tener, igual que ustedes, semanas donde no veíamos ni un rayo de sol, muy difícil por mucha humedad, los porcentajes eran muy altos y el cielo se mantenía totalmente cubierto. Ya desde el viernes tuvimos otra realidad y hacia el fin de semana, si bien las jornadas fueron muy frías, sobre todo ayer domingo, pero durante la jornada el cielo se mantuvo totalmente despejado.
0: Ivana, bueno, contanos un poco, bueno, cómo ha cerrado, ¿no?, esta historia del fallecimiento del papá de Messi.
2: La verdad que, bueno, un fin de semana, como bien vos lo decías, desde el sábado prácticamente en las primeras horas, cuando se conocía la noticia del fallecimiento de Jorge Messi, y que se fue muy cauto, Nico, vos lo habrás observado, los chicos.
0: Acá
2: así,
0: tenemos en
2: cauto.
0: La mesa a Alejandra Gallo, ocurrió durante su programa. No el fallecimiento, pero sí un poco el acuerdo, ¿no es cierto?, de publicación, y ahí estábamos, esperando, a ver si te pasó lo mismo, creo que sí, esperando un comunicado oficial de algún tipo, ¿no?
2: Exactamente, y claramente llegó en un momento justo donde se comenzaba a chequear la información por todos lados, en todas las fuentes, justamente por lo que es la comunicación oficial del Sanatorio Centro en esta oportunidad. Es importante que fue necesario poder tener esa constancia, ¿no?, para de allí poder establecer un parámetro, decir, bueno, desde dónde la cobertura, desde dónde informamos con los cuidados pertinentes, también por un momento lamentable y difícil para la familia Messi, porque también siempre se buscó desde la ciudad de Rosario, en cada llegada de él aquí, inclusive en la última que hicimos desde postmundial, poder preservar su privacidad, no invadir, ¿no? Se comenzaron a hacer poder chequear la información si Messi definitivamente iba a arribar a la ciudad de Rosario. Eso se pudo chequear durante la mañana y confirmar que, bueno, aproximadamente a las 9 de la noche iba a estar aquí en la ciudad de Rosario, y que rápidamente se iba a trasladar hacia el cementerio El Prado, que donde fue trasladado a media mañana el cuerpo de Jorge Messi desde el Sanatorio Centro, que está ubicado muy cerquita aquí de la radio donde estamos nosotros, microcentro de la ciudad de Rosario, hacia el cementerio Prado, que cuenta con sala velatorias y con crematorio propio.
0: Claro.
2: Este espacio está ubicado en la Ruta Nacional 33, que es una localidad que está a 20 minutos de la ciudad de Rosario. Y allí, al caer la tarde del sábado, las proyecciones era decir, bueno, ¿desde dónde se hace el acompañamiento? ¿Cómo va a ser el traslado de Messi? Porque sabíamos que el gobierno de la provincia de Santa Fe había puesto a disposición un helicóptero para evitar el traslado, Jorge, porque si bien uno dice 20 minutos, pero un día sábado por la tarde, teniendo en cuenta que la gente tenía el conocimiento, estaba haciendo el seguimiento de todo lo que sucedía con el velatorio, tenían miedo que esto pueda ser un impedimento para que pueda llegar tranquilo, que el tránsito no sea una complicación, y había un helicóptero a su disposición que no fue utilizado, fue descartado, y finalmente se trasladó vía terrestre Lionel Messi junto a Antonella, junto a una hermana también. Fue una ceremonia tanto el sábado como el domingo muy íntima. El sábado por durante el día hubo amigos allegados a la familia que, bueno, llevaron su DNI, se constataron todos sus datos con personal de seguridad allí en el ingreso al cementerio, pero fueron rechazados porque había una lista que era muy reducida y solo

0: de que, bueno, justificaban, explicaban el vínculo, no pudieron ingresar. Al día domingo estaba la posibilidad de que quizás esto pueda abrirse un poquito más, ¿no? Habilitarse. Inclusive sucedía algo, Jorge, que ayer lo veíamos. Muchas familias que tienen a sus seres queridos allí enterrados no podían acercarse al lugar. Y los días domingos suele ser un día de visita, ¿no? Sobre todo a la mañana, eso también lo pudimos ver. Claro, que la gente fue bastante respetuosa, entendió que no era el momento, se les habilitó un horario especial, que eso también a nosotros nos dio una proyección de que pasada la una del mediodía se iba a desconcentrar todo, porque desde la una del mediodía se iba a habilitar para que la gente, ya sea de Rosario, de Pérez, de otras localidades aledañas, puedan llegarse al lugar. Y claramente fue así. Había mucho hermetismo, especulaciones, muchas, Jorge, también, porque se hablaba de que quizás podía llegar a llegar un contingente de amigos de parte de lo que ha sido el equipo de la selección allí acompañándolo en el cementerio. Nada de esto sucedió. Sí pudimos constatar, porque luego de que culminó el velatorio, que fue prácticamente minutos después de las 12 del mediodía, ellos se retiran por otro ingreso, que bueno, allí no había guardia periodística.
1: Ivana, esto ocurrió, digo, el fallecimiento está confirmado cerca de las 2 de la mañana del viernes, esto es así, es decir, del sábado,
0: sí,
1: así sería.
0: Exactamente,
1: así
0: sí, sí, al principio se hablaba de las 10 de la noche del viernes, pero no, después se confirmó el sábado a las 2 de la madrugada.
1: Con el comunicado oficial del sanatorio, que fue, te diría, cerca del mediodía.
0: Sí, pasada las 10 de la mañana se contó con ese comunicado, donde ellos inclusive fueron muy precisos de que no iba a haber más que esa información. El resto de los detalles quedaba preservado por justamente los derechos del paciente.
1: Y así se hizo.
0: Así se hizo.
1: Entonces, respuesta a la pregunta sobre si había habido un empeoramiento más o menos repentino de la salud de Jorge, eso no se sabe. Digo, por el hecho de que lo encontrara a Messi en Miami, ¿no? Si no hubiese estado acá.
0: Jugó
1: el día anterior.
0: Claro, el día anterior había jugado, y no nos olvidemos que hacía una semana, un poquito más, que él se había ido de acá de la ciudad de Rosario. No había pasado mucho tiempo, si sabíamos que en los últimos días pudimos constatar eso, que él estaba internado en el sanatorio centro, que se había desplegado todo un operativo para resguardarlo y también para que el personal del sanatorio centro no brindara ningún tipo de información. Había un contrato de confidencialidad que eso se tuvo que respetar a rajatabla, Nico. Y una fuente que nosotros pudimos llegar del área de oncología, ya nos habían comunicado tras la partida de Messi en el último viaje que era cuestión de semanas. Pero bueno, uno no tenía la precisión del diagnóstico, pero sí tenía ese dato, que ese dato también generó especulaciones de que quizás Messi podría volver unos meses a jugar para darle el gusto, ¿no?, en su última etapa a su papá, Jorge Messi, aquí en el Club News of Boys. Bueno, surgieron también esos rumores, esos comentarios, que nada de eso al menos se fue confirmado, pero sí teníamos esta información desde el área de oncología.
1: Ivana, ¿y sobre el regreso de Messi?
0: Sobre el regreso de Messi, también es un hermetismo, porque ayer, durante las primeras horas de la mañana, pudimos constatar desde el Aeropuerto Internacional Islas Malvinas que la aeronave que lo trasladó volvió nuevamente hacia Miami. Esto se pudo constatar en el seguimiento del vuelo. Eso descartó posibilidad, porque bueno, también se hablaba de que quizás durante el día domingo Messi volvería a Miami. Al menos hasta el día de hoy lo que sabemos es de que podría suceder en las próximas horas, y que el único que sí pudimos constatar que estuvo presente allí en el barrio Kentucky, que luego del velatorio nosotros nos trasladamos hasta el barrio privado de Funes, es Leandro Paredes. Él estuvo ayer durante el domingo acompañando a Leo y a su familia.
1: O sea que ha sido incluido en la lista.
0: Incluido en la lista, inclusive Di María y familia también.
1: Ajá. No, es que ha habido seguramente un mensaje de... No es necesario que vengan, ¿no es cierto?

0: cierto, a gente, digo, de clubes y compañeros de equipos, etcétera.
1: Sí, porque la casa de Messi ha sido un lugar que en otras oportunidades pudimos ver en las imágenes Maxi Rodríguez, por ejemplo, y su familia. Bueno, son varios los jugadores que han visitado a Lionel en su
0: visita. Hay un grupo que pasa la Navidad ahí o el Año Nuevo.
1: Sí, totalmente, sí, Maxi Rodríguez lo ha compartido con Di María. Bueno, son varios los jugadores que han tenido la posibilidad de compartir distintos momentos, pero en esta oportunidad fue una ocasión muy, pero muy especial, ¿no? Y se han encargado de establecerlo así. Lo que sí no quiero dejar de remarcar, que ayer domingo, el sábado se notó, pero ayer domingo fue tremendo, Nico, la casa donde nació Lionel, donde creció, la casa de Lionel Messi en la zona sur de la ciudad de Rosario. La gente fue llegando con el pasar de las Mirá horas del domingo a colocar banderas, rosarios, mensajes, muchos carteles, flores, para, bueno, una muestra de fuerza y aliento a la familia. Muchas banderas argentinas durante todo el día, fue un recorrido así permanente, no solo de la ciudad de Rosario, sino de otras partes del país, que fueron hasta la casa natal de Lionel.
0: Ivana, muchísimas gracias por el reporte de hoy, por todo el laburazo del fin de semana, y seguimos en línea, nos vas contando, ¿dale?
1: Dale, como siempre, un placer poder tomar contacto, Nico, con vos y con todo el equipo. Abrazo grande.
0: Un beso grandote. Es Ivana Misoski, de LRA 5, Radio Nacional Rosario, provincia de Santa Fe. Nos vamos ahora a Bariloche, provincia de Río Negro, con Urbano Flaivani. Urbano Flaivani, muy buen día, bienvenido. ¿Cómo le va?
2: Buen día, Nicolás, equipo y audiencia. Muy bien, con una temperatura muy, muy baja, por cierto. Cuando nieva, la temperatura está por sobre cero. Ahora que no ha nevado, la temperatura en estos momentos es de 3 grados 2 décimas bajo cero y una sensación...
0: O sea, hace menos frío cuando nieva, mira vos.
2: Claro.
0: Porque
2: claro.
0: No sé por qué, pero sí.
2: Sí, sí, porque bueno, la característica dice, para nevar tiene que ser entre 0 y 2 grados o 0 y 3 grados con una presión baja. Bueno, hoy tenemos una temperatura de 3 grados 2 décimas bajo cero con una sensación térmica de 9 grados bajo cero. Además, el cielo tiene que estar bastante despejado para que caigan estas heladas que son realmente muy, muy intensas, Nicolás.
0: Contanos un poco, Urbano, qué es lo que pasó con este accidente tremendo, tremendo, que se llevó la vida de una niñita de 3 años. Hay distintas versiones, la que yo tengo tenía que ver con que vivían casi sobre el lago, ¿no es cierto? Y algo pasó ahí cuando sacaban la camioneta.
2: Claro, porque hay muchas construcciones a la vera del lago. Recordemos que hay una suerte de, se llaman aguas comunes, que son más o menos 15 metros, 20, de ahí para atrás podés construir en los lugares que se pueden hacer. En este caso, y de acuerdo a la geografía, recordemos que estamos en una montaña, bueno, esta vivienda, que además tenía un desnivel importante, estaba casi 20 metros por encima de lo que es el lago. ¿Qué sucedió? Había nevado, estaban por salir al mediodía, prendieron la camioneta, la niña, la colocaron a la niña de 3 años en la camioneta, la madre y el padre tratando de sacar un poco de nieve para poder salir de esta vivienda, ¿no?, de este terreno. Bueno, finalmente la comenzó a patinar, sabemos lo que es la pendiente, y cayó al lago, ¿sí? Eso fue lo que sucedió. Bueno, obviamente que el padre tratando de...
0: Es terrible, el relato de ellos en un diario, yo no sé si fue La Nación que lo tradujo de esa manera, o ese relato de los padres, no, es increíble, ¿eh?
2: Sí, porque además uno dice, bueno, voy a salir para disfrutar un rato a la tarde. Eso es, vos decís, ¿cómo pudo pasar esto, de pasar de la alegría a la tragedia?
0: El relato de la madre diciendo que pudo salir del lago, hablaba de no sé cuántos metros, más de 10, ¿no es cierto?
2: Sí, de zonas muy escarpadas, sí.
0: Dice, todo se puso oscuro y miré para atrás, la nena no estaba, y en el momento en que salí supe que iba a tener que cargar toda la vida con esta decisión, pero si mis pulmones no podían más, los de ella ya debieron haber colapsado. Es una cosa tremenda, el relato es terrible.
2: Sí, fue tremendo. El padre se lanzó al agua tratando de hacer algo, bueno, tuvo que salir, la hipotermia, vos sabés que el lago es muy, muy frío, es imposible estar más de unos segundos o unos minutos. Bueno, estuvo tras, fíjate vos también, el nivel, tuvieron que descender con arneses, personal de la comisaría, después Prefectura Naval Argentina, obviamente, con los buzos, rescataron, llegaron hasta el coche, y bueno, rescataron a esta niña, que obviamente ya había fallecido, pero realmente un hecho lamentable, lamentable.
0: Es impresionante, léelo, Ale,
1: la desesperación.
0: Léelo la nota de la Nación después y contame qué te parece, porque la verdad es impresionante, ¿eh? Porque en algún punto, mira, justo la palabra, la frialdad con la que los propios papás lo cuentan, no, es una cosa tremendo todo.
2: El hecho y
0: la reacción, las dos cosas.
2: Sí, tal cual. Un hecho muy, muy lamentable, porque vos decís, bueno, no sé, soy piloto de Fórmula 1, seguramente tengo un probabilidad de que me pase algo, como que no, pero acá vos salís de tu casa, estás calentando la camioneta, estás sacando la nieve para poder salir, digamos, bien, y de pronto pasa esto, una cosa inimaginable.
0: Es un poco como las películas, ella, ¿no es cierto? Totalmente. Creí que en el derrape a algún árbol iba a detenernos,
2: claro,
0: y
2: no,
0: fue a dar
2: claro.
0: con camioneta y nena y todo al lago.
2: Sí, tremendo, la verdad que fue tremendo, y bueno, una situación muy, muy, muy muy desgraciada, y bueno, por supuesto consternado todos los vecinos y Bariloche, ¿no? Realmente, un hecho, si se quiere tildar de absurdo, porque nada hacía prever que esto podía suceder.
1: Sentí que tenía que salir o me moría ahogada.
2: Sí, claro.
1: Dice, ¿no? Estoy repitiendo el testimonio de la mamá, una cosa tremenda, ¿eh? Que refleja el Día de la Nación. Supe que si mis pulmones ya no resistían, Fide ya estaba muerta. También pensé en milésimas de segundo que iba a tener que vivir con esa decisión toda la vida.
0: No, es tremendo. Y eso lo estaban contando horas después del accidente, cuando todavía no se habían despedido de su nena. La verdad es todo muy impresionante, Urbano, ahí, la verdad.
2: Sí, tal cual.
1: No pedí ayuda, grité porque no podía creer lo que nos estaba pasando. Pensé en volver a meterme, pero no tenía sentido.
0: Está ese no pedí ayuda. Yo no sé si es un no cayó o es un proceso
1: no
0: o,
1: lo
0: con
1: sé,
0: una
1: sí,
0: rapidez
1: pero...
0: que no se entiende, ¿no es cierto?
2: Sí, no, porque además, digamos, el a ver... Vos decís, no, esto no puede pasar, esto como vos decías, esto
1: claro.
2: es una película.
0: No, totalmente. Urbano, muchísimas gracias, que tengas lindo día.
2: Igualmente, hasta pronto.
0: Abrazo grandote, es Urbano Fly, Bani de LRA 30, Radio Nacional Bariloche, provincia de Río Negro.
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4: 8 de la mañana en la República Argentina. Alerta por frío extremo en el país, en el Palomar, en la provincia de Buenos Aires. La temperatura es de un grado y el ambiente es más gélido que en Ushuaia. En el suroeste de Río Negro, la térmica se acerca a 10 grados bajo cero y es uno de los puntos más helados de Argentina. Además, rige una advertencia especial por nevadas en Mendoza y Neuquén. Cambios en el esquema de privatización del Belgrano Cargas. El gobierno informó que los fondos obtenidos por la venta de material rodante serán destinados a financiar las obras futuras en el sistema ferroviario. La información del deporte con Rodrigo Ruiz.
5: Dos encuentros le darán continuidad a la cuarta fecha de la Liga Profesional del Fútbol Argentino. Desde las 19 horas en el Florencio Sola, en el sur de Gran Buenos Aires, el Club Atlético Banfield va a recibir a Belgrano de Córdoba y 21:15 en el 15 de abril en Santa Fe, Unión de esa provincia va a jugar ante Central Córdoba de Santiago del Estero.
4: El estado del tránsito con Romina Wiener.
6: En la provincia de Neuquén, corte total en la ruta nacional 40 Norte entre Chacaico y Butarranquil. Se debe a la presencia de vientos blancos de más de 80 kilómetros por hora. La visibilidad de conducción está nula. Respetar las indicaciones de señalización. Además, precaución en la ruta nacional 40, camino de los Siete Lagos. Transitar a baja velocidad por la presencia de hielo y nieve en calzada. Recordamos que en esta época del año es obligatorio la portación de cadenas.
4: En Córdoba, donde nos escuchás a través de la M750, la temperatura es de 2 grados 6 décimas y el cielo está parcialmente nublado y no hay pronóstico de tormentas. En Buenos Aires, la marca actual 4 grados 3, la térmica 3 grados 1, la humedad 86%, el cielo está despejado.
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0: 5 minutos nos separan ahora de las 8 de la mañana en la República Argentina, este día lunes 10 de agosto de 2026 en todo el mundo.
1: Y nos quedamos con Nico Jacobi hasta las 10 de la mañana en este primer round. Y en la ciudad de Buenos Aires, una temperatura de 4 grados 3 décimas, la sensación térmica 3 grados 1 décima, cielo totalmente despejado. Ya salió el sol, sí, estoy verificando por la hora. Y la máxima para hoy de 12 grados con cielo algo parcialmente nublado. Rápidamente recorremos el país a través del pronóstico por regiones. En el NOA, ambiente frío a fresco con cielo mayormente despejado a parcialmente nublado. En el NEA, jornada fresca con cielo algo nublado. Por momentos va a estar bastante nublado sin precipitaciones. En Cuyo, frío intenso con cielo variable y posibles nevadas débiles en zonas cordilleranas. En el centro del país, día muy frío con cielo mayormente soleado a parcialmente nublado, sin lluvias, por lo menos estos días. En la Patagonia, frío polar con cielo nublado a parcialmente nublado, posibles nevadas o precipitaciones débiles, puntualmente en las zonas cordilleranas. Y en el sector antártico argentino, islas del Atlántico Sur, Nico, condiciones muy frías y ventosas. Como dijimos, las temperaturas estarán entre los 30 grados bajo cero a los 5 grados bajo cero.
0: Tremendo. ¿Qué hay que saber hoy lunes, 10 de agosto, a esta hora? Messi despidió a su papá en una ceremonia íntima en un cementerio privado de Rosario. Jorge Messi falleció el sábado a los 68 años a causa de una grave enfermedad. Estaba internado en una clínica de la ciudad de Rosario. Amigos, autoridades e hinchas acompañaron al capitán con mensajes de condolencias. El embajador argentino en Brasil está en Buenos Aires, es Daniel Raimondi, y se reunirá este mediodía con el canciller Pablo Kirchner con la venida del funcionario de la embajada argentina en Brasil, quedó temporalmente a cargo de la encargada de negocios, María Emilia Cortés. Vacunatorio VIP, el fiscal federal Eduardo Tayano pidió indagar al expresidente Eduardo Duhalde, a su esposa Hilda Chiche González de Duhalde, al periodista Horacio Verbitsky y a otras 30 personas que durante la pandemia, bajo la presidencia de Alberto Fernández, accedieron a vacunas contra el COVID de forma irregular. Ahora, la jueza federal María Eugenia Capuchetti deberá decidir si corresponde indagarlos a todos. 4 muertos en un accidente de helicóptero en Río de Janeiro. El siniestro aéreo ocurrió el sábado en el Parque Nacional de Tijuca. Las víctimas son 3 turistas colombianas y el piloto de la aeronave, según informaron medios brasileños. Escuchamos el informe del consulado colombiano.
2: El 8 de agosto, el consulado de Colombia en Río de Janeiro tuvo conocimiento del terrible accidente aéreo que deja como víctimas 4 personas fallecidas, 3 de ellas presuntamente colombianas, una menor de edad, todas de la misma familia que se encontraban de turismo en esta ciudad. Desde esa hora estamos en contacto permanente con las autoridades, con la defensa civil, la policía civil, los bomberos, la alcaldía, que son las personas encargadas de las operaciones de rescate y atención a las víctimas. También estamos en contacto con los familiares, tanto los que están aquí en Brasil como los que están en Colombia. Desde el consulado continuamos haciendo las gestiones, el seguimiento, el apoyo y la orientación necesaria tanto a la familia como a las autoridades locales con el fin de que puedan retornar pronto a Colombia y superar este difícil momento.
0: Miles de personas marcharon en Ceuta contra la crisis migratoria, reclamaron la renuncia de Pedro Sánchez. La cifra de muertos asciende a 142, esto como consecuencia del ingreso masivo de migrantes desde Marruecos la semana pasada. Comienza el juicio oral y público contra Piti Álvarez. El cantante está acusado del homicidio de Cristian Maximiliano Díaz en Villa Lugano. Verónica, expareja de la víctima, manifestó su deseo de que se haga justicia.
3: La verdad que yo lo que quisiera es que cumpla con la ley y que vaya preso. A ver, mató. A ver, todos escucho que dicen, ay, Cristian era esto, ay, era él o yo. No, mataste a una persona. Creo que nadie tiene el derecho de sacarle la vida a nadie. Entonces, para mí, tiene que pagar la justicia.
0: ¿Qué ¿Qué tema es este, Andrés Chino Valdivia Soa?
1: Sí, porque pone, digamos, en el escenario el hecho de que la inimputabilidad no es perpetua. Cuando alguien es declarado inimputable es que al momento no puede comprender o la gravedad de los hechos de los que quiere acusársele o no puede comprender el proceso en su contra, que era el caso de Pity Álvarez, que se fue recuperando de sus adicciones y de su condición
0: mental.
1: Porque
0: un poco el punto es, si no podía comprenderlos en ese momento, no los comprendió para siempre. Pero
1: no los comprendí en ese momento, ahora sí puede comprender los hechos de los que se está acusando y el proceso que inició.
0: Es que lo del proceso seguro. Además,
1: bueno,
0: si
1: ahora sí
0: un
1: es
0: show en algún momento.
1: En el 2018 no.
0: Y eso está...
1: Exactamente, porque la condición de inimputabilidad no es perpetua. O sea, requiere de un tratamiento, una medida de seguridad, como fue la que se dispuso, para que sane, para que reciba un tratamiento en una institución médica, fue adquiriendo salidas transitorias, volvió a retomar su carrera y la justicia dijo entonces, bueno,
0: ahora
1: iniciamos
0: sí
1: el proceso. Claro.
0: Pero es que en realidad no hay que juzgar la imputabilidad en el momento del hecho, en ese momento es cuando no comprendiste. Si comprendés después, y además comprendés porque la justicia te mandó a un lugar donde van a sanarte, no te sana para meterte. Bueno, qué tema interesante.
1: Muy interesante.
0: Qué tema interesante. Miriam Mariotto, muy buen día, bienvenida. ¿Cómo le va?
4: ¿Qué tal? ¿Cómo están ustedes? Sí, estaba escuchándolos. Realmente sí, es un debate que, de hecho, la justicia misma, ¿no? Te tomó bastante tiempo en resolverlo.
0: Esta cuestión en materia jurídica, ¿no es cierto?
4: Exacto. El hecho es que él ahora está en condiciones de enfrentar el juicio.
0: Claro.
4: O sea, luego se verá si, bueno, esto estamos especulando a nivel mil, ¿no? Pero digo, si en el momento de los hechos tenía conciencia o no. Bueno, ese es otro tema. El tema es que hoy puede enfrentar el juicio. Incluso en las últimas horas, su defensa, que está a cargo del doctor Javier Aldo Marino, presentó la posibilidad de que nuevamente fuera suspendido este juicio. Bueno, el tribunal, que está integrado por Gustavo Gruener, Juan María Ramos Padilla y Hugo Navarro, el tribunal oral en lo criminal número 29, decidió que sí, que puede afrontar este juicio. Incluso Cristian Pity Álvarez iba a realizar un recital en este fin de semana en la provincia de Tucumán y anunció que lo suspendía porque...
0: Pero querido, si podés enfrentar el recital, podés enfrentar el juicio.
1: Eso
0: digo,
1: es
0: ahí me parece
1: juicio
0: que ya está. Porque hasta acá
4: bueno,
0: podría ser un juego
4: que...
0: de la defensa, te ponen el brete, digo, como justicia de tener que atender esos argumentos, porque en cualquier caso, ¿cuál sería el problema? Que no pueda defenderse, ¿no? Pero
4: hacer...
0: si podés cantar, digamos.
4: Exacto, lo que van a hacer justamente es reducir el tiempo de las audiencias. O sea, van a hacer más audiencias en menos de menos cantidad de horas para no, digamos, no abrir tampoco la posibilidad de que haya alguna situación, de que se duerma o que no preste atención o que no pueda mantener la atención durante tanto tiempo. Entonces, las audiencias van a ser de 3 horas de máximo de duración y 11 audiencias en total. Se calcula que agosto, septiembre es que durará este juicio. Justamente por eso, ¿no? Se van tomando medidas. Y él canceló este recital y dijo en una entrevista que dio en las...
0: ¡Qué error táctico! ¿No consultó con los abogados si hacer el recital o no?
4: No, lo canceló y dijo, no, lo canceló porque por ahí los jueces
0: no,
4: van a
0: antes
4: pensar... Claro, bueno, sí. Desde diciembre de 2025 que él comenzó nuevamente a hacer recitales y entrevistas. Y bueno, probablemente también también internamente quiera afrontar el juicio para, digamos, de alguna manera tener una definición de esto. Él estuvo preso durante 4 años en este sistema Prisma para personas con problemas de salud mental. Bueno, finalmente fue liberado con tobillera electrónica, luego le sacaron la tobillera electrónica, pero lo cierto es que ahora sí, a partir de hoy, va a tener que enfrentar a este tribunal, vamos a decir el nombre de el abogado, por ejemplo, de la querella de la familia de Cristian Díaz, es Fernando Burlando, así que va a haber mucho movimiento mediático, no solo por el acusado, sino también por los abogados y el fiscal.
0: Bueno, pero logró la reversión de la suspensión, por lo pronto, Burlando, entonces, ¿no es cierto?
4: Claro, se logró que se tenga que sentar por por primera vez, podríamos decir, en el banquillo de los acusados. Esto fue hace 8 años, ya había sido postergado el juicio en 2021 y 2023.
0: Ponele que el Piti cuenta a favor con qué cosa, con que todos sabemos que está más o menos quemado, ¿no es cierto? Entonces, ahora, pero después cualquiera dice, ay, no puedo prestar atención, y entonces se suspende el juicio en tu contra.
4: Bueno, de hecho,
0: que hay
4: como
0: un tema, por él,
5: de hecho, porque demora todo el proceso, eso también, ah, poner solo 3 horas,
0: pero
5: solo,
0: ¿no? Se juegan a eso. Y se va a dormir, van a ver, hoy se va a dormir, pero va a ser, no vamos a saber si es real o mentira.
4: Sí, son 11 audiencias, se van a hacer igual con una periodicidad para que esto en 2 meses, digamos, ya tenga que tener una sentencia. La pena puede ir entre 8 a 25 años de prisión, pero existe la posibilidad de que haya agravantes, o sea que esto puede, bueno, lo va a decidir obviamente el tribunal, pero técnicamente puede tener más años de prisión. Y bueno, comienza, 70 testigos son los que van a declarar en este juicio. Recordemos esto para quienes nos están oyendo, escuchando, nuestros oyentes y que tal vez...
0: Eso, llevarnos a la madrugada del 12 de julio de 2018.
4: Sí, esto fue en el barrio Zamoré, en Villa Lugano. Ustedes recordarán, todos quienes nos están escuchando también, que primero, bueno, ocurrió el crimen. Todos sabían que había sido Piti Álvarez, porque obviamente era figura ilustre en el barrio Zamoré, pero él se había escapado, se fue a un boliche conocido, que creo que ahora cerró, Pinar Rocha, así en la zona oeste, y al otro día...
0: Aparentemente había, antes ha habido una acusación, ¿no es cierto?, de Piti respecto de Cristian Maximiliano Díaz, como que le había robado pertenencia de una mochila, ¿no?
4: Que le había robado pertenencia de una mochila, que puede ser cierto o no, porque eso no o sea, no invalida la acusación de homicidio, ¿no? También eso.
0: Ahí pasa el altercado en el que Piti extrae esta pistola calibre .25 no autorizada y dispara.
5: Ahí tenés una grabante.
4: Era en ese momento una figura en el barrio, entonces como que se sentía acosado, entre comillas, ¿no? Toda esa situación de consumo de la que estamos hablando y demás. Él tiró el arma, ese arma
0: disparó
4: de manera
0: 4 ilegal. Veces contra Díaz, que esto también, porque una es una reacción, 4 es una decisión.
4: Claro, por eso los agravantes, que es muy probable que surjan en este juicio. Cristian Álvarez tiró el arma, que también es otro agravante, porque intentó ocultar, no es que estaba totalmente perdido y no sabía qué es lo que hacía.
0: O sea, vidrio no comía, claro.
5: Acá hay porque también hay un detalle, esto no es incomprensión de la criminalidad del acto en el momento, es no poder enfrentar el juicio, por eso la imposibilidad.
0: Ahí está, ese es el tema, que es muy raro.
5: Es diferente. ¿No?
0: Que es muy raro.
4: Así es, bueno...
0: A ver, linda de discutir, porque hay que definirlo, si no es una salida para todo quien tenga que enfrentar un juicio.
5: Claro.
4: Recuerden ustedes esta conferencia de prensa improvisada que dio Cristian Piti Álvarez, digo Cristian, que también es el nombre del, la persona fallecida. Piti Álvarez, que cuando volvió al barrio Zamoré, que así fue detenido, él había ido a un recital de Ulises Bueno en Pinar de Rocha, volvió y dio una improvisada conferencia de prensa. Recuerdan ustedes que tenía una campera deportiva muy llamativa ante todos los periodistas que estaban allí en el lugar, y bueno, y ahí fue detenido. Él volvió al barrio como si nada, y bueno, aquí estaban todos los medios y toda esta situación. Pero bueno, finalmente comienza este juicio, aproximadamente 2 meses.
0: ¿A qué hora está pautado?
4: Previsto a las 10:30 de la mañana, que sea el inicio de la primera audiencia. Seguramente todos van a empezar a llegar antes, los abogados, querellantes, el defensor. Vamos a ver entonces cuál es la posición de cada uno de ellos al ingresar.
0: Así que hacemos contigo la previa del juicio, entonces, contra el Piti Álvarez por este asesinato ocurrido en el año 2018 y luego el desarrollo ya durante la mañana de Corol en el aire.
5: Vos sabés que me tocó hacer un mano a mano con la madre del Piti Álvarez en su momento en el estudio de abogado, una charla muy interesante, algunas cosas
1: off the record, ella llevaba fotos de cuando Pity Álvarez era chico, que era muy religioso, tomando la comunión y demás, y ella contaba que tuvo un cambio enorme en su personalidad y demás cuando se empezó a dedicar a la música en exclusivo. Pero es una mujer, es una profesional que lo acompañó a él en todo este proceso, desde que ellos estaban alejados y a partir de
6: vuelve
1: que
6: vuelve después de esto.
1: Estuvo recontra cerca de él, apoyándolo, insistiendo, una madre totalmente partida.
0: Miriam, seguimos luego, ¿te parece?
4: Así es, hasta luego.
0: Abrazo grandote, es Miriam Mariot.
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0: Hernán Mundo, muy buen día, bienvenido, ¿cómo le va?
8: Hola, buen día, buen lunes para vos, buena semana para todos, esperando por reuniones en Casa de Gobierno en el día de hoy. Recordemos lo que sucedió el pasado 16 de julio, cuando la secretaria general de la Presidencia, Karina Milei, recibió en Casa de Gobierno a todos los legisladores que componen justamente el bloque libertario en Ciudad de Buenos Aires. Allí, bueno, se trabajó sobre las iniciativas que tiene la Libertad Avanza en el ámbito del Poder Legislativo de la ciudad. También, de alguna manera, aunque parezca que falte mucho, empezar a trabajar en estrategias, en todo caso en primeras reuniones de cara a los comicios del año que viene, en este caso en Ciudad de Buenos Aires. Hoy va a suceder de alguna manera en espejo lo mismo con diputados y senadores de la provincia de Buenos Aires, que por supuesto también pertenecen a la Libertad Avanza, en dos encuentros por separado. Uno, a la hora 15, el encuentro con senadores bonaerenses. A la hora 17, la segunda reunión con los diputados de la provincia de Buenos Aires. En definitiva, ¿qué se espera de la reunión? Bueno, traerán al encuentro los diputados y senadores un informe, de alguna manera, de todas las actividades realizadas durante la primera etapa del año, o sea, los primeros 6 meses, y luego una especie de hoja de ruta de lo que se impulsa para la segunda parte del año, con temas que le interesan, interesan a nivel partidario, interesan también al gobierno nacional, ¿no? Trabajar y poner también sobre la mesa aspectos de cosas que están, por cierto, pendientes en territorio bonaerense. Por citar algunas de las cuestiones, el IOMA, la crisis sanitaria en la provincia de Buenos Aires, reformas de carácter político, gasto del Estado, proyectos que hacen al sector agropecuario, cuestiones que hacen a la inseguridad. Bueno, todo eso va a estar siendo debatido, charlado en estas dos reuniones. Recordemos que la Libertad Avanza tiene 10 bancas en el Senado de la provincia de Buenos Aires, 20 en el caso de diputados de la provincia de Buenos Aires, con Agustín Romo como presidente del bloque, y en un año donde se sabe ha habido poca actividad,
0: una sesión, sí, creo que hubo en la provincia de Buenos Aires.
8: Exactamente, con un gasto que ya no solamente es planteado por los legisladores libertarios, sino también que ha sido alertado esto por distintas ONG para el erario público de la provincia de Buenos Aires, un gasto, por cierto, muy muy considerable, con las dos cámaras teóricamente funcionando. Y desde ya también sobre la mesa cuestiones que hacen a iniciativas que también el gobierno aspira a tener a nivel nacional, con el caso de la reforma política a tratarse en el Congreso Nacional, pero también pensándola en Provincia de Buenos Aires, con la cuestión de las reelecciones indefinidas, con las PASO y también con la boleta única en territorio bonaerense. Y bueno, y cuando empiezan también a hablarse, ¿no?, de aspectos que hacen a cómo pararse de cara a los comicios del año que viene, si alianzas sí, si alianzas no, si tejer vínculos con distintos otros sectores, como de repente aliados, como puede ser el PRO, el radicalismo, espacios vecinalistas, y de momento, desde ya con, lo ha dicho el propio presidente en varias oportunidades, por ahora con Diego Santilli como el candidato más relevante, o por lo menos quien aparece en punta para disputar la elección al peronismo ya a nivel de gobernación de cara al año que viene. Y también aparecen por allí, Nicolás, algunos nombres de cara a apuntar a algunos distritos importantes de la provincia de Buenos Aires. Es una particularidad en el caso de la ciudad de Bahía Blanca, porque empieza a mencionarse la posibilidad de que el alfil, el hombre que aparezca como candidato a intendente, o por lo menos uno de los precandidatos a intendentes por la Libertad Avanza, sea un exjugador de básquet.
0: Así es. Así
8: y con una particularidad, que en definitiva competiría, veremos si va va por otro cargo o no, con quien es intendente de Bahía Blanca, que es además exjugador de básquet. Así que bueno, ahí habla también a las claras de...
0: Cuando si hay empate en este mundo de elecciones parejas, sí, la arreglamos en el aro, ¿no es cierto?
8: Exactamente, sí, estamos hablando de Pepe Sánchez en el caso de el candidato posible, o ya ha tenido algunas reuniones para avanzar en ese sentido, por la libertad de avanzar. Recordemos que el actual intendente de Bahía es Federico Zubiel.
0: Muy bien, señor Hernán Mundo, volvemos cualquier cosa.
8: Muy bien, cuando quieran.
0: Que tengan muy buena semana.
8: Un abrazo, buena semana.
0: Es Hernán Mundo, corresponsal de Radio Nacional en Casa de Gobierno.
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0: 25 minutos ahora de las 8 de la mañana y nos vamos a Malargüe, provincia de Mendoza, con Walter Samchuk. Walter Samchuk, muy buen día, bienvenido, ¿cómo le va?
1: ¿Qué tal, Nico? ¿Cómo estás? Un gusto, muy buenos días.
0: Contanos un poco cómo ha amanecido ahí y, bueno, esta cuestión con las clases.
1: Bueno, situación compleja aquí en el sur de la provincia de Mendoza. Desde ayer, pasado el mediodía, comenzó a nevar, básicamente en el llano, debido a esta masa de aire frío polar que está ingresando desde el sudeste. Ha generado una buena acumulación nívea, aproximadamente entre 12 y 15 centímetros en lo que es la ciudad de Malargüe, pero en algunos sectores hasta 20 centímetros. Eso ha llevado a que la Dirección General de Escuelas suspendiera las actividades presenciales, no solamente en Malargüe, sino también en San Rafael, Tunuyán y San Carlos, otros departamentos que tienen que ver con la provincia. Pero específicamente en Malargüe, Nico, además de las actividades escolares, en el municipio se decretó una especie de asueto administrativo. El personal administrativo hoy no trabaja, y lo mismo en el Consejo Deliberante. Y por otro lado, en este momento continúan cortadas las rutas, la ruta 40 desde Malargüe hacia San Rafael y desde Malargüe hacia Mendoza, y también hacia el sur, desde Malargüe a la provincia de Neuquén. Esto por la acumulación nívea. Así que en este momento hay personal de Vialidad Nacional con camiones aleros y con máquinas trabajando en el despeje para que rápidamente puedan quedar habilitadas estas rutas, teniendo en cuenta que, por ejemplo, los servicios de transporte público que tenían que salir anoche o en la madrugada hacia Mendoza y San Rafael no lo han podido hacer.
0: ¿Hay proyección, Walter, sobre el tiempo que pueda durar esta situación, los trabajos y las suspensiones?
1: Y mira, hoy por lo menos las condiciones meteorológicas van a continuar de esta manera, con cielo nublado, con neviscas intermitentes, aunque ya de a poco va disminuyendo, ¿no? Y eso, bueno, va a ayudar a que, creemos, cerca del mediodía ya las rutas puedan quedar habilitadas, ¿no? Porque, bueno, está el personal, como decíamos, de Vialidad trabajando y Gendarmería Nacional ayudando en los cortes preventivos para evitar accidentes.
0: Walter, muchísimas gracias por la información y nos vas reportando y pedís pista a cualquier cosa.
1: Muchas gracias a ustedes.
0: Abrazo.
1: Muy amable.
0: Grande.
1: Hasta luego, abrazo.
0: Que tengas lindo día. Walter Samchuk, de LB19, Radio Nacional Malargüe, provincia de Mendoza.
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0: César Tapia, muy buen día, bienvenido, ¿cómo le va?
4: Hola Nico, ¿cómo estás? Buen día para vos y para todo el equipo, buen comienzo de semana. Bueno, el gobierno y el campo siguen reuniéndose, en este caso con la agroindustria, y fue el jefe de gabinete, Diego Santilli, quien estuvo reunido con representantes, por ejemplo, de la Bolsa de Cereales de Buenos Aires, representantes también del Consejo Agroindustrial, hablando de diferentes temas. Mejores condiciones para generar negocios, inversiones, son algunos de los temas que se han vertido en esta reunión. Incentivar también para la inversión y proteger la propiedad intelectual para el desarrollo de nuevas tecnologías son algunos de los puntos. Aquí, si bien no se habló específicamente de la ley de semillas, pero es uno de los temas que hoy por hoy en el sector agroindustrial más preocupa y ocupa hacia el futuro para el desarrollo. Todos sabemos lo que lleva hacia adelante esta inversión sobre el desarrollo de la agricultura, en este caso para los futuros años. Esos son los puntos preferenciales que se han tocado en esta reunión entre Diego Santilli y parte de la agroindustria. Recordemos que el Consejo Agroindustrial está conformado con alrededor de 60 industrias de el sector agroindustrial de la República Argentina, y que obviamente estos temas son los que hoy por hoy están trabajando entre el campo y también el desarrollo del gobierno. Nico, por ahora es toda la información. Nos reencontramos con ustedes en el día de mañana. Fuerte abrazo y buena jornada.
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5: 8:30 en la República Argentina. El juez Jorge Gorini negó que Cristina Fernández de Kirchner esté proscripta. El magistrado que integra el tribunal que hace 4 años condenó a la expresidenta dijo que la dirigente peronista está cumpliendo una pena en prisión. Afirmó que el juicio por vialidad es un punto de inflexión dentro del Poder Judicial y constituyó uno de los hechos más graves de corrupción en el país. La Iglesia organiza una colecta nacional por la visita de León XIV. La campaña solidaria se articulará a través de las distintas diócesis, parroquias, capillas y establecimientos educativos católicos. Así lo anunció Monseñor Raúl Pizarro en representación de la Conferencia Episcopal Argentina al iniciar las actividades con vista a la llegada del pontífice el próximo 8 de noviembre. Avanza la causa por el vacunatorio VIP, Lourdes Marchese.
6: En la causa por el vacunatorio VIP, el fiscal Eduardo Tayano pidió la indagatoria de Eduardo Dualde, su esposa Hilda Chiche, el periodista Horacio Berbisky, el empresario Florencio Aldrey y su familia, Jorge Tayana, Eduardo Valdés, entre otros. El pedido responde a lo decidido por la Cámara Federal para profundizar en la investigación, no solo sobre los funcionarios que autorizaron la vacunación, sino quienes fueron beneficiados. La primera parte del expediente fue elevada a juicio por la jueza Capuchetti y recayó en el Tribunal Oral Federal 6. Ahora la jueza deberá definir si avanza con este pedido o lo rechaza.
5: En Buenos Aires la temperatura 3:08, la térmica 1:09, la humedad 87%, cielo ligeramente nublado.
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0: 10:36 minutos ahora de las 8 de la mañana y hay mensajes que llegan a qué número, Fer.
1: Al 11-3-870-7485. Hablamos sí. con los oyentes de todo, hablamos de cómo está el clima en los distintos lugares donde nos escuchan, nos van contando, son nuestros ojos, como siempre decimos. Y en este caso, Marcelo, de San Andrés de Giles,
0: ajá,
1: dice: hola, buen día, Nico, no sé si estás al tanto que en tu pueblo natal,
0: mi ciudad, sí,
1: ciudad,
0: sí,
1: totalmente, ayer se realizó la fiesta del salame más largo y el pueblo estuvo detonado de gente, ¿eh? Bueno, tira,
0: efectivamente, che, tu número me parece mucho, igual, ¿o no?
1: De 30 a 40 mil personas,
0: que duplicó la población de San Andrés de Giles,
1: sí, sí, ah, no podía caminar,
0: no me hagan. Sí, pero ese es genial, ¿eh? Es genial lo que se arma ahí, que me cuentes.
1: Pero lo miden.
0: En la puerta del parque, más o menos, que es donde había sido la vez anterior, sí que lo miden.
1: Mira vos, y se baten su propio récord año a año.
0: Hay que nos vaya reportando
1: eso. Distintas localidades del país.
0: Ama es la que mide, que nos cuenten si claro. Fue con Escribana, con Amalia.
1: Bueno, bien, me encanta. ¿Están midiendo entonces en esta fiesta nacional? No sé.
0: Porque vamos. Había un tema que cuando el chorizo es fresco,
1: sí,
0: claro, y después...
2: Y después se encoge.
0: Sí,
2: porque se va desgrasando.
0: Bien. Efectivamente.
1: Hoy estamos al límite.
0: Bueno. No, pero que es real y además es riquísimo.
1: La verdad es la cantidad de gente que come.
0: Y después que era un chiste, porque lo que yo pensaba, digo, no quiero dar nombres porque no sé si es la misma persona que está haciendo,
1: que mide
0: si es Mereta o quién es, el el dueño, digamos. Sí. Pero el punto sería que yo digo, claro, que ocupa una cuadra o dos cuadras y claro. No, pues es que está todo enredado, obviamente.
1: Claro, va y
2: viene. Bueno, que te quedas el chorizo seco.
0: Y después te quedas
2: el chorizo seco. Claro, pero el chorizo seco se va achicando.
3: Casi 502 metros.
0: 502 metros, 5 cuadras.
3: 501,66.
0: Ah, impresionante. Impresionante.
1: Bueno, un par de mensajes más. Hola, buen día, gente linda. Soy Yoli, los escucho desde Corrientes, un pueblo llamado Estación Libertad.
0: Qué lindo.
1: Aquí mucho frío, con 2 grados bajo cero, yo tomando mate en la cama. Buena semana para todos los argentinos. No sé.
0: Muy bien.
1: Bueno, buen día. Adrián de Resistencia les escribe, Chaco. Quiero preguntar, bueno, que por momentos no los escucho bien, lo vamos a estar chequeando.
0: Ah, pero estamos Adrián. Bien. Ah, no nos escucha bien, no que no nos escucha bien. No, no me digas, no te escucho bien porque ya soy hipocondríaco, me voy al médico.
1: Dice, como yo viajo, y estos mensajes están lindos porque reflejan entonces, lo que es Radio Nacional.
0: Usted, yo quiero un diario de Irigoyen, sería, ¿no es cierto? Todos son los mensajes lindos.
1: Yo solamente diario de Irigoyen.
0: Me pego una filtrada, ¿verdad?
1: Diario de Irigoyen y si no, te vendo el buzón.
0: Bueno. Ahí está. Porque ahora es que me hacen inseguridad.
1: Che, pobre Irigoyen, a mí me daba una lástima.
0: Está bien, que le hacían, le hacían creer lo que quería.
1: Bueno. Dice, alguna vez... Bueno, no importa. Dice,
2: ¿qué pasa con la antena?
1: Me ocurrí de un par de cosas, pero no puedo. Dice, como yo viajo al interior, afortunadamente me he acostumbrado a escuchar Radio Nacional. No hay otra radio ni programa de televisión que los pueda mejorar por lejos. Saludos, Adrián Gruski.
0: Así me gusta. Y ahí mensajes grabados.
4: Pero muy buenos días a todo el equipo de Nacional, les habla Hugo de Mercedes. Bueno, no los estoy escuchando ahora porque estoy en un café, acá en el centro, me vine a tomar un café antes de ir a trabajar. Pero bueno, está el cielo despejado, la temperatura 1 grado y el viento sopla a 10 kilómetros. Les mando un saludo grande a todos y que tengan un excelente día.
0: Qué lindo, me encantó el reporte, vamos por más de estos. Ahora que le damos vergüenza y no nos lleva el café, no nos lleva a tomar el café, ¿te das cuenta?
1: Claro, nos apaga.
0: Queremos que nos lleve a tomar el café.
1: Que nos ponga en altos parlantes.
0: Efectivamente. Alejandra Gallo.
2: Bueno, caballero, lo dijimos, el dato de esta semana, lo que vamos a estar mirando todos es lo que va a pasar el jueves. Que el INDEC va a dar a conocer el dato de inflación, obviamente recordemos siempre es del mes pasado, y va a empezar, te anticipo, toda la discusión, si subió, si bajó, el dato anterior de 1,9%. Los datos que precalientan la cancha dicen 2% según el REM, que es la medición que hace el Banco Central entre los principales jugadores, 2,9% el viernes pasado se conoció la inflación porteña en la Ciudad de Buenos Aires, que mide, como lo decíamos antes, con una metodología distinta. Yo quiero hacer una observación.
0: Hágale.
2: si me permitís ahí. ¿Qué fue lo que tiró para arriba ese indicador? Restaurantes y hoteles, todo lo vinculado con la vivienda, obviamente, agua, las tarifas y demás. El turismo, ¿no? Restaurantes y hoteles. ¿Sabes cuánto subió eso en promedio?
0: ¿Cuánto?
2: En un mes. Ajá. 5,3%. Yo digo...
0: Bueno, hay un tema
2: vamos
0: de,
2: al
0: de,
2: revés
0: de lo estacional, la... pero no aprendemos más.
2: Es lo que iba a decir.
0: Bueno.
2: Muchachos, vamos al revés de las leyes internacionales. Cuando tenés más gente, bajás los precios. No que cuando tenés más gente, lo subís para salvarte.
0: Claro.
2: Porque después no nos quejemos cuando... Si no, no mantenés la velocidad del crucero a lo largo del año. No nos quejemos después cuando se...
0: Bueno, por eso.
2: Cae la demanda.
0: Ah, bueno, por eso. Hay que ir a otro lado.
2: Hay que caminar, como
0: sí,
2: dice.
0: Sí.
2: Escúchame, y en un ratito, si querés... Vos me decís si ahora, después, ¿cuándo?
0: Luego.
2: Ok, me imaginé, la vi a Gordon, entonces...
0: Claro.
2: Después vamos a avanzar, porque digo, esto va a preanunciar, Nico, de nuevo el recalentamiento de la discusión política en torno a la economía. Y me parece muy importante ir en un ratito con la mirada de quienes definen las inversiones y el empleo respecto de la estabilidad o no macroeconómica.
0: Bien, ayúdame, Ceci, a recordar lo siguiente... la semana pasada el presidente de la Nación estuvo por Ecuador y ahí firmó, ¿sí?, un acuerdo que sobrevolamos acá y entendimos muy importante para la industria automotriz. Tenemos en línea ahora a Sebastián Beato, es presidente de la Asociación de Concesionarios de Automotores de la República Argentina, ACARA. Hola, Sebastián. Nico Yacoy, equipo nacional, buen día, gracias por atendernos.
5: Hola, Nico, buen día a toda la audiencia, ¿cómo andan?
0: Bien, muy bien, queriendo conocer un poco, ¿no es cierto?, el detalle de estos acuerdos firmados en Ecuador, pero sobre todo su importancia.
5: Bueno, la importancia para la industria, más que nada, ¿sí?, es muy bueno, es un avance. Primero, es muy positivo un acuerdo de aranceles en dos países. Es un acuerdo que se venía trabajando hace mucho. Nosotros hace unos meses, como concesionarios, como asociación, lo empezamos a apoyar y hacer entre la Asociación de Autos Ecuatoriana y la Argentina, que somos nosotros con ACARA, para poder colaborar y poner ese grito de arena y empezar a juntar partes. Y bueno, por suerte se llevó a cabo dentro, con todo el apoyo de la cadena valor, desde ADEFA, que es la industria, el gobierno, Cancillería, nosotros y las fábricas de componentes argentinos. Y se juntaron los dos presidentes y se pudo firmar ese acuerdo donde baja el arancel, donde Argentina va a empezar a exportar autos a Ecuador.
0: Así que eso puntualmente es, bueno, es una baja de arancel a los autos argentinos vendidos a Ecuador, así sería.
5: Así sería.
0: Ajá, perfecto.
5: Va a pasar a tener un precio competitivo. En algún momento Argentina le vendía autos a Ecuador, ajá, pero después quedaron los aranceles muy altos y quedó fuera de precio. Ahora, con este acuerdo, esa baja de aranceles, Argentina vuelve a tener, ¿sí?, un precio para poder entrar a Ecuador y la cadena vendría a ser por derrame. Si la industria nacional empieza a fabricar más autos, va a tener mayor competitividad y esperemos que eso le venga bien a la micro, al mercado interno que somos nosotros.
0: Uh-huh, ciertamente. ¿Qué proyecciones hay respecto de cuánto se ampliarían esas cuotas de autos argentinos en el mercado ecuatoriano, no, etcétera?
5: La verdad que el volumen yo no lo sé porque es muy industrial, ¿sí? Había una marca que era la que estaba trabajando más que nada y quedó afuera por tema de precios. Uh-huh. Ahora vuelve a entrar y se sumaron el resto de las marcas.
0: Claro. No, porque
5: ojalá se sumen todas las marcas nacionales.
0: Ahí estuvimos relevando en distintos actores de la cadena y hablan de duplicar, más que duplicar. En cualquier caso es auspicioso, digo, prever que tenga efectos concretos importantes.
5: Sí, saquemos el punto positivo que es un acuerdo entre ambos países y eso es muy positivo, vamos a empezar a trabajar juntos. Ecuador sé que tiene cacao, langostinos, bananas que ellos exportan y vienen a Argentina y nosotros acá tenemos autos y que eso hoy en el sector nuestro nos viene muy bien, que nuestra industria nacional pueda trabajar y puedan producir más en Argentina, sabiendo que hay lugares del mundo como China que están fabricando un volumen, una escala que es imposible competirle, ¿no? El volumen que trabajan.
2: Sebastián, buen día. Alejandra Gallo te saluda. ¿Cómo estás? ¿Se trata solo este acuerdo, digo, volviendo efectivamente a lo positivo como señalabas, este acuerdo es solo para modelos híbridos y eléctricos o es para todo tipo de autos?
5: No, todo tipo de autos.
2: Buenísimo.
5: Nosotros no fabricamos autos híbridos y eléctricos.
2: Uh-huh.
5: O sea, Argentina no, por ahora no fabrica autos eléctricos, así que son los autos que fabricamos en Argentina.
1: Uh-huh.
5: Sí, es muy bueno. El acuerdo es muy bueno, a la industria le viene muy bien, y esperemos que nos llegue a nosotros, que es el apoyo que nosotros...
6: Claro.
5: Es donde apuntamos que si la industria fabrica más, va a tener que tratar de conseguir mejor precio. Si consigue mejor precio, bajaremos un poco los precios. Ojalá que nos llegue.
6: Claro.
5: Y nosotros, como siempre, en Cadena de Valor, acompañando eso.
0: Esto, Sebas, es importante. Cuando decís nosotros, te referís a los concesionarios.
5: A los concesionarios. Nosotros somos la última misa.
0: Fíjate cómo todo tiene que ver con todo, porque al fin y al cabo...

0: mercado local.
1: Sí, bueno, hoy el mercado local está de oferta, es un periodo que estamos pasando, que no sé si vino para quedarse o es un periodo, pues todos fuimos cambiando. Siempre el mercado es el que manda, a veces estamos con un mercado de oferta, un mercado de demanda. Hoy estamos en un mercado de oferta porque tenemos volúmenes de autos. Hay muchos autos que vienen afuera, las terminales locales están trayendo modelos nuevos y después se están fabricando, como siempre, los autos locales. Entonces, al haber muchos autos, hay un mercado de oferta. ¿Hay financiación? ¿Falta la financiación? Sí, falta. ¿Falta que bajen las tasas? Sí, falta. Pero bueno, estamos en eso y nosotros nos estamos acomodando y reorganizándonos a todos estos mismos nuevos sistemas que están viniendo, como antes decía Nico, de híbridos y eléctricos. Bueno, nos estamos capacitando y el mercado también se está preparando porque son novedades, nos estamos adaptando.
2: Ciertamente, ciertamente. Seba, muchísimas gracias por la charla, que tengas lindo día.
1: No, gracias a usted igualmente y saludo para toda la audiencia y siempre a disposición.
2: Un abrazo grandote. Es Sebastián Beato, que es presidente de la Asociación de Concesionarios de Automotores de la República Argentina, ACARA, hacía referencia al acuerdo firmado por el presidente de la Nación, Javier Milei, estos días en Ecuador.
3: El pacto, Nico, lo que hace es reducir los aranceles de importación hacia Ecuador, un impuesto que estaba en el 26%, ahora está en un 10%, se habilita un cupo de 3.000 vehículos anuales por país, y la condición es que los autos producidos en Argentina que se exporten a Ecuador tienen que tener un 35% de contenido regional, es decir, de autopartes que se hacen en la región latinoamericana. Y este cupo pasaría un 50% en 10 años. También se hace en este tratado que se va a permitir el ingreso de autopartes ecuatorianas argentinas sin pagar aranceles. Esto es un dato muy importante, y esto, ¿qué es lo que va a hacer? La medida lo que va a favorecer es la venta de pickups y de utilitarios argentinos en el exterior, en un momento que la industria local está buscando mercados alternativos frente al ingreso también de autos, ¿no?, que están llegando.
2: La integración, lo hablábamos el otro día, ¿no es cierto?, la dimensión internacional de las cadenas de producción, probablemente Ecuador ponga algo en forma de autoparte,
3: claro,
2: que después devuelve en forma de vehículo argentino cuando lo importa con esta arancel reducido. Fue la primera parte de la gira internacional que llevó después al presidente de la Nación a Colombia, puntualmente a Cali, para la asunción. Le dicen posesión, ¿viste?
3: Sí.
2: Para la posesión, yo posesión da como
3: un presidente
2: diabólico, ¿no?, para la posesión de la Spriella, que ahora está poseso. No sería, ves que suena raro, cada país lo llama diferente, sí, claro, ¿no? Claro. Inauguración, jura.
3: Un presidente que asumió y ya hizo un giro político impresionante
2: fin de semana,
3: entre días, después
2: fin de semana movido en Colombia, después vamos a eso, 50 minutos ahora de las 8 de la mañana.
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1: Rubén Santos.
2: Bueno, el 8 de agosto es un día que va a quedar grabado en la memoria de la familia Messi, de Lionel, pero no solo por lo que ocurrió el fin de, que fue la muerte de Jorge Messi. Hablábamos de la servilleta, ¿te acordás? Empezó todo en septiembre del 2000.
1: Pero efectivamente.
2: Jorge Messi era empleado de Asindar.
1: Ajá.
2: Trabajaba turnos de 12 horas antes de tomar la decisión que tomó de irse a España con su hijo, porque él jugaba en Newell's y en Newell's no le querían cubrir el tratamiento hormonal que necesitaba. Lo quiso River, Newell's no terminó de darle el pase para que se vaya.
1: Ajá.
2: Él era menor de edad, tenía 13 años, y el padre dijo, bueno, nos vamos. Y se fueron a Barcelona. Y allá empezó la historia, en septiembre del 2000, cuando en un club de tenis de Barcelona se sentaron a charlar Charles Resac, Josep María Minguella, que está de la época de Maradona en Barcelona, así que imagínate, y otra persona más, y armaron un contrato en una servilleta.
1: Sí, le estaba dando vueltas la foto.
2: El
1: contrato, salvo que se exija forma, como se dice, sacramental, la realidad es que puede ser instrumentado en cualquier papel, así que
2: exacto,
1: era válido, porque uno un poco flashea, no, si no lo hago de tal manera, no, ojo con lo que firmás porque te vale.
2: Exacto. Bueno, esa historia terminó 21 años después. ¿Qué día?
1: Un
2: 8 de agosto Messi se despidió de Barcelona. Todos recordamos la imagen, llorando frente a su familia, porque dijo, no estaba preparado para esto.
1: Sí.
2: No me había preparado para irme de mi casa, dijo él. Y luego, bueno, lo medio que lo obligaron a irse, él no se quería ir. ¿Se acuerdan que en la pandemia?
1: Ya claro, ¿no? Porque uno podría preguntarse si estaba preparado a los 13 años para irse de su casa.
2: Exacto.
1: Y ahí hubo como una especie, ¿no es cierto?, no sé, porque no conozco el detalle de la historia, pero de una cierta comodidad, una buena acogida, al fin y al cabo, ese duelo lo está haciendo muchos años después cuando dice, me voy de mi casa, que es esta, a Barcelona, ¿no?
2: Recordemos que primero él y el padre se fueron 6 meses. La familia quedó acá.
1: Claro.
2: Sus hermanos, su mamá quedaron acá en Rosario. Así que bueno, ahí empezó esta historia que para Messi, que se cumplió el otro día un aniversario, bueno, fue la muerte de su padre, del 2021, acordémonos que en plena pandemia empezaron a achicarse los sueldos, no se jugaba al fútbol, él aceptó una rebaja del 50% en su momento, y así todos lo terminaron despidiendo. Que fue esa fecha, así que no va a ser un día cualquiera para Messi.
1: No, claro.
2: El 8 de agosto,
1: porque
2: ¿no?
1: Él fue entonces el primer hincha, dicen algunos. Entre los titulares que vi, los que más me gustaron fue del 26, diciendo el ídolo del ídolo de todos, ¿no es cierto? Pero además de su gran, si querés, apostador, digamos, y después su representante, un poco era también su administrador,
2: sí, claro,
1: ¿no? Al menos
2: claro,
1: en el primer tiempo.
2: Sí. Claramente, sí, exactamente. Por eso muchos han resaltado este fin de semana con que fue el tipo que lo guió desde el arranque de su carrera, su padre. Así
1: y tenerlo allá, que es un desafío. El resto de la familia viajó después, porque dijiste,
2: viajó después,
1: meses.
2: Claro.
1: Después sí,
2: los
1: se
2: primeros 6 meses,
1: allá
2: los
1: todos.
2: 6 meses tuvieron
1: los dos
2: allá.
1: Hermanos también.
3: Pero
1: sí,
3: no
1: sí.
3: Se adaptaron, la familia...
2: Sí, no, los hermanos después con el tiempo volvieron.
1: Es muy complejo eso, claro, porque el que tenía era él, no los otros dos. Pero a su vez, tenés tres hijos, no uno solo. Entonces se entiende
2: claro,
1: la apuesta por llevarlos a todos, porque sí, se estoy abandonando, pero dejando el día a día... de otros dos, pero cuán importante fue en el día a día de que después decimos, y no es que quiero traer confrontaciones, pero sí, comparando con otras historias, las cosas en las que no cayó, ¿no?
2: Claro, absolutamente.
1: Esa compañía emocional que seguramente,
3: total,
1: una aposta que probablemente después tomara Antonella, yo no importa eso, pero lo que voy es cuánto de esa contención explica la historia que ahora conocemos, ¿no?
3: Y yo pensaba en relación al homenaje que le hizo Barcelona al padre, pensaba lo que significó para el Club Barcelona la figura del padre, porque vos fíjate que en el homenaje estaba en la pantalla gigante la foto del papá, y yo no recuerdo que por la muerte de un padre de ningún deportista mundial, digo, lo que le aportó al padre en todo sentido.
1: Se juntan muchas cosas, se junta de que Messi es Messi, para el mundo se junta que es la explicación al santo del mundial, ¿no? Pero también esto, ¿no es cierto? Que es el factotum detrás de él. El padre, pero es el representante, es el que descubre la promesa, ¿no es cierto? Y la pule y la vende.
3: Y un padre con un perfil también, Nico, todos me parece súper interesante, porque si bien siempre fue el que estuvo detrás de Leo, que fue crack desde el primer minuto, en el Barcelona lo vieron y lo descubrieron y lo bancaron, un padre que siempre estuvo detrás de escena, o sea, no interviniendo con los DT, no diciéndole sacalo, metelo, marcalo al hijo, ¿no? También interesante esa figura
1: al menos
3: que
1: no se
3: tanto
1: conoce
3: enseña.
1: Eso, tal cual. Y que no le disputó también, o tampoco, protagonismo mediático. Van a decirme, no tenía con qué. No importa, a veces se cuelan esas cosas que en definitiva son egos y ansias de protagonismo, y fíjate que no pasó.
2: Sí, bueno.
1: De hecho, una figura más bien difícil de acceder.
2: Incluso tenés el caso de la madre, porque todos hablamos del padre de Messi. Que poco se ha hablado en estos veintipico de años de la madre de Messi. Digamos, el papá, por esta cuestión que planteas vos de ser el tipo que le arreglaba los contratos, el que lo acompañaba, el que iba a todos lados con él, y la madre que casi que ni se habla.
3: Un bajo perfil, una familia con muy bajo perfil.
2: Bueno, de hecho, la última foto de Jorge Messi fue en el Club Leones FC, el Club de Rosario, que juega en la primera C, que lo maneja el hermano.
3: Rubén, ¿qué hay de la promesa que le hizo a su padre de terminar en Newell's?
2: Y qué sé yo.
1: Sabemos si es cierto.
3: Por eso, no sé, se estuvo diciendo todo eso que él se lo habría prometido.
2: Yo, para mí, con un contrato.
1: No hay manera de probarlo, solo lo sabremos si termina
3: en el medio del mundial.
2: Aparte, fue un contrato firmado hasta el 2028, fin del 28,
3: 41
2: en Miami,
3: años va a tener
2: 41 años. Qué sé yo, yo lo que dije en el 2022, pensando en el 2026.
3: Cristiano,
2: está bien, es bueno. Si él está bien, jugará hasta cuando quiera. Será él el que decida.
1: 59 minutos ahora de las 8 de la mañana.
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4: 9 de la mañana en la República Argentina. El acuerdo automotriz entre Argentina y Ecuador beneficiará a toda la industria, así lo dijo por Radio Nacional el presidente de la Asociación de Concesionarios, Sebastián Beato, quien se refirió al entendimiento logrado durante la visita del presidente Javier Milei a Quito.
5: Nosotros hace unos meses, como concesionarios, como asociación, lo empezamos a apoyar, vendría a ser entre la Asociación de Autos Ecuatoriana y la Argentina, que somos nosotros con Acara, para poder colaborar y poner ese granito de arena y empezar a juntar partes. Y bueno, por suerte se llevó a cabo con todo el apoyo de la cadena de valor, desde ADEFA, que es la industria, el gobierno, Cancillería, nosotros y las fábricas de componentes argentinos. Y se juntaron los dos presidentes y se pudo firmar ese acuerdo donde baja el arancel, donde Argentina va a empezar a exportar autos a Ecuador.
4: Inseguridad bonaerense, Andrea Valdivieso.
6: Son 5 los detenidos por el asesinato de Diego Aguirre en la localidad bonaerense de San Justo, partido de La Matanza, y entre ellos hay 2 policías porteños. El hecho ocurrió a plena luz del día cuando el propietario de una distribuidora de Aguirre, su empleado, fueron asaltados por delincuentes que se movían en un auto robado y con patente adulterada. Les robaron la recaudación y al huir dispararon, hiriendo de muerte a la víctima. A través del relevamiento de cámaras de seguridad se llegó a los sospechosos, un bar nocturno al que tras el crimen fueron a bailar.
4: La información del deporte con Rodrigo Ruiz.
7: Fútbol de ascenso, Primera Nacional. Hoy se completa la fecha 24 con 2 juegos. Desde las 15 horas, All Boys en Floresta recibiendo a Central Norte de Salta, y al mismo horario juega el líder de la zona B, Gimnasia de Jujuy, en la Tacita de Plata, en el norte del país, recibiendo a Tristán Suárez.
4: El estado del tránsito con Romina Wiener.
8: Atentos, el paso internacional Cristo Redentor cumple su récord de días cerrados consecutivos por la presencia de nieve en zona de alta montaña. Son 27 días que está inoperativo. En el lugar hay demoras de camiones, unos 2.000 que intentan cruzar al país trasandino. El último récord de cantidad de días cerrados se dio en el año 2023, con 26 días acumulados. En el lugar, los equipos viales trabajan en el despeje de la calzada.
4: En Bariloche, Río Negro, donde nos escuchás en AM590, la térmica es de 8 grados 3 décimas bajo cero. Para la tarde se prevén nevadas. En Buenos Aires, la marca actual, 3 grados 8, la térmica 1 grado 9, la humedad 87% y el cielo está ligeramente nublado.
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0: 4 minutos nos separan ahora de las 9 de la mañana en la República Argentina de este lunes 10 de agosto de 2026 en todo el mundo.
1: Y lamentablemente, Nicolás Yacoy, te tengo que decir que a esta hora de la mañana sigue bajando la temperatura en la ciudad de Buenos Aires. Atención, una térmica.
0: Por suerte estamos a ver.
1: La China se está
0: escondiendo. Es el frío que hace en la oficina.
1: Bueno,
0: no anda nada.
1: Un caloventor, algo.
0: No, sí, sí, porque no, pero nivel frío.
2: Necesito hibernar.
0: ¿Eh?
2: Necesito hibernar.
0: ¿Qué sería eso? ¿Salir afuera o dormir y no salir?
1: Como los osos,
0: sí,
1: y no salir hasta que vuelva el calorcito.
0: Bueno,
1: si yo les digo
0: puede
1: que...
0: hibernar. ¿Mientras no atiende el teléfono?
1: Claro. En estos momentos, la sensación térmica en la ciudad de Buenos Aires es de 1 grado 9 décimas. Bajó como 3 graditos. Y la temperatura es de 3 grados 8 décimas. ¿Qué pasa en el resto del país? Prevalece el aire frío de origen polar sobre gran parte del territorio, con jornadas soleadas a parcialmente nubladas y sin lluvias en el centro y en el norte. El frío se siente con más intensidad, por supuesto, en la Patagonia y también en Cuyo, donde hay riesgo de heladas y nevadas aisladas.
0: Muy bien, ¿qué hay que saber entonces hoy, lunes 10 de agosto, a esta hora? Comienza el juicio oral y público contra Piti Álvarez por el asesinato de su vecino, Cristian Maximiliano Díaz, esto en Villalugano, en el año 2018. Charlábamos con la Chinita y con Miriam Mariotto desde tribunales. Vamos a tener una nota en un rato nada más, porque ahí hay un tema muy, muy importante desde lo jurídico, que es la imputabilidad, pero medida en términos de... si se aguanta o no se aguanta el piti, el juicio desde el banquillo de los acusados. En otro orden de cosas, la secretaria general de la Presidencia, Karina Milei, se reúne con senadores y diputados bonaerenses de La Libertad Avanza. Van a analizar la agenda legislativa de la provincia y la estrategia política ya de cara al futuro acto electoral en el distrito. Contábamos antes, tempranito a la mañana, que el embajador argentino en Brasil está ahora en Buenos Aires, es Daniel Raimondi, y se va a reunir este mediodía con el canciller Pablo Quirno. Y durante la hora anterior contamos de primerísima mano lo que está sucediendo en Mendoza, que es que se suspendieron las clases por nevada. La medida alcanza a todo el turno mañana a las escuelas de varios departamentos, esto por el temporal de frío, vientos y precipitaciones. Bueno, 7:09 de la mañana, hay mensajes que compartir. Dale.
3: Hola, ¿qué tal, amigo? Buen día, habla José el Camionero, acá desde Rosario. Hace 0 días, fui con destino a Villa María a cargar harina para Salta de la Libertad. Así que la acabamos, tomando unos mates. Acá les dejo una foto de la ruta, la compañía. Saludos, gracias, chao, chao.
4: Buen día, Nico y equipo. Acá les mando otra foto de ya media hora más. Ahí está más claro desde Río Mayo, Chubut. Siempre lo escuchamos y nos alegra cada mañana. Siempre lo escuchamos cuando acompañamos recorriendo la ruta y a la mañana cuando salimos a las 5 de la mañana hacía 13 grados bajo cero. Después ahora estamos volviendo, está en 10 grados bajo cero. Pero ahí compartimos con ustedes la foto de Río Mayo, Chubut.
0: Muchas gracias, y besote grande, qué lindo, Río Mayo, y qué frío, 13 grados bajo cero, a las 5 de la mañana además.
5: Yo escucho esto y me da chucho de frío ya, instantáneamente.
0: Pero completamente.
1: Nos están compartiendo las fotos, los mensajes de audio a través de nuestro WhatsApp, que es el 1138707485, paisajes de todo el país, bien diversos, cada uno en su lugar, nos va mostrando cómo escuchan Radio Nacional.
0: Muy bien, les cuento que tenemos en línea a Eduardo Jerome, es abogado penalista, nos atiende para, bueno, charlar un poquito sobre estas discusiones que han aparecido respecto de el Piti Álvarez y su capacidad de estar en juicio, que en definitiva parece, Chinita, justamente, que es eso lo que está en tela de juicio.
5: Es eso, y no la comprensión de la criminalidad del acto, pero tenemos un especialista en línea, ¿no?
0: Eduardo Nico Yacoy, Equipo Nacional, buen día, muchas gracias por atendernos.
6: Muy buen día, Nico, muy buen día a todo el equipo.
0: Bueno, acá un poquito enredados, ¿no es cierto?, con esta cuestión, que es el argumento que esgrime la defensa de Piti Álvarez, que es algo así como que no está en condiciones de enfrentar el juicio.
6: Bueno, todo esto tiene una sola definición, que es la opinión de los expertos, de los que saben, de los psiquiatras. Para eso existe un cuerpo médico forense en la justicia, en la que hay especialistas, psiquiatras, que tienen que determinar esas circunstancias, porque como bien dijeron recién, hay dos cosas diferentes. Una cosa es si cuando cometió el hecho él lo podía comprender o no. Bien, eso aparentemente está fuera de toda duda, porque no está en juego, sino que en ese momento parece que él podía comprender el hecho. Ahora viene la segunda parte. Se empieza el juicio. Y acá lo que se exige cuando una persona tiene un juicio penal es que entienda lo que está sucediendo y pueda defenderse. Esto es un poco relativo, porque la defensa más que nada proviene de su abogado, pero se supone que el abogado responde a las indicaciones de su cliente. Y en este caso, sí. Puede o no estar en juicio, es decir, si comprende lo que pasa en el juicio, lo comprende plenamente, no solo puede tener una idea, no, sino que si comprende plenamente y puede defenderse, entonces esto lo determina los expertos. ¿Quién lo define son los expertos? Los psiquiatras del cuerpo médico forense de la justicia, en los que puede, obviamente, las partes nombrar un también un psiquiatra para que participe de esas deliberaciones y de ese informe que se le practica. Tanto los abogados de los fallecidos, si es querellante, como los abogados de el Piti Álvarez pueden proponer un perito para que participe de esas negociaciones, de esas deliberaciones. Y entonces, ya especialmente los médicos forenses, que van a ser los más escuchados, porque son los que son ajenos a los deseos de las partes, van a decir, señor, ¿puede actuar o no puede actuar? Ahora, si puede actuar, se acabó la discusión y se hace el juicio. Si dicen que no puede actuar, entonces ya viene la segunda cuestión. Es decir, bueno, no puede actuar. ¿Cuándo hay que revisarlo de nuevo? ¿Dentro de 3 meses, dentro de 6 meses, dentro de 4 meses? O pueden decir, no, este hombre no va a ser posible que comprenda porque su grado de deterioro es absoluto y permanente y no va a retornar. Cosa que no creo que suceda, pero es una de las posibilidades.
0: ¿Y qué se hace en ese caso, digamos? Porque entonces, bueno, como argumento tiene todo derecho la defensa de esgrimirlo, es de suponer que después se va a imponer un criterio sustentado en los dictámenes y las pericias de la profesión o ciencia que viene al caso, que es la psiquiatría, pero si no, es un argumento genial para que nadie pague consecuencias por sus actos, digamos.
6: Sí, obviamente, por esa razón, esto sucede muy poco, convengamos.
0: Claro,
6: que
0: muy poco.
6: Prácticamente no, son muy pocos los casos jurisprudenciales, pero como hay profesionales que son muy expertos, que conocen la materia y que no van a ser engañados ni confundidos por nadie, con más argumentos que se traigan, que son quienes, los médicos forenses.
0: Perfecto.
6: ¿Quiénes son los médicos forenses? Son los médicos de la Corte Suprema de Justicia, que son médicos oficiales y que no pertenecen a ninguna de las partes. La opinión de ellos va a ser mucho más importante que la opinión que puede tener un psiquiatra nombrado por Piti Álvarez o el que pueda ser nombrado por los representantes de la víctima. O sea, lo que digan los médicos forenses va a ser lo adecuado. Y esto, como les digo, prácticamente sucede en muy, muy, muy poquitas oportunidades. Por eso no es un problema de que pueda extenderse, porque no hay forma de que unos expertos tan importantes como son los forenses puedan ser engañados.
0: Lo que pasa, enteramente por mi cuenta, en el caso de Pitti, la cosa se la facilita que su reputación lo precede, ¿no? Digo, alguien puede construir a partir de su comportamiento, ¿no?, que no puede estar en conocimiento, juicio, digamos, ¿no?, de juicio.
6: Bueno, precisamente los actos previos, todo lo que pasa antes de llegar, es una de las cosas, quizás las más importantes, que evalúan los forenses, los médicos forenses, cuando tienen que hacer el análisis y dar su opinión. Porque no solo es cómo lo ven en ese momento, sino qué hizo ayer, qué hizo en el pasado, qué hizo hace dos meses.
0: Ahora, si podés cantar y dar un recital, se supone que eso también va a ser sopesado. Podés aguantar un montón de horas cantando, pero no podés estar sentado prestando atención en el juicio, no sé.
6: Por supuesto. Obviamente que sí. Si realmente hay hechos que preceden y que dicen no, esto se contrapone con que no pueda estar sentado en un juicio, o que puede, bueno, entonces van a opinar en ese aspecto.
5: Doctor Jerome, Andrea, sí. La China Valdivieso lo saluda, ¿cómo le va?
6: ¿Qué tal, Andrea?
5: Las condiciones de deterioro previas de quien hoy va a ser juzgado, desde hoy va a ser juzgado por homicidio simple, hasta ahora no le han considerado ningún agravante. El deterioro previo, el consumo previo, ¿cómo actúan? ¿Como atenuantes o como agravantes al momento de juzgarlo?
6: Bueno, respecto al hecho en sí, podría ser que si el consumo hace que él, si bien no llega a perder por completo su conciencia y entiende lo que hace, porque también podría suceder que no entendiera lo que hubiera hecho, pero eso parece que no está en juego. De todas maneras, si es un consumo que no está dirigido expresamente para hacer el acto, porque podría suceder que alguien se drogara para darse valor y poder hacer algo, ¿no es cierto? En ese caso sería un agravante todavía. Si no lo es, podría ser algún atenuante, pero no eximente, es decir, podría atenuar la gravedad de la pena, pero no eximirlo. No es que lo consideran inocente o no culpable. No, a lo mejor en vez de darle 18 años, dice el juez, bueno, le voy a dar 12, o la cantidad que sea.
0: Bueno, pero eso en cualquier caso es la justicia funcionando. Me preocupa a mí el limbo en el que podemos estar, ¿no es cierto?, si prospera la idea de que no puede sentarse en el juicio, y entonces...
6: Bueno, si dicen hoy que no puede sentarse en el juicio, el juzgado va a tratar, seguramente, esto lo deduzco de lo que pasa en los tribunales, de aquí a un tiempito, a unos meses, volverle a hacer un análisis, X tiempo, un examen, para ver si puede. Si eso, porque a veces eso ha pasado también, si no puede nuevamente, entonces se repite a lo mejor dos veces, hasta que si pasa el tiempo y no se puede, bueno, muchas veces los tribunales toman una determinación de decir, bueno, se sobresee directamente en la causa porque no puede, nunca va a poder comprender cómo es estar en juicio, claro. ¿Cierto? Ahora, si todo esto sucede y va bien, si no es peligroso, ¿no? Claro. Porque si fuera peligroso, tanto para sí como para terceros, entonces ahí es otra cuestión. Allí se podría disponer una internación hasta que el peligro desaparezca, claro. Lo cual no parecería ser este caso, pero bueno, es una de las resguardos que tiene la ley como para prever esa contingencia.
5: Bueno, yo me acuerdo mucho de el caso del hombre gato en Mendoza, un doble homicida que incluso fingiendo ser un gato, trató de evitar justamente ser juzgado.
0: Bueno.
5: Y ni siquiera así, y aún maullando en las sesiones, aún así el proceso continuó.
6: Claro, porque evidentemente se habrían dado cuenta que era una estrategia que no respondía a una realidad psiquiátrica o psíquica del sujeto. Y eso se puede perfectamente determinar porque, bueno, los especialistas tienen las armas como para poder decirlo.
0: Es eso, es eso. Eduardo, muchísimas gracias como siempre por atendernos y evacuar las consultas. Vamos a ver, hoy empieza el juicio, ahí veremos qué es lo que pasa y seguramente nada, te llamemos para sopesar eso juntos.
6: Cómo no, a disposición, es un gusto siempre hablar con ustedes. Un abrazo.
0: Un abrazo grande, es Eduardo Jerome, que es abogado penalista.
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0: Muy bien, 22 minutos, hora de las 9 de la mañana en la República Argentina. ¿Hasta qué hora estamos? Lo pregunto tan temprano porque si no se lo saben de memoria. ¿Hasta qué hora estamos?
1: Hasta las 10 de la mañana.
0: Muy bien. Y entonces, Cecilia Diwan, ¿cuántos minutos restan para...?
2: 38 minutos.
0: Muy bien, muy bien.
1: Espectacular.
0: Ahora vamos a ir a Cecilia Diwan. ¿Con qué tema iremos a ti?
2: Tenemos mucho. Vamos a hablar un poco de la situación en la Franja de Gaza. Sabés que ayer Netanyahu salió a decir que el plan de paz de Donald Trump no lo va a cumplir. Así que vamos a hablar de eso y vamos a hablar de Ceuta.
0: Ah, efectivamente. Que sigue con líos, ¿no es cierto?
2: Sigue con líos. Ahora, hubo una movilización ayer. El tema es que la inteligencia de España tiene como dato que el 15 de agosto se podría volver a repetir la situación que ocurrió cuando miles de inmigrantes marroquíes ingresaron al territorio español.
0: Bueno, pues hay una diferencia importante que es la advertencia o conocimiento, ¿no? El efecto sorpresa es lo que ha hecho la diferencia a la vez anterior.
2: Sí.
0: Así que...
2: Sí, pero bueno, preocupa si están preparados para recibir esa ola masiva, ¿no?
0: Ahora hay como una suerte de salvavidas grandote, ¿no? Una valla en el mar, pero no parece ser suficiente.
2: No, y preocupa además quién
0: está
2: detrás de esta organización.
0: Que no.
2: ¿Quién está detrás de esta organización, ¿no? De gente que convocan gente de distintas partes de Marruecos para invadir el territorio.
0: No diga de gente que busca gente porque no tiene Franco Bañato nada que ver esta situación. Nada que ver con esta situación. Omar Sapienza, muy buen día, bienvenido. ¿Cómo le va?
3: Hola, querido Nico, ¿cómo te va? Buen día para vos, para todos. Día pleno sol en Rosario, el cielo abierto, celeste. 3 grados la temperatura, 89% la humedad. En Rosario, Nico.
0: Muy bien. Bueno, contanos un poco qué va quedando, ¿no es cierto?, de esto que ha sido la despedida de Jorge Messi.
3: Sin lugar a dudas, Nico, audiencia, que queda dolor, emoción en lo que fue la despedida de Jorge Messi. Y sin lugar a dudas, por lo menos desde mi punto de vista, porque lo vivimos, porque sabemos... se fue una figura fundamental, un vínculo especial que tenía Lionel Messi con su padre, con Jorge Messi, quien a mi criterio fue el arquitecto, el armador, el formador prácticamente de la carrera deportiva, y pienso, estimo, creo que por si esto fuera poco, el ejemplo de un trabajador que no dejaba su trabajo y que a la hora de formar una familia, realmente el tipo se transformó en un roble, en el acero inquebrantable, cuando las cosas no salían de la mejor manera o de la que ellos realmente esperaban, ¿no? Entonces, yo creo que es un ejemplo del hombre, un ejemplo de la mamá, que era la que se quedaba en casa cuidando a los otros hijos, y para completar, participando en los buenos momentos, no mostrándose, sino participando y a la vez siendo, a lo que mi entender era, la barrera, el dique de contención cada vez que haya sido prescindible su presencia, ¿no? Uh-huh. Con autoridad, con sabiduría, con muy buenos modales. Sin lugar a dudas, yo creo que Jorge Messi fue el escudo protector, el sostén emocional, y por sobre todas las cosas, lo que a mí me gusta destacar siempre, el emblema de la familia, ¿no? Entonces, me parece que se fue un tipo muy querido, con muchos valores, que supo aguantar en los momentos malos. Ustedes lo trataron muchísimas veces, todas las emisoras de Radio Nacional... A mí me llamaron durante estos días, prácticamente te diría de las 49 emisoras. Se ha hecho un trato, toda Radio Nacional, realmente excelente. Y yo quería resaltar precisamente esto, ¿no? El valor de este señor, el valor de la familia, el valor de Messi, ¿no? El valor de Messi no como jugador, Rico, sino como persona que... en los momentos malos siguió los consejos de su padre e incluso siempre lo tuvo a su lado cada cada vez que él lo precisó. Por eso yo quería destacar lo del papá, lo de la mamá y lo de la familia en general, ¿no? Incluyendo a su esposa, que también con un aguante, con una familia trabajadora que tiene un supermercado aquí uh-huh. en Rosario, un supermercado no muy grande, pero bastante bien, pero que fueron laburantes y crearon una familia realmente extraordinaria, y yo por eso me gusta, no soy muy reiterativo, ¿no? Uh-huh. Este señor que partió, por eso tanta gente, no solo por Messi, sino por él y por Messi, tantos recuerdos, tantos saludos, porque este hombre fue, yo creo que el emblema, el escudo protector de esta familia que él supo formar, Nico.
4: Y vos, Omar, haces la salvedad, ¿no? En cuanto a, nombraste a Antonella también recién, y digo,
3: claro,
4: ¿qué bajo perfil ha tenido toda la familia alrededor de Messi? Porque siendo quien es Messi, porque el padre mismo no era un tipo de dar notas, no era que era súper conocido, por ahí ni le conocemos la voz muchos, un tipo que cultivó muchísimo el bajo perfil, y me parece que es una insignia de la familia, ¿no? Porque Antonella va por ese lado también, la uh-huh. esposa de Messi, uh-huh. de no ser conocida, salvo en su momento que tuvo algún proyecto de zapatos, recuerdo, pero no, siempre cultivaron todos el bajo perfil, ¿no? Incluso los hermanos, bueno, ni hablar la madre.
3: Sin lugar a dudas, Rubén, una marca registrada. Yo no sé si todos pueden tomar ese ejemplo, pero por lo menos es un excelente ejemplo. El bajo perfil, la familia, nada de escándalos que tapen otras cosas. Mira, el papá de Antonella, como yo te dije, ellos tienen una familia que empezaron con un mercadito, no te digo ni grande ni chico, bien, y hasta hace poco, la verdad que pasa tan rápido, el papá de Antonella sigue al frente del negocio.
4: Y hace poco fue noticia porque fue asaltado,
0: unas,
4: ¿no?
0: amenazas, ¿no es cierto?
3: Exactamente.
0: Sí, un cartel con amenazas.
3: Y el hombre se levanta a las 5 de la mañana y es el primero que estaba y abre las ventanas, uh-huh. Abre las persianas y recibe a la gente. Y bueno, lo de ella lo marcaron ustedes, ¿no? Realmente desde chiquito, no recuerdo de cuánto, bueno, se casó, como dice el tango, ¿no? Con la piba del bar. Y realmente formaron esta familia extraordinaria, y por eso no dejo de resaltar a Jorge Messi y a Celia, que es la mamá que mucho tuvo que ver, ¿no? Pero en este caso el recuerdo para este hombre realmente entero que hizo siempre las cosas bien, uh-huh. y siempre de atrás, sin figurar, sin absolutamente nada. Cuando el hijo le pidió el consejo, ahí estaba la palabra del papá, el abrazo del papá, algo realmente muy pero muy importante y muy pero muy valorable.
0: Clarísimo, Omar, y gracias por la semblanza, ¿no es cierto?, que has compartido. Te mando un abrazo grande y la seguimos, dale.
3: Va a ser un gusto, un gran abrazo para todos ustedes.
0: Grande, Omar Sapienza de LRA5, Radio Nacional Rosario, provincia de Santa Fe.
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6: 9:31 a.m. en la República Argentina. Comienza el juicio al Piti Álvarez por el crimen de Cristian Díaz. Miriam Mariotto.
7: Comienza hoy el juicio contra el músico Cristian Piti Álvarez por homicidio. Este hecho ocurrió hace 8 años ya. Fue el 12 de julio de 2018 cuando Cristian Piti Álvarez asesinó a Cristian Maximiliano Díaz en el barrio Zamoré de Villa Lugano. Estuvo preso durante 4 años en el sector de salud mental de la cárcel de Ezeiza. Finalmente hoy por primera vez va a ser juzgado por un tribunal.
6: Por Radio Nacional, el abogado penalista Eduardo Geró me dijo que profesionales de la Corte Suprema son quienes pueden determinar la capacidad psicológica que tiene el músico de estar en el juicio.
8: hay profesionales que son muy expertos, que conocen la materia y que no van a ser engañados ni confundidos por nadie, con más argumentos que se traigan, que son ¿quiénes? Los médicos forenses. Los médicos de la Corte Suprema de Justicia, médicos oficiales y que no pertenecen a ninguna de las partes. La opinión de ellos va a ser mucho más importante y la opinión que puede tener un psiquiatra nombrado por Piti Álvarez o el que pueda ser nombrado por los representantes de la víctima.
6: Se pavimentan uno de los metrobús porteños.
1: Mariel Ríos. La ciudad de Buenos Aires vuelve a pavimentar un tramo de Juan B. Justo, de Avenida Bullrich y de Dorrego, que ya había pavimentado en noviembre de 2025. Dicen que para que transite con normalidad el metrobús eléctrico, pero eso ya estaba sucediendo. Trae complicaciones en el tránsito y en los usuarios del metrobús que tienen que caminar muchos metros hacia una parada provisoria. Así nos lo cuentan.
9: Un desastre total, complicar a toda la gente.
6: Y la hacen cruzar por la mitad de cuadra de la avenida.
9: Sí, escúchame, amor, si no hay otro lugar. La verdad que me cuesta caminar. No es que sea una arrojada, pero me cuesta.
6: En la ciudad de Buenos Aires, temperatura 5 grados 8 décimas, sensación térmica 3 grados 1 décima, humedad de 78%, cielo ligeramente nublado.
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0: Muy bien, mira, hay inquietud en el público sobre Ceuta.
1: Sí, vos sabés que nos escriben también a través de YouTube, los que nos están viendo, que nos pueden ver, buscan Radio Nacional Ver en Vivo, y allí, además de vernos, nos pueden interactuar. Carlos Diana es el correo, dice, miles de personas siguen en Ceuta y están armando ranchos en las playas.
0: Mira, claro.
2: ¿Es así? A ver, la situación en Ceuta sigue siendo complicada después de que entre el 30 y el 31 de julio cerca de 70.000 personas ingresaran desde Marruecos a este territorio que, recordemos, está en el continente africano y es un enclave de la Unión Europea, es un territorio autónomo español. Fueron devueltos casi todos los inmigrantes que ingresaron de manera irregular, aunque algunos permanecen todavía en esos territorios, y lo que está hablando el oyente son de 1.500 inmigrantes que levantaron campamento con refugio en chozas en una playa, en la playa de Trampolín, y que tienen asistencia del gobierno español, creando, por ejemplo, algunos baños, pero sí, estos campamentos son absolutamente precarios en la manera de la construcción. Y como te decía Nico más temprano, los servicios de inteligencia español detectaron que circulan en las redes sociales mensajes para que ocurra lo mismo el 15 de agosto. Están avisados, pero hay una gran preocupación en la población local que se ha movilizado. Ayer, pensemos que en Ceuta viven 80.000 personas y 10.000 se movilizaron ayer para pedirle al gobierno español, al cual no le confían en nada, del gobierno de Pedro Sánchez, y también a la Unión Europea, que se hagan cargo de la seguridad.
0: Esa relación está quebrada, Ceuta-Sánchez.
2: Sí, la verdad que está muy quebrada, y también hay enojo con el rey. Ayer en la movilización había carteles que decía que
0: está navegando, está haciendo la regata, o no,
2: Ceuta. Claro, le piden, vení acá a enfrentar esta crisis.
0: Está en Marivent corriendo la regata.
2: Y veremos qué sucede, ¿no, Nico?
0: Bueno, estaremos atentos. 37 minutos de las 9 de la mañana. Mariana Gil Laborde, muy buen día, bienvenida. ¿Cómo le va?
3: Buen día. Buen día. ¿Qué tal el fin de semana? ¿Todo bien? Yo porque recién me incorporo, pero ya imagino que
0: nosotros
3: hablaron
0: de
3: todo.
0: Nosotros ya arrancamos la semana hace 2 horas.
3: Obvio, por eso, me imaginé. Pero bueno, yo les traigo un poco cosas que tienen que ver con el espectáculo. Obviamente pasó de todo el fin de semana. Hacemos un pequeño repaso de lo que pasó en el programa de Mirtha Legrand.
0: De Mirtha.
3: Donde obviamente Adrián Suar, que está en la promoción de Yo Narciso, una nueva película que hace junto a Natalia Oreiro, habló de que se amigó ya con su ex, Araceli González, pero ese no fue el dato. El dato te lo traigo porque en la mesa también estuvo Diego Shakeman. ¿Y quién más, además de Natalia Oreiro y Adrián Suar? Moria Casán.
0: Pero,
3: ¿y qué hizo Moria?
0: ¿Nunca tuvo una mesa sola Moria Casán?
3: Sí, creo que sí.
0: Me parece que pasa que te rinde mucho.
3: Rinde mucho. Y reveló...
0: No tiene nada que hacer hasta ahora, la podemos traer acá a la mesa.
3: Sí, está al aire.
0: Claro, está bien.
3: ¿Está al aire?
0: Claro,
3: está al aire. Ese es el tema, está al aire. A la noche hace teatro.
0: Siempre
3: nos
0: queda bien hacer una promesa así, hacer una propuesta que no puede aceptar.
3: Pero ahí está muy bien. Bueno, el tema es que reveló su insólito truco para tener su piel radiante. ¿Lo quieren escuchar?
2: Ah, obvio.
4: Sí, tienes una cara, nena.
5: Qué linda. ¿Qué piel? ¿Está mirando tu piel? ¿Qué piel?
4: ¿Viste bien, mi amor? Te dije que me pongo esperma de salmón.
6: No, ¿qué? No, segundito.
4: Esperma de salmón. Qué bien. ¿Te gustaría ponértelo? Yo te traigo al médico, mi amor.
5: Me felicitó por la piel. Como estoy impecable, escúchame. Y yo digo, me pongo esperma de salmón.
3: Me encanta, pero me lo imagino a Mirtha igual.
5: Claro, pero te pone en la cara.
6: Parece que no, parece que salmón.
5: Sí. Estoy enamorado.
3: Salen todos corriendo, bueno, a buscar alguno. Bueno, en un momento Mirtha dice, estoy grande, chicos, estoy grande. Bueno. Habla una que va a cumplir 100 años con una Moria que casi ya tiene 80. Es increíble el poderío que tienen hoy las mujeres sub 70 en los medios de comunicación, ¿no? Estamos hablando de dos genias totales, digo, por cómo, con qué libertad.
0: ¿Pero
3: con
0: quién
3: qué...
0: es sub 70?
3: Sub 70 estoy hablando, no solamente Moria.
0: Pero
3: Moria todavía no cumplió los 80.
0: Pero sub 70 sería abajo de 70.
3: Sub 80. Claro, porque estoy hablando, no, porque estaba, quería sumarte a Carmen Barbieri, Georgina Barbarossa.
0: Más 70 sería.
3: Todas las mujeres que hoy en la iglesia están en los medios.
0: Es que sí, trayectoria.
1: Sí. Yo me quedé pensando, ¿cómo lo extraen?
0: Además la, claro, seguís eligiendo, ¿no es cierto?
7: Escúchame, aunque no estemos en esa franja, sí, ¿dónde podemos conseguir?
3: ¿Cómo se consigue?
7: Esperma de salmón.
3: Anda el doctor de Moria.
7: Pero es una crema.
0: Chico, no vamos a ir todos presos nosotros por el chivo de la señora Moria, que no sabemos qué está vendiendo. Claro.
3: Pero la mandó.
0: Ha vendido cada cosa. La he visto ir a la misma mesa a ponerle un coso. Dice, yo me puedo comer todo esto porque con este polvito que le estoy poniendo no voy a engordar, ¿te acordás?
7: ¿Cómo lo agarran a ver salmón en este momento?
3: La mandó al doctor. No dijo anda a comprarlo.
7: A
3: lo mandó al doctor, así que claro, me parece que debe haber algo más serio.
7: Primero
3: lo
7: comes,
3: primero
7: le sacas el semen y después te lo comes. No, por favor.
0: Yo sé sacarle las espinas. Hasta sacarle las espinas.
7: ¿Por qué no comen salmón? ¿Eh? ¿Con qué naturalidad?
0: ¿Con qué libertad?
7: Como la de Moria.
0: Que tiene realmente la piel tersa.
7: Está bárbara.
1: ¿Pero se lo toma o se lo pone?
0: ¿Y cuántos salmones necesita?
7: Pero no sé, ¿por qué me preguntas?
0: Y
7: vamos al doctor.
0: Todas las preguntas.
7: Lo llamo al doctor. ¿Y cuánto sale?
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0: bien, lo que queda por vender, que no sea pescado podrido, precisamente, mire, precisamente. Alejandra Gallo.
1: Bueno, a ver, habíamos dicho, ¿no?, que se anticipan algunas, por supuesto, lo venimos diciendo, en primer round, en Radio Nacional, se vienen anticipando tensiones políticas en torno a la economía y siempre está bueno escuchar distintas voces, ¿no? Ajá. Así como la radio une nuestras voces, está muy bien escuchar efectivamente distintas voces, como por ejemplo las de un dirigente empresario y empresario como es Santiago Miñone, presidente de IDEA, que respecto de la importancia de la estabilidad macroeconómica, dijo esto a la hora de pensar cómo piensan las empresas.
2: No, sin duda la estabilidad es una condición necesaria para poder planificar. Digamos, no hay empresa, ni siquiera de las más pequeñas, que no quieran planificar cuál es su inventario, cuánta gente va a tener, cuántos empleados va a contratar. La planificación lo que permite es inversión al final del día, porque nadie invierte en un escenario de incertidumbre donde no sabe lo que va a pasar la semana que viene. Eso sucede en escenarios de inestabilidad macroeconómica, cuando hay inflación como las que hemos sabido vivir. Eso es lo que, cuanto más inestabilidad hay, más se acorta el periodo de planificación.
1: Espectacular, clarito. Me parece que a veces, viste, cuando tratamos de traducir las cosas,
0: no, menos es más.
1: Exactamente, sí, está bien que lo traduzcamos nosotros, pero también los actores protagonistas. Recordemos, Nico, esta semana uno de los focos del sector privado va a estar puesto en Rosario, donde IDEA justamente va a realizar su precoloquio. Esto lo dijo el presidente de esa entidad aquí, en Radio Nacional, en Sábados Nacionales.
0: Muy bien. Andrea China Valdivies.
3: 5 detenidos, Nico, por un hecho ocurrido el fin de semana, plena luz del día en San Justo, partido bonaerense de La Matanza, donde Diego Aguirre y su jefe salían de una distribuidora con la recaudación del día y lamentablemente fueron atacados por 3 delincuentes. 2 armados que se bajaron de un auto, otro que esperaba conduciendo, les roban la recaudación y al huir pegan varios disparos hacia las víctimas y le causan la muerte a Aguirre, de 47 años. Lo cierto es que el seguimiento de cámaras de seguridad posteriores dan cuenta de un Fiat Siena, que fue el que usaron estos 2 delincuentes armados y el conductor, para huir del lugar del hecho, abandonar este Fiat que estaba con pedido de captura porque había sido robado y circulaba con patente adulterada por el partido de La Matanza. Digo, ahí hay todo un negocio y un modus operandi del robo de vehículos para luego hacer autos mellizos y demás, que también es interesante, del cual también es interesante hablar. Y otro auto los estaba esperando, un segundo auto de apoyo con otros 2 sujetos. ¿Y a dónde se van y dónde los encuentran y finalmente los detienen, después de un gran operativo de la policía? En un bar. Se habían ido a bailar.
0: De parranda.
3: 2 de los 5 detenidos son policías de la Ciudad Autónoma de Buenos Aires.
0: Muy bien, no, muy mal.
3: Muy mal.
0: Muy mal. Cecilia Dibu.
4: Se hablaba de un cortocircuito entre el gobierno de Donald Trump y el de Benjamín Netanyahu en Israel, cuando el primer ministro israelí, Netanyahu, rechazó el plan de paz para Gaza, que fue presentado el 30 de julio por la Junta de Paz, que está respaldada, ¿no?, por Donald Trump, en esta segunda fase que se está llevando adelante para pacificar esa zona. ¿Qué es lo que dijo Netanyahu? Que no va a retirar al ejército israelí como estaba planificado hasta que Hamás entregue todas las armas. Y dijo, hablamos de un desarme real, no ficticio. Lo que dijo también Netanyahu es que ellos comparten algunas ideas de Trump, pero que no todas, que algunas no son aceptables para Israel y que sabe cómo mantenerse firme. Esto en un contexto donde en octubre va a haber elecciones parlamentarias en Israel y los sondeos no le están dando bien a Benjamín Netanyahu. Tiene además una gran fricción con sus socios que lo mantienen en el poder, que son de una postura mucho más firme en contra de los territorios palestinos que dispone, ¿no?, este plan de paz de creación, y dijo Netanyahu, mientras yo esté en el poder no va a existir un Estado palestino.
0: Muy bien, Rubén Santos.
5: Bueno, confirmamos la semana pasada, Nico, que la selección iba a tener 3 partidos de aquí a fin de año y que la posibilidad de uno en la cancha de River, seguramente aquí en la Argentina, era la más válida, la más viable. Bueno, había otros dos que se iban a jugar en Asia, en China más precisamente, pero por cuestiones organizativas parece que los chinos se bajaron de esta cuestión. Está buscando un plan B la selección. Lo concreto que para el partido que se jugaría en la Argentina...
0: ¿Cuál es la cuestión organizativa? ¿No pueden organizar? Sí,
5: lo pueden organizar. De hecho, se

0: aparentemente en la cancha de River, y la selección que ahora dirige Diego Forlán vendría a jugar a la cancha de River. Exactamente.
1: Ahí está.
2: Se estaría estrenando Forlán.
0: Y casi, te diría, sí, sí.
3: Forlán, el ex de...
1: Mira de Iguan. Mira de Iguan, está...
2: Pumba, metió ahí
1: el... No, se volvió futbolera de este mundial y no desenganchó más. De Chiringuito. Si ahora se deschiringuizó. Te deschiringuizaste, ¿no?
3: Sí, ahora.
1: No merece, no merece. María Fernanda Eros.
3: Bien, voy con dos cuestiones. Hoy es el Día de la Fuerza Aérea Argentina, así que saludamos a todos los de la Fuerza, aquellos que se han jubilado, nos escribieron varios oyentes.
1: Ay, abrazo grandote,
3: un beso grandote para todos. Y voy a finalizar esto que había hecho la apertura de la IA, que... la vemos fantástica, que nos ayuda en un montón de cosas, pero en otras tantas nos perjudica y un montón. A ver, los fraudes a través de la imitación de voz que realizan en la IA. Te llaman por teléfono, captan algunos tonos de tu voz, con eso logran hacer exactamente la copia de la voz de algún familiar tuyo cuando normalmente 2-3 de la mañana te llaman... Vamos a repasar un poco la lógica de esto, ¿no? Y el procedimiento recomendado a través de este artículo que te decía de la BBC de Londres que me pasó Ceci. Dice, recibís una llamada inesperada a un horario tipo 2-3 de la mañana. Ya eso te descoloca. Sí. La persona que te habla es la voz de un conocido, pero es inteligencia artificial. Te cuenta una situación urgente, desesperada, que necesita ayuda inmediata o que necesita dinero. Ahí es cuando uno actúa impulsivamente. Hay que tratar de que esto no suceda. ¿Cómo se hace? Ahora ya rápidamente te lo digo. En ese momento vos tenés que pensar con tranquilidad, bajar unos decibeles. Está bueno hacer el ejercicio de charlar con la familia esto antes de que suceda, ¿no? Claro. Tomarse cada una vez por mes 5 minutos para charlar y reforzar esta situación con la familia.
1: Como diciendo, pautar una estrategia dentro de lo posible.
3: Y que puede pasar...
1: Puede ser esto de decirme una clave, decir un nombre, algo.
3: Exactamente. Y ahí vamos con la palabra o frase acordada previamente. Si se puede responder correctamente... mejor, y si no te la responden, cortás automáticamente la llamada. Cuando cortás la llamada, ¿qué haces? Llamás al familiar que se supone que te había llamado. Entonces ahí ya lo conectás. Rápidamente, ejemplos de recomendaciones de palabras o frases recomendadas. Un apodo familiar, el nombre de una mascota que tuvieron en algún momento, no la actual,
1: no
3: porque
1: actual,
3: ese dato te
1: claro.
3: lo sacan.
1: O una palabra cualquiera.
3: Una palabra cualquiera, pero que sea una palabra difícil de identificar.
1: Claro,
3: Pero esto es fundamental, que se hable seguido en la familia. La inteligencia artificial te clona la voz y con eso hacen... fraudes, estafas, y eso que te decía, la cantidad de millones de dólares que perdió los Estados Unidos en el año 2020.
1: Sí, los estadounidenses, te los, diría. ¿No
3: son números, estamos hablando de 148 mil millones de dólares.
1: Una locura. Alguien lo perdió y otros lo ganaron, ¿no es cierto? A través de la estafa. Miriam Mariotto nuevamente, ¿dónde anda?
4: Que escuchemos rápidamente al doctor Fernando Burlando, abogado querellante en la causa que se sigue por homicidio contra Cristian Pitti Álvarez. Lo escuchamos.
1: Vamos.
5: De dar un recital, también estaba en condiciones
1: de estar en un recital.
6: Fue lo que generó, obviamente, un razonamiento lógico que, evidentemente, algunos profesionales de la medicina no veían. Y el hecho de que esté en condiciones de brindar un recital como el que brindó, que fue grabado, que fue observado por personal del Ministerio Público Fiscal, bueno, ha hecho que. Por suerte estemos aquí.
4: ¿Cuál es la pena? Bueno, ingresando entonces aquí a los tribunales que están sobre la calle Paraguay, los tribunales orales en lo criminal, el número 29 es el que va a llevar a cabo este juicio. El abogado Fernando Burlando, él es el abogado de la familia de Cristian Maximiliano Díaz, de el hombre asesinado aquel 12 de julio de 2018, así que está por comenzar entonces este juicio que va a tener 11 audiencias.
1: Muy bien, Miriam Mariotto, muchísimas gracias.
4: Hasta luego.
1: Vamos a buscar a Adri Corona.

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0: Adrián, dije, Adrián Corol, Adrián Corón, muy buen día, bienvenido, ¿cómo le va?
1: Pero hoy no vine con la combi de Richelli, no, vine con un F-16.
0: Eso te iba a decir, si lo había traído un F-16.
1: Claro. Un F-16, directamente. Sobrevolando de la Fuerza Aérea Argentina.
0: Paracaidísticamente llegó hasta acá.
1: Qué lindo,
0: hasta
1: qué, el... me gustan a mí
0: los paracaídas.
1: Sí, paracaídas me gustan,
0: no,
1: tengo...
0: Para mirarlos,
1: no, sí, sí, sí, esto, cerca de mi casa se suelen arrojar.
2: Claro.
0: ¿Le gustaría arrojarse?
1: No, es una... No, me gusta ver.
0: Eso es,
1: claro. Me gusta ver. Sí. Pero me gusta siempre que hay espectáculos que tienen que ver con aviones, cosas
0: bueno,
1: así. Sí,
0: bueno,
1: y hoy tenemos, bueno, el Día de la Fuerza Aérea en todo el país.
0: El 14 aniversario de la canción de la Fuerza Aérea, así que hay aviones F-16 surcando los cielos de la ciudad de Buenos
2: claro,
0: Aires.
2: Claro, y se ven, y viste que parece raro, pero es por
0: claro,
2: esto.
0: Claro, claro, no nos asustemos. Claro.
1: Es más, las condiciones meteorológicas no lo permitieron, pero cuando llega el avión de la selección argentina de regreso, lo iban a escoltar F-16, se había hablado de ello.
2: Y
1: pensando que yo que me
0: eso
1: quiero ir, yo que me quiero ir del mundial hace
2: 20 años. Hace un mes que te querés ir.
1: No, pero no, lo peor, vos decís, sin pensar, ¿hace cuánto fue el partido con Inglaterra?
2: Y decía, ¿tres semanas?
1: No sé, claro.
2: No, cuatro, Inglaterra, 20 cuatro.
1: 25 días, 23, 24 días.
0: Nada.
1: Y uno, yo recién pensaba, pero esto fue hace 4 meses.
0: Sí, tal cual, así pasan las cosas de la Argentina.
1: ¿A qué hay que estar atento?
0: Y ahora estamos mirando básicamente esto, ¿no? Y yo particularmente a los avatares del juicio que se retoma contra, ahí la expresión es dudosa, pero contra Pitti Álvarez, porque, bueno, a ver si se puede poner en su lugar o hasta desarticular esta estrategia de la defensa de que no está Pitti en condiciones de soportar estar sentado en el banquillo de los acusados, ¿no?
1: Estaba pensando a propósito de los casos que involucran a famosos generalmente, de todo tipo, esta semana hemos tenido, ya ha pasado algunos, o famosos, gente reconocida, que a veces del otro lado aparecen abogados muy power.
0: Bueno, burlando
1: el que
0: volvió a traer el juicio a la palestra.
1: Obviamente, ¿no? Digo, pero siempre hay que decir, ojo al piojo,
0: Ojo al piojo.
1: Ojo al piojo cuando del otro lado aparecen, vos decís, pero ¿cómo hace esta gente esta defensa?
0: Claro.
1: No, la película uno piensa...
2: Se ofrecen. Es promoción, ¿no?
0: A veces son promociones, a veces son desafíos.
1: Hay algunos que ya no necesitan promoción, hay algunos que ya no necesitan... El caso de Fernando es un abogado que muchas causas...
0: Las causas las toman en serio, toman un momento de la causa para
1: ir a
0: la
1: cámara. Tiene equipos,
0: más allá de que tiene
1: su equipo,
0: que no, pero aún así...
1: Fernando tiene... Ella es de la familia judicial históricamente, ¿no? De La Plata. De La Plata, pero de la ciudad de La Plata,
0: sí,
1: digo, ¿no?
0: Sí, de la ciudad de La Plata.
1: No, para La Plata también. Es uno de los más mediáticos.
2: Fíjate la cantidad.
0: Para mí, yo le ofrecería, si fuera productor de teatro, le ofrecería, siempre juego con la misma obra, pero para mí tiene que ser Chicago, acá la comedia musical, y la tiene que bailar. El abogado de Chicago la tiene que hacer él.
1: Sí,
0: va a aparecer entre los abanicos de plumas, pero decime si no es el personaje para él.
1: Y lo
0: llama Rottenberg. Alguien que me pague
1: el algo por ciento, lo hacemos. Le gusta, tiene lindos autos y le gusta llevar a pasear en sus autos. Tengo muchos amigos que han paseado con Fernando Burlando, muy de La Plata, muy de la ciudad de La Plata.
0: Son, rápido, te lleva rápido.
1: Son autos de alta gama.
0: ¿La ciudad despacito vos?
1: Acá en la ciudad, él conoce las leyes. Mañana, por ahí, te voy a contar algo que es muy interesante. Y como en el mundo, cuando uno habla del círculo rojo de acá, es de cabotaje. Porque hay uno que es el Mundial Posta.
0: Sí, claro.
1: Están pensando que Argentina es el lugar, o uno de los lugares más seguros del mundo en caso de que todo vuelque.
0: Ajá.
1: Y se están armando en Argentina unos lugares maravillosos por si todo explota en otro lado.
0: ¿Y qué es maravilloso? ¿Un hotel 5 estrellas? Una cosa
1: un refugio, un búnker espectacular, mucho más grande que Manhattan en la provincia de Mendoza, en un lugar maravilloso de nuestro amigo Martín Barsaski, entre otros.
0: ¿Qué?
1: De verdad, Ubamani.
2: ¿Estamos hablando del fin del mundo?
1: En caso de que haya algún conflicto más fuerte, hay mucho...
0: Y ahora estamos todos pensando...
1: Muy interesante.
0: Todos pensando en Paradise, estamos, ¿o no?
1: ¿Viste
0: Paradise? Sí, Auxilio, por
1: ejemplo. Claro, claro.
2: Pero si esa es una situación así catastrófica, el búnker no puede tener cupo, porque si no...
1: Si
0: tuviera cupo, no sería un búnker.
1: Es mucho más grande que Manhattan el lugar, y hay muchos inversores de a nivel mundial. De hecho, Martín vive en 3 países.
0: Déjeme hacer algo que quise hacer toda la mañana y no logré, que es mandar el noticiero a tiempo. Tengan un excelente programa. Mañana nos volvemos a encontrar. Bienvenidos a las
2: 7 de la mañana.
0: Chao.
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4: 10 de la mañana en la República Argentina. El frío cubre todo el país. Hay alerta amarilla para el suroeste de Río Negro y la región de Esquel, donde la temperatura superó los 11 grados bajo cero.
5: En tanto, por las nevadas continuará cerrado el paso Cristo Redentor.
4: Desde Radio Nacional Mendoza nos informa Victoria Lupu.
6: La coordinación del paso Cristo Redentor oficializó la continuidad del cierre preventivo que lleva casi un mes del paso internacional. La decisión entre las autoridades de Argentina y Chile obedece a extremas condiciones meteorológicas en la alta montaña, con nevadas persistentes y ráfagas que alcanzarán velocidades de entre 110 y 160 kilómetros por hora. Osvaldo Valle, vocero de Gendarmería Nacional en Alta Montaña, dio detalles.
7: Este temporal de nieve está haciendo que haya 15 pasos cerrados en todo el país y también complicando la transitabilidad de los transportes de carga.
4: Un tifón calificado de gigantesco afecta a China.
8: Hay más de 1,5 millones de evacuados.
4: Las autoridades informaron que se registraron las peores lluvias en 150 años y hay cientos de vuelos cancelados. La información del deporte con Rodrigo Ruiz.
9: Thiago Almada arribó al país y se suma al plantel de River. El flamante refuerzo del millonario ya firmó contrato en España y ya también se ha realizado la revisión médica. Tiene todo listo para incorporarse esta tarde a los entrenamientos en el predio de Ezeiza y estar a disposición de Eduardo Coudet. En las próximas horas se decidirá con el futbolista si podría viajar a Colombia para el partido ante Independiente Santa Fe el próximo miércoles por la Copa Sudamericana.
4: El estado del tránsito actualizado por Romina Wiener.
10: Atentos, en la provincia de Neuquén continúa el corte total en la ruta nacional 40 entre La Salada y Butarranquil. Se debe a la presencia de nieve y viento blanco. Además, el paso internacional Pino Achado, ubicado en la ruta nacional 242, sigue cerrado por las condiciones climáticas. Habilitado paso Cardenal Zamoré, ubicado en la ruta nacional 231, operativo hasta las 19 horas. En la ruta nacional 40, camino de los Siete Lagos, Zapala, Catanlil, se debe transitar a baja velocidad, misma situación en la ruta nacional 22 entre Plaza Wincol y Cutralco.
4: En Ushuaia, Tierra del Fuego, donde nos escuchás por AM780, la sensación térmica es de 5 décimas de grado bajo cero y el cielo está parcialmente nublado.
8: En Buenos Aires, la marca actual 5 grados 8, la térmica 3 grados 1, la humedad 78%, cielo ligeramente nublado.
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0: las 15 de la mañana.
1: Oh, ay, por Dios, cómo pasó el tiempo. Buen día.
0: ¿Cómo estamos, mi querida? Ahí, ahí vamos, ahí estamos, va, en los ajustes técnicos. Ajá, técnicos. Este, por ahí nos escuchamos bajita, tiene que ser justo para la reverberación.
1: Sí, para no forzar demasiado.
0: La gola. ¿Cómo estamos, Claudia?
1: ¿Cómo van?
0: Bien, fin de semana muy
1: chuchar.
0: Ay, sí.
1: Ay, qué chucho,
0: más de lo que pensado, me parece, ¿no?
1: Sí, bajó bastante la temperatura. En realidad estuvo presente el sol, te vas a poner el poncho. Me hiciste dar frío otra vez. Pero bueno, el vientito del sector sur, que fue bastante helado por este frente frío, sí, que está llegando también a toda la República Argentina y que cubrió gran parte del país. Algunas precipitaciones que se registraron, algunas nevadas también.
0: Eso.
1: En ciudades mendocinas, que estuvo presente la nevada también en aquellos lares. Así es que bueno, suponemos también que aquí en la cordillera sanjuanina siguió teniendo la precipitación nívea que estaba pronosticado, también se produjera, así es que, bueno, veremos cómo va marchando todo. Ya por lo menos hay conciencia, me parece, desde el sector político ejecutivo de que es necesario programar algunas acciones para lo que vendrá, ¿no?
0: Para
1: teniendo en cuenta, sí, el deshielo y lo que puede producirse con la bajada del agua en la época de deshielo, que quizás incremente un poquito más el caudal de agua que veníamos registrando los años anteriores.
0: Sí. Dios quiera, porque bueno, es muy necesario, toda vez que estábamos en el marco de una sequía espantosa, histórica.
1: Vos sabés que hablando este fin de semana también con quienes saben de tierras, no, me decían que además de la sequía, lo que había producido en gran parte de la provincia de San Juan es el descenso de la napa freática. Por lo tanto, también hay que tratar, acá estamos nosotros, sí, nos escuchamos fantásticos.
2: Ahí está,
1: buen
2: ahí está.
1: ¿Cómo? 5/5, dirían en otras épocas. Bien, muy bien. Aquí comentando un poquito el fin de semana de lo que fue, ¿no? Con el fresquito que tuvimos. Más que fresquito, frío.
0: Sí, frío.
2: ¿Estuvo bastante frío?
0: Sí. Si bien el sol estuvo a pleno, pero la temperatura bajó bastante. Incluso te digo que muchas actividades que se habían programado para el fin de semana habían estado suspendidas. Y no porque hubiera viento, soplara viento fuerte, o por ejemplo lluvia, que generalmente por esas circunstancias, sino por el frío, para no exponer a la gente a resfriarse.
1: Sí, cambio de clima tan rotundo.
0: Las afecciones de invierno,
2: ¿no? Fíjate que ayer, acá por lo menos en el departamento, ayer cerca de las 10 de la mañana comenzó a llegar ese aire frío.
3: Frío, polar.
2: Frío, polar.
3: Pero se desarrollaron todas las actividades, estamos hablando de los partidos, también lo que el día sábado también se llevó a cabo el festival solidario. Hemos tenido varias actividades y este fin de semana hay también organizado por distintas instituciones muchas actividades, porque bueno, chicas, se viene el Día del Niño y hay muchas instituciones que tienen organizado y planeado poder agasajar a los más chiquitos con distintas temáticas, chocolates, juegos y demás. Pero hay un tema.
0: ¿Qué?
3: Hay un tema que se está preocupando con Miguel, que es que nos aparecen chubascos.
0: Me encanta esa palabra, chubascos.
1: Te hace acordar a otra palabra.
0: Exactamente.
1: A churrasco.
0: Churrasco.
2: Hoy les digo, chicas, hoy tuvimos una temperatura de 5 grados bajo cero.
0: Sí,
1: niño, ya con decirlo ya me dio mucho frío.
0: Nosotros acá con Claudio estamos como Doña Paula,
1: emponchadísima.
0: Emponchadas con la.
2: Sí.
0: Chicos, y Día del Niño.
1: Estamos en
0: por decreto presidencial ha vuelto el nombre tradicional,
1: Día
0: del Niño.
1: Día del Niño.
0: Nombre de las infancias.
1: Ajá, sí, del niño, de la niña, niño, Día de las Infancias, ahora Día del Niño.
0: Día
1: nuevamente.
0: Del niño,
1: las decisiones y además, bueno, motorizador de políticas comerciales también, que han definido, por lo menos acá en la provincia, en la capital de San Juan, unas ofertas.
0: Sí.
1: Porque el descuento sí llega en algunos casos para indumentaria y calzado, que tal vez es lo que menos se moviliza en el Día del Niño, hasta un 50%.
0: Claro, no hagan como aquel chico.
1: Sí.
3: Pero tendrá algo que ver también con esta liquidación, digo, se junta
1: de temporada.
3: Con el fin de temporada, de invierno, más el niño, ¿puede ser?
1: Sí, puede yo ser, creo que ¿no sí, sí, porque además le decía, le comentaba la semana pasada de que hay ofertas muy interesantes también sí. para los grandes, ¿no? Para los adultos.
0: Ha bajado mucho la ropa.
1: Ha bajado mucho la indumentaria, sí, sí, sí. Y ofertas del 2x1, del 3x2.
0: Sí, también, también.
1: Tratando de motivar
0: sí,
1: esto.
0: Sí, como, digamos, un detalle que a mí me llamó la atención, hay menos posibilidades de cuotas.
1: Sí.
0: Son dos o tres cuotitas nada más.
1: Hay pocas cuotas y sabes que también estuve detectando, porque hice algunas consultas, sí, sí, que no. está mermando mucho el otorgamiento de créditos de la casa.
0: De la casa.
1: Porque en realidad la morosidad en la provincia de San Juan se ha elevado también en estos créditos personales de los propios comercios.
0: Claro.
1: Que a veces se hacen a través de tarjetas de crédito y otro es a sola firma en alguno de los casos, ¿no? Bueno, estos, en ambos casos, ha mermado mucho el acceso a este tipo de créditos, teniendo en cuenta sí. que se han ido actualizando algunos requisitos, dada la morosidad que se presenta actualmente.
0: Que ya es un fenómeno, ¿no es cierto?
1: Sí, es todo un tema.
0: Atraviesa. Chicos, y si... Sí, y sí. si me permiten, ni bien comencemos el programa, quiero poner en aviso a la gente que tiene que venir a hacer sus trámites acá en la ciudad de San Juan, que bien, hoy ha comenzado la repavimentación de la avenida Circunvalación.
1: Sí, señora.
0: A primera hora de la mañana, ya incluso desde anoche, estaban los retenes, estaban los cortes ahí en Mendoza y Tucumán.
1: Exactamente, sí, es el primer tramo que se va a hacer la repavimentación y se va a hacer por el... Recordemos que van a trabajar dos empresas. Ahí la licitación se hizo doble, o sea, son 32 kilómetros del anillo, 32 kilómetros en total, 16 del anillo interno, 16 del anillo externo, y son empresas distintas las que se van a encargar de cada área, por lo tanto van a ir como sí. cuotificando el accionar, ¿no?
0: Claro, entonces el aviso es tratar de tener esto en... digamos en mente, los cortes, bueno, tener otras alternativas para el tránsito,
1: no.
0: así es que bueno, ahí está, ya saben, entonces sobre todo los que vienen de allá del norte.
1: Exactamente.
0: Sí,
3: que tengamos en cuenta.
2: Y el tema es que va a ir, todos los días nos vas a tener que contar sí. porque esto va por parte, ¿no?
0: Pero, cada tramo son más o menos 30, 60 días.
1: Sí, sí, es lo que se ha manifestado porque se va a ir trabajando en primera instancia sobre el anillo interior, pero en el mismo tramo luego, cuando ya se pueda circular, porque ha secado rápido la pavimentación.
0: Claro.
1: Y entonces se va a trabajar muy rápido también en ese sentido, se va a hacer el anillo externo, o sea, así van a ir trabajando. Ahora van a tener algunas salidas habilitadas, es decir, que quienes quieran hacer el anillo completo o circular por esa zona, por el anillo de circunvalación, a la altura de la salida de calle Mendoza van a tener que salir al anillo externo, claro, hacer el pase de calle Mendoza y volver a descender en el próximo ingreso.
0: Claro, no es que está cortada e interrumpido el tránsito por circunvalación, sino que va a ser por tramo. También se estuvo...
2: Esto significa que ya terminaron ahí en el centro ya, ¿verdad? ¿O todavía
1: quedan pendientes. Se ha avanzado bastante.
0: Sí, 30-40% ya está más o menos avanzada la obra. Son obras muy incómodas, podríamos decir, para la vida diaria de las personas, pero bueno, son muy necesarias y luego las celebramos verdaderamente. Así que tengamos un poquito de paciencia.
2: Supuesto. No sé si lo tenemos, los móviles,
1: sí,
2: ¿está Eduardo?
1: Sí, en su día, el día de los mobileros hoy, ¿eh?
2: Claro, hoy es el día
3: estábamos recordando hoy en la mañana, tempranito.
2: Nos vamos, Eduardo, entonces.
1: Vamos.
4: Bueno, muchas gracias, compañeros. Muy buenos días para todos ustedes, arrancando esta mañana fría aquí en nuestro querido San Juan, pero con buenas noticias, teniendo en cuenta este interés que está demostrando desde el Ministerio de Salud Pública de la provincia de incorporar un robot para asistir en cirugía. El sistema de salud pública avanza hacia la incorporación de nuevas tecnologías para fortalecer la atención médica y mejorar la calidad de las intervenciones quirúrgicas en este marco. Se prevé la incorporación de un robot quirúrgico que va a permitir asistir a los profesionales durante determinadas cirugías. La tecnología robótica busca brindar mayor precisión y control en los procedimientos, además de favorecer intervenciones menos invasivas y una recuperación más rápida de los pacientes en los casos en que esté indicada. La incorporación de este equipamiento representa un importante avance para el sistema sanitario, ya que va a permitir ampliar las capacidades de los equipos médicos acercar tecnología de alta complejidad a los pacientes que se atienden en el ámbito público. El proyecto también contempla la capacitación de los profesionales de la salud que van a utilizar esta herramienta, dado que la tecnología robótica funciona como un sistema de asistencia al equipo quirúrgico y requiere formación especializada. De esta manera, Salud Pública apuesta a la innovación y a la modernización de servicios, incorporando herramientas que contribuyan a mejorar la seguridad, precisión y calidad de las prácticas quirúrgicas. La verdad que es muy buena noticia para arrancar, teniendo en cuenta que esto está todavía en estudio, este proyecto, pero de concretarse sería realmente muy importante para la salud pública en la provincia de San Juan, teniendo en cuenta que, por ejemplo, el Hospital de Clínicas ya cuenta con esta tecnología y me comentaban algunos médicos que, bueno, las cirugías son extraordinariamente exitosas porque son precisas, son milímetros realmente al momento de realizar la intervención, por lo tanto es una herramienta fundamental en estos tiempos que vivimos, teniendo en cuenta el avance de la tecnología, ¿no?
1: Sí, sí, lo escuché este fin de semana también al ministro Amílcar Dobladé sobre este tema, habló de las inversiones porque según él comentó hay aparatología de punta en el Hospital Rawson que tiene que ser reparada en algunos casos, hay una inversión importante que se va a hacer, 20.000 millones de pesos se va a invertir en la actualización y renovación. Eso tiene que ver con una actualización del software de algunos mecanismos que ya se vienen implementando en cirugías aquí en la provincia de San Juan, específicamente en el Hospital Dr. Guillermo Rawson, pero también en la capacitación, porque él manifestó que si bien esta aparatología de la cual mencionabas, Eduardo, de la robótica implementada, podría llegar a ser adquirida recién en 2027, lo primero que se debe hacer es capacitar a los profesionales que se van a hacer cargo. Claro. Se va a ir por eso primero y posteriormente con la posibilidad de compra.
4: Bueno, la verdad que lo importante es que esto ya se esté analizando, porque tiene que ver con un avance de la tecnología y, bueno, y el bienestar de la gente, ¿no? Yo creo que es destacable lo que hoy se está haciendo en salud pública en la provincia de San Juan, porque tiene que ver justamente con la inversión que tiene que hacer el Estado, ¿no?
0: Muy bien. Bueno, muy bien. Muchas gracias, Eduardo. Te deseamos un feliz día. No sé si te quedó algo.
4: Espero regalos, señora.
0: Ah, claro, no es nomás un saludito.
3: No, no.
2: Algún regalo regalar seguramente.
4: Claro, seguro que sí, seguro que sí. Bueno, muchas gracias.
0: Adiós.
2: Nos vamos al otro móvil. Ahí está, volvió después de sus largas vacaciones Rafael.
0: Ha vuelto oveja descarriada.
1: Merecida.
2: Eso lo dicen ustedes.
3: Bien, bonito, doradito.
2: Ah, bien, bien, doradito.
0: Sí.
2: Rafita. Escuchando.
5: Hola, saludos renovados para toda la gente que está escuchando en la radio aquí en Cachal y también allí en Radio Nacional San Juan, la querida Andrea, nuestra querida amiga Claudia y en nombre a todos los compañeros de Radio Nacional San Juan, estamos bronceados, producto de las altas temperaturas y el sol radiante sería, con mucha información. Dos cosas en el arranque. Primero, los vecinos de la línea 505, es decir, de la zona sur, los vecinos de la zona sur de nuestro departamento, de la línea 505 que vienen desde Niquiville hacia el centro de Hachal, por lo menos dos reclamos sin calefacción en colectivo. Esta mañana teníamos 2-3 grados bajo cero aquí en Hachal, sin calefacción, y el colmo de los colmos de quienes han utilizado el servicio de la red Tulum esta mañana, la puerta de atrás por donde egresa el pasaje, los pasajeros, quedó abierta antes de las 8 de la mañana.
0: Qué frío.
5: Se imaginarán que es una de las zonas más frías de nuestro departamento. Bueno, eso sucedió hoy bien temprano. Así como hemos recibido el reclamo, se lo hemos pasado al director provincial de la Red Tulum, a ver si se puede hacer algo al respecto, o al menos para que lo tenga en cuenta a la hora de reclamar. Por un lado, por el otro lado, habemos autoridades.
0: Muy bien.
5: Liga Cachallera de Fútbol.
0: Bien.
5: Ya tenemos el nuevo presidente de la Liga Cachallera de Fútbol, José Luis Almazán. Teníamos la posibilidad en las últimas horas de dialogar con él y, bueno, nos daba algunos detalles de la impronta que se le va a dar en el trabajo a la casa madre del fútbol cachallero.
6: Realmente hemos hecho una pequeña reunión para conocer el mecanismo en cuanto funciona el tema de árbitros y todas esas cosas. Yo creo que se debe, lo que está bien, que siga de la misma manera, y lo que no, hay que tratar de cambiarlo. Esa es la idea. Un desafío nuevo también, porque antes era un triunvirato, ahora es comisión directiva, o sea que son 7 u 8 los miembros que van a estar permanentes. La idea es empezar a delegar, a lo mejor que uno haga una cosa, otra, porque nos encontramos con muchos, es decir, con ganas de trabajar, con un entusiasmo grande, y bueno, son desafíos nuevos que se dan, que vienen, y esperemos estar a la altura de las responsabilidades. La verdad que son 22 instituciones y bueno, hay que trabajar por todas ellas. Claro. Esa es la idea.
5: Almazán, y ya comenzó el traspaso, digamos, porque nos hemos quedado con la foto de lo que fue la asamblea, y ustedes ya como que asumen este compromiso.
6: Mira, sí, bueno, hemos venido ahora, todavía no estamos en función, hay que esperar ese traspaso, creo que son 8 días, seguramente la próxima semana o la próxima reunión que ya esté, ya vamos a estar ya acá en el consejo. Sí, una cuestión de tiempo, pero bueno, ya también le dije a Fabián, que es uno de los que llevaba el tema de la, bueno, ya que ya sí, un triunvirato normalizado.
5: Bueno, ahí están entonces las declaraciones del nuevo presidente de la Liga Cachallera de Fútbol, en exclusivo con Radio Nacional Cachal.
2: Pero, Rafa,
5: detalle y la impronta del trabajo que se vaya a venir desde ahora en adelante.
2: Pero, contale a la chica lo que pasó, en realidad, está bien, porque finalmente, cuando el viernes estábamos terminando la conexión con San Juan, contanos qué pasó en realidad ahí, para que las chicas tengan una idea clara.
5: Bueno, de esas dos listas, según lo que se ha informado, es que Personería Jurídica dejó una sola.
2: Bajó una lista, la lista número 2.
5: La lista 2, que era la que se había incorporado al último. Quedó una sola. Igualmente se llevó a cabo el proceso de votación el viernes por la tarde y noche.
3: ¿Se levantaron algunos delegados?
5: Desconozco. Sí sé que hay mucho malestar, sobre todo quienes...
3: Sí, acá nos han llegado varios mensajes, sí.
5: Y podría haber algún tipo de novedades esta semana. Podría haber algún tipo de novedad, algún descargo, expresarse a través de los medios de comunicación.
3: ¿Y de manera legal?
5: Bueno, esa es una de las alternativas. Pero bueno, reiteramos que esto es una determinación de Personería Jurídica.
2: Sí.
5: Así que, bueno, estar atento a lo que puede suceder en las próximas horas. Ahí cortito, estamos esperando la presencia, Miguelito. ¿Está usted en lo justo?
2: Sí.
5: Monseñor Jorge Lozano. Está llegando en los próximos minutos aquí al centro de Cachal, porque esta tarde hay reunión. Finalmente sabremos qué va a pasar con el templo de Villa Mercedes.
2: Bien.
5: Así que aquí estamos haciendo la guardia al obispo. Sí. Enseguida, voces de protagonistas.
2: Vamos a estar muy atentos a eso, Rafita. Gracias.
5: Y un abrazo.
0: Si tienen la posibilidad de entrevistarlo al arzobispo, le podría preguntar cómo se están organizando para ir a verlo al Papa. Entiendo que hay una gran movida por todas las parroquias, todos los grupos parroquiales, institucionales, sí, ¿no? Tendientes a organizarse para ir a ver a su santidad, que entendemos que el lugar más cercano sería Córdoba. Así es que claro. Bueno, ¿no?
3: Tal, incluso lo había dicho el padre Gustavo Vaca, que... En caso de viajar, sería justamente a la provincia de Córdoba, por una cuestión también de distancia. Bueno, y que ellos ya tienen, bueno, programado hacer distintos beneficios y demás, todo lo que ayude para que puedan concretar este viaje.
2: Les doy un dato más. Aproximadamente lo que le va a costar a una persona para poder viajar a Córdoba el día que justamente esté el Papa, algo así de 300.000 pesos con dos días, con un lugar donde te vas a alojar, tengo entendido, desayuno, lo único que tendrían que gastar allí es el almuerzo, pero lo demás todo pago, con 300 mil pesos, vas a estar muy cerca de... es lo que se están organizando de esta manera, ya están las agencias de viaje tratando de hacer un paquete para que la gente pueda viajar. Digo, como decía Valeria, lo más cercano sería acá, la provincia de Córdoba.
0: Y no solamente las agencias de viaje, ya hemos recibido familiares, jóvenes, vecinos, haciendo sus ofertas por WhatsApp, ¿no? Que ya han comenzado con la venta de números, de empanadas, de, bueno, ya están, ¿no?, a full con eso.
3: Con todo. Sí. Bueno, chicas, compañeras, otro tema que hemos estado charlando en el día de hoy y que la verdad que nos llama mucho la atención porque se viene repitiendo lo que pasó en la Pampa del Leoncito, en Nicaragua. Sí, que volvió a ser escenario de un episodio de daño ambiental provocado justamente por el ingreso de un vehículo al terreno protegido, una camioneta que realizó maniobras que dejaron huellas y afectaron una superficie considerada de gran valor natural y patrimonial. El hecho ha sido registrado y posteriormente se logró identificar al vehículo y a sus ocupantes. Según la información que ya se ha difundido, el conductor sería oriundo de Mendoza y el caso ha quedado en mano de las autoridades para justamente determinar las responsabilidades y las posibles sanciones para este hombre.
1: Sí, al parecer, bueno, este médico, nefrólogo de mendocino de 46 años, creo que se mencionó, lo dio a conocer también el intendente del departamento Calingasta, dio los datos también, ¿no?, del nombre y apellido, doctor Agustín Añó, es el propietario de ese vehículo, de esa camioneta, que además de hundirse en el suelo, a raíz de la situación también climática que se presentaba en el lugar, ha deteriorado unos 25 centímetros de hundimiento, pero hay un sector en el que el daño ha sido peor porque han intentado sacar la camioneta del lugar con una escalera. No obstante eso, como no podían salir, han circulado también con una moto enduro. Entonces, todo este daño es el que está siendo puesto en valor. Y además creo que se ha generado un trabajo conjunto con el diputado de Calingasta para que se establezca un proyecto en el que se agudicen, se incrementen las multas, claro, sí, porque al parecer no sería tan onerosa con respecto al daño que ha ocasionado, porque esto demoraría 100 años.
3: A eso es lo que vamos, porque tremendo. Tiene una recuperación muy lenta. Claro, tiene una recuperación muy, muy lenta. Entonces, el daño que han ocasionado es gravísimo.
0: Claro, incluso van a ir mucho más allá de una simple multa, sino abordarlo desde la justicia penal.
1: Sí, la decisión también ha sido no retirar el vehículo del lugar porque para poder hacerlo debiera ingresar un vehículo de mayor porte para poder sacarlo, porque está prácticamente como succionado por el mismo terreno y entonces es imposible movilizarlo, y ante esta situación han decidido dejar la camioneta allí, hasta que, bueno, ver cómo desde el mismo avance natural se pueda llegar a retirar este vehículo.
0: Qué buen tino tener las cámaras, ¿no?
2: Qué bien. Me parece eso importantísimo. Me parece que tiene que llegar una multa bastante elevada, algo que sienta un precedente, porque desde hace cuánto tiempo que ya se viene repitiendo la misma situación, ¿no? Esta vez creo que fue mucho más allá de eso. Y la verdad que es complicado, ¿no?, recuperar este lugar así como estaba. Pero bueno, digo, son temas que hay que abordarlos seguramente y ir directamente a esa multa que tiene que ser bien, bien abultada.
1: Actualmente es de $1,000,000, por eso ellos establecen que por el daño que se ha ocasionado, $1,000,000 no sería correspondiente, debiera existir una más, ¿no? Pero bueno, tiene que ver con una contravención, se hace a través del juzgado de paz también del lugar, y entonces, bueno, lo que se va a buscar también es esa modificación desde la ley provincial.
0: Qué bueno que en esta ocasión que se produce este daño irreparable, tanto el intendente como el diputado se junten en esta causa, porque no habían estado, parecen buenas relaciones, pero pareciera ser que en este caso lo van a trabajar en conjunto.
2: Bueno, claro, está bien. Bueno, por otro lado, les decíamos la semana pasada, justamente Valeria, cuando estaba en el móvil, daba a conocer esta... juntada que hicieron o están haciendo vecinos del departamento de Hachal, porque les contábamos, ¿se acuerdan ustedes la semana pasada de la boleta de la luz que había llegado a vecinos con prácticamente algunos con el doble de lo que pagaban del mes anterior y otros casi el triple? Siguen ahí en la...
3: Claro, han dejado una nota en la Biblioteca Popular Domingo Faustino Sarmiento para que toda la gente que considere que las boletas les ha llegado muy altas, pero muy altas, bueno, que se presenten con la documentación para hacer el reclamo ante el EPRE y Defensoría del Pueblo sobre justamente el incremento de la boleta de luz. Tienen que llevar fotocopia de la boleta de la luz anterior y la de ahora, más la fotocopia del DNI. Esto es un reclamo organizado por los vecinos de Hachal, que surgió justamente por este malestar, que porque hay muchas familias que de hecho no pueden pagar estas boletas. Acá en nuestros estudios se acercó mucha gente, nos mandaron mensaje, nos llamaron y que, bueno, ahí nos decían que no podían pagar estas boletas.
2: Me parece, tenemos ahí un oyente, Gustavo. A Gustavo lo tenemos ahora del otro lado, lo tenemos ahí en el operador, a Gustavo. ese que tiene que ver justamente con el tema de la boleta de luz, Gustavo. Bueno, hola, buen día.
7: ¿Cómo está, Miguel? Buen día. Habla Liliana Godó.
2: Liliana, te escucho. Estamos en conexión con San Juan también, sí.
7: Ah, bueno.
2: Con Andrés y Claudia.
7: Justo porque las escucho siempre a los chicos de San Juan, a las chicas, encanta la voz de Andrea.
2: Andrea, muy bien.
0: Sí. Qué lindo. Sí. Gracias.
7: Bueno.
2: La escucho, Liliana.
7: Quiero el tema, la problemática de la energía eléctrica en Hachal se remonta a muchísimo tiempo atrás. El año pasado también tuvimos, nos autoconvocamos asambleas en la plaza y no quedó nada porque esto es reclamo, pague y después vemos. Pero este año, debido a que los salarios no van con la inflación, es ya un caso tremendo, diría yo. Recién lo escuchaba, no sé, Miguel, creo que es alguien del EPRE.
2: Sí,
7: no sé,
2: sí, recién.
7: Ingeniero López.
2: Doctor Roberto Ferrero.
7: Sí, bueno. Repite lo mismo de siempre, vamos a ver los medidores, vamos a ver. Acá hay una cuestión de fondo más grande que se viene repitiendo. Yo no sé cómo este gobierno y los otros, porque hace mucho que se viene repitiendo esto, no toman medidas con respecto a las zonas frías y a las zonas calientes. Si todo el mundo sabe que este año Hachal, la población de Hachal, figura entre las poblaciones más frías, hemos batido el récord, 9, 10, 12 grados bajo cero sin gas natural. Entonces, debemos haber consumido un poco más, no como llegan algunas boletas al extremo y todo lo que está planteando o planteamos todos los vecinos con respecto al medidor. Pero ¿qué decía el doctor Petero? Bueno, pero es una política nacional. Yo creo que sí puede ser algo. Y decía que el gobierno de la provincia subsidia con no sé cuántos millones de pesos. Bueno, pero si tiene que subsidiar con más, tiene que subsidiar con más. Al final, Hachal, somos los que más desprotegidos estamos. Que aplaudo la gestión del doctor Ollego en cuanto al pavimento, a la nueva vía Hachal, San Juan, pero va a llegar teóricamente hasta Talacanto y los demás que nos aseguremos. Bien, el gas natural nos hace una curvita y pasa de Vaca Muerta a Jujuy. Los salarios no alcanzan, entonces acá hay que hacer una cuestión más de fondo. ¿Qué medida va a tomar el gobierno con respecto al departamento que no tiene y que son azotados por las inclemencias climáticas permanentes como son los ondas y las bajas temperaturas? Debe tomar una medida, bueno, se descuenta el 20, el 30% para pagar menos. ¿Cómo una persona va a pagar medio millón de pesos, como el caso mío y otros más, una boleta de energía cuando los salarios de un jubilado no llegan a eso? Entonces, ¿qué le va a decir el EFRE? Lo que dice, bueno, Natuji ni hablemos, porque ahí decía la calidad del servicio para otro lado, pero también la sufrimos permanente, con interrupciones, con quema de electrodomésticos, pero eso, electrodomésticos, pero eso es una cuestión permanente. Ahora, ellos se van a hacer multar a Natuji, y el usuario tiene que poner la plata para cerrar su heladera y cuando termine el expediente, a lo mejor le reintegren el dinero. O sea, me parece que esto pasa por una decisión política, ya de una vez por todas política. Además, de ver esa gente que viene a tomar las medidas de los medidores, que son dos personas que vuelan y que van casa por casa, no sé cómo la toman ni nada. Es cierto que podemos haber consumido más, hemos tenido el invierno más frío que hay, pero tampoco podemos pagar eso. Entonces, ahí es donde tiene que estar presente el Estado, presente el gobierno por el bien común. Bueno, en los cuatro boletas, que son dos bimestres, de los periodos más fríos en Canchas, en el departamento de Iglesia, no sé cómo les habrá ido, y en Calingasta, bueno, el gobierno tiene que subsidiar, porque aquí no hay otra solución. Hemos hecho esta asamblea, hemos pedido también al intendente que saque la cantidad de impuestos que estamos pagando. Pagamos por el alumbrado público en la municipalidad y después lo volvemos a pagar en la boleta de la luz. Entonces, esto tiene que llegar. Yo no sé si el gobernador lo sabe o no, pero esto tiene que llegar a saberlo y ver qué medida política se puede tomar. ¿Qué vamos a ir a decir cuando venga la persona del EFRE, que creo que viene el viernes. A la escuela normal?
2: El viernes.
7: Ah, mire la boleta, mire la sallita, mire esto. Y acá han llegado boletas de 600, 700 mil, 300 mil. ¿Cómo se va a hacer?
2: Claro.
7: Esto, además, yo digo, una opinión personal, que esto es una receta que se aplica de años para las cuatro boletas del periodo invernal. Entonces, para mí, tiene que tomar ya definitivamente, como decimos los cachayeros, de los colatas, el gobierno y decir, bueno, para las zonas frías tenemos alguna tarifa diferencial para los periodos del invierno, sino como hacemos...
2: Seguro. Bueno, Liliana, le hemos escuchado ahí atentamente, y bueno, le agradecemos por llamar, sí.
7: Bueno, muchas gracias. Hasta luego.
2: Un abrazo, Liliana.
0: Muchas gracias, Liliana.
2: Bueno, esta es la situación ahí por parte de una vecina, justamente lo que está pasando con el resto también, juntando estas firmas para presentarlas justamente al EPRE. Y hace un ratito, antes que estemos conectados con San Juan, justamente hablábamos con un representante del EPRE, el doctor Roberto Ferrero, bueno, donde explicaba él cómo es la situación, el por qué seguramente la boleta viene un poquito más elevada con respecto a los meses anteriores, pero bueno, obviamente la gente no está conforme tampoco con su explicación, pero bueno, es así.
1: ¿Y qué dijo Ferrero? ¿Cuál fue la explicación?
2: No, habló varias cosas ahí el doctor Ferrero. Habló, por un lado, esta quita de subsidio que viene a nivel nacional.
1: Porque San Juan mantuvo el subsidio del gas, pero la modificación fue en la tarifa eléctrica, en donde justamente hay una división de tarifas. La provincia de San Juan tuvo ahí una intención de subsidiar, pero un monto fijo, ¿no? Que eso también va variando de acuerdo a los incrementos tarifarios que se van fijando por las distribuidoras a nivel nacional. Y en referencia a lo de la multa que mencionaba la señora, es real, las multas son aplicadas y distribuidas en disminución del cuadro de aplicación para todos los consumidores de la provincia, ¿no? Se hace de manera equitativa, es una de las determinaciones. Y me parece también interesante que, a pesar, ¿no?, de que uno ya conozca en cierta medida cuál va a ser la respuesta cuando uno va a hacer el reclamo, esto de primero pague y después reclame, tienen que hacerse presentes en el momento en el que el EPRE vaya hasta el lugar para manifestar todas estas cuestiones, claro, y que queden sentado, ¿no?, también el posicionamiento de esos
2: temas. La idea era porque, bueno, varios de los funcionarios de acá del departamento de Hacha le pidieron a EPRE que llegue por acá por el departamento para que justamente estos reclamos, ¿no? Más allá de que la gente se ha organizado, está juntando firmas, ha hecho una nota, Pero bueno, vamos a esperar a ver qué es lo que pasa. Él dijo que vienen el próximo viernes, no creo que venga él, va a venir alguien, algún representante más del EPRE, porque el viernes está llegando San Juan cerca, acá al departamento de Hachal, y ellos vienen aquí. Pero bueno, seguramente va a haber mucha gente para poder hacer este reclamo. Bueno, me dice Oscar que nos quedan muy poquito, 2 minutos.
0: Sí, ya exactamente.
2: Así que bueno, chicas, ¿les parece que vamos a un poquito de música?
0: Por favor, cómo no.
2: Bueno, último momento. Móvil. El móvil. ¿Lo tenemos ya el móvil? Bueno, dale, vamos con el móvil. Rafita, te escucho.
5: Bueno, cortito, Miguelito, un poco lo que usted estaba haciendo referencia recién con la visita del programa de ministerios para el próximo día jueves. Ya le voy a dar datos sobre MICAR para Hachal. Todavía no hay novedades en cuanto a la entrega de los lentes por el operativo que se realizó hace algunas semanas atrás en el Salón Cultural de Alviera Rivas de Suiza.
2: Sí.
5: Eso para contarle del que hemos ido averiguando.
2: ¿Cuándo sería eso?
5: Todavía no hay fecha de entrega de los lentes.
2: Ah, bien.
5: Esta es otra metodología a el sistema con trailer, que viene, realiza, digamos, una inspección ocular y demás. Y
1: ahí se cortó. Claro. Sí, bueno, el sistema con trailer. Porque está el trailer de Nación. A eso se refiere Rafita. En el trailer de Nación, que ha ido recorriendo en varios lugares de la provincia de San Juan. Vos sabés que presentaba algunas quejas por los trabajadores, los propios trabajadores de los nosocomios, porque dicen que, claro, no se ayornan a las condiciones de cada uno de los lugares. Fijan turnos en los horarios, por el frío, por las distancias que tienen que recorrer, por los modos en los que se movilizan para llegar a donde se encuentran los tráilers. Esto es del desconocimiento puro de la centralización de este manejo, ¿no?
0: O sea que no articulan.
1: Imponen los horarios que ya se vienen desarrollando a lo largo y a lo ancho del país, y bueno, las pretensiones es que la gente asista, pero no asiste porque las condiciones no son las mismas que en otros puntos del país. Y ahí hubo como algunos choquecitos.
0: Sí,
1: tratando de hacerles entender de que hay cuestiones. Y además porque también, fíjate que ocurre en Hachal, ocurre en otros departamentos, conocen el movimiento de la población.
0: Claro.
1: Y por lo tanto saben a dónde tiene que colocarse el tráiler para que todo sea el punto de núcleo para la visita.
0: Incluso el hospital tiene todo registros de quienes han sido atendidos para
1: historias
0: que no haya duplicación,
1: para
0: que llegue verdaderamente equitativamente la ayuda.
1: Entre los últimos mecanismos aplicados de digitalización, creo que lo de la historia clínica única ha sido algo fantástico.
0: Exactamente.
1: Sí, porque te atiendas en el sector público, esa historia clínica puede ser también derivada a cualquier nosocomio privado para que ellos sigan curso en el caso de que necesites vos la atención en otro sector.
0: Exactamente. Mira, y en el ámbito de la salud, infraestructura, digamos así, de la salud, se ha anunciado la renovación total de lo que se denomina, todo el mundo conoce como rotonda.
1: La rotonda.
0: El Centro de Salud René Favaloro.
1: Lo van a hacer a nuevo, parece.
0: Nuevo, mira, estuve viendo ahí una animación por computadora que va a quedar un microhospital, te diría.
1: ¿Sabes qué pasa? Que la rotonda, primero que comenzó con las guardias por la cantidad de personas que asistían, los turneros que nunca resultan, no hay modo. Recuerdo desde Baistroqui para acá que se empezó a implementar el 0800, que se buscó la atención por call center, que
0: no
1: se fijó el WhatsApp, que estuvo como nada, o sea, ni estatizada ni privatizada. Porque se cedió a un call center privado, no funcionó, de ninguna manera
0: ni
1: funcionó.
0: Ni call center, ni nada. WhatsApp, ni por la computadora.
1: Y vos sabés que el CIDI presenta algunas fallas, porque como te carga los datos que figuran en tu documento nacional de identidad, te fija la atención más cercana. Y a veces te fija esa atención, pero vos tenés una atención global, digamos, no solamente vas o necesitas de ese especialista, sino que querés, por ejemplo, qué sé yo, ir al médico clínico, al dentista, a la endocrinóloga o endocrinólogo, ¿no? Y hacer en el mismo momento atención conjunta con todos los especialistas, no. Tenés que ir primero a uno, después a otro, y a veces te va derivando a centros de asistencia diferentes. diferentes.
0: Claro, y en el caso de la rotonda no solamente alberga o contiene a la población de Rawson, sino que más allá viene gente de Pocito, de Sarmiento y de zonas aledañas. ¿Cuándo comienza y cómo será la renovación del centro de salud? Ya dicen todos los portales, porque es oficial, la obra contemplará la intervención de más de 3.400 metros cuadrados y será en 5 etapas, ¿no? Para no paralizar la atención. El próximo 18... El martes 18.
1: ¿El 18 de agosto?
0: Ya comienza, sí.
1: Ah, ¿y cómo se va a hacer?
0: Bueno...
1: ¿Se va a seguir atendiendo?
0: Sí, por eso va a ser parcial, van a ir por partes, ¿no? Actualmente funciona con múltiples especialidades en doble turno y guardia médica de 24 horas. El proyecto impulsa... y contempla la refacción y la ampliación un total... de 3.400 metros cuadrados de superficie, como te decía, con nuevos espacios, con nuevas áreas también. Recordemos que la rotonda alberga y contiene a más de 136.000 habitantes, que son los que tiene Rawson, ¿no? Y todas las áreas de influencia. A ver. La atención va a continuar durante toda la obra. Para eso los trabajos fueron organizados en 5 etapas, lo que va a permitir intervenir distintos sectores de manera progresiva y mantener la atención médica también durante el proceso. No sería, por supuesto, viable suspender la atención, ¿no? Claro. Entre las modificaciones más importantes va a estar la ampliación del área de pediatría.
1: Bien.
0: Mira qué importante. Sí, contará con un ingreso independiente, mejores condiciones para la accesibilidad, eso también, reestructura del laboratorio, organización de sectores como farmacia, kinesiología y los sanitarios, se renovarán los consultorios. Bueno, la verdad es que es una muy linda noticia que se da en esta mañana, ¿no? Además, se va a modernizar áreas administrativas, jerarquizar otros accesos y la puesta en valor de los espacios exteriores, ¿no? Es tan importante.
1: Bien. Bueno, buenísimo, porque además creo que también se va a incorporar grupo electrógeno automatizado, lo que va a permitir que, a ver, si hay problemas de electricidad, allí no se ve afectada la situación. Hermoso el diseño.
0: Sí.
1: Y estuve pispeando, divino el diseño. Y también la verdad que valoro mucho la separación de la atención de adultos con pediatría, porque en el último tiempo se había dificultado esa separación. Si bien hay un sector de pediatría para la izquierda, creo, y para la derecha la clínica médica y las especialidades de adultos, a la hora de esperar era todo junto. Entonces está bueno que ocurra, ¿no?
0: Era
1: que ocurra.
0: Lo que va a suceder.
1: Exacto.
0: Se van a incorporar también a una nueva red de datos.
1: ¿Qué tal?
0: Y un sistema contra incendios, ¿eh? La verdad es que va a ser de alta tecnología, de primer nivel, el CARF, conocido como el CARF. Es Centro de Atención René Favaloro.
1: ¿Qué nombre?
0: ¿Qué nombre?
1: ¿Qué nombre?
0: Hay que hacer honor a eso, ¿no? Así es que, lo que no sé si tiene, yo creo que internación no tiene.
1: No, internación
0: a lo mejor
1: no.
0: Momentánea, para observación o algo así, puede ser.
1: Sí, puede ser, pero no, en su mayoría no, es ambulatorio. Toda la atención es ambulatoria dentro del CARF.
0: Bueno, pero ya, ahí nomás, ya, mañana pasado, el 18, comienza la hora.
1: Qué interesante eso.
0: Sí, sí.
1: 5 grados, Andrea, la temperatura, 3 grados, 9, la sensación térmica. Los chicos decían que ellos tenían pronóstico de precipitaciones para los próximos días, nosotros no sabemos
0: también
1: tenemos, pero mínima para el miércoles en la noche, lluvias aisladas entre un 10 y un 40%, casi
0: no
1: nada,
0: te puedo creer.
1: Sí, pero podríamos llegar a estar pasados por agua el miércoles en la noche, solo el miércoles. El resto de los días, bueno, va a continuar así también la temperatura, un leve ascenso finalizando la semana.
0: O sea que va a ser un día de mierda.

0: haber los beneficiarios.
1: Cordobeses.
0: Un millón trescientos es muy poquito.
1: Pero dólares.
0: Y sin descuentos.
1: Sin descuentos.
0: Y sin descuentos. Así que ahí estuvo la Sole Pastorutia, full, revoleando el poncho, diciéndole a las familias que jueguen al Kini sale o tal. Y si esta vez te toca a vos, bueno, ojalá que esos dineritos le vengan.
1: Te hayan tocado.
0: Sí, sí. Los números, mira, acá en San Juan fueron.
1: Dime.
0: Un señor que acertó todo.
1: ¿Todo?
0: Todo.
1: ¡Qué
0: todo.
1: Suerte!
0: A ver si lo hubieras jugado vos.
1: A ver.
0: 01, 09, 12, 18, 30 y 40.
1: Y los primeros tres sí.
0: Ajá.
1: Los otros tres no.
0: ¿Viste lo que es el azar? Hay algunos que han jugado 1, 2 y 3.
1: Sí.
0: 19, 20, 21. Y les tocó.
1: Es el azar.
0: El azar. Exactamente. Señores, esta es la sección de... del Vilmetal.
1: Bueno.

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0: queda poquito para las noticias.
1: Re poquito, pero bueno, actualizamos a nivel internacional porque esto es de último momento. Un terremoto sacudió esta mañana muy tempranito a Colombia, 7.4. Fue el registro en el distrito de Chocó, sería el más afectado, de acuerdo a lo que ha declarado la gobernadora de Chocó, que es una de las localidades de ahí de cerca de San José del Palmar, donde se ha fijado el epicentro. Habría heridos y daños graves en las edificaciones, dadas las sacudidas. Así es que, bueno, se está esperando también algunos otros registros y se ha puesto en alerta por potenciales réplicas.
0: Bien. ¿Eh? Vamos a las noticias.
1: Vamos, señora.
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1: 11 de la mañana en la República Argentina. En Colombia informan que hay edificios partidos tras el terremoto.
2: El Servicio Geológico de ese país confirmó que el sismo fue de 7,4 grados en la escala de Richter y afectó principalmente a la región noroeste.
1: El movimiento tuvo una profundidad superficial de 96 kilómetros a poca distancia de San José del Palmar.
2: Las autoridades del distrito de Chocó indicaron que hay heridos de distinta consideración y graves daños en las edificaciones.
1: Financiamiento para proyectos del RIGI.
2: El Banco Central habilitó el acceso al mercado de cambios para aseguradoras de iniciativas vinculadas al régimen de incentivos para grandes inversiones.
1: La información del deporte con Rodrigo Ruiz.
3: Con dos partidos continúa la fecha 3 del fútbol femenino. Hoy desde las 15 horas, Independiente de Avellaneda recibiendo a Belgrano de Córdoba y 5 de la tarde en Córdoba. Talleres estará jugando ante San Lorenzo de Almagro.
2: El estado del tránsito con Romina Wiener.
4: Atentos en la provincia de Neuquén, en la ruta nacional 22, zona de Cutralcó. Hay que transitar con extrema precaución por hielo y nieve en calzadas. Además, es obligatorio el uso de cadenas. En Mendoza, el paso Cristo Redentor, ubicado en la ruta nacional 7, sigue cerrado. Misma situación, paso Pehuenche, en la ruta nacional 145. Buena marcha en el complejo Zárate Brazo Largo, ruta nacional 12 del Mercosur. Misma situación en la ruta 14, en la provincia de Entre Ríos.
1: En Resistencia, Chaco, donde nos escuchás por AM620, la temperatura es de 12 grados 4 décimas, cielo parcialmente nublado.
2: En Buenos Aires, la marca actual 8 grados 8, la térmica 6 grados 7 y la humedad 66%, cielo despejado.
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0: es...
1: Ah, no, se equivocó. No, venía ahí el 1, 2, 3, empezamos de nuevo. No, no, no.
0: Ah, está. 1, 2, 3, está el móvil.
1: Ahí está. ¿Está Eduardo? Eduardo,
0: sí,
1: ¿estás ahí?
0: En tu día.
2: Aquí estamos, aquí estamos. Estamos ya sobre Avenida de Circunvalación, donde ustedes recién daban la noticia.
1: Sí.
2: Simplemente para complementar lo que ustedes decían, que desde este lunes ya comenzaron los trabajos de renovación y repavimentación de la Avenida de Circunvalación, una de las principales vías de circulación de la provincia. La obra tiene como objetivo mejorar las condiciones de transitabilidad y seguridad de este importante corredor vial. Bueno, la primera etapa de los trabajos estarán a cargo del Ministerio de Infraestructura a través de la Dirección Provincial de Vialidad, y se van a concentrar inicialmente sobre el anillo externo de la avenida, como usted lo decía recién, Claudia.
1: Sí.
2: Las tareas van a comenzar a la altura de la salida de calle Tucumán Norte, por lo que el sector tendrá circulación restringida mientras se desarrollan los trabajos. Quienes circulen por el anillo externo deberán utilizar la rampa de salida hacia la calle Mendoza, continuar por el lateral de Circunvalación y posteriormente volver a ingresar a la avenida mediante las rampas de acceso ubicados después de calle Mendoza. Desde Vialidad se recomienda a los conductores circular con máxima precaución, respetar la señalización y prestar atención a las indicaciones en las zonas de obra debido a las modificaciones temporales en el tránsito. Por otra parte, sobre el anillo interno en la zona de Concepción, también se van a realizar trabajos de mejoramiento de las banquinas ubicadas junto al espacio verde central. En este sector las tareas no van a implicar la interrupción del tránsito, por lo que la circulación va a permanecer habilitada. Las autoridades solicitan a los automovilistas transitar con paciencia y precaución durante el desarrollo de esta obra que busca mejorar la infraestructura vial y las condiciones de seguridad de uno de los cordones más utilizado por los sanjuaninos. Y también Andrea hacía, marcaba muy bien sobre el tiempo.
1: Ah, ¿qué pasó?
2: ¿Qué?
0: Sobre el
1: la
0: tiempo.
1: Inversión.
0: Ahí se nos interrumpió,
1: lo
0: Eduardo.
1: Lo abdujeron desde el espacio exterior.
0: Cuando dijiste lo de la inversión y el tiempo, ahí se nos
1: cortó. Ahí se cortó. A ver, ¿ahora estamos?
2: No. A ver, un segundito.
1: A ver.
2: Acá me bajo. Ahí.
1: Ahí está. Ah, es que está arriba. Está debe estar en la planadora. Ahí. En la que... Esa, la que hace el cimbronazo.
0: ¿Ese? El rodillo
1: ese. El rodillo debe estar.
2: Sí, bueno, tal cual como lo decía Andrea recién, que comentaba sobre la duración. Esto tiene un tiempo realmente importante, teniendo en cuenta que estamos hablando de la totalidad de la avenida de circulación, que se va a reventar, se va a dejar de trabajo, lo que va a ir obviamente, no sé.
1: Ah, claro, claro. Bueno, entonces vamos a tener que estar esto repitiéndolo asiduamente,
0: sí,
1: también para que estén en conocimiento,
0: claro,
1: de las modificaciones y de cuánto tiempo va a perdurar también este corte, ¿no? Mientras están trabajando.
0: Claro, está bien señalizada ahí la calle, Eduardo.
2: Sí, está todo muy bien señalizado.
0: Bien,
2: sí, sí, bueno, como bien corresponde. Sí.
0: Tenemos día a día. Aunque esta parte va a tardar un cachitín todavía. Más que nada,
2: sí,
0: paciencia, ¿no, Eduardo?
2: Seguro, mucha paciencia. Lo importante es como los resultados de toda esta obra tan importante y tan esperada por todos los sanjuaninos, ¿no?
1: Exactamente, muy bien. Bueno,
0: bueno, muchas gracias.
2: Bueno, enseguida retornamos, señora. Gracias.
1: No, cómo no. Un beso grande. Eso fue todo. 16.000 millones de pesos la inversión de la repavimentación de la avenida de Circunvalación. Eso, recordemos que está dividido en dos licitaciones, es decir, que son fondos que van para dos empresas.
0: Bien, perfecto.
1: Van a trabajar en conjunto.
0: Exactamente. Bueno, Argoliva, mi querida Claudia.
1: Argoliva.
0: La inscripción está abierta ya.
1: Ajá.
0: Pero se ha postergado un poco más.
1: ¿Por qué? ¿Qué pasó?
0: Hasta el 21 de agosto o hasta completar los cupos disponibles.
1: Ah, bien.
0: Bueno, y no...
1: Algo habrá pasado,
0: sí,
1: ¿no?
0: Sí, tal vez mucha gente, viste, que espera último momento, qué sé yo, se le pasó la fecha, así que han dado toda esta extensión. Las firmas seleccionadas van a poder exhibir, degustar y comercializar sus productos sin costo durante el encuentro olivícola internacional que se va a realizar prontamente, de lo cual le vamos a estar dando cuenta en más detalles. Se va a llamar Expo Agro Oliva.
1: Muy bien.
0: Perdón, Expo Argoliva.
1: Ahí está, Argoliva. ¿Viste que te da la confusión de la
0: sí,
1: R? Bueno,
0: claro.
1: Yo soy disléxica, entonces a mí yo me tengo que concentrar mucho. Pero vos sabés que me comentaban también desde el sector olivícola que está un poco complicado el tema. Se ha complejizado porque, claro, sí, el sector por el ingreso de importaciones. Que ha terminado sí, también perjudicando al sector olivícola de la provincia de San Juan, porque hay algunos que prefieren más que calidad, ¿no? O establecer el origen de los derivados de la olivicultura, el bajar los costos.
0: Claro.
1: ¿No? Algo similar a lo que me comentaban también es que este fin de semana estuve charlando con muchos productores, sector de producción. Fui para allá, para el lado de San Martín, y bueno, merecido es la charla. Me
0: Por
1: comentaban
0: supuesto.
1: Algo parecido con respecto al tema del sector de paseros en la provincia de San Juan, porque al parecer no los vínculos con Brasil podrían llegar a perjudicar, ¿no? Podrían, están temerosos, por lo menos están atentos y alertas. Dicen que tal vez beneficiaría en cierta medida al sector, porque bueno, se establecería ya una charla directa con los importadores de pasas de uva en Brasil, que es el mayor importador de este producto de la provincia de San Juan. El 80% de las pasas de San Juan van hacia Brasil. Entonces, bueno, está en cierta medida también garantizado, ¿no? El ingreso, y de ahí también, claro, que se despierte este interés de saber qué va a pasar.
0: Bueno, pero esto es importante que las empresas puedan participar de Argoliva, porque a través del Consejo Federal de Inversiones y la Dirección de Comercio Exterior, que pertenece al Ministerio de Producción, lo que se intenta es fortalecer al sector y la presencia de las empresas sanjuaninas digamos
1: a nivel internacional.
0: A nivel internacional, y ellos consideran que esta oportunidad del Argoliva, que es una feria, ¿no? Sería algo así como una vitrina del sector olivícola.
1: Qué bueno.
0: Así es que bueno, es importante entonces que puedan participar. Esto se va a desarrollar el sábado 5 y domingo 6 de septiembre, entre las 18 y las 24, ahí en el Centro de Convenciones Barrena Guzmán y en los Jardines del Ferro Urbanístico. Suelen haber también rondas de negocios, encuentros, ¿no? Entre productores, y por ahí asociándose dos empresas o más.
1: Puedan... La posibilidad también de participar de catas, que también, ¿no? Sirven para establecer cuál es el nivel del producto,
0: también
1: establecer...
0: Para mejorar,
1: claro,
0: ¿no es cierto?
1: Sí.
0: Bien, como vos decías, habrá exposición, degustación y comercialización de productos elaborados en la provincia.
1: Mira vos.
0: Así que bueno, reiterarles...
1: ¿Consumís vos aceite de oliva? ¿Te gusta?
0: Sí.
1: ¿Te gusta en vidrio o plástico?
0: En vidrio.
1: Ah, en vidrio. A mí
0: pero
1: también.
0: Pero más que nada para la ensalada. No me gusta para sofreír.
1: No para calentar.
0: No.
1: Para la ensaladita, sí. Para ir como aderezo, digamos.
0: Convengamos que las personas que a uno le recomiendan comida saludable... ¿No te gusta? Bueno, a los niños por ahí no les gusta mucho, ¿no?
1: No, y vos sabés que viste que está todo lo natural, lo naturista. Sí. Hay también algunas cuestiones que tienen que ver con el aceite de oliva, la combinación con cúrcuma y pimienta, que dicen que te activa para la eliminación del colesterol malo, para aumentar las defensas y la inmunidad. Es un buen...
0: Una opción natural,
1: sí, natural, sí.
0: Ah, qué bueno,
1: totalmente.
0: Qué bueno. Lo que sí a mí me gusta, me encanta, son las aceitunas.
1: Sí, las aceitunas.
0: Las consumimos descarozadas.
1: Sí, descarozadas.
0: Sí.
1: Algunas que vienen con rellenito, ¿te gustan?
0: Me encanta.
1: Con relleno de pimiento, queso.
0: Ay, qué rico.
1: Alguna cosita ahí como para el detalle.
0: Por
1: le sacas
0: Dios.
1: El carozo y le pones otra cosa.
0: Y pasta de
1: pasta de oliva.
0: De oliva, pasta de oliva, espectacular.
1: ¿Viste que
0: como
1: también?
0: Un snack.
1: Hablando de eso, que pasó en la feria de escuelas agrotécnicas y agroindustriales en la provincia de San Juan, hay escuelas que han estado trabajando la generación de pasta de oliva aquí en la provincia de San Juan y han generado un producto potencial comercialización. Bueno, se puede reunir fondos también desde allí. Porque, bueno, entre las escuelas técnicas, las escuelas agrotécnicas son las que mayor reducción de presupuesto han tenido.
0: Sí, sí, exactamente.
1: Entonces, bueno, hay que rebuscársela también, ¿no?
0: Exacto. Bueno, después podríamos buscar a alguien que nos haga un pequeño resumen, un pequeño corolario de lo que pasó en la en el encuentro de las escuelas agrotécnicas,
1: ¿no? Sí, sería interesante hablar con algún representante también del ministerio.
0: Del ministerio, para el futuro, a ver qué va a pasar, ¿no?
3: Y les decía que de acá de Hachal también participaron las escuelas agrotécnicas. Este, y el balance, por lo menos, con los que hemos podido hablar ahí, se ha ido muy bien.
1: Qué lindo.
3: Muchas escuelas.
4: Muchos docentes concurrieron.
3: El tema es que la experiencia es para los chicos que van por primera vez, los chicos que pueden salir, porque es muy complicado a veces llegar hasta estos lugares, y bueno, la verdad que han tenido una linda experiencia, pero me parece buena la idea de ustedes, chicas, de después buscar un balance con respecto a lo que ha sido esta jornada el día...
1: Claro, porque recuerdo que se desarrollaba el primer congreso de este sector, ¿no? Exacto, y por ahí también se sacan algunas conclusiones interesantes sobre esto. Hablábamos con Julio en su momento, recuerdo, Julio Ruiz.
3: Sí.
1: Julio Ruiz era...
3: Exactamente, sí, el director de la escuela...
1: Exacto, y él ponía en valor esto de la refuncionalización de la escuela bodega, ¿no? La posibilidad de que también viajaran desde Hachal para tener esa práctica que era muy importante, que ha sucedido en la escuela de enología.
0: Enología, realmente como un hito histórico, porque la escuela bodega de la escuela de enología hacía un tiempo que estaba... cerrada, bodega escuela, tenés razón, como orquesta escuela, que es como le gusta a Rodrigo decir. Y realmente a partir de ahora va a ser diferente, es un antes y un después en las prácticas de los chicos.
1: Por supuesto, sí, sí.
0: ¿No? In situ ahí. Bueno, chicos, ¿saben qué?
1: ¿Qué?
0: San Juan se movió anoche. Dos sismos. Superficiales, con apenas 3 horas de diferencia. Y acá el parte dice que el Instituto Nacional de Prevención Sísmica registró y confirmó 2 sismos de carácter superficial. El temblor, ayer al mediodía fue uno, alcanzó una magnitud de 3.4, es decir, quienes lo perciben, los que estaban por ahí en reposo, por ejemplo, o sentados o acostados, se localizó a unos 10 kilómetros de profundidad. Su epicentro superficial hizo que fuera percibido con intensidad 3.
1: De reversa, mami.
0: Exacto. Por Dios. Bueno, así es que, ¿qué va a ser? Y en la tarde, 15:24, hubo otro, 3 horas de diferencia.
3: Seguidito, ¿eh?
0: Sí, seguidito, varios. A 11 kilómetros de profundidad. Epicentro situado al sur de la ciudad de San Juan.
1: Mira.
0: Así que para allá, por el lado de Carpintería. Sintiéndose principalmente en Pocito, alcanzando a percibirse de manera leve en Caucete y la ciudad de San Juan, ¿no? Y esto relacionado a las informaciones de último momento que recién nos hablaba Claudia, que tenían que ver con un terremoto, ¿no?
1: Sí, con el terremoto en Colombia, que se había registrado. Este no ha sido tan superficial, pero bueno, tampoco tan profundo, 96 kilómetros de profundidad. Generalmente se miden más como más leves en la afección que puedan llegar a generar en superficie cuando superan los 130, 150 kilómetros de profundidad, ¿no? Que va perdiendo como ese efecto de remesón hacia la superficie. Pero ha tenido algunos reportes de
0: daños
1: edilicios.
4: Estamos viendo bien las imágenes, es impresionante, han caído paredes, mucha gente asustada. Pasa que también lo que se vivió hace casi 2 meses en Venezuela...
1: ha dejado muy sensible, me parece, ¿no?
4: Sí, muy, muy sensible, pero también ha generado muchos daños, graves daños, y hay heridos también.
1: Sí, estamos viendo también los reportes de lo sucedido.
4: Sí, las imágenes que estamos viendo, la gente aterrorizada, porque claro, yendo, vemos que se caen pedazos de edificios.
0: Mampostería y edificio.
4: Exactamente, y la gente está ahí llorando. Vemos varios, porque están, mientras van pasando los minutos, van saliendo más videos y nos permiten ver la magnitud de lo que ha sido este temblor en Colombia.
0: Es así. Uh-huh. Recién conversábamos con Claudia de que no teníamos registros importantes de temblores en la provincia de San Juan. Bueno, no es que lo estemos extrañando.
4: No lo esperamos.
0: Solo el Sonda extrañamos nosotros.
1: Extrañamos solo el Sonda. No, pero también estos movimientos nos habla de liberación de energía, ¿no? A medida que hemos ido viviendo algunas circunstancias acá en nuestra provincia, nos han ido enseñando los profesionales de qué se trata. Si bien no se puede predecir, hay algunas cuestiones que pueden darnos cierta calma. Eso no significa que no vaya a ocurrir ninguna eventualidad mientras se registran periódicamente estos movimientos sísmicos. Pero sabemos que esa liberación de energía nos genera cierta tranquilidad. Lo que me parece que hay que siempre motivar es la conciencia sísmica, ¿no? Tener en claro esto de los puntos de encuentro, fijar si es que en tu empresa hay algún tipo de diseño de evacuación de edificio, ¿no? Como nosotros, por ejemplo. Saber cuál es la responsabilidad que le va a caber a cada uno de quienes se encuentren en el lugar, dependiendo, ¿no?, de dónde se encuentre, ¿no? El tener. Por ejemplo, el mío va a ser la contención de Andrea. Yo voy a contener a Andrea.
0: Yo soy claro ejemplo de lo que no hay que hacer. Tenemos notas, mira, chicos.
3: En varias oportunidades nos ha tocado estar acá haciendo programas.
4: Al aire,
3: se movía todo, imagínate.
4: Quedarnos tranquilos.
3: Cuando estábamos al aire.
0: Claro.
4: Este año, Miguel, o el año pasado,
3: este año también.
4: Y fue un
3: tema
4: que fue el de terremoto en Chile.
3: Sí.
4: Bueno, pero acá, por lo menos, chicas, les cuento que en varias escuelas es muy común que se hable de ese tema. Uh-huh. Hace dos semanas, recuerdo, porque lo hablaba con algunos niños, que están eligiendo, por ejemplo, el niño guía, que es el encargado de encabezar, en caso de sismo, terremoto, a quienes tienen que seguir, ¿no? Son los niños guías.
3: Perfecto.
4: Entonces, es una forma de ir hablándoles todo el tiempo, que puede llegar a pasar, que no se tienen que asustar y saber cuáles son los pasos a seguir en estos casos que por ahí te abruma un montón y te asustás y a veces no sabes cómo reaccionar. Entonces está bueno, acá, por ejemplo, eso fue la semana, hace dos semanas.
0: Uh-huh.
4: Eligen el niño guía, que es el encargado de guiar a todos los chicos en caso de terremoto.
0: Bien, chicos.
4: Y creo que es fundamental también.
0: Vamos a anotarlo, vamos a seguir hablando al tema porque, bueno, con este terremoto que ha sucedido, seguramente varias aristas van a...
4: No somos ajenos.
0: No, por supuesto que no. Bueno, si me permiten, vamos a saludar a la doctora Verónica Benedetto, que ella es la directora del Registro Civil. Doctora, le cuento que estamos en contacto con Radio Nacional Hachal, así que el equipo es Claudia Cabrera y Andrea acá en San Juan, en Hachal, Miguel y Valeria. Ya está Rafael, bueno, son dos equipos con una población muy importante que está esperando su palabra. Doctora, ¿cómo le va? Buen día.
5: Hola, buen día, ¿cómo están?
0: Bueno, muy bien, porque celebrando es que está funcionando muy bien el turnero, le decimos así, o la posibilidad de sacar turnos a través de la web para los trámites en el Registro Civil, ¿es así, doctora?
5: Sí, la verdad que sí. En esto estamos muy contentos nosotros, ¿no?, trabajando en consonancia con todo el gobierno de facilitarle y acercarle a la gente todos los trámites, ¿no? Como bien decís vos, a partir de la creación de nuestra página web, de nuestro primer web, hemos facilitado mucho a que las personas no tengan que venir por la delegación, sino que a través de estos sistemas puedan, por ejemplo, acceder a sacar turnos, ¿sí? Entonces, para pasaporte, para DNI, pueden también solicitar partidas de nacimiento, tanto por la página como con el CIDI, que también está conectado. El CIDI, que es el ciudadano digital, que todos ya deberíamos tener descargado, ahí nosotros podemos tener y acceder a nuestras partidas, por ejemplo, lo que compete el Registro Civil, ¿no? A nuestras partidas de nacimiento. Así que son válidas para presentar dentro de la provincia ante cualquier organismo. Así que es importante que la gente sepa y se amigue con todas estas herramientas tecnológicas.
0: Bien, ya para darle el paso a nuestros compañeros de Radio Nacional Hachal, le quería preguntar, más allá de los turnos que se han solicitado a través de la página web, ¿llevan ustedes un registro de, por ejemplo, las visitas que se realizan en la página?
5: Sí, claro, mira, este sistema también nos permite mirar un poquito de todo. Tenemos registradas 33.000 visitas y consultas, ¿no? La gente a través de la página no solo puede acceder a todo lo que está en la página como requisitos, etcétera, cosa que cuando vas a hacer un trámite ya sabes que tenés que traer, sino también podés hacer consultas. Lo perfecto. Que necesitas saber es fácil de acceder y como te digo, hemos tenido 33.000 consultas en lo que va del año. Perfecto. Y hemos tenido 47.000 turnos sacados también por el número digital, ¿no?
0: Bien.
5: Que puede ser por el Siri, que ahí tenés un chatbot donde te otorgan los turnos, o por la página del registro civil. Ingresás a la página, vas a ver que se despliegan todas las delegaciones, hay una sistemita como de geolocalización donde te sale dónde quedan los horarios y podés elegir la más cercana a tu domicilio. Así que bueno, eso, ¿no? Invitarlos a que utilicemos todas estas herramientas.
0: Miguel, Valeria.
3: Sí, doctora, ¿a partir de qué edad se tienen que actualizar los documentos? O sea, ¿en qué edades se va actualizando los documentos?
5: Hay dos actualizaciones obligatorias, ¿sí? Que es entre los 4 y los 8, entre los 14 y los 16. Es cuando se hace la actualización de menores, ¿no? Porque se renueva la fotito, se vuelven a cargar las partidas, todos los datos se vuelve a actualizar por una cuestión de seguridad, ¿no? Y que los menores también van cambiando su imagen. Esas dos actualizaciones son obligatorias. Después, cuando se te vence el DNI, que ya viene, viste, impreso en el plástico, es cuando tenés que cambiar el documento, o bueno, por extravío, o cambio de domicilio, o alguna otra circunstancia particular.
4: Viene un nuevo documento ahora.
3: Viene eso es.
4: Sí, que viene.
3: De otro color.
4: De otro color, sí.
3: No es el.
5: Claro.
4: Que tiene otras medidas también de seguridad.
5: Exactamente. El nuevo DNI, que ya debería estar llegando solo ese, tiene medidas de seguridad importantes. Es difícil adulteración. Sí, lo van a ver que tienen varios iconos distintos. La foto sale como en varios lugarcitos, es distinto el material, es policarbonato, son todas medidas de seguridad para resguardar, ¿no?, la identidad de las personas.
0: Doctora, ¿cuánto tiempo aproximadamente está tardando el trámite, digamos, con la llegada al domicilio de la persona que lo ha tramitado?
5: Mira, se han normalizado también los tiempos, estábamos con algunos atrasos. El DNI común tarda más o menos unos 20 días hábiles. El DNI express tarda entre 5 y 7 días. Y los pasaportes igual.
1: Perfecto. ¿Y obtención de pasaporte se tiene un número? O sea, ¿se habla de algún crecimiento o está estabilizado?
5: No tengo acá los numeritos, pero está estabilizado. El año pasado tuvimos un aumento grande. Yo creemos que por el mundial, ¿no? Que la gente está
1: claro.
5: Pero no, estamos.
4: Doctora, ¿qué trámites son los que más utilizan los sanjuaninos mediante este sistema de turnos online?
5: Y DNI, todo lo que es DNI y pasaporte, que son en realidad son los que necesitan turnos. El resto puedes hacerlo de manera espontánea en cualquier delegación.
4: ¿Y qué beneficios concretos? Sí.
0: No, bueno, con respecto a las delegaciones, a un tiempo atrás estábamos dando a conocer que algunas estaban cerradas y que los trámites sabían que había que hacerlas en alguna contigua o cercana. Doctora, ¿cómo está esa situación?
5: No, mira, cuando sobre todo ha sido en vacaciones, ¿no? Cuando hay vacaciones, a veces no tenemos personal para cubrir los reemplazos de todos. Entonces entonces los organizamos como los cierres, digamos, por zona, ¿sí? Cerramos a lo mejor una de Rawson y decimos cuáles son las que quedan operativas. Pero en general es tema vacaciones o que haya alguna enfermedad o algo no previsto y no tenga, hay delegaciones donde hay una sola persona, hay otras donde hay auxiliares y otras en general siguen funcionando. Pero algunas chiquitas tienen una sola persona.
0: Bien. Y sobre los matrimonios realizados fuera del ámbito del registro civil, aquellos que, bueno, se elegía algún sitio determinado, que ustedes también han determinado, ¿continúa vigente esa modalidad?
5: Sí, los matrimonios en lugares emblemáticos. Sí, justamente el sábado pasado tuvimos uno en Las Cabas de Sonda, muy bonito lugar. Siguen, ahora en invierno baja un poquito por una cuestión de que son al aire libre, pero la gente sigue eligiendo esa modalidad.
1: Bueno, qué lindo que continúe esta propuesta, ¿no? Porque son lugares emblemáticos y además que la gente se case. Había disminuido en algún tiempo, ¿no?
4: Bueno, yo le quería preguntar a la doctora, ¿qué recomendaciones les daría a los ciudadanos para evitar errores y poder obtener su turno correctamente?
5: No, con respecto al turno no hay mayores inconvenientes. Creo que no hay mayores inconvenientes. Lo que sí, aquellos que tienen Siri, que yo les recomendaría que todos lo bajen, les llega un aviso el día antes para recordarles y les da la posibilidad de cancelarlo. Para nosotros es importante porque es un ausentismo importante con los turnos, 40% de ausentismo. Entonces, es importante que la gente, cuando no va a hacer uso del trámite, ya sea porque ya lo sacó, lo hizo usted o por lo que sea, que le dé la baja al turno para que lo podamos reutilizar.
0: Perfecto. Finalmente, para resumir, doctora, ¿cuál es la ventaja de llevar adelante los trámites a través del sistema online que ustedes están proveyendo a los ciudadanos?
5: Mira, nosotros, como te decía, bueno, todo lo que es turno, vos ya te vas, ya sabes qué día y elegís el lugar sin tener que moverte en tu domicilio. Después tenemos el portal jurídico para todos los organismos públicos que directamente hacen los trámites o piden inscripciones de sentencia de divorcio, como el caso del Poder Judicial, etcétera, todo online. Ya no tiene que venir ni el abogado ni la persona, sino que directamente cuando vos te divorciás, por ejemplo, se envía la sentencia, se inscribe y nosotros la mandamos ya inscrita al Poder Judicial. O sea que nos garantizamos que todos los divorcios están inscritos para que se vuelvan a casar, justamente. Y después tenemos la solicitud de envío de partidas, que la gente no tenga que venir por acá o por las delegaciones a pedir una partida, sino que pueda pedirla desde su hogar.
1: Partida de nacimiento, ¿no? Sí. Porque, por ejemplo, la partida de matrimonio o unión convivencial a través de CIDI todavía no se puede.
5: Ahora justamente estamos actualizando el RC, que es el sistema de con el que hacemos las partidas. Y estamos viendo que los módulos nuevos traen todos los trámites, así que los vamos a poder hacer en línea también y subir a todos los trámites. Estamos justamente con esa parte de modernización interna que va a ser muy importante porque vamos a poder tener incluso hasta las uniones convivenciales que tanto piden.
1: Claro.
5: Vamos a poder tenerlo todo también subido y en el momento. Ya no vamos a trabajar con los libros manuales.
1: Qué bien, ¿no?
4: Pero también algo tan importante que se reduce lo que es el tiempo de espera, las filas de las oficinas.
1: Sí, sí.
5: El uso de papel también.
1: La digitalización es fundamental, ¿no? Por último, de mi parte, doctora, nos consultan el valor, el precio del pasaporte actualmente.
5: Mira, el pasaporte sale el común, si no me equivoco, 100.000 y 200.000 el express. Bien. Y el pasaporte. Y el DNI estaba en 18.000, creo, y 25 aproximado, lo pueden consultar por la página, en el CRES. Más o menos, esos son los valores.
0: Bien. Dos temas que, bueno, son consultados mucho acá en la radio, tiene que ver con el matrimonio igualitario si se están llevando a cabo con normalidad y si el procedimiento es el mismo que para cualquier otro matrimonio. Y por otro lado, a ver si recuerdo, el divorcio express.
5: Mira, el matrimonio igualitario es igual que cualquier matrimonio, bien. No hay ninguna diferencia.
0: Es el matrimonio.
5: Exactamente, y se siguen realizando. Más o menos tenía una estadística por ahí de unos dos por mes, más o menos.
0: Bien.
5: O sea que sí se sigue realizando. Y con respecto al divorcio express, que se anunció en un momento, todavía no se ha implementado, no se ha aprobado esa posibilidad, esa ley. O sea que el divorcio se sigue haciendo en los juzgados, ¿sí? Es un trámite judicial. Bien. Lo que sí tenemos es lo que te digo, la inscripción rápida, porque la envían directamente de los juzgados, lo inscribimos y nosotros la devolvemos ya actualizada con la nota marginal de divorcio. No tienes que venir después al registro civil a hacer el trámite. Y a la gente, ¿qué le pasa? De golpe, a lo mejor, hace un montón de años que se divorció, no inscribió el divorcio, se quiere casar y viene acá y se entera que no lo tenía inscrito.
0: Claro,
5: entonces tiene que hacer todo el trámite de vuelta. Claro. Ahora ya no. Ya no, porque todos los matrimonios, hace 2 años que estamos trabajando con este sistema, todos los divorcios, perdón, se inscriben inmediatamente y bueno. Eso le facilita, también es un beneficio para la gente.
0: Bueno, buenísimas noticias, doctora, la modernización digital del Estado provincial a través del registro civil en este caso continúa consolidándose y bueno, la ciudadanía
3: le quería preguntar ahí a la doctora por lo último de parte. Doctora, ¿vienen el próximo viernes a Cáchal con
5: bueno,
3: San Juan Cerco?
5: Bueno, eso que decís de la modernización del Estado en general es muy importante recalcarlo, porque nosotros, en lo que nos compete el registro civil, todas las oficinas, incluida Hatchal, todas hasta las más alejadas, hemos cambiado, hemos modernizado equipos, computadoras, hemos puesto fibra óptica a través de gobierno, lo que hace que los trámites sean mucho más rápidos en línea. Así que es muy importante la modernización en la que se ha trabajado todo este tiempo. Y el viernes vamos a estar por Hatchal, en realidad va DNI de RENAPED, de Buenos Aires, pero bueno, va a estar presente para que la gente pueda hacer su DNI sin costo. Vamos a estar en la Escuela Normal Superior número 2, de 10 a 15 horas, junto con todos los otros servicios que van de los distintos ministerios, ¿no? Porque son servicios, son operativos integrales.
0: Integrales, claro. Bien, muchísimas gracias, doctora. Será hasta prontito.
5: Bueno, muchas gracias a ustedes.
0: Muchas gracias por estas buenas noticias. Hasta pronto. Bueno, ahí estuvo la doctora Verónica Benedetto, directora del Registro Civil. La verdad que con mucha eficiencia se viene trabajando en el Registro Civil de San Juan. Muchos adelantos en muy poco tiempo. 47.000 turnos. ¿Se acuerdan cuando había que madrugar para ir a sacar turno para hacerte? Ay, por favor. La verdad es que sí, se consolida esta modalidad y enhorabuena para beneficio de todos los ciudadanos y ciudadanas, ¿no?
3: Tal cual, y bueno, el próximo viernes, como lo decía la doctora, van a estar acá por el departamento de Hatchal, para aquellas personas que necesiten renovar el documento, bueno, va a ser en forma gratuita, que eso es importante, que en el momento se hace y bueno, ya ahí probablemente la gente pueda obtener ese documento. Buena nota, chicas. El próximo jueves, en diputados, podría aprobarse ya el acuerdo con Vicuña por 250 millones de dólares.
1: Así parece.
3: Así parece, ¿no?
1: Sí, era la intención, ¿no?, de que ingresara entre el viernes y hoy a la Cámara de Diputados, así lo había dicho también desde Luis Rueda como diputado de la provincia, y también el ministro de Minería, cuando hablábamos con él, Perea nos dijo eso también. Las pretensiones es justamente que se evalúe en comisiones, ¿no? Es la intención por parte de algunos sectores, principalmente de los sectores más ligados a la oposición, ¿no?, del gobierno. Por eso le planteábamos en su momento si es que se iban a dar respuestas. Él dijo que ningún problema había de hacerse presente, dar las respuestas pertinentes. Esto es a raíz de que se dijeron en primera instancia algunas cosas como así, como a grosso modo, ¿no? Se habló, por ejemplo, de la posibilidad de incluir proyectos para la construcción de vivienda. Ya el ministro de Infraestructura ha dicho, Fernando Perea, que la vivienda no está incluido en estas partidas, o sea que no habrá construcción de vivienda con este giro de fondos. que depende de la minería, sino que van a ser estructurales. Son obras estructurales que tienen que ver con, bueno, vialidad y algunas otras obras que se van a dar ahí, ¿no?
0: Uh-huh. Lo que sí ha comenzado es el famoso poroteo. A ver quién es. Obviamente el oficialismo tiene los votos a favor. Producción y Trabajo tiene 12 bancas, por ejemplo. El bloquismo confirmó a través de la nota que hacía Claudia con Luis Rueda el acompañamiento, por lo que sumaría 4 votos más, ¿no? Uh-huh. También aparecen dentro del grupo que podría acompañar Marcelo Mallea, es el de Chimba, Marcelo Mallea, no recuerdo muy bien.
1: Y está, lo nombraste a Cabello porque hablaron
0: no
1: de Cabello. ¿Recuerdas que
0: pero sí.
1: Luis Rueda nos dijo que se había dialogado con Cabello y había como un visto bueno desde ese sector, ¿no?
0: Sí. Omar Mengueche Ortiz, de Valle Fértil. Franco Aranda, del Frente Renovador, dice que consideró el acuerdo como positivo, no dijo sí ni no, pero bueno, ya al decir eso, como que uno va intuyendo lo que va a suceder con él.
1: Claro.
0: Bueno, y después tenemos la oposición, el peronismo, núcleo duro del bloque, todavía mantiene silencio, segura que
3: ahí,
0: necesita estudiar el proyecto.
3: Seguro que están estudiando el proyecto. Chicas, ¿saben qué? Nos vamos porque al teléfono, ¿se acuerdan que habló Miguel Cuqui Castro de la lista número 2 de esta Asamblea de Ligas Cachaderas de Fútbol?
0: Sí.
3: Sí, bajaron esa lista. Bueno, está en el teléfono Miguel Cuqui Castro, a quien le pedimos el saludo. Quería llamar él justamente y bueno, lo vamos a escuchar, a ver qué es lo que tiene para decir. Miguel, ¿cómo le va? Buen día.
6: ¿Qué tal, Miguel? ¿Cómo está?
3: Bien. Nosotros bien por acá. No sé ustedes, ¿cómo están?
6: Y nosotros, mira, íbamos a hacer hasta hoy día una conferencia de prensa, pero como no han entregado el acta las personas que han hecho la asamblea el día viernes, o los responsables que tienen que hacer, no sé por qué se demoran tanto, así que vamos a esperar hasta esta noche. Si esta noche no entregan el acta, pues ya mañana saldremos nosotros a hacer la conferencia de prensa. Por eso no hemos salido ahora, para hablar sobre la situación que consideramos nosotros que ha sido muy muy errónea, muy de mala intención de bajarnos la lista. Así que mañana vamos a hacer una conferencia de prensa explicando todos los motivos y cuáles, en qué se han basado la personalidad jurídica para bajar nuestra lista.
4: ¿Nos había llegado la información de que 8 delegados se levantaron? ¿Esto es así?
6: Sí, es cierto, sí. Yo he estado en la asamblea allá afuera, porque no nos han

0: es la aprobación que la Comisión Electoral nos aprobó las dos listas. Bueno, ya después, por eso digo que mañana vamos a hacer la conferencia y vamos a hablar de todos los temas por el cual han bajado nuestra lista. La única, te digo, que está en el estatuto, que tenía que haber presentado con 10 días antes el listado de los clubes que tendrían que haber estado en condiciones de participar. ¿Sabes qué? A mí no me han notificado de la resolución. No me han notificado. Yo soy cabeza de lista. La resolución a mí nunca me llegó. Tuve que ir a la liga a pedirle, por favor, que me la pasen. Me la mandó por foto el candidato a tesorero, Fabián Berrenuevo, a las 20 horas, cuando ya estaba por iniciarse la asamblea. De terror, te digo, de terror. Así que mañana vamos a
1: hacer la conferencia, pero sí. La idea, y es que nos podés adelantar algo, es impugnar la asamblea.
0: Es que hemos impugnado nosotros la asamblea.
1: Bien.
0: Claro. Nosotros hemos impugnado ese mismo día, cuando terminó de leer la resolución, la impugnamos.
1: También nos llegó la información de que habían votos nulos. ¿Es así?
0: ¿Nulo? ¿En qué sentido?
2: A ver, Cookie,
1: esa información nos había llegado.
2: No, bueno, eso te aseguro. Cookie, el tema de una vez que ustedes impugnan, ¿qué pasa después? O sea, ¿a quién
0: le llega? Bueno, nosotros vamos a seguir hasta las últimas. Vamos a enviarle una nota a otra vez a personalidad jurídica. Sé que nos va a rechazar porque... y si no, seguiremos las instancias, al gobernador, a la justicia, al Consejo Federal, a todas las entes que podamos... ir, vamos
2: a ir. Claro, nosotros hemos intentado ese día que usted habló, Cookie, intentamos hablar con personalidad jurídica, nunca nos atendió.
0: Pero es que ellos han manejado un estatuto que ellos nada más, nosotros lo hemos conocido hasta la misma otra lista.
2: Claro.
0: Yo por eso digo, mañana vamos a hablar bien claro y vamos a ver punto por punto por qué nos, en este punto, por qué nos han bajado, cuál es el motivo. Así que mañana lo vamos a hacer más clarito y me gustaría que tuviéramos el acta. Bien. Para también hacer referencia a eso.
1: Bueno, me imagino que mañana seguramente lo van a estar contando con mayor...
0: Sí, les vamos a comunicar a ustedes para que mañana les vamos a avisar para que estén presentes. Sí.
1: Bueno, gracias.
2: Gracias, Miguel, por llamarme.
0: Listo, gracias. Bueno. Que anden bien.
2: Saludos. Un abrazo. Chicas, ahí ustedes... Que no termina.
3: Qué polémico.
2: Esto sigue.
3: Eso va a seguir.
2: Me parece que va a seguir y bueno, todo depende de lo que puedan llegar a mañana a manifestar en esta conferencia de prensa, si es que les llega lo que ellos están pidiendo, que es el acta del tema de la asamblea y todo lo demás. Pero bueno, es algo que... Sí.
4: Ahora digo, extraño, no, es que me apagaron. No sé, súper extraño que no lo hayan notificado el porqué de sacarlo de la posibilidad de ser electo, ¿no?
2: Claro. Es que ahí está el tema, ¿no? Porque este que habló el viernes antes del mediodía todavía no sabían qué iba a pasar. No les llegaba información de qué cantidad de equipos o los clubes que iban a votar. Y resulta que después a las 4 de la tarde, porque llegó un comunicado desde la ciudad capital, un periodista conocido de la ciudad capital, periodista deportivo, informando de que había sido bajada la lista número 2.
3: ¿Pero era un comunicado oficial de personería jurídica o era nada de la radio del periodista?
2: No, directamente desde personería jurídica, directamente. Nosotros intentamos hablar con personalidad jurídica ese día, intentamos llamar y no nos contestó nadie.
1: Porque la idea es escuchar todas las voces, porque tal vez ellos tienen su fundamentación del porqué, pero queríamos conocer, ¿no? Darle, bueno, la posibilidad de que todos puedan hablar.
3: Pero personalidad jurídica es la autoridad, ¿no? Ellos seguramente tienen la argumentación. Claro.
2: Es que ellos tienen la argumentación porque ellos enviaron el por qué bajaron la lista. Enviaron 4 páginas aproximadamente explicando que se bajaba la lista número 2.
3: Sí, bueno,
2: tienen su argumentación, obviamente.

0: imagino que eso lo tendrá también.
1: Bueno, mira, yo tengo acá algunos datos que emanan desde la Inspección General de Personería Jurídica que podrían llegar, te lo pongo como claro, potenciales, porque no tengo la firma ni el sello de la inspección, pero doble aval, por ejemplo, doble aval. El Club Árbol Verde dio avales para ambas listas.
2: Claro.
1: Y se conoció el primero presentado. Mandatos vencidos de otras cuestiones. La lista de Castro, de Miguel Castro, incluyó referentes del Club Esportivo La Falda, cuya comisión directiva tenía el mandato vencido desde marzo de 2026.
2: ¿El cual? Eso
1: serían algunas de las fallas o las falencias que habrían que habrían llevado a definir la no oficialización de la lista número 2.
2: Exacto, exacto. Justamente eso es lo que ustedes, lo que leíste ahí, Claudia.
1: Ajá, les llegó a ustedes.
2: Claro, el por qué habían bajado la lista. Realmente la lista número 2 tiene sus motivos seguramente, que bueno, la presentarán mañana tal vez en conferencia de prensa, pero puntual, lo que leíste, Claudia, es lo que envió Personería Jurídica, el por qué bajaba la lista número 2.
1: Bueno.
2: Estos puntos me parece que son centrales también. Bueno, no sé si tenemos tiempo, sí, no sé qué me dicen los chicos ahí, los operadores.
3: Tenemos muy poquito.
1: Sí, tenemos unos 5 minutos.
2: Bueno, vamos con, ¿lo tenemos ahí, Eduardo?
1: ¿Está Eduardo? No, espérame un segundito. Si está Rafa, vamos con Rafa y vamos.
2: ¿Está Rafa? Ah, bueno, a ver, ya vamos a ver si, si lo tenemos a Rafa también ahí, que está medio demorado, Rafa. Porque le está esperando a Monseñor...
1: sí, te escuchábamos, sí.
2: Que está llegando ya al departamento de Hachal, me decía que apenas llegue inmediatamente se iba a contactar con nosotros, me parece que eso es lo que justamente está aguardando.
3: Miguel, bueno, él me decía que el viernes hay operativos allá en Hachal.
2: Se viene el San Juan cerca acá. En realidad arranca arranca el día jueves 13, allí en Mina, Iguaco, y el día viernes llegan acá. Escuela normal. Ahora sí, nos vamos, Eduardo, me parece.
1: Eduardo.
4: Bueno, muchas gracias, compañeros. El Ministerio de Educación de San Juan informa que quedó habilitada la segunda convocatoria de inscripción a las becas Progresar 2026 destinados a estudiantes de los niveles obligatorio, superior y de la carrera de enfermería. La inscripción se realiza de manera online y quienes necesiten asesoramiento podrán acercarse al acompañamiento gratuito para completar el trámite. El cronograma de inscripción es el siguiente: Progresar obligatorio del 10 de agosto al 4 de septiembre, Progresar superior y enfermería del 18 de agosto al 12 de septiembre. Además, se brindará atención presencial de lunes a viernes de 8:30 a 13:30 en el Centro Cívico Isla Norte para quienes necesiten orientación o asistencia durante el proceso de inscripción. Adelante ustedes.
3: Bueno, muy bien. Yo creería que ya con esa información de Eduardo prácticamente nos estamos despidiendo, diciéndoles que para hoy lunes el pronóstico del tiempo dice que vamos a tener una jornada fría durante todo el día. Terrible, tarde fresca, exactamente, con viento del sur. Así es que, bueno, nada que agregar, estamos en pleno invierno, chicos.
1: Sí, señora, 13 grados la máxima para hoy, y así como ustedes decían que a media semana, a mitad de semana iba a haber probabilidad de lloviznas, aquí en la provincia también, en San Juan también, en la capital, hay probabilidad.
2: Y a prepárense para el semana, domingo y lunes, terrible.
1: Sí, fin de semana largo, tenés razón, por el 17 de agosto.
0: No importa, Miguel, pero...
1: Sí, claro, no importa.
3: Yo sé que hay muchos que dicen, no, este país se hace trabajando, señores. Yo la verdad estoy chocha de tener el... No, pero además, esto en los feriados, ¿para qué se hacen? Para poder honrar a esta figura, no nada más y nada menos que, bueno, San Martín, ¿no es cierto? El padre de la patria. Así es que, bueno, para eso están hechos estos fines de semana largos y también para alentar un poco el turismo, ¿no?
2: Exacto, exacto. Bueno, chicas, como siempre, un placer como cada mañana, y mañana estaremos nuevamente desde las 10 con mucho informe. Y mañana tenemos...
0: ¡Ay, cargadito mañana!
2: Cargadito también, como todos los días.
3: Bueno.
2: Siempre aparece
1: grande,
2: algo.
1: Chicas. Un abrazo, chicas. Para ustedes. Hasta mañana. ¿Vos? Adiós, adiós. Un minuto para las 12, Andrea.
3: Adiós, adiós, patita de arroz. El año que viene me caso con
1: bueno,
3: vos.
1: Como cuando quieras. Con arroz. Me dijiste arroz y yo tengo cuando quieras.
3: Ay, Dios mío.
1: Hoy podríamos ser. Viste que los lunes da para arroz con
3: da
1: pollo.
3: Da para arroz. Dale. Un arrocito blanco.
1: Un arroz
3: también,
1: blanco.
3: Con quesito.
1: Con queso. ¿Atún? No.
3: Con un chorro de aceite de oliva.
1: De oliva. Le ponemos aceite de oliva.
3: De oliva.
1: Un poquito de cúrcuma para que no
3: cúrcuma,
1: esté tan blanco.
3: Exactamente.
1: Un tachicito así de pimienta, sí. Pimienta de esa de molino, de molinillo.
3: A mis hijos les gusta blanco como
1: blanco.
3: La nieve.
1: Ah. ¿Tienes? Viste que sobre gustos y colores.
3: No hay nada escrito.
1: No hay nada escrito. Vamos claro. A la síntesis.
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6: 12 del mediodía en todo el país. El presidente de Colombia viaja a la zona afectada por el terremoto. Abelardo de la Espriella encabeza un comité de emergencia por el sismo de 7,4 grados en la escala de Richter que afectó al noreste de ese país. Las autoridades de emergencia confirmaron que hay víctimas fatales, edificios derrumbados y agrietados. Las personas están en las calles y no quieren volver a sus hogares u oficinas de trabajo. El sismo paralizó 10 aeropuertos y también se sintió con intensidad en Venezuela. Investigan la muerte de un brasilero en Jujuy. Desde Radio Nacional en esa provincia nos informa Alejandra Bejarano.
7: La justicia provincial investiga la muerte de un camionero de 45 años de nacionalidad brasileña, quien perdió la vida dentro de su vehículo en Ruta Nacional 52, cerca del Paso de Jama, en la frontera con Chile. El trágico desenlace se dio mientras se encontraba esperando que se libere el paso para llegar al país limítrofe. Una de las hipótesis de la causa del deceso: el camionero se habría descompensado por consecuencia del mal de altura.
6: La información del deporte con Damián Zárate.
8: Fútbol internacional, Benja Domínguez, exjugador de Gimnasia, también convocado y seleccionado en una serie de eliminatorias por Scaloni a la Argentina, pasó en Italia de el Bolonia al Sassuolo a préstamo por un año y con opción de compra.
6: En La Rioja, donde nos escuchas por AM620, la temperatura es de 11 grados, el cielo está parcialmente nublado. En la ciudad de Buenos Aires, temperatura 10 grados 6 décimas, humedad 56%, cielo despejado.
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12:07 minutos. Ahí está. Esa es la hora de la República Argentina. Ya está en nuestro control central, Fernanda Donoso.

0: Con Maxi Reeta ahí, por supuesto, trabajando en tándem, ambos los dos. Ya sí que vamos a tener algún contacto, si Dios nos lo permite, con Jorgito Floridia, porque hay mucho que charlar con él, ¿eh? Sí, sí, sí. Parece que están buscando técnico para San Martín.
1: Sí.
0: Y están promoviendo un sanjuanino de vuelta al poroto, al purru, quiero decir, purruco. Antuña, al purruco.
1: Antuña.
0: Sí, uh-huh. Que él fue el que nos llevó al ascenso,
1: claro.
0: Bueno, la cuestión es que está San Martín busca técnico. Y ¿qué más te iba a decir? Bueno, la muerte del papá de Messi, ¿no?
1: Ay, sí,
0: que fue muy conmocionante, bueno, para el ambiente del fútbol hoy, del deporte.
1: Sí, todo se mantuvo en la intimidad, ¿no?
0: Sí, sí. No, ¿cómo lo logran? Digo yo, ¿no? Porque
1: Sí, una situación sí, obviamente, sí. De máxima seguridad. Obviamente sí, sí, es una erogación de dinero importante,
0: sí,
1: pero
0: sí.
1: Me parece que también es merecido el respeto que se ha ganado Messi.
0: Tal cual,
1: ¿no?
0: Sí,
1: en su momento él pidió reserva ante la salud de su papá por todo lo que surgió, ¿no? Y
0: algunos, todo el mundo.
1: Algunos dichos, fake news y todas estas cuestiones que surgieron. Que no se, sobre la fake news, solo recayó sobre Florencia Peña, ¿no?
0: No, es porque la señora, es la
1: se
0: mujer.
1: Se desvinculó.
0: Exactamente.
1: Claro.
0: Así es que, pero bueno.
1: La empresa se desvinculó.
0: Sí, se lavó las manos, digamos, como dicen en el barrio.
1: Uh-huh.
0: ¿Qué te voy a decir, Claudia? Bueno, justamente hubo manifestaciones de condolencias de absolutamente todo el mundo,
1: inclusive algunos medios de comunicación que optaron también por poner la cinta negra de luto y hubo casos en donde se estableció el hashtag Fuerza Leo, que creo que estuvo en casi todos los medios de comunicación televisivos.
0: Un minuto de silencio en su club allá en Miami. Y toda la gente realmente muy respetuosa, luego un fuerte aplauso, y tuvo la suerte de hacer un gol su amigo, ¿no?, de Paul, y también se
1: dedicó
0: a él, así que bueno, fue un tema que atravesó, ¿no?, la vida de los argentinos este fin de semana.
1: Sí, más allá de lo futbolístico.
0: Sí, más allá de lo futbolístico, porque es un astro, una personalidad muy destacada. Mi querida Claudia, está el móvil.
1: ¡Ah, móvil!
0: ¡Oh, el móvil!
1: Eduardo Ugalde.
0: ¿Te escuchamos?
1: Adianchi.
2: ¿Cómo estamos? ¿Todo bien?
1: Bárbaro.
0: Muy bien.
1: Expectante con lo que va a suceder el 12 de agosto, que es el eclipse total de sol. Que, bueno, no lo vamos a ver por aquí, me parece. Nosotros no vamos a tener la bella posibilidad de observar eso. Y otro, el 13, se da a conocer la inflación, el número de inflación, que también genera expectativa. Te escucho con mucho ruido de fondo. ¿Dónde andás?
0: Sí.
2: En la peatonal estamos.
0: Con razón.
1: ¿Hay mucha actividad ahí? Porque
2: música,
1: se acerca también
2: el
1: fin de semana, en donde está la celebración del Día del Niño. Por ahí han puesto todos los ojos en esta semana. No sé qué estás observando, hay mucha gente, ¿cómo pinta?
2: Sí, bastante movimiento, vidrieras realmente anunciando promociones, principalmente las jugueterías, ¿no?
0: Seguro.
2: Para que, bueno, los papis vean, observen, miren, comparen y compren. Y las mamis, por supuesto.
1: Mamis. Yo creo que son las malas mamis, ¿no?
0: Las
1: que movilizan el tema de la compra.
0: Yo siempre digo, en estas épocas, igual que para Navidad, que uno trata de buscar algún regalito, alguna chuchería, no los llevemos a los niños, porque
1: no
0: se largan a llorar y quieren todo, mi vida.
2: Claro, imagínate.
1: Además se expone todo, ¿viste? Todo lo de última. Claro, ahí la juguetería que llama mucho la atención, algunas que son económicas, otras no tanto, y entonces... quizás los juguetes más comerciales, que son los que aparecen en las plataformas y se promocionan de esa manera, son los que más llaman la atención de los chicos por el nivel de consumo.
0: Claro,
1: ¿no?
0: Exactamente. ¿Y qué se ve por ahí, Eduardo?
2: Bueno, como te decía, las ofertas, la verdad es que la gente se acerca, promociones con el tema de las tarjetas de crédito, y bueno, los comerciantes continúan con la misma modalidad. Si el precio es de contado, tenés un descuento realmente interesante, ¿no? Se habla de hasta de un 40%, ¿eh?
0: Viste que uno
2: interesante.
0: Casi no va al cajero automático. Yo creo que vamos a tener que empezar a ir nuevamente.
1: Sí,
2: yo creo que todos hemos dejado un poco de ir al cajero automático y te manejas generalmente con las billeteras virtuales, ¿no?
0: Yo no tengo que ir.
1: La verdad que no tengo a qué ir.
2: Tampoco, no tiene que ir.
1: La verdad que el pago a través de la virtualidad a mí me ha generado un beneficio en ganar tiempo,
2: sí,
1: ¿no?
2: Tal cual.
1: Sí, lo tomo como pérdida de dinero porque es una inversión para el bienestar. Sí. Pero bueno, por lo menos voy ahorrando en tiempo.
0: Exactamente.
2: Así es. Bueno, compañeras, contarles que los vecinos del barrio Subtiaquip, bueno, que vienen sufriendo una problemática ya de hace varias décadas, referente al colapso de los pozos negros, el tema de Cloaca, que bueno, fue un lugar donde no se pudo llegar, teniendo en cuenta que Rawson hoy tiene casi el 80% de la obra cloacal. Uh-huh. Pero bueno, hay buenas noticias, porque la Municipalidad de Rawson continúa con la ejecución de una de las obras de infraestructura fundamental para este barrio. Se trata de la finalización de la red cloacal, de un proyecto que había quedado inconcluso y que hoy se retorna con fondos municipales y bajo la supervisión de Obras Sanitarias Sociedad del Estado. La obra presenta ya un avance del 60%, va a beneficiar de manera directa a 338 familias que residen en 52 monoblocks de este complejo habitacional. Buenas noticias, entonces, se continúa con este trabajo y se proyecta más o menos la finalización de esta obra tan pedida por los vecinos antes del fin de año, ¿eh?
1: Muy bien, entonces, ahí una buena noticia.
0: Sí, señor.
2: Buenas noticias para los vecinos del barrio Subtiaquip.
0: Muy bien, hasta pronto, adiós.
2: Bueno, muchas gracias.
0: Nos veremos enseguida para la pedida ya, ¿no?
1: Sí, ¿qué comprará la gente, no? Me llama la atención saber cuánto dispone para hacer... algún regalito, alguna atención, un detalle, sí. Yo siempre digo detalle. Mi hijo ayer me preguntaba, si estas fechas son comerciales, ¿por qué la gente se moviliza tanto, mamá?
0: ¿No?
1: Y bueno, yo le dije, porque a los niños y a las niñas hay que reconocerles también lo que merecen, ¿no? Sí. Que es el regalito, el juguete. Yo para el Día del Niño es un juguete.
0: El juguete.
1: El pibe espera
0: una
1: el juguete.
0: Golosina.
1: Claro.
0: Igual que para los Reyes Magos.
1: El juguete, la golosina, claro. Son motivos para reconocerles.
0: Ya te conté la anécdota del periodista que para los Reyes Magos salió, viste, tanto todos sus amigos monopatín, pelota, y a él le trajeron unos, un velador.
1: Bueno, pero era el velador.
0: No sabré la fruta.
1: Necesitaba luz. Actualmente es un iluminado.
0: Pero claro. ¿Sabes qué? Él se acuerda de ese suceso.
1: Mira.
0: Que le trajo realmente.
1: No, pero vos sabés también hablando por ahí con mamás y papás en las puertas del colegio.
0: Pobre.
1: Sí, bueno, por eso te digo, él es hoy actualmente es un iluminado. Hace muy buenos programas.
0: Exacto.
1: Además, está en Canal 13, ¿no?
0: Sí, verborrágico, con un uso del vocabulario.
1: ¿Hachachero también?
0: Hachachero
1: también.
0: Sí, no, excelente periodista.
1: Bueno.
0: Adrián.
1: No, por ahí charlas, ¿viste? Y con el paso del tiempo también te vas dando cuenta del esfuerzo que hacían tus padres muchas veces en satisfacer no digo caprichos, sino gustos, tu deseo.
0: Hemos compartido, creo, ahí con Jorgito Naveda y
1: con Adrián Tejada.
0: Adrián Tejada,
1: sí.
0: Allá en Cadena Vida.
1: En Cadena Vida.
0: ¡Está
1: deporte!
0: No, yo
1: me vine como para hacer deporte, Jorge, hoy.
0: Hola, Jorgito, buen día.
1: Hoy es un lunes achanchado.
3: Hola, ¿qué tal? ¿Cómo les va? ¿Cómo andan?
0: Bien, con tantos temas, Jorgito. Este fin de semana, ¿verdad que se está promoviendo la vuelta del Purruco Antuña?
3: Sí, ya está trabajando Raúl. Sí, ya está trabajando Raúl desde el lunes o martes de la semana pasada, martes creo, porque lo llamaron a principio de semana, se reunió con los dirigentes y bueno, es un conocido del club, estuvo mucho tiempo trabajando en el club. Es uno de los, no sé si único, o de que ha sido técnico, digamos campeón, que lo ascendió a primera, y también jugador, ¿no? Y que vivió esa alegría siendo jugador también de ascender. Y lo llamó la dirigencia, bueno, acordaron y ya está trabajando como manager, como responsable del fútbol en San Martín. Y bueno, era un poco la figura que tenía antes de tomar... la dirección técnica cuando San Martín finalmente asciende, ¿no? A la primera división. Así es que, bueno, va a pasar todo el fútbol por él. Yo charlé con Raúl y está garantizada la continuidad de Alessandro Schiaparelli como técnico. es un amigo, es una persona que ha trabajado también con Raúl, han sido, creo que compañeros también, coincidieron en el verde y negro, y bueno, y este fin de semana empató San Martín 1-1 con San Martín de Tucumán. Un penal para San Martín de Tucumán muy dudoso, pero bueno, tendrá que tener cuidado con estas cosas San Martín de San Juan, ¿no?
0: Sí.
3: Y bueno, y lo bueno es que estaba 0-0 el partido, el penal lo pone por encima San Martín de Tucumán 1-0, pero reacciona rápido, ¿no? Es como que no anímicamente no cae. Y a los dos o tres minutos, bueno, convierte el empate, ¿no? Y bueno, traerse un puntito de un lugar muy difícil, de una cancha muy complicada como la de San Martín de Tucumán, es importante porque fue de visitante, pero, digo, habrá que prestar atención, digo, fundamentalmente los dirigentes, ¿no? Estas cosas no pueden pasar, pero muy dudoso. Si ustedes pueden ver las imágenes, ya está el video recorriendo las redes sociales, la verdad que no sé qué vio el árbitro. No hay VAR, es la primera vez nacional. Así es que, claro, lo que dice el árbitro es lo que vale, ¿no?
0: Sí.
3: De todas formas, para esto tendría que estar también seguro. Bueno, y hay en el fútbol de la primera división, no sé si quieren que hablemos o no.
0: Sí, por favor. Despliegue la información.
3: En las buenas y en las malas hay que hablar lo mismo, ¿no? Mirando
0: qué te dice,
3: River. Bueno, es el único...
0: La pelota otra vez.
3: Sí, es el único, entre comillas, grande, sí, que salvó la ropa este fin de semana, ¿no? Porque empató con Benetarpil 1-1. Y bueno, yo le pregunté, y bueno, después River, no sé cuántas derrotas lleva ya en forma consecutiva, perdió con Tigre 1-0, a lo mejor futbolísticamente mostró un poco más el equipo de River, pero no alcanzó, porque perdió, además se le viene ahora esta semana la Copa Sudamericana. Coudet ha dicho, si él le va a hacer mal a River, va a dar un paso al costado,
0: bueno,
3: yo creo. Sí, pero ¿sabes cuál es? ¿Sabes cuál es, Andrea? ¿Sabes cuál es? Creo que el punto iba a ser con la Sudamericana. Si ahí River no saca un buen resultado, digo, en el partido de este que tiene ahora, el partido de ida, este que tiene esta semana, y yo creo que, no sé, ahí dará un paso al costado o esperarán a la vuelta y listo, ¿no? Porque es lo que le está quedando. Ya quedó fuera de la... perdió la apertura con Belgrano. Sí. Quedó fuera de la Copa Argentina con Aldo Civi. No se vienen dando los resultados, y bueno, y si no gana la Sudamericana, y va a estar complicado el año que viene, ¿no?
0: Sí.
3: Complicado.
0: Claro, digo. Solito da un paso al costado.
3: Sí, el tema es que, bueno, vos das un paso al costado y quién viene, ¿no? ¿Quién agarra esto? Ahora, plantel, ha llegado Almada, hoy a la Argentina, Thiago Almada, sino campeón del mundo y jugador de la selección argentina que estuvo aquí en San Juan. Bueno, eso va a sumar a River. Vendrá a solucionar los problemas que tiene River y bueno, veremos, ¿no? Jugadores creo que tiene. El tema es, intentar formar un equipo y que gane River, ¿no?
0: Claro.
3: Porque eso no lo ha logrado hasta el momento.
0: No es soplar y hacer botellas.
3: No, y menos con estos equipos. Bueno, decíamos que perdieron todos. Perdió San Lorenzo el clásico con Huracán. Perdió Independiente, muy enojada la gente de Independiente, que perdió con Platense 1-0. Bueno, empató Boca, perdió River. Y quién otro me está quedando de los cinco grandes, entre comillas, del fútbol argentino. Bueno, ahí está, ¿no? Los resultados de este fin de semana, que la verdad que no fueron buenos para estos equipos, y por supuesto para los equipos que le ganaron a los grandes. Bueno, y mañana va a comenzar la instancia de octavos de final en la Libertadores y en la Sudamericana. En la Libertadores, Boca va a jugar con Recoleta mañana en la Bombonera. Es el primer partido en la Argentina que tiene Boca y va a definir de visitante. En la Libertadores, bueno, ¿cuáles son los equipos que han quedado? Ha quedado Independiente de Mendoza, ha quedado Estudiantes de La Plata en la Copa Libertadores, ha quedado también en la Libertadores Platense, así que bueno, veremos, y Rosario Central. Bueno, mañana va a jugar a las 7 de la tarde Boca con Recoleta, y en la Libertadores va a jugar también instancia de octavos de final, a las 7 de la tarde, Fluminense en Brasil con Independiente de Mendoza, y va a estar jugando a la hora 21:30, mañana martes, Estudiantes de La Plata frente a la U Católica de Chile. Y bueno, lo que tiene que ver con River, habrá que esperar, porque River va a jugar el día miércoles 12 de agosto con Independiente de Santa Fe a la hora 21:30. Partido importante para River Este, porque, bueno, tiene que tratar de sacar un buen resultado de visitante para definir en el Monumental. Por eso se le viene una semana decisiva a River, ¿no?
0: ¿Cuándo debuta Thiago Almeida?
1: Almada,
3: y bueno, ha llegado hoy a la Argentina. Yo creo que sí, ya está inscrito todo, si Thiago está en condiciones. A ver, lo último que tiene que haber hecho es, entiendo, el Mundial, ¿no? Uh-huh. Yo creo que ya está. Sí. Es más, lo van a querer hacer debutar ahora para el miércoles, me parece, ¿no?
1: Uh-huh. Acá me dicen que tal vez que el miércoles no, que van a esperar un poquito.
3: ¿Sí? ¿Es muy pronto?
1: Así dicen unos acá que están siguiéndolo.
0: Una fuente muy allegada a la primera plana.
1: Claro, que estuvo atento también al valor del pase de la ficha total, ¿no? Que se hizo, ¿cuánto fue? En euros y dólares, 23.
0: Para mí que nuestra fuente ha ligado a algún porcentaje de ese pase.
3: Claro, yo estuve hablando con un muy, muy, muy allegado al plantel de River y, puede ser porque hay que recordar que viaja a River, ¿no? Que no va a jugar aquí en Argentina. Y Thiago Almada ha llegado recién a la Argentina. Lo que sí estaría ya entrenando, tiene la revisión hecha ya en Europa, digamos que con eso viene 10 puntos.
1: La ficha viene con la ficha llegar,
0: de bajo el brazo. Aparte ya vino la difunta Correa, ya tiene la
3: bendición.
1: Puede jugar.
3: Yo creo que puede ser para el fin de semana.
1: Bueno.
3: Y después sí, por supuesto, para la vuelta, ¿no? Acá en la Argentina con Independiente de Santa Fe.
1: Sí,
3: lo que me han dicho es que sí se va a sumar los entrenamientos esta tarde, pero a partir de ahí, bueno, no va a viajar, mucho avión, así es que se va a quedar aquí en suelo argentino, no sé si viajará con los compañeros, pero no, seguramente va a jugar a partir del fin de semana que viene con Argentinos Juniors, juega River, y después, bueno, la semana que viene hará la vuelta con Independiente de Santa Fe aquí en nuestro país, ¿no? De todas formas, habrá que ver porque es todo, el equipo es todo. Cuando Thiago jugó ahora en la selección argentina, los minutos eso que le tocó jugar, lo hizo muy bien, es un muy buen jugador, habrá que ver cómo funciona el River,
1: el equipo completo, porque viene Thiago y va a ser milagro solo, ¿no?
3: Exactamente.
1: Tiene que ver con todo.
3: Yo creo que tiene que ver con todo, tiene que ver con todo, sí.
0: Pero bueno, no dejamos de ver que River está pasando por una crisis, ¿no?
1: Crisis existencial.
3: Sí, históricamente hay que ir muchos años atrás para esta seguidilla de derrotas que tiene River. Sí, históricamente tenemos que ir muchísimos años atrás, ¿no? Ha dicho el presidente de River que va a hablar esta semana. No sabemos cuándo, pero va a hablar en conferencia de prensa esta semana.
0: Vos sabés que no sabía que el director de comunicaciones o de prensa del club es Iván Jabrowski. El periodista, y al parecer no estaría cumpliendo con las expectativas del club.
1: Ahí tenés una posibilidad, Jorge.
0: Claro, y bueno, puede servir, ser excelente, a mí me encanta, para el
1: análisis económico, político,
0: para los medios de comunicación. Otra cosa es la comunicación institucional.
1: Es muy diferente.
0: Tienes que estar preparado para eso.
1: Y más para un club.
3: Claro.
1: Más
3: para un club.
1: Con la trascendencia de River.
3: En el momento que está River, a lo mejor es fundamental esto de saber comunicar, ¿no?
1: Claro.
3: Ahora, van por caminos separados, digamos, esto no tiene nada que ver la cuestión de resultados con lo otro, ¿no? Pero, viste, como tranquilizar un poco al hincha.
1: En la cancha, el tema es la crítica, que a veces también perjudica un montón en el estado anímico de todo el equipo, solo de los jugadores, también de la dirigencia completa.
3: Por supuesto que sí. Así que bueno, veremos qué pasa con River esta semana. Cierro con esto cortito.
1: Bueno.
3: Ayer hubo un partido importante de la selección argentina sub-19 de vóley, Samuel Guidi Correa, que es sanjuanino, ganaron la Copa Sudamericana de vóley y nada más y nada menos que a Brasil le ganaron. Así es que bueno, Brasil, que es un está bien, bien arriba, ¿no? En el tema, es una potencia en el tema del vóley, 21-25, 25-21, 20-25, 25-20, un partido que terminó en tiebreak, y 15-10. No solamente la victoria, no solamente a Brasil, sino que también obtuvo la clasificación al Panamericano de Lima 2027, y siempre un sanjuanino, digo, en las selecciones de San Juan, ¿no? Que sean importantes.
0: Sí, San Juan es un semillero, ¿verdad?
3: Sí, desde la década del 80, sí.
0: Exactamente. Bueno, no hemos hablado, pero ya se ha hablado ampliamente en todos lados. Sí. No hay mucho para decir sobre la muerte del papá de Messi, ¿no es cierto? Más que Messi se ha quedado en Argentina, ¿verdad? Unos días más.
3: Sí, se va a quedar unos días más en Argentina. Él tiene los compromisos con el Inter de Miami. Sí. Creo que un hombre de muy bajo perfil, pero que fue fundamental en la figura de Messi, ¿no? Que lo luchó en el principio, que como un padre, como lucha un padre, ¿no? En ese sentido. Y después, ya nadie va a lo que es, digamos, Messi con las características que tiene, pero tenía que tener una persona como Jorge Messi a su lado para guiarlo de esa forma, ¿no?
0: Vos sabés vi una nota el fin de semana donde él se refería a su papá, por supuesto, con un cariño enorme, y él decía que el señor se iba a las 4 de la mañana, trabajaba en Asindar, el obrero, sí. Y volvía a las 9 de la noche, y dice, yo le esperaba, ¿sabes para qué? Para jugar.
1: Para jugar un rato con él, un picadito.
0: Nunca me cago a pedo.
3: Tenía tantas ganas de verlo y todo, que él esperaba para eso, ¿no?
1: Y un vínculo que me parece que se nota, también se percibe por parte de Messi, ¿no? Ese vínculo va más allá entre padre e hijo, sino de la formación de su carácter y de este tratamiento tan íntimo de todo lo relacionado a su familia. Porque la verdad que Messi ha logrado abstraer de todas las miradas periodísticas y faranduleras a su familia, a pesar porque han tratado de buscarle la vuelta, el modo, y no se aprendió, no hubo manera.
0: Obviamente también tiene una excelente compañera como
1: Antonella, dejar de destacar la imagen de su mamá, de Celia, que ha sido muy fuerte,
3: Muy sencilla, ¿no? Personas muy sencillas, que lucharon desde el principio. Ustedes saben que estuvo muy ahí nomás, de irse a Australia, Jorge con la mamá, con Celia, tenían creo que ya dos hijos más, porque tiene dos hermanos más grandes, y estuvo ahí de nacer en Australia Messi, pero decidieron en el último momento no viajar, se quedaron en Argentina en una de las tantas crisis que tuvo Argentina, y luchándola desde aquí, en nuestro país, ¿no?
0: También otro detalle que me enteré, se fueron los dos, papá e hijos, cuando se tuvieron que ir a Barcelona, y dice, la verdad que sufríamos tanto porque extrañábamos a la familia, y dice, en un momento nos sentamos cama con cama así enfrentados, y ¿qué querés hacer? ¿Te querés quedar? Porque extrañaban tanto, dicen que lloraban, lloraban para que escondido para que uno no viera al otro, ¿no? Y acrecentara la tristeza, y dice, ¿pero qué querés hacer? ¿Te querés quedar o qué? No, pa, yo he nacido para jugar al fútbol.
1: Claro,
3: La historia, lo que pasa es que la historia es completa, ¿no? Digo, uno puede ver ahora lo que es Messi, con todo lo que tiene Messi, con todo lo que ha logrado, pero, ojo, costó mucho. Y el papá es el que estuvo con él, y la mamá estuvo con los otros hermanos aquí en Argentina, ¿no? Entonces, costó muchísimo al principio. No fue tan sencillo. A lo mejor no fue sencillo después de los, 16, 17 años, cuando empezó a brillar en el Barcelona. Y empezó a cosechar, ¿no? Pero los primeros años tienen que haber sido muy duros de ellos allí y de la familia aquí, ¿no? En Argentina.
0: Es así. Bueno, el tema del fin de semana fue. Así es que. No sé si te queda algo, Jorgito.
3: Estamos completos con esto, y si mañana tenemos un tiempito, también, por supuesto. Vamos actualizando lo que va ocurriendo en la semana.
0: Lo vamos a tener seguramente.
3: Bueno.
0: Muchas gracias.
3: Muy bien. Gracias. Adiós. Hasta mañana.
1: Adiós. ¿Ya volvió el presidente? ¿Ya está en la Argentina o todavía sigue? Porque estaba por Colombia, mirá.
0: Colombia.
1: Y Ecuador también ¿no?
0: Sí. La verdad que me parece que ha vuelto, porque si mal no recuerdo, hay una importante reunión esta tarde en Casa de Gobierno.
1: Estaba tratando de revisar acá.
0: Pero me parece que sí. Parece que ya ha vuelto. Dice,
1: mira.
0: Sí, hay reunión con gobernadores. Espérate. Con la ley de zonas frías.
1: Prensa rosada, acá tengo presidencia del lunes. Para el martes, está confirmada ya la conferencia, atención, mañana a las 11 de la mañana, la conferencia de prensa del vocero presidencial.
0: Bien.
1: Ahí, anoten.
0: Perfecto.
1: Anoten. Para hoy, nada más, mirá, la secretaria general de la presidencia, Karina Milei, se reúne con los senadores de la provincia de Buenos Aires.
0: Entonces, sí está acá.
1: A las 15 horas ocurre eso.
0: Sí está el presidente. Entonces, porque estaba porque
1: había,
0: con Karina.
1: Había viajado con Karina. Y a las 17 horas... con la secretaria general de la presidencia, Karina Milei, se reúne con diputados de la provincia de Buenos Aires. En la reunión, ¿lo vieron a Federico Sturzenegger en el Caribe?
0: ¡Ay, parece? No!
1: Sí,
0: no.
1: Ha aparecido alguna fotito.
0: Uh-huh. Dice que se había enojado el presidente con él.
1: Sí, por eso.
0: Con el conflicto de los barcos.
1: Sí, también. También dice que hubo tirón de oreja y algunas cositas ahí.
0: Algunas cositas.
1: Y lo que pasa es que cambió, me parece, también... La tolerancia después de Adorni.
0: Adorni,
1: que fue llamado otra vez a la justicia, tiene que justificar de dónde salió todo el patrimonio.
0: No creo que permitan otro caso parecido.
1: No, supongo que no. Y más cuando ya vas transitando este final de 2026, porque ya no nos queda nada. O sea, el año ya está perdido.
0: Está perdido. Pero escúchame, que nos queda. Estamos en septiembre.
1: El último trimestre.
0: Sí, octubre, noviembre. Diciembre. Estamos levantando la copa
1: prácticamente
0: en cualquier momento.
1: Imagínate. Sí. No, y digo, se finaliza este año ya como que todo se enfoca en el 2027, donde hay elecciones generales y esa posibilidad de... El presidente ya lo dijo.
0: Sí,
1: voy a apostar, si la gente me quiere y ve que con visto bueno este mandato y que me reelija. ¿No?
0: Sí, señor. ¿Se mandato habla? Que por el cual cumplió absolutamente todo lo que dijo,
1: todo.
0: Con su motosierra, la gente lo compró, se lo le gustó, lo quiso, estaba requiriendo eso.
1: Exacto, inclusive la visión del Fondo Monetario Internacional, que han sido vistos buenos en todos los análisis y las auditorías que hemos recibido. ¿Sí? Fíjate que muy pocas veces Cristalina Georgieva, representante del Fondo Monetario Internacional, viaja a un lugar para participar netamente de una evaluación económica de ese sitio.
0: Y menos baila tango.
1: Y aquí lo hizo, se reunió con el ministro de Economía, Luis Toto Caputo, le dijo, está todo re bien, ahora hay que bajarle un poquito más a los estatales nacionales, ¿no? Como alguno de los puntos, de los ítems a tener para lo del equilibrio fiscal y lo que ha buscado este gobierno. No sé cómo irá a ir con el 13. Ajá. El 13 de agosto, el jueves, porque se da a conocer, ¿jueves o viernes? Se da a conocer
0: el
1: índice de inflación, que llegaría al 2.1 según las consultoras privadas. Algunas hablan del 1.9, sería igual que el mes de junio, para julio.
0: Bien.
1: Recordemos que va a mes vencido la medición inflacionaria, y en ese sentido, bueno, dicen que las vacaciones habrían influido también en esa modificación.
0: Querida Claudia, diga. Si vos ponés el portal de Infobae, yo no suelo consultar, pero justo lo he puesto y la verdad es que están ya las repercusiones del terremoto.
1: Ah, sí, tremendo.
0: 7.4 y algunas imágenes que son estremecedoras, mucho más fuerte de lo que uno ha pensado, ¿no?
1: Fuerte terremoto de 7.4 en Colombia, al menos 21 muertos, está diciendo una de las últimas informaciones por el momento. Tras el sismo se registraron dos réplicas de magnitud 2.8 y 4.8 según el Servicio Geológico colombiano, es lo que está dando a conocer, y algunos videos que ya son virales que muestran del fuerte movimiento sísmico dada la profundidad. Decíamos, 96 kilómetros de profundidad era lo que había marcado en primera instancia el Servicio Geológico colombiano. Eso activó las alertas en amplias zonas del país y generó reportes de percepción en distintas ciudades, alertas que también funcionaron a través del sistema Android, el cual había sucedido en Caracas, en Venezuela y en otros puntos de aquel país. En este caso, las ciudades receptoras fueron Bogotá, Medellín, Cali y Manizales. Quienes receptaron los alertas, que en realidad es una diferencia de segundos, pero bueno, al estar atentos muchos a los soportes digitales, a los teléfonos celulares, esto sirve para, por ejemplo, si tenés que descender por escaleras, cómo proceder y tratar de tener la conciencia o la cabeza un poco consciente para esto. Edificios que se han caído en algunos casos.
0: Sí.
1: De acuerdo a lo que se ha ido determinando.
0: Daño importante, daño material muy importante.
1: Sí.
0: 7-4, incluso más fuerte, más de más intensidad que el de Venezuela.
1: Sí, bueno, Venezuela tuvo dos al hilo, ¿no? Dos terremotos ahí pegaditos con 40 segundos de diferencia. De diferencia.
0: Sí, sí.
1: Chocó es la ciudad con mayor reporte de daños edilicios. Es el mayor cantidad de reportes de daños edilicios. Informó a las 6:30, de acuerdo a lo que marca, una réplica a 79, subió un poquito, a 79 kilómetros de profundidad. Y eso ha marcado algunas preocupaciones también en muchas zonas de Colombia, y vemos ahí el derrumbe de algunos sectores, inclusive derrumbe de algunos puentes de conexión que también ha sufrido. Seguramente con el transitar de las horas se van a ir reportando mayor cantidad, pero por el momento de daños, digo, por el momento se está confirmando lamentablemente el registro de 21 muertos hasta esta hora, y daños importantes en los edificios también de Cali y Manizales. Se irían haciendo los reportes también ciudad por ciudad para saber cuál es la gravedad del daño en cada uno de los sitios.
0: Qué dramático, ¿no? Realmente, la verdad que me da escalofrío.
1: Vos sabés que veo que sí, Latinoamérica está siendo azotada por estos movimientos sísmicos. Sí, cuando hablábamos con la especialista del IMPRES,
0: Irene Pérez,
1: preguntábamos específicamente, porque tenía que ver sobre el cinturón de fuego del Pacífico, que muchos de los especialistas habían notado una gran actividad. Inclusive en Guatemala, por ejemplo, ya hace un par de semanas que se viene reportando la erupción, la actividad ya eruptiva a pleno de uno de los volcanes del lugar, y eso también tendría que ver con el cinturón de fuego, que produciría como movimientos un poco, estaría ahí en funcionamiento a pleno. Y eso nos marca que tenemos que estar atentos, ¿eh?
0: Exacto,
1: y
0: sí, señor.
1: Aplicar seguir todo lo que aprendimos.
0: Profundizando, ¿no es cierto? La prevención y todo lo demás.
1: Vos sabés que yo creo que ya a esta altura me parece que las designaciones, si ya van a ser oficiales de quienes van a quedar a cargo de cada uno de los lugares, debiera hacerse por parte, ¿no? Para tener conocimiento también toda la población de quiénes son los referentes.
0: Claro.
1: Porque, bueno, lamentablemente tuvimos esta pérdida aquí en la provincia de San Juan de exponentes muy importantes de diferentes áreas que son intervinientes de lleno ante estas eventualidades: la Dirección de Protección Civil, la Jefatura de Bomberos, la Subjefatura de Bomberos y la Subjefatura de Policía también. Y bueno, trataban de estirar lo que más que se pueda.
0: San Juan no puede estar desorganizado en ese sentido.
1: Y tampoco puede estar acerca lo del personal que tiene que encargarse del diseño, ¿no?
0: Sí. Bueno, Dios ayude a los hermanos colombianos y, por supuesto, nuestra solidaridad, qué sé yo, a través del aire, y Dios los proteja, y que no pase a mayores, que sean con consecuencias, son consecuencias graves, lamentablemente, pero bueno, ya va a llegar la ayuda humanitaria, eso descartamos, y vamos a estar muy atentos.
1: Sí, veíamos ahí algunas parroquias, algunas iglesias características también de Bogotá, ¿no?, que han sufrido la caída de alguna de sus columnas, ha sido bastante fuerte el sismo.
0: Sí,
1: a todos los colombianos, colombianas que residan en nuestra ciudad, San Juan, lo mejor es contactarse con las cancillerías de cada uno de los países, aquí por ejemplo en la Argentina, y ver también cómo pueden hacer para conseguir mayores datos, ¿no? Porque en estos momentos es cuando colapsa también el sistema de comunicación.
0: Exacto.
1: Y por ahí surgen algunas incertidumbres o falta de certezas que, bueno, hacen que nuestros nervios funcionen un poco más elevados, sobre todo ver los canales oficiales de difusión a raíz de estos últimos datos que se van dando mención, ¿no?
0: Es así. Fuerte terremoto, 7-4 en Colombia. Señoras y señores, nos tenemos que despedir, mi querida
1: hasta
0: Claudia.
1: Hemos llegado.
0: Hasta que hemos llegado. Ojalá hubiéramos tenido una mejor noticia para despedirnos,
1: ojalá.
0: Pero bueno, la actualidad manda. Muchas gracias, gracias a Fernandita Donoso, también está Maxi Reta, estuvo Abel Nasif y el resto de los compañeros que ya van llegando del turno tarde. Hasta mañana, Claudia.
1: Hasta mañana, Andrea.
0: Que lo pase bien.
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0: mediodía, 45 minutos, la temperatura en Buenos Aires, 11 grados 6 décimas, la humedad 51%, cielo despejado. Comenzamos con el desarrollo de la información, lo más importante en 15 minutos. Al menos 25 personas murieron por el terremoto en Colombia, así se expresaba el presidente de ese país.
1: Compatriotas, en este momento me dirijo a Bogotá. He ordenado suspender toda la agenda que tenía en la capital de la República para concentrarme en el desastre natural que hoy azota a nuestro sufrido pueblo colombiano. He citado a una reunión de urgencia, un puesto de mando unificado, en las oficinas de la UNGRD en Bogotá. Allí estaré con todo el equipo tomando determinaciones y acciones. Personalmente voy a liderar estas acciones para llevarle soluciones a nuestra gente en el departamento de Chocó, en el eje cafetero y en otras zonas del país que han sido afectadas. No están solos. Colombia tiene un presidente que le duele a su gente y que hará todo lo que esté a su alcance para ayudarles en los momentos más difíciles. Firme por la patria.
0: Acuerdo automotriz entre Argentina y Ecuador. Por Radio Nacional, el presidente de la Asociación de Concesionarios, Sebastián Beato, se refirió al entendimiento logrado durante la visita del presidente Javier Milei a Quito. Sostuvo que este acuerdo beneficiará a toda la industria argentina.
2: Nosotros hace unos meses, como concesionarios y como asociación, lo empezamos a apoyar, vendría a ser entre la Asociación de Autos Ecuatoriana y la Argentina, que somos nosotros con ACARA, para poder colaborar y poner ese grito de arena y empezar a juntar partes. Y bueno, por suerte se llevó a cabo con todo el apoyo de la cadena de valor, desde ADEFA, que es la industria, el gobierno, Cancillería, nosotros y las fábricas de componentes argentinos. Y se juntaron los dos presidentes y se pudo firmar ese acuerdo donde baja el arancel, donde Argentina va a empezar a exportar autos a Ecuador.
0: Financiamiento para proyectos del RIGI. El Banco Central habilitó el acceso al mercado de cambios para aseguradoras de iniciativas vinculadas al régimen de incentivos para grandes inversiones. El objetivo es financiar reaseguros en el exterior. Piden nuevas declaraciones por el vacunatorio VIP. El informe de Lourdes Marchese.
3: En la causa por el vacunatorio VIP, el fiscal Eduardo Tayano pidió la indagatoria de Eduardo Dualde, su esposa Hilda Chiche, el periodista Horacio Berbisky, el empresario Florencio Aldrey y su familia, Jorge Tayana, Eduardo Valdés, entre otros. El pedido responde a lo decidido por la Cámara Federal para profundizar en la investigación no solo sobre los funcionarios que autorizaron la vacunación, sino quienes fueron beneficiados. La primera parte del expediente fue elevada a juicio por la jueza Capuchetti y recayó en el Tribunal Oral Federal 6. Ahora la jueza deberá definir si avanza con este pedido o lo rechaza.
0: Lionel Messi permanece en Rosario. El capitán argentino continúa acompañado por su familia después de despedir a Jorge. Por el momento no está confirmada la presencia del capitán argentino en el próximo partido del Inter Miami. Omar Sapienza, periodista de Radio Nacional Rosario, afirmó que Jorge Messi fue el apoyo fundamental de la carrera de su hijo.
4: En los momentos malos siguió los consejos de su padre e incluso siempre lo tuvo a su lado cada vez que él lo precisó. Por eso yo quería destacar lo del papá.

0: decidió, a pesar de los pedidos reiterados del defensor de Pity Álvarez de suspender el juicio por el estado de su cliente, finalmente decidió el tribunal continuar con el juicio tal como estaba previsto. Se realizarán audiencias en las que van a declarar 5 testigos cada vez y tendrán una duración de 3 horas.
1: Por Radio Nacional, el abogado Eduardo Jerome dijo que profesionales de la corte son quienes pueden determinar la capacidad psicológica que tiene el músico de estar en el juicio.
2: Hay profesionales que son muy expertos, que conocen la materia y que no van a ser engañados ni confundidos por nadie, por más argumentos que se traigan, que son quienes, los médicos forenses, los médicos de la Corte Suprema de Justicia, médicos oficiales y que no pertenecen a ninguna de las partes. La opinión de ellos va a ser mucho más importante que la opinión que puede tener un psiquiatra nombrado por Pity Álvarez o el que pueda ser nombrado por los representantes de la víctima.
1: Inseguridad en el conurbano bonaerense, el informe de Andrea Valdivieso.
3: La justicia indaga a los 5 detenidos por el robo agravado por el uso de arma de fuego en Poblado y en Banda, seguido de muerte de Diego Aguirre, de 47 años. El hecho ocurrió en la localidad bonaerense de San Justo, en el partido de La Matanza, y entre los acusados hay 2 policías de la ciudad de Buenos Aires. La banda, a plena luz del día, abordó al propietario de una distribuidora y a Aguirre, quien era su empleado, para hacerse de la recaudación de la empresa. Se movían en un auto robado y con patente adulterada. Dispararon al huir y mataron a Aguirre. Abandonaron el auto y otro los esperaba a 10 cuadras. Fueron detenidos horas después en un centro nocturno de San Justo. Habían ido a bailar.
1: Continúa la alerta por frío extremo. Alcanza a San Juan, noreste de Neuquén y Córdoba, oeste de Mendoza y La Rioja y noreste de San Luis y sudeste de Corrientes. También abarca centro y este de La Pampa y Chubut, distintas áreas de la provincia de Buenos Aires y el área metropolitana. El nivel de alerta implica la posibilidad de que se registren fenómenos con capacidad de daño y riesgo de interrupción momentánea de actividades cotidianas. Por los temporales, el paso temporal continuará cerrado. Desde Radio Nacional Mendoza, el informe de Victoria Lupu.
4: La coordinación del paso Cristo Redentor oficializó la continuidad del cierre preventivo que lleva casi un mes del paso internacional. La decisión entre las autoridades de Argentina y Chile obedece a extremas condiciones meteorológicas en la alta montaña, con nevadas persistentes y ráfagas que alcanzarán velocidades de entre 110 y 160 kilómetros por hora. Osvaldo Valle, vocero de Gendarmería Nacional en Alta Montaña, dio detalles.
5: Este temporal de nieve está haciendo que haya 15 pasos cerrados en todo el país y también complicando la transitabilidad de los transportes de cargas.
1: También continúan cerrados los pases internacionales de San Francisco, Pehuenche en Mendoza y Pino Hachado en Neuquén. El intenso temporal de nieve y viento blanco deja como consecuencia miles de camiones varados que aumentan cada jornada y el comercio exterior se encuentra afectado. Abren un concurso para elegir la canción oficial de la visita del Papa León XIV. La convocatoria de la Conferencia Episcopal Argentina es gratuita y está dirigida a músicos y compositores argentinos mayores de 18 años. Asimismo, la Iglesia organiza una colecta nacional por la llegada del pontífice el próximo 8 de noviembre. El gobierno restituyó por decreto la denominación oficial de Día del Niño. El cambio recupera el nombre tradicional que durante los últimos años había sido reemplazado por el Día de las Infancias o el Día de la Niñez. La celebración se realiza cada año el tercer domingo de agosto.
6: Deportes.
1: La información con Damián Zárate.
7: Thiago Almada llegó en la mañana de hoy a la Argentina para sumarse al plantel de River, que el próximo miércoles debe jugar en Bogotá, en Colombia, por octavo de final de Copa Libertadores de América. Ya los dirigentes de River están en comunicación para saber qué pasa por el terremoto de las últimas horas en Colombia. Hoy continúa la cuarta fecha de la primera edición del fútbol en la Argentina. A las 7 de la tarde, Banfield Belgrano, 21:15, Unión con Central Córdoba de Santiago del Estero. 2 partidos en la Primera Nacional a las 3 de la tarde. All Boys con Central Norte de Salta y Gimnasia en Jujuy con Tristán Suárez. Y hoy también tenemos 2 partidos de la tercera fecha del fútbol femenino. A las 3 de la tarde, Independiente con Belgrano. Y a las 5 de la tarde, Talleres en Córdoba con San Lorenzo.
1: Cambios en el esquema de privatización.

0: del Belgrano Cargas, el gobierno estableció un nuevo mecanismo para administrar los fondos que se obtengan por la venta del material rodante. A partir de ahora, ese dinero deberá ser destinado a un fideicomiso cuya única finalidad será financiar las obras futuras en el sistema ferroviario. El juez Jorge Gorini negó que Cristina Fernández de Kirchner esté proscripta. El magistrado que integra el tribunal, que hace 4 años condenó a la expresidenta, dijo que la dirigente peronista está cumpliendo una condena. Afirmó que el juicio por vialidad es un punto de inflexión dentro del Poder Judicial y constituyó uno de los hechos más graves de corrupción en el país. La Fuerza Aérea Argentina celebra sus 114 años. Es en conmemoración de la creación de la Escuela de Aviación Militar. Se llevó a cabo un desfile aéreo de aviones F-16 en la ciudad de Buenos Aires y un pasaje terrestre. Karina Milei recibe a legisladores bonaerenses de La Libertad Avanza. Desde Casa de Gobierno, Hernán Mundo.
1: En 2 reuniones por separado que se llevarán a cabo, una a las 15, la otra a las 17 en Casa de Gobierno, la secretaria general de la Presidencia, Karina Milei, va a recibir a senadores y diputados bonaerenses de La Libertad Avanza. Se espera que se sumen al encuentro el jefe de gabinete, Diego Santilli, y el presidente de esta fuerza política en territorio bonaerense, hablamos de Sebastián Pareja. Será con el formato del cónclave que mantuvo Karina Milei el pasado 16 de julio con todos los legisladores porteños de La Libertad Avanza. El objetivo de las reuniones es apuntar a proyectos libertarios en materia de seguridad, salud y reforma política. También se va a hablar sobre posibles alianzas en las primeras deliberaciones de cara a 2027, año electoral.
0: Agenda legislativa, el informe de Amanda Alma desde el Congreso de la Nación.
2: El Senado de la Nación comenzará a debatir la modificación en la Ley de Sociedades con invitados el día martes a partir de las 16 horas. Y también el proyecto de Superdigi 2 que intentará dictaminar esta semana para dejarlo en condiciones de llegar al recinto. También tiene previsto continuar con las audiencias públicas para los candidatos a ocupar puestos en el Poder Judicial de la Nación, que desde el martes estará recibiendo a una 20 de candidatos. En tanto, en la Cámara de Diputados se retomarán varias comisiones para avanzar en proyectos que impulsa el Ejecutivo Nacional.
0: Disputa por el río Atuel entre La Pampa y Mendoza, el informe de Daniel Luchelli desde Radio Nacional Santa Rosa.
3: La Pampa vuelve a exigir a la Corte Suprema de Justicia de la Nación el cumplimiento de los pasos sobre el caudal mínimo del río Atuel cortado por la provincia de Mendoza. La provincia de La Pampa presentó un nuevo pronto despacho para exigir el cumplimiento de los fallos de los años 2017 y 2020 a 9 años de la primera resolución del fallo. La obligación judicial sigue sin ejecutarse. La Pampa exige a la Corte Suprema de Justicia de la Nación la ejecución inmediata de las sentencias que le ordenan a Mendoza a garantizar un mínimo caudal permanente de agua del río Atuel a La Pampa de 3,2 metros cúbicos por segundo.
0: Alertas meteorológicas, la primera rige para el centro y oeste de Mendoza y centro y sudeste de San Juan, donde se esperan nevadas persistentes de variada intensidad. La segunda alcanza a Mendoza, donde se prevén vientos del este con ráfagas que pueden superar los 90 kilómetros por hora. Luego de los temporales, reabrió la ruta 60 en Mendoza, el informe de Victoria Lupu desde la emisora de Radio Nacional en la capital provincial.
4: La ruta 60 está liberada por completo tras los intensos temporales de nieve que afectaron el paso Cristo Redentor. Sergio Salazar, jefe de la unidad de pasos fronterizos del Ministerio del Interior de Chile, explicó la puesta en disponibilidad.
5: Lo que hemos ofrecido a las autoridades municipales de Chile y colaborar también con el proyecto de vialidad para avanzar desde el túnel internacional hacia Argentina, de forma de poder colaborar con el despeje y a lo mejor buscar un punto de encuentro, en este caso se justifica absolutamente y permite avanzar. Que rápidamente se puede aperturar el espacio, una de las complejidades que ha tenido el largo tiempo de detención.
0: Distinguen a un jujeño como empresario joven, el informe de Alejandra Bejarano desde la emisora de Radio Nacional en la capital de la provincia.
6: El Premio Joven Empresario Jujeño 2026, iniciativa que reconoce el talento de la innovación y el compromiso. El mismo fue otorgado a Ezequiel Escobar, ingeniero en informática, CEO y cofundador de IUSON, una empresa de tecnología médica que trabaja para democratizar el acceso a la salud auditiva mediante soluciones innovadoras, accesibles y de alta calidad.
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1: Así es la vida, Frank. Buenas tardes, ¿cómo les va? Bienvenidos a Pasión Nacional. Aquí estamos comenzando en esta jornada del lunes 10 de agosto del 2026, por M870, por las 48 radios de Nacional en todo el país y por el canal de YouTube. Está en el país Thiago Almada, que hoy se va a entrenar por primera vez por la tarde con River. ¿Hasta cuándo River soporta una derrota más? Sexta consecutiva. Eduardo Caudet dio a entender de que no, lo dijo en la conferencia post partido el otro día, post derrota frente a Tigre en Victoria, que no le iba a hacer un daño a River. No sé si no presentó la renuncia el fin de semana, y en la inmediatez está el viaje a Colombia. River está hablando con la Conmebol por los hechos que son de público conocimiento del terremoto en una gran escala, allí prácticamente en muchas de las ciudades de Colombia. Huracán ganó el clásico de barrio más famoso del mundo, le ganó a San Lorenzo 2-0 con los goles de Caicedo, jugó mal el equipo de Pipo Gorosito, la expulsión de Gil. A Argentinos puntaje perfecto, le ganó muy bien a Racing. Boca ya tiene a Ener Valencia, juega mañana con Recoleta por la Copa Sudamericana. Grave lesión de Di Cesare, después va a contar Fabián Codevila. Martín Palermo debutó en Platense con una victoria frente a Independiente, error de Rey. Hoy 7 de la tarde, Banfield Belgrano, 21-15, Unión Central Córdoba. Les quiero contar que Uruguay presentó a Forlán como técnico, Julián Álvarez entrenó en el Atlético Madrid, Javier traerá precisiones como siempre, y atención que está acorralado políticamente Gianni Infantino, que lo han vaciado de poder después de esta idea absurda de querer privatizar la próxima Copa del Mundo. Y Lautaro Martínez aparece en el radar del Barcelona. Y por supuesto, una solidaridad total para toda la familia Messi después de lo que fue la desaparición física del padre el último sábado a los 68 años como consecuencia de una grave enfermedad. Motivó que Lionel Messi con su mujer Antonella Roccuzzo y sus hijos llegaran al país el sábado después de las 20 a la ciudad de Rosario, que es el lugar en el mundo de Lionel, evidentemente, y hubo un saludo respetuoso de todo el mundo del fútbol para este momento tan duro que le toca atravesar a la familia Messi. Bueno, ahí estamos comenzando con el programa. Le quiero dar la bienvenida a nuestro amigo José Luis Romero, en el centro del país, allí en Radio Nacional Córdoba. Negro querido, un gran abrazo.
2: Hola, ¿qué tal, Nicolás? Fuerte abrazo para vos, los compañeros, la audiencia en todo el país. A esta hora en Córdoba, la temperatura 11 grados 2 décimas, la humedad 45%, hay sol, pero el sol está tiritando. El viento a 10 kilómetros en la hora desde el sur, es muy frío, así que bueno, un lunes con baja temperatura en la capital cordobesa.
1: Bien, soy de la idea de que los técnicos en definitiva tienen que cumplir los contratos, más allá de que hay situaciones especiales, y alguien me comentaba que River no va a despedir a Caudet simplemente porque Donofrio no quiere que Ramón Díaz sea el técnico. Y es el clamor popular de la gente de River. En algún momento me permití sugerir el nombre de Ramón Díaz y alguno me dijo, no, pero está viejo, se le terminó la carrera, hay una brecha generacional muy importante. Yo no estoy tan convencido que sea así, pero insisto, ¿hasta cuándo River, si se confirma el partido del miércoles en Colombia, hasta cuándo River sostiene una derrota más?
3: Vas bien rumbeado, Nicolás, vas muy bien rumbeado porque la información que yo tengo, y que después estaría bueno corroborarla con Agustín Dopper, es que el Chacho ayer renunció, le renunció en una reunión a Stefano Di Carlo y a Rodolfo Donofrio, que le pidieron por favor que siga, porque no tienen técnico para ir a buscar, ya que el único en disponibilidad es Ramón. No lo quieren, Ramón.
1: En realidad tienen técnico, el tema es que no lo quieren.
4: Algo ya había pasado en La Plata también,
3: Milito, Gaby Milito y Hernán Crespo y Matías Almeida, que son los tres candidatos, están trabajando los tres en México, ese es el inconveniente, sí, Damián.
4: Que en La Plata, cuando pierde con Gimnasia la segunda fecha, que a esa altura es la cuarta derrota consecutiva, la final con Belgrano, eliminado en la Copa Argentina y las dos primeras del torneo de clausura, algo insinuó en el vestuario en el Juan Carmelo Cerillo. Que bien, después no se terminó cristalizando.
1: Y lo volvió a insinuar el otro día. Agustín contaba la semana pasada y con razón que el partido límite para Caudet iba a ser o va a ser el de la Copa Sudamericana. Insisto, lo quiero un tipo honesto, íntegro a Caudet, y a mí no me cabe ninguna duda que si River vuelve a perder, va a ser Coudet el que va a presentar la renuncia de manera indeclinable. Yo creo que le armaron un plantel, yo digo que muy bueno, con la llegada de Thiago Almada, que ya está en Buenos Aires, llegó en las primeras horas de esta jornada y se va a entrenar por la tarde en River. ¿Pasa a tener estricta responsabilidad el entrenador?
3: No, lo que pasa es que el problema es que el equipo no repunta, porque el otro día contra Tigre jugó muy mal otra vez. Incluso esa insinuación positiva que había mostrado en el segundo tiempo con Central quedó en la nada, porque River contra Tigre fue un desastre. Más allá de la polémica del posible penal a Correa, el tema es que River no generó situaciones de gol, no jugó bien.
1: Claro, mira, vos mirás la tabla, el grupo A, Vélez tiene 10 puntos, en el grupo B, Argentinos con puntaje perfecto tiene 12. Es desdoroso ver la tabla de posiciones a River en el 15º lugar, último. La tabla de posiciones con cero gol y cero puntos.
4: No, es un gol. Además, en la próxima fecha hay que ver qué pasa con el partido del miércoles, que River debería jugar en Bogotá por octavo de final de Copa Sudamericana, con lo que sucedió en Bogotá y en Colombia, que el próximo partido de la competencia doméstica es Argentino Junior,
3: el mejor equipo del fútbol argentino,
4: que lleva 4 victorias consecutivas.
3: Hoy por hoy, quienes pudieron ver el partido ayer con Racing, vieron a un argentino que por un momento juega un fútbol excelso.
1: Muy bien, le doy la bienvenida a nuestro locutor de cada tarde, Hernán Exmayer.
5: ¿Qué tal, Nicolás? Muy buenas tardes para todos. Estamos en el 11-3870-7485 desde cualquier punto de la Argentina. Aquí en Buenos Aires, con un cielo despejado, 11.6 la temperatura.
1: Bien, un beso muy grande para Luján Sacay, que está en la sintonía a través de nuestro canal de YouTube. Negro, me parece que pasa por ahí. El único técnico disponible es Ramón Díaz, que es el que no quiere el tío Rodolfo.
2: Ay, a ver, mi solidaridad con los creativos de memes. Ya se quedaron sin idea para graficar, ironizar lo que es el momento crítico de River. Y pareciera ser que toda la esperanza de la resurrección, de la recuperación, está depositada en Thiago Almada, que obviamente es joven, jugador talentoso, que seguramente cuando se plasme un equipo, seguramente va a marcar diferencia. Pero en el mientras tanto, y no sé, el escenario que uno ve, el contexto, y por ahí puede navegar en la intrascendencia, porque jugadores en lo individual, nombres, experiencia, chapa, River tiene de sobra. El tema es que el entrenador no puede, no tiene la capacidad como para cohesionar, como para ensamblar esas piezas. Es decir, tenés piezas de alto valor, tenés piezas de garantizada calidad. El tema es que después no sabés dónde poner el tornillo, la tuerca, dónde va la arandela para armar el engranaje. Y bueno, es decir, si no, va a ser una pieza de alto valor tirada ahí en la montonera. Sí. Eso es lo que yo hoy veo de este River. Y voy a repetir lo que vengo diciendo desde hace rato. Es decir, Ramón Díaz, pese a su edad, Ramón Díaz sería la gran solución. Ramón Díaz puede ser alguien de la edad, de la experiencia, de la nombradía, del peso, de un Ramón Díaz que seguramente lo saca a flote a River, porque vendría y haría barrida y diría, a ver, los que estaban en el container, vení vos. No, campeón del mundo, te felicito, pero correte, ¿no? Es decir,
1: acá sabes lo que pasa, Negro, no se bancan el perfil alto de Ramón Díaz. Y Ramón Díaz sería para River algo más que un entrenador, porque tiene un peso específico, porque tiene, yo creo que tiene el aval de la gente de River, y me parece que el tío Rodolfo no se lo banca a Ramón Díaz. Me parece que
4: pasa por ahí.
1: No,
4: tiene que ver que a vos te parece. Es contundente y lo dicen los propios protagonistas que no se bancan entre ellos. Lo declaró Ramón Díaz hace menos
1: de un mes. Sí, pero hay una diferencia.
4: ¿Y lo dijo Donofrio el otro día?
1: Sí, pero hay una diferencia. Ramón Díaz, creo, desde su grandeza está dispuesto a zanjar todas las diferencias que tiene con la dirigencia, porque para Ramón Díaz River está por encima de todo. Y no sé si para los dirigentes están así.
3: No, los dirigentes, con tal de que no sea Ramón, van a ir a buscar a cualquier otro. Te digo más, van a ir a buscar a Ariel Holland antes de que sea Ramón Díaz el técnico.
1: Entonces no quieren lo mejor para River. Vamos a escuchar a Coudet, lo que dijo después del partido contundente el Chacho.
6: Lo primero es es cortar esto ya el próximo partido. Y sí, he hablado de tiempo. Si veo que no se empieza a dar resultado, obviamente no le voy a hacer ni mal a River, ni mal al hincha, al club y a esta dirigencia que confía en mí. Tenemos que meterle, vuelvo a decir, yo no voy a perjudicar ni al club ni a la directiva ni a nadie. Voy a intentar y si no sale me haré responsable y diré no me fue bien.
1: Bien, por esto que contaba Javier hace instantes, que el domingo habría presentado la renuncia a Eduardo Codete, y yo insisto, para mí el partido, el plazo que se puso Codete es el partido de este miércoles frente a Independiente Santa Fe por la Copa Sudamericana.
4: ¿Crees un partido de simple eliminación igual?
1: No, claro.
4: Porque es ida y vuelta, y vos decís, tenés el partido con
3: pero
4: el...
3: Pero ponele que le gana a Santa Fe en Colombia, y pierde con el argentino, ¿qué pasa?
4: Y ahí otra vez el partido
3: otra vez, bueno, pero partido perdón, a partido.
1: Está en los planes perder con argentinos, que tiene puntaje perfecto
3: claro,
1: en el campeonato.
3: Claro, pero te quedás último en la tabla de posiciones, lejos de los puestos de clasificación a la Libertadores. Yo no podés perder.
4: Te lo tomo con este presente. Está, por supuesto, en los planes perder con argentinos. Pero no puede perder con todo River.
1: No, seguro. Seguro. Oíme, es River. No es otro equipo. No voy a mencionar ninguno para no herir susceptibilidades. Estamos hablando de River, del equipo más importante de la Argentina, junto a Boca. No estamos hablando de cualquier otro equipo que arma un buen plantel, que se puede defender de alguna manera. Estamos hablando del peso específico de River. El otro día charlando con Omar Labruna...
3: Ponele que es como dice Negro Romero. Bueno, viene Almada El Salvador. Pero River no es que tiene un equipo mediocre y bueno, viene Almada y te puede dar un salto de calidad. River se supone que tiene los mejores jugadores de fútbol argentino.
1: Por supuesto, yo lo dije la semana pasada y Eladio coincidió conmigo, creo que sin haber escuchado, a Santiago Beltrán no le cuentan una. O sea, Santiago Beltrán, el arquero, que para mí es un proyecto de un arquero excepcional, no comete errores para la gente de River. Y Armani, porque el documento, la cédula, como ustedes prefieran, dice 39, Armani no le perdonaba nunca.
4: Fue rápida esa transición, fue demasiado rápida.
1: Sí, Negro.
2: Yo escuché mal, ustedes dijeron que Donofrio no lo quiera Ramón Díaz.
1: Sí, escuchaste perfecto.
2: Bueno, ahí ya estamos en un problema. ¿Cómo es eso que Donofrio no lo quiera Ramón Díaz? Que yo sepa, Donofrio no es más dirigente.
1: No, bueno, pero el presidente es Stefano Di Carlo y el poder lo tiene Donofrio. Te van a decir pero bueno.
2: Ahí ya arrancamos mal. Ahí algo no está funcionando. Es decir, a ver, un expresidente tiene el ahijado, es el padrino del actual, entonces maneja él desde afuera, tiene el poder. Ya ahí, viste.
1: Bueno,
2: claro,
1: para algunos, Negro, para algunos, no para todos. Algunos piensan que es el mejor presidente, que fue el mejor presidente de la historia de River.
2: Sí, obviamente, si vos ves los números, bueno, qué sé yo, podemos discutirlo, Aragón Cabrera, David, es decir, Liberty, es decir, pero ponele que sea el mejor, logró cosas con mucho ruido a nivel mundial, Donofrio con River. Pero digo, imagínate, hay un presidente joven que puede ser muy idóneo en cuanto a las finanzas, en los negocios, pero que de pronto le falta experiencia. Hay un viejo zorro de la política que va más allá de la política del club, como es Donofrio. Y Donofrio sabe que Ramón Díaz le puede parar la bronca y arreglar a este River. El tema es que Donofrio, como viejo zorro, sabe que Ramón Díaz, cuando meta las garras, meta mano, y le va a manejar el club. Y muchas veces a los dirigentes no les gusta.
1: No les gusta, claro.
2: No les gusta, ¿viste? Porque sí, los que juegan son los jugadores, el técnico, pero ellos también quieren inflar el pecho y sacar cabeza ante la opinión pública, que ellos son los grandes hacedores en los logros. Y no les gusta que Ramón Díaz venga y les coma todo, y les maneje todo, porque va a ser barrida con los intermediarios, con este. Y bueno, es así la situación.
1: Bien, vamos a preguntarle a los hinchas de River si tiene que seguir Caudete o no en la dirección técnica. Invitamos para que se comuniquen desde todo el país a este número de WhatsApp de Nacional.
5: 11-3870-7485.
1: La grata compañía de Natalia Lugaroff en la operación técnica, en la producción, Sebastián Vera y María Suárez Araujo, aquí con Damián Zárate y Javier Vicente. Mi nombre es Nicolás Álvarez y tenemos la primera pausa de Pasión Nacional.
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5: 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Será albino. Albino no, al sol te digo.
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6: Se viene Boca para el empate, se da vuelta Aranda, ahí está, remate al arco, otro rebote más, la va a sacar la defensa, entró, tiró, tapó el arquero, el rebote, gol. Salvó Marchiori, el rebote lo recogió en el cuadro chico, como un 9 rebotero, otra vez Santiago Ascacíbar, cuando le decía que estaba al caer el empate de Boca y llegó más, a los 38 minutos de juego, lo empata Ascacíbar, gran jugada de Aranda, rebate, tapó Marchiori y Ascacíbar, Ascacíbar alcanzó el empate, 1-1.
7: Y alcanzó el empate a Ascacíbar, para mí gran partido del ruso Ascacíbar, de Paredes, un buen partido de Aranda, también no me gustó el arquero una vez más allá de que se sobrepuso al error, para mí en el gol de Vélez hay un error, hay una participación especial del arquero, Boca debió ganar el otro día el partido.
8: Y tuvo muchas situaciones, muchas llegadas, es un jugador reconvertido a Ascacíbar, tampoco vamos a hablar tanto de Ascacíbar, pero es un futbolista completamente diferente al que se fue a Europa. Volvió a Estudiantes y le agregó gol.
7: Claro.
8: Es un tipo que siente el gol, pisa el área, después tuvo otra de cabeza. Sí,
7: flojo Merentiel está para salir del equipo del uruguayo, que sí. No tiene gol además.
8: No, Merentiel ahora está para salir hace bastante. Cuando Boca lo ponga a punto a Ener Valencia, tiene un centro delantero ahí.
7: Muy bien, lo quisimos convocar a Fabián Codevila prácticamente en el comienzo del programa por la grave lesión de Di Cesare. Pomelito, un gran abrazo.
9: ¿Cómo están? Un abrazo grande, ¿no? Se fue llovido mojado, ¿no?
7: Sí, ¿qué te parece?
9: Al mal momento de Racing, esta situación que desemboca en lo que hoy finalmente se confirmó que la fractura del peroné, el pie derecho, qué acción tan extraña y qué pérdida importante para Racing, ni hablar de lo que significa para el pibe, que ayer en el estadio Diego Armando Maradona había enviado desde Italia que venían a verlo para poder negociar con Racing y llevárselo.
7: Sí.
9: Bueno, este chico a partir de esta fractura tendrá para entre 4 y 5 meses de recuperación y lo que obliga a Racing, Nico, a ir a buscar un central.
7: Y sí, la verdad que lo necesita Boivoda.
9: La García Basso, ¿no?
7: Claro, se enojó Boivoda mucho con Maravilla Martínez, ¿no?
9: En general, porque hay que ser sincero, más allá de la derrota, Racing con 10 hizo un gran partido. Había arrancado bien, después se cayó, aprovechó Argentino, que tiene un equipo que juega muy bien, pero que es defensivamente flojo. Racing supo aprovechar esa falencia. Y después, sobre el final, tuvo 3 chances claras Racing de llevarse el empate. Ni hablar sobre el epílogo del partido, el chico que se fue llorando.
7: Sí, claro.
9: El que había hecho el gol para salir campeón en reserva. Y tiene el gol para, bueno, y la termina tirando afuera, otra de Lautaro Díaz, que para mí fue el mejor de Racing, un cabezazo de Conegli que termina haciendo gol, pero estaba en posición adelantada, un tiro en el travesaño de Nacho Rodríguez que hasta aquí no había encontrado nunca desde su llegada un rendimiento acorde por el que Racing lo había ido a buscar, y sin embargo en los últimos 3 partidos empezó a tomar regularidad, a mostrar ayer defensiva y ofensivamente jugó muy bien. Y me dicen que lo están siguiendo y es que es muy probable que en breve se termine yendo de Racing, vienen a buscarlo. Por eso a Racing le han ofrecido a Enzo Díaz, el ex lateral de Talleres y de River, hoy en el San Pablo de Brasil. Esta mañana, Nico, compañeros,
7: sí,
9: se hicieron la revisión médica y ya son parte del plantel las dos nuevas incorporaciones. Leonel Pérez, ex Huracán, viene del Gremio, 3,5 millones la opción de compra para Racing por el 100% del pase, y Gastón Lodico, al que Racing le compra el pase, en $2 millones.
7: El chico del instituto, ¿no? Sí, claro.
9: Exactamente.
7: Vos sabés que miro la tabla y es desdoroso ver a River con 0 puntos en la última ubicación, el grupo B, y Racing duodécimo con 4 puntos. ¿Qué les pasa a los grandes?
9: Y a eso sumale, Nico, que será una semana traumática para la dirigencia de Racing, porque mañana hay asamblea general.
7: Sí.
9: En los últimos días se ha conocido un bono extra para algunos gerentes de $40 millones.
7: Claro,
9: y
7: que vos
9: salió a desmentir.
7: Vos anticipaste esto el último viernes.
9: Exactamente. A eso sumale que se viene el Banfield el viernes, y que si Racing no consigue un buen resultado, yo no quiero imaginar el hervidero que será el 23 de agosto cuando Racing reciba a Boca en Avellaneda. Por eso esta semana Racing la tendrá que transitar buscando que sea lo más tranquila posible. Insisto, mañana hay asamblea y ahí puede haber algún tipo de ruido fuerte por los hinchas que están muy descontentos con esta gestión. Habrá que ver qué refuerzos puede llegar a sumar Racing. También se habla de un enganche que podría llegar, que está en el exterior. A mí me dicen que lo más cercano a eso es Bruno Sampelli, el chico que está jugando en Brasil.
7: Sí.
9: Me parece que Racing lo está siguiendo, porque ayer se tiraron cada nombre. Thiago Fernández, se tiró el nombre de Gio Lo Celso. Que yo no sé ni siquiera de dónde salen.
7: De dónde salen, porque además Racing no está en condiciones de pagarlo. Ayer el partido se jugó en la Patanal, pero se hacen un festín los cronistas, vos lo sabés a la perfección. ¿Cuánta bronca hay de los hinchas y de los socios de Racing con Diego Milito? Pero va increyendo la bronca.
9: Sí, sí, sí. Por eso te digo que había una vieja película que hizo Humphrey Bogart que se llamaba Hora Desesperada. Y el reloj que sonaba en aquella película era tic-tac, tic-tac, todo el tiempo.
7: Claro.
9: Y es lo mismo que está sucediendo ahora, el reloj acelera y va tic-tac, tic-tac, contando los minutos de un Racing que ayer, en conferencia de prensa, Boivoda, de forma vehemente, se refirió a este plantel. Antes de escucharlo, Nico, quiero decirte, una más de Maravilla Martínez, la gente ya le está tomando fastidio a un Maravilla que después de aquel penal
7: impensado, esto que contás es impensado, ¿no?
9: ¿Qué cosa?
7: No, que la gente le tenga fastidio a Maravilla Martínez.
9: Bueno, pero él se lo está ganando.
7: Sí, por supuesto.
9: Yo sigo creyendo que es un momento, los goleadores han pasado por este momento, le ha pasado a Martín Palermo y vos lo recordás. Le ha pasado a los grandes goleadores, Lautaro Martínez en la selección jugando los mundiales, y a Maravilla desde aquel penal marrado contra Independiente, la suerte le juega en contra y no lo deja pensar como debería, y a veces juega con demasiada vehemencia. Ayer otra vez expulsado, como le había pasado contra Rosario Central en los partidos de play-off, por el cual le dieron 2 fechas, no sé cuántas le darán ahora a Maravilla, que es un jugador importante, una variante importante, pero Boivoda, con respecto a esta situación, a los jugadores, a los refuerzos, a las incorporaciones, con vehemencia y apoyo de los hinchas después de escucharlo. Eso es importante. Mirá cómo hablaba en conferencia de prensa el técnico de Racing.
7: A ver. Escuchamos.
10: No es una incomodidad, ¿sí? Es una ocupación que tengo como entrenador. En mis primeras conversaciones con la dirigencia fue eso, ¿sí? Digo, va a acontecer un cambio lógico que es lo que está pasando. En todo el mercado de pase hay movimientos, sabemos que hay jugadores que le entregaron mucho a Racing, sí, y bueno, que se han ido, pero bueno, yo hablé sinceramente con los jugadores que han tenido la posibilidad de, en este caso de Santiago, hablé sinceramente, él vio un desafío importante en su carrera. Sí, con los otros jugadores también. Si no quieres estar, si no estás incómodo acá, qué lógico que a veces pasan eso. Bueno, hace 2 o 3 años el club yo no le voy a prometer la titularidad a ninguno. La titularidad se la van a tener que ganar, esto por méritos. Y ellos lo saben, lo digo acá porque ellos lo saben. ¿Sí? a ninguno. Esto es partido a partido y es rendimiento. Yo exijo rendimiento. Y como a mí me exigen rendimiento, ¿sí? Después está el resultado. El resultado de hoy, bueno, se complica todo. Y bueno, ahora tengo que afrontar una nueva semana, una semana corta, con dos derrotas en nuestra espalda. Pero bueno, somos fuertes para hacerle frente a eso.
7: Bien, ahí está Voivoda, Pomelito.
9: Exactamente. Viernes ante Banfield, 20-30 horas. Un partido que realmente será un infierno si Racing no logra ponerse rápidamente arriba en el marcador. Y atención con lo que pueda suceder en el día de mañana, insisto, con la Asamblea General de Socios. El ambiente está muy caliente en Racing y hay mucha gente que se está autoconvocando para llegar a esa Asamblea. Socios que quieren estar presentes, no sea cosa que se tome una determinación de prohibirle la entrada a la gente.
7: No, claro, esperemos que no, esperemos que no.
9: Bueno, cierro con esto, Nico. Racing todavía, a partir de la decisión de Di Cesare, no cierra lo que parecía ya cerrado, la posibilidad de incorporaciones. Habrá que estar atentos. Un media punta me dicen que puede llegar y habrá que ver qué pasa con el marcador central, si en definitiva traen un reemplazante. Y les prometo mañana una gran nota que estamos esperando desde hace mucho tiempo.
7: Algo me adelantaron, muy bien, muy bien, pero no. Así vamos a contar
9: nada, pero mañana tendremos la chance, como corresponde en un programa de como pasión nacional a todo el país, una palabra fuerte para poder preguntarle de todo. Así que un beso grande, nos vemos y nos escuchamos en cualquier momento.
7: Muy bien, Fabián Codevila con todo lo de Racing. Después el informativo, voy a volver con el negro Romero Córdoba. ¿Algún mensaje y vamos al info?
11: Orlando de Núñez dice, como siempre, impecable el programa, amigos. Me parece que a Rey le tienen que cambiar las piernas y los botines.
7: Bueno, se equivocó Rey para que gane Platense el sábado por la noche.
12: Y bueno, ahora tal vez tenga la posibilidad el arquero suplente que recién llegó a Independiente, ¿no? Vélez.
7: Uno más breve.
11: Noemí desde Mailín Ahogado, en la provincia de Río Negro, dice que el único que puede resucitar a River es Alfaro.
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13: 1:30 de la tarde en la República Argentina. Crece el número de muertos en Colombia. Ya son 47 los fallecidos. Actualiza la información Cecilia Díguan.
14: El presidente colombiano Abelardo de la Espriella convocó a un comité de emergencia para atender los daños del terremoto de magnitud 7.4.
15: Compatriotas, en este momento me dirijo a Bogotá. He ordenado suspender toda la agenda que tenía en la capital de la República para concentrarme en el desastre natural que hoy azota a nuestro sufrido pueblo colombiano. He citado a una reunión de urgencia, un puesto de mando unificado, en las oficinas de la UNGRD en Bogotá. Ahí estaré con todo el equipo, tomando determinaciones y acciones. Personalmente voy a liderar estas acciones para llevarle soluciones a nuestra gente en el departamento de Chocó, en el eje cafetero y en otras zonas del país que han sido afectadas. No están solos. Colombia tiene un presidente que le duele a su gente y que hará todo lo que esté a su alcance para ayudarles en los momentos más difíciles. Firme por la paz.
13: Ofrecen dinero para suspender el juicio oral por las marcas de Diego Maradona. Lo hizo el abogado Matías Morla, quien presentó una propuesta de 150 millones de pesos a los 6 herederos. También ofreció hacer trabajos comunitarios en el marco de la causa en la que está imputado por administración fraudulenta en la cesión de la marca 10. En la ciudad de Buenos Aires, temperatura 12 grados 3 décimas. Humedad 48%, cielo ligeramente nublado.
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7: Muy bien, 1:32 PM, mensajes que llegan al 11-3870-7485, Hernán.
11: Víctor desde Centenario Neuquén dice, River por encima de todo. Trae a Ramón, lo viejo funciona, Coudet afuera. Jorge de San Luis dice que River se ponga las pilas porque así van para la B, ¿eh? Y eso sí que no se lo voy a perdonar.
7: Muy bien, en las gateras se espera Agustín Domper con la mejor info de River. Damián tiene testimonio de Boca, pero voy y vengo a Córdoba, a un toque con el Negro Romero. Negro, ahí en Córdoba.
19: Si los hinchas de Racing estaban disconformes con el plantel que tenían, lamento decirles que ahora tienen menos que...
7: Dice.
19: Lo positivo es que uno ve en acción a pibes que de pronto en otro momento, con jugadores de más experiencia, no hubieran tenido tantos minutos en cancha. Digo, Nacho Rodríguez, qué pena lo de Di Cesare, ¿no? A veces vienen los emisarios, los representantes, los ojeadores, intermediarios a ver un jugador y resulta que después terminan llevándose a otro. Digo, lo de Nacho Rodríguez es un jugador para seguirlo. En cuanto a Maravilla Martínez, se quedó sin proveedores. Sí. Y como cualquier negocio, si no tenés proveedores, en su momento era Salas, era Juanfer Quintero que aparecía de a ratos, y bueno, no tenés nada para ofrecer. Y encima, recordarás que no hace mucho, aquí en el programa le hicimos una nota al Beto Márcico.
7: Sí, es verdad.
19: Y le preguntaba al Beto, mi pregunta fue, ¿qué pensás de Maravilla Martínez? Es cierto, un 9 de espalda a los centrales que te pegan por todos lados y tenés que bancártela. Y yo le decía, ¿no habrá chance, manera de corregir esos codos? Porque si no lo expulsan, tan solo por la clemencia del árbitro se salva Maravilla en todos los partidos. Bueno, otra vez ayer tuvo que atravesar esa situación.
7: Sí, es verdad. Bueno, Agustín, el domingo tenemos el gran partido entre River y Argentinos Juniors. Me parece que es el encuentro más atractivo de la quinta fecha del campeonato. El público, el hincha de River, se pregunta quién va a ser el técnico en ese partido.
20: Sí, bueno, el partido más importante de River lo tiene el miércoles primero, ¿no? Porque claro, viaja a Colombia con esta situación. Además, River ya está informado de lo que está sucediendo con el Simbo en Colombia. Pero evidentemente va a tener que dar un examen importante Coudet antes del duelo con Argentinos, porque volvió a perder River. Hoy aterrizó 4:30 AM Thiago Almada, tempranito, ya está aquí en Buenos Aires y se va a entrenar por la tarde con el plantel de Coudet. No va a viajar a Colombia, pero sí estará en la vuelta y quizás contra Argentino puede ir al banco, que sea Thiago Almada. La situación en River es, ¿qué más jugar de tres, Nico, en Colombia? Porque no va a ser inscripto Ortega, porque son solamente 5 cambios, y sí va a ser inscripto Almada, y no llega el huevo Acuña. Así que veremos si es Rivero nuevamente o si es el chico Facu González.
7: Bien, conté en la apertura que River está hablando con la gente de la Conmebol por los hechos. Un saludo muy solidario al pueblo colombiano por el terremoto. Yo hablé hace un rato largo con mi amigo Pache Andrade, gran relator, el periodista más importante que hay en Colombia, y él reside en Bogotá. Me dijo que afortunadamente estaba muy bien y no me agradeció la preocupación. Conté que River está hablando con la gente de la Conmebol y Javier trajo la noticia que justamente Coudet habría presentado la renuncia en el día de ayer.
20: Sí, sí, lo de Coudet es lo mismo que pasó en La Plata, pero no se la van a aceptar, evidentemente, por lo menos hasta que no termine esta llave de Sudamericana, como ya contamos, no va a haber un técnico interino en la Sudamericana.
7: Bien.
20: El miércoles y la semana que viene va a dirigir Coudet.
7: Perfecto. Jorge Godoy viene alertando del bajón de Independiente y también de Rey en el arco. Jorge, un gran abrazo.
21: ¿Qué haces, Nico? Un saludo grande, un abrazo para todos. Bueno, sí, es verdad, no veníamos descubriendo nada. Independiente había ganado sus dos primeros partidos en el campeonato, tanto en La Plata contra Estudiantes, con justicia, pero con justeza también.
7: Sí.
21: Sobre todo teniendo en cuenta aquel error del arquero de Estudiantes de La Plata para el segundo compartido, en realidad, entre la defensa y el arquero de Estudiantes de La Plata para el segundo gol de Independiente, que le terminaba dando la victoria al equipo de Gustavo Quinteros. Y después contra Newell's jugó un poquito mejor, sí, pero también con lo justo le ganó al equipo rosarino. Llegó la derrota en la cancha de Vélez, partido ¿Perdible? Sí, partido perdible. Y luego vendría la recuperación, o es lo que pensaba la gente Independiente, contra un Platense que hacía meses que no ganaba, con un técnico nuevo, y otro mazazo para la gente de Independiente. Es verdad, Nico, que estuvimos el sábado presentes en la cancha para narrar y para comentar junto a Juan y Minotti el partido. Independiente no mereció perder, tampoco digo que mereció ganar, era para un empate de un partido de 0-0 clavado, pero llegó el error de Rodrigo Rey, y que evidentemente lo pone a Independiente en un escenario de derrota nuevamente, y al arquero en sí en el ojo de la tormenta, porque justo Mele, el uruguayo, fue habilitado unas horas antes del partido para poder estar en el banco de suplentes. Independiente levantó la inhibición para el arquero uruguayo, que viene a pelearle el puesto mano a mano. Es un arquero de selección el que llegó a Independiente, acaso el único refuerzo importante, de importancia, que llegó en este mercado de pases. Y ahora habrá que ver si para el miércoles, en el partido contra Atlético Tucumán en Rosario y por Copa Argentina, va a ratificarlo a Rey en el arco, o si ya le va a dar la posibilidad a Mele de mostrarse en el arco como titular en Independiente. Pero además hay que decir que hubo una charla nuevamente entre el técnico Gustavo Quinteros y el presidente Néstor Grilletti, tema refuerzos. Ahora le vamos a escuchar al técnico hablando una vez más de este tema, enojado en la conferencia de prensa, o resignado en la conferencia de prensa posterior al partido, pero de vuelta le pidió a un zaguero central y a un volante. El tema también es que le han ofrecido varios, hay que decir la verdad, ¿no?, de amplios lugares. No llega nadie, pero todo lo que le han ofrecido de parte de la dirigencia al entrenador, la respuesta del técnico es: no me gusta, no lo quiero, no lo pedí. El técnico quiere a Lautaro Valenti, el jugador argentino que se desempeña en el fútbol italiano, y el chico se quiere quedar en Italia, esto está claro, y a Giuliano Galoppo, Valenti para ser el zaguero central, y a Galoppo, el jugador de River, para venir a ocupar la mitad de la cancha. Y Galoppo quiere irse a otro lugar, no quiere venir a Independiente tampoco. Entonces está complicada la situación, el tema de los refuerzos, entre lo que puede traer Independiente, entre lo que quiere el técnico y entre lo que le ofrece la dirigencia. Pero si te parece, lo escuchamos al técnico, a Gustavo Quinteros, hablando del partido y del tema refuerzos.
7: Sí, claro, por supuesto.
0: Yo creo que, te vuelvo a repetir, es el 90-95% de los mismos jugadores cuando llegamos hace 9 meses o 10 meses. Lamentablemente, el mercado para nosotros de pases es imposible. Entonces, estamos tratando de mejorar con los mismos jugadores y otros que se fueron, por supuesto, pero mejorar la campaña, vamos a tratar de mejorar el juego y la campaña que hicimos la etapa anterior, ¿no? Así que esperemos lograrlo, porque es la única manera. No veo otra manera de trabajar con los jugadores que tenemos, y bueno, y pensar que el día miércoles vamos a jugar igual o mejor, y vamos a estar más precisos, vamos a ser más contundentes o más eficaces, digamos, porque entramos mucho, tuvimos 75% de posesión de balón, entramos mucho al área. Yo creo que podríamos haber ligado un poco más y tendríamos que hacerlo de parte de nosotros también con más precisión, terminar la jugada con más precisión.
21: Bueno, hasta ahí el técnico de Independiente, Nico, hablando de, bueno, de la falta de refuerzos, de que tiene un 90% de plantel que él había conocido cuando llegó, hace ya más de un campeonato y monedas. También hay que decir que cuando él llegó a Independiente dijo que aceptaba el desafío de arreglárselas con estos jugadores.
7: Sí, bueno, es verdad, y eso me parece que se lo están facturando también a Quinteros.
21: Sí, puede ser, todo puede ser. También hay una cosa importante para decir, que da la impresión, esto no tengo pruebas, pero sí tengo toda la seguridad de lo que digo, al igual que el 90% de la gente de Independiente que vio el partido que tuvo en el estadio, que el técnico hace cambios para demostrar que no tiene el plantel que pretende.
7: Claro.
21: Entonces, está perdiendo y hace cambios y lo mete a Cabral y lo saca.
7: Bueno, le está mandando un mensaje a la dirigencia, a Grindetti en particular.
21: Sí, está bien, está mandando un mensaje a la dirigencia, pero lo está. En el medio queda Independiente. El otro día lo metió a Millán.
7: Claro, yo estoy de acuerdo con tu razonamiento. Pequeño detalle, ¿no? Que Independiente está por encima de los nombres y de los hombres.
21: pero claro, o al menos debería ser así, pero claramente el técnico está demostrando con sus cambios y no cambios que no tiene lo que él pretende para reforzar al equipo, y es verdad, tiene muchos pibes en el banco de suplentes, también es verdad que no confía en los pibes evidentemente que tiene. Hablando de eso, uno de los chicos que estaba en el banco de suplentes el otro día, marcador de punta por la izquierda en su posición natural, es Jonathan de Irastorza, que ha tenido ya su debut en primera división. Cuando lo hizo, lo ha hecho de buena forma en el equipo de Bacari. Lesión en la rodilla, comprometido los ligamentos, y esto, al ser una lesión de gravedad, le abre la posibilidad a Independiente de un cupo más para incorporar. Lo cierto es que no sé para qué le va a servir demasiado este cupo libre que tiene Independiente para incorporar por la lesión de Díaz Torza, si es que no puede conseguir nada de lo que el técnico le está pidiendo. Pero, también dicho sea de paso, le genera otro inconveniente más al técnico, porque hay que recordar que en esa posición está Valenzuela, está Zavala, y Valenzuela, que era el otro que estaba peleando ese lugar, el número 3, se fue. Entonces, solamente queda Zavala, quedaba de 14 como suplente, y ahora, de 3 jugadores que tenía para ocupar ese lugar, de repente se queda solamente con el rosarino Zavala para ocupar la posición de emperador izquierda, y entonces, además de desearle una pronta recuperación al pibe de Irastorza, se le abre la posibilidad de una nueva incorporación y un problema porque no tiene suplente para ese lugar en la cancha.
7: Muy bien, te mandamos un gran abrazo, Jorge, gracias.
21: Saludos para todos.
7: Jorge Godoy con Independiente. Más de Boca, Damián, que juega mañana por la Copa Sudamericana.
8: Mañana contra Recoleta, octavos de final, sin Palacios y Belmonte. Pensé que se metían en la lista de concentrados porque la semana pasada entrenaron a la par de sus compañeros, sin Milton Jiménez,
7: que jugó muy mal el otro día,
8: y sin Alarcón, que tiene chances de irse a la MLS. Veremos si se dan las próximas horas, al igual que el changuito de Ezequiel Ceballos, que lo hablábamos con Javier antes de el programa, que puede irse al Celta de Vigo por una suma cercana a los 8 millones de dólares. Habrá que ver si eso se confirma en las próximas horas. Por supuesto que no está Vareiro, que sigue lesionado, y tampoco está Ener Valencia, que entrenó recién el fin de semana con sus compañeros, que el otro día vio el partido, pero que necesita una reacondicionación, sí, un reacondicionamiento físico, por ponerlo en esos términos. El equipo podría ser el mismo que el otro día. ¿Se acuerdan que le dije que jugaba Ayrton Costa?
7: Sí, es verdad.
8: Y yo creo que mañana también va a jugar.
7: Se equivocó, Se equivocó Robarrena, lo tuvo que poner a Pellegrino en el segundo tiempo. Ah, no sé si hay una oferta por Pellegrino.
12: No, es el otro Pellegrino.
7: El otro Pellegrino.
8: No, el Pellegrino.
12: El Pellegrino, hijo de Longaniza.
7: Para mí Pellegrino es más que Costa.
12: En la próxima zona se puede confirmar que vaya público de Boca a la cancha de Platense. Habría 6.000 localidades para el público de Boca el próximo fin de semana en cancha
8: la
12: de Platense.
8: La quinta fecha.
12: Resta que dé la autorización seguridad de la provincia de Buenos Aires.
8: Vamos a repasar el equipo ahora, pero sí, mirando al futuro, en relación a lo que dice Javier, esperamos que se confirme eso, y Boca podría jugar contra Vélez el 2 de septiembre en Córdoba por Copa Argentina.
7: Bien, qué buen dato, Negro, la presencia de Boca, todavía no confirmado, en Córdoba por Copa Argentina, sabiendo que el centro del país es uno de los lugares más importantes para jugar al fútbol y para ser televisado, ¿no?
19: Sí, sí, le ha recuperado protagonismo últimamente Córdoba. Ya Belgrano está esperando al ganador de Clausura y se va a jugar en Córdoba. Muchas veces uno dice, sí, pero si saben que Belgrano va a ser uno de los finalistas, ¿por qué se juega en Córdoba? Digo, puede generar que si los protestas del rival.
7: No, pero nadie sabía que Belgrano iba a ser finalista.
19: No, pero ahora no me acuerdo cómo se llama, Supercopa, Recopa, ¿cómo se llama? El ganador de en la apertura, que ya es Belgrano, y hace poquito se confirmó que va a ser en Córdoba, con el ganador de Clausura, que todavía se está jugando, no se sabe. Pero sea quien sea que gane este Clausura, sabe que va a tener que venir a jugar a Córdoba. Y Belgrano es Alberdi. Belgrano se siente visitante en el Kempes, porque es de Talleres. Va. No es de talleres,
7: claro, pero se entiende lo que decís.
19: Claro, exactamente, pero es en Córdoba. Si son, recordarán, cuando River jugó la final, de la apertura con Belgrano, por ahí se dejó trascender que River quería cambiar la localidad, che, vamos a jugar en Córdoba. Bueno, pero eso ya se había decidido, que sabíamos que Belgrano iba a llegar a la final. Vio que ha perdido protagonismo el Madre de Ciudades,
7: sí.
19: Hermoso estadio, el de Santiago del Estero. Bueno, vio cuestiones políticas, ha hecho que ahora tenga Copa Argentina Boca Vélez, esa final de Belgrano con rival a conocer también en Córdoba. Bueno, Córdoba ha vuelto a recobrar este protagonismo como escenario de partidos importantes.
7: Y en buena hora que así sea, sí.
8: Mañana jugaría el mismo equipo que inició contra Vélez el partido de ida de los octavos de final de la Copa Libertadores, de la Copa Sudamericana. Montero, Lozano, Di Lolo, Ayrton Costa Blanco, Ascacíbar, Paredes, Delgado, Flores, Merentiel, Arana.
11: Qué flojo que es Montero, la pausa.
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0: que no ganaba, inclusive en el medio esa semana de receso por el Mundial, un fin de semana que no se jugó, casi un mes y medio sin victorias para el equipo que presentó nuevo técnico, más allá de ser un conocido ya, Iván Delfino en su reestreno como técnico sabalero, una jugada, no sé si la han visto, un tanto dudosa, el juez del partido decidió ayer en el Brigadier López, a falta de 11 minutos para el final, marcar una mano en el área de San Telmo, y con ese penal convertido en gol por Ignacio Lago, Colón logró ganar 1-0 su partido en el marco de una nueva fecha de la Primera Nacional. Y decíamos que además el hincha de Unión con expectativa, porque hoy en uno de los últimos partidos, si bien termina mañana la cuarta fecha de la Liga, uno de los últimos partidos de la fecha lo va a tener a Unión después de una victoria como local el jueves pasado ante Lanús, jugando nuevamente en el Estadio 15 de Abril. El equipo de Madelón que va a enfrentar a Central Córdoba de Santiago del Estero hoy muy tarde, para un día de semana, encima hace frío aquí en Santa Fe, 21:30 arranca el partido.
1: Perfecto. ¿Algo más, Pablo, de Santa Fe?
0: Vamos a repasar lo que tiene en mente Leonardo Madelón para el partido de hoy, con Mancilla en el arco, en defensa Vargas, Maison Rodríguez, Ludeña y Ayala, en la mitad de la cancha Palacios, Menos y Mosqueira Malgorra, y arriba junto a Tarragona, una duda, o la continuidad del pibe Misael Aguirre, o el retorno al once inicial del delantero Marcelo Estigarribia, que podría ser también una alternativa para el partido que se juega hoy en el Estadio Rojiblanco.
1: Muy bien, te mandamos un gran abrazo, Pablo, como todo, como siempre.
0: Abrazo grande.
1: Hay un gran saludo para Ernesto Fernández, que se está recuperando, así que trasladale, por favor, y saludos para Diego, para toda la banda allí de Santa Fe. Muchas gracias.
0: Se lo haremos llegar, un abrazo.
1: Bárbaro, Pablo Barovero. El otro día, Javier, que estuve en Huracán, qué buena la iluminación tienen, esa tecnología LED, muy buena la iluminación, impecable el campo de juego, vi el estadio pintado. La verdad que lo vi muy bien al estadio de Huracán.
2: O sea que Boca puede seguir ahí.
1: Boca tiene que volver a la Bombonera.
2: Aparte le está haciendo bien jugando ahí. Cuando vuelva a la Bombonera...
1: Pero no ganó el otro día.
2: Bueno, pero jugó bien.
1: Sí, jugó bien, es cierto.
2: La Bombonera no luce el equipo.
1: Pero tiene que jugar en la... Al hincha de Boca no le gusta ir al estadio de Huracán, me parece. Me da la impresión, ¿eh?
2: Volvió a ver claro, ¿no?
1: Había más gente que en el partido de la semana pasada frente a Estudiantes. Me parece que el estadio estaba en un 95%.
2: Bueno, bastante. Mañana seguramente va a contar con lleno total.
1: Bueno, venís hablando permanentemente de la pérdida del caudal político de Gianni Infantino.
2: Sí, bueno, resulta ser que ahora no solo que ha perdido confianza de muchos de sus pares, sino además una arremetida que puede llegar a ser final para el propio Infantino al frente de la FIFA. Fíjate que estuvieron reunidos este fin de semana dirigentes de la UEFA, de la Asociación Africana y de la CONCACAF, y esto es lo que resulta y lo que hace ruido, resulta raro y hace ruido porque la CONCACAF está integrada principalmente por México, Estados Unidos y Canadá, organizadores de la última Copa del Mundo. Han resuelto seguir adelante con este boicot hacia la FIFA hasta tanto la FIFA no desista de la venta de la organización de la Copa del Mundo taxativamente, si bien es cierto que Gianni Infantino ha dejado ya esta posibilidad de lado, lo expresan así estas asociaciones, y además ya empiezan a perfilar acciones en conjunto, campeonatos en conjunto entre la UEFA, la Asociación Africana y la CONCACAF.
1: La guerra está declarada.
2: El objetivo es el mes de marzo, que es cuando se realizan las elecciones en FIFA y que tendrían que ser para la renovación de mandato de Infantino. Hoy por hoy, con estas tres asociaciones en contra, se complica muchísimo la reelección de Infantino al frente de la FIFA.
1: Claro, ¿y qué papel juega en esto Alejandro Domínguez, titular de la Conmebol?
2: No, en principio la Conmebol ha apoyado la gestión de Infantino, si bien es cierto fue crítica de la idea de tercerizar la organización de la Copa del Mundo. Hay un respaldo a la gestión de Infantino por parte de Alejandro Domínguez y de la Confederación Sudamericana.
1: Negro, qué complejo todo esto, toda esta cuestión política que tiene que ver con la FIFA. A mí me parece que desde el punto de vista internacional es el gran tema, junto al presente y al futuro de Julián Álvarez, y aquí en el fútbol argentino, la situación de Eduardo Coudet como técnico de River.
3: Sí, con respecto a lo de FIFA y de Gianni Infantino, para llegar a ser presidente de la FIFA, tenés que tener cintura, tenés que tener muñeca, tenés que tener olfato, tenés que establecer vinculaciones, es decir, no se llega así nomás. Y esa

0: suizo italiano Infantino viene desde hace rato recibiendo un tiroteo de parte de la UEFA, particularmente, que quieren quedarse con el poder. Y le van buscando la manera, la forma de cómo entrar, de cómo desbancarlo, y han visto la familiaridad que ha tenido con el presidente Donald Trump. Y, a ver, si lo vemos como lo es FIFA, una gigantesca empresa o una enorme multinacional, no sería descabellado que quiera privatizar una parte, comercializar una parte del negocio. Máxime si está, no sé, cerca del mandatario estadounidense. Es decir, tampoco se iba a regalar tanto, tampoco se iba a exponer como para que los otros lo pateen ahora en el suelo. Naturalmente que Gianni Infantino sabe en qué palo rascarse, a dónde apoyarse para defenderse en el momento necesario. Habrá que ver si por ahí, desde el Salón Oval, amenazan con aplicarle aranceles a distintos países que no estén de acuerdo con la continuidad de Gianni Infantino. Veo cómo es esto de la política, ¿no? Y la lucha por el poder.
1: Sí, la verdad que es un tema complejo, es un tema realmente complejo. Bueno, Negro, ¿y cómo viene la semana en Córdoba?
0: Bueno, hoy juega Belgrano. Qué dilema para el ruso Zielinski. Bueno, ya Gerardo, que bien recién me dice en privado, el partido de Belgrano con el campeón ahora de clausura, se llama el Trofeo de Campeones, se va a jugar en el Kempes el 19 de diciembre, y hoy tiene que enfrentar en el Florencio Sola al Taladro, sin Adrián Sánchez, sin Franco Vázquez, sin Santiago Longo, todo el medio campo de Belgrano, todo sancionado. Así que bueno, veremos cómo se las arregla Zielinski para armar ese medio juego.
1: Perfecto, Negro, te mandamos un gran abrazo.
0: Un cariño grande para usted, hasta mañana.
1: El Negro Romero de Córdoba.
2: Sí. Respecto del partido de esta tarde, 19 horas en el Florencio Sola, puede llegar a ser el último partido de Tiziano Perrotta, el delantero de moda en el fútbol argentino vistiendo la camiseta de Banfield. Son varios los pretendientes. Tigre, que lo quería, finalmente el jugador rechazó la posibilidad de ir a Victoria a reemplazar a David Romero, que se fue por una cifra importante al Parma de Italia. Vélez también lo quiere, pero no pone los 6 millones de dólares que vale el 70% de su pase. A esta hora, el que está más cerca de llevarse a Tiziano Perrotta, el delantero de moda del fútbol argentino, es el Elche de España, el Elche de Bragarnik, que pondría los 6 millones de dólares por el 70% de su pase, el Elche que viene de comprar a Facundo Buonanotte, el jugador ex central que estaba en el Brighton de Inglaterra y que fue incorporado por el conjunto de Bragarnik en España.
1: Muy bien, la primera hora de Pasión Nacional donde hemos tenido de todo desde el punto de vista periodístico.
3: Esteban de Valle María, Entre Ríos, dice: River entró en la misma sintonía de Boca, hacen sus negocios personales y poco le importa el club.
1: Bueno, siempre decimos que el nombre del club, Boca, River, Independiente, Racing, San Lorenzo, como se llama, está por encima de todo. Después vamos a hablar de Huracán. Gran victoria del equipo de Parque de los Patricios con los goles de Caicedo, que ganó Javier en el nuevo gasómetro después de 25 años.
2: Un triunfazo del globo, ¿eh? Lo debe estar celebrando toda la gente de Parque Patricios a lo grande.
1: ¿Qué te parece? Uno más, Hernán.
3: Francisco de la Boca dice: lástima que Boca no tiene arquero ni 9. A pesar de eso, mereció ganar contra Vélez.
1: Es verdad.
2: Bueno, 9 lo tiene, pues ya llegó.
1: Es cierto, en el Valencia. El arquero a mí me sigue dejando muchas dudas. A mí particularmente no me gusta Álvaro Montero, pero bueno, lo recomendó Oscar Córdoba, que creo que sabe mucho más que nosotros, y dicen que es arquero de selección. Hasta el momento en Boca no lo ha demostrado. Vamos a encontrarnos con el servicio informativo las 2 de la tarde en el país.
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5: Las 2 de la tarde en todo el país. Karina Milei recibe a los legisladores de La Libertad Avanza en la provincia de Buenos Aires. El informe de Liliana Arias desde Casa de Gobierno.
6: secretaria general de la presidencia, Karina Milei, recibe por separado a los bloques de la Libertad Avanza bonaerense. Se trata de un encuentro que tiene como objetivo informar cómo se está trabajando en el ámbito legislativo de la provincia de Buenos Aires y también para analizar el ámbito político y las estrategias que planea la Libertad Avanza de cara al futuro bonaerense, según informaron fuentes libertarias. La primera reunión es a las 15 con los integrantes de la Cámara de Diputados y la segunda será a las 17 con los senadores ambas cámaras de la provincia de Buenos Aires.
5: Alerta roja por incendios en Catamarca. El informe de Rosana Orquera desde la emisora de Radio Nacional en la provincia.
7: Catamarca se encuentra bajo alerta roja por riesgo extremo de incendios forestales. Aunque aumentó la cantidad de focos registrados, las estadísticas muestran una reducción histórica en las hectáreas dañadas. Al respecto, el director de la Brigada de Incendios Forestales, el licenciado Damián López, decía lo siguiente.
8: Estamos en el mes del año más crítico, a donde tenemos baja humedad y bueno, lo que nos viene acompañando y nos parece también bastante recurrente lo que es las alertas por vientos extremos. Estamos en el peor mes del año, que se dan todas las condiciones para que pueda existir un incendio de grandes magnitudes. Y seguramente nos va a seguir acompañando el viento. Estos son los combos perfectos para que dé inicio a un incendio, porque no hay humedad, el viento que no ayuda, si bien hay baja de temperatura, pero lo mismo, el material está predispuesto para que con alguna negligencia o alguna rotura de cable inicie alguna chispa y empiece a arder.
5: Murió un instructor de kitesurf en una laguna. Fernando Capi, de 32 años, era reconocido en Santa Fe por su experiencia. El joven realizaba maniobras en la laguna Setúbal cuando cayó y desapareció por motivos que son investigados. Alerta meteorológica rige para Mendoza, donde se prevén vientos del este con ráfagas que pueden superar los 90 kilómetros por hora. En la ciudad chubutense de Río Mayo, donde nos podés escuchar por AM1020 y FM88.1, temperatura 0.4 de grado bajo cero, humedad 76%, cielo despejado. En la ciudad de Buenos Aires, temperatura 12.3, humedad 48%, cielo ligeramente nublado.
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1: Muy bien, 12 de la tarde, 4 minutos, estamos en Radio Nacional para todo el país a través de la M870, las 48 radios y el canal de YouTube de Radio Nacional. Me da mucho gusto saludar al querido José Veraldi. Volvemos a hablar después de un tiempo importante. José, un gran abrazo, mi nombre es Nicolás Álvarez, qué gusto que estés.
2: Hola Nicolás, buenas tardes, como de costumbre, el mío también, un gusto grande en hacer contigo. Y después de tanto tiempo,
1: ¿no? Es cierto. ¿Vas a ser candidato a presidente de Boca en las elecciones del año que viene?
2: Sí, si Dios quiere, sí. Estoy manejando, paradójico, juntarlos con la gente que quiere sumarse, sin ningún ego personal, con los muchachos que están algunos preparando su, también con el interés de ser candidatos, así que estamos tratando de que esto sea una unidad, todo por el bien de Boca. Hay que dejar egos personales y sin duda buscar lo mejor para Boca, que hay que tratar de cambiar un poquitito la historia, ¿no?
1: Claro, le contamos a la gente que José Veraldi participó del gobierno más exitoso, o uno de los más exitosos, con Mauricio Macri de presidente, en la época donde Boca ganó todo desde el punto de vista deportivo. Pensaba en vos, en tantas veces que nos vimos en distintos estadios y fundamentalmente la Bombonera. Vos sos un asiduo concurrente. ¿Qué te pasa como hincha de Boca cuando tenés que ir al estadio de Huracán para ir a ver a Boca?
2: Y te imaginas que tengo ya 20 años de vitalicio, así que uno creo que tiene un poquito de autoridad para hablar de estas cosas y sentirse molesto, ¿no? Creo que todos los socios e hinchas de Boca que realmente pagamos un abono que nunca es caro, siempre y cuando Boca ande bien y tenga resultados, siempre Boca es barato. Pero realmente mucha molestia, y claro, a su vez no se consideró, ¿no? Una desprolijidad total en no considerar que no se puede poner 22.000 abonados porque hay 8.000 lugares. Y yo te imaginaste que yo van dos partidos que me quedo sin lugar, porque a las 12 abren, 12 y un minuto no hay lugar, y después vas a la cancha y te encontrás que en la plantilla de Milagre sobran lugares arriba en la punta, como pasó. Yo por ejemplo, mañana tampoco pude sacar el lugar, y apenas abrió ya estaba cerrado. Y esas son las cosas que nos molestan. Todos los socios de Boca tienen que pasar estas cosas, problemas con el estacionamiento, que la culpa lógico de la cara, en la cual tengo una institución que tengo mucho respeto, mi hijo jugó ahí, así que, pero bueno, esto no es culpa de la cara, esto es culpa realmente de la desprolijidad que se está manejando en el club.
1: Sí, por supuesto. Les digo a los amigos de Nacional en todo el país que estamos hablando con José Veraldi en el momento que Thiago Almada está llegando a la práctica de River. José, en términos generales, ¿cómo evaluás la gestión de Riquelme al frente del club? Primero como vicepresidente de Jorge Amor Ameal y ahora desde hace un tiempo importante ya con la responsabilidad mayor que es la de ser presidente de Boca.
2: Mira, Nicolás, yo te voy a ser muy sincero como oficiante y vos me conocés.
1: Sí.
2: La gente y los socios de hincha Boca saben cómo yo me manejé muchos años y me quiero manejar como candidato de Boca a presidente. Yo quiero demostrar a la gente que hay que construir. No, ¿qué uno le va a ofrecer al club? ¿Qué uno le puede ofrecer? La experiencia, la honestidad, lo que le puede, la transparencia, las cosas que uno tiene proyectadas para el club. Porque ¿sabes qué pasa? La mejor forma de que la gente evalúe cómo yo puedo pensar como socio es la realidad. Y la realidad nos está marcando fracasos deportivos, nos está marcando fracasos institucionales e internacionales. Boca perdió mucho a nivel internacional. Entonces, yo creo que lo mejor es lo que el socio vive vive el día a día, cuando va a la cancha, desinformación, desprolijidades en muchas cosas, en contratación de jugadores, desprolijidades. Entonces te das cuenta que para qué uno va a hablar de cómo está el club si lo ven todos. Lo ven todo el mundo Boca ve la realidad. Entonces yo lo mejor que digo es, vamos a mostrarle al socio de que yo, al menos como candidato a presidente y con toda la gente que me quiere acompañar y me va a seguir acompañando, de todos los muchachos que tienen su derecho a también a presentarse, pero lo ideal sería que logremos la unidad, a demostrarle que hay otra forma de conducir a Boca, que la que el socio quiere, el hincha quiere, me interesa información, hablarles de cosas reales.
1: Sí, claro, vos sabés que está muy bien lo que decís, eso si lo dije a Paulini el otro día que charló con nosotros, digo, si la oposición va totalmente diseminada, la victoria de Riquelme estará garantizada en el 2027.
2: Sí, según, pues yo creo que este camino no es el camino de asegurarse una reelección. Entonces yo digo que me parece que acá hay que tener que el socio de Boca, más allá de que en su momento votó a uno de los ídolos de Boca, también tiene que pensar que no por ser ídolo de un club puede ser el mejor dirigente.
1: Claro.
2: Puede equivocar. Y se están equivocando seguido, venimos de muchos fracasos deportivos y los duele a todos, eliminaciones muy muy prematuras. Y bueno, entonces eso es lo que hay que buscar cambiar, ser serio con el socio, terminar con todas estas cosas de los filtros, hablar seriamente de lo que es la reforma de la Bombonera, no dar tantas vueltas como se dan y terminan sin hacer nada, promesas sin cumplir, los jugadores que no tienen medida club, y bueno, lamentablemente pasa lo que está pasando en cada vista. Entonces, lo mejor que nos decía el socio, queremos otro Boca, queremos un Boca serio, un Boca con un equipo realmente al menos de mayor posibilidad y menos debilidad cuando se afronta un torneo internacional y todas estas cosas. Y bueno, eso es lo que es la intención mía con la gente que se suma.
1: Vos sabés que yo creo que esto lo charlé contigo en algún momento de manera personal. Cuando se muere Pedro Pompilio, queda Jorge Amor Ameal al cargo, y cuando se hacen las elecciones, yo pensé, sigo convencido con esa idea, que por experiencia, por trayectoria, por todo lo que vos conocías estando en el adentro, el presidente de Boca tendrías que haber sido vos. Pero claro, para llegar a Boca, al cargo más importante, hay que tener el beneplácito de Mauricio Macri.
2: Sí, está bien, pero yo voy como candidato, porque imagínate que si hubiese sido así, yo hubiese pasado dos elecciones y ya lo hubiese sido. Por eso no quiero que se mezclen las cosas y que se tenga una imagen distinta. Yo cuando fui por mi cuenta y saqué 7.500 votos, yo no fui por mi derecho propio, por mi criterio, porque muchas veces se hace políticamente lo incorrecto, pero uno hace lo correcto, lo que siente y lo que quiere, y por ese motivo en su momento yo fui por mi cuenta. No estoy arrepentido y por eso hoy digo bienvenido los que se quieran sumar, que hay gente muy muy muy potable, porque acá cuando uno habla de sumarse, de la gente que se suma, yo no le pongo nombre y apellido siempre y cuando venga sin egos personales, ¿no es cierto?, y que venga para trabajar para Boca. Después sabemos que siempre acá no puede estar diciendo no, este de esto, aquel pertenece a aquel, no, esto no, acá vamos a tratar de hacer una unidad, una línea de conducción, pero bajo los lineamientos que yo realmente que pretendo ser presidente de Boca, esperando el voto del socio, que nos unamos para poner a Boca donde realmente...
1: No, claro, por supuesto, yo te escucho con mucha atención, pero también estamos de acuerdo que si vos tenés el aval de Mauricio Macri, va a ser todo más sencillo. El aval de Mauricio Macri, también el apoyo de otros dirigentes importantes que han participado de la política de Boca en estos últimos 25 años. ¿Estamos de acuerdo ahí?
2: Sí, estamos de acuerdo, pero yo pretendo el apoyo del socio y que me vote por mí, que vote por mi confianza, por lo que te tenga de confianza, por la imagen que yo tengo hacia el socio, por mis años en el club, por todo lo que uno hizo en los 16 años en el club. Bueno, eso es lo que yo quiero, porque esa, yo no quiero que andemos mezclando la política, andemos mezclando todo esto para pensar, no, yo voy por José Vidal y voy por Boca. Eso es lo que quiero que se quede. Estoy bienvenido la gente que me quiera apoyar, el grupo de gente que pertenezca a un partido, pertenezca al otro, no importa. Mientras vayamos con el pensamiento de ir por Boca, eso es lo más importante.
1: Claro. Voy a tratar en la pregunta final de hacer una consulta más inteligente que nunca. Voy a tratar de esmerarme. ¿Qué crees, desde tu raciocinio, desde la experiencia que tenés como dirigente, que hizo bien las cosas Riquelme en este tiempo?
2: No, mira, la verdad te digo, yo no voy a abrir juicio sobre eso, disculpame, no le escribo a la respuesta, pero no, porque si tengo que contestarte rápidamente, te digo 80% mal. Entonces, no quiero entrar en ningún tema de aclaración ni de discusión. Simplemente eso, no estoy de acuerdo, creo que es suficiente. No estoy de acuerdo y digo que 80%, que las cosas no están hechas como Boca se merece, ¿me entiendes? Y una de las cosas más importantes, y después este tema no lo toco más, es que el club está dividido. Y cuando vos tenés una grieta dentro de un club, es muy jodido. Por ese motivo es que hay que unir. ¿Me entendés? Esto tiene que ser un equipo serio desde todo, que todo el mundo participe, una comisión con gente joven, con gente que venga a ayudar, con ir creando, ¿cierto? Ser un formador de futuros directivos que quieren muy variado en el club, y es lo que a mí me interesa.
1: Perfecto, José, no sabes qué gusto esta charla después de tanto tiempo. Nos conocemos hace prácticamente 30 años. Y sé que siempre quisiste y querés lo mejor para Boca. Vamos a seguir hablando más allá de los medios privados. Vos sabés la preponderancia que tiene Radio Nacional en todo el país, así que le hablaste a los socios y a los hinchas de Boca en general. Te agradezco mucho la participación y la seguimos en cualquier momento, ¿te parece?
2: Sí, Nicolás, un gusto grande, un saludo grande a todos los socios e hinchas de Boca, que realmente sufrimos todos por lo mismo, pero bueno, vamos a trabajar para que esto sea distinto.
1: Muy bien.
2: Y que Boca, y que más allá de la política y de todo, que Boca siga, ahora que Boca siga ganando, que Boca sea campeón, le interesa eso, liberta Boca y después están los egos personales y políticos.
1: Muy bien, te agradezco. Gracias, José. José Veraldi con nosotros. Tenemos la pausa, después de la misma nos vamos a reencontrar con Gerardo Murúa en la provincia de Córdoba.
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0: 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En la región del norte grande argentino se encuentra el Camino de los Volcanes. Este tramo de la Ruta 60 es conocido como la Ruta de los 6000 y es un recorrido turístico en la cordillera de los Andes, entre los volcanes de mayor altura del planeta, muchos de los cuales superan los 6000 metros de altitud. 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
7: A ver qué pasa. Gil jugó a la izquierda, mejor el globo en el final. El centro, cabezazo, el arquero que adentro. ¡Gol! ¡Gol! ¡De Huracán!
8: Muy bien, ahí está la pasión de Ladio Rey, el gol de Huracán de Caicedo. Huracán ganó en el nuevo gasómetro después de un cuarto de siglo.
9: Así es, Nico, y esto, bueno, lo hablamos la semana pasada, lo puso a Pipo contra la espada y la pared.
8: Contra las cuerdas, te diría.
9: Sí, sí, porque además que solamente ganó un partido, hacía mucho que San Lorenzo no perdió un clásico. Es cierto que jugando así era muy difícil que lo gane, pero bueno, el hecho de perderlo de local, él después dijo obviamente que entiende a la gente, entiende los insultos. Y bueno, veremos qué pasa en el próximo encuentro de San Lorenzo, porque no tiene más margen. Gorosito, que ayer probó con una línea de 5, no le funcionó. Caicedo tocó un par de pelotas y fue gol, y fueron goles. Así que momento delicado el de San Lorenzo institucionalmente y sobre todo el de entrenador Gorosito.
8: Bien, recordamos que Thiago Almada llegó a la práctica de River.
9: Ya está Thiago Almada, lo anticipábamos, vino esta madrugada y hoy se va a entrenar a partir de las 3:30, arranca la práctica.
8: Bien, ¿qué opinión tienen ustedes? A mí siempre me parece que tiene que ver con lo folclórico, el día que Paredes le marca el gol a River en el Monumental, hace el gesto del topollillo, algo parecido hizo Caicedo ayer.
9: Sí, sí, hasta ahí te lo tomo. Lo que pasa es que después se quedó muy cerca de la popular local y ahí fue donde comenzó todo.
8: Eso fue lo que no gustó.
9: Quizás, claro, si lo hubiese hecho del lado de los límites del campo de juego, hubiese estado normal el festejo. Lo que pasa es que después de saltar los carteles, bueno, ahí terminó expulsado Orlando Gil y después hubo un enojo de, te diría, la mayoría de la prensa, Nico, frente a el CM de Huracán, porque subió después algunos festejos a las redes desmedidos. Así que bueno, evidentemente el folclore a veces se pasa un poco de
8: bien.
9: Largo.
8: Recién Javier decía en la pausa quién se va primero, si Caudet o Pipo.
10: Bueno, Pipo recién llegó, van 15 días de Pipo. El Chacho ya lleva más de 6 meses y no le encuentra.
8: ¿Tanto
10: no le
8: tiempo
10: encuentra
8: lleva ya Caudet? ¿Sí? Ya 6 meses me parece que no.
10: Y si dirigió el equipo prácticamente todo el campeonato pasado, salvo las primeras 8 fechas.
9: Cumple el mes que viene 6, lo que pasa es que tuvo en el medio el parate mundial, que
8: claro,
9: fue el mes y medio.
8: Claro. Bueno, entonces lleva en funciones 3 meses y monedas.
10: No, más. Y no le encuentra el agujero al mate. River juega cada vez peor y yo no sé si esto lo soluciona Almada.
8: Bueno, no es el salvador también, es una pieza indispensable.
9: A Otamendi, que el otro día se enojó con nuestro amigo Maxi Grillo.
8: Se enojó con Maxi, que sí. Es más bueno que el productor de nuestro programa. Está muy disgustado porque no hablamos del penal que no le cobraron a River.
9: Un penal que no le cobraron a River. Es increíble cómo después de la Copa del Mundo, donde uno afina el ojo después de tantos partidos, más de 100 partidos, que cualquier roce o falta en el área es penal o se la va a revisar. acá en el fútbol argentino lo bajaron a Correa de atrás y ni siquiera la fueron a ver. Esto decía Otamendi sobre el penal a Correa.
11: En un momento en donde no podemos errar una llegada a tire, un gol, no podemos darle la oportunidad a eso de que de hoy no poder sumar de a tres. Hoy hicimos en líneas generales un buen partido, tuvimos el control de la pelota, pero nada, creo que somos conscientes del momento en el que estamos. Los árbitros se quejan de que no tenemos que hablar de ellos, de que hay que respetarlo igual que todos cuando se equivocan, pero nunca asumen cuando cometen un error. A nosotros no nos están cobrando las chiquitas, no nos están cobrando nada. Hubo una situación del penal en donde, a mi criterio y por lo que me dicen todos, que fue un claro penal. Pero bueno, se ve que ni el árbitro ni el VAR están como para estar en una competición como esta. Pero nosotros tenemos que pensar en que tenemos que intentar ganarlo dentro del campo y contra todo, ¿no?
9: Bueno, lindo audio de Otamendi, que a diferencia con Paredes, que vos recién lo nombrabas, Nico, en Boca, obviamente, otro campeón del mundo, hasta ahora a River y a Otamendi no le regalaron absolutamente nada a los árbitros. Viste que siempre se dice que a los campeones del mundo, algún foul, algo y demás, a River...
8: No, lo que pasa es que dicen por ahí que como Di Carlo pegó, claro, el portazo en la AFA, entonces la chiquita le cobran en contra a River.
9: La del penal, Nico, no es chiquita, es una jugada clara. Después, lo otro discutible.
8: Yo no la vi, estaba en la cancha de Huracán.
9: Está como Grillo, que no la vi. Sí. Bueno, pero...
8: pobre Grillo, le mandamos un gran abrazo a Maxi, querido, sí. Gran periodista y mejor persona.
9: Totalmente. Bueno, así que veremos cómo le va en este viaje a Colombia que tiene River, Nico. Después te doy más detalles del equipo. Pero el árbitro Garino el otro día no le cobró un penal, que la verdad que dio mucha bronca, más allá de que igual River jugó mal.
8: Vamos a estar informando durante toda la tarde en el programa de Nora Brioso, sí. Y después junto a Hernán Mundo. No, tiene que venir a Regi para Mundo, ¿no? Sí,
9: sí, hoy le toca a Regi.
8: Bueno, recordale. Vamos a estar informando de esto que me alertó Javier temprano hoy, de este llamado de River a la Conmebol para ver qué situación ocurre con este terremoto que hubo en Colombia. River tiene que ir a Colombia el miércoles.
10: Además, las noticias que llegan desde Colombia, las distintas ciudades que han sido afectadas por este terremoto, son noticias graves. A similitud de lo que pasó hace poco tiempo en Venezuela, con lo cual yo creo que el partido está en duda, ¿eh?
8: Bueno, ahí estamos con Hernán, ahora y los mensajes.
12: Juan de Zapala dice, buenos días, mi opinión como hincha, Coudet tiene que dar un paso al costado. El miércoles gane o pierda y se tiene que llevar a Borré y a Beltrán, que no pueden traer nombres.
8: Bien, Javier y Julián Álvarez.
10: Bueno, hoy era el día de respecto de Julián Álvarez y su presentación en su regreso a los entrenamientos en el Atlético Madrid. Así fue. No solo él, sino el resto de los jugadores que protagonizaron la final de la Copa del Mundo. Recordemos que el Atlético Madrid tuvo 10 jugadores en la final de la Copa del Mundo entre la selección argentina y la española. Los 10 se reintegraron al centro de entrenamientos del Atlético Madrid, hicieron pruebas físicas, porque claro, el plantel está en Seúl de pretemporada. De hecho, el otro día jugó frente al Manchester City, perdió 3-1, y recién el miércoles va a reintegrarse plenamente a los entrenamientos Julián con sus compañeros. En principio, digamos, la posible duda de si se presentaba o no, Julián Álvarez la disipó. Ya está integrando el plantel del Atlético Madrid. La vía por la cual Julián Álvarez va a insistir para salir del Atlético e irse al Fútbol Club Barcelona va a ser tratar de convencer al Cholo Simeone de que él no está disponible para ser parte del equipo. Por supuesto, la directiva no quiere saber nada con una transferencia de Julián Álvarez.
8: Bueno, pero hace un rato un medio español, estos medios gráficos y deportivos, mencionan que el Barcelona se habría fijado en Lautaro Martínez.
10: Lo tendría como plan B. Yo lo veo incluso más difícil que...
8: Lo del plan A sigue siendo Julián Álvarez.
10: El plan A sigue siendo Julián Álvarez. Pero lo de Lautaro incluso lo veo más difícil todavía que lo de Julián, porque en el caso de Julián Álvarez hay una disposición del jugador de ir a jugar al Barça. Lautaro yo lo veo difícil que salga del Inter, es capitán, es ídolo, hace muchos años que está, es parte del mobiliario del Inter de Milán, no lo veo saliendo.
8: No, además está jugando en uno de los grandes equipos de Italia.
10: Por eso mismo.
8: Bien, Juan Ignacio Gijón en el móvil de Nacional, mucho de River hoy en el
10: día
8: programa.
10: Día del movilero hoy.
8: Claro, y bueno, pero Juan es locutor. Juan, y te mandamos un gran abrazo, dale.
13: Abrazo grande, Nico. Aquí estamos en las puertas del Museo River, después de otro fin de semana complejo para esta institución. ¿Tu nombre?
14: Emanuel.
13: Emanuel, sí. Fin de semana difícil, y lo vienen siendo.
14: Sí, lo vienen siendo bastante seguido encima. Así que, bueno, nada.
13: ¿Acostumbrado? ¿Se acostumbra a esto el hincha de River o quiere cambiar?
14: No, River está acostumbrado a ganar. Es distinto, el buen fútbol es lo que le identifica a los hinchas de River, más que nada.
13: La decisión de mantener al técnico, ¿vos estás de acuerdo de que continúe en su cargo Caudet?
14: Y yo por el momento sí. Sí, porque le tengo fe y el equipo bueno. Cuando empiecen a ganar va a ser otra cosa.
13: ¿La llegada de Almada tranquiliza algo o es más de lo mismo? ¿Más millones en el mercado de pases para quizás que este funcionamiento no se encuentre?
14: No, va a tranquilizar, se van a asociar bastante bien, ya son jugadores que ya se conocen entre sí, Otamendi, Almada, Correa, Acuña, Montiel, son todos jugadores que se conocen y van a generar algo más allá del técnico, ¿no?
13: ¿Qué expectativas hay, teniendo en cuenta cómo viene este equipo, ¿no? Para la Copa Sudamericana, ¿está el miedo latente del hincha de River de poder quedar afuera en octavos de final?
14: Sí, la verdad que sí, como viene jugando así, pero para mí... Es River, o sea, es distinto Copa y es distinto el torneo. Vas a Gallardo, le pasó lo mismo. En el torneo era una cosa y en la Copa era otra cosa.
13: Hay que sacar chapa.
14: Hay que sacar chapa.
13: Te pregunto por este mercado de pases. ¿Lo aprobás? ¿No te gusta? ¿Crees que se gastó mucho para lo que se trajo? ¿Cómo lo ves vos? ¿Qué análisis haces?
14: No, lo veo muy bien. Es una locura lo que está haciendo River con tres jugadores que... En un momento pensaban más en Europa que venir a jugar a Argentina. Es como pagarle sueldo europeo a esos jugadores que vos decís, ¡guau! Wow, ¡qué un vino! O sea,
13: No lo puedo creer.
14: Almada, Correa, Otamendi, vos decís, son jugadores que si un club de Europa ofrece esa plata, se van. Pero lo tenemos acá.
13: Bueno, Manuel, muchísimas gracias. Suerte, ¿eh? Ahí, Nico, entonces, la voz del hincha millonario que pasa por aquí por Pasión Nacional.
15: Muy bien, gracias, Juan, y ya volvemos con vos. Un saludo con Gerardo Murúa y me voy al informativo. Gerard, con un programa totalmente distinto y un gran abrazo.
16: Gran abrazo, Nico. En un ratito hablamos de Belgrano, que juega a la tarde, ganó Instituto, perdió Estudiante de Río Cuarto, Talleres juega mañana.
15: Bueno, impecable, te sacaste un 10, 3 segundos, Javier.
17: Último momento, la Dimayor, la Liga de Colombia, suspende todas las actividades futbolísticas correspondientes al torneo local.
15: 2:30, noticias.
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19: 2:30 de la tarde en la República Argentina. El gobierno se comunicó con las autoridades de Colombia. El informe de Liliana Arias desde Casa de Gobierno.
20: A raíz del terremoto en Colombia que causó hasta el momento al menos 71 muertos confirmados, además de heridos de gravedad, el gobierno de Javier Milei está en conversaciones con las autoridades de ese país. Oficialmente se informó que el gobierno argentino está analizando la situación. Recordemos que el presidente de Colombia, Alberto de la Estriella, es quien está liderando el operativo, según él mismo comunicó.
21: Voy a liderar estas acciones para llevarle soluciones a nuestra gente en el departamento de Chocó, en el eje cafetero y en otras zonas del país que han sido afectadas. No están solos.
19: Juicio contra Pity Álvarez, el informe de Miriam Mariotto.
22: Finalizó la primera audiencia que se sigue contra Cristian Pity Álvarez por el homicidio de Cristian Maximiliano Díaz. Está acusado de homicidio agravado por el uso ilegal de armas. El tribunal decidió, a pesar de los pedidos reiterados del defensor de Pity Álvarez, de suspender el juicio por el estado de su cliente. Finalmente decidió el tribunal continuar con el juicio tal como estaba previsto. Se realizarán audiencias en las que van a declarar 5 testigos cada vez y tendrán una duración de 3 horas.
19: El gobierno cambió el destino de los fondos de la privatización del Belgrano Cargas. Dispuso que el dinero proveniente del remate público del material rodante y la venta de los trenes sea depositado en un fideicomiso del Ministerio de Economía. Estarán destinados a financiar y pagar las obras a cargo de los concesionarios. En la ciudad de Buenos Aires, temperatura 13 grados, 1/10, humedad 46%, cielo ligeramente nublado.
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0: Muy bien, estamos en la continuidad de Pasión Nacional para todo el país. Un gran saludo para Martín Bibeloni, que siempre nos da una mano en el canal de YouTube. Gran locutor, Martín, ¿eh? Yo lo tendría para el fútbol, una voz excepcional la de Martín, pero le gusta estar detrás de cámara, detrás del micrófono. Claro. Nunca los voy a entender, ¿viste? Pero bueno.
1: Puede hacer doblete.
0: Sí, también, también. Pero hace muy bueno, hace muy bien la locución. Nos acompaña en un par de transmisiones de fútbol hace un par de años. Con una voz, no todos pueden hacer el fútbol, ¿eh? Va, todos lo pueden hacer. Veremos después la calidad, ¿no? La calidad a mí es lo que más me importa siempre. Voy al encuentro de Gerardo Murúa. Le damos la bienvenida de manera oficial al gran Gerardo Murúa en Córdoba. Gerard.
2: Nico, el gusto de saludarte nuevamente. Jornada con sol en Córdoba, pero muy fría, apenas 12 grados a esta hora. Venimos de una madrugada, de un fin de semana en general bastante frío en Córdoba, como les habrá contado el negro. Lo más importante, claro, juega Belgrano en la jornada de hoy. A las 19 visita el Florencio Sola para jugar con Banfield. Las bajas en el medio, el problema para Ricardo Zielinski, expulsados Santiago Longo y Adrián Sánchez entre el último duelo ante Tigre, venía de una suspensión Franco Vázquez ante Argentinos Juniors, por lo cual no tiene ninguno de los tres volantes centrales. Puede debutar el pibe Santino Gatti, parece que el ruso va a ser la más lógica, poner a Ramiro Hernández y a Francisco González Metilli como doble volante central. Ninguno de los dos siente tanto la marca, ninguno de los dos es un volante tapón, pero complementándose podrían jugar allí en el equipo pirata. También de baja el ubita Nicolás Fernández, un estado gripal que afectó a algún otro compañero del plantel, pero sobre todo a él, y le ha impedido viajar con la delegación a Buenos Aires. El 11 para hoy de Belgrano con Cardoso en el arco, en el fondo Leonardo Morales, Alexis Maldonado, Lisandro López y Adrián Esporle. Sale de memoria la defensa de Belgrano y es un valor agregado. Como decimos, en la mitad de la cancha, Ramiro Hernández y Francisco González Metil improvisando allí en el medio. Juan Velázquez, Emiliano Rigoni, Lucas Elarrayán y Lucas Pasarini, el probable 11 de Belgrano. Dirige Sebastián Martínez Beligoy, así que siempre a tener un ojo allí.
0: Gerardo, ¿qué lectura tenés de todo lo que pasa con River? Una nueva derrota para el equipo de Chacho Godet, esta incertidumbre que hay para ver si se juega o no el partido el miércoles frente a Independiente Santa Fe por Copa Sudamericana, y la situación de Godet que está pendiente, ¿no? Que pende de un hilo, a ver si sigue o no como técnico.
2: Más allá de que sean 3, 4 o 6 meses los que hace que llegó el Chacho y que haya llegado a una final a los tumbos, lo cierto es que esos 2 meses de trabajo entre Mundial, que se llevó el Mundial, deberían haber sido para que el equipo se aceitara, más allá de que llegaron un montón de jugadores y se fueron un montón, que ya tanto han hablado ustedes, compañeros, sobre el tema de los 15 y que estuvieron apartados y demás. Lo cierto es que parece no encontrarle la vuelta y siempre el posible más fácil de sacar es el técnico, y da la sensación que no resiste más derrotas River. Es River, es demasiado grande, tiene demasiada presión, ha gastado mucha plata, y si no le encuentra la vuelta ya, me parece que el ciclo de Codet tendrá un fin inevitable. Para colmo de males, tener la llave de Sudamericana y en el medio Argentinos Juniors no lo ayuda en nada a River. Argentino de los que mejor juegan en el fútbol local, Independiente Santa Fe, un equipo complicado, siempre jugar allá en Colombia es bravo. Una derrota le traería un granito más de arena a todo este problema que tiene River, por lo cual no le vendría mal una suspensión, lamentablemente de la mano del desgraciado desastre allá en territorio colombiano. Pero también es cierto que me da la sensación, Nico, que Caudel no le encuentra la vuelta, que cualquier técnico que llegue es muy probable que acomode un River que ha comprado mucho y tiene como para hacer pata ancha en el fútbol argentino y después incluso un poco más, pero necesita hacerlo ya Coden, si no será otro el que se haga cargo y el que salga adelante con este River.
0: Bien, recordamos lo que dijo Javier al borde de las 14:30, que en Colombia suspendieron el fútbol por el tema del terremoto. Por supuesto, nos solidarizamos con todo el pueblo colombiano. Ya vuelvo, Gerardo, contigo. Vamos a estar, Agustín, con los amigos de Fútbol Show Nacional, martes y miércoles, respectivamente. Este martes de 6:30 de la tarde a 10 de la noche, la transmisión de la Copa Sudamericana Boca Recoleta. Vamos a estar en el Parque de los Patricios. Va a relatar Eladio Rey y me va a dar mucho gusto acompañarlo Eladio en los vestuarios, Gonzalo Ordóñez Ojeda, Agustín Domper. Hay que ir muy abrigado mañana.
3: Sí, sí, mañana lindo partido. Recoleta, Nico, es un equipo que su última participación continental fue ganarle a San Lorenzo de visitante 1-0 cuando quedó eliminado el equipo de Álvarez. Y bueno, ojo con Recoleta, va a estar metido atrás, va a jugar de contra, va a hacer tiempo, tiene un arquero chiquito pero atajador, Así que, evidentemente, va a ser un duelo que Boca es favorito, pero atención con Recoleta de Paraguay.
0: Bien, a las 21:30, después de la transmisión, llega Juani Minotti con su muy buen programa Historias de Vida. El miércoles, de 7 de la tarde a 12 de la noche, de 19 a 24, primero Atlético Tucumán Independiente, juegan por la Copa Argentina, relato de Luca de Jesús, comentario de Juani Minotti, vestuarios de Hernán Valdés. Luego, Independiente Santa Fe River, con Martín Perazo y Gonzalo Ordóñez Ojeda, y en el vestuario Sebastián Leanza. Todo a confirmar este partido.
3: Claro, por lo sucedido en Colombia.
0: Bien, ahí está. Bien, ahí tenía repetido el partido de Boca-Recoleta. Así que vamos a estar con todos esos partidos. Mañana el partido de ida de los octavos de final de la Copa Sudamericana entre Boca y Recoleta, y después el partido de vuelta se juega en Paraguay.
3: Claro, lo que tiene mañana Boca, que debería ganar, después va a la cancha Recoleta, es una cancha chica. Recoleta, que aquí es un barrio, bueno, allí es una localidad y no tiene un gran estadio, Nico, así que debería sacar la ventaja mañana Boca.
0: Bien, quiero saber los datos del tiempo en la Ciudad Autónoma de Buenos Aires y el pronóstico extendido, pues me dijeron que va a llover en la semana.
1: Así es, te han dicho bien, Nicolás. Por lo pronto, en este momento, tenemos 13 grados una décima de temperatura, cielo ligeramente nublado, y el miércoles a la noche, chaparrones y algunas lluvias.
0: Vuelvo al Monumental, vuelvo al Móvil Nacional con Juan Ignacio Gijón.
4: Continuamos, Nico, aquí sobre la avenida Figueroa Alcorta, sumando algunas voces de hinchas millonarios después de un fin de semana de fútbol, otro más para el olvido para este equipo de aquí de Núñez. ¿Sus nombres?
5: Benjamín
4: y
5: Francisco.
4: Chicos, los veo con la indumentaria de River, siguiéndole al equipo. No pudieron ir a verlo, lógicamente, en condición de visitante, pero sí lo siguieron.
5: Sí, claro.
4: ¿Qué le genera una nueva derrota?
6: Y la verdad que es duro ya ver fin de semana y derrota, pero siempre vamos a ir bancando arriba.
4: Se espera levantar cabeza, uno llega al partido del fin de semana y espera que este River quizás remonte.
5: Y sí, siempre tiene la esperanza, y más con el plantel que tiene River.
4: ¿Qué expectativas hay, teniendo en cuenta cómo viene este equipo de Coudet? ¿Cómo viene el partido que se le viene en lo próximo por Copa Sudamericana?
6: Yo creo que River, ojalá, bueno, que levante la cabeza, que empiece a jugar mejor, pero yo creo que en los últimos partidos, más allá de la derrota, se vio una mejor cara de River, un poco mejor a lo que venía haciendo al principio. Lo único, tienen que embocar la pelota en el arco.
4: ¿Ven a Thiago Almada como una clave para eso?
5: Sí, claro. Sí, porque no hay jugador que rompa, que pida la pelota. Sí, yo lo veo distinto.
4: ¿Lo ven con buenos ojos al entrenador, Eduardo Coudet? ¿Les gustaría que siga? ¿Les gustaría que dé un paso al costado?
6: Y la verdad no sabría decirte, pero...
4: ¿No te termina de convencer?
6: No me termina de convencer, pero bueno, hay que bancarlo hasta que esté.
5: Sí, no, obvio, bancarlo. Yo ya estoy medio hinchado a la pelota, pero qué sé yo. Me parece que no es irreconocible, te río. No tiene idea de juego, no junta dos pases, no ataca, no tiene situaciones.
4: Chicos, si no es Coudet, ¿quién es? ¿Qué nombre se le viene a la cabeza?
5: No, qué sé yo, a mí me gustaría Milito, pero sería la principal, sería Ramón, me parece.
4: ¿Ramón en la cabeza?
6: Sí, Ramón.
4: ¿Vos te ascendís también? ¿También te gusta Ramón?
6: Sí. Tuvo su época allá en 2014 y antes también, así que si se va Chacho, te esperamos con los brazos abiertos.
4: Chicos, muchísimas gracias y suerte. Bueno, Nico, hasta ahí entonces la voz de más hinchas de River que pasan por aquí, por el aire de Pasión Nacional, después de un otro fin de semana duro para el hincha millonario.
0: Bien, perfecto, Juani. Gracias a Juan Ignacio Gijón, allí en el barrio de Belgrano. Vamos a repasar rápidamente la agenda. 7 de la tarde, Banfield Belgrano, en el cierre de la cuarta fecha, 21:15 en Santa Fe Unión Central Córdoba. En la primera B Nacional, a las 3 de la tarde, el Boys Central Norte, cuando termina nuestro programa. Y en Jujuy, Gimnasia recibe a Tristán Suárez. Partido postergado en la primera C entre Leones de Rosario, por los hechos que son de público conocimiento, por la muerte de Jorge Messi, Leones frente a Muñiz. A las 3 de la tarde, Sportivo Barracas Claypole, Fénix con Central Ballester y Sacachispas con Deportivo Paraguayo. Así que esos son los partidos que conforman a la agenda de este 10 de agosto. Hoy está cumpliendo años Pablo Pérez, gran futbolista.
3: Tarjeta amarilla Pérez.
0: Sí, en una época Juan Boca, claro, y un día le digo, corregiste el tema de no enojarte tanto porque ya te expulsaron varias veces. Claro, se enojó mucho conmigo por esa pregunta, porque hay algunos futbolistas que están acostumbrados a los centros de los periodistas para que ellos hacer el gol de claro. Palomita. Cuando yo digo siempre que desde el respeto y desde hacer la pregunta educada, se puede preguntar todo, absolutamente.
3: Sí, aparte más entretenido hacer preguntas que incomoden un poco que el centro, como decís vos, Nico, ¿no?
0: La pausa tenemos.
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9: Muy bien, entramos a jugar en toda la cancha. Estamos en el tramo final de Pasión Nacional. Recordamos, Agustín, está Thiago Almada en Ezeiza para la práctica de River por la tarde.
10: Sí, en instante comienza la práctica de River luego de la derrota del sábado frente a Tigre. Con Thiago Almada se completa el plantel, están todos los refuerzos.
9: Muy bien, mañana vuelve Zarratea, volverá con buenas noticias para Pipo Gorosito.
10: Lo veo difícil, espero que vuelva con algún regalo, algún presente de su viaje por el Caribe.
9: ¿Qué te parece? 11-3-870-7485, Hernani Exmayer, con los mensajes de la gente de todo el país.
11: Leo de Río Tercero dice: hola amigo, ya se lo dije la semana pasada, el técnico para River tiene que ser Sampaoli. Víctor de la Quiaca: una pena que el Chacho no le vaya bien, la verdad, pero a mí me gusta más Ramón.
9: Daniel Carranza en Santiago del Estero. Daniel, querido, un gran abrazo a la distancia.
12: Nico, querido, ¿cómo estás? El placer de siempre de saludarte a vos, a todos los compañeros y a toda la audiencia. Hablar de Central Córdoba, que esta noche se va a presentar en Santa Fe tratando de ganar su primer partido en condición de visitante, con novedades, porque tendrá tres variantes. Ya puede utilizar Sebastián Domínguez a los refuerzos, justamente, bueno. A ver, Alan Aguirre volverá al arco ferroviario después de ese desgarro que le impidió estar en los dos últimos partidos. Darío Cáceres, uno de los refuerzos, jugará como lateral por izquierda y el otro será Leo Sequeira. En consecuencia, el equipo para esta noche, para enfrentar al Tatengue, sería con Alan Aguirre en el arco. En la parte defensiva, Santiago Moyano, junto con Alejandro Maciel, Facundo Mancilla y Darío Cáceres. En la mitad de la cancha, Leo Sequeira, Horacio Tijanovic, Matías Vera, Diego Barrera y Saltita González. Y adelante, como único hombre de punta, estará Michael Santos. Ese sería el equipo del ferroviario para enfrentar a Unión de Santa Fe, teniendo en cuenta que Central Córdoba no ha ganado de visitante todavía, y esa es la cuenta pendiente que tiene el equipo de Sebastián Domínguez, que tuvo una semana mucho más tranquila después de lo que fue el triunfo frente a San Lorenzo.
9: Bien, Daniel, perfecto. Muchas gracias. Vamos a estar pendientes de ese partido que se juega en Santa Fe, Dani.
10: Déjame saludarlo a Dani, porque ayer, Dani, me tocó comentar el partido de Mitre. El Mitre del Pampa Viallo de Santiago del Estero ganó y en la B Nacional y ya se alejó de la zona de descenso. El que está complicado es Güemes.
12: Así es, Mitre ganó justamente ayer por 2-1.
10: A Defensores, al equipo de Nicolás Álvarez.
12: Exactamente, segundo triunfo consecutivo del Aurinegro, que se aleja de la zona roja. El que no se aleja de ese lugar es Mitre, que está más complicado y que va derechito al descenso para jugar el próximo año en el torneo federal A de fútbol, así que situaciones dispares para los equipos santiagueños en la Primera Nacional.
9: Te digo, Daniel, que fue un disgusto importante en la tarde del domingo enterarme que había perdido mi querido defensor.
10: Sí, perdió en Santiago, así, en los pagos del querido Dani Carranza, así que, ¿y sabés quién dirige a Mitre? El Pampa había, yo un amigo de la
9: gran persona. Gran persona el Pampa. Vamos a ver si, Daniel, si lo gestionamos para hablar un día de esto con el Pampa Bello.
10: Atiende el Pampa aparte, sí.
9: Sí, gran técnico, gran persona. Lo traté mucho, Daniel, en aquel campeonato que ganó San Lorenzo en el año 95. Un delantero y un
10: buen... hace poco dirigió a San Lorenzo, ¿te acuerdas?
9: Muy buena gente el Pampa, Dani.
12: Vamos a gestionar para que pueda hablar con nosotros en exclusivo justamente el Pampa Bello en esta semana y hablar de esta realidad que tiene que ver con Mitre, que definitivamente va cumpliendo el objetivo de sacarlo hacia adelante y poder soñar con la entrada en el reducido, ¿no?
9: Bien, perfecto. Vos sabés, Daniel, muchas gracias.
12: Un abrazo grande.
9: Daniel Carranza de Santiago del Estero. Fue divertido el cruce el otro día en la conferencia de prensa cuando, viste que Guillermo se molesta, pues le decís hola y ya está fastidioso.
10: Fue extraordinario, cuando se fastidió le hizo pasar bajo él.
9: Le dijo,
10: vení, pasa.
9: Vení vos porque no me quieren más a mí acá.
10: Y después le dijo un tipo para cada uno, y el Vasco lo miró como diciendo, no me convence.
9: No, pero estoy de acuerdo con Guillermo. Un tiempo para cada uno. Me parece que perdió lugar Villa, perdió terreno porque no fue titular, no jugó bien Flores el otro día, pero a pesar de no haber jugado bien, ¿sabés lo que valorizo en el juvenil de Boca? Que siempre pide la pelota y encara para adelante.
10: Coincido totalmente, a mí me gusta Flores.
9: Tiene potrero, ¿eh?
10: Sí, el pide Flores. Tengo una de último momento de River, Nico.
9: A ver.
10: Institucional. Está la foto del presidente Di Carlo, que cada vez que su equipo pierde y que lo quieren insultar los hinchas o los socios, él se la rebusca para presentar un técnico o presentar un refuerzo. En este caso, hoy lunes, después de la derrota frente al Tigre...

0: Central, después de Tigre, pero bueno, sin ninguna duda lo están sosteniendo, porque no pienso que no hay otro técnico, porque Ramón Díaz no lo quiere esta directiva, así que no tiene otro técnico para traer
1: River. ¿Vos lo contaste la semana pasada?
0: No lo quieren, sino lo dijo Donofrio el otro día, buen entendedor, pocas palabras.
1: ¿Quieren lo mejor para River entonces?
0: Yo creo que sí, pero bueno, pero no le están encontrando la vuelta. Para mí ahí está la maldición del container dando vuelta. Hasta tanto no se saquen todos los jugadores eso allí, termine eso. Rompieron el grupo, ya lo dije, no quiero cansar a la gente, pero me parece que pasa por ahí. Sí. Parece una pavada, pero si vos separás 15 futbolistas, es muy complicado después seguir, ¿no? Sí, más allá de que tengan razón, ¿eh? Pero una cosa lo hubieses dejado dentro del grupo.
2: Es como que se van sucediendo maldiciones. Está buena la frase que o la palabra que utilizó la dio. La primera maldición podemos recordar ya hace la última vez que River jugó bien con De Michelis y Love, ¿no? Los periodistas.
0: Claro, exacto.
2: Los periodistas que terminan traicionándole al técnico. Después vino Gallardo y Gallardo también.
0: Cuando... Que fue la última vez que ganó algo River, precisamente.
2: Claro, y después con Gallardo, cuando parecía que ya él se iba y descomprimía. Gallardo se quiso quedar, bueno, lo terminó medio que sacando la dirigencia, otra maldición, la del Muñeco, que se fue mal, él lo reconoció en el Mundial, y ahora aparece la maldición del container.
1: Muy bien, en el final del programa me voy a Rosario, me da mucho gusto saludarte, querido Facundo Paredes.
3: Hola, ¿cómo les va? ¿Cómo andan? Buenas tardes a todos por allá.
1: Bueno, contanos, novedades desde Rosario.
3: Bueno, lo principal que ayer perdió Newell's, el equipo dirigido por Frank Darío Kudelka, perdió 2-1 ante Defensa y Justicia, un reducto siempre difícil para Newell's, cada vez que viaja a Florencio Varela nunca ha podido ganar, apenas un empate ha sacado desde que lo enfrenta allí en Florencio Varela. Bueno, ayer no fue la excepción, perdió 2-1. Hay preocupación en Newell, sobre todo el entrenador Frank Darío Kudelka. Durante este receso, bueno, estuvo con ciertas dificultades Newell para incorporar esta vida, la situación económica del plantel del club. Habló Frank Darío Kudelka apenas terminado el partido y se refirió a esta situación. Se mostró con pocas expectativas con que al cierre del mercado de pases llegue algún nombre más. Y a la falta de nombres por, bueno, una tesorería un tanto flaca en el Parque Independencia, se le suma la lesión, por ejemplo, de Cócaro, que había sido el que marcó los varios goles de Newell's desde que arrancó el torneo, los pocos goles que tiene Newell's desde el inicio del torneo. No pudo estar por lesión, todo indicaría que sí, podrá estar para el próximo partido, pero decía, habló Kudelka sobre esta situación con refuerzos, sobre todo refuerzos que no llegan. Y esto decía el técnico de Newell's ayer tras la derrota ante Defensa y Justicia en Varela.
4: Yo interpreto con nuestro plantel que hubiera sido reforzado con jugadores de jerarquía probada, pero eso no estaba al alcance de nuestra posibilidad económica. Entonces, yo te dejo de echar culpa al respecto. Lo vivo hablando permanentemente, vivo pidiendo permanentemente del presidente para abajo, pero bueno, ellos tienen una política económica que es distante a una erogación desmedida por determinados jugadores, ¿no? Los que tenemos, que son muy buenos, y muchos chicos y jóvenes que hay que hacer progresar, ahí está nuestro real valor, ¿no? No el del dinero, porque no lo tenemos.
1: Bien, hasta ahí está el técnico Kudelka, Facundo.
3: Exactamente, sí. Y lo último breve de Newell's que se acaba de conocer, Pipa Benedetto, Darío Benedetto, que pasó sin pena ni gloria por la institución, inició un juicio contra el club, reclama una cifra importante, $463,000, correspondientes al acuerdo económico firmado tras la rescisión de su contrato con el club, así que estaremos atentos a eso, y a la semana, por supuesto, cambiando de vereda ahora, hablando de Rosario Central, porque es semana de Copa Libertadores, y allí estará el canalla el próximo jueves ante Corinthians. Por ahora, por lo menos por ahora, lo que se sabe con Campaz en el equipo, recordarán ustedes el conflicto que tuvo el delantero colombiano en la semana, donde un par de días no se entrenó con el plantel, de alguna manera intentando forzar su salida al América de México. Lo pretende por una cifra muchísimo menor a la que pretende Rosario Central, pero estuvo en el partido del fin de semana ante Aldo Civi, fue figura incluso desde que ingresó, fue silbado en un momento, después...
1: Facundo, se nos termina el programa.
3: Bien.
1: Un gran abrazo.

0: Facundo.
1: Perfecto, hasta luego.
0: Dale, gracias. Facundo Paredes con nosotros. Un toquecito nuevamente con Gerardo Murúa en Córdoba y estamos ya entrando en el final. Gerardo.
2: Como no, Nico, Gastón Lodico ya presentado en Racing, 2 millones, como habrá contado Comelito Bucodavila, por supuesto. Pretende a Alex Luna el Flamengo, habrá que ver si la oferta es real. Quiere 8 millones de instituto, seguramente por menos lo podría sacar, los brasileños tienen siempre plata. Talleres trae a Agustín Álvarez Martínez, centro delantero uruguayo que viene a jugar en el fútbol italiano, último paso por el Monza, será refuerzo del equipo de Jorge Sampaoli, Nico.
3: Gerardo, ¿Alex Luna es totalmente de instituto?
2: Sí, claro, se lo compró al Atlético Rafael en uno de los últimos mercados de pase, Eladio querido. Pagó apenas $1.200.000 o algo así por el pase de lunes. Creo que la ficha completa es de instituto.
3: Porque había pasado por Independiente.
0: Claro.
2: Es de hombre independiente, pertenecía al Atlético Rafael, llegó a préstamo a instituto después de un periodo en el que rindió muy bien, instituto terminó comprando el pase.
0: Muy bueno, bien.
3: ¿Viste cómo es Independiente?
0: Sí.
3: ¿No? No, siempre está fuera de los negocios. El negocio está acá, el rojo está
0: en otro lado. No, el rojo está en otro lado, es cierto. Espérame, Eladio, que te pregunto algo en el final. Gerardo, ¿cómo está el tiempo en Córdoba?
2: A esta hora soleado, pero muy frío, Nico. Llegamos a apenas a los 13 grados a la hora que da la máxima habitualmente. Una jornada muy fría como las anteriores y como las que se prevén para los próximos días en Córdoba.
0: Muy bien, te mandamos un gran abrazo. Muchas gracias.
2: Fuerte abrazo, nos reencontramos mañana.
0: Gerardo Murúa, ¿pudiste ver el campo de juego en Boca? Venís de la Bombonera.
3: No, esta vez no, pero ahí le pregunté a la gente de prensa y bueno, me dicen que esperan que para el 28 de agosto, que es el próximo partido que juega de local Boca, ya está en condiciones.
0: Pero faltan 18 días todavía.
3: Sí, así que bueno, por eso mañana juegan en la cancha de Huracán.
0: Creo que por última vez juega mañana Boca en Huracán.
3: Sí, yo estimo que sí, creo que todos no se atrevieron a... No hay información oficial, lógicamente, pero me parece a mí que por eso mañana juega de visitante. Juega en una cancha que no es la de Boca, en la cancha de Huracán, para... que haya más días de recuperación, estamos hablando de todo lo que falta.
0: Claro, parece mentira que Villa haya perdido terreno en el primer equipo de Boca.
3: No se siente útil.
0: Claro, y al que le falta goles es a Merentiel, está muy bajo el uruguayo.
3: Hace rato, y quedó de lado ya Milton Jiménez, si no lo sí. Tienen en cuenta para este partido, es ahora las claras, el que se puede ir es el otro futbolista de Boca, ¿no?
0: Alarcón.
3: Alarcón.
0: Sí, es cierto. El arquero, porque tuvimos una divergencia y un cambio de opiniones. Para mí no anduvo, se rehizo después del gol,
3: sí.
0: Pero sigue generando muchas dudas.
3: Sí, no está seguro todavía. No da esa seguridad que dan otros arqueros, pero bueno, es cuestión de tiempo, ¿no?
0: A ver qué dice Frank. Ahí está retando al espectador. Te escuchamos a las 7 de la tarde, Eladio.
3: Por supuesto.
0: Muy bien, Eladio Río Hernán, gracias.
4: Hasta mañana, Nico.
0: Agustín, te escuchamos con Nora.
5: Dale, un placer.
0: Mi nombre es Nicolás Álvarez. Gracias a Sebastián Vera, María Suárez Araujo, a Natalia Liubaró. Vienen las noticias, viene Nora Brioso y en todo el país siguen con la programación habitual de Radio Nacional.
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7: Las 3 de la tarde en la República Argentina. El embajador de Colombia agradeció el apoyo argentino. El informe de Mariel Ríos.
8: El embajador colombiano en Argentina, José Roberto Acosta, agradeció la solidaridad brindada a través de la Cancillería Argentina. Y esto dijo sobre la situación que se vive en Colombia tras el terremoto.
9: Bueno, es una tragedia natural de grandes proporciones y ante lo complicado que representa en gran parte del territorio nacional la atención de este desastre, la idea es coordinar, canalizar de manera oficial los comunicados, así como la ayuda y las gestiones de atención de esta emergencia, porque sigue implicando bastantes riesgos. La institucionalidad de Colombia es bastante robusta en materia de la atención de emergencias y desastres. Existe una unidad específica para eso, y yo creo que eso da también mucha tranquilidad. Comunicaciones oficiales, ya agradecemos de parte de la Cancillería Argentina, mensaje de solidaridad y plena disposición para ayudar a Colombia.
7: En tanto, el gobierno de Colombia declaró el estado de desastre nacional y confirmó que la cifra de muertos se elevó a 78. Imputan a un hombre por violencia vicaria contra su expareja. El informe de Gustavo González desde Radio Nacional San Luis.
1: La justicia de San Luis determinó que un hombre utilizó a su hijo de 6 años para dañar a su expareja y concluyó que esa conducta constituyó un caso de violencia vicaria. Por este daño deberá pagar 10 millones de pesos y capacitarse en la temática. Sobre este tema se refirió el juez de familia número 2 de la tercera circunscripción judicial, doctor Carlos Orozco.
4: Le ha quedado acreditado en la causa por parte del progenitor hacerle daño a la madre. Indirectamente también le causa un perjuicio al niño. Tomó acciones concretas con el niño a los efectos de causar un daño psicológico a la madre.
7: Continúa la alerta por frío extremo. Alcanza a San Juan, noroeste de Neuquén y Córdoba, oeste de Mendoza y La Rioja, y noreste de San Luis y sudeste de Corrientes. Actualizamos ahora el estado del tránsito con Ernesto Arriaga.
5: En estos momentos, toda la ruta 22 de Bahía Blanca hasta Zapala está habilitada para camiones de Zapala al paso Pino Hachado cerrado. Hay autos estacionados en Zapala con más de 800 camiones. En toda la zona de la ruta 40, Villa Langostura está nevando en Villa Langostura Centro. Igualmente se puede transitar espacio el Cerro Bayo habilitado para los esquiadores, al igual que el Catedral en Bariloche con nevadas. Por favor, 20 kilómetros por hora y utilizar cadenas o gomas especiales.
7: En la ciudad formoseña de Las Lomitas, donde nos podés escuchar por AM 1270 y FM 99.5, temperatura 14 grados 8 décimas, humedad 38%, cielo cubierto. En la ciudad de Buenos Aires, temperatura 13 grados 1 décima, humedad 46%, cielo ligeramente nublado.
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0: Hola, ¿qué tal? ¿Cómo les va? ¿Cómo andan? Muy, pero muy buenas tardes. Aquí estamos comenzando la semana, día lunes, 10 de agosto. Juntos en Radio Nacional, hasta la hora 18, para compartir la tarde.
1: 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Sonido de bajo, guitarra, suena el bass. Código 787, alias el calentón. Con la batería que llegó el reggaetón. ¡Qué bueno se metió!
0: Con la señorita Fernanda Donoso, ahí en los controles. ¿Cómo andamos, Fer? Bienvenida a la tarde nacional. Nuestro productor, el señor Leonardo Busto.

Saludamos también a nuestro compañero, el señor Mauricio Romero. Leonardo Quinteros en mantenimiento, el señor Marcelo Laciar, nuestro técnico aquí en estudios, Hugo Guardia, nuestro jefe técnico, y Eduardo Rojas, nuestro compañero en la planta transmisora, departamento de Chimba.

también con buena música, con las noticias a nivel nacional e internacional. Bueno, internacional, vamos a actualizar lo que está pasando en Colombia con este terremoto de 7.3 ocurrido en la jornada de hoy, en donde, bueno, hay lamentablemente personas fallecidas, personas desaparecidas y, bueno, y daños, ¿no? Muchos daños también. En San Juan, 12 grados, la temperatura de la hora anterior, algo nublado hasta el cielo, la humedad 31%, la presión 955, decimal 8, el viento es norte a 8 kilómetros en la hora y la visibilidad de 15 kilómetros. Ya estaremos actualizando los datos para esta nueva hora, datos de las 3 de la tarde. De todas formas, la máxima para hoy, según el Servicio Meteorológico Nacional, nos indica 13 grados, ¿eh? No estamos muy lejos de esa máxima, estamos a 12 grados, o la hora anterior marcaba 12 grados, así que bueno, veremos cómo también se va presentando la semana, ¿eh? Semana muy fría en la provincia de San Juan, por lo menos hasta el jueves, viernes, y luego va a comenzar a levantar un poquito la temperatura. 420-0232, 421-4149, son las vías directas de comunicación con la radio. Vamos a estar compartiendo buena música a lo largo de estas horas aquí en Nacional, y vamos a estar compartiendo también algunas entrevistas a la hora 15:30. Vamos a hablar con Mauricio Olivera, que es presentador turístico de Calingasta. Diferentes puntos de visita de las personas que diferentes puntos de vista de la persona que ingresó justamente a la Pampa del Leoncito y provocó daños irreparables en esa zona, ¿no? Bueno, ha ocurrido también hace un par de meses atrás, esto pasó este fin de semana, hay mucha agua, cuesta drenar por como es el terreno, ¿no? Un terreno arcilloso, por lo cuesta muchos meses que drene el agua. Una camioneta ingresó y dejó daños que se van a reparar, pero en años, ¿no? Es más, una camioneta creo que está todavía ahí, no la han sacado. Así que bueno, vamos a hablar con Mauricio Olivera sobre este tema. A las 4:20 de la tarde con la licenciada Sofía Berbari, que es terapeuta. Vamos a hablar con ella, presente teatro para estar. Por primera vez en San Juan, es un laboratorio del club terapéutico y va a presentar Tengo Roja la Nariz. Vamos a hablar con ella sobre esto. 4:40 con Alfredo Grastelo, es integrante del grupo técnico de la Unión Vecinal de Trinidad. Bueno, la UBT ganó 6-2, partido final con Centro Valenciano en Buenos Aires, el campeonato argentino senior. Dejó que Cervatines, y hacían muchos años que no obtenía este título, la Unión Vecinal de Trinidad. Y a las 5:20 de la tarde con Fabiana Carrizo, directora de Defensa al Consumidor, ya está disponible un registro de empresas y negocios multados. Está bueno esto, tenerlo ahí, cosa de que si alguien tiene que, va a ver, fijarse la lista, ¿no?, de empresas y negocios multados o que no hacen bien las cosas, y que después tenés que ir a Defensa del Consumidor para, bueno, que ellos intercedan. 3 de la tarde con 13 minutos, bienvenidos a todos. Así estamos arrancando este lunes 10 de agosto aquí en Radio Nacional.

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1: Bueno, ahora sí actualizamos los datos del tiempo de las 3 de la tarde, 13 grados 8 décimas. La temperatura, hemos superado ya la máxima de hoy, ¿no? Establecida por lo menos en forma previa por el Servicio Meteorológico Nacional. Humedad 30%, presión 954, decimal 1. El viento es noroeste a 17 kilómetros en la hora. Está algo nublado el cielo en San Juan, visibilidad 15 kilómetros. En 3 de la tarde con 18 minutos. Momento de actualizar los títulos a esta hora, lo que tienen que saber ustedes, lo hacemos aquí en Nacional. Dale, Fer.
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1: Bueno, arrancamos con el diario 0264, noticias. En la foto principal, relevante, por el brutal ataque a un hombre en el barrio La Estación, capturaron al pelado, el chiquito y una mujer. Bueno, otro de los títulos, tras el brutal femicidio, convocan a marchar junto a la familia de Gema Álvarez para pedir justicia. Operativo, detuvieron a dos jóvenes en Caucete luego de protagonizar una batalla campal entre vecinos de las Talas y Piedepalo. Emergencia, esto tiene que ver a nivel internacional, terremoto 7.4 en Colombia. Al menos 70 muertos, decenas de heridos y graves daños. Declaraciones desde el jockey detallaron ¿por qué el caballo fue arrastrado por una camioneta? El tráiler sanitario no puede ingresar a la pista. Esto es lo habitual, dijeron desde el jockey, ya vamos a estar ampliando esa información. Se juega qué puede pasar con el partido de River en Colombia tras el fuerte terremoto. Orrego confirmó que van a renovar el centro de salud, la rotonda, y van a sumar nuevos espacios de atención. Llaman a licitación para construir el nuevo centro de salud unificado entre San Juan y Mendoza. Otro de los títulos, dolor, Lionel Messi continúa en Rosario tras la muerte de su padre y aún no tiene fecha de regreso a Miami. Detalles, después de agotar todas las instancias, la justicia llamó a una convocatoria pública para adoptar una nena sanjuanina de 11 años. Estamos compartiendo los títulos del 0264 Noticias, pero tenemos más, Fer, vamos.
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1: Diario de Cuyo, en su portada, ¿cómo será la obra que va a transformar la rotonda en un modelo centro de salud? El centro de adiestramiento Dr. René Favaloro será ampliado y refaccionado con una inversión de 6.600 millones de pesos. La obra allí va a intervenir más de 3.400 metros cuadrados, va a sumar nuevos espacios y va a renovar las instalaciones claves sin detener la atención. Otro de los títulos, consultoras anticipan que la inflación de julio volverá a mostrar una leve aceleración. Daños en la Pampa del Leoncito, identificaron a la dueña de la camioneta y al médico mendocino que la conducía. Primer comité contra la trata en San Juan. El foro fue declarado de interés provincial y municipal. Casi 8 de cada 10 hogares argentinos son de clase baja o media baja y el consumo sigue golpeado. Otro de los títulos, el terremoto en Colombia ya deja al menos 71 muertos y el gobierno lo declaró como un desastre nacional. Orrego recibió a los directivos de la empresa que inauguró un nuevo parque solar en la provincia de San Juan. Tres sanjuaninos ganaron en el Kini 6. Uno de ellos, mira vos, se llevó más de 143 millones de pesos. Daños en la Pampa del Leoncito. Aseguran que el conductor de la camioneta es oriundo de Mendoza. San Juan, dos sismos sentidos, superficiales y con apenas 3 horas de diferencia. Estos son los títulos del diario de Cuyo, pero tenemos más, Fer, vamos.
2: Títulos.
1: Vamos al diario de la provincia de CJ, obra repavimentación de la circunvalación, comenzó la transformación que despide a las losas de hormigón. Los trabajos arrancaron en un sector y en 6 meses se estima que podría completarse la obra en los dos anillos. Fenómeno, terremoto en Colombia, ya son 71 los muertos y más de 100 heridos. lo que viene. Santa Lucía vivirá una gran fiesta familiar por el Día del Niño. Vamos ampliando algunos otros títulos o dándoles a conocer algunos otros títulos. Legislatura, acuerdo San Juan Vicuña, avanza el análisis en diputado para que el tratamiento sea de manera inminente. Festejos, Capital celebra el mes del niño en con Plaz Aventura. Rivadavia en marcha con la repavimentación de calle Reconquista. Vamos cerrando, Diario de Cuyo, identificaron al conductor que dañó la Pampa del Leoncito, es un médico de la provincia de Mendoza. Vamos a ver, dale.
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1: Bueno, tiempo de San Juan, cerramos aquí. Rawson, ¿quiénes son los detenidos por el ataque en Patota, en el barrio de la Estación? Hay dos prófugos. La investigación por la violenta agresión ocurrida en Rawson avanzó con nuevas detenciones y allanamientos. Tiempo de San Juan accedió a las imágenes de los principales sospechosos que quedaron vinculados al expediente. Economía y empleo, por el aporte de 250 millones de vicuña, el gobierno de San Juan proyecta 2.500 nuevos empleos y el crecimiento del Producto Bruto. Tribunales, la viuda negra de Concepción, más complicada, un anciano la identificó por una foto y le dictaron 3 meses de prisión domiciliaria. Confirmaron la identidad del conductor que dañó la Pampa del Leoncito. Es un médico de la provincia de Mendoza. Fenómenos, el mundo bajo 2 eclipses en 16 días. ¿Cómo seguirlos y cuál se verá en la provincia de San Juan? Emergencia sísmica, terremoto en Colombia, ya son 72 los muertos y el gobierno declaró el desastre nacional. De mal en peor, Colombia en pleno desastre por el terremoto, el volcán Puracé comenzó a arrojar cenizas y también gases. Descargo, polémica por el caballo arrastrado en público, pesaba 500 kilos, no había otra solución, a nosotros también nos amargó, dijeron desde el Jockey Club con respecto a esto. Vamos a estar ampliando esa información. Bueno, caminos separados, el amor entre Sabrina Rojas y José Chacdruc llegó al final, la palabra de la conductora. En Mendoza licitan la construcción de un centro de control unificado en el límite entre Mendoza y San Juan sobre Ruta 40. Está bueno esto, ¿eh? ¿Viste? Porque tenés dos controles siempre, uno en una provincia, el otro en la otra. Bueno, aquí unificás en el límite, haces un solo control y listo. Y trabajan en forma coordinada las provincias, ¿no? También se podría hacer con San Luis. Tenés un control aquí en el Encón y tenés otro control allá en las Trancas. Bueno, directamente haces un control nada más y listo. Y trabajas las dos provincias unificadas. Bueno, muy bien, principales títulos aquí en Radio Nacional, 3 de la tarde con 26 minutos. Fer.
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0: Daños en la Pampa del Leoncito, en el departamento de Calingasta. Aseguran que el conductor de la camioneta es oriundo de la provincia de Mendoza. El vehículo que ingresó a una zona prohibida quedó bajo custodia de gendarmería. El intendente de Calingasta pidió una sanción ejemplificadora y analizan llevar el caso a la justicia penal. Bueno, la investigación está en curso, ¿no?, por los daños provocados en la Pampa del Leoncito. Según una novedad clave, las autoridades lograron identificar al propietario de la camioneta que ingresó a una zona donde está prohibida la circulación de vehículos y dejó profundas huellas sobre el terreno. Según confirmó el intendente de Calingasta, Sebastián Carvajal, en diálogo a un medio de nuestra provincia, el hombre es oriundo de la provincia de Mendoza. La camioneta quedó bajo custodia de Gendarmería Nacional mientras las autoridades avanzan en las actuaciones correspondientes para determinar las responsabilidades por el daño ocasionado en uno de los sectores naturales más importantes de San Juan. Entiendo que la camioneta todavía está en ese lugar, ¿no? Porque es un lugar complicado, está muy enterrada, es un lugar de suelo arcilloso, ¿no? Que por eso que presenta con mucha agua y es difícil el drenaje. Así es que, bueno, esto está en investigación. Nosotros vamos a hablar con Mauricio Olivera, que es prestador turístico de Calingasta. Mauricio, un abrazo grande desde Radio Nacional. ¿Cómo estás? Muy buenas tardes.
1: Hola, Jorge. ¿Qué tal? Buenas tardes para todos.
0: Bueno, muchas gracias por tu tiempo, Mauricio. Bueno, como prestador turístico de Calingasta, conoces muy bien esa zona, la Pampa del Leoncito. Estábamos dando la información que estaría ya identificado el chofer de la camioneta, no sé si dueño, pero sí por lo menos quien iba al volante, que es una persona oriunda de la provincia de Mendoza. ¿Qué se sabe de último momento sobre este caso?
1: Bueno, es un lamentable caso porque realmente eso deja una huella importante y que es difícil que se borre. No se sabe mucho más que lo que es de público conocimiento, quién es la persona, no se sabe qué es lo que ha pasado. Yo siempre hablaba esta mañana con ustedes y pensaba que lo primero que habría que hacer es comunicarse, ponerse en contacto con esta persona para ver qué fue lo que sucedió. Y bueno, por supuesto, lograr que esta persona repare, que me parece lo fundamental en este caso y que es lo que no se charla, porque ya esto es como recurrente. La otra vez hubo un caso de una camioneta que hizo unos trompos y dejó unas marcas y lograron cobrar la primer multa, que eso se veía como un logro, cosa que yo personalmente no comparto, porque se cobró la multa, pero la Pampa quedó con el daño y no se vio una reparación o una asignación de ese dinero para reparar el daño causado. Entonces, me parece que la Pampa ya necesita de tomársela un poco más en serio, de empezar a discutir las cosas más seriamente. La Pampa depende de patrimonio cultural, es un patrimonio cultural y natural de la provincia de San Juan. Entonces, creo que hay que... He visto a la directora de patrimonio cultural en persona, el esfuerzo que hace para protegerla ahora en el invierno, en las vacaciones de julio, que es cuando más afluencia de turistas tenía. La Dirección de Patrimonio Cultural montó un operativo así de batalla, donde la directora de patrimonio en persona vino a hacer el operativo y estuvo ella cumpliendo funciones en la Pampa en plenas vacaciones de julio, con 5 grados, 7 grados bajo cero. Así que veo que hay una, desde el gobierno de la provincia, sobre todo desde la Dirección de Patrimonio Cultural, en nombre de su directora Gladys González, me parece que hay un buen trato a la problemática. Ahí está encarado de buena manera. Me parece que habría que tomarse en serio la Pampa, asignarle recursos a la Dirección de Patrimonio para que pueda realmente ejercer una presencia, más que nada. A mí no me gusta usar la palabra control ni prohibición, porque eso afecta mucho a la industria turística, que es la que yo defiendo, por supuesto, desde mi lugar de prestador. Entonces a mí me gusta siempre decir que somos un buen anfitrión del lugar y aconsejamos e informamos sobre las cosas que no se pueden hacer o que no convienen hacerlas. Y sobre todo tener alguna actitud de reparación del daño causado, porque esto que se ve en los diarios de ahora, que es real, porque está en este momento la Pampa con esa huella grande, va a quedar una marca fea.
0: Por mucho
1: pero
0: tiempo,
1: en
0: ¿no?
1: En este momento que la Pampa tiene agua, sí, claro. Durante mucho tiempo, si no se hace nada. Porque en este momento que la Pampa tiene agua y que esa greda, ese lodo está súper blando, se podría muy fácilmente, dentro de mi ignorancia, y esto es claro. A título personal, insisto, pero lo veo como reparar un contrapiso, como cuando claro. Yo he hecho un contrapiso y me lo pisaron los perros y el albañil al otro día con el fretacho acomoda esa situación.
0: Claro.
1: Lo digo desde la ignorancia en este tema, pero digo, no me parece una situación tan difícil de reparar y me parece que es el único tema que no se tiene en cuenta en la charla, que a mí me parece fundamental.
0: Claro.
1: Si se tiene en cuenta la multa, que hay gente de la comunidad que dice subamos las multas, pero yo no veo que eso genere, si bien correspondería y si corresponde habrá que hacerlo, pero no sé cuál es el beneficio para el daño que se causó en la Pampa, todas esas acciones.
0: Seguro. Mauricio,
1: no lo comprendo.
0: Claro. ¿Se puede ingresar al lugar desconociendo que estás ingresando, digamos, y que vas a hacer daño?
1: Bueno, no. Hay dos carteles informativos de gran tamaño en la entrada donde dice todas estas cuestiones, están escritas. Y son informativas y es difícil no verlos,
0: claro.
1: Pero sí son carteles que si ingresas de noche, tengamos en cuenta una persona que no es de acá, no está acostumbrada a estar de noche en un lugar tan solitario y creo que uno de noche que no conoce viene centrando su atención en otra cosa y no en la cartelería. Entonces yo digo, si está la información, pero no es una información o no es un lugar que amerita que vos te detengas a leer el cartel, porque está de pasada en la entrada, en un lugar que está sin iluminación, entonces depende de qué luz llevas puesta en el auto para ver si lo ves al cartel o no. Bueno, muchas cosas que habría que tenerlas en cuenta y tratar de solucionarlas.
0: Que si no conoces el lugar, bueno, te puedes meter, en este caso está todo lleno de agua, se metió hasta donde le dio la camioneta, de ahí tenemos entendido que salió en una moto, ¿no?, que llevaba arriba la camioneta. Pero
1: sí, la verdad, lo he leído a eso, pero hay unas huellas de una moto, al lado evidentemente una moto llegó, pero nosotros nos ha pasado en algunos momentos, sobre todo cuando te agarra una lluvia de golpe, en la Pampa el leoncito se transforma directamente en un jabón, entonces por ahí, no sé, pienso así en voz alta, digo, capaz que él entró, y por supuesto que una vez que empieza a patinar la camioneta, lo peor es detenerse, porque si te detenés ahí, obviamente no arrancas más, entonces tal vez por eso se ha recorrido tanto... tantos metros por adentro de la Pampa produciendo semejante daño. Pero bueno, qué sé yo, fue algo que pasó y me parece que habría que buscar la forma de coordinar de cómo repararlo y por supuesto sacar esa camioneta de ahí, porque si hay algo que contamina visualmente al patrimonio y todo eso, aparte de las marcas, es la propia camioneta en el medio de ese lugar.
0: Está ahí todavía,
1: por
0: ¿no?
1: Sí. Sí, y sacarla en este momento produciría daños a la vuelta del lugar, porque habría que entrar en otro vehículo. Entonces me parece que amerita conversar el tema de la reparación, decir, bueno, che, indudablemente aquí se va a ocasionar un daño que es estrictamente visual nada más, porque no es que produce ningún daño a su funcionamiento natural de ese ecosistema, pero es estrictamente visual. Entonces yo digo, tendríamos que conversar de cómo vamos a reparar al momento de haberlos producido para poder sacar la camioneta, cómo reparamos ese daño y que quede visualmente agradable.
0: ¿Más o menos a cuánto estará la camioneta de ingreso ahí de...?
1: ¿Cuánto? Y debe estar más o menos a unos 400 metros, 500 metros.
0: Claro. es complicada sacarla sin otro vehículo del mismo porte, ¿no?
1: Sin otro vehículo es difícil, pero bueno, sí, habrá que ponerle cadenas en las ruedas y buscar otro vehículo y la slinga más larga posible para tratar de que el otro vehículo tire desde lo más seco posible, porque meter otro vehículo al barro va a ser tener dos vehículos encallados ahí.
0: Sí. Del conductor, de la gente que iba en la camioneta, ustedes, digo, ahí en el lugar no saben nada, ¿no?
1: Bueno, se ha conocido públicamente el nombre de quién es. Entiendo que es una persona que viene seguido a Real. Por lo menos no sé si quién lo ha producido. Claro. Creo que esa información ronda en torno a la titularidad de la camioneta. Ajá. Que no quiere decir que el titular haya sido el que viene conduciendo. No sé, no conozco, no puedo hablar de eso.
0: Bien, perfecto. Bueno, esperemos que se arreglen fundamentalmente los daños no ocasionados, porque es un patrimonio de todos los sanjuaninos y lo queremos conservar, ¿no? Y bueno, y que se tomen medidas para intentar protegerlo de futuros ingresos, ¿no? Indebidos.
1: Claro, eso te quería aclarar. Es bueno protegerlo de ingresos indebidos, porque hay mucha gente, y creo que es parte fundamental de nuestra herramienta competitiva en Barreal y en Calingasta para la industria turística, es la virginidad de los paisajes y es el libre acceso a los paisajes. Por supuesto que el libre acceso con un cuidado necesario de parte del turista, entonces nosotros siempre pregonamos que campañas informativas y presencia de las autoridades a modo de anfitriones y de recibiendo a los turistas e invitándolos a disfrutar de esos lugares, no prohibiendo el acceso en pos de cuidarlo de una o dos personas que son los que producen los daños, pero son miles y miles que la disfrutan plenamente y es un motor muy importante de la industria turística, la Pampa del Leoncito, y su virginidad y su libre acceso.
0: Esto, Mauricio, digamos, ¿qué debería ponerse gente en el ingreso? ¿Cuál sería la primera medida que habría que tomar?
1: Bueno, hoy en día la Dirección de Patrimonio Cultural lo que hace es poner una garita con algunos anfitriones, que es lo que te cuento que lo hizo Gladys y su equipo de forma personal, y creo que la experiencia muestra que mientras la garita está, no suceden este tipo de
0: pero
1: cosas.
0: Pero no permanente, ¿no?
1: Claro, lo que pasa que sí, no sé, en la situación de los recursos de la dirección si puede afrontar esa situación de manera permanente, pero bueno, es lo que habría que lograr, tratar de pelear para conseguir, porque yo pienso que con la sola presencia de un informante o de un anfitrión puesto ahí en la puerta de la Pampa, estos temas se solucionarían fácilmente.
0: Seguro, sin duda. Mauricio, te dejo un abrazo, muchas gracias por tu tiempo.
1: Jorge, gracias a vos por el llamado.
0: Gracias,
1: un saludo grande.
0: Muy amable. Chau. Gracias a Dios. Bueno, sobre esto lo que ha ocurrido este fin de semana allí en la Pampa del Leoncito, estamos hablando con Mauricio Olivera, prestador turístico de Calingasta. Plena investigación, está bien lo que decía Mauricio y coincidimos totalmente. A ver, hay una multa, no sé, 1 millón de pesos, 2 millones de pesos, 3 millones de pesos. El tema es que el daño queda en la Pampa del Leoncito, ¿no? Lo que habría que tratar es de repararlo. Y hoy por hoy que está todo con agua, que está hablando el material ahí, a lo mejor habría que charlarlo con gente que conozca de esto, pero bueno, es más fácil repararlo, ¿no? Que si el material está seco y se produce el daño como se hizo en otras ocasiones de que ingresaron vehículos 4x4 a hacer picadas y rayadas allí y bueno, levantaron el material pero estaba seco, ahora está todo húmedo ahí y la camioneta está todavía en el lugar, 400 metros más o menos hacia adentro de la entrada, entonces bueno, es difícil sacarla, ¿no? Habrá que ver y tendremos que estar atentos en el avance de la investigación. Bueno, 3 de la tarde con 44 minutos, Fer, vamos.
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3: 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El Delta del Paraná es un mundo vivo, anfibio y siempre cambiante.
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3 de la tarde con 49 minutos en toda la República Argentina. Educación Especial abrió una semana con una apuesta teatral de estudiantes. La propuesta, que este año se desarrolla bajo el lema Cada diferencia ilumina, cada capacidad transforma, busca promover entornos educativos más accesibles, equitativos y respetuosos. Bueno, con una representación teatral protagonizada por estudiantes de la Escuela de Educación Especial María Montessori, el Ministerio de Educación dio inicio a la Semana de Educación Especial, que durante toda esta semana va a desplegar actividades destinadas a visibilizar el trabajo de las instituciones y promover una educación inclusiva. A través de la dirección del Ministerio que encabeza la licenciada Silvia Fuentes, este año la Semana de Educación Especial se va a desarrollar bajo el lema Cada diferencia ilumina, cada capacidad transforma, con el propósito de romper un poco lo que son las barreras físicas, ¿no?, personales e institucionales, y favorecer la construcción de entornos educativos más accesibles, equitativos y respetuosos. Durante el acto, luego de la entonación del himno nacional argentino y de la presentación de un video que rindió homenaje a quienes con paciencia, dedicación y amor sostienen cotidianamente la tarea de la educación especial, los estudiantes fueron protagonistas de Romanza Onírica. La obra fue realizada por estudiantes del área teatro de la Escuela de Educación Especial María Montessori, bajo la dirección del profesor Daniel Guerra, con la colaboración de los docentes Paola Contrera y también Laura Montaño. Aquí participó

incorporó audios virales vinculados al viento sonda y a la suspensión de clases, generando momentos de humor y también de risas en el público. Bueno, un poco como comenzó la Semana de la Educación, el 9 de agosto se conmemoró el Día de la Educación Especial, ayer, ¿no?, en reconocimiento a la creación de la primera dirección de escuela o de educación especial. En este contexto, el Ministerio de Educación de la provincia de San Juan, bueno, tiene ya una agenda que va a continuar mañana martes, 11 de agosto, con una formación destinada a docentes que se va a desarrollar en dos turnos en el Salón de Acto de la Escuela Albergue José Manuel Estrada. Miércoles 12, las instituciones de educación especial van a abrir sus puertas a la comunidad en la jornada denominada Escuela Abierta a la Comunidad, con muestras, exposiciones de proyectos y trabajos realizados por estudiantes. El jueves 13 será el turno de la propuesta teatral Circo Criollo, que se va a presentar en el Cine Teatro Municipal con dos funciones a las 10 y a las 10 y media. Y el viernes, cerrando la semana, viernes 14 de agosto, se va a realizar el cierre de la Semana de Educación Especial en el Paseo de las Palmeras, allí en el Parque de Mayo, frente al estadio, de 14 a 19, con una jornada destinada al encuentro y a la participación de comunidades educativas. Bueno, interesante todo esto para acompañar. Educación Especial abrió hoy la Semana de la Educación Especial, puesta justamente con una puesta en escena teatral hecha por los propios estudiantes. Bueno, 3 de la tarde con 54 minutos, Fer, vamos.

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1: Las 4 de la tarde en la República Argentina. Abelardo de la Espriella detalló el relevamiento de daños. El presidente de Colombia presentó el listado inicial tras constituir un comité de crisis por el terremoto.
2: 61 edificios colapsados, 18 centros de salud averiados, 52 centros educativos averiados, 17 centros comunitarios averiados, 18 vías averiadas, 6 aeropuertos afectados en infraestructura y sin operación para vuelos comerciales, y un aeropuerto afectado en infraestructura y pista de aterrizaje.
1: El gobierno de Colombia además declaró el estado de desastre nacional y confirmó que la cifra de muertos se elevó a 111. La ministra de Seguridad Nacional destacó la lucha contra el crimen organizado. Alejandra Monteoliva advirtió sobre el impacto de la inseguridad en las empresas, las inversiones y la actividad económica. Lo hizo la Bolsa de Comercio de Córdoba, donde aseguró que su combate requiere la coordinación permanente entre el gobierno nacional y las provincias.
3: Muy pocas veces tenemos claro que el crimen organizado distorsiona y reduce la actividad privada. El Banco Interamericano de Desarrollo ha establecido en un cálculo muy particular el 47% del costo del crimen organizado recae en el sector privado. Imagínense si será relevante entender, dimensionar y, por supuesto, combatir el crimen organizado, porque es imposible pensar que puede haber crecimiento, que puede haber desarrollo por fuera de la seguridad.
1: La información deportiva ahora con Nicolás Álvarez.
4: En diálogo con Radio Nacional, José Veraldi, candidato a presidente de Boca, criticó la gestión de Juan Román Riquelme.
5: No por ser ídolo de un club, puede ser el mejor dirigente, puede ser equivocar. Y se están equivocando seguido, venimos de muchos fracasos deportivos y los duele a todos, eliminaciones muy, muy prematuras. Eso es lo que hay que buscar, cambiar, ser serio con el socio, terminar con todas estas cosas de los filtros, hablar seriamente de lo que es la reforma de la Bombonera, no dar tantas vueltas como se y también sin hacer nada, promesas sin cumplir, a jugadores que no tienen medida de club.
1: Alerta meteorológica rige para el sur de Neuquén, donde se esperan nevadas persistentes de variada intensidad. Actualizamos ahora el estado del tránsito con Ernesto Arriaga.
6: Mucho tránsito a esta hora por la autopista Buenos Aires-Plata sin demoras. El puente La Noria, 60 kilómetros por hora. Y recordar también que toda la zona del Río de la Plata, en la zona de Cantilo y Costanera, normal, Aeroparque de Seiza, opera con normalidad.
1: En la ciudad sanjuanina de Hachal, donde nos podés escuchar por AM1150 y FM102.7, temperatura 9 grados, humedad 33%, cielo algo nublado. En la ciudad de Buenos Aires, temperatura 13 grados, 3 décimas, humedad 45%, cielo despejado.
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Bueno, un día como hoy, un 10 de agosto de 1815, el fraile recoleto Francisco de Paula Castañeda, de destacada actuación en la Revolución de Mayo de 1810, inaugura la Academia de Dibujo en el edificio del Consulado de Buenos Aires. En 1821, este pasó a ser una cátedra de la Universidad de Buenos Aires. En 1897, el farmacéutico alemán Felix Hoffmann registra el ácido acetilsalicílico, que es el componente básico de la aspirina. En el año 1903, mueren 84 personas en un accidente ocurrido en el metro de París. En 1912, se crea la Escuela de Aviación Militar. 1955, nace José Luis Gioia, humorista argentino. En 1960 nace el actor español Antonio Banderas, está cumpliendo hoy 66 años. En el año 1968 nace el actor argentino Fabián Vena. En 1973 nace el futbolista argentino Javier Zanetti, está cumpliendo el Pupi Zanetti 53 años. 1977 nace la jugadora de hockey sobre césped argentina, una de las mejores, ¿no? Y si no es la mejor de todos los tiempos, la Luciana Aymar, cumpliendo hoy 48 años. 2010, en la Antártida se registra la temperatura más baja de la historia, menos 93 grados, dos décimas bajo cero, mira vos, ¿no? Se celebra el Día de la Fuerza Aérea Argentina, hoy, 10 de agosto, conmemorada por la creación de la Escuela de Aviación Militar el 10 de agosto de 1912. Algunos de los hechos que han ocurrido en una jornada como hoy en el mundo, en el país, y ya buscaremos algunas también de la provincia de San Juan. La Feria Agroproductiva llega al Centro Cívico con una amplia variedad de productos. La actividad se va a realizar el miércoles 12 de agosto, de 9:30 a 13:30 en la Plaza Seca del Centro Cívico. Durante esa jornada, los productores locales pondrán a disposición del público distintos productos, entre ellos verduras, huevos, panificados, miel, conservas, frutos secos, dulces, aceites de oliva, aceitunas y otros productos artesanales. La iniciativa busca fomentar el consumo responsable e impulsar el trabajo de los productores de la región y acercar alimentos de calidad a precios accesibles, generando un espacio de encuentro entre la comunidad y quienes forman parte del circuito productivo local. Recuerden, el próximo miércoles 12 de agosto, de 9:30 a 13:30. 420-0232, 421-4149 son las vías directas de Nacional. Estamos hasta las 6 de la tarde a través de nuestra frecuencia del 101.9 en frecuencia modulada, y a través de internet también para todo el mundo en www.radionacionalsanjuan.com.ar. Datos de las 4 de la tarde, 13 grados 7 décimas, humedad 27%, presión 952 decimal 9, viento norte a 10 kilómetros en la hora, ligeramente el cielo nublado en San Juan Ferro.

Bueno, 4:18 p.m. Vamos ampliando también algunos títulos. Licitan la construcción de un centro de control unificado en el límite entre Mendoza y San Juan sobre ruta nacional número 40. Mendoza ya hizo oficial el llamado de licitación pública para la ejecución del nuevo centro de control unificado San Juan Mendoza, una obra que estará ubicada a la altura del kilómetro 42 en la ruta nacional 40. En la localidad de San José de las Heras, el proyecto cuenta con un presupuesto oficial asignado de 5.158.724.000 pesos y fija la fecha de apertura de sobres el próximo 2 de septiembre del 2026. La intervención busca integrar en un mismo espacio operativo a la Fuerza de Seguridad y a los inspectores del Instituto de Sanidad y Calidad Agropecuaria de ambas jurisdicciones. Con este esquema de fiscalización conjunta se pretende eliminar la superposición de retenes a corta distancia y optimizar el flujo vehicular sobre uno de los corredores biprovinciales de mayor flujo de carga y de pasajeros. El plan de obras contempla modificaciones en ambos márgenes de la calzada mediante el uso de sistemas constructivos no tradicionales para acelerar los plazos de ejecución y minimizar las interrupciones al tránsito. Se prevé también la remodelación del destacamento policial existente, la ampliación de las casillas de inspección y la construcción de áreas residenciales para el personal de turno. Asimismo, se sumarán más de 1.000 metros cuadrados de pavimento para habilitar un carril adicional, playas de estacionamiento para transporte pesado y de pasajeros, infraestructura sanitaria, paneles fotovoltaicos y un sistema de suministro eléctrico traído desde la red sanjuanina. En tanto, el sector esté destinado al flujo que viaja hacia San Juan, incorporando una vía de acceso de 3 carriles, 3 cabinas de control, áreas techadas para la revisión vehicular y zonas específicas para la desinsectación de automóviles y camiones con plataformas diferenciadas. La licitación incluye además la instalación de cartelería informativa, iluminación integral y la construcción de depósitos para el manejo de insumos y residuos fitosanitarios. Las ofertas empresariales se van a recibir en el Salón Patricias de la Casa de Gobierno. Esto es allí en la provincia de Mendoza, que ya avanza en la licitación para la construcción de un centro de control unificado en el límite entre San Juan y Mendoza, es decir, sobre la ruta nacional 40. Bueno, 4:21 p.m, 4:20, 0:32, 4:21, 41:49. Seguimos avanzando en este lunes 10 de agosto.

0: Bueno, muy bien, 4:25. Ya vamos a estar hablando de la repavimentación de la circunvalación. En un ratito vamos a estar ampliando ese título, porque bueno, ya estamos en contacto telefónico con la licenciada Sofía Berbari, terapeuta. Licenciada, un gusto recibirla en Nacional. ¿Cómo andan? Muy buenas tardes.
1: ¿Qué tal? ¿Cómo están? Muchas gracias por la invitación. Un gusto, la verdad.
0: No, muchas gracias por su tiempo. Y bueno, queremos hablar de Presente Teatro para Estar. Entendemos que es por primera vez en San Juan. Tengo roja la nariz, ¿puede ser?
1: Sí, exactamente. Bueno, primero, la verdad que un gusto que estén interesados en mi propuesta y muy contenta de poder contarles un poco de qué va la propuesta.
0: Muy bien.
1: Sí, yo soy sanjuanina, pero vivo en Córdoba hace mucho tiempo y estoy trabajando con Presente hace un par de años. Pero bueno, esto, tal como vos decís, por primera vez en San Juan.
0: Muy bien. Y cuéntenos un poco cómo se da, cuál es la propuesta.
1: Bueno, yo les cuento un poquito.
0: Sí.
1: Esto que doy en llamar laboratorio en clown terapéutico, bueno, es un espacio terapéutico, pero que usa como puente el teatro, más específicamente el clown, que es una técnica que en San Juan la verdad que está bastante difundida, así que muchos más o menos sabrán de qué se trata el clown. Se llama Tengo la nariz roja porque sí, particularmente el clown lo que hace es usar una nariz roja, así que eso es lo que haremos en el taller. La técnica del clown tiene una particularidad. Y es que usa la espontaneidad, la autenticidad de la persona para poder hacer el personaje y poder salir de escena. Entonces, en este sentido, es que yo lo aprovecho terapéuticamente, porque es una forma de quitarnos las caretas, de ser quienes somos. Y a partir de ahí es que, bueno, yo hago el aprovechamiento de eso y simplemente uso el clown como un puente para hacer un camino terapéutico profundo. Hace mucho que trabajo con esto, he ido haciendo así como, bueno, un camino hasta que he llegado aquí, habiendo estudiado antes teatro terapéutico, teatro debate y otros. Y bueno, he llegado a esto y bueno, muy contenta la verdad de poder llevarlo a San Juan finalmente, que estaba en planes hace mucho tiempo.
0: ¿Y a dónde se puede llegar, digo, con esta técnica, licenciada?
1: Bueno, mira, siempre es muchísimo mejor que la persona esté en un proceso individual terapéutico, porque esto hace que todo aquello que esté trabajando se amplifique mucho más en contexto de grupo y usando el arte, pero también se pueden llegar personas que no estén haciendo que no tengan un espacio terapéutico individual y vengan a descubrirse individualmente. Es un espacio principalmente de exploración y ante todo un espacio de juego. Yo sí creo que los adultos y las adultas por lo general nos olvidamos de jugar. Esto no implicaría que nos comportemos como niños o como niñas, pero sí es un espacio principalmente para reencontrarnos con nuestra capacidad de juego, con nuestra espontaneidad, y bueno, y con otros, que me parece que es el modo bueno, más bonito de encontrarse a uno mismo y con los otros.
0: Bien, perfecto. Van a ser 3 días en San Juan.
1: Sí, exactamente. La experiencia, la propuesta es que se haga la experiencia completa. Como es un trabajo tan profundo, yo he querido tomarme el tiempo que eso requiere, entonces sí que la propuesta arrancaría el viernes a las 6:00 p.m. El sábado son más horas y termina el domingo a la mañana. Así que a quien esté interesado, que sepa que bueno, la experiencia es así de completa, porque llegamos a lugares tan profundos de autoconocimiento que eso a veces requiere tiempo y requiere, bueno, del armado del grupo y de la confianza en el grupo para poder abrir ahí, ¿no? Y que eso sea productivo, tanto para el grupo como para cada uno en individual.
0: Aquí se arma un grupo, licenciada, y se trabaja con ese grupo los 3 días.
1: Claro, exactamente. Armamos ahí, por supuesto que mi atención está absolutamente puesta en la cohesión grupal, en que haya comodidad, porque sí, parte del trabajo tiene que ver con compartir, ¿no? Y con usar de espectadores a otras personas que están escuchándome abiertamente y sin prejuicios, que es así lo más importante de este trabajo.
0: Perfecto. Bueno, hay una preinscripción y va a ser allí en Salma, aquí en la capital sanjuanina.
1: Exactamente. He conseguido esa sala que me la recomendaron mucho, que es muy muy bonita. Y sí, he puesto preinscripción hasta el 15 de agosto con un descuento y después a partir del 1 de septiembre con un descuento menor, pero descuento al fin. Y si no, bueno, sin descuento, por supuesto, no hay ningún problema, pero como sirve a mi organización, mientras antes se inscriban, bueno, mucho mejor.
0: Claro, porque entiendo que también al trabajar en grupo debe ser, digamos, limitado, ¿no? ¿De cuántas personas
1: estamos
0: hablando?
1: Sí, exactamente. Sí. Bueno, hay un mínimo y un máximo, pero bueno, también dependerá de la cantidad de inscriptos, las dinámicas que yo vaya a preparar para ese día, pero bueno, por suerte vamos bien con las inscripciones. Así que bueno, espero que a quien le interese me escriba pronto, que estoy muy entusiasmada, la verdad, por llevar esto a San Juan.
0: Perfecto. Bueno, licenciada, muchas gracias por su tiempo y le esperamos aquí en la provincia.
1: Bueno, muchísimas gracias. Gracias por el llamado.
0: Muy amable. Hasta la próxima.
1: Adiós. Chao, chao.
0: Adiós. La licenciada Sofía Berbari, terapeuta, bueno, se presenta en San Juanina, porque bueno, está trabajando y está radicada en la provincia de Córdoba, del 18 al 20 de septiembre, viernes, sábado y domingo. El viernes de 18 a 21, sábado de 10 a 16 y el domingo de 10 a 13. El lugar allí en Salma está ubicado en General Hacha 33 Norte, es decir que aquí estamos hablando entre Libertador y San Luis, ahí en el microcentro sanjuanino, y bueno, deben comunicarse o buscarla por redes sociales a la licenciada Sofía Berbari para bueno, una preinscripción y bueno, y ya formar parte de este grupo que va a estar trabajando en el tema presente, teatro para estar, por primera vez en San Juan, es un laboratorio de Clown, terapéutico, y que va a presentar Tengo Roja la Nariz, ¿eh? Es una experiencia de autoconocimiento donde se aprovecha la técnica de el paciente, el cliente, como excusa para un trabajo terapéutico profundo. Bueno, muy bien, el próximo mes. 4 de la tarde con 32 minutos, vamos a compartir con Fernando Donoso algunos avisitos, música, y aquí estamos de vuelta.
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0: Bueno, 4:40 PM. Tenemos, ¿cuánto? 13.7 de temperatura, ¿eh? Datos de las 4 de la tarde. Bueno, repavimentado. A ver,
1: Que no me quieres perder.
0: Te gusta el tareo, ¿no? Te gusta.

0: Ideal para esta hora de la tarde. Y de día lunes, para colmo. Y con un matecito en la mano, claro, por supuesto. Como debe ser, Fer, como debe ser. Muy bien, estamos aquí en Nacional transitando esta tardecita de día lunes, lunes 10 de agosto, de este año 2026. Vamos a tener fútbol en la semana, ya le voy a estar dando el detalle. Martes y miércoles vamos a tener fútbol. Vamos a estar con la Copa Sudamericana, con River, con Boca, y el partido de ida de octavos de final. Bueno, Colombia fue sacudida por un terremoto de magnitud 7.4. Bueno, 111 muertos, ya indican la información, cuando comenzábamos nuestro programa a las 3 de la tarde, leíamos los títulos 3 y 10, eran 70 los muertos. Lamentable las imágenes que van llegando, ¿no? 7.4 la magnitud. He visto un video de gente, ahí debe ser en la plaza, porque está la catedral, bueno, aterrorizada, ¿no? Por el movimiento, la catedral que se viene abajo, un edificio también que se viene abajo. Bueno, las víctimas fatales se contabilizaron en Pereira. También hay daños en edificaciones. El presidente de Colombia, que es Abelardo de la Espriella, informó que asciende a 111 el número de fallecidos, 87 el de heridos, 1.575 las viviendas afectadas por el terremoto de 7.4 que sacudió el país este lunes. Entre la infraestructura averiada, detalló 18 centros de salud, 52 centros educativos dañados, 17 centros comunitarios y 18 vías. También mencionó 6 aeropuertos afectados en infraestructura y sin operación para vuelos comerciales, y uno afectado en pista de aterrizaje. El gobierno nacional, ha desplegado todo, ¿no? Todas sus capacidades para defender la vida, atender a los necesitados, aseguró el mandatario en su informe oficial sobre las 14:30 de la Argentina. También dijo que él mismo estará al frente de la respuesta a la emergencia y hará presencia en todo el territorio afectado. Adelantó que dará reportes similares cada 2 o 3 horas y pidió a las autoridades regionales que canalicen en el gobierno nacional las actualizaciones, reportó la cadena CNN y la Agencia Noticias Argentinas. Además, destacó la respuesta de comunidades internacionales. Todos nuestros aliados alrededor del mundo han manifestado su intención de ayudar con lo que se requiera. Ante la emergencia, el Estado responde unidos, coordinados y en acción para proteger la vida de los colombianos. Estoy al frente de la situación, me duele profundamente lo que está viviendo cada una de las familias y las regiones afectadas. Colombia está unida y saldremos adelante juntos, agrega el mensaje del presidente. Ante la magnitud de las emergencias, el epicentro fue en Chocó. El Comité Extraordinario para el Manejo del Desastre, liderado por el flamante presidente, claro, sí, hace muy pocos días que está al frente, ¿no? Estuvo el presidente de la Argentina la semana pasada allí en Colombia. Bueno, el propio presidente de Colombia anunció la declaración de desastre con el objetivo de agilizar la movilización de recursos. Las primeras horas son fundamentales para encontrar gente herida bajo los escombros, ¿no? El sismo provocó evacuaciones, incluso en Bogotá. Testigos informaron haber sentido el temblor en toda la capital y hasta la costa de Barranquilla, así como en el vecino país de Ecuador, al sur. No nos acordamos, por lo menos en este continente, lo que ocurrió hace un mes y medio en Venezuela, ¿no? Que dejó muchísimos heridos, muchísimos muertos, y una ciudad que tienen que reconstruir. El alcalde de Cali, que es Alejandro Eder, informó sobre afectaciones graves que están siendo monitoreadas con drones, y medios locales difundieron imágenes de fachadas de edificios caídos. Según el sitio RFI, que complementa la información internacional transmitida por la agencia Xinhua. El movimiento sísmico también se sintió en Ecuador y en Panamá. Se presentan afecciones en los aeropuertos de Pereira, Manizales, Armenia y también Buenaventura. Por seguridad, las operaciones aéreas en estas terminales permanecen suspendidas hasta evaluar daños estructurales en la infraestructura, indicó el Centro de Redes Sismológicas de China. Bueno, la magnitud fue de 7.4 este terremoto allí en Colombia en esta jornada de día lunes. 4:45 p.m. Bueno, vamos a cambiar enseguida de tema, vamos a estar actualizando algunas otras informaciones a nivel internacional en esta jornada y también estaremos actualizando algunas informaciones a nivel local, en un ratito nada más, pero recién les hablaba del fútbol para esta semana. Bueno, mañana, martes 11 de agosto, vamos a estar transmitiendo desde las 18:30 y hasta la hora 22, 7 de la tarde, Boca con Recoleta por la Copa Sudamericana. El miércoles 12 de agosto, de 19 a 0 horas, vamos a estar 19:15 con Atlético de Tucumán, Independiente, y a la hora 21:30 con Independiente de Santa Fe, River. Este era el partido que, bueno, se ponía ahí en dudas, ¿no? Veremos, no hay nada oficial de la suspensión por el terremoto ahí en parte de Colombia, no hay nada todavía, así es que bueno, veremos qué pasa con ese partido, ¿no? Vamos a estar atentos. De todas formas, bueno, mañana sí tenemos la presentación de Boca frente a Recoleta, primer partido en la Bombonera. Bueno, 4:47, siguiendo con el fútbol, pero el deporte nuestro, como es el hockey sobre patines, vamos a hablar de la Unión Vecinal de Trinidad, que volvió a poner a San Juan en lo más alto del hockey, en este caso con la categoría senior, que estuvieron disputando en Buenos Aires el campeonato argentino. Alfredo Grastelo está en contacto con nosotros, es integrante del cuerpo técnico de la Unión Vecinal de Trinidad. Alfredo, un gusto recibirte en Nacional, ¿cómo estás? Muy buenas tardes.
1: ¿Cómo andas, Jorge? ¿Cómo te va, hermano? ¿Cómo
0: bien,
1: estás vos?
0: Bien, bien, muy bien. Bueno, muchas gracias por tu tiempo, Alfredo. Y qué alegría, ¿no? Porque pasaron muchos años para nuevamente obtener un título de esta magnitud.
1: Sí, sí, la verdad que sí, pasaron mucho tiempo. La verdad que, bueno, esto pasaron hace 29, 30 años atrás, que, bueno, imagínate, Martín Álvarez, que lleva del 99 en el club, nunca lo había ganado, igual que Mariano, que son los más grandes, digamos, igual que Matías, que vienen del club de niños, nunca lo habían podido ganar. Así que imagínate. Pero bueno, nos tocó en la gestión de nosotros, la verdad que tenemos que también agradecer al presidente del club, digamos, a la de la comisión del club. Pero bueno, aquí vamos haciéndolo de a poco el trabajo y llevándolo los mantos que se pueda, los OET en este caso.
0: Seguro, porque bueno, también todo es un proceso. Además fue una semana en Buenos Aires de primero clasificar y después, bueno, la final con un conocido, ¿no? Porque se disputó la final entre sanjuaninos, ¿no?
1: Sí, la verdad que sí. Bueno, tocó una zona a nosotros media complicada también. Y después jugar con el en la semifinal con el, digamos, que el local, que era Estudiantil Porteño.
0: Sí.
1: Por más que se jugaba en Vélez, pero era en Estudiantil Porteño, estaba el estadio muy lleno con esta gente. Éramos nosotros nomás, lo más, teníamos 3-4 personas nada más, porque todos los demás eran de ellos. Y bueno, sí, después Valenciano obviamente tiene un hermoso equipo, un buen plantel. Sí. La verdad que iba a ser un lindo espectáculo, y como salió, la verdad, tocó un lindo momento, tocó que justamente ellos también estaban en el hotel que estábamos nosotros. Así que bueno, sí, vivió un lindo momento de pasión de hockey, digamos, pero bueno,
0: según.
1: Eso es importante.
0: Sí, Alfredo, va creciendo el hockey, ¿no?, a nivel Argentina, digo. Estos campeonatos argentinos se pueden notar, si bien es cierto, a lo mejor a las finales llegan, puede ser de San Juan, de Mendoza, pero es como que se nota un crecimiento, ¿no?
1: No, sí, importante. Buenos Aires, lo que es Tandil Porteño, tiene muy buen equipo. Es más, hay que decir que Argentino Junior, nosotros empatamos. Con Argentino Junior en la zona clasificatoria, nosotros quedamos primero y ellos segundo, pero empatamos un partido que Argentino Junior también tiene un lindo equipo. Sí. Y bueno, Buenos Aires no, se está armando bastante bien. Y Tandil Porteño no tiene ningún refuerzo de San Juan, nada, ¿no? Están todos ellos, así que. Claro. Muy buen equipo también, así que bueno. Pero bueno, sí, de a poquito se va notando y bueno, obviamente que el hockey está acá en San Juan, es importantísimo lo que hay.
0: Sí, sí,
1: pero
0: seguro.
1: Bueno, hay que seguir trabajando, no queda otra.
0: No, por supuesto, y es importante que se vaya aprendiendo también en otras provincias, ¿no? Que no solamente sea San Juan y Mendoza. Sí.
1: Y mirá, aparecieron un equipo de La Rioja y uno de San Luis también.
0: Ajá, claro.
1: Que son equipos que, por ejemplo, son dos, tres jugadores de La Rioja que aparecieron, que son de San Juan, pero están echando en La Rioja.
0: Claro.
1: Entonces se armó un equipo en La Rioja y eso está buenísimo.
0: Sí.
1: Buenísimo que se armen en La Rioja también, igual que en San Luis.
0: Claro.
1: Así que, pero bueno, de a poco creo que se va a ir creciendo un poco más.
0: Es tiempo, por supuesto.
1: Sí.
0: Bueno, y estamos en el año del Mundial, dentro de un mes y medio, ¿no?
1: Un mes y medio que en Paraguay. Sí. Y bueno, tenemos la suerte también nosotros tener a Joaquín Morales, que tiene 16 años y va al sub-19. Uh-huh. Para nosotros es, y él también salió campeón ahora, salió campeón en la categoría de él también hace unos meses atrás en los argentinos, y bueno, creo que de a poquito el OBT va creciendo, así que esperemos que sigamos así.
0: Bien, ahora, bueno, torneo local y también la Superliga, ¿no?
1: Ahora sí, nos quedaría ahora el torneo local. Y bueno, queda la liga también, que también es otro paso importante para nosotros y para todos los clubes.
0: Claro.
1: El club de Buenos Aires, que también están, nosotros estamos con Huracán en el mismo grupo.
0: Ajá. Claro.
1: También yo creo que hay que ir sumando un poco más de ahí.
0: Seguro, sin duda. Alfredo, te dejo un abrazo y muchas gracias. Y felicitaciones.
1: Bueno, muchas gracias, Jorge. Y bueno, la verdad que le agradezco porque han estado atentos a todo.

Hernández, Alfredo Grastelo, con quien hemos hablado muy amablemente, Martín Morales, Jorge Riveros y Juan Vallejos. El plantel completo de los integrantes de la Unión Vecinal de Trinidad, que fueron campeones argentinos en la categoría senior en el hockey sobre patines. Bueno, nos pone contentos también que el hockey comience a abrirse, ¿no? Bueno, y lo decía Alfredo, provincia de La Rioja, en la provincia de San Luis, también es como que comienza a aprender, ¿no? A ver la base y jugadores sanjuaninos que ya a lo mejor han pasado la etapa de jugadores y tienen la misión esta de que en otras provincias vaya aprendiendo también el hockey, y eso creo que es bueno. Y en Buenos Aires es mucho más interesante que prenda, porque así también tendrá después el interés de los medios, ¿no? En Buenos Aires sí, es un deporte que tanto queremos los sanjuaninos, los mendocinos, porque es tan nuestro, tiene tanta historia en estas provincias, el hockey sobre patines, que también nos gustaría que tenga reconocimiento a nivel nacional, ¿no? Por todo lo que ha ganado a través de la historia. Bueno, 4:54, Fer. Vamos, que queda poquito ya para cerrar la segunda hora. Chao, me dice, claro, Fer, le queda unos segunditos ahí nada más, ¿eh? No, Fer se queda hasta las 6 de la tarde, pero enseguida, ¿quién llegará? Mauricio Romero, ¿no? Cucurela, el Cucurela sanjuanino. Cucurela sanjuanino. Bueno, dale, vamos con un poquito de música, vamos cerrando esta segunda hora.

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1: Las 5 de la tarde en la República Argentina. El gobierno transfirió el manejo de 7 rutas nacionales a San Juan. El informe de Liliana Arias desde Casa de Gobierno.
2: El Estado Nacional delegó a San Juan la gestión integral de distintos tramos de rutas nacionales estratégicas. Fue durante la firma de un convenio entre el jefe de gabinete, Diego Santilli, el ministro de Economía, Luis Caputo, y el gobernador sanjuanino, Marcelo Orrego. Así, esa provincia cuyana se encargará del financiamiento, la conservación, el mejoramiento, el mantenimiento y la ejecución de obras en las rutas nacionales 40, 20, 153, 150 y 149, además de intervenciones en el nudo vial de las rutas 40 y A014. Se informó que el convenio tiene una vigencia de 20 años y que las rutas continuarán integrando la red vial nacional. También que las obras ejecutadas pasarán al patrimonio de vialidad nacional una vez finalizadas.
1: Diego Santilli y Luis Caputo viajan a Catamarca. El jefe de gabinete y el ministro de Economía se reunirán con los gobernadores de esa provincia, Rubén Jalil, y de Santiago del Estero, Elías Suárez. Será para poner en marcha la red de acueductos y plantas potabilizadoras Albigasta. La información deportiva ahora con Nicolás Álvarez.
3: Thiago Almada firmó contrato con River hasta el 2030. El futbolista que viene del Atlético de Madrid y fue campeón con la selección argentina en el 2022 ya se entrena con el millonario. Recordamos que Thiago Almada llegó al club por 20 millones de euros por el 50% del pase.
1: Continúa la alerta por frío extremo. Alcanza el centro y este de La Pampa y Chubut, distintas áreas de la provincia de Buenos Aires y el área metropolitana. Actualizamos ahora el estado del tránsito con Ernesto Arriaga.
4: Mucho tránsito en toda la zona de la ruta 237 entre Neuquén, Piedra Águila, Piquiulefú y Bariloche con la 40. Por favor, precaución porque está nevando. Igualmente se puede transitar a 40 y 60 kilómetros por hora. Por otra parte, toda la ruta 22 habilitada de Bahía Blanca hacia la zona de Río Colorado, Neuquén Capital y Zapala. Después de Zapala, el paso Pino Hachado está cortado por intensas nevadas a esta hora.
1: En la ciudad bonaerense de Bahía Blanca, donde nos podés escuchar por AM560 y FM99.3, temperatura 9 grados una décima, humedad 57%, cielo parcialmente nublado. En la ciudad de Buenos Aires, temperatura 13 grados tres décimas, humedad 43%, cielo despejado.
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Bueno, muy bien, recibimos al señor Mauricio Romero, ahí en los controles. ¿Cómo andamos, Mauri? ¿Todo bien? ¿Todo tranquilo? Los dos pulgares arriba. Muy bien, así me gusta. Y esa es la actitud para día lunes. Esa es la actitud para día lunes, Mauri. Bueno, 5:10. Shakira, mi corazón está con todos los que hoy sintieron este terremoto. Bueno, de Barranquilla, ¿no? Nací en Barranquillas, Shakira. Al menos 72 personas, bueno, esta información dice 72 personas, la de que dábamos cuenta recién, 110 personas, ¿no? Murieron a causa de este terremoto de magnitud 7.4 que ha sacudido el este de justamente Colombia. La cantante colombiana Shakira publicó un mensaje en sus redes sociales solidarizándose con los afectados por el terremoto ocurrió este lunes en su país y expresó su solidaridad con las familias que están pasando momentos de angustia. Colombia, querida, mi corazón está con todos los que hoy sintieron este terremoto y con las familias que están pasando momentos de angustia, expresó la intérprete de 49 años en la Red X. En momentos así, los colombianos sabemos unirnos y sostenernos unos a otros. Toda mi fuerza y mi amor para mi tierra, abrazándonos fuertes y estando siempre pendientes de las indicaciones para poder ayudar tan pronto sea posible. Bueno, impresionante las imágenes, ¿no? Que están, algunas imágenes que están llegando, pero bueno, artistas, políticos, países, todos en solidaridad con el pueblo colombiano, ¿no? Con este terremoto que ocurrió en el oeste de Colombia de magnitud 7.4 y que hasta el momento ha dejado 100 personas fallecidas, ¿eh? Muchos destrozos, muchas personas desaparecidas y muchas personas también heridas. Bueno, seguimos aquí en Nacional, 5:11, 13.7°. La temperatura de las 4:00 p.m. en minutos nada más. Actualizamos datos de la hora 17, Mauricio.

5 de la tarde con 15 minutos, repavimentación de la avenida de Circunvalación. Comenzó la transformación que despide a las losas de hormigón. Los trabajos arrancaron en un sector y en 6 meses se estima que podría completarse la obra en ambos anillos. Son cerca de 32 kilómetros, ¿no? Porque tiene 16 kilómetros y algunos metros cada anillo de la avenida. Así es que, bueno, es una obra de más de 30 kilómetros. Comenzó la repavimentación de la autopista 14 en un primer tramo sobre el anillo externo en el sector de Concepción, a la altura de la salida hacia calle Tucumán Norte. En ello, desde Vialidad Provincial marcaron los plazos para la renovación de una de las rutas más transitadas de San Juan. Se va a trabajar de baranda del cantero central a baranda exterior. Con esta obra, finalmente los dos anillos van a quedar repavimentados con concreto asfáltico. De aquí en más, cuando se termine el trabajo, y así como en Avenida del Libertador, no vamos a ver más losa de hormigón, marcó el director de Vialidad Provincial, que es el ingeniero Lucero. Va a quedar debajo de este material, ¿no?, la losa de hormigón. Sobre el sistema de trabajo, precisó que se va a colocar una capa de arena asfalto de 2,5 centímetros, una geogrilla y posteriormente el concreto asfáltico. Así se intervino la avenida de Libertador. Sobre la capa que inició, o sobre la etapa que inició este lunes, destacó que este trabajo le demandaría a la empresa adjudicataria, en principios, un plazo de 20 días. Se verá si se complica por algún trabajo que no está previsto, pero en 20 días ellos contemplan dejar liberado y pasarían a otro sector. Resaltó que todos los tramos de repavimentación demandarían 180 días corridos, 6 meses de trabajo, para completar los dos anillos con todos los trabajos que se han previsto ejecutar. En ello se va a incluir la señalización horizontal y la cartelería vertical. Claro, no va a quedar nunca fuera de, digamos, va a estar siempre operativa, ¿no?, la avenida. Por supuesto que no se va a poder completar el giro, porque, bueno, siempre van a estar trabajando en algún tramo, pero, bueno, en algunos sectores sí se va a poder utilizar. La intervención comprende una renovación integral de la estructura del pavimento, que incluye sellado de juntas, fisuras y grietas, bacheo con mezcla asfáltica en caliente, demolición del pavimento de hormigón deteriorado, excavación del sector intervenido, reacondicionamiento y perfilado de la base granular existente, construcción de una nueva base de suelo cemento y colocación de una nueva carpeta asfáltica. El Ministerio solicita a quienes transiten por la zona respetar la señalización preventiva, reducir la velocidad y circular con precaución mientras se desarrollen las tareas, con el fin de resguardar la seguridad de los trabajos y de los trabajadores también, ¿no?, y de los usuarios de la vía, señaló el comunicado oficial. Bueno, hoy ha comenzado la repavimentación de la autopista 14, trabajo que demandará más o menos 6 meses, se va haciendo por tramos. Este primer tramo son 20 días y se ha comenzado en Avenida de Circunvalación y Tucumán Norte. Vamos, Mauri, 5:20.

0: 14 grados dos décimas, la temperatura en la provincia de San Juan, datos de las 5 de la tarde.
1: 14 grados.
0: Sí, señor, 14 grados. Ya vamos a estar con, bueno, líderes mundiales ofrecen apoyo a Colombia tras el potente terremoto. En un ratito vamos a estar dándole lectura a esta información. Señor Luis Quintero, ¿cómo anda?
2: ¿Qué tal? Buenas tardes. Muy bien. Con ganas de contar muchas cosas, ¿no? Que han ocurrido este fin de semana. Y en la mañana de hoy también, por ejemplo, desde hoy, lunes 10 de y hasta el viernes 14 de agosto, la Municipalidad de la Ciudad de San Juan desplegará tareas de limpieza, mantenimiento y puesta en valor en plazas, paseos y espacios verdes del sector norte de Capital, en ambos turnos de trabajo. Y también otra de las tareas de la Ciudad de San Juan informa el cronograma semanal de intervención que llevará adelante la Dirección de Ambiente para garantizar el mantenimiento de los espacios públicos del sector norte del departamento. Y por otra parte, las tareas incluyen limpieza general, conservación de plazas, paseos, bulevares y espacios verdes, con el objetivo de brindar entornos más limpios, seguros y agradables para el disfrute de los vecinos. Y se continúa, ¿no?, con el plan de la pavimentación de las 50 cuadras. Esta mañana vi mucho movimiento y también un accidente que se produjo acá cerquita en Ignacio de la Rosa y Jujuy,
0: cruce complicado,
2: en un cruce que realmente hay buena vista, hay que cruzar despacio, pero una tremenda cantidad de gente que chocó esa esquina.
0: Sí, lo que pasa es que Luis, el que viene por Jujuy, ahí viene
2: de sur
0: a norte.
2: Y viene desde la mano derecha, digamos. Claro. Si vos vas por Ignacio de la Rosa, hacia el este, es la persona que viene por Jujuy, viene por la mano derecha.
0: Claro, pero ojo.
2: Tiene la pasada.
0: No, pero ojo, porque Ignacio de la Rosa se da vuelta, pero no tiene la pasada para el que viene de este a oeste.
2: Claro.
0: Entonces tiene que esperar. Ese es el error que hay en esa esquina.
2: En esa esquina.
0: Claro, que por ahí, claro, no viene nadie por Ignacio de la Rosa de oeste a este, que ahí tendría el paso, pero no en la otra mano. La otra mano no tiene el paso porque no tiene la derecha.
2: Claro, y la otra mano tiene el... ¿Quién tiene la mano ahí?
0: Y el que viene por Ignacio de la Rosa.
2: Y no viene nadie por la mano derecha, ¿no es cierto? Porque sería contramano.
0: Claro.
2: Y viene la gente por...
0: Claro, entonces tienen que frenar.
2: De la parte... Tienen que frenar.
0: Entonces, ¿cuál es la cuestión de tránsito? Que si vos vas a pasar una avenida en donde tenés la mano en un lado y en otro no, vos tenés que esperar a tener la mano de ambos lados, ¿no? Porque no te puedes quedar en el medio tampoco. No te puedes quedar en el medio.
2: No, no se puede quedar, ¿no? No, pero realmente, fíjate que es una esquina complicada esa. Pero no se olvide, mucha gente dice, no, pero yo vine por la avenida.
0: Claro,
2: Realmente ninguna avenida, no hay ninguna calle que tenga prioridad,
0: no.
2: Solamente las rutas provinciales y nacionales.
0: Y lo otro es derecha, es venir por la derecha.
2: Exactamente.
0: Además, Luis, yo paso seguido por ahí, hay un cartel, no sé, de un metro por un metro, que dice no girar...
2: A la izquierda.
0: A la izquierda, ¿y qué hacen? Giran a la izquierda.
2: Exactamente.
0: Vienen por Ignacio de la Rosa de oeste a este y que hacen giran por la izquierda por Jujuy.
2: Y últimamente ha tenido que ser obligado esa doblada a la izquierda, porque no se podía doblar para la derecha ni seguir derecho para hacia el este porque estaba cortado por la pavimentación.
0: Pero en ese caso sí, pero ahora está habilitado todo.
2: Sí.
0: Y siguen doblando.
2: ¿No? No, qué linda que han quedado las calles,
0: ¿no?
2: Bueno, y se comienza con la circunvalación, hablando de pavimentación.
0: Hoy, sí.
2: Hoy en la tarde-noche va a ser. Se va a cortar el tránsito para que ya mañana aparezca la gente con los trabajos que tienen que realizar.
0: Esa es complicada. Esa es jodida. Esa es jodida, pero lo van a hacer, lo van a lograr.
2: Sí,
0: coordinando y todo lo van a lograr porque tiene varias salidas. La avenida no se va a bloquear en forma completa. Van a comenzar en Tucumán Norte y Avenida de Circunvalación, ¿no?
2: Claro.
0: Veremos cuánto es el tramo y son 6 meses más o menos lo que van a tardar.
2: Aproximadamente.
0: Sí, más o menos.
2: Sí.
0: 20 días por tramo. Así que, bueno, es todo un trabajo interesante.
2: Pero interesante, sí. Lo cierto es que con mucho cuidado, manejándonos con mucho cuidado, así no se producen accidentes, pero vamos a tener un cambio muy grande en nuestra provincia.
0: Sí, la verdad es que sí, y hace falta, ¿no? Y la avenida también, la avenida estaba muy deteriorada. Y a ver, ¿qué iban haciendo, Luis? Iban, digamos, por paños, reparando por paños, y eso no sirve. O
2: no.
0: Es todo... o no.
2: Claro, ¿cómo están quedando ahora las calles?
0: Claro, ¿cómo está ahora?
2: ¿Viste cómo están quedando las calles? Sí, sí, sí. Acá, esta esquina, pasás caminando y, bueno, te da la sensación de estar en otro lugar.
0: Sí, sí, no, además que lo
2: bien hechito.
0: A la vista también cambia. A la vista también cambia, sí, ¿no? Sí, el tener todo pavimentado y el tener todo en condiciones. La Prida y Rioja era un desastre. Bueno, ahí también ha quedado en perfectas condiciones.
2: También. Sí, sí, sí. Bueno, muy bien. Muchas cosas para destacar que son positivas.
0: Sí, señor. Por supuesto. Bueno, lo que no es tan positivo, pero es la naturaleza, lo que pasó en Colombia, ¿no? Pero bueno, no 110, podemos hacer nada. Sí, 111, sí.
2: Uy, qué bárbaro.
0: Contra eso no podemos hacer nada, Luis, y experiencia tenemos nosotros, no los sanjuaninos, con respecto a esto. Este potente terremoto, en donde líderes del mundo se han solidarizado con el gobierno de Colombia. Estados Unidos dijo estar siguiendo de cerca la situación del país, también Brasil, a través de Lula da Silva, el presidente, la presidenta de México, también habló, Keiko Fujimori, que hace poquito ha tomado la presidencia de Perú. Lamento profundamente las pérdidas y hago llegar mis condolencias a las familias que hoy atraviesan este difícil momento. También le mandó un saludo y puesta a disposición al presidente de Colombia. Bukele, también, el presidente de El Salvador. José Antonio Kass, que es el presidente de Chile. Bueno, también ha hecho lo propio el presidente de la Argentina, ¿no? El doctor Javier Milei, que estuvo hace poquito ahí en Colombia, la semana pasada.
2: Sí.
0: Daniel Noboa, que es el presidente de Ecuador, también. El presidente de Panamá, José Raúl Mulino, bueno, casi todos, quien está a cargo de Relaciones Exteriores y Comercio Internacional de Venezuela, María Corina Machado, que también allí forma parte del gobierno de Venezuela, quien está a cargo del gobierno de la República Dominicana también, bueno, y después de Europa, Luis, Meloni, la primera ministra de Italia, ha expresado también su apoyo al pueblo de Colombia, asegurando que se mantiene informada sobre las consecuencias de este movimiento telúrico. Bueno, y así de todo el mundo, ¿no? De Ucrania también, el presidente Zelensky, también las condolencias a la familia y a disposición de los afectados. Así que, bueno,
2: y además la gente poniéndose en una situación de ayuda, digamos, para toda la gente que está padeciendo todo esto. Me estoy acordando de una frase que leíamos nosotros en el año 77, año 77, y decíamos lo que pasó precisamente con nuestro terremoto. La furia incontrolable de la naturaleza dejó su secuela de dolor, de tristeza e incertidumbre. Eso se vivió aquí en San Juan cuando tuvimos terremoto y que recibimos la ayuda de gente de distintas partes del mundo.
0: Sí. ¿Y qué puedes hacer ante esto? Y la naturaleza...
2: Unirte con las personas que están haciendo campañas.
0: Estar preparados antes, lo que se hace aquí en San Juan también, nuestros simulacros y todas estas cuestiones, y bueno, después construir como se debe construir, ¿no?
2: Y exigir a las personas responsables de la conducción de cada país que controlen el tema de la sismorresistencia. Sí, claro. Existe la fórmula para construir y para poder evitar los terremotos. Nosotros creo que ya tenemos, después del año 70, desde el 44, que se fue transformando, digamos, la forma de construir para hacerle frente a los terremotos, digamos, ¿no? Porque la sismorresistencia, no hay nada que sea... Viste que antes decía, esto es...
0: Antisísmico.
2: Sí, claro, y no hay nada antisísmico. No. Sí hay construcciones sismo resistentes
0: hasta un determinado grado. Te van a resistir, claro.
2: Exactamente, claro. Hasta un determinado grado. Pero en esto, nosotros, reconstrucción de la provincia de San Juan, se portaron todos de una manera extraordinaria, controlando todas las construcciones que se hacían y que tengan que ver con la sismorresistencia.
0: Sí, sí, eso habría que verlo también, a ver, hablando de Argentina, porque como que tenemos temblores y fuertes en lugares que a lo mejor antes no, Córdoba, Salta, bueno, La Rioja, San Juan, claro, Mendoza siempre ha sido, ¿no? Pero digo, ahí también ver cómo se está construyendo. San Luis también se está moviendo bastante.
2: Sí.
0: Entonces no sé si tendrán las normas que tenemos de construcción nosotros, ¿no? Y no esperar que pase para empezar a construir.
2: Sí, sí, Córdoba, por ejemplo, claro, una construcción totalmente... Sí. Faltan columnas en las esquinas.
0: Van trabando con los ladrillos.
2: No, sí, van trabando con los ladrillos. Exactamente.
0: Sí, yo tengo referencia de San Luis y también en San Luis no hay un ente como aquí en San Juan y como lo debe haber en Mendoza también, planeamiento que, bueno, te va controlando que vayas construyendo como debe ser, ¿no? Digo, eso habría que hacerlo antes de cualquier cosa.
2: Felicitamos a toda la gente que ha trabajado en reconstrucción aquí en la provincia, sí, de San Juan, y haciendo los controles debidos, claro, para que no metamos la pata en la construcción.
0: Seguro.
2: ¿No? Te caían. A mí me cayó, por ejemplo, un compañero de la secundaria, uh-huh, ¿no? Que como nos conocíamos y todo, claro, loco, autorizalo, claro, así, estoy haciendo con mucho esfuerzo. No. Vos sos amigo mío, dice, y yo te voy a proteger.
0: Claro.
2: Y para eso no tenés que construir de tal manera. Esta pared no sirve, la vamos a tirar.
0: Claro.
2: Y así hicimos.
0: Sí.
2: Qué
0: sí,
2: bárbaro.
0: Seguro. A conciencia, construir a conciencia.
2: Exactamente,
0: ¿no?
2: Sí.
0: Bueno, 5:34, Mauri, vamos.

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4: Padre, los alumnos de escuela 173 del paraje Huantraico se pasará a buscar a los chicos. El repliegue comenzará por Cortaderas. Silvia Juárez firma.
5: Para paraje La Bolsa, a Daniel Vázquez se le informa que Santos Corbalán va a estar en el día de hoy en Dragones. Se va a quedar hasta el día domingo. Avisa Ana Altamira.
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0: Bueno, 5 de la tarde con 45 minutos. Mañana martes vamos a tener fútbol, ¿eh? Mañana juega Boca frente a Recoleta a las 7 de la tarde, 6 y media. De mañana martes estamos comenzando la transmisión, Luis.
1: ¿De dónde es ese club?
0: Recoleta es de... lo tenía por aquí, se me fue.
1: De Paraguay.
0: Paraguay. Me apunta Mauri.
1: Sí, es una copa aparte, ¿no?
0: La Copa Sudamericana.
1: Campeonato,
0: Copa Sudamericana, claro.
1: Muy bien.
0: Es el partido de ida. Después tendrá que Boca jugar en Paraguay. La vuelta, ¿no? Es decir, que tendrá que sacar un buen resultado mañana. Bueno, y con respecto, Luis, a lo que hablábamos recién del terremoto en Colombia, River juega el miércoles con Independiente del Valle, que es de Colombia. Entonces,
1: Independiente del Valle.
0: Claro, que ese sí es un equipo de Colombia, y se estaba analizando esto justamente por el terremoto, ¿no? Pero no hay ninguna información todavía de que se suspende ese partido. Así que, bueno, vamos a esperar.
1: Bien, bien. Bueno, recordemos que hoy es 10 de agosto y se conmemora el Día de la Fuerza Aérea Argentina y el Día Nacional de la Isla de los Estados, además de recordarse hitos mundiales como el registro de la fórmula de la aspirina, que invento, ¿no? Y el nacimiento de figuras destacadas del deporte y la cultura. Realmente qué bien nos vino la aspirina, ¿no? Sí. Viste que cualquier momento que no nos sentimos bien, lo primero que te dicen, tomate una aspirina y se te va a pasar. Bueno, y hay un acontecimiento, se crea en 1912 la Escuela de Aviación Militar en el Palomar, fecha que da origen entonces al Día de la Fuerza Aérea. Y también se recuerda que en 1883 muere Luis Piedrabuena, marino y defensor de la soberanía de la Patagonia.
0: Bien, perfecto. Algunos de los hechos que han ocurrido en una jornada como hoy, ¿eh?
1: Sí.
0: Muy bien. Vamos a ya en el trayecto final, por lo menos de esta tercera hora de la tarde nacional. Luego se van a quedar ustedes con Luis Quinteros hasta la hora 18:45. 2847. 2847.
1: ¿Qué es eso?
0: Es el primer premio del sorteo vespertino, el muerto.
1: Muy bien.
0: Fátima y Maribel son los nombres. Y bueno, hay una continuidad aquí de números, ¿no?
1: 47. Muerto que parla.
0: El muerto nada más.
1: Nada más.
0: Muerto que habla es el 48.
1: El 48.
0: Claro. Bueno, y el 3246.
1: ¿Y qué dijo?
0: Bueno,
1: sácame de aquí.
0: ¿Sí? El 3246 es el primero del sorteo de la tarde. El 46, los tomates. Beatriz y Salvador, los nombres. Bueno, 46, 47, ¿no? En la jornada de hoy, vamos a ver qué es el nocturno.
1: Pero mira vos.
0: Sí, pero bueno, suele ocurrir esto también en el sorteo.
1: Hay que comenzar el día pensando en que hoy te vas a sacar la lotería.
0: Sí, bueno, hay tres sanjuaninos han sacado algo, premios a nivel nacional. Uno de ellos en el 15, 110 millones de pesos.
1: Había una persona que siempre le pedía a Dios, tío, dame una ayudita. Ayúdame a que me salque la lotería. Todos los días le pedía lo mismo. Hasta que un día le contesta a Dios.
0: Ajá.
1: Y le dice, comprate un numerito y déjame lo demás a mí.
0: Claro. Se quieren ganar la lotería sin comprar un número.
1: Sin comprar el número.
0: O compras un número hoy y te lo querés ganar mañana. Y te lo para nada. De todas formas, bueno, es azar.
1: Nada se regala, hay que invertir.
0: Sí, no, seguro. Pero es también azar, Luis, ¿no? Hay mucha gente que ha jugado por única vez y ha sacado. Y hay mucha gente que está jugando y lo saca, ¿no? Pero todo es azar, sí.
1: Sí, hay gente con suerte para algunas cosas y no todos tenemos la misma suerte.
0: Pero por supuesto, más que no todos podemos sacarnos.
1: A lo mejor tenemos otro tipo de ayuda.
0: Otro tipo de ayuda, por supuesto. Muy bien. Señor. Bueno, 10 minutos para las 6 de la tarde, Mauricio.

0: ha sido en San José del Palmar, en el departamento de Chocó. Ahí es donde más se ha sentido, más daños hay, ¿no? Claro. Así es que, bueno, hasta el momento no hay ninguna reprogramación del partido, porque, bueno, no hay daños en ese lugar. Independiente de Santa Fe, en el Campín de Bogotá, va a recibir el próximo miércoles a River de la Argentina por octavos de final de la Copa Sudamericana.
1: Muy bien, con respecto a este terremoto, fue un susto muy grande. Sí. Parte de las declaraciones de una sanjuanina, una colombiana que vive acá en San Juan, contó cómo vivió el terremoto que golpeó a su país. Vanessa Arias Torres, oriunda de Pereira, una de las zonas afectadas por el terremoto de magnitud 7.4, que sacudió Colombia este lunes, logró comunicarse con sus familiares luego de varias horas de incertidumbre. Su familia se encuentra bien, aunque relató que hubo numerosos daños en viviendas.
0: Sí, impresionante, ¿no? Y algunos edificios que se venían abajo como naipes, ¿no? Así es que, bueno, la zona de Pereira, la zona de Chocó, son las zonas más afectadas ahí en Colombia. Y bueno, es fundamental estas horas, ¿no? Después del terremoto, las primeras, no sé, 24, 48 horas, para, rescatar personas que pueden estar heridas debajo de los escombros, ¿no?
1: De acuerdo al último reporte oficial difundido por el gobierno colombiano, dejó 111 personas fallecidas, 87 heridas y 1.575 viviendas afectadas. Entre la infraestructura dañada también fueron contabilizados centros de salud, establecimientos educativos, vías y aeropuertos.
0: Bien, hay que tener en cuenta, Luis, que fue 7.4 y una profundidad de un poco más de 90 kilómetros. Uh-huh. Pero bueno, el daño ha sido importante, ¿no? 7.4 a esa profundidad ha hecho mucho daño.
1: Muy bien, estamos viendo otra información que vemos acá en tiempo. Sí. El adiós a Jorge Messi, el conmovedor homenaje de San Juan, a su silenciosa labor. La veo en una foto aquí a Susana Mercado junto a Jorge Messi, que bueno, han tenido un contacto asiduo, permanente, de mucha ayuda. Yo recuerdo haberla justamente visitado cuando acá se produjo un incendio en la zona de Chimbas, que le tiró abajo la casa a una jovencita que tenía dos hijos, y bueno, se quedó con las hijas. Y no tenían qué ponerse, no tenían nada, se les quemó todo. Y yo me acuerdo que vinieron por acá por la radio, hablé con ellos y me pidieron de qué manera podemos ayudarla. Y a mí se me ocurrió llamarle a Susana Mercado en aquella ocasión, y la fuimos a visitar. Dice, tráigalas para acá, para que las chicas se midan la ropa que necesitan y que tengan, y que realmente brindó una ayuda impresionante. Y ahí en ese momentito me contó también de las distintas ayudas que recibía de Jorge Messi, el padre de Leo, que tenía la Fundación Messi, que posibilitaba ayuda, pero ayuda sin promocionarse la persona.
0: Claro, muy pocas veces habló Jorge Messi.
1: Y en ese y en ese caso, por ejemplo, me contaba de que había contribuido con la provisión de unos hilos que necesitaban para una operación para una persona que tenía problemas en la vista. Y no lo conseguían, y lo consiguieron con Messi, precisamente. Con Messi, o sea, con la Fundación Messi.
0: Sí, claro, que su papá era la que lo manejaba,
1: era,
0: ¿no?,
1: el que manejaba personalmente, y que enviaba todas las encomiendas con las ayudas necesarias. Y eso pasó acá en San Juan, y precisamente Susana Mercado fue una de las anfitrionas en este caso.
0: Sí, señor, por supuesto. Bueno, 3 minutos restan para las 6 de la tarde. Ustedes van a quedar con el señor Luis Quinteros. Muchas gracias, Luis.
1: Muy bien, un gusto como siempre.
0: Gracias.
1: Seguimos con la programación de la tarde.
0: Sí, pero por supuesto. Música, noticias y sigue la tarde aquí en Nacional.

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1: Las 6:00 p.m. en la República Argentina. La secretaria de la Presidencia se reunió con senadores bonaerenses, el informe de Liliana Arias.
2: Finalizó la reunión encabezada por la secretaria general de la Presidencia, Karina Milei, con senadores bonaerenses en la que se trataron temas relacionados con diversas situaciones en la provincia de Buenos Aires. Expusieron sobre la estrategia libertaria de cara a las elecciones generales del próximo año y principalmente sobre el proyecto que quieren implementar en ese territorio. Al respecto, el senador bonaerense Diego Valenzuela adelantó.
3: Tenemos que discutir la baja del ingreso bruto, que es una tragedia como impuesto, que además se va sumando en cadena en las diferentes cadenas productivas y realmente es muy nocivo. Así que nuestra idea es achicar justamente el gasto público, no tocando ni docentes, ni seguridad, ni salud, las cosas importantes. Hay un montón de gastos superfluos que se pueden reducir para poder bajar impuestos, empezando por el ingreso bruto.
1: La información deportiva con Nicolás Álvarez.
4: Con dos partidos culmina la cuarta fecha del torneo clausura de Primera División. A las 7:00 p.m. en el Sur van a jugar Banfield y Belgrano de Córdoba. 21:15 en Santa Fe, Unión recibe a Central Córdoba de Santiago.
1: El tránsito con Ernesto Arriaga.
5: Tránsito complicado en el puente de Nicolás Avellaneda por la gran cantidad de camiones que bajan a DOC Sur. Por favor, hacerlo a 40 km/h. Los trenes de San Martín con pequeña demora 6 minutos y todo lo que hace al tránsito en la zona del puente La Noria, normal. Aeroparque de Ezeiza operan con normalidad a esta hora.
1: En Zapala, en donde nos escuchás por AM710, la temperatura es de 1 °C, cielo nublado. Aquí en Buenos Aires 11 °4, humedad 43%, el cielo está despejado.
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9: 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La llave y la manija del generador están junto al fogón de la casa. Saludos, Guido.
10: Comunicado para Margarita, Teresa, Juana Benítez, de Aguada del Sapo. El día sábado habrá una reunión familiar en la ciudad de Zapala. Firma el comunicado, soy la Quiroga.
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Muy bien, seguimos compartiendo la tarde, programación de la tarde de Radio Nacional, aquí en la provincia de San Juan. Con una temperatura a esta hora de 14 grados 2 décimos, la humedad del 24%, la presión 952.2, tenemos viento del norte a 21 kilómetros en la hora, la visibilidad es de 15 kilómetros. 14 grados 2, dice la temperatura. El vientito que tenemos, norte a 21 kilómetros, pero no es caliente, está fresquito. Está fresquito, así que hace frío, está para abrigarse, así que traigan abrigos, que a la noche puede empeorar, digamos, bajar un poco más la temperatura, a ver qué dice el servicio meteorológico. Está anunciando aproximadamente, le voy a contar, una mínima de un grado bajo cero para la mañana, que ya pasó, y para la tarde la máxima sería de 13 grados, estamos en 12 grados 4 en estos momentos, Para mañana martes se anuncia 0 grado de mínima y 13 grados de máxima. Para el miércoles, mínima de 3 grados, máxima de 14 grados. El pronóstico del tiempo para estos próximos días. Bueno, muy bien. Hay que comenzar el día o su programa o su hora de trabajo, la obra que todo lo que necesite realizar, con pensamientos orientados hacia nuestras metas, nos dará el poder de iniciar nuestra jornada con esperanza. Tienes que decir, hoy es el día para lograr o para que el logro de mi sueño se dé. Hoy va a ser un gran día. Esto te puede ayudar a optimizar el rendimiento en todas las actividades que hagas, porque lo que digas de ti mismo y de tu futuro determinará tu manera de expresarte y de comunicarte con los demás. Bueno, un pensamiento que tomamos de el libro Resultados Extraordinarios, que corresponde a Bernardo Estamateas. Mauricio Romero está en el control de sonidos, vía micrófono quien te habla, Luis Quinteros. El gusto de estar con vos, el gusto de saludarte, y este es el gusto de presentarte el primer tema de hoy. Y el tema de hoy tiene que ver con César Banana Porredón, que en estos días ha estado muy invitado en distintos programas a la noche y hablando de su historia. Y nos acordábamos las veces que nos visitó aquí en la provincia de San Juan. César Banana Porredón, primer tema de la tarde, cuando amas a alguien.

Bueno, ahí estamos recordando a César Banana Porredón, recordando sus canciones, por supuesto, pero él está presente en distintos lugares cada vez, cada día. Había nacido el 7 de julio de 1952, quiere decir que está cumpliendo actualmente, ¿cuántos años sería? 70 y 74, ¿no? 74 años, 74, sí, más 50, del 52, y ahí estamos con en el año 26. Bueno, muy bien. César Banana Porredón, conocido como César Banana, es un compositor y cantante argentino de pop y pop rock romántico. Es autor de notables canciones como Conociéndote, Cuando Amas a Alguien, que acabamos de difundirlo recién. Y hay otro tema que también se lo han pedido en estos días, que se llama Por Siempre Mi Buen Amor.

0: Bueno, todas canciones muy, muy, pero muy lindas. César Banana Porredón, aquí con nosotros en la música de la tarde, con recuerdos, por siempre, mi buen amor.
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Bueno, estamos recibiendo información sobre la cultura japonesa que se vive en Capital con el ciclo gratuito Arte por la Paz, ¿no? Es un ciclo totalmente gratis para que toda la gente pueda participar. Desde hoy, del 10 al 13 de agosto, los sanjuaninos disfrutaremos de la cultura y el arte japonés con talleres, charlas y actividades artísticas en homenaje a la reconocida origamista sanjuanina. La municipalidad, en este sentido, invita a disfrutar de un encuentro abierto e interactivo diseñado para compartir arte, educación y cultura japonesa. Durante 4 días, la ciudad vivirá una experiencia única de aprendizaje, creatividad e intercambio cultural, utilizando el arte como un puente hacia la armonía y la paz. El encuentro contará con la participación de destacados especialistas nacionales e invitados especiales provenientes del Jardín Japonés, la Asociación Origami Argentina y el Ministerio de Educación de Ciudad Autónoma de Buenos Aires. Las actividades principales de las jornadas incluyen clases de origami adaptadas para niños y adultos, junto con talleres de pintura tradicional japonesa, conversatorios que entrelazan el origami, la educación y la neurociencia, además de demostraciones en vivo de teselados, muestra artística interactiva, 1000 grullas por la paz. Todas las propuestas son gratuitas, aunque algunas de ellas poseen cupos limitados y requieren de una inscripción previa por parte de los asistentes. Atención entonces, es una invitación especial que estamos cursando para todos ustedes, curso de cultura y pintura tradicional japonesa. También martes 11 de agosto en el Museo de la Historia Urbana en el Parque de Mayo. ¿Qué tal? Bueno, muy bien las actividades. En la música estábamos recién con César Banana Porredón y ahora el encuentro es con Marisa Monte y este tema. Teníamos una duda del título. Lo difundamos y después lo anunciamos.

la intérprete ahí, como la están escuchando ustedes, se trata de esta cantante que se llama Marisa Monte, que grabó este tema que hemos difundido y se llama El Universo que me rodea. Y estábamos buscando recién y no lo hemos encontrado todavía, pero ya lo vamos a encontrar en uno de estos momentos para compartirlo con todos ustedes, porque está en este fin de semana viendo algunas películas. Apareció Marisa Monte cantando el tema Mundo Maravilloso, que es realmente muy bonito, ¿no? En una película de amor, precisamente, muy, pero muy linda. Y les quiero contar que los otros días difundíamos a Ana Belén con el tema de Roche, y tuve un mensaje de una persona que es un amigo y que realmente ex compañero de trabajo, porque hemos trabajado juntos en el LV5 y aquí también en Nacional, trabajó Mario Nene Garay, que siguió estudiando y se recibió de abogado, actualmente es abogado, y oyente de Radio Nacional que sigue escuchando la radio, y me dijo, me pidió, dice, poné el tema En las puertas de Alcalá, que canta el marido de Ana Belén. En este caso es Víctor Manuel San José Sánchez. Aquí lo tenemos para compartir. Para vos, Nene, y me encantó que llamaras y saber que estás bien, y te mando un abrazo grande. Las puertas de Alcalá canta precisamente Víctor Manuel.

0: Muy bien, ahí estábamos escuchando este tema, Las Puertas de Alcalá, en este momento de la tarde que estamos compartiendo con todos ustedes. Ahí estaban interpretando Ana Belén con Víctor Manuel San José Sánchez. Un abrazo para nuestro amigo Edgar Garay. Bueno, Mario Nene Garay, como lo hemos conocido siempre, y ahora, por supuesto, su nombre es Edgar Garay, el doctor Edgar Garay, abogado. Felicitaciones y que siga creciendo tu carrera.
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Bueno, vamos a compartir también esta información que es muy positiva. El gobernador Marcelo Rego anunció que el Centro de Salud René Favaloro, conocido como La Rotonda, será ampliado y remodelado para mejorar la atención de las familias de Rawson y del Gran San Juan. La obra contemplará la intervención de más de 3.400 metros cuadrados y se ejecutará en 5 etapas, sin necesidad de cerrar el establecimiento ni interrumpir la atención. El gobierno de San Juan proyecta una intervención integral en el Centro de Salud René Favaloro, conocido por los vecinos como La Rotonda, con el objetivo de mejorar sus instalaciones, sumar nuevos espacios y optimizar la atención que reciben diariamente las familias de Rawson y del Gran San Juan. La obra contemplará la refacción de 2.881 metros cuadrados y la ampliación de 603 metros cuadrados, lo que permitirá renovar sectores existentes y generar nuevos espacios para responder de manera más eficiente a las necesidades de quienes concurren al centro de salud. Uno de los principales beneficios del proyecto será que la atención médica no se verá interrumpida durante la ejecución de los trabajos. La obra se desarrollará en 5 etapas, con una planificación diseñada especialmente para que el establecimiento pueda continuar funcionando y las familias sigan accediendo a sus servicios de salud mientras realizan las mejoras. ¿Qué tal todo esto que se va a remodelar? Estamos viendo algunas fotos que ya se proyectan de cómo va a quedar este edificio o este lugar donde funciona este servicio de salud. Más espacios para una atención más cómoda y accesible. Teniendo que ver con la salud también, el pasado 8 de agosto en el auditorio Eloy Camus del Centro Cívico, el lema de las jornadas frente a las contingencias invernales organizadas por la División Enfermería del nivel central del Ministerio de Salud de la provincia. La jornada reunió a profesionales de la salud que abordaron distintas temáticas vinculadas a situaciones propias de la temporada invernal y su impacto en la población. Entre los temas desarrollados se destacaron sarampión y las respuestas desde el primer nivel de atención, monóxido de carbono y ambiente domiciliario e infección respiratoria aguda en el primer nivel de atención, entre otros contenidos de interés para el personal sanitario. El acto de apertura contó con la participación del secretario técnico del Ministerio de Salud, Alejandro Navarta, la jefa de Medicina Asistencial, Romina Matais, y la jefa de la División Enfermería de la Cartera Sanitaria, licenciada Marianela Pérez. Durante la apertura, Pérez destacó la importancia de continuar fortaleciendo la enfermería comunitaria y su vínculo directo con la comunidad. En este sentido, explicó que esta especialidad combina los conocimientos propios de la enfermería tradicional con herramientas de la salud pública con el objetivo de promover, mantener y restaurar la salud de poblaciones específicas. La enfermería comunitaria desarrolla su tarea directamente en los espacios donde viven y se desenvuelven las personas, con una fuerte orientación hacia la prevención de enfermedades antes de que ocurran. Por ello, su ámbito de acción trasciende las instituciones hospitalarias y se extiende a centros de atención, uniones vecinales, colegios, escuelas y hogares particulares, entre otros ámbitos comunitarios. La licenciada Pérez invitó a los profesionales a continuar desarrollando esa vocación de servicio y entrega hacia los pacientes y remarcó también en ese contacto con la prensa la necesidad de fortalecer nuestra carrera en pos del beneficio de la población para mejorar la calidad de vida. Por su parte, el secretario técnico Alejandro Navarta
agradeció la presencia y participación de los asistentes en esta primera jornada que había sido reprogramada tras la tragedia del helicóptero ocurrido en Valle Fértil. En ese marco, Navarta reconoció especialmente el trabajo realizado por los equipos sanitarios durante el operativo de búsqueda y rescate de las víctimas. Reconocemos y destacamos desde el Ministerio y el Gobierno toda la coordinación y respuesta del equipo sanitario durante la búsqueda y el rescate de las víctimas del helicóptero caído en Valle Fértil. La medicina comunitaria se basa en el trabajo conjunto de agentes sanitarios, enfermeros, médicos, trabajadores sociales y demás áreas, y la tarea demostrada por el equipo de salud en ese lamentable acontecimiento es realmente destacable y para resaltar. Asimismo, el funcionario destacó que en general la respuesta de los equipos de salud ante distintos acontecimientos es muy buena y valoró la realización de este tipo de encuentros como espacios de capacitación y actualización. Finalmente, invitó a los participantes a aprovechar las exposiciones académicas desarrolladas durante las jornadas, al considerar que se trata de temáticas muy interesantes y comunes a todos, que permitan fortalecer los conocimientos y las herramientas de los equipos de salud para brindar una mejor respuesta a las necesidades de la comunidad. Bueno, muy bien. Y en la música vamos a recordar a James Taylor con este tema que se llama Tu Amigo Fiel.

Bueno, muy bien, ahí estábamos recordando este tema, James Taylor interpretando a tu amigo fiel, ¿no? Bueno, una de las noticias que sobresalió durante este fin de semana, el sábado ocurrió esto, la noticia más conmocionante de la jornada en Argentina fue el fallecimiento a los 68 años de Jorge Messi, padre de Lionel Messi, lo que generó profundas muestras de dolor en el fútbol nacional e internacional con mensajes de condolencias de la selección, la Conmebol y clubes como Newell's Old Boys de Rosario. Lionel Messi viajó de urgencia a Rosario para despedir a su padre, quien batallaba contra una dura enfermedad. Bueno, llegando al final de nuestra tarde, elegimos el tema La forma de mi corazón, que lo hace Sting. Con este tema le decimos hasta mañana y muchas gracias.

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1: Hora 18:45 minutos en la República Argentina.
2: En Buenos Aires, la temperatura 10 grados, humedad 61%, el cielo ligeramente nublado.
1: Estas son las voces del día.
3: El desastre natural que hoy azota a nuestro sufrido pueblo colombiano. No están solos. Colombia tiene un presidente que le duele a su gente y que hará todo lo que esté a su alcance para ayudarles en los momentos más difíciles.
4: El temor es una réplica que puede ser más fuerte, Dios no lo quiera. Y la recomendación es que en propiedades más de 3 pisos, el aconsejar es que no podemos estar en ellas.
5: Es una tragedia natural de grandes proporciones. Ya agradecemos de parte de la Cancillería Argentina mensaje de solidaridad y plena disposición para ayudar a Colombia.
6: Tenemos que discutir la baja del ingreso bruto, que es una tragedia como impuesto, que además se va sumando en cadena, en las diferentes cadenas productivas, y realmente es muy nocivo.
7: La gente quiere orden, la gente quiere vivir tranquila, porque la gente no quiere violencia, la gente no quiere a los violentos.
8: Hay profesionales que son muy expertos, que son quienes, los médicos de la Corte Suprema de Justicia, va a ser mucho más importante que la opinión que puede tener un psiquiatra nombrado por Fiti Álvarez.
1: Son al menos 111 los muertos por el terremoto en Colombia.
2: El temblor fue de una magnitud de 7,4 grados y tuvo epicentro en el departamento de Chocó, a unos 82 kilómetros de profundidad.
1: El presidente Abelardo de la Espriella informó sobre los daños causados por el sismo.
9: 61 edificios colapsados, 18 centros de salud averiados, 52 centros educativos averiados, 17 centros comunitarios averiados, 18 vías averiadas, 6 aeropuertos afectados en infraestructura y sin operación para vuelos comerciales, y un aeropuerto afectado en infraestructura y pista de aterrizaje.
2: El sismo afectó principalmente las ciudades de Cali, Manizales y Medellín.
1: De la Espriella anunció la declaración de desastre con el objetivo de agilizar la movilización de recursos para asistir a los damnificados y se comprometió a llevar soluciones a los afectados.
3: Personalmente voy a liderar estas acciones para llevarle soluciones a nuestra gente en el departamento de Chocó, en el eje cafetero y en otras zonas del país que han sido afectadas. No están solos. Colombia tiene un presidente que le duele a su gente y que hará todo lo que esté a su alcance para ayudarles en los momentos más difíciles. Firme por la patria.
2: Los rescatistas trabajan entre los escombros y hay cientos de heridos.
1: Lo decía Roberto Jiménez, alcalde de la localidad de Dos Quebradas.
10: Se está viendo una situación difícil, muchas construcciones colapsadas. En este momento estoy con bomberos, defensa civil, tratando de salvar vidas. Acabamos de sacar una señora con vida. Hace una hora también logramos rescatar otra señora con vida. Estamos primero como atacando las propiedades donde nos dicen que hay posibilidades de recuperar vidas humanas, aunque la ciudad de verdad tiene un colapso muy fuerte.
2: El alcalde Roberto Jiménez dijo que no se descarta la declaración del toque de queda.
4: El temor es una réplica que puede ser más fuerte, Dios no lo quiera. Y la recomendación es que en propiedades más de 3 pisos, el aconsejar es que no podemos estar en ellas. Más bien, estar fuera de ellas. Y hoy con el señor gobernador se va a tomar la decisión de toque de queda después de las 8 de la noche para facilitar y darle seguridad a las personas que tengan de pronto que salir de sus casas.
1: Norma, ciudadana argentina que se encuentra en Colombia, relató de esta manera lo sucedido.
11: Nosotros siempre que venimos a Colombia nos alojamos aquí en un edificio en la montaña, que es en Cali, y esta vez segundo piso, sabemos estar en el quinto piso, y empezó mi teléfono a dar como una alarma donde avisaron que acerca un sismo. Ajá. Pero como hemos venido muchas veces y sismo es común, dijimos, bueno, ya va a pasar. Pero resulta que se fue incrementando, y ese teléfono empezó ya con una alarma más fuerte. Alcalde, que sí, que estemos atentos, que puede haber nuevas réplicas. El edificio no está peligrando, entonces por el momento nos vamos a quedar aquí atentos a que pueda haber otra réplica. Pero por el momento dicen que hay que estar atentos nada más, donde nosotros estamos, ¿no?
2: El canciller Pablo Quirno expresó la solidaridad de Argentina con el pueblo colombiano y puso a disposición la asistencia que resulte necesaria.
1: José Roberto Acosta, embajador de Colombia en la Argentina, se refirió a la situación que se vive en su país.
5: Bueno, es una tragedia natural de grandes proporciones y ante lo complicado que representa en gran parte del territorio nacional la atención de este desastre, la idea es coordinar, canalizar de manera oficial los comunicados, así como la ayuda y las gestiones de atención de esta emergencia, porque sigue implicando bastantes riesgos. La institucionalidad de Colombia es bastante robusta en materia de la atención de emergencias y desastres. Existe una unidad específica para eso y yo creo que eso da también mucha tranquilidad. Comunicaciones oficiales, ya agradecemos de parte de la Cancillería Argentina, mensaje de solidaridad y plena disposición para ayudar a Colombia.
2: Por Radio Nacional, el geólogo Andrés Folguera se refirió a las causas del terremoto.
12: La placa de Chocó comprende básicamente el estrecho de Panamá y es una placa que está actualmente chocando contra Colombia, o sea, está chocando hace unos 14 millones de años contra el margen colombiano y produce sismos. Este sismo fue un sismo profundo de 100 kilómetros que está relacionado con el choque del estrecho de Panamá contra la costa colombiana, o sea, es una zona sísmicamente muy activa.
1: Andrés Folguera adelantó que se sentirán réplicas en los próximos días.
12: Lo que se sintió fue el terremoto original de magnitud 7,4. Ahora, en los próximos días y semanas va a haber réplicas de magnitud 6, 5 y 4, que se van a sentir cada vez menos a cierta distancia, pero se van a sentir en la zona damnificada y probablemente terminen de dañar construcciones que ya fueron dañadas por el terremoto de magnitud 7,4. O sea que esas réplicas pueden terminar de tirar abajo infraestructura que ya ha sido dañada.
2: Más de 3.000 camiones se encuentran varados por el temporal de nieve y viento blanco.
1: Los corredores viales permanecen cerrados en las zonas cordilleranas.
2: El paso internacional Cristo Redentor permanece inhabilitado desde mediados de julio y reúne alrededor de 2.000 camiones en la zona de espera.
1: El informe de Victoria Lupu desde Radio Nacional Mendoza.
13: La coordinación del paso Cristo Redentor oficializó la continuidad del cierre preventivo que lleva casi un mes del paso internacional. La decisión entre las autoridades de Argentina y Chile obedece a extremas condiciones meteorológicas en la alta montaña, con nevadas persistentes y ráfagas que alcanzarán velocidades de entre 110 y 160 kilómetros por hora. Osvaldo Valle, vocero de Gendarmería Nacional en Alta Montaña, dio detalles.
14: Este temporal de nieve está haciendo que haya 15 pasos cerrados en todo el país y también complicando la transitabilidad de los transportes de cargas.
2: El panorama en Neuquén tiene su epicentro en el paso Pino Achado, que une Las Lajas con Liucurá, en Chile.
1: La ruta nacional 242 registra corte total en el tramo aduana por grandes acumulaciones de hielo y nieve.
2: La provincia contabiliza al menos 1.581 vehículos de carga varados.
1: Recordemos que rige para el sur de Neuquén una alerta meteorológica, ya que se esperan nevadas persistentes de variada intensidad.
2: Más información con Tomás Terroba desde Radio Nacional San Martín de los Andes.
15: Una intensa tormenta de viento y nieve afecta a toda la provincia del Neuquén.

0: el paso a Pino Achado en Neuquén, desde Zapala a Chile, y el Cardenal Zamoré, único paso que abre cada dos días en una ventana de 4 a 6 horas. El paso Pehuenche, al sur de Mendoza, continúa totalmente cerrado para todo tipo de vehículos. El paso Futaleufú, en Esquel, está abierto únicamente de 10 a 16 horas y están pasando aproximadamente 30 camiones por día.
1: Deportes. Buenas tardes, Eladio Regui. ¿Cómo anda? Adelante.
2: Hola, Darío. Hola, Abel. ¿Cómo están ustedes? Muy bien. Bueno, los títulos a esta altura de la tarde es... continúa la cuarta fecha. A las 7 de la tarde van a estar jugando en el sur del Gran Buenos Aires, Banfield, Belgrano. 21 y 15 en Santa Fe, Unión y Central Córdoba de Santiago del Estero. Mañana se completa esta fecha en Córdoba, Talleres, Lanús. Mañana comenzarán los octavos de final de las Copas, el Libertadores y Sudamericana. Por la Sudamericana, a las 19, con transmisión de Nacional, vamos a estar en la cancha de Huracán. Boca va a estar recibiendo a Recoleta de Paraguay en un partido que será el inicio de esta serie de octavos de final. Y a las 21 y 30, por la Copa Libertadores, Estudiantes en La Plata recibirá a Universidad Católica. En tanto, mañana, si no hay ningún cambio, River va a estar viajando a Bogotá para jugar el miércoles ante Independiente Santa Fe. Teniendo en cuenta lo que ha ocurrido en las últimas horas en Colombia y en diferentes lugares donde se registró el terremoto, por el momento la Conmebol no emitió ninguna información. Se cree que el partido se juega, por lo menos están haciendo todo eso porque dicen que se juega. Hasta tanto la Conmebol no diga lo contrario, se juega. Mientras tanto, la Federación Colombiana de Fútbol suspendió toda la actividad, en este caso, aquí la información de último momento que tengo es suspendido Independiente de Santa Fe River por el terremoto en Colombia. La Conmebol reprogramada toda la serie con días y horarios a definir. Esta información de último momento, lo que teníamos hasta hace dos minutos era que River iba a viajar y ahora directamente River no viaja porque se suspende la actividad. Con buen tino para mí, no hay actividad futbolística en Colombia. River no va a jugar pasado mañana ante Independiente Santa Fe en Colombia. Así que, y para cerrar el aspecto futbolístico, River presentó a Thiago Almada. Esto y mucho más lo vamos a ampliar a las 7 de la tarde en Pasión Nacional.
1: Gracias, Eladio.
2: Hasta luego.
1: Hasta luego. Comenzó el juicio al Piti Álvarez por el crimen de Cristian Díaz.
3: El proceso se lleva adelante en el Tribunal Oral en lo Criminal y Correccional 29 de la Ciudad de Buenos Aires.
1: Fernando Burlando, abogado querellante, aseguró que la culpabilidad de Piti Álvarez está probada.
4: El episodio, el hecho y la responsabilidad, culpabilidad está muy clara. Es, creo yo, una cuestión de transitar las audiencias de base, que tengan los testigos.
3: Burlando remarcó además que la familia de la víctima se inicia después de 8 años de espera a este juicio.
4: Es un juicio muy esperado, muy deseado. Hay toda una familia que espera realmente que la justicia ponga las cosas en equilibrio. Y bueno, para nosotros el hecho y la responsabilidad, culpabilidad está muy clara.
1: Karina Milei recibió a legisladores bonaerenses del oficialismo, nos informa nuestra colega Liliana Arias.
5: Finalizó la reunión encabezada por la secretaria general de la presidencia, Karina Milei, con senadores bonaerenses, en la que se trataron temas relacionados con diversas situaciones en la provincia de Buenos Aires. Expusieron sobre la estrategia libertaria de cara a las elecciones generales del próximo año y principalmente sobre el proyecto que quieren implementar en ese territorio. Al respecto, el senador bonaerense Diego Valenzuela adelantó.
6: Tenemos que discutir la baja del ingreso bruto, que es una tragedia como impuesto, que además se va sumando en cadena en las diferentes cadenas productivas y realmente es muy nocivo. Así que nuestra idea es achicar justamente el gasto público, no tocando ni docentes, ni seguridad, ni salud, las cosas importantes. Hay un montón de gastos superfluos que se pueden reducir para poder bajar impuestos, empezando por el ingreso bruto.
3: Mañana se reinicia el juicio por la desaparición de Loan Peña.
1: En la audiencia fueron citados como testigos Leticia Risco, ex coordinadora del Sistema Federal de Búsqueda de Personas Desaparecidas y Extraviadas, organismo responsable de la alerta Sofía, y la médica Cintia Andrea Grimal.
3: Además comparecerán el concejal y exintendente de 9 de julio, Carlos Moreira, y el comisario mayor Martín de Cristóbal.
1: La audiencia anterior cerró con la declaración del perito Mario Rosillo, quien confirmó rastros de olor del menor en los vehículos de los imputados Carlos Pérez y María Victoria Callaba.
3: La ministra de Seguridad defendió la actuación de la policía en las manifestaciones.
1: Alejandra Monteoliva habló en la Bolsa de Comercio de Córdoba.
7: La gente quiere

0: de orden. La gente quiere vivir tranquila, porque la gente no quiere violencia. La gente no quiere a los violentos. Y los hechos demuestran que cuando hay violencia exacerbada, son grupos minúsculos movidos por alguien para que hagan desmanes. Cuando hay desmanes, son focos específicos que tienen algún incentivo a generar, a desestabilizar.
1: Mañana se reinicia el juicio por la muerte de Diego Maradona.
2: En los tribunales de San Isidro está previsto que declare el forense Carlos Casinelli.
1: Se trata de uno de los médicos que hizo la autopsia al exfutbolista en la morgue de San Fernando.
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0: Hola, hola, hola, hola, hola, pero ¿cómo les va? Qué gusto saludarlos, muy, pero muy buenas tardes. Aquí estamos comenzando Pasión Nacional en esta jornada de este lunes, lógicamente con mucha información, como es habitual todos los lunes. Ya está por comenzar, está comenzando en este momento en el Gran Buenos Aires, la fecha 4 que no se detiene del torneo profesional. Van a estar jugando, o están jugando ya, primeros segundos, Banfield y Belgrano de Córdoba, y a las 21:15 en Santa Fe, Unión Central Córdoba de Santiago del Estero. Mañana se va a completar esta fecha con el partido entre Talleres y Lanús en el Estadio Kempes. Así que bueno, con toda la información, ya le voy a decir a... Vamos a estar cubriendo el partido con el Negro Romero, entre los dos vamos a estar hablando de este Banfield Belgrano, también de Boca, y muchos temas más para hablar. Pero la noticia que recién simplemente se acaba de dar o de conocer es que River no va a jugar pasado mañana en Bogotá. Se postergó el partido, lo ha dicho la Conmebol, de esta manera por los sucesos acaecidos hoy en Colombia. De esta manera, por el terremoto de 7.4 grados que se registró en la mañana argentina, bien temprano en Colombia, bueno, se va a reprogramar el partido entre River e Independiente Santa Fe de Bogotá, Colombia, por los partidos, por los ida, por los octavos de final, partidos de ida, eso quería decir, de la Copa Sudamericana. Lo cierto es que parecía que se jugaba el partido, pero la Conmebol acaba de dar a conocer esta información, así que se posterga este partido. Será seguramente para la semana próxima, entendemos, todavía no hay una fecha, no la tenemos por lo menos nosotros acá, así que bueno, aguardaremos a ver cómo sigue la historia. Lo voy a saludar al Negro Romero en Córdoba. Hola, José Luis, bienvenido, qué gusto tenerte.
1: Hola, ¿qué tal, Eladio? Fuerte abrazo a la distancia para vos, los compañeros, la audiencia en el país. A esta hora en Córdoba capital, 9 grados, la humedad 44%. Lo decías, ya están jugando en el Florencio Sola, 1:48 de la primera parte, 0 para Banfield, 0 para Belgrano. Si te parece, el taladro con Sanguinetti, López García, Oviedo, Daniel Emeriano, Abraham, Adorian, Esquivel, Salazar, Sepúlveda y Perrota. Los 11 desde el inicio de Pedro Troglio. Belgrano el visitante con Cardoso, Morales, Maldonado, López, Esporle, Rigoni, Hernández, González, Metini, Velázquez, el chino Senara, Jan y Pacerini. Los 11 de Sieninski dirige Sebastián Martínez Beligoy.
0: Perfecto, José Luis. Vamos a estar ahí charlando, lógicamente, con los oyentes y también hablando de lo que está ocurriendo ya en la cancha de Banfield, entre Banfield y Belgrano. Dice, por el lamentable terremoto que ocurrió en Colombia, el partido entre Independiente, Santa Fe y River, que debía disputarse este miércoles por los octavos de final, fue suspendido. La Conmebol analiza días y horarios para su reprogramación. Así que, como lo dijimos al comienzo, no se va a jugar. Me parece que con buen tino la Conmebol no da lugar, no programa este encuentro. Bueno, lo voy a saludar aquí, está de visita, venido hoy en vivo, directo, como decía el gran Cacho Fontana, Damián Zárate. Hola, Dami, bienvenido.
2: Eladio, qué placer estar en este estudio, como hoy al mediodía, y al Negro, que también lo saludamos en el primer tiempo de Pasión Nacional. Me parece que en un contexto tan pero tan doloroso para Colombia, que la Conmebol una vez, porque la Conmebol es la misma que durante la pandemia, ¿te acuerdas que tenía los corredores sanitarios, que lo único que se podía hacer era jugar al fútbol, que en este contexto termine apareciendo la cordura y que a tan poco del partido, porque hay un equipo que tenía que viajar desde la Argentina hacia Colombia,
0: claro,
2: reprogramen el partido? Siempre hay un lugar en el almanaque para que se pueda jugar, porque hay cosas que son más importantes que el fútbol.
0: Por supuesto que sí, por supuesto que sí. Además también, mañana, por ejemplo, no solamente tenía que jugar River pasado mañana, mañana debería jugar Deportes Tolima con Independiente del Valle. El miércoles, yo no sé si deben haber reprogramado todo, ¿no?
2: Porque en Colombia sí,
0: En Colombia sí, todos los partidos. Bueno, lo dicho, lo de River, son los compromisos que estoy mirando, los partidos en Colombia, ¿no? porque además también no, es, son esos dos partidos nada más en Colombia, los que hemos mencionado, Independiente Santa Fe con River e Tolima con Independiente del Valle. Así que bueno, estos dos partidos van a ser reprogramados sin ninguna duda. Bueno, los oyentes que se van a comunicar al 11-38-70-74-85. Después de todo lo que se viene hablando con el tema arbitral, para la gente que escucha la radio, ¿está cansado ya del tema arbitral o es algo que siempre ocurrió y va a seguir ocurriendo por los siglos de los siglos, no? Porque la verdad que todos los fines de semana siempre y cada vez tienen más herramientas, pero las equivocaciones son groseras. Pero mañana juega Boca, Damián, y contanos las novedades a esta altura de la tarde. Sabemos que ya se entrenó Ener Valencia, ¿no?
2: Sí, Ener Valencia se entrenó por primera vez el fin de semana. Igual va a haber un periodo para reacondicionarlo al colombiano.
0: Claro, hace mucho tiempo que no juega.
2: Sí, al ecuatoriano de 36 años, que llega libre, que tuvo su último paso por el fútbol mexicano y que le va a dar... Es un hombre gol Ener Valencia. En este momento de sequía de Merentiel, lesionado Vareiro, que no se sabe cuándo vuelve, tenerlo en el plantel de Ener Valencia es un guiño para este momento para el equipo del Vasco Rodolfo Arruebarrena. No Jiménez y no Alarcón, concentrados para el partido de mañana contra Recoleta. Vuelven Palacios y Belmonte a estar en la consideración. Lo dicho recién, Vareiro sigue lesionado. No hay... ¿Te acordás cómo pasaba con Cavani, que te decía, no me preguntes precisiones de Cavani porque no hay? Lo mismo con Vareiro. Pensando en mañana, creo que va a poner el mismo equipo que relataste el otro día en el Palacio Tomás Aducó, el 1-1 contra Vélez. Montero, Lozano, Di Lolo, Ayrton Costa Blanco, Ascacíbar, Paredes, Delgado, Flores, Merentiel y Aranda. Algunas cuestiones más, lo dicho, que puede irse Alarcón a la MLS, habrá que ver qué sucede y si se da. También la chance del changuito Ezequiel Ceballos, que tiene una oferta del Celta de Vigo, ya no, lo contamos, no prosperó lo de el Napoli de Italia, y reiterar lo de Pereiro, que no hay precisiones en cuanto a la vuelta. Y pensando en la quinta fecha, Boca va a poder llevar público visitante al estadio Ciudad de Vicente López.
0: Bueno, ¿y se retiró del mercado Boca? Sí. ¿O tiene alguna posibilidad de contratar algún...?
2: En algún momento se especulaba con algún marcador central.
0: Sí, eso es lo que quería, ¿no? No está de acuerdo, no está del todo conforme ni con Di Lolo ni con Figal.
2: Yo creo que tiene cuatro centrales parejos. Ninguno descollante.
0: Claro.
2: Pero ninguno un tres puntos. Uh-huh. Después podemos charlar, Boca y River tienen que ser la élite, coincido. Pero los cuatro pueden jugar. Han dado muestras cabales que pueden ser los marcadores centrales de Boca. Di Lolo y Ayrton Costa, y lo mismo con Figal y Pellegrino. Vos me decís, Figal hace mucho que está, metió un gol en la historia de Figal. Sí. Tiene muchas lesiones.
0: Sí, yo creo que Figal no convencía ni en Independiente ni tampoco en Boca. No ha terminado nunca de convencer.
2: Siempre condicionado por las lesiones, ¿no?
0: Y además cuando empieza a estar sólido, se lesiona, después le cuesta volver. Cuando vuelve no juega bien. Por ahí tiene dos partidos buenos y después se mandan macanones tremendo.
2: Es extraño que Ayrton Costa, porque si no me equivoco llegaron en el mismo mercado de pases, siempre fue titular y Pellegrino suplente. Salvo, pienso en el Mundial de Clubes, que algún partido lo puso Russo de segundo marcador central.
0: Llegó antes Costa.
2: Un tiempito antes.
0: Me parece que sí.
2: Pero siempre jugó Ayrton Costa. Algún partido puede jugar Pellegrino, pero siempre para... Y eso es un dato también, ¿eh? Ayrton Costa, que si no se serena, va camino...
0: El otro día fue al banco. Fue reemplazado en el entretiempo porque sí. El primer tiempo fue malo.
2: Fue malo. Es que si no se serena Ayrton Costa, que tiene las características ideales para ser ídolo de Boca, por la templanza, por cómo juega, la enjundia, el carácter.
0: Sí, sí, sí, sí, sí.
2: Ahora, a todo eso hay que ponerle fútbol, se convierte en un nuevo Marcos Rojo, en la peor etapa de Marcos Rojo.
0: Y sí, sí, lamentablemente sí. Lo que pasa
2: sin
0: es
2: haber sido campeón todavía, porque Marcos Rojo, vos podés decirle cualquier cosa,
0: sí, claro,
2: pero
0: sí,
2: le bordó algunas estrellas a la casaca Ceneice.
0: Sí, sí, sí. Bueno, de cualquier manera, Boca tiene una estructura de equipo, está mejorando, está consiguiendo resultados, está consiguiendo un nivel de juego mejor. Mereció ganarle a Vélez, no le ganó por esas cosas de la vida, nada más, pero mereció ganar, estrelló dos tiros a los postes, en fin, tuvo posibilidades para ganar el partido y debió haberlo ganado, pero bueno, también lo pudo haber perdido en su momento.
2: Hablabas de Ener Valencia, que le va a dar algo que hoy en el plantel Boca no tiene, que es un goleador.
0: Sí, es un buen definidor, definidor.
2: Mirá los datos del 2026 de Boca. El goleador es Merentiel. Tiene 7 goles en 28 partidos. Y después vos lo tenés a Arambadeiro, que tiene mejores números, tiene 6 goles en 14 partidos. ¿Y sabe quién está ahí? Ascacíbar. Claro. Que desde que se fue a Europa y volvió, volvió un futbolista renovado. En Estudiantes antes era un típico volante centro de corte, un volante de contención de primer pase. Fue a Europa, volvió y se convirtió en un volante mixto, un llegador. Ya en Estudiantes convertía mucho y era lo mismo en Boca. En Boca tiene 6 goles a Ascacíbar en 25 partidos. Tiene en 3 partidos la chance de igualarlo a Merentiel, que claro, supuestamente es el goleador del equipo.
0: Sí. De cualquier manera, en este momento yo lo que veo de Ascacíbar que es más goleador que jugador de que mediocampista. Es decir, es más delantero que mediocampista como juega Boca. También es cierto que Paredes y Delgado tener un equilibrio en el medio campo que a Ascacíbar le permiten aparecer en posiciones ofensivas, porque el otro día tuvo el gol y después tuvo otra
2: la de cabezazo.
0: Claro, el cabezazo que también estuvo para marcar el segundo gol, hubiese sido el segundo gol de Boca y el segundo gol de él también.
2: Esto habla muy bien de Ascacíbar en cuanto a goles, más allá de los rendimientos, y habla muy mal de Merentiel, que tiene solamente 7 goles en 28 partidos. Es una...
0: Y
2: la estadística, no sé si está tan mala la estadística, es un gol cada 4.
0: Sí.
2: Un gol cada 4, pero para un tipo que es...
0: Y es delantero. Si vos
2: y es delantero.
0: Si no sos
2: Pero ni siquiera es win, es sí, un segundo punta.
0: Es un segundo punta, delantero, un delantero que si... Delantero tip más 9 que segunda punta es Merentiel. No sé qué opinas vos, José Luis.
1: Gracias, Eladio. Un abrazo para el querido Damián. Y sí, a ver, lo que pasa es que 7 goles, dice Damián, en 28 partidos. El tema es que esos 7 goles cotizan en oro. Porque, digamos, si no hacía goles Merentiel en una etapa muy aciaga de Boca, ¿y quién otro iba a convertir? Y mirá vos cómo seguirá la orfandad de ofensiva de Boca. Que en buena hora que un volante convertido, revertido, lo que quieras llamarle, como el ex estudiante de La Plata, está bueno que un mediocampista llegue y tenga gol. Pero fundamentalmente son los delanteros quienes tienen la obligación de convertir. Y bueno, viste, eso deja también a las claras que Boca necesita un delantero. Y es tan notorio que le falta un 9 a Boca, porque no le ganó a Vélez porque no tiene un 9.
2: Claro.
1: Y si no era Ascacíbar, y era muy difícil que los de arriba pudieran convertir. Es decir, porque vos lo ves, que Blanco llega, que Lozano también se va atreviendo de a poco y llega, y después cuando entró Villa, o Paredes, y mandan centros y centros y centros, y no hay nadie, no hay nadie. Habrá que ver si con Ener Valencia puede subsanar ese problema, o no sé, qué sé yo, si traerá otro 9. Pero digo, ponerle que con el ecuatoriano pueda solucionar ese problema. Pero en el mientras tanto habrá que depender de vez en cuando, dentro de tantos goles que erra, Merentiel convierta o que Ascacíbar siga usufructuando esta su nueva versión.
0: Claro, sí, exactamente. Yo creo que Ener Valencia es un muy buen definidor, muy buen delantero, pero claro, lógicamente que hay que verlo en nuestro fútbol argentino.
2: Sí, por supuesto.
0: Fútbol argentino
2: pasa factura,
0: es tremendo.
2: Siempre
0: tremendo.
2: Traemos el mismo ejemplo, Otamendi, que le está costando horrores.
0: Sí.
2: Y el caso, a mí me parece paradigmático, el caso de Roberto Ayala cuando vino acá a jugar a Racing. Y
0: lo
2: que
0: retiró Jara,
2: lo Franco retiró Jara. Franco Jara, claro. Claudio Vivas no lo cuidó porque lo puso de libre en una línea de 3 en Racing.
0: No, tremendo.
2: Y lo volvió loco Jara.
0: Sí.
2: En Arsenal, el mismo, claro, que dio vueltas por Estudiantes, por Belgrano, por Instituto.
0: Había perdido velocidad ya.
2: Pero mirá cómo nos quedó a todos, porque recordamos
0: sí.
2: que el fútbol argentino te pasa factura. Y volvieron Saviola y Aymar y nos jugaron.
0: No, Saviola y Aymar. Saviola no hizo un gol cuando volvió. Cerró uno en la cancha de Vélez, todavía se está lamentando ahora.
2: La historia de Cavani, más allá de casi los 30 goles que metió en Boca.
0: Sí,
2: le costó.
0: Pero yo le pregunto a los hinchas de Boca de Cavani y te puedo asegurar que de 10, 9 dice que Cavani fracasó.
2: Sí,
0: Boca.
2: Sí.
1: Ahora, ustedes lo mencionan a Aymar. Qué grandeza la de Aymar, ¿no? Porque él vino, probó unos partidos y dijo, no, ya no puedo más. Y se fue. Es decir, muy pocos hacen eso, porque son tipos con tanto trayecto, tanto recorrido, tantos logros, que les cuesta admitir que ya no. Ya no se va más. Entonces el tipo dio un paso al costado, Aymar. El resto insiste porque creen que todavía podrán ser aquellos que fueron alguna vez.
0: Claro.
2: Bueno, qué angustiante debe ser para tipos que jugaron tan bien a la pelota, que marcaron diferencia, estar adentro de esa cabeza, porque en algún punto se sienten encerrados en su propio cuerpo. Porque son tipos que se destacaron muchísimo. No es que jugaron, no es que trabajaron de futbolistas. Estamos hablando de tipos de primer nivel mundial. Trajimos a Aymar y a Cavani. Y también a Roberto Ayala. Sí. Tipos que cuando te crece el nivel, porque creces en edad, estás preso en tu cuerpo.
0: Sí, sin ninguna duda. Y además,
1: Ever Banega, otro, por ejemplo, jugador de gran calidad.
0: Claro. Sí,
1: no, ya no era el mismo.
0: Y un montón. Yo creo que los jugadores que vienen con tanta trayectoria a retirarse al fútbol argentino, es el peor lugar para retirarse. Si sos ídolo, si has sido ídolo de una institución y venís a jugar allí, pues si no, vengo a retirarme, me retiro en tal lugar. No, fíjate bien donde te vas a retirar, porque vas a terminar
2: ayer,
0: perdiendo todo lo que tenías.
2: Ayer estábamos en el bosque con nuestro amigo en común, el querido José Manuel Stone, que escucha siempre.
0: Ajá.
2: Y él fue enfático hablando de Barracas. ¿Pues sabés lo difícil que es jugar con Barracas y con Riestra? Que te marcan todo, pero todo el partido.
0: Sí, sí.
2: No te dejan girar.
0: Y además tenés el arbitraje que te perdona la raspadita.
2: Pero está bien, pero son equipos muy intensos. Sí, ponelo ahora a Ener Valencia a que juegue contra Capraro, el barrio central de Barracas.
0: No, seguro, es difícil, es muy difícil.
2: Lo tira contra los carteles en la primera.
0: Sí, es muy difícil, el fútbol argentino es muy difícil en ese aspecto, y bueno, y estamos preguntando el tema de los arbitrajes, ¿no? Si el arbitraje argentino, porque llama la atención porque siempre se ha hablado del arbitraje en toda la... desde que existe el fútbol, ¿no? Pero ahora que tienen tantas herramientas, porque antes decíamos, no, el árbitro tiene una sola posibilidad, una fracción de segundo tiene que decidir y por ahí vio mal y cobró mal. Pero ahora que tenés la posibilidad de ver otra vez, de recontraverlo y enmendar el error si es que lo hubo y no lo enmendás y te quedás pensando. Yo recuerdo cuando River con Banfield anotó un gol que le pegó en la mano a un futbolista de River, no recuerdo en qué partido, te estoy hablando en el comienzo de la gestión de Beligoy, salió a pedir disculpas por Banfield. Y ahora Beligoy no sale más a pedir disculpas por los horrores arbitrales, porque son horrores arbitrales. Lo de Gariano en el partido de Tigre River el sábado fue tremendo. Yo no sé cómo no vio el árbitro de VAR que fue penal.
2: No escuché si se dieron a conocer en la jornada de hoy, ahora voy a revisar, los audios entre Gariano y el hombre de VAR.
0: No se dieron a conocer, ya pasaron más de 48 horas del partido, ni se van a dar a conocer tampoco, porque no se van a dar a conocer tampoco, pero más allá de eso tampoco se dieron a conocer el offside del partido que le anulan el gol a Independiente también. Un gol muy dudoso, una jugada que yo no veo en la posición adelantada nunca, porque después está el golpe de vista también de lo que va, del que está viendo en la televisión y el que está decís, pero ¿a dónde está el offside? ¿Qué es lo que ellos ven para que sea offside con la línea que tenemos nosotros? Y ahí sí publicaron los audios de VAR, pero una jugada que estuvo 6 minutos detenido por la posición adelantada para anular esa jugada que determinaba el gol de Independiente, el VAR solamente 30 segundos tuvo.
2: Por eso, otra cosa, para...
0: De 6 minutos a 30 segundos. La edición, mirá qué edición que hicieron.
2: Para transparentar
0: mejor
2: todo.
0: Mejor que Spielberg son.
2: Para transparentar. ¿Por qué hay partidos elegidos y no podemos meternos nosotros en una aplicación y ver directamente el diálogo completo del VAR? Porque eso sería transparentar realmente el fútbol.
0: ¿Y por qué no quieren transparentar? Porque no aclare que oscurece. Es fácil. Por eso yo digo, a esta altura de la circunstancia... yo digo cuando relato, los sospechosos de siempre, porque además siempre se equivocan a favor de los mismos. Pues si vos te pones a pensar, hablamos de Barracas, hablamos de Riestra, hablamos de Tigre, hablamos de Central Córdoba, hablamos de Instituto de Córdoba, hablamos de Rosario Central, resulta que Di María en la media luna será penal. Y Otamendi tiene que decirle en la cara al árbitro, sean profesionales el otro día. Bueno, paremos un poco la mano, me parece a mí. Es decir, yo creo que El otro día fue penal. Vos me decís, River es un desastre. Perfectamente, River es un desastre. River no inquieta a los arqueros. Perfectamente. Ahora, los penales no le cobran uno, ¿eh?
2: No, fue penal, fue claramente penal.
0: Fue penal. El que me diga que no fue penal, bueno, tendrá sus argumentos, lo respetaré. Pero, insisto, de 10 personas que vieron la jugada, el jugador de Tigre se tira... primero quedan dos apareados. Segundo se tira de atrás. Tercero nos toca la pelota. Cuarto le pega con la rodilla, la parte posterior de la rodilla, corría. No sé.
2: Ahora,
0: ¿qué tiene que cobrar? ¿Qué tiene que matarlo? Esto, ¿amputarle la pierna para que cobre penal?
2: Esto va más allá de...

0: observado, sospechado, entonces, viste, va a ser más de lo mismo.
1: Acá el problema no es, no son las, yo estoy diciendo esto ahora, para mí, este, el problema no son las normas, las leyes en el fútbol, son los que la aplican. Vos podés cambiar las leyes para mejorar todo, pero si los que la aplican mal o de acuerdo a su conveniencia, es lógico que va a seguir siendo injusto. Si, por ejemplo, el arquero que, mi arquero, este, demora 7, 8 segundos, 10 segundos en sacar del arco y no le decís nada, y bueno, se va a tomar el tiempo, todo ese tiempo, porque no le decís nada. Si el otro arquero, como no van 4, vos ya le cobraste córner, y bueno, qué sabés si eran 4 o eran 5 en ese momento, es decir, esa siempre esa duda, te queda siempre la duda. El referato argentino siempre te queda la duda, pero ¿está cobrando bien? ¿Está bien lo que está haciendo? Eso es lo que a uno le permite, lamentablemente, estar en una nebulosa y pone en tela de juicio todo. Buenas noches, amigos de Radio Nacional. Soy Daniel de Munro. Quiero saber cuándo reaparece Driussi y Acuña. Saludos a todos los conocidos. Abrazo grande. Bueno, Driussi sigue con molestias en el gemelo. No se sabe, todavía no tiene la alta médica. Y Acuña le falta algunos días más. A River le conviene esto porque seguramente en el partido de ida, ahora de la Copa Sudamericana, seguramente va a estar ya a disposición, en este caso, Marcos Acuña. Bueno, más oyentes que se están comunicando aquí a Radio Nacional. Buenas tardes, ustedes se quejan los árbitros de primera, pero eso es porque no ven el Federal A, después los premian y suben a primera. José de la Pampa. Bueno, ese es el problema. El problema es ese, que acá no suben por mérito, suben por lo que le dicen que hagan, supuestamente, porque si no, no se entienden. ¿Cómo puede ser que un árbitro, el árbitro VAR que estuvo en Tigre River, ayer estuvo de cuarto árbitro, si no me equivoco, en otro partido?
2: Sí, ya estaban las designaciones.
1: Sí, ya estaban las designaciones, exacto. Pero seguramente va a estar en la próxima fecha los dos, ¿eh? Tanto Gariano como el cuarto árbitro van a estar, como el árbitro VAR. ¿Por qué los clubes argentinos no sacan números 9? Daniel de Rosario. Buenas noches, gente. No tengan miedo que a Boca y a River también los ayudan los árbitros. Lo que pasa, como ahora los dos andan mal, ponen excusas. Jorge de Santa Fe. A River no lo están ayudando hace mucho tiempo los árbitros. Pero bueno, a Boca no lo sé. Porque además se mezcla todo también, ¿eh? Se mezcla todo, se mezcla la política, se mezclan quién dirige a tal club, quién dirige al otro, que River se fue de la AFA, que Boca está Riquelme, que Riquelme está en contra de Macri, que Macri esto, lo otro, que... Bueno, se mezcla todo. Cuando se mezcla todo, sálvese quien pueda. ¿Qué tal, amigos? Si está bien que se suspenda el partido de River Independiente de Colombia, porque seguro que pierde River, si mejor que se suspenda. Siempre pasa lo mismo cuando River anda de mala racha, todos los árbitros juegan en contra, pasa lo mismo con JJ cuando River perdía todos los partidos, les daban una ayudita. Bueno, me parece que está equivocado Fernando de Resistencia, pero bueno, en mi opinión, Fernando, yo respeto la tuya, pero me parece que no. River se fue a la B con JJ, así que no le dieron mucha ayudita. Al contrario, si nos podemos hablar del descenso de River, tenemos para hablar varios programas, ¿eh? Hola, muchachos, buenas noches. Gustavo, les habla el camionero, pasando Comodoro Rivadavia rumbo a Ushuaia. Los errores de los árbitros están bien groseros, pero está el VAR, muchachos. Es muy evidente que digitan las cosas y después los barracas, los riestras, si empatan o pierden con un grande es lo lógico, y si le ganan es un campeonato. Por eso te da bronca el fútbol que juegan algunos equipos. Bien, gracias a todos los oyentes. 7:30 de la tarde casi, si la cabeza demostró estar podrida, y me refiero a la FIFA, ya lo vimos en la final del mundo, Argentina-España, ya, ¿qué nos queda en el fútbol doméstico? Dice Víctor de Centenario. Gana el que deja más plata, dice Víctor. Bueno, buenas noches. ¿Cómo salió ayer Ferro? Ojalá ascienda primera, y si lo hace, me hago hincha de Ferro. Soy Martín de Salta. Mi deseo sería que saquen el VAR. Ferro ganó ayer, ¿eh?
2: Sí, ganó.
1: Ganó Ferrito ayer, está contento Hernán Mundo, porque ganó el equipo de
2: 2-1 a los Andes de visitantes.
1: Exactamente, ganaba 1-0, después 1-1 y finalmente terminó ganando 2-1 Ferro, que está primero en su zona.
2: Tiene 5 puntos de diferencia con Morón, que tiene un partido menos, pero está puntero en la zona A

0: Una vez Tristán Suárez, que le ganó un partido, hoy le ganó a Gimnasia de Jujuy.
1: Claro, exacto.
0: E invirtió la tabla.
1: Mira vos, Tristán porque... Suárez, el lechero, ¿eh?
0: En Jujuy ganó, ¿eh?
1: Uy, qué partido. Que
0: 42 Tristán Suárez, 41 Gimnasia de Jujuy con un partido más.
1: Eso le hace muy mal al Lobo. Sí. Buenas noches, ¿cómo salió ayer Ferro? Bueno, ya lo leímos. Hola, el audio equipo. Ayer en el partido Quilmes, Almagro, Bruno, Amiconi, más allá de cómo dirigió, tendría que haber adicionado 7 a 8 minutos. Adicionó solo 2. No se entiende. Fuerte abrazo, Carlos de Quilmes. Bueno, eso del tema adicional es tremendo. Es tremendo, es tremendo. Ayer, por ejemplo, el partido de Huracán con San Lorenzo, que transmitimos acá para la radio, estuvo parado el partido después del segundo gol de Huracán. Yo lo controlé 8 minutos. Digo, si son 8 minutos que paraste por el VAR, paraste porque gol, por el VAR, por la expulsión, por bla, por el tumulto y todo lo que pasó... Bueno, tenés que dar, si siempre das, cuando no hay parate...
0: Cuatro, sí. Más 8, 12.
1: 12.
0: Digo, yo... ¿Querés arreglar en un 10? Por lo menos.
1: Dio 10.
0: 10, por eso.
1: Dio 10. Para mí se quedó corto.
0: Sí.
1: Era 12.
0: Igual dio bastante.
1: Pero ¿cómo lo vas a dar si estuvo 8 parado? Sí, por lo menos dame 8, si no me querés dar nada. Pero se asustan, ¿viste? Si pasa algo, a ver si tuvieran así. No. Hay un gol.
0: Viste que se desesperan los árbitros cuando están en el final...
1: Igual que Herrera ayer, una jugada que quizás no era penal para Huracán, ganaba 2-0, pero fue al límite, había que ir al VAR. Pero fue una falta tremenda, hasta te diría que pudo haber sido expulsión. El jugador de Huracán llega antes, le toca la pelota y llega Arboleda...
0: Lo levanta.
1: Se le cayó el bosque encima con Arboleda al jugador de Huracán, lo levantó. No, sí, ganó, cobró nada. Yo digo, pero no puede ser, pero vos fuiste al Mundial, Herrera... ¿Qué te pasa? ¿Cómo no va a hacer falta eso? Eso déjalo para un principiante. ¿Por qué no lo cobras a la falta? ¿Tenés miedo a cobrar penal? ¿Tenés miedo que Huracán lo golee a San Lorenzo en la cancha de San Lorenzo? Pero sí, lo que pasa. ¿Cuál es el problema? Pero en serio, si vos no cobrás o esa falta o no cobrás ese penal, porque para vos lo mejor era penal y no quisiste cobrar, y el VAR no te llamó porque estaba afuera, pero es una locura, realmente. Yo no... El nivel de muñequeo del arbitraje argentino te da bronca, te da ganas de agarrar y decir, bueno, me dedico a otra cosa. Me dedico a otra cosa, en serio, ¿eh? Te da mucha bronca, te da una impotencia muy, pero muy grande. Vamos a ir a otra vez a José Luis para consultarlo acerca de lo que está ocurriendo con Belgrano y Banfield en el sur del Gran Buenos Aires.
2: Partido parejo, largo, 30 minutos 45 de la primera parte, y siguen igualando 0-0. La tiene un poquito más Belgrano, pero es intenso Banfield cuando sale a marcar, a hacer pressing. Por ahora está bien la igualdad en 0-0.
1: Bien, gracias, José Luis. Estamos charlando con el Negro Romero y aquí está Damián Zárate. Cuando un árbitro se equivocó por accidente es perdonable, pero cuando lo hace a favor de un equipo varias veces es sospechoso. Saludos, Eladio, compañeros. Adrián de Tucumán, gracias, abrazo, gracias. Atair, hola, buenas noches, Eladio. Fue una pena no haber pitado el penalti a favor de River. Atair de Sao Paulo, gracias, Atair, amigo querido. Buenas tardes, Eladio, estimados amigos de la tarde. Gracias por sus opiniones y diarios. Por favor, vean el penal que otorgaron a Colón el sábado frente a San Telmo. Y lo que ocurre en cada fecha del Nacional. Pésimos arbitrajes, dudosos, generadores de reacciones luego en el público. Abrazo, Sergio Martínez. Buenas noches, soy Oscar Eugenio del Viso. Por favor, al técnico del Rojo, que hay otro arquero en el banco. No sé por qué me parece. No sé por qué hay... No entiendo lo que dice. En el banco, no sé. Ah, me parece, como diciendo, claro, está bien que... Gracias, probalo. Dice, por Mele, que llegó recién. Se equivocó el otro día, Rey. Ha bajado su nivel, sí. Rey. Pero bueno, es un excelente arquero el oriundo de Las Parejas en la provincia de Santa Fe. Vamos con Agustín Domper. Recordamos que River lo va a ratificar. Agustín, River no juega pasado mañana Copa Sudamericana por lo que ocurrió en Colombia. Te escuchamos atentamente, Agustín.
3: Hola, Eladio, buenas tardes. El placer de estar en segundo tiempo de Pasión Nacional con mucha información de River. Se suspendió el viaje a Colombia, El sentido común por lo sucedido en el país cafetero llegó a la determinación de que se va a postergar y reprogramar el duelo de ida de la Copa Sudamericana frente a Independiente de Santa Fe en Bogotá. River no viaja, estaba previsto para mañana a las 15, pero ya resta la confirmación oficial, pero podemos adelantar que River no va a viajar por lo menos esta semana a Colombia. Y el tema importante del día tiene que ver con la presentación oficial de Thiago Almada como jugador del club. Ya estuvo por las oficinas, firmó su contrato hasta diciembre del 2030 y se sumó al plantel de Coudet. Va a justamente integrar la lista de la Sudamericana. No iba a viajar a Colombia, pero como el plantel finalmente no lo hace, seguramente tenga acción el próximo fin de semana cuando River reciba a Argentinos. Abrazo enorme.
1: Abrazo enorme, Agustín Domper. Bien, perfecto. Vamos a ir a la pausa. Antes le pregunto a José Luis, marcador y tiempo en el sur del Gran Buenos Aires.
2: Exactamente, 33 minutos 45 de la primera parte. Lo tuvo González Metilli. Atajó muy bien el arquero Sanguinetti. El tiro cruzado. Siguen 0-0 en el sur.
1: Perfecto. Me da risa porque los oyentes, todos empezamos a hablar de los arbitrajes. Dice, te das cuenta que ya está generalizado el tema, José Luis, ¿no? Dice, hola chicos, ¿vieron el penal que le cobraron en contra a San Martín de San Juan? Increíble lo que inventó el árbitro. Ajá, dice Gonzalo de San Juan. Eladio, se te nota demasiado las plumas, Daniel de Córdoba Capital. Pero no tiene nada que ver que se me noten las plumas, no se me noten las plumas. Si tengo que hablar en contra de River, como lo he hecho, voy a hablar en contra de River. Si tengo que hablar a favor, voy a hablar a favor y así de boca de todos. No tiene nada que ver la camiseta que tenga uno, que sea hincha, simpatizante o haya sido o lo es. Acá tiene que ver la objetividad.

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8: Estamos en Pasión Nacional, segundo tiempo aquí en Radio Nacional, la gran Radio Nacional, la más grande de todo el país. Bueno, voy a consultarlo otra vez a José Luis Romero. ¿Qué pasa en el Florencio Sola, José Luis? Ya voy con José.
9: ¿Ahí el radio?
8: Ahí está, ahí te escucho, ahí te escucho.
9: Sí, 38 minutos, 45 segundos de la primera parte, sigue el marcador cerrado, de rato se ameseta, se aplaca el partido, es parejo y por ahora el punto para cada uno está bien, es merecido, siguen 0-0.
8: Bueno, le voy a preguntar a Nacho Sansó cómo está la situación en Rosario, qué pasa con Newell's, qué pasa con Kudelka, y también con Rosario Central, que tiene una semana de Copa Libertadores de América, ¿no? Así que, ¿cómo estás, Nacho? Bienvenido, gusto tenerte.
10: ¿Cómo estás, Eladio? El placer de saludarte, como siempre, a toda la audiencia de Radio Nacional. En el lado de Newell's Old Boys, mucha bronca el partido de ayer, un partido que uno puede decir en la antesala, por lo menos para no perder. Se compró varios problemas defensivos, un Newell's inestable, ciclotímico, marcó un retroceso clarísimo después de lo bueno que había demostrado el último partido contra Boca. Errores defensivos, hasta los 30 minutos parecía con buenas perspectivas, pero faltó también en ofensiva. Ningún aprobado en ese Newell's, comandado por Frank Darío Kudelka, que después de perder en el Tito Tomaguelo con Defensa y Justicia 2-1, habló y dejó en claro: no va a haber más incorporaciones. Newell's no tiene plata, fue lapidario con la situación y empezó a desprenderse de la comisión directiva. Dijo: hay una decisión del club en no invertir. Y esto a Kudelka, con un Newell's que será esto todo el torneo, un entrenador que va a poner en juego su reputación. Se dibuja una incógnita alrededor del entrenador. ¿Le da la autoestima, le da el cuero a Kudelka para seguir al frente de un equipo casi atado con alambre, con un plantel armado con dos pesos? Veremos si a fuerza de trabajo le puede dar jerarquía a los pocos refuerzos que hoy tuvo en un semestre que viene movidito. Como si eso fuera poco en el panorama rojinegro, hoy por la mañana entró en tribunales una demanda de Darío el Pipa Benedetto, el ex Boca, que le hizo un juicio a Newell's, reclama $463,000. Un jugador que jugó 9 partidos en la primera y no hizo goles, y por supuesto no cobró ese contrato que le firmó la última comisión directiva comandada por el doctor Ignacio Astori, que reivindicó la comisión que llegó de la mano de Boero.
8: Nacho,
10: otro revés para Newell's, increíble.
8: Eso quiere decir que cobraba casi $50,000 por partido lo que le debe en este momento Newell's a Benedetto. No sé si le habrá pagado algo, ¿no? Pero
10: totalmente,
8: porque son 9 partidos, sí, son más de $50,000 por partido. Tremendo, y pasó sin pena ni gloria. Fue muy mala la participación de Benedetto en Newell's. Pero bueno, firmó el contrato. La culpa no es de él, la culpa es de los...

0: que le firmaron el contrato.
1: Por supuesto, todavía esta comisión directiva, que por supuesto tiene una decisión de no invertir, como lo dice Kudelka, pero también tiene que hacerse cargo de esa herencia que recibió y bueno, hacerse cargo cada uno de lo que le corresponde a esta comisión de no invertir, de no tampoco trabajar esos refuerzos. Decía Kudelka que no hay ningún refuerzo de jerarquía, sino que la jerarquía se la tiene que dar Newell's a los jugadores que llegaron. Hace unos minutos conocíamos la noticia que rescindió García Basso en Racing. Quizás era uno de los nombres con posibilidad de llegar, pero tampoco Newell's está dispuesto a pagar grandes sueldos y todo va ligado a esta falta de dinero en un Newell's que coquetea con la quiebra.
0: Claro, bueno, la situación es desesperante. ¿Y de Rosario Central, Nacho?
1: Un central que venimos del triunfo del pasado viernes, de la oscuridad, parecía que se torcía, perdía 1-0 con Aldo Civi, y cuando se mascaba la tragedia en Arroyito, entró el bicho Campaz, que estuvo 2 días sin entrenar la semana pasada para dar vuelta un partido, tomó las riendas del juego, fue suplente, entró desde el banco y dio vuelta casi solo un partido, por supuesto, con la jerarquía de un Ángel Di María que sigue siendo un exquisito a la hora de asistir. De todos modos, a Central le falta gol, a Central le falta definición, un déficit por parte de Enzo Copetti, por parte de Tomás Badaloni, y a la espera de lo que se resuelva en la novela Campaz. ¿Qué va a pasar con el colombiano? ¿Sigue? ¿Se va? ¿Se quiere ir por la puerta grande? Un jugador que, como lo comentábamos, 2 veces campeón con Central, goles en los clásicos, la gente lo quiere que se quede en la Copa Libertadores, pero claro, del otro lado está el América de México. La última oferta...

0: semana, perdió ante Argentino Junior en condición de visitante, aunque dejó cosas positivas desde lo futbolístico, porque Racing con 10 hombres jugó mejor que con 11, en un ambiente caldeado, en un ambiente difícil, desde lo dirigencial. Inclusive, te cuento, Ladio, mañana habrá una asamblea general y habrá mucha gente pidiendo explicaciones, sobre todo por lo que sucedió la semana pasada, donde se filtró que 3 gerentes habían cobrado bonos de 40 millones de pesos por su trabajo bien realizado, entre comillas, vaya a saber uno. Racing es una asociación civil sin fines de lucro, como es en el fútbol argentino, pero parece que solapado actúan como una sociedad anónima. Lo cierto es que Racing intentará el próximo viernes revertir esta historia negativa en cuanto a lo futbolístico. Sumó 2 refuerzos en el día de hoy, Eladio. Llegó Leonel Pérez, ex volante de Huracán, proveniente de Gremio, a préstamo con una opción de 3 millones, buen volante central, 21 años, con gran futuro. Y también llegó Gastón Lodico. En este caso Racing le compró al Instituto el pase en 2 millones de dólares. Ambos ya se hicieron la revisión médica, están aptos y de hecho vienen entrenando sus equipos. De más está decir que Lodico ya jugó en Instituto e inclusive fue suplente el último cotejo. Además, el jugador ex Gremio estuvo presente en el partido este último fin de semana con su equipo en Brasil. Racing también, Eladio, en este domingo negro sufrió la pérdida de Marcos Di Cesare, una fractura de peroné, una jugada desgraciada que deja al central de Racing afuera por 3 meses, por lo que Racing irá seguramente a buscar alguien que lo pueda reemplazar, lo traerá a préstamo. Esta es la actualidad de Racing. Eladio, insisto, que el viernes recibirá a Banfield 20:30 en el estadio y que posteriormente, el 23 de agosto, recibirá a Boca. 2 fechas de local tiene Racing, 2 fechas donde el cilindro será un hervidero. De no conseguir un resultado positivo, ni me quiero imaginar cómo puede llegar a explotar la gente después de lo que nos tocó vivir ante Tigre en aquella derrota 3-1, donde todo el estadio insultó al actual presidente Diego Milito. Un abrazo grande.
1: Abrazo grande, Fabián, con las novedades de la academia, que está atravesando también un mal momento, más lo que le pasó a Maravilla Martínez. Bueno, Fernando de Resistencia habla de que Kudelka y River a que se arreglen con los pibes, dice Gerardo de Sal, si puedes, dice, gracias por tu mensaje. Estoy por hacer pata muslo al horno con puré, hace frío, Jorge de San Vicente, la verdad que hace un frío bárbaro. Hola Eladio, soy Juan de Santiago, siempre con la radio, desde que los sintonicé. Mirá, River es tan desastre que los de Río Cuarto, que pelean por descenso, ganaron 1 y San Lorenzo último también ganó 1 y nosotros ninguno, dice en este caso el oyente Juan de Santiago del Estero. Bueno, así están las cosas en River. ¿Terminó el primer tiempo en el Florencio Sola, José Luis?
2: Ha terminado la primera parte, de radio, 0 para Banfield, 0 para Belgrano. Insisto, las chances de gol más claras fueron para el Pirata cordobés. Primero Pacerini, después el Dayan, 2 disparos que rebotaron en los palos, y de esta manera entonces, más allá que después en el trámite hubo alternancia, por momentos mejor Belgrano, en otros un poco más intenso Banfield, pero las oportunidades más nítidas de gol las tuvo el equipo de Zielinski, pero siguen 0-0.
1: Gracias, José Luis. Abuelo, ahí estamos viendo y escuchándolo al Negro Romero, en este caso viendo el partido, escuchándolo al Negro con este empate entre Banfield y Belgrano 0-0. Agradezco a todos los oyentes de la radio, también a Amadeo, que mandó una foto de su radio escuchando, también otro oyente, estoy buscando el nombre, Daniel, gracias Daniel de Rosario, y también a Armando, a Raúl del Chaco también. Bueno, a todos, muchas gracias. Vamos a ir ahora con las novedades en Independiente, porque por segunda fecha consecutiva los grandes no ganaron. Estuvieron cerca, Boca mereció ganar y no lo pudo hacer contra Vélez en un lindo partido, atractivo partido, el sábado por la noche ahí en el Ducó, y River perdió con Tigre. A esto se le suma la derrota de Racing de Independiente y la de San Lorenzo de Almagro en el clásico ante Huracán, que después de 25 años logró un gran triunfo.

0: recordamos que abrió la semana perdiendo con Vélez, el Liniers 1-0, y por el mismo resultado el sábado en Avellaneda perdió ante Platense en el debut de Martín Palermo como entrenador. En un entrenamiento previo a ese partido, Jonathan Dirastorza, el lateral izquierdo de 21 años, sufrió la rotura del ligamento cruzado de la rodilla derecha. Un problema para el técnico Gustavo Quinteros, ya que Dirastorza es el reemplazante natural de Zavala para el lateral izquierdo, con lo cual Independiente va a pedir la posibilidad de incorporar un jugador más, como establece el reglamento de AFA, para poder cubrir ese puesto. Mientras tanto, Quinteros, enojado, molesto, después del partido del otro día, fue tajante al decir: de los refuerzos yo no hablo más. Entregué una lista de entre 15 y 20 jugadores. Ahora son los dirigentes los que tienen que definir ese tema. Pensando en el partido del próximo miércoles por Copa Argentina, enfrentando Atlético Tucumán, 7:15 p.m. en cancha News, habrá que esperar la práctica de mañana en Villa Domínico, previo al viaje a Rosario, para saber quiénes son los 11 que saltarán a la cancha para este cotejo muy importante para Independiente, ya que es una de las únicas dos competencias que tiene el equipo de Avellaneda: el torneo clausura y la Copa Argentina. Te mando un saludo grande, Ladio.
1: Saludo grande, Rubén Santos. Gracias con la información de Independiente. Vamos a Córdoba, Gerardo Murúa, las novedades de los otros equipos de Córdoba, de Talleres, de Instituto y lo que tengas allí, de Estudiantes de Río Cuarto.
2: Buenas tardes, Eladio. Gran abrazo para vos, los compañeros y la audiencia de Pasión Nacional. Segundo tiempo. Arrancamos el repaso de los cordobeses con Instituto, que ganó su tercer partido de liga ante Gimnasia de Mendoza. Otra vez tuvo muchas situaciones de gol, incluido un penal que atajó César Rigamonte y también el rebote. Dale, que hubo una tan peligroso como el primer remate. Lo cierto es que en el final, con un gran pase de Lázaro y una excelente definición del propio Luna, Instituto se quedó con los merecidos 3 puntos, suma 3 victorias al hilo y esa escolta de Vélez Arfiel. Cabe destacar que vendió a Gastón Lodico en cerca de $2 millones. Ya se hizo la revisión médica que fue presentado en el Racing Club de Avellaneda. En las últimas horas se revolucionó el mundo Instituto, teniendo en cuenta que habría un interés del Flamengo por Alex Luna. El talentoso volante ofensivo o extremo viene brillando en la gloria desde el campeonato pasado. El conjunto brasileño habría puesto sus ojos y no tendría problemas en pagar los cerca de $8 millones que pide Instituto por el pase del jugador, que tiene por el cual Instituto tiene el 80% del pase y el restante 20 le quedó como una plusvalía al Atlético de Rafael. Así se va Luna, Instituto indudablemente buscará un reemplazante. Lo cierto es que perdería una pieza clave de este equipo que está en un gran momento. El sábado se vio a Marcelo Gallardo en las tribunas del Monumental de Alta Córdoba. Por supuesto, vino a ver a su hijo Matías Gallardo, teniendo en cuenta que viene siendo titular y jugando en un muy buen rendimiento en los últimos partidos con el conjunto cordobés. Por el lado de Talleres, la mayor novedad tiene que ver con la incorporación de Agustín Álvarez Martínez, el centro delantero uruguayo de 25 años, surgido en Peñarol. Viene de tener pasado en el fútbol italiano con Sassuolo, Sampdoria y Monza. Pertenece al Sassuolo, con el cual Talleres habría arreglado un préstamo de un año con opción de compra. Quiere recuperar su nivel después de una grave lesión de haber hecho apenas 4 goles la última media temporada con el Monza italiano. Tuvo un buen paso por el Elche en la segunda división de España antes de lesionarse. Álvarez Martínez sería del gusto de Sampaoli y habría acordado con el técnico santafesino, que lo conoce de antes, volver al fútbol sudamericano para recuperar el nivel que lo vio llegar a la selección mayor uruguaya, donde tiene un gol en la eliminatoria rumbo a Qatar y lo que le permitió irse al fútbol italiano.
1: Bien, gracias, Gerardo. Estamos llegando al final de esta edición. Bueno, mañana vamos a estar en la cancha de Huracán para Boca Recoleta por la Copa Sudamericana. El miércoles habrá Copa Argentina, juega Independiente de Avellaneda, la transmisión de Radio Nacional. Volveremos con el programa negro el próximo jueves, ¿te parece? Jueves a las 7:00 p.m. estaremos con Pasión Nacional segundo tiempo, así que tenés martes y miércoles para hacer algunas cosas allí, hacerte el asadito, el caldo que tomás por la noche, tranquilo.
3: No, me voy a poner, Retiro un par de días allá y después vengo renovado. Oh, qué rico, una pata muslo con puré a esta hora.
1: No, okay. Eso le hace muy bien al deporte.
3: Sí, pero qué necesidad.

0: Abrazo, negro.
1: Un cariño enorme. Nos reencontramos pronto, gracias.
0: Nos reencontramos. Gracias, Chelo Marín. Gracias, Pato Zulce. Nada más. Gracias también a Ricardo de Chubut, Alma Gaucha. Nada más. Chau. Hasta el jueves. Chau.
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3: Las 8 de la noche en la República Argentina. Argentina ofreció ayuda humanitaria a Colombia, el anuncio lo realizó en conferencia de prensa el canciller Pablo Quirno, luego de la tragedia provocada por un terremoto. Pablo Quirno manifestó que la Argentina se encuentra a disposición para brindar la asistencia que resulte necesaria. También dio datos de contactos para ciudadanos argentinos en Colombia. Se puede llamar al 57-601-288-0900, a un celular de emergencia que es el 57-316-875-9292 y un correo electrónico que es consulares@ecolo.cancilleria.gov.ar. Uruguay, Chile, Cuba, México, Bolivia y Brasil también expresaron su solidaridad y ofrecieron ayuda. Agenda legislativa, la información con Amanda Alba.
4: El Senado de la Nación comenzará a debatir la modificación en la ley de sociedades con invitados el día martes a partir de las 16 horas y también el proyecto de Superrigi 2 que intentará dictaminar esta semana para dejarlo en condiciones de llegar al recinto. También tiene previsto continuar con las audiencias públicas para los candidatos a ocupar puestos en el Poder Judicial de la Nación, que desde el martes estará recibiendo a una veintena de candidatos. En tanto, en la Cámara de Diputados se retomarán varias comisiones para avanzar en proyectos que impulsa el Ejecutivo Nacional.
3: La información del tránsito con Ernesto Arriaga.
5: Mucho tránsito y algunas pequeñas nevadas en la zona de la ruta 40, entre Esquel, El Bolsón y Bariloche. Los Siete Lagos habilitado, Bariloche, Villa Costura habilitado. La ruta 22 de Zapala al paso Pino Hachado está cerrado por temporal de nieve. Por favor, precaución.
3: En Bariloche, en donde nos escuchás por AM590, la temperatura es de 0 grados, con cielo nublado. Aquí en Buenos Aires, 9 grados 4 décimas, la térmica es de 7 grados, humedad 62%, cielo despejado.
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11: Para Puesto La Laguna, para Martín Ñanco, hace el favor de venir a Estancia La Pilar a enterrarle los caballos a Pérez, firma Borea.
12: Para Bajada de Platero, a Orfelina Pinchulef, espere lo convenido hoy al mediodía, firma Robert.
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1: Miami me lo confirmó.

0: Hola, hola, ¿qué tal? ¿Cómo les va? Muy, pero muy buenas noches. Comenzábamos con Gente de Zona, junto a Marc Anthony, La Gozadera. Esperando que hayan pasado un excelente fin de semana. Y otros estarán esperando el próximo fin de semana, que será fin de semana largo, feriado nacional el lunes. En control de sonido, sin musicalización, Rubén Caballero. Desde Técnica, Marcelo Lacier. Edición Mauricio Romero. Planta transmisora. Eduardo Rojas. Contenidos y programación, Gustavo Helbert. Jefe técnico de la radio, el señor Hugo Guardia. Nuestro periodista, Jorge Floridia. En las palabras, Elena Balmaceda. Hoy programa completísimo, hasta las 22:30, todo este equipo junto a usted.
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0: En la música, Trulala, el chico del baile, antes Gary, hey, tú.
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0: Atención, información que nos acaban de enviar de Turismo, Cultura y Deporte de nuestra provincia. La Fiesta Nacional del Sol 2026 ya tiene fecha y temática. La máxima celebración de los sanjuaninos será del viernes 20 al domingo 22 de noviembre. Reitero, del viernes 20 al domingo 22 de noviembre, nuevamente en el Estadio del Bicentenario. El gobierno de San Juan, a través del Ministerio de Turismo, Cultura y Deporte, anuncia la fecha y la temática de la Fiesta Nacional del Sol 2026, Parque Triásico, dedicada al fantástico origen de los dinosaurios en nuestro territorio ante la inminente apertura del MUPA, es decir, del Museo Paleontológico. La agenda arranca el jueves 19 de noviembre con la Fiesta Nacional del Sol Forum, el espacio destinado al intercambio, a la generación de oportunidades entre representantes de los sectores productivos, empresariales e institucionales. La apertura de la Fiesta Nacional del Sol en el predio Depósito será el viernes 20 de noviembre y hasta el domingo 22 de noviembre se desarrollarán la feria temática y los espectáculos artísticos en el predio del Estadio del Bicentenario y el Velódromo Vicente Chancay, igual que el año pasado. Durante todo el fin de semana largo, sanjuaninos y turistas podrán disfrutar de la edición 2026 de la Fiesta Nacional del Sol, que tendrá como temática Parque Triásico. La propuesta invita a redescubrir Ichigualasto, uno de los yacimientos más importantes del planeta y donde se conservan los registros más extraordinarios del periodo Triásico. A través del arte y las experiencias inmersivas, la Fiesta Nacional del Sol 2026 propondrá un mega evento de cultura e identidad, celebrando uno de los mayores patrimonios de la provincia. La programación artística y las convocatorias para músicos, artesanos, gastronómicos y emprendedores se anunciarán próximamente a través de los canales oficiales de la Fiesta Nacional del Sol y del Gobierno de San Juan. Reiteramos entonces, la Fiesta Nacional del Sol tiene fecha del viernes 20 al domingo 22 de noviembre en el Estadio del Bicentenario y el lema de este año será Parque Triásico.
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0: Veintidós minutos, pasan de la hora 20 en todo el país y nos vamos a exteriores para decirle muy buenas noches a nuestro periodista Jorge Floridia. ¿Cómo andas?
3: Hola, ¿qué tal? ¿Cómo le va, Elena? ¿Cómo andas?
0: Muy bien.
3: Buenas noches para todos los oyentes de Radio Nacional. Vamos a hablar de el campeonato argentino de hockey sobre patines en categoría senior, que se llevó a cabo en Buenos Aires y que se vino para la provincia de San Juan el título, porque fue campeón la Unión Vecinal de Trinidad al ganarle en la final a otro sanjuanino, al Centro Valenciano. El equipo senior de la VT masculino se consagró campeón argentino de clubes 2026, luego de vencer 6-2 al equipo de Centro Valenciano en una gran final disputado el día sábado en el estadio de Vélez Arfiel, allá en la provincia de Buenos Aires. Sí. El conjunto sanjuanino tuvo una actuación contundente y cerró un campeonato en el que fue protagonista desde el comienzo. En la final, Facundo Peralta fue la gran figura al convertir 3 goles, mientras que Franco Gómez, Matías Sillero y Roberto Aciar completaron la goleada. Para Valenciano marcaron Rodrigo Ferrucio y también el Josi García. Bueno, un título muy esperado en la Unión Vecinal de Trinidad, porque hacía mucho tiempo que no ganaba un campeonato senior masculino de hockey sobre patines.
0: Claro.
3: Yo le diría más de 20 años. Así es que, bueno, fue importante en las instancias decisivas de este campeonato. Logró superar en cuarto de final a Andes Talleres de la provincia de Mendoza por 3-1, y en semifinales al local y al y a quien organizaba este torneo, que fue Estudiantil Porteño, que le ganó UBT por 4-2. Bueno, y en la definición, el comunitario volvió a demostrar la jerarquía y el impulso, ganando 6-2 a uno conocido, ¿no? Porque,
0: claro,
3: bueno, se conoce ni mucho con el Centro Valenciano.
0: Sí.
3: El equipo de la UBT estaba conformado por el equipo campeón, por Roberto Aciar, Martín Álvarez, Víctor Carrascos, Pablo Gallardo, Franco Gómez, Mariano Ortiz, Facundo Peralta, Leandro Pérez, Tomás Rojas y Matías Sillero. En tanto que el cuerpo técnico estaba encabezado por José Luis Beltrán, acompañado por Franco Fernández, Alfredo Grastelo, Martín Morales, Jorge Riveros y también Juan Vallejos. Este campeonato, bueno, regresa nuevamente a las vitrinas de la Unión Vecinal de Trinidad, y es algo que se ha festejado y disfrutado mucho en la institución sanjuanina.
0: Bien.
3: Ahora, bueno, a continuar con el torneo local y con la Liga Nacional de Hockey sobre Patines, que serían los compromisos que le están quedando al comunitario en este año 2026.
0: Muy bien, Jorge, dentro de un momento vamos a retomar el contacto contigo.
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0: Allí estamos escuchando a Miranda y Lali, mejor que vos. Antes también otro tema de Miranda y Julieta Venegas, Perfecta.
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3: ¿Sabías que Entre Ríos tiene islas que se mueven? Son bancos de vegetación flotante que cambian de forma y lugar según las crecientes. El Delta del Paraná es un mundo vivo, anfibio y siempre cambiante.
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1: Comentarles que la Feria Agroproductiva llega al Centro Cívico con una amplia variedad de productos. La actividad se realizará el miércoles, este miércoles 12 de agosto, de 9:30 a 13:30 en la Plaza Seca del Centro Cívico. En una nueva edición de la tradicional Feria Agroproductiva, las familias sanjuaninas pueden acceder a una amplia variedad de productos regionales elaborados por productores locales, promoviendo el consumo de alimentos frescos, de calidad y el fortalecimiento de la economía local. Durante la jornada, productores locales pondrán a disposición del público distintos productos, entre ellos verduras, huevos, panificados, miel, conservas, frutos secos, dulces, aceite de oliva, aceitunas y otros productos artesanales. La iniciativa busca fomentar el consumo responsable, impulsar el trabajo de los productores de la región y acercar alimentos de calidad a precios accesibles, generando un espacio de encuentro entre la comunidad y quienes forman parte del circuito productivo local.
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1: 8 grados 2 décimas en este momento en la ciudad capital sanjuanina. La sensación térmica es de 6 grados 3 y el viento del sur a 12 kilómetros en la hora.
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0: Allí escuchábamos a Alejandra Guzmán. Esta noche, antes, Shakira, Suerte.
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2: Padre, los alumnos de la escuela 173 del paraje Huantraico, se pasará a buscar a los chicos. El repliegue comenzará por Cortaderas. Silvia Juárez firma.
3: Para Paraje La Bolsa, a Daniel Vázquez se le informa que Santos Corbalán va a estar en el día de hoy en Dragones. Se va a quedar hasta el día domingo. Avisa Ana Altamira.
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0: Estamos en contacto telefónico con Paula Moreno. Ella es la titular de la Dirección de Personas con Discapacidad en nuestra provincia de San Juan. Elena Balmaceda la saluda de Radio Nacional. ¿Cómo le va? Muy buenas noches.
4: Hola, buenas noches, ¿cómo están?
0: Muy bien. Coméntenos, ¿cómo es esto que van a impulsar el aprendizaje de lengua de señas argentina, pero a través de un concurso y nada más y nada menos que la interpretación del himno nacional argentino?
4: Sí, bueno, la verdad es que nosotros en la Dirección de Discapacidad siempre damos cursos de lengua de señas. Y notamos que hay mucho interés en los jóvenes, en los adolescentes, de querer aprender. A veces el curso, como se trabaja con grupos muy reducidos y es muy personalizado, nunca tenemos la posibilidad de llegar a tanta gente. Y ahí empezó como a pensarse en un proyecto a través de un concurso en donde chicos de escuelas secundarias, que ya están en los últimos años de escuelas secundarias, puedan tener como un contacto con lo que es este sistema de comunicación. Así que bueno, nos pusimos a trabajar en conjunto con el Ministerio de Educación, el Ministerio de Familia y Desarrollo Humano y la Asociación de Sordos de San Juan en armar este concurso, en el cual las escuelas que quieran participar con esos cursos, que son los de los últimos años, sería quinto y sexto año de secundaria, tienen que enviar un mail a la Dirección de Personas con Discapacidad, es dir.discapacidad@sanjuan.gob.ar, diciendo que, bueno, desean participar en el concurso y nombrar a dos delegados y a un docente que los acompañe a tres clases, donde van a tener como un pantallazo general de lo que es la lengua de señas, y se les va a dar un material audiovisual para que ellos puedan replicar en el curso, ensayar con el resto de sus compañeros, que es la interpretación del himno. Esos videos después van a ser analizados por un jurado que va a estar compuesto por alguien del Ministerio de Educación, alguien de la Dirección de Discapacidad y asesores sordos e intérpretes, donde se van a evaluar distintos objetivos, no solamente la interpretación, sino también la participación, el trabajo en equipo, la organización. Y se va a premiar a los tres primeros puestos, que se les va, a dar la inscripción al curso de lengua de señas en forma gratuita a esos tres primeros puestos, y también se les va a entregar o se les va a colocar un mural en la escuela que va a ser con el abecedario dactilográfico para que, bueno, quede ahí reflejado en alguna pared del colegio para que pueda seguirse replicando el aprendizaje.
0: Qué lindo, realmente, es más que interesante. ¿Y cuándo vamos a saber el resultado entonces de los ganadores? ¿En qué mes?
4: Bueno, nosotros ahora, ahora esta semana del 10 al 14, es las inscripciones donde estamos recibiendo los mails de las escuelas que se están postulando. Y después, los días 19, 20 y 21, son las clases presenciales, que se va a contactar vía mail a esas personas para informarles el día, el lugar y el horario de esas clases. Y del 24 al 31 de agosto ellos van a tener ese periodo para ensayar, filmar y enviarlos. Y más o menos el 7 de septiembre creemos que ya tendríamos, o entre el 1 al 7 de septiembre ya tendríamos los resultados de los ganadores y comenzaríamos a pegar los murales, y también los chicos podrían dar inicio al curso que se han ganado para hacer. Un poco esto nos parece bueno hacerlo así con jóvenes, porque creo que que es muy importante que tengan al menos un mínimo contacto con lo que es este sistema de comunicación, que a veces cuando uno no está vinculado a la área de discapacidad a veces desconoce. Y bueno, queríamos como despertar un poco esta curiosidad en los chicos para generar empatía, inclusión, claro, respeto y un montón de cosas que creemos que son muy importantes trabajar con los adolescentes.
0: Sí, es la manera de promover la inclusión precisamente, ¿no? La verdad que es una idea genial, felicitaciones. Y bueno, vamos a esperar entonces durante todo el mes de agosto, comienzos del mes de septiembre, para saber cómo y ver sobre todo los videos, okay, que se van a presentar y cuál va a ser la escuela ganadora. Así es que Paula Moreno, como siempre, es muy amable y será hasta cualquier momento.
4: Bueno, muchas gracias a ustedes.
0: Gracias. La titular de la Dirección de Personas con Discapacidad de nuestra provincia de San Juan, Paula Moreno.
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0: Allí escuchábamos a Rodrigo Tapari junto a María José Quintanilla. Fue difícil antes, Ráfaga, mentirosa. Y no le mentimos porque hoy en Argentina, hoy 10 de agosto, se celebra el Día del Movilero, el Día Nacional del Periodista de Exteriores, de Radio y Televisión. Nuestro movilero entonces sería en la mañana Eduardo Galdés. Todos de alguna manera hemos sido movileros, ¿no?, en la vida. Yo me acuerdo, a ver, con Juan Carlos Salica íbamos en la moto de él, me acuerdo, en el verano, a una pileta Las Viñas. Allí íbamos a entrevistar a la gente. Bueno, todos en algún momento hicimos de movilero. En homenaje a Gustavo Valenza, un conocido cronista de Canal 26, que falleció de manera repentina en esta misma fecha, allá por el año 2012. El 10 de agosto de 2012, el periodista Gustavo Valenza muere de un paro cardíaco mientras nadaba. Tenía 41 años y una trayectoria de 14 años en los medios. Sus colegas lo recuerdan por su gran labor en las calles y coberturas históricas, como la de diciembre del 2001. El Congreso Nacional aprobó la ley 26.832 a fines de ese año 2012. La norma se publicó y entró en vigencia en enero del año siguiente, en el 2013. Desde entonces, cada 10 de agosto se reconoce el trabajo diario de quienes hacen radio y televisión desde el lugar de los hechos. Y hablando de movilero, también tenemos que dar las condolencias a la familia de una gran persona que realmente muy querido. Nosotros lo encontrábamos cuando hacíamos exteriores también, a Roberto Toto Olivares, movilero de Radio del Sur, de muchos años de trayectoria. Tenía algunos inconvenientes, pero hasta el viernes estuvo trabajando. La última foto que un colega subió en las redes fue en Angaco, que estaba cubriendo allí una visita del gobernador. Así es que el pésame, reitero, las condolencias para toda la familia, para sus hijos, para todos. Y siempre digo, qué bueno que cuando uno parte, la gran mayoría de la gente lo pueda recordar así, de la mejor manera, como una excelente persona, excelente movilero. Así es que fíjense, él fallece este fin de semana, fue sepultado, y en el día de hoy, el 10 de agosto, hoy es el Día del Movilero. Para colmo, hoy Radio del Sur está de aniversario, que no pudieron festejar como lo hubieran querido por el deceso de este gran compañero, así que por respeto a la familia, pero aún así, bueno, todos los oyentes estuvieron saludando. Queríamos recordarlo unos instantes en este día tan importante, el Día del Movilero. Ocho grados dos décimas la temperatura en nuestra ciudad capital sanjuanina. Tenemos viento del sur a 12 kilómetros en la hora. Atención mañana, sí, mañana van a salir más que abrigados porque la mínima estaría en 0 grados y la máxima en 13 grados. Y en segundos nos vamos a informar con nuestros colegas de Nacional Buenos Aires.
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2: Las 9 de la noche en la República Argentina. Diego Santilli asumirá el directorio de YPF. En el directorio de YPF, el jefe de gabinete ejercerá el cargo ad honorem tras